0: a lo Argentina. Así lo han dicho los propios hinchas del albiceleste luego de la sufrida clasificación a la final de la Copa del Mundo. El equipo de Lionel Scaloni se medirá luego de haber eliminado aquí en Atlanta, Inglaterra, a la selección española el domingo en New Jersey para retener el campeonato del mundo. Con un día más de descanso, aguarda España por Argentina para la final de este domingo en New Jersey. Segunda final consecutiva de Argentina, segunda final en la historia de España. 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
1: En Bogotá también acompañamos a los argentinos y a los ingleses a ver la semifinal de fútbol. No olvidamos a nuestra fuerza pública que le pone el pecho a los criminales. Queremos compartirles el valiente testimonio del subteniente del ejército Miguel Ángel Mejía. Sobrevivió de milagro tras ser rociado con gasolina y quemado vivo por disidencias de las FARC en Putumayo.
2: La verdad es una historia que repetiría porque se podría decir que le salvé la vida a mi soldado y que él está bien y que otro soldado me salvó la vida a mí.
1: Mientras tanto, la situación de orden público es crítica. En Cauca asesinaron a una líder social y a su esposo. Mientras que en Mercaderes son fuertísimos los enfrentamientos en medio de la población. No puede ser que ocurra esto en un colegio. Un niño disparó contra una compañera de clases. El menor habría sacado el arma de su casa.
3: En el termómetro político sacaron de los acuerdos a Daniel Briceño y se terminan de conformar las mesas directivas en Senado y Cámara. Jaime Luis Lacutir y la ministra Diana Morales también quedan descabezados. Además, ya tenemos el primer candidato a la gobernación de Antioquia para el próximo año. ¿De quién se trata? Les cuento al final de la emisión.
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6: Muy particulares.

0: ¿qué tal? Muy buenas noches. Originamos Noticias RCN desde Atlanta, donde se ha vivido una fiesta más de la selección argentina. 8:03, 7:03 en Colombia. Todavía tenemos la luz día, todavía está la gente de Argentina por aquí en los alrededores. Los aficionados felices por la clasificación del albiceleste nuevamente a la final de la Copa del Mundo, derrotando a un rival al que le tenían, como se dice en el bajo mundo, muchas ganas. ¿Por qué? Porque hay una historia de deporte, una historia política, una historia de sentimientos, una historia que se volvió a escribir aquí en este estadio. Y terminó ganando Argentina a lo Argentina, remontando, sufriendo y festejando.
1: Desde el himno se notó que no era solo un partido de fútbol. Después de una primera parte más luchada que jugada, las emociones llegaron en el segundo tiempo. Anthony Gordon puso a celebrar a los europeos luego de anticipar a Molina y rematar un gran centro de Morgan Rogers. Con el gol, Inglaterra bajó líneas y Argentina se apoderó de las acciones. A 5 minutos del final, Enzo Fernández, tras una asistencia de Lionel Messi, marcó un golazo para el empate. Cuando se cumplía el segundo minuto de adición, nuevamente Messi dio una asistencia para que Lautaro Martínez de cabeza provocara el delirio albiceleste en Atlanta. Argentina buscará el domingo ante España su cuarto título mundial.
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0: La verdad es que después del gol de Inglaterra se veía venir la respuesta de Argentina y se veía que Argentina se apoderaba del partido. El balón no entraba, los palos, aparecía Pickford y evitaba la caída de su pórtico. Pero no fue suficiente. Inglaterra se metió mucho atrás y muy temprano. Y eso llevó a que Argentina tomara el control y terminara. De los pies de Leo Messi, que esta vez quizá no marcó, lleva 8 goles, no marcó.

0: pero se encargó de asistir para el primero de Fernández y después el centro con la pierna menos hábil. Bueno, decir que Messi tiene o no tiene una pierna hábil es un poco injusto y salido o fuera de lugar, pero con la derecha, centro, y apareció el cabezazo de Lautaro Martínez para la celebración de Argentina. Delirio aquí en este estadio, festejo en toda la ciudad.
1: 39 años y 21 días construyendo los mejores momentos de la selección argentina en la Copa del Mundo.
2: Centro de Leo Messi.
1: Cuarta asistencia en 7 partidos disputados para Lionel Messi. 2 de vital importancia para llevar a Argentina a su segunda final consecutiva.
3: Somos felices de que la gente pueda disfrutar de la manera que está disfrutando, que lo viva como lo está viviendo.
1: Enzo Fernández para el empate y Lautaro Martínez para celebrar la victoria ante los ingleses. Contó con el lado más humano de Lionel.
2: Messi por aquí, Messi por acá, balón atrás de nuevo. Enzo le impacta de nuevo. ¡Qué golazo!
1: 3 finales mundialistas. El dueño de la 10 albiceleste en esta Copa del Mundo acumula 8 tantos. 21 en total. Gravitante por donde se le mire.
3: Era un partido muy especial para todos los argentinos y creo que era el partido que no queríamos perder.
1: Lionel Messi, el artífice de lograr una finalísima ante España que sí se jugará esta vez en la Gran Manzana.
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0: Bueno, es que Argentina en varios partidos ha venido de atrás. Recordemos, frente a Egipto, logró darle vuelta, mostrando carácter, mostrando la capacidad que tiene y la lucha que tiene. Lo hizo frente a Egipto. Cuando sufrió con Cabo Verde, también estuvo allí. Contra Suiza, le empataron el partido y en los suplementarios logró ponerse arriba y conseguir la victoria. Y hoy supo trabajar el juego, fue agresivo y se quedó con el triunfo. Ganó la selección de Argentina a la selección de Inglaterra y ya está en la final de la Copa del Mundo nuevamente. Alegría en la hinchada, decíamos, y también en los jugadores que lo festejaron en campo y esto dijeron al término del partido.
5: El otro día dije que este grupo no deja de sorprenderme, la verdad. Y te digo la verdad, vamos a intentar ganar, vamos a dejar todo, pero ya después de esto es muy difícil. Intentar que la gente entienda lo que demuestran los jugadores, es impresionante.
6: Ellos se cansaron, han presionado 60 minutos, después ya no daban más. Empezaron, cuando encontraron el gol, después se metieron atrás y eso a nosotros nos generó más tranquilidad a la hora de mover la pelota. Hicimos ancha la cancha y al final conseguimos los 2 goles y después de 3 años y medio volvemos a jugar una final del mundo.
0: Bueno, es cierto, Inglaterra se cansó. Inglaterra marcó el gol, ya estaba metiéndose atrás, marcó el gol, con más vera se metió atrás y Argentina, con bríos, parecían 12 en el campo, apoyados desde la tribuna, consiguieron la victoria. Y a propósito de ese jugador número 12, pues al igual que los jugadores, muy felices, los hinchas, cuando salieron. Y no solamente hinchas argentinos con camiseta argentina, sino hinchas suramericanos, latinoamericanos, e incluso encontramos uno de Nepal, hincha enfermo de Leo Messi, hincha de Argentina. En fin, ellos también mostraron su felicidad. Lo que significa poder bordar la cuarta allí.
7: Ah, sería un placer enorme para todos nosotros, sería extraordinario.
8: La verdad, los 2 goles nos pusimos a llorar porque es mucha tensión la que acumulamos durante todo el partido.
9: Pero esta selección nos tiene acostumbrados a sufrir.
10: Lo que se necesite. Ajá. Ahí estaremos, con los ojos cerrados, lo que sea, veremos.
11: Siempre sufrimos, pero siempre sacamos a todo adelante.
12: Con la magia del lío, es increíble.
9: La verdad que hoy Argentina fue muy superior a Inglaterra y merecimos ganar.
11: Las cosas lindas se viven una vez en la vida. Y hay que vivirlas en vida.
12: Es una alegría increíble vivir este momento. Te juro que me puedo morir tranquilo.
0: Y es que si había un partido en el que necesitaba Argentina mostrar su superioridad, bueno, apareció, fue este. Y en los partidos determinantes, a Argentina se le criticarán muchas cosas, pero es un equipo que con determinación y carácter aparece en los momentos complejos. Lo demostró en fases previas, pero aquí tenía que demostrarlo de manera superior y lo hizo frente a un rival muy fuerte, histórico para ellos enfrentarlo, que lo han enfrentado ya varias veces en campeonatos del mundo, pero nunca en semifinales de un mundial, y tenía que remontar y terminó remontando para ganar 2 goles por 1. La celebración la vimos aquí. todavía hay gente por allí cantando, ¿sí? Y seguramente en la ciudad también, aquí en Atlanta. Pero durante el partido, cuando termina, muestran las imágenes de Buenos Aires en Argentina, una locura. Se las mostramos a ustedes.
13: Gracias, muchachos, gracias, Selección Argentina, por esta alegría.
1: La pasión por la Selección Argentina volvió a recorrer el planeta tras asegurar su clasificación a la final del Mundial.
14: Ahora no volvimos a ilusionar.
1: Miles de aficionados salieron a las calles en diferentes países para celebrar un nuevo logro de la albiceleste.
15: Pasión, locura, fútbol, eso es Argentina, siempre da vuelta al partido.
1: Desde Madrid y Barcelona, pasando por Miami, Ciudad de México, Bogotá, Roma, París y Sídney, las plazas y avenidas se tiñeron de celeste y blanco. Sociales también se inundaron de videos que mostraron abrazos entre desconocidos, espacios públicos donde los aficionados vivieron con intensidad cada minuto del encuentro.
13: Sabíamos que lo íbamos a ganar, pero había que atacar. Estamos muy contentos de que pudimos hacerlo.
1: El nombre de Lionel Messi volvió a ser uno de los más coreados por los seguidores, quienes sueñan con verlo levantar una nueva Copa del Mundo. Cumbia Argentina retumba hoy en cada rincón del mundo.
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0: Y escuchando a los hinchas alrededor del mundo, uno dice, sí, estaba esa sensación de que Argentina iba a remontar, que el gol había llegado por un error de marcación en zona defensiva del equipo de Lionel Scaloni, pero que iba a llegar y que iba a generarse lo que está acostumbrado a generar este equipo, el equipo que actualmente es el campeón del mundo y que espera retener su título este domingo en New Jersey. Mucha gente celebrando, muchos en muchos sectores del planeta, no solamente, como digo, los argentinos nacidos en Argentina, sino también algunos que por el cariño y por el reconocimiento a Leo Messi siguen la camiseta argentina a donde vaya. También, por ejemplo, en Bogotá. Y nos fuimos a uno de los restaurantes en Bogotá donde había uno que otro inglés y también muchos argentinos viendo este partido.
17: Acá tenemos nuestro rinconcito en Buenos Aires, nos sentimos en Argentina.
1: A más de 7.000 kilómetros, la hinchada albiceleste celebró en Bogotá el marcador final de una de las rivalidades más intensas del fútbol, el 2-1 frente a Inglaterra.
18: Estamos rodeados de argentinos y argentinas y acá vamos a estar el domingo y vamos a ganar la cuarta estrella.
19: Una locura, el primer gol es del empate y después el segundo de Lautaro, hermoso, una belleza.
1: En un rinconcito de la capital colombiana, la hinchada volvió a sentirse en casa con el pitazo que de nuevo clasificó a Argentina a una final de la Copa del Mundo.
20: Me traje como todo el outfit y me traje otro outfit aparte, porque cuando ganamos el Mundial en Argentina era verano. Acá en Bogotá hace frío y ahora la final la vio en Medellín.
1: La semifinal pintó los corazones de blanco y azul. Los muchachos en Bogotá, todos con un único deseo, levantar por cuarta vez la Copa del Mundo.

0: Bueno, eso en el entorno argentino, ahí en nuestro país, donde hubo alegría, pero en la embajada británica no hubo alegría. Todo esto debido al resultado. Claro, hubo emoción, eso sí. ¿Se vivió de manera especial? Claro que sí, porque Inglaterra también fue un digno rival. Inglaterra llegó con más kilometraje de viaje, hay que decirlo, no es una excusa, obviamente, digo yo, pero es un dato que hay que dar. Llegó con muchísimo kilometraje, estuvo, compitió en dos países, en Estados Unidos, en México, fue a Ciudad de México, en otra altura. Se le notó a ese equipo cansado, la verdad, exprimido, y le tocó también bastante duro en la semifinal, o en los cuartos de final, perdón, frente a la selección de Noruega. En la embajada británica, acompañamos precisamente al embajador y a todos los cercanos viviendo este partido.
1: Un partido de infarto, la semifinal entre Inglaterra y Argentina, tuvo a los hinchas ingleses en Bogotá con la euforia en su máximo esplendor.
2: Es el año para Inglaterra, 60 años después del último mundial.
3: Vamos a ganar porque somos el mejor equipo en este Copa Mundial.
1: Y es que la fe para derrotar a la albiceleste estuvo intacta, y la esperanza de levantar la copa también.
4: Este balón nos hicieron en Monguí, la capital colombiana de los balones. Porque queríamos celebrar la semifinal que nunca fue entre Colombia e Inglaterra.
1: Así llegó el primer gol al minuto 54 con Anthony Gordon, llevándole la alegría a esa hinchada inglesa en la capital colombiana, que se veía a un paso de la final. Pero como en este mundial nada está escrito, de la dicha se pasó a la evidente tristeza. Un trago amargo que algunos pasaron por partida doble.
5: Sentimos la misma tusa que Colombia. ¡Qué lástima!
1: Se acaba el mundial y con este la oportunidad de vibrar en un solo sentimiento y una sola camiseta a pesar de la distancia.
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0: Bueno, Inglaterra pierde, pero debe ir a jugar el partido por el tercer lugar, un partido que de pronto a algunos no les interesa, pero ya lo dijo ayer Kylian Mbappé, vamos a darle a nuestro técnico, aunque sea, pues no pudimos pasar a la final, por lo menos llegar al tercer lugar. Ahora tendrá que enfrentarse Francia a Inglaterra en Miami el sábado, y el domingo la gran final. Argentina teniendo a la nueva generación, Lamine Yamal, España enfrentando a Argentina, teniendo allí a Leo Messi. Yamal frente a Messi, España frente a Argentina. ¿Por dónde? Por el canal RCN. Estaremos el domingo con la gran final de la Copa del Mundo. Yo me despido desde Atlanta, que también ya cierra sus operaciones aquí. Nos vamos a desplazar ya mañana hacia Nueva York para la gran final. Los dejamos con esta imagen de la capital del estado de Georgia, donde se ha vivido la Copa del Mundo.
7: Qué bien por Argentina, qué bien por Latinoamérica, qué grandes. Cambiamos de tema para hablarles ahora de la historia de un héroe y un valiente. Se trata del subteniente del ejército Miguel Ángel Mejía, quien fue rociado con gasolina y quemado vivo por los criminales de las disidencias de las FARC en Putumayo.
8: Pues con quemaduras en el 50% de su cuerpo, con 17 cirugías, Miguel Ángel nos contó cómo ha sido esa recuperación después de casi un año de haber sufrido este demencial ataque.
9: La verdad es una historia que repetiría porque se podría decir que le salvé la vida a mi soldado y que él está bien y que otro soldado me salvó la vida a mí.
10: Por primera vez y ante una cámara de televisión, el subteniente Miguel Ángel Mejía cuenta su desgarrador relato luego de que ese fatídico 3 de septiembre del año pasado, hombres de los comandos de frontera en el Putumayo lo intentaran quemar vivo.
9: Me encomendé a Dios con mis soldados, realizamos una pequeña oración, pero pues considero que es muy poderosa.
10: Hasta ahí todo era normal, pero la vida les tenía preparada una prueba.
9: El soldado navegador terrestre, que fue el primero que se prendió, en el momento de que lo empujé con la mano, también pues me prendí en fuego.
10: Mejía, de 25 años, ha pasado por 11 debridaciones, retiros de piel muerta, 5 injertos de piel y una septoplastia para recuperar el 50% de su cuerpo quemado, sin contar con las terapias que le ayudan en su movilidad.
9: Uno puede con todo, uno puede sobrevivir, uno puede seguir adelante, uno puede mostrarse a uno mismo y a la familia, a los amigos, a los compañeros, de que uno puede sobrellevar y puede llevar a cabo cualquier cosa que se proponga.
10: Sus padres cuentan cómo vivieron el momento y cómo se han fortalecido en la prueba.
11: Cada vez que me decía, es que lo quemaron, pero no sé a ver en qué situación. para mí era como si me estuvieran matando de a poquitos.
9: Ay, la única acción, rezar. Es la única acción. Rezar, pegarse a la religión que tú tengas, al Dios que tú tengas.
10: Días atrás recibió honores del ministro de Defensa y de la cúpula militar, hecho que le recordó la fortaleza que lo envuelve. El subteniente Mejía quiere seguir la carrera militar. Nadie le podrá arrebatar el sueño que unos criminales quisieron enterrar.
7: Todo un héroe. Desbordada la situación de orden público en Cauca, en las últimas horas asesinaron a una líder social y a su esposo. En Mercaderes hubo terror por combate cerca a una institución educativa y en todo el departamento 9 personas siguen secuestradas.
12: Jenny Guaina Baltazar, reconocida líder social en el municipio de Argelia, fue asesinada junto a su esposo cuando adelantaban diligencias en el perímetro urbano de El Plateado. En el Tambo fue rescatada la estilista y comerciante Zulandi Mambuscay, secuestrada desde el pasado sábado. Sin embargo, aún se desconoce el paradero de la médica y empresaria Sonia Sarmiento, oriunda de Timbío, y de otras 8 personas secuestradas en el municipio de López de Micay desde el pasado 3 de julio.
13: Hicimos una marcha clamando por la libertad de nuestros coterráneos, exigiéndole a quienes los tienen secuestrados que los liberen ya. Este es un pedido de la comunidad.
12: En Mercaderes, el pánico se apoderó de estudiantes y docentes de una institución educativa que quedó en medio de los enfrentamientos entre grupos ilegales.
7: Vamos a hacer una pausa. Antes repasamos la portada para mañana de La República. La inteligencia artificial redujo de 2 años a 6 meses el desarrollo de software. Lo dice Vicente Pava, el CEO de Ciesa. Y el alza del mínimo desaceleró los trabajos formales. Según las Socajas, el crecimiento de las afiliaciones durante 2026 ha crecido muy poco. Ya volvemos con más noticias RCN. No se muevan.
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15: 7:21 PM, seguimos con información en la FM, una alerta muy importante que lanzó el ministro de Trabajo, digamos que una confirmación, desde mañana 16 de julio o mañana 16 de julio cierra finalmente esa ventana de oportunidad que permite el traslado de los colombianos entre el régimen en los fondos privados y Colpensiones. Ha habido algunas quejas de las personas por la página de Colpensiones que en las últimas semanas no funcionaba. Diana Cabrera.
16: El ministro de Trabajo hizo un llamado a los afiliados al sistema pensional colombiano porque este jueves 16 de julio se vence el plazo de 2 años de la puesta en marcha de la denominada ventana de oportunidad de traslado entre regímenes pensionales aprobado en la reforma pensional que sigue su estudio en la Corte Constitucional.
17: Que lo pueda hacer de un fondo privado al fondo público o la administración pública de pensiones, que es Colpensiones. No hay prevista una fecha adicional. La fecha final es el 16 de julio.
16: La medida está dirigida a mujeres con 750 semanas cotizadas y hombres con 900 semanas, a quienes les falte menos de 10 años para cumplir la edad de pensión y deseen trasladarse entre el régimen de prima media administrado por Colpensiones y el régimen de ahorro individual de solidaridad gestionado por los fondos privados. Más de 281 mil personas solicitaron la doble asesoría, de las cuales 222 mil ya recibieron esta orientación en Colpensiones. Asimismo, en 159 mil personas presentaron formalmente su solicitud de traslado entre el régimen y 158 mil ya se encuentran con la aprobación correspondiente.
15: Pendientes entonces, mañana es el último plazo para trasladarse finalmente de los fondos privados a Colpensiones. 7:23 PM, hablamos también de la llegada del fenómeno del Niño al país. Ya se sienten altas temperaturas en distintas regiones. Pues los colegios oficiales en municipios con estas altas temperaturas como El Espinal, Honda y Natagaima ya implementaron una reducción en los horarios de las clases para evitar obviamente golpes de calor. Manuel Brisneda.
18: Instituciones oficiales de al menos 5 municipios en el Tolima acogieron las recomendaciones de la Secretaría de Educación Departamental de reducir la jornada escolar con el objetivo de evitar actividades educativas y lúdicas en los periodos de más alta temperatura en la transición a la temporada del fenómeno del Niño y con ello evitar eventuales golpes de calor. La implementación es autónoma de cada institución que debe realizar un análisis sobre la pertinencia de esta iniciativa, pues hay poblaciones que han registrado temperaturas superiores a los 40 grados en el territorio tolimense. Esto dijo Andrés Bedoya, secretario de Educación Departamental.
19: Los estudiantes entre el horario de 11 a 3 de la tarde en los municipios en donde las temperaturas son más altas no pueden tener actividad al exterior y se tendrá que generar bloques especiales de flexibilidad académica. Vamos a pasar de bloques de 55 minutos a 45 minutos, especialmente el corredor de Natagaima, Coyaima, Espinal, Honda y Ambalema son los 5 municipios en los que nosotros, de acuerdo con los indicadores del IDEAN y los demostrados en el último Consejo de Gestión de Riesgos, son los que pueden presentar mayor nivel de afectación por los cambios de temperatura.
18: Es de señalar que los colegios oficiales que lo requieran están recibiendo dotación con tanques para el almacenamiento de agua para que los estudiantes permanezcan hidratados ante posibles racionamientos de agua.
15: Bueno, y es que de hecho los expertos advierten que este impacto del fenómeno del Niño y las bajas reservas hídricas y de hecho también los mantenimientos programados podrían provocar racionamientos de energía a principios del próximo año. Víctor Posada.
20: Las alarmas del sector eléctrico colombiano vuelven a sonar. A pocos meses de la llegada de un eventual fenómeno del Niño, crece la gran preocupación por el panorama energético nacional. El fantasma del racionamiento amenaza de nuevo a los hogares y a la industria. Según los especialistas, aunque el país respira tranquilo en el corto plazo, la verdadera prueba de fuego está a la vuelta de la esquina. Carlos Diago, ex interventor de la empresa Aire, lanza una dura advertencia y señala que actualmente el sistema está agotando recursos que serán vitales en el futuro cercano. Diago es tajante en su análisis y asegura que si bien se descarta un apagón para lo que resta de este año, el riesgo de un déficit energético crítico se proyecta con mucha fuerza para el primer trimestre de 2027. Escuchémoslo.
21: Nos agotaremos las reservas hídricas, pero si el fenómeno del Niño se intensifica a los niveles que se han pronosticado, no creo que pasemos de febrero o marzo del año entrante.
20: ¿Por qué se camina sobre esta cuerda floja? Al desgaste acelerado de las reservas hídricas se le suman factores técnicos que asfixian nuestra capacidad de generación. El país enfrentará paradas obligatorias, incluyendo el mantenimiento de la planta regasificadora y suspensiones programadas en infraestructuras clave, como la central hidroeléctrica El Guavio. Esta combinación de sequía y paradas técnicas amenaza con reducir drásticamente la oferta de energía en los momentos de mayor demanda. El tiempo corre rápido y las medidas preventivas que se tomen hoy serán definitivas para evitar que Colombia se apague a comienzos del próximo año.
15: Y han dicho, Víctor, los expertos también que más o menos en el mes de octubre vendría el fenómeno del Niño con mayor intensidad. 7:26, cambiamos de tema. Estamos muy pendientes de las personas en el corregimiento de Las Auras. Esto es en zona rural de Briceño, en el norte del departamento de Antioquia. Ya aumentó a 191 las personas desplazadas por algunas confrontaciones entre grupos armados ilegales en la zona. La información con Camilo Giraldo.
22: Las autoridades informaron que aumentó a 191 personas pertenecientes a 75 núcleos familiares el número de campesinos desplazados por la confrontación entre grupos armados ilegales en el corregimiento Las Auras, zona rural del municipio de Briceño, norte de Antioquia. La gobernación de Antioquia informó que la emergencia está relacionada con enfrentamientos entre integrantes del Clan del Golfo y las disidencias del Frente 36 de las FARC, quienes según las autoridades utilizaron drones cargados con explosivos durante los combates. Uno de estos artefactos cayó en el parque principal del caserío e impactó una caseta comercial, dejando un civil herido y generando el desplazamiento masivo de las familias de la zona. Desde la Secretaría de Seguridad de Antioquia indicaron que durante la confrontación fueron lanzados más de 5 drones con explosivos. A través de su cuenta de X, el gobernador de Antioquia, Andrés Julián Rendón, aseguró que el dron utilizado en el ataque pertenece a las disidencias de las FARC comandadas por alias Galarca y responsabilizó a este grupo por el ataque contra la población civil. Por último, mientras avanza el censo de los afectados, la administración municipal mantiene habilitados albergues temporales en una institución educativa y el Centro de Protección Social para atender a las familias desplazadas.
15: 7:28, y el diario de la transición lo hacemos aquí en la FM, pendientes de la agenda del presidente electo Abelardo de la Espriella. Fíjense que desde Villavicencio el alcalde respaldó esa invitación al presidente electo para que se posesione en la base militar de Apiay, que está ubicada en esa ciudad. Yolanda Martínez.
2: El alcalde de Villavicencio, Alexander Vaquero, salió a respaldar la invitación de la gobernadora del Meta, Rafaela Cortés Zambrano, al presidente electo Abelardo de la Espriella, para que venga a posesionarse en la base militar de Apiaí, en la capital del Meta. Villavicencio y el Meta son de derecha y lo ayudaron a elegir, dijo el alcalde Alexander Vaquero Sanabria, quien reiteró el ofrecimiento al nuevo presidente para que se posesione aquí en Villavicencio el 7 de agosto.
3: Acá es una tierra de derecha, esta es una tierra que lo acompañó, la voluntad popular se impuso y yo creo que puede mirar al llano como una tierra resiliente que le abre las puertas y levantamos las talanqueras para recibir al nuevo gobierno nacional.
2: El alcalde Alexander Vaquero se unió con este pronunciamiento a la propuesta que anticipadamente había hecho la gobernadora del Meta para que el presidente electo se posesione en la capital del Meta.
4: Continúa la agenda en Washington de la delegación del gobierno entrante encabezada por el vicepresidente electo José Manuel Restrepo y algunos de los ministros del gabinete. Hoy se reunieron con el secretario de Estado de Estados Unidos, Marco Rubio. Natalia Cabrera en Washington, usted nos tiene todos los detalles del encuentro. Natalia.
23: Estados Unidos y Colombia relanzan su relación con la visita del vicepresidente electo José Manuel Restrepo a Washington D.C., donde fue recibido por todo lo alto por el secretario de Estado Marco Rubio en la sede del Departamento de Estado. El jefe de la diplomacia dijo que está listo para trabajar con Colombia una vez se establezca el nuevo gobierno para fortalecer la cooperación en materia de seguridad y expandir los vínculos económicos.
24: Hay un compromiso de fortalecer el comercio, la inversión entre ambas naciones, pero también el compromiso que tiene Colombia de luchar contra la inseguridad, contra ese crecimiento desbordado en la producción de hoja de coca en nuestro país.
23: La agenda de la delegación colombiana continúa mañana con una visita al Departamento de Guerra y también con la participación en un foro del Heritage Foundation, que es uno de los centros de pensamiento más importantes de Washington, D.C. Yo soy Natalia Cabrera desde el Capitolio para Noticias RCN.
25: Natalia, gracias. Buenas noches desde Washington. Fuerte pronunciamiento del representante de Estados Unidos ante el Consejo de Seguridad de Naciones Unidas, Jeff Bartos. Calificó de inadmisible que el actual gobierno pretende impedir la transición pacífica y democrática al presidente electo.
26: Estados Unidos reitera su postura de que no hay lugar para la violencia política ni para inmiscuirse en la voluntad que ha expresado libremente el pueblo colombiano. Cualquier amenaza para impedir el proceso democrático y un traspaso de poder pacífico y sin sobresaltos son inaceptables. Estados Unidos también felicita al presidente electo Abelardo de la Espriella por su victoria. Aguardamos trabajar con él y con su equipo para impulsar nuestras prioridades comunes.
4: El presidente electo confirmó a Alexandra Falla como ministra de las TIC, es comunicadora social con amplia trayectoria en medios digitales, radiales y de televisión. Uno de los principales retos al frente de la cartera será el de cerrar esas brechas de conectividad.
27: Esa realidad y que los televidentes colombianos conocer a los...
25: Hoy el presidente electo se reunió con la vicepresidenta del Banco Mundial para América Latina y el Caribe, Susana Cordeiro. En Barranquilla acordaron fortalecer la cooperación estratégica en infraestructura, salud y estabilidad fiscal.
4: Hablamos de otros hechos del día y nos hacemos una pregunta. ¿Qué hace un niño de 15 años con un arma de fuego en un colegio? Ocurrió en el sur de Bogotá. Lo más grave es que accidentalmente le habría disparado a una compañera de su misma edad, que por fortuna está fuera de peligro.
28: Con heridas en las piernas por arma de fuego fue hospitalizada una joven de 15 años de grado décimo en el hospital El Tintal de Kennedy. Un compañero de clase habría llegado con un arma al colegio distrital y habría manipulado la misma dentro de las instalaciones, ocasionando el grave hecho. La Secretaría de Educación ya se encuentra frente al caso.
29: Tan pronto se reportó el hecho, se activó la ruta de atención con la Secretaría Distrital de Salud, el Instituto Colombiano de Bienestar Familiar y la Policía de Infancia y Adolescencia.
28: Presuntamente no fue intencional, sin embargo hay investigaciones en curso para determinar de quién es el arma y por qué fue a parar a manos del estudiante de 15 años.
29: Las circunstancias de lo sucedido son materia de investigación por parte de las autoridades competentes.
28: Aunque la joven se encuentra fuera de peligro, su familia reitera la necesidad de más vigilancia en los entornos escolares, señalando que se encuentra con vida de milagro y que no se puede minimizar la actuación.
25: Hacemos una pausa y ya regresamos con más noticias RCN. No se muevan, ya volvemos.
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0: 7 de la noche, 33 minutos. Seguimos con el diario de la transición en la FM, pendientes de los nombramientos y de la agenda del presidente electo Abelardo de la Espriella. Hay noticias porque la directora de la Unidad de Implementación del Acuerdo Final de Paz, que es Gloria Cuartas, presentó una denuncia penal ante la Fiscalía contra el presidente electo. ¿Por qué, Pepe Morón?
1: La directora de la Unidad de Implementación del Acuerdo Final de Paz, Gloria Cuartas, presentó una denuncia penal ante la Fiscalía General de la Nación contra el presidente electo Abelardo de la Espriella. Esto por considerar que algunas de sus recientes declaraciones públicas podrían constituir varios delitos contemplados en el Código Penal colombiano. Si se revisan los argumentos de la denuncia, el documento de Cuartas sostiene que las declaraciones atribuidas al presidente electo habrían incrementado los riesgos para la población, considerada firmante del acuerdo, y podrían incentivar escenarios de estigmatización y violencia. La directora de la Unidad de Implementación del Acuerdo de Paz también señala que las expresiones objeto de la denuncia tendrían implicaciones sobre los derechos a la vida, la integridad y la seguridad de quienes hacen parte del proceso de reincorporación. Además de los delitos de hostigamiento agravado, injuria e instigación a delinquir, el documento hace referencia a presuntos actos de violencia política y de género contra Pilar Rueda Jiménez, por lo que solicita que esos hechos también sean evaluados dentro de la investigación. Pero también vale la pena revisar lo que le pide a la Fiscalía, porque dentro de las solicitudes presentadas al ente de investigación, Gloria Cuartas asegura necesita que se abra de manera inmediata la correspondiente indagación penal contra Abelardo de la Espriella. También solicita practicar pruebas técnicas y forenses sobre el contenido audiovisual que fue difundido el pasado 14 de julio y verificar su propagación en las plataformas digitales. De igual forma, pide coordinar acciones con la Unidad Nacional de Protección y con la Jurisdicción Especial para la Paz para actualizar la matriz de riesgo de Rodrigo Londoño y de los colectivos de reincorporación que, según la denuncia, podrían verse afectados por estas declaraciones.
0: Y vamos a la ciudad de Cali. Los oyentes recordarán el monumento a la resistencia que, recordemos, se hizo en su momento cuando hubo un estallido social en 2019. Pues los activistas le están pidiendo directamente a la alcaldía de Cali que ese monumento sea incluido en el inventario de bienes del municipio. Todo esto para evitar que el presidente electo pues cumpla con su promesa de finalmente derribarlo. Andrea Pérez.
2: Activistas realizaron un plantón frente al Centro Administrativo Municipal CAM para exigir al alcalde de Cali, Alejandro Eder, que adelante el trámite que permitiría proteger jurídicamente el monumento a la resistencia ubicado en el sector de Puerto Rellena. La preocupación de los colectivos aumentó tras las declaraciones del presidente electo Abelardo de la Espriella, quien aseguró que lo derrumbará una vez se posesione. Escuchemos lo que dijo el presidente electo.
3: El 7 de agosto les voy a tumbar esa porquería que hicieron los peludos de la primera línea.
2: Esa afirmación reactivó la movilización de organizaciones sociales que consideran que la protección patrimonial del monumento es la principal herramienta institucional para impedir su eventual demolición. Además, aseguran que ellos son muchos y que están dispuestos a defenderla pacíficamente.
4: Hace falta un solo trámite de la alcaldía que lleva dilatando más de 7 meses. Parece ser como una estrategia para que posesione a Abelardo y cumpla su gran deseo de hacer el daño, de tumbar el monumento y seguir dividiendo la sociedad con sus discursos de odio.
5: El alcalde se ha encargado durante 2 años y medio de generar un clima de un supuesto estallido social que no sabemos de dónde saca porque no tiene un indicio, un audio, un pantallazo.
4: Nosotros no queremos ni siquiera pensar en que Abelardo tumbe ese monumento porque nosotros somos muchos y vamos a defenderlo.
2: Los colectivos explicaron que mantienen una vigilancia permanente sobre el monumento y también anunciaron que continuarán realizando actividades de presión social mientras avanza el proceso administrativo. Recordemos que esta obra fue construida en apenas 16 días por cerca de 200 personas entre jóvenes, vecinos, obreros y soldadores del sector, utilizando materiales reciclados y donaciones de la comunidad. Tiene una altura de 9,5 metros y fue inaugurada el 13 de junio del año 2021.
0: 7 de la noche, 38 minutos. Es momento también de balances de algunos ministerios con la salida finalmente del gobierno del presidente Gustavo Petro. Pues según el Ministerio de Cultura, durante el periodo 2022-2026, el sector recibió una inversión histórica de 4.729 billones de pesos. El balance, David.
6: El Ministerio de Cultura presentó el balance de su gestión 2022-2026, destacando que el sector recibió el presupuesto más alto en su historia, con recursos por más de 4.700 billones de pesos, cifra que supera ampliamente la registrada en el cuatrienio anterior. La ministra de la cartera, Yanay Kadamani, aseguró que la principal apuesta fue fortalecer la cultura como una política pública permanente con mayor presencia en los territorios y nuevas herramientas para artistas, gestores y comunidades.
7: Para eso era indispensable generar un empalme con el pueblo y un empalme que ojalá el próximo gobierno también se disponga a escuchar y atender, porque la cultura, si algo necesita, son manos capaces de colocar una piedra más sobre lo construido. Es un sector profundamente frágil y sabemos que somos aves de paso, pero necesitamos políticas estructurales, y desde este gobierno fortalecimos profundamente el Sistema Nacional de Circulación, el Sistema Nacional de Formación y el Sistema Nacional de Convocatorias. ¿Por qué sistemas? Porque comprendemos que no son programas aleatorios, inversión aleatoria. Necesitamos sostenibilidad desde la inversión nacional, desde las inversiones de los gobiernos locales y desde las distintas empresas privadas y del sector también comunitario y popular. Por eso toda nuestra gestión se ha concentrado en generar un ecosistema integral y sostenible.
6: Según este balance, cerca del 83% de los recursos del sector se ejecutaron en las regiones, con especial énfasis en zonas como el Pacífico, la Guajira, Catatumbo, el Magdalena Medio, el Caribe Sur y la Amazonía. La cartera aseguró que esta estrategia permitió fortalecer procesos de formación artística, circulación cultural, infraestructura y acceso a estímulos para creadores y gestores culturales en distintos municipios del país. Además, el Ministerio de Cultura resaltó los avances en la dignificación laboral del sector con la reglamentación del contrato laboral para trabajadores de la cultura.
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0: 7:40 p.m. en la FM hemos hecho seguimiento a las denuncias de algunos pacientes porque no reciben medicamentos a tiempo o porque ven interrumpidos finalmente sus tratamientos. Pues fíjense que debido a la crisis de entrega de medicamentos, adultos mayores denunciaron que en un dispensario de medicamentos de la EPS Compensar, aquí en la ciudad de Bogotá, esperan hasta 10 horas para reclamar los medicamentos y los tratamientos para mejorar su calidad de vida. Dicen que las instalaciones donde se reciben más de 300 personas diarias no son adecuadas, ni siquiera tienen un servicio de baños. Diana Cabrera.
9: Horas de espera, escasez de medicamentos, adultos mayores haciendo fila desde la madrugada y la ausencia de baños públicos hacen parte de las denuncias realizadas por decenas de pacientes que acudieron a un punto de dispensación de medicamentos de la EPS Compensar en la IPS Ladmedis en Bogotá, en el sector de Chapinero.
10: Mejor dicho, desde ayer, desde las 6 de la mañana llevamos hoy, ayer vinimos y no pudimos porque esto era imposible. No tiene medicamentos. Sí, porque él es hipertenso.
11: Ovalio Muñoz, pues no, ya no hay, se terminaron y por eso estamos aquí desde ayer, y ayer nada, y hoy pues peor, vamos por lo mismo.
10: A ratos está bien y a ratos se le sube y eso se pone, pero totalmente roja la cara y tiene que tomarse las pastas.
9: Los pacientes expresaron su malestar. La mayoría de personas de tercera edad, quienes afirman haber tenido que regresar durante varios días consecutivos sin lograr recibir los medicamentos formulados por sus médicos.
12: Llegué a las 9 de la mañana y mire el turno que me toca y van en las 9. Y empezando es una droga que es importante y no me la entregan toda.
13: Sí, y es un peloteo entre la EPS, la IPS y los señores de dispensación. Nosotros, este es un derecho a la salud, que es el adherente a los medicamentos.
14: Que primero que todo, Compensar los cambió de Cruz Verde para acá, porque Compensar no le ha pagado a Cruz Verde.
9: Denunciaron que están enfrentando serias dificultades para reclamar los tratamientos que necesitan en unas condiciones precarias.
15: Hay un solo baño para funcionarios y para toda esa cantidad de gente. Personas de la tercera edad, adultos mayores, discapacitados. Es increíble. Desde las 7 de la mañana, dejé 053, tengo el 192, de las 7 de la mañana, ahorita se han movido 7 turnos. O sea, ¿cuándo nos vamos a ir? ¿Mañana, pasado mañana?
16: 229, desde las 8 de la mañana, y mire, no es mentiras. Entonces, por favor, dígame, si no, no pueden atender.
9: Por su parte, el Superintendente Nacional de Salud, Daniel Quintero, afirmó que en los próximos días expedirá una circular que establece que el tiempo de atención de los dispensarios de medicamentos de todo el país no podrá superar una hora.
17: Ningún dispensario pueda demorarse más de una hora atendiendo a un colombiano para recibir sus medicinas. Sabemos que la razón por la que ponen a esperar la gente es porque quieren que la gente se desgaste, se desespere y que finalmente saque la plata de su propio bolsillo y salga a comprar sus propias medicinas. Eso no está bien.
9: Los pacientes afirman que ya no es posible ni con tutela, tampoco con las peticiones, quejas y reclamos ante la Superintendencia Nacional de Salud, la posibilidad de tener sus medicamentos que tanto necesitan para mejorar su calidad de vida.
0: Claro, las denuncias de los pacientes que finalmente tienen que ir cada vez más a reclamar los medicamentos, contaban algunos de ellos 4 días seguidos para que les den los medicamentos. Y también hay indignación en Cartagena, porque fíjense, una mujer tuvo que dar a luz en el piso a las afueras de una clínica. ¿Por qué, Abraham Mackenzie?
18: Una mujer dio a luz en el piso a las afueras de la clínica Crecer de Cartagena en un hecho ocurrido presuntamente durante la madrugada de este 15 de julio y que generó indignación tras difundirse en redes sociales. Según la denuncia ciudadana, la mujer fue trasladada por un conductor que aseguró haberla auxiliado luego de que un vigilante le pidiera ayuda. De acuerdo con su relato, al llegar al centro asistencial tocaron en repetidas ocasiones, pero no recibieron atención inmediata, por lo que el bebé nació en plena calle. El personal médico, según esta versión, intervino únicamente después del parto. Tras conocerse el caso, el alcalde de Humector Bay calificó la situación como inadmisible y ordenó al Departamento Administrativo Distrital de Salud Dadis iniciar una investigación para establecer si existió negligencia en la atención de la madre. Por su parte, el Dadis confirmó que adelanta la verificación correspondiente y que también hace seguimiento al estado de salud de la mujer y del recién nacido. Hasta el momento, la clínica Crecer no ha emitido un pronunciamiento oficial sobre lo ocurrido.
0: 7:45 y cambiamos de tema. La empresa que está organizando la temporada taurina en la ciudad de Manizales dice que va a demandar ese decreto del gobierno que prohíbe el uso de las banderillas.

0: y la espada antes de lo estipulado por la Corte Constitucional. Eso es un rollo, Reinel Llano.
1: Muy buenas noches, Kelly. En las últimas horas, el Gobierno Nacional expidió un decreto que impone más restricciones y regulaciones a la organización y desarrollo de las corridas de toros en el país. La nueva reglamentación prohíbe entonces el uso de elementos cortopunzantes o eléctricos antes y durante los festejos. Adicionalmente, prohíbe el ingreso a estos espectáculos de menores de 18 años y su participación directa en la lidia del Estado. El médico Juan Carlos Gómez Muñoz, gerente de Cormanizales, la empresa que organiza la temporada taurina de la capital de Caldas, anunció que su equipo jurídico demandará este decreto expedido por el Gobierno Nacional, pues considera que en vez de morigerar la tauromaquia, este decreto anticiparía su prohibición, contradiciendo lo establecido por la Corte Constitucional.
2: Como le manifiesto, la ley 916 está en un proceso activo, porque la nueva ley de prohibición entra en vigencia en julio del año actual, y lo que le habían dado atribución al ministerio era de morigerar y establecer algunas condiciones adicionales, pero no anticipar la prohibición.
1: El médico Gómez Muñoz calificó como extemporáneo e ilegal este nuevo decreto y advirtió que el Gobierno Nacional le ha incumplido a toreros, subalternos, ganaderos, comerciantes y demás gremios que derivan su sustento de la actividad taurina, pues no ha implementado el plan de reconversión laboral que ordenó la Corte Constitucional al momento de emitir un juicio sobre la prohibición de las corridas de toros.
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0: 7 de la noche, 47 minutos. Seguimos con información. Vamos a las regiones. En Neiva, el operador del PAE anunció la suspensión desde el próximo 21 de julio, desde el martes, de las labores por una deuda superior a 14.447 millones de pesos. Dicen ellos que llevan más de 6 meses sin recibir pagos de la alcaldía. Ahora hay que recordar que el PAE es la comida de los niños, de los estudiantes. Paula García.
9: Hola, un saludo desde Neiva. El operador del programa de alimentación escolar en Neiva anunció que a partir del 21 de julio podría suspenderse la prestación del servicio si la administración municipal no cancela las facturas pendientes. Según indicó, ha invertido cerca del 70% del valor del contrato. Aseguró que tras más de 6 meses de operación no ha recibido ningún pago. Así indicó Cristian Obregó, representante legal de la Unión Temporal Nutri Neiva.
10: A hoy, 14.447 millones sin contar julio. Pero efectivamente radicados hasta abril, vamos alrededor de 9.400 millones de pesos que se han operado radicados con factura.
9: Sin embargo, la alcaldía de Neiva rechazó los señalamientos y aseguró que no existe un incumplimiento por parte del municipio, sino que los pagos no han podido efectuarse porque el operador no ha entregado la totalidad de los documentos exigidos por la normatividad para autorizar el desembolso de recursos públicos.
0: Y el Hospital de Miraflores logró acuerdos de pago con la EPS Cosalud y está restableciendo paulatinamente los servicios de mediana complejidad a los afiliados. Óscar Bueno.
11: Durante más de 10 días, el Hospital Regional de Miraflores suspendió a los afiliados a la EPS Cosalud los servicios de mediana complejidad ante los más de 8.500 millones de pesos que le adeuda dicha EPS y a la decisión de sus directivas de suspender el giro de 578 millones correspondiente a servicios prestados durante junio del 2026. No obstante, tras la mesa de trabajo adelantada, el hospital decidió reanudar los servicios. A través de un comunicado, mencionó que se suscribieron compromisos y acuerdos entre la entidad responsable de pago. En diálogo con la FM, la gerente del hospital, Rocío Vera, aclaró que aunque los servicios básicos de urgencias y medicina general nunca se suspendieron, la institución debió frenar los servicios de mediana complejidad para asegurar su sostenibilidad económica ante incumplimientos previos.
12: Aquí la dificultad se presentó en el incumplimiento que la EPS tuvo en el mes de junio en no girar el valor que a los hospitales nos debe girar a través de las ADRES. Esto es un giro directo que está normado, que está reglamentado y que desafortunadamente no hubo ninguna contestación ni con regularización de cartera ni con ningún otro medio de comunicación que tiene el hospital para poder recibir respuesta a qué estaba sucediendo. Lo que hicimos fue solicitar a la Secretaría de Salud de Boyacá un espacio para que asistieran los entes de inspección y vigilancia, que en este caso pues los municipios tienen su régimen, sus auditores de régimen subsidiado, y por supuesto la Contraloría, la Defensoría del Pueblo, y estuvo también allí presente la Procuraduría.
11: Actualmente el hospital ha retomado la programación de citas para afiliados de COSALUD bajo la promesa de que se cumplan los nuevos acuerdos de pago pactados.
0: Y las autoridades en la ciudad de Armenia tienen la lupa puesta sobre una estructura delincuencial que está robando los computadores de los vehículos particulares. Ronald Aguirre.
13: En la capital quindiana, varios ciudadanos han denunciado a través de las redes sociales el actuar de lo que al parecer sería una banda de ladrones de autopartes proveniente de otra región del país y que en su modus operandi recorre varios puntos del Quindío, comete los hurtos y se va. Las imágenes publicadas por los afectados deja ver cómo los ocupantes de un vehículo tipo Versa, color gris con placas de Bogotá, se estacionan junto a un vehículo seleccionado para robar. Con disimulo, uno de los hombres se acerca, se agacha y desprende la autoparte del motor para luego emprender la huida. El secretario de gobierno, Carlos Arturo Ramírez Incapié, indicó que ya avanza la investigación para dar con los responsables, aclarando que solo se tiene una denuncia formal.
14: Al día de hoy solo se tiene información por medios de un solo vehículo que fue hurtado. No se tiene más información de otros vehículos ni por denuncia ni por videos. Es así que con lo que se observa en el video se está tratando de identificar a los presuntos autores del hecho para ser puestos a disposición de la fiscalía y que con ello los fiscales emitan las órdenes de captura que diera lugar.
13: Esta misma actuación fue registrada en al menos 3 puntos distintos de la ciudad de Armenia.
0: Y RCN presentó su estrategia para el segundo semestre de 2026. Nuevas producciones como MasterChef, David.
15: Tras un primer semestre marcado por la cobertura de este Mundial de Fútbol 2026, las selecciones y grandes formatos de entretenimiento, RCN presenta su apuesta para la segunda mitad de este año, enfocada en nuevas producciones, eventos de gran formato y el fortalecimiento de su presencia en las regiones. Enio Mauricio García, gerente comercial de Canal RCN y RCN Radio, destacó que la compañía llega al segundo semestre con una agenda robusta de contenidos y proyectos multiplataforma.
16: Después del Mundial, de un primer semestre increíble, tenemos grandes novedades y sorpresas para todos nuestros clientes y anunciantes. Tenemos nuevas producciones en el canal RCN, porque viene el lanzamiento de una nueva sesión de MasterChef Celebrity. Adicionalmente, nueva novela para Seguirte Queriendo, con Sebastián Martínez. Y tenemos además un proyecto especialísimo para las regiones, donde vamos a ir con toda nuestra multiplataforma a recorrer el país y hacer visibles esas buenas prácticas que tienen las regiones con Canal RCN, con RCN Radio, con La República.
15: Por su parte, Álvaro Velázquez, vicepresidente comercial de RCN, explicó que la estrategia también contempla el fortalecimiento de la oferta deportiva con el fútbol profesional colombiano a través de Win Sports y la FM y Más Fútbol.
17: Mira, la apuesta va a seguir basada en un mundo de deportes donde vamos a seguir con el fútbol profesional colombiano a través de Win y la FM Más Fútbol. Vamos a tener también los partidos amistosos de la Selección Colombia, que son 4, a través del canal RCN, y el ciclismo, que termina siendo uno de esos pilares bien, bien importantes, donde tenemos Vuelta a España, Vuelta a Colombia, Clásico RCN. Entonces los deportes van a seguir siendo uno de nuestros pilares.
15: También destacó los resultados obtenidos durante la transmisión del Mundial 2026, evento que reunió a más de 15 millones de personas en algunos encuentros de la Selección Colombia y que consolidó una estrategia de cobertura multiplataforma que integró televisión, radio, redes sociales y plataformas digitales.
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7:54 suena a esta hora Charly García en la FM demoliendo hoteles. Una bandola a la selección argentina que derrotó finalmente a Inglaterra y va a jugar la final del Mundial de 2026 contra España. Por eso suena Charly a esta hora en la FM. Y con Charly García y la euforia, la felicidad de los argentinos, despedimos este enlace especial que hacemos cada día entre la FM y Noticias RCN. Los invitamos a que se queden con toda nuestra programación. Ya está Darcy Quinn aquí en Aquí y Ahora, y a las 9 de la noche somos Mundial. A los oyentes, gracias siempre por acompañarnos. Esto es la FM, siempre contigo.

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0: Bienvenidos aquí y ahora una vez más. Hoy vamos a hablar sobre un tema que está sobre la mesa y que lo ha planteado el presidente electo Abelardo de la Espriella, y es la posibilidad de que se acabe la figura del alto comisionado para la paz y que los temas de paz ahora se manejen desde la justicia. Pues hemos invitado a dos excomisionados de paz, al doctor Víctor G. Ricardo, que fue comisionado de paz en el gobierno Pastrana con un papel bastante protagónico en su momento, que ya volvemos a entrar, y con el doctor Miguel Antonio Ceballos Areval, fue comisionado de paz en el gobierno de Duque. Bueno, ambos excomisionados, pero nos van a dar su opinión sobre lo que se debe hacer con esa figura y si realmente es totalmente irrelevante y merece desaparecer. Bienvenidos aquí y ahora, y bienvenidos, doctor Ceballos, doctor Víctor G., qué bueno verlos nuevamente.
1: Placer, Darcy, participar de este importante programa y en compañía de Miguel poder referirnos a las reflexiones sobre los temas de la paz que hemos vivido.
0: Doctor Ceballos.
2: Muchísimas gracias, Darcy, un placer estar al lado de Víctor G., y bueno, poder compartir con ustedes nuestras reflexiones.
0: Bueno, se debe acabar la oficina del alto comisionado. ¿Ustedes creen, ustedes que fueron comisionados, estuvieron allá en los zapatos de los comisionados, se debe acabar, doctor Víctor G.?
1: A ver, yo pienso que la oficina del alto comisionado pues está establecida por una ley de la República. Es más, los parámetros para ejercicio de la consecución de la paz los establece el Congreso de la República, y hay desde la ley 148 toda una legislación en esta materia que debe observarse. ¿Cuál es el problema que yo veo? El problema que yo veo es que las oficinas del alto comisionado o los distintos gobiernos lo que veían ahí era la oportunidad de lograr un acuerdo político para que los que estaban alzados en armas entraran a cumplir el Estado de Derecho, entraran a la democracia, entraran al respeto de las instituciones. Y en esa época también existían grupos que habían nacido con una agenda política. El ELN como producto de la Revolución Cubana, como fue el M-19 producto de unas elecciones, como fueron las FARC producto de el señor Marulanda, que era inspector de carreteras de la gobernación del Huila, y que quedó por fuera del acuerdo nacional, y entonces el Partido Comunista lo capitalizó para que comenzara a ejercer una presión a través del grupo armado. Entonces, la base fundamental era buscar una solución política a quienes habían nacido una agenda política, pero nunca con grupos delincuenciales, con grupos del narcotráfico, que tenían otra visión, que era la parte judicial. Podía uno llegar a tener unos acuerdos, pero no por la vía política, ni darles el carácter político, sino darles la...
0: Infiero por esa respuesta que antes sí valía la pena tener un alto comisionado cuando estábamos hablando de grupos, como usted dice, insurgentes. Y hoy en día no vale la pena porque lo que son es grupos delincuentes y narcotraficantes.
1: El narcotráfico ha hecho mucho mal en el país. No solamente corrompió también las guerrillas, sino que acabó con los valores, la ética y la moral del país. Y indudablemente, pues, queremos que haya
0: acabó
1: un Estado
0: con la
1: de Derecho.
0: Ética de la guerrilla.
1: Y se incorporó. La guerrilla antes cobraba a los campesinos un impuesto que les llamaban para cuidarles los cultivos, y después fueron también ingresando en ese camino. Pero lo que digo yo es, el alto comisionado inicialmente como figura era muy importante porque era la manera de poder observar, ocultar la posibilidad de llevar al Estado de Derecho a unas personas que estaban por fuera de él. Sin embargo, los acontecimientos, sobre todo el de la paz total, pues indudablemente le quitó la posibilidad de ese respaldo que antes existía. Pero eso no quiere decir que se acaben las leyes. Entonces yo lo que creo sinceramente es que estamos pasando por un muy mal momento, por las últimas experiencias que se han vivido, claro, para la Oficina del Alto Comisionado para la Paz.
0: Doctor Ceballos, ¿usted qué piensa? Usted fue comisionado donde, digamos, en un gobierno en que tampoco era muy fácil hablar de paz, que era el gobierno Duque, y donde, digamos, esa figura posteriormente, creo que fue Juan Camilo Restrepo,

0: Porque lo sucedió a usted y se fue diluyendo, es decir, ya el señor Juan Camilo Restrepo creo que pasó totalmente ya, sí, sin pena ni gloria, como decimos, pues por instrucciones, claro, por supuesto, del presidente del momento. ¿Usted qué piensa de esa figura? ¿Sí se debería acabar?
1: Bueno, yo comparto lo que dice en parte mi compañero de panel, que además respeto y pues conozco hace muchos años, el doctor Víctor G. Por ley fue creado el alto comisionado, es decir, para que termine la figura tiene que haber una reforma legal, eso hay que decirlo de manera clara, y yo estoy seguro que el presidente electo de la Estrella lo sabe. Por eso, más que terminar la figura vía legal, porque creo que en eso se tardaría un buen tiempo y no sé si haya ambiente en el Congreso para ello, habría que darle un alcance distinto a la figura. Ya lo ha dicho el gobierno entrante, hablarían de un consejero de seguridad. De hecho, el presidente Petro le cambió el nombre, doctor Víctor G., le puso consejero para la paz, pero en la ley dice alto comisionado para la paz. Es decir, el nombre se le puede cambiar y yo creo que ahí es donde está la clave. Y para responder un poco más de fondo, el derecho a la paz es un derecho constitucionalmente establecido y la ley 418, que pues creó la figura del comisionado para la paz, ha venido siendo prorrogada. La última fue la 2272 con unas modificaciones en el año 2022 y creo que es un buen momento para replantear eso por una razón fundamental y de fondo. Yo también fui viceministro de justicia y ministro de justicia varias veces encargado en el gobierno del presidente Uribe, y en ese momento hablábamos de algo muy importante, la política criminal, y creo que verdaderamente, y lo digo con toda claridad, los dos comisionados del presidente Petro han interferido negativamente en la implementación de una política criminal que combata a los grupos armados. Uno no puede confundir un comisionado de paz que sea tolerante y que sea amigo de la contraparte y le permita a la contraparte, como lo vimos en el ejemplo terrible de lo del Clan del Golfo, fortalecerse. Pero entonces yo creo que esa figura hay que redimensionarla.
0: Pero es que cambiaron los grupos, lo estábamos diciendo, cambiaron, ya no son estos guerrilleros y ya no es un tema como en el pasado que eran las FARC y el ELN. Y bueno, ya había las autodefensas. Sí, pero hoy en día...
1: Pero todos delinquen, antes y después delinquían, sea o no contra el narcotráfico, estos son estados que son grupos que desafían al Estado, y eso ya es un delito. Entonces, yo entiendo muy bien la posición del doctor Víctor G., pero siguen siendo delincuentes. Lo que nos hicieron a nosotros 3 meses después de tomado posesión el presidente Duque, asesinar 23 estudiantes en una escuela de cadetes, eso no tiene ninguna presentación y todavía se le reconoce carácter político al ELN. Yo creo que eso hay que replantearlo.
0: Miren, hay gobiernos que se eligen para la paz y hay gobiernos que se eligen para la guerra. Doctor Víctor G., a usted lo eligieron en su momento Andrés Pastrana con el señor Marulanda, foto de Marulanda con el reloj de Pastrana, si no estoy mal, ¿cierto? El reloj que decía de la campaña de Pastrana.
2: Pero debo decir
0: la
2: algo.
0: Gente votó por la paz.
2: Sí, pero debo decir algo. El candidato Pastrana nunca se reunió con la guerrilla como candidato para ser presidente. Él se reunió con la guerrilla cuando fue ya elegido presidente. El que le puso el reloj a Marulanda fui yo, en una historia que por supuesto...
0: Que fue antes de la elección.
2: Que fue antes porque yo...
0: Que dio un empujoncito.
2: Que digamos, la historia del reloj ayudó, pero pues eso no determinó las elecciones. Hubo otros temas que lo determinaron. En estos días estaba yo escuchando algunos medios de comunicación que recordaban uno, que fue una entrevista que le hicieron al candidato Pastrana y al candidato Serpa, cuando le preguntaron a los dos que si fueran presidente, si ellos llegaban a ser presidente y les pedían extradición al expresidente Ernesto Samper, si lo harían.
0: Lo recuerdo muy bien, era del meridiano de Córdoba la pregunta.
2: Exactamente, y el doctor Serpa respondió que si a él se lo pedían y le mandaban los documentos respectivos, lo extraditaban. Y el candidato Pastrana dijo, no, yo no lo extradito porque considero que la figura de un expresidente no se puede llegar a extraditar. Sin embargo, si hay que hacerle un juicio, se hace un juicio, pero en Colombia.
0: Bueno, pues usted el caso, digamos, de se atravesó una pandemia, por supuesto, en el gobierno de Iván Duque y eso cambió todo, pero yo sí siento que la elección de Iván Duque fue una respuesta en contra del tema del plebiscito, que no lo habían respetado los resultados, y en contra del proceso de paz de Juan Manuel Santos.
1: Claro, eso es verdad, Darcy, y el presidente Duque y todo su gobierno fuimos muy respetuosos de la Constitución y la ley. Yo estuve en la CECIBI, que fue la Comisión de Implementación del Acuerdo con las FARC, durante los 3 años que fui comisionado. No faltamos a una sola reunión y respetamos la Constitución y la ley. Yo quería mencionar algo para complementar la primera pregunta. Yo creo, y lo escribí en el periódico El Tiempo el 14 de mayo de este año, antes de que el presidente electo anunciara su disposición de cambiar el comisionado o cambiar sus funciones, yo lo dije en el periódico El Tiempo, yo dije que en mi opinión esas funciones deben estar repartidas o complementadas armónicamente con el ministro de la Justicia, el ministro de Defensa. ¿Por qué? Porque la política criminal no puede depender del capricho de un comisionado. Y yo creo que en este gobierno, tanto Danilo Rueda como el comisionado Oti Patiño, creo que han invadido las funciones de otras carteras, y eso se ha visto precisamente asumiendo compromisos con grupos que ellos no deberían asumir. Y yo creo que por eso
0: hablemos debe de mencionarse. Ustedes muchas veces estuvieron en estas mesas y estuvieron con personas del ELN, de las FARC, en su caso de las FARC.
2: Y del ELN también.
0: También, claro. Bueno, en algún momento se llega a hacer, porque él justificaba, decía que era crear confianza, eso decía Danilo Rueda, es que era crear confianza, no era ningún compromiso, eran las cosas que se podían pactar, lo que se podía discutir. ¿En algún momento ustedes se vieron sosteniendo una conversación igual con uno de estos miembros de grupos al margen de la ley?
2: En mi caso concreto, tuvimos la posibilidad de hablar sobre temas de Estado, sobre temas de por qué no era legal el porte de armas no amparado, por qué la revolución no se hacía a
0: pero
2: través de las armas.
0: ¿Vamos a dar una zona de distensión de tantos kilómetros?
2: La zona de distensión es una cosa que se ha digamos que analizado un poco sin la observación de la realidad. La realidad es que desde hace muchos años los municipios que contemplaron la zona de distensión hacía presencia la guerrilla. En cada municipio de la zona de distensión había 5 y 10 policías, y en el caso de San Vicente habían 15 policías. Y el batallón cazadores que quedaba al lado, pues hacía operativos, había hecho, por ejemplo, el operativo de Destructor 2, que lamentablemente, pues sí, acabaron con un campamento, pero se murió una burra porque el campamento estaba desocupado. Y el ejército no estaba avanzando más. No era un golpe al ejército lo que se estaba haciendo, no. Lo que se estaba haciendo era la viabilidad de crear un espacio para dialogar, pero también sometido a las normas establecidas. Había libre locomoción, tenía que ser respetadas las personas. Después, cuando se comenzó a degenerar eso, fue que comenzaron los conflictos del proceso. Usted dijo hace un rato algo que, en mi concepto, es lo que realmente acontece en los distintos momentos de la historia nacional. Hay momentos en que la historia permitió que las oficinas del Alto Comisionado tuvieran el respaldo de todo el país, independientemente de que hayan sido creadas por ley, que la ley sea modernizada a través de distintas normas, y otros momentos en que se ha demeritado la oficina del Alto Comisionado por hechos sucedidos que no corresponden a lo que verdaderamente
0: ese
2: se espera
0: es
2: por
0: momento,
2: el país.
0: Doctor Ceballos.
2: Entonces, evidentemente yo sí hablaba con las guerrillas, con el uno y el otro, pero hablaba sobre las posibilidades de hacer un acuerdo, sobre caminos que condujeran a que ellos se incorporaran en el Estado de Derecho. Y uno de ellos, entre otras cosas, era renunciar al porte de armas, al uso de las armas, cumplir con el derecho internacional humanitario. Cuando yo viajé a Europa, esa era mi misión primordial. Primero, que ellos vieran que en el mundo ya no se aceptaban los movimientos revolucionarios alzados en armas. Segundo, que entendieran que el derecho internacional humanitario no era solamente cumplimiento de los estados, sino de todos los ciudadanos de los distintos países. Tercero, los llevé, por ejemplo, a hablar con el presidente del Partido Comunista de Italia, quien les dijo: yo fui ponente del Código Penal, de la reforma del Código Penal italiano, y multipliqué las penas al secuestro y al boleteo. yo creé un escenario que me parecía que era importante que ellos escucharan, que no era posición interna nuestra, sino que era posición del mundo. Es que la visión del mundo generalmente respalda los procesos de paz de cualquier gobierno que haya. Entonces estamos de acuerdo, pero cuando uno ya entra al análisis del mismo, cuando el objetivo de la paz no es incorporar las gentes a un Estado de Derecho, donde no haya impunidad, sí, donde no haya, no se reconozca a las víctimas, y donde no se establezcan unos mecanismos constitucionales y legales de incorporación al Estado de Derecho, en el fondo es repudiado. Entonces, lo que queremos decir ahora es acabar con la oficina del alto comisionado, como decía el doctor Miguel Ceballos, evidentemente no es tan fácil porque es el producto de una ley. De pronto se hacen mayorías para acabarla, o de pronto se hacen mayorías para reformarla. El tema no es si existe la oficina o no existe la oficina. El tema es la decisión política de los gobiernos de qué hacer con relación a la paz.
0: En ese escenario,
2: ¿y qué visión hay? El doctor Miguel Ceballos hablaba, por ejemplo, que hoy más que una oficina alto comisionado, en el caso del ejercicio que él tuvo, se tenía que ver con el aspecto de la violación, la criminalidad.
0: No,
2: ¿cómo
0: claro,
2: acabamos con la criminalidad?
0: Y la gente además totalmente indignada con,
2: entonces,
0: con todo
2: no
0: lo
2: creo
0: que ha pasado, con los tarimazos,
2: yo no
0: con
2: creo
0: todo.
2: Que nadie, a pesar de las ataques y de los enfoques que se hacen a uno y otros procesos, nadie esté en contra de la paz. La paz para mí es el interés supremo de la nación.
0: ¿Será?
2: Y como dijo Miguel, es una norma constitucional y un derecho ciudadano. Lo que no puede aceptar la gente es un mal proceso de paz. Lo que no acepta la gente es que yo entre a negociar con los grupos alzados en armas si se van los militares o se quedan los militares. Eso es muy grave.
0: Doctor Ceballos.
1: Sí, hablando de la ley, yo creo que siempre es bueno leerla y repasarla. Y creo que este es un buen momento para ver cuáles son las funciones del comisionado de paz hoy. La principal es verificar la voluntad real de paz de un grupo armado. Y eso no ha cambiado. Y esa voluntad real de paz hoy no la vemos. No la vemos ni en el Clan del Golfo, ni en el ELN, ni en las disidencias de las FARC. Y esa voluntad real de paz siempre habrá que verificarla o no, pero también tenemos que ver cuál es el contexto. Y creo que en eso estamos de acuerdo. Estamos
0: pero
1: en el contexto.
0: Pero usted está cercano al gobierno de Abelardo de las Priella. Es decir, tiene cercanía a ellos y a varias personas.
1: Me gusta su planteamiento.
0: Exacto,
1: sí.
0: Por eso, ¿qué están pensando?
1: Pues básicamente el planteamiento, y lo dijo el propio presidente electo, es darle un énfasis de seguridad. Es un consejero, una oficina donde el énfasis va a estar en la seguridad, y creo que es lo justo. ¿Por qué? Porque el propio gobierno del presidente Petro ha demostrado que es un desastre cuando uno le quiere entregar la seguridad a un funcionario que no tiene cómo hacerla valer, como es el comisionado. El comisionado de paz en este gobierno quiso convertirse en ministro de defensa, ministro de justicia y además hacer la paz, y eso es imposible. Por eso le pusieron ese nombre imposible de paz total. Difícilmente tiene uno paz consigo mismo, va a tener paz total con
0: todo el país. Difícilmente tiene uno paz con el vecino, menos con pero no será que la gente sí está mal. Les voy a decir una cosa que me pasa a mí. Entonces, cuando instalaron la mesa con el ELN, y va para allá José Félix Laforí, todos ellos, y los entrevistamos, y le digo yo, ay, ¿sabe qué? Es que yo ya no le creo. O sea, yo he ido a tantos intentos con el ELN, particularmente, he ido a tantos, no, imagínese, si yo ya no le creo. Yo no le creo a la voluntad de paz del ELN, qué pena que se los diga.
1: Mire, Darcy, yo le quiero decir, y a mí el expresidente Samper me puso el mote del comisionado para la guerra, y también el hoy senador recientemente electo Iván Cepeda. Me dijeron que yo era el comisionado de la guerra porque yo no le daba gusto al ELN. Y no le di gusto, y creo que hice lo justo. ¿Por qué? Porque le exigimos algo que le terminó exigiendo este mismo gobierno: cero secuestros. ¿Se acuerda la discusión? Porque querían seguir hablando ellos y los señores secuestrando.
0: Ah, no, que cómo se iban a financiar.
1: A ver, entonces, claro, lo que hice yo fue cumplir la ley y la constitución, y lo hizo mismo el doctor Víctor Hey, el presidente Pastrana, y todos los presidentes tienen una obligación: cumplir la constitución y la ley. Eso es lo que juran. Y cuando usted me decía de la posición del nuevo gobierno, creo que es justo. Creo que es coherente que el presidente de las Priella modifique esas funciones, y ojalá cree un cuerpo armónico entre el Ministerio de Justicia, insisto, el de Defensa, y también la Presidencia de la República.
0: Bueno, estamos de acuerdo en que, digamos, esta decisión se llega después de lo que hemos vivido en el último gobierno, de 4 años de abusos que hemos visto, de tarimazos, de un montón de personas que tienen cero voluntad, el ELN, que siguen lo mismo, tomando del pelo, y los señores Calarcá y todo el mundo haciendo más o menos lo que se le da la gana, y llegamos a este punto.

0: también viene el tema, como ustedes decían, renunciamos definitivamente a la posibilidad de paz en un país con tanta violencia, con guerra, con grupos armados, que a veces es muy fácil decirlo acá desde Bogotá, pero que lo viven las personas en las regiones, en Arauca, en el Catatumbo, en el Cauca, bueno, en Valle del Cauca. ¿Renunciamos a esa posibilidad de paz, doctor Víctor G?
1: Yo lo que creo es que no podemos renunciar al sueño de la paz. Lo que no podemos es interpretar que la paz es la paz total, sin ningún límite y sin cumplimiento de la Constitución y la ley. Es más, el Estado tiene la obligación de perseguir y capturar a las personas que están fuera de la ley, fuera del Estado de Derecho. No dejar que ellos avancen y avancen, porque ellos también tienen su agenda, y su agenda es totalmente contraria a la que podemos tener cualquiera de los tres aquí. Entonces, yo hace muchos años ya, creo que a principios de este gobierno, escribía sobre la paz, y yo decía, la paz total no es viable. Yo hablaría de una paz integral, y la paz integral tiene que tener el elemento del cumplimiento de la Constitución y la ley, y mientras que los señores no hagan un acuerdo, el Estado tiene que ejercer la función propia, que es combatir a quien esté fuera del Estado de Derecho. Lo segundo, yo divido en lo que eran las personas que nacieron, por decirlo de alguna manera, con una agenda política, que se les dé un carácter político y que se saque una fórmula política. Pero yo no puedo poner en el mismo escenario a las personas que dicen que están actuando gracias a la inoperancia del Estado en defensa por sin la autorización del Estado. Entonces yo digo que esas personas tienen que involucrarse a la paz, pero a través del sistema judicial. O sea, yo no las puedo apartar, la paz tiene que ser con todos. Pero en el caso actual, pues evidentemente, primero, no se vieron resultados. Segundo, se estaban negociando las actitudes del Estado.
0: Los congelados.
1: Y tercero, se estaba debilitando la institucionalidad que debía cumplir con la persecución a todo aquel que esté por el Estado de Derecho. Entonces, yo no diría que se puede acabar, pero evidentemente lo que tenemos es que las experiencias no se pueden olvidar, y tenemos que tener las experiencias que se han vivido, para bien o para mal, de uno y otro gobierno, para poder concebir una política de paz, pero que esté dentro del ejercicio del Estado de Derecho. Si la política de paz se hace por fuera del ejercicio del Estado de Derecho, si la política de paz es negociar en las conversaciones las posiciones de los militares que lo representan a uno o que hacen parte de las Fuerzas Armadas, pues eso evidentemente hace un mal muy grande. Entonces yo diría, la paz sí, pero dentro del Estado de Derecho. La paz sí, pero respetando la institucionalidad. La paz sí, y la función del alto comisionado no es ni de comandar el ejército ni hacer los códigos, sino establecer una comunicación que permita establecer si hay viabilidad de negociaciones por la vía política o no. Si no la hay, pues otro es el panorama.
0: Hacemos un corte, doctor Ceballos, ya le doy la palabra, tenemos que ir a unos comerciales, pero volvemos aquí y ahora para hablar de el fin de la Oficina del Alto Comisionado para la Paz y la renuncia a buscar la paz. Ya regresamos.
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1: Seguimos aquí ahora con mis invitados, dos excomisionados de paz, el doctor Miguel Ceballos y el doctor Víctor G. Ricardo, el primero del gobierno de Iván Duque y el doctor Víctor G. en el gobierno de Andrés Pastrana. Estábamos hablando, doctor Ceballos, sobre si estamos renunciando o no definitivamente a la paz en un país tan convulsionado y tan violento como Colombia.
2: Darcy, yo lo decía, en la Constitución la paz es un derecho y yo creo que no podemos renunciar a un derecho tan importante como la de convivencia pacífica en el marco, como decía el doctor Víctor G., de la Constitución y de la ley. Es que yo no concibo una paz fuera de la legalidad y sobre todo que no entiendo cuáles son las agendas ahora de los grupos armados, sean o no considerados como políticos. Ya hubo un presidente de izquierda, el primer presidente de izquierda, dicen algunos, yo todavía no veo muy bien esa característica en el doctor Petro, pero bueno, dicen que fue el primer presidente de izquierda, y el senador Cepeda sacó 12.700.000 votos. ¿Cuál es la justificación de que haya grupos armados? Es que la paz también necesita coherencia, necesita racionalidad y respeto a la población. En este momento no hay ninguna justificación, y hasta lo ha dicho el mismo Petro, para que existan grupos armados. Entonces, la paz no puede convertirse en el efecto de una oficina de la presidencia, y yo creo que ese es el error. La paz no la hace un comisionado, doctor Víctor G., la paz la hace la ciudadanía, la hace la fuerza pública, la hace la ley y la hace la justicia.
1: Es que mucha gente votó por...
2: En ese sentido no vamos a renunciar a una paz que es fruto de la institucionalidad y no fruto de un capricho de unos grupos armados.
1: Pero es que yo creo que mucha gente votó por Gustavo Petro pensando en que se conseguía la paz, en que, como decían, en 3 meses tengo la paz con el ELN, y vea, ni con el ELN, ni con las disidencias, ni con el Clan del Golfo, ni con nadie.
2: Y dejó 30.000 hombres en armas, es decir, el secuestro se aumentó en 214%, la extorsión en más de 200%, es decir, el legado de alguien que dijo que iba a hacer la paz y que iba a trabajar por la vida es un desastre.
3: Bueno. Perdóname, Darcy, antes de entrar a otro punto, es que yo sí quisiera hacer énfasis en esto. Yo creo que usted dice, el gobierno va a renunciar a la paz. Yo no creo que ningún gobierno pueda renunciar a la paz. Lo que puede es cambiar la política para conseguir un beneficio de reconciliación nacional.
1: No negociación, sometimiento en un marco que van a elaborar,
3: segundo,
1: tengo entendido.
3: Para hacer la paz con grupos alzados en armas, también uno necesita tener en el balance de acción unos triunfos. Porque si no, en los grupos alzados en armas se consideran que están siendo victoriosos con su teoría, con su acción, con su metodología. Para mí lo que realmente es indispensable es entender que la paz es el interés supremo de todos los colombianos como norma constitucional, y que el comisionado de paz es un facilitador, y que cada gobierno le pone énfasis a una cosa u otra. Y eso entonces permite que se midan los resultados. O sea, yo no creo que nadie renuncie a la paz. Yo lo que creo es que la paz hay que trabajarla, pero por los mecanismos legales, constitucionales, y también con personas que realmente se pueda verificar que tienen objetivos civilizados y democráticos para llegar a un final de reconciliación nacional. La paz, finalmente, la reconciliación nacional. Y para eso entonces se necesita fortalecer la institucionalidad, no rebajar su acción de capacidad bélica.
1: Claro, las fuerzas militares.
3: Las fuerzas militares y de policía.
1: Claro.
3: Porque si usted la reduce, lo que está haciendo es alimentando la creencia en que las personas que están en su acción de alzados en armas en contra del Estado de Derecho se consideren que están logrando objetivos. Y ese es el gran error que se ha cometido en este gobierno.
1: Hablemos de otro gran protagonista de todo este tema, y es el expresidente Juan Manuel Santos, el proceso de paz, al cual él llega después de que Álvaro Uribe deja unas fuerzas militares fuertes y una guerrilla arrinconada y que le hicieron grandes golpes y en muchas partes desmoralizada. Entonces se hace el proceso de paz. ¿Qué tanta responsabilidad tiene ese proceso de paz y lo que hemos visto tras ese proceso de paz en la decisión del gobierno de Abelardo de la Espriella en el día de hoy, doctor Ceballos?
2: Bueno, yo recientemente, hoy o ayer, vi un video que hizo público el expresidente Juan Manuel Santos.
1: Sí.
2: Y le pide al presidente electo de la Espriella que continúe con su legado. Yo creo que ahí está el primer error. La paz no es el legado de un presidente o de un expresidente. Faltaba más que la paz fuera el legado del presidente Juan Manuel Santos, porque no estaríamos ni siquiera en esta discusión. No hay paz. Y ese es el primer, aspecto en el cual debe sincerarse el país. El proceso de paz que se firmó y después fue desconocido por un el plebiscito estuvo en contra del proceso de paz que llevó adelante el presidente Santos, y no obstante se impuso una decisión del Congreso para hacer valer un acuerdo de paz frente al cual el pueblo no estaba de acuerdo. Y esa es la consecuencia que estamos viviendo hoy. El hecho de que una gran parte del país, y yo me incluyo...
1: Pero
2: yo,
1: para usted, ¿no hubo tal proceso de paz?
2: No, hubo un proceso, ¿cierto?
1: Sí.
2: Que institucionalizó unas entidades que nosotros identificamos como la paz. Pero en Colombia no hay paz. Darcy, en Colombia hay más de 30.000 hombres en armas, lo ha dicho el propio comandante de las fuerzas militares. El proceso que adelantó el gobierno del presidente Santos, un proceso de institucionalización de canales para llegar a la paz. De hecho, la JEP se llama Justicia Especial para la Paz. Eso reconoce que no había paz. La paz se sigue construyendo. Y hoy por hoy no tenemos paz. Sea o no consecuencia del gobierno de Santos, pues fue una parte de consecuencia del gobierno de Santos. ¿Por qué? Porque no hizo la paz con todas las FARC. Por eso hoy hablamos de disidencias. No hizo la paz con el ELN. No hizo la paz con los paramilitares. Hizo la paz con una parte de Colombia y nos la vendió como si fuera con toda Colombia. Y eso no es realista y no es justo. Por eso el legado de la paz no se lo puede atribuir nunca un solo gobierno. La paz se sigue construyendo, y aun cuando lográramos que todos los grupos que hoy están activos se desmovilizaran, hay que seguir construyendo paz social y paz urbana, ¿cierto? Y paz política. Entonces la paz no es solamente la relación con unos grupos armados que viven del narcotráfico y que delinquen. La paz es mucho más que grupos armados.
1: Doctor Víctor G., pero esa era la paz a la que ustedes estaban buscando llegar con el expresidente Pastrana, ¿no? Un poco no, la paz que después firmó Santos.
3: No, mire, nosotros hicimos dos cosas. La primera, abrir las puertas a ver si era viable lograr un acuerdo para que las gentes que conformaban en ese momento el ELN y las FARC entraran al Estado de Derecho y renunciaran a las armas, al secuestro, a la extorsión, al boleteo, es decir, a la ilegalidad. Pero paralelamente establecimos el Plan Colombia, que era fortalecimiento institucional, fortalecimiento judicial, implementación de logística para poder el Estado cumplir su norma constitucional de garantizar la seguridad ciudadana. Usted hablaba en este momento de cuando llegó el doctor Uribe y cambió la política. Yo le voy a decir una cosa con toda sinceridad. Si el Plan Colombia no hubiera existido, el presidente Uribe no hubiera podido hacer las acciones.
1: Es verdad que los recursos del Plan Colombia, en eso estamos todos de acuerdo,
3: y lo otro que también debo manifestar es que distintos países en el mundo nos ayudaron a ese Plan Colombia, del cual era el 70% social, porque parte de lo que tenemos que construir es que el Estado haga presencia en todo el territorio nacional, con educación, con salud, con vivienda, con autoridad, con vías, con financiación al sector campesino. Y el 30% para las instituciones armadas, en equipos que les pudieran garantizar a ellos su buen papel. La segunda, la paz no puede hacerse como política de gobierno. La paz tiene que hacerse como política de Estado. Y eso crea una gran diferencia. Cuando yo hago la paz como política de gobierno y no como política de Estado, no tiene la sostenibilidad ni la duración que tiene si es política de Estado. El doctor Santos quiso hacer una paz que era producto de una política de gobierno y no de Estado. Era solamente, por ejemplo, hablando...
1: Pero dejó varias cositas amarradas.
3: Sí, pero perdón, por ejemplo. Pero perdón un segundo, cuando nosotros hicimos el plan, la comisión de negociación no era solamente los ministros o era el comisionado de paz. Nombramos inclusive a la oposición del gobierno, en cabeza de Mariana Mejía, que había sido la candidata a la vicepresidencia de Horacio Serpa, que había competido en la presidencia con Andrés Pastrana. Estaba el presidente del Congreso. Estaban los militares a través de un militar retirado. Estaban los gremios. Estaba el país entero en eso. Por eso es que hago la gran diferencia, y eso es fundamental. El doctor Santos hizo una política de gobierno, y cuando firmó el acuerdo se dio cuenta de que debería ser una política de Estado. Entonces convocó a un referéndum que le aprobara eso para volver la política de Estado, y hasta se descuidó en eso, en dos cosas. La primera, hizo un pacto con las FARC, pero no cubrió inmediatamente los lugares donde actuaba las FARC, de tal manera que a los pocos meses ya no estaban las FARC, pero estaban otros movimientos guerrilleros o de narcotraficantes en los mismos territorios. O sea que desde el punto de vista territorial no se solucionó nada. Y segundo, desde el punto de vista de su acción, pues estaba tan confiado en las encuestas que daba un 70% a favor de la
1: que perdió el plebiscito.
3: Que lo perdió porque descuidó inclusive el mecanismo político y logística para que los electores fueran.
1: Bueno, entonces ahí les hago una pregunta.
3: Ahí es donde yo digo, en todo hay que tener una visión clara de qué se quiere hacer, de qué normas existen, de cuáles son los procedimientos y de cuál es el respaldo que uno necesita para hacer viable los objetivos políticos que tenga.
1: Lo que pasa es que el proceso de Juan Manuel Santos, doctor Ceballos, nos dejó unos señores en el Congreso en unas curules gratis, pasándose por encima de la JEP, y como el caso del señor Timochenko, viajando por el mundo con permiso de la JEP. Y eso, digamos, alimenta esa indignación que hay frente a toda la paz.
2: Así es, yo creo, y en esa línea que dice Víctor G., el gobierno de Santos construyó una paz para él mismo.
1: ¿Para un premio Nobel?
2: Para su premio Nobel, y lo ganó, ¿cierto?
1: Sí.
2: Pero yo no sé por qué el premio Nobel no ha cuestionado eso. A los premios Nobel se les puede quitar el premio, porque es que no vemos que la paz haya durado, creo yo. No sé si los colombianos se den cuenta si hay paz o no. Pero más allá de la crítica personal y de un gobierno, yo sí pienso que las FARC, que hicieron la paz, tuvieron una intención positiva, ¿cierto? Y eso hay que reconocerlo, y por eso los procesos hay que seguirlos implementando, pero no tuvieron el éxito político que ellos creían haber tenido. Las curules que usted dice que le regalaron ya se acabaron, y no tuvieron un solo elegido.
1: No.
2: Y eso muestra que la lucha armada de verdad no sirve, y que no se justifica, porque si la lucha armada era para tener una opción política, ya las FARC han demostrado que no la tienen. Y creo que él le ha hecho mucho, mucho daño a una visión de izquierda democrática ese proceso de paz.
1: Pero
2: yo
1: no,
2: creo
1: no
2: que es un proceso que ha dañado mucho la imagen de una izquierda democrática.
1: Claro, porque todo el mundo dice, mire, para que haya paz tiene que haber justicia.
2: Ilegalidad.
1: Tiene que haber reparación, tiene que haber no repetición. A nosotros nos vendieron justicia, reparación, no repetición. Y lo que hemos visto es que ninguno de ellos ha pagado un día de cárcel, ninguno de ellos, o las FARC, no, tomaron del pelo con la plata que le devolvieron.
2: No,
1: me acuerdo todavía
2: bienes,
1: Néstor Humberto Martínez diciendo que estaban devolviendo trapeadores y baldes, y como parte de la reparación. Y la no repetición, pues, ¿qué pasó con el señor Santrich? ¿Qué pasó con el señor Iván Márquez? Pues que repitieron, volvieron a seguir en sus... Y luego se volaron.
2: Yo quería ir a la parte filosófica. Yo soy profesor en la Universidad Javeriana sobre justicia restaurativa y tengo este debate con mis estudiantes. Yo admiro y respeto la justicia restaurativa cuando es restaurativa. ¿Por qué? Porque la idea que se le vendió al país es que esto no fuera una justicia retributiva de solamente cárcel, ¿cierto? Pero si lo retributivo no aparece, como Darcy lo dice muy bien, no hubo indemnización a las víctimas, no hubo entrega de bienes, hay revictimización en Colombia, y eso no puede pasar. Si nosotros le prometemos a un país que va a haber una justicia que va a restaurar a la sociedad, pues hay que restaurarla, y no hubo cumplimiento de las obligaciones de las FARC. Muchos hablan de que hay que continuar el proceso, por supuesto, pero hay que decirle a las FARC que cumpla con lo que les toca a ellos, y parte del compromiso era que las FARC se desmovilizara, y no se desmovilizaron.
1: Doctor Víctor G., usted que estuvo muchas veces en las entrañas de la selva y de las FARC y que llegó a conocer mucho de lo que pasaba allá, ¿era consciente de los temas que hoy en día son absolutamente importantes como la violencia sexual contra los menores, contra las mujeres, la incorporación a los grupos armados también de manera ilegal de los jóvenes? ¿Ustedes dentro de todo lo que estaban discutiendo eran conscientes de la importancia de eso, o quizás eso en ese momento no tenía ese valor?
3: Por supuesto que éramos conscientes, a tal punto que yo organicé varias audiencias públicas donde participaron inclusive funcionarios de nivel internacional para hablar de esos temas. A ver, cuando uno
1: porque habla... lo que uno veía en el Caguán, perdón, que yo me acuerdo de lo que uno veía en el Caguán, era un montón de muchachitas, de guerrilleras bonitas con trenzas y jovencitas bailando con todos y con los comandantes y bueno, y hasta con negociadores y con todo lo que pasara por allá y todo, y había, uno sí decía, pues había un tema de indignidad, de indignación, y es, ¿esas niñas cuántos años tienen?
3: Eso era lo que uno de los temas era. Primero, no secuestrar. Segundo, no boletear. Tercero, no incorporación a las filas de los alzados en armas de menores de edad. Tercero, cuarto, no violaciones. Respeto por la vida. Todo eso se hizo. Para eso, entre otras cosas, fuimos a Suiza y nos reunimos allá con la Cruz Roja y todo, para que ellos a su vez a nivel internacional le dijeran, hombre, es que todos esos temas no es la voluntad de una persona que quiere conseguir la paz a través de la negociación, no, es una norma internacional, es que ni siquiera es de Colombia, es del mundo. Bueno, pero lo que también tenemos que mirar es que la paz se tiene que conseguir, como usted lo decía, sobre la base del Estado de Derecho, sobre la base de la no, de la reparación y Elena, no réplica de los delitos. Pero indudablemente, si usted quiere sacar una fórmula política, yo me acuerdo de algunas personas, no de ahora, hace muchos años, que proponían, propongámosle a los alzados en armas que cambiemos el rugir de las armas y el rugir de los fusiles por el diálogo y la palabra en la política. Ese era un poco el mensaje que se vio, no de este gobierno, ni del anterior, de hace 30 años. Okay. ¿Qué es lo que sucede? Que cuando hay una paz, tiene que existir justicia.
1: Claro.
3: Y cuando usted está negociando...
1: Y la pregunta políticamente, es, ¿la JEP está aplicando justicia?
3: Perdóneme, políticamente usted tiene que mirar la justicia alternativa. Pero la justicia alternativa tiene que ser reconstructiva, como decía el doctor Miguel. ¿Qué es lo que ha pasado? Que no ha habido agilidad en los procesos. No ha habido realmente una acción que permita mostrarle a la ciudadanía que los señores no solamente ingresaron a la democracia, sino que están siendo objeto de la justicia alternativa, restaurativa, que indudablemente no tienen las penas totales, pero que tienen penas. Y entonces, si no se hace así, pero pues indudablemente penas... la opinión va a irse en contra. Yo lo que creo, como en todo, aquí estamos hablando de la acción de unos comisionados de paz del actual gobierno, que yo creo que han fracasado en eso, inclusive porque no ha habido ningún acuerdo concreto que uno pueda decir, hombre, es que lograron esto. En la justicia restaurativa, también, que es parte de la responsabilidad de la justicia de paz, es los procesos y decisiones rápidas, que consoliden.
1: Pero aquí
3: una
1: no hemos visto eso.
3: Política.
1: La JEP se ha demorado, las penas.
2: Lleva
1: pues,
2: ocho
1: han
2: años
1: sido...
2: la JEP, ocho años.
1: ¿Cuánto? Es que eso es lo que les quiero preguntar. O sea, ¿se justifica lo que nos estamos gastando en la JEP? Que yo sé que hay una gente, pues, absolutamente valiosa y hay gente con mucho conocimiento y uno no entiende por qué se demoran tanto para sacar una sentencia o para que nosotros o los colombianos veamos algún tipo de justicia. Además. En medio de una polémica también por lo que vale.
2: Yo, Darcy, quisiera retomar la primera pregunta, el tema de la mujer en las FARC. Hay una fundación que se llama Rosa Blanca,
1: sí,
2: que es muy importante y es, sí, de mujeres abusadas por las FARC.
1: Claro, ellas que no sienten que ha habido
2: que
1: justicia,
2: no ha habido reparación.
1: Que quieren ver a Sandra Ramírez también respondiendo por haberlas usado como mercancía y como carne de cañón.
2: Bueno, uniendo ese tema con la función de la JEP, para responderle, la JEP ha creado unos megaprocesos. Uno de ellos es por abuso y violencia sexual, el otro por secuestro. Ninguno de ellos ha tenido una sentencia hasta hoy, ocho años después. La JEP fue diseñada para estar vigente temporalmente, no es una justicia permanente, sí, y por eso la discusión, y muchos están criticando al presidente electo diciendo que va a acabar la JEP. La JEP se está acabando sola. ¿Por qué? Porque no
1: se
2: está
1: acaba
2: cumpliendo. Y además se va a acabar porque no es permanente. Se tiene que acabar en el año 2033 con una posibilidad de prórroga hasta el 2038. Vamos a ver. Pero yo quiero repasar algo importante que aprendí y enseño en la universidad. Hay tres visiones de la ley. Una, la justicia de la ley. Si la ley es justa o no. Bueno, la JEP, uno puede decir que se construyó y se estableció en un momento que pensamos que era justa. La segunda es la validez. La validez se le dio, aunque yo fui el líder, y ustedes lo recuerdan, de las objeciones a la JEP. A mí me cayó azufre, pues, de Roy Barreras, porque, uy, el enemigo de la paz. No, había unas objeciones a unos artículos determinados del acto legislativo que creaba la JEP, pero reconocíamos que era importante la JEP. Pero hoy estamos en la tercera etapa de un filósofo que la explica perfectamente, que es Norberto Bobbio, y es la eficacia. Si una ley, así sea constitucional, la norma es constitucional, no es eficaz, se puede y se debe reformar. Y yo creo que ese es el planteamiento que está haciendo el presidente electo al país. Si la JEP no está siendo eficaz, hay que reformarla. Y si esa reforma implica modificar su estructura básica, que así sea, porque para eso están las modificaciones constitucionales.
1: ¿Estaría de acuerdo con una modificación a la JEP?
3: Es que el tema es que lo que no produce resultados hay que modificarlo.
1: Sí.
3: Entonces no es que se termine, sino que hay que ajustarlo a las necesidades que tiene el Estado, porque si no, antes de servir, lo que crea son desengaños y lo que crea es falta de respaldo de la opinión pública a esos instrumentos que la justicia restaurativa y en los procesos de paz son esenciales.
2: Así es.
1: Ya estamos terminando este programa. Yo creo que ha sido muy interesante escucharlos a ustedes y para nuestra audiencia también. Pero yo no sé, yo me quedo con la sensación de que hemos fracasado todos. Hemos fracasado en Colombia como sociedad. O sea, todos estos intentos, no hemos logrado nada. Los procesos de paz que se firmaron, que uno no los ve. O sea, es decir, siento que todos hemos fracasado en la búsqueda de la paz. No sé si comparten esa, a pesar de los múltiples intentos de muchos gobiernos, pues el cierto es que estamos aquí, peor que nunca.
3: Lo que pasa es que todos hacemos parte de un país. Y en la medida en que no haya éxito en las políticas, pues indudablemente no fracasa un gobierno, fracasamos todos. Y lo que tenemos que hacer todos es ser conscientes de las reformas que hay que hacer para darle viabilidad jurídica, política, económica y social a la reconciliación nacional.
2: Yo creo que todo esfuerzo que se haga por la institucionalidad y por preservar la democracia no es un fracaso, Darcy. Y lo hemos visto en estas últimas elecciones. Todos, o al menos muchas de las personas con las que uno habla, le tenía mucho temor a perder la democracia. Y yo creo que el gran éxito de Colombia es hoy su democracia está a salvo. Y las democracias no son perfectas. No podemos asumir que la democracia es perfecta, ¿cierto? Incluso en grandes democracias muy antiguas, el propio Estados Unidos, hay problemas y no hay paz plena. Lo importante es que tú tengas la libertad para poder defenderte ante la justicia en términos de igualdad ante la ley. Y Puede haber momentos difíciles y de fracasos, pero yo sí estoy seguro que el gran fracaso de Colombia hubiera sido no tener democracia. Ese es el fracaso.
1: Pues muchísimas gracias, doctor Ceballos y doctor Ricardo, doctor Víctor G. Ricardo, muchísimas gracias, doctor Miguel Ceballos, por haber estado con nosotros aquí y ahora. Nosotros pues nos oímos y nos vemos en 8 días en otro programa con otro tema de actualidad nacional. Buenas noches.
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0: Muy buenas noches, son las 9:02 en Colombia y aquí estamos en la FM Somos Mundial a través de todas nuestras estaciones, también a través de nuestra aplicación RCN Radio, que tiene todas nuestras emisoras las 24 horas del día, los 7 días de la semana. También estamos en nuestro canal de YouTube, la FM Colombia, ahí nos pueden encontrar todas las noches. Al concluir la jornada mundialista, ahí estamos para contarles lo que sucedió, para opinar junto a ustedes sobre lo que pasó en el día de esta Copa del Mundo y lo que vendrá en la agenda para los días que faltan. Ya tenemos final. Algo que nunca había pasado en la historia. Los dos mejores equipos, el mejor de Europa y el mejor de Sudamérica, de acuerdo a los torneos de cada uno de los continentes. El campeón de la Euro, que se enfrentará al campeón de la Copa América. Curiosamente, este año no se pudo jugar la finalísima, como la ha llamado la FIFA, este partido que organizan precisamente entre el campeón de la Euro y el campeón de la Copa América. No se pudo por los problemas, el conflicto en Oriente Medio, ya que se suponía que se iba a jugar en Qatar, en Doha, en el estadio de Lusail. Se debía jugar esa finalísima, como la llamó la FIFA. No se pudo jugar, España trató de buscar una sede alterna, Argentina hizo lo mismo, finalmente no llegaron a un acuerdo y no se pudo jugar ese partido. Pues ahora será la final de la Copa del Mundo y será el próximo domingo 19 de julio a partir de las 2 de la tarde en East Rutherford, en New Jersey, ahí al frente de la ciudad de Nueva York, al frente de la capital del mundo, en el MetLife Stadium, ante más de 80.000 espectadores. Ahí será esa gran final, será entre españoles y argentinos. Hoy vivimos una jornada realmente emocionante, una semifinal digna, un partido digno de semifinal de Copa Mundo, un partido de esos que lo tiene a uno tenso frente a la pantalla, mirándolo sin querer perderse un minuto, esos en los que uno quizás anticipa un poco lo que va a pasar, pero siempre está la incertidumbre de si va a pasar o no, y pasó. Y Argentina al final lo empata hacia el minuto 85, y no solo lo empata, sino sigue derecho y lo gana, lo remonta, y Argentina está en la final, demostrando que tiene un gran equipo y sobre todo que tienen corazón, eso que llamamos huevos, que llamamos garra, que llamamos tener amor por la camiseta. Sin duda, nadie lo tiene como lo tiene esta selección argentina. Lo han demostrado y están en la gran final frente a España. Inglaterra llegó lejos, un gran equipo, pero se quedó ahí y disputará el partido por el tercer y cuarto puesto el sábado en la ciudad de Miami frente a Francia. Ese partido será a las 4 de la tarde, hora colombiana. Don Bambino, muy buenas noches para usted en la ciudad de Medellín. ¿Cómo le ha ido? ¿Cómo vivió esta jornada mundialista?
1: Un abrazo, saludo especial, Andrés, a usted, a todos los oyentes de la FM Somos Mundial. Bueno, 12 detallitos. El primero, recordemos que ese partido...

0: se le propuso a Argentina hacerlo en el Santiago Bernabéu, pero los argentinos dijeron, no señor, en suelo neutral. O sea, el partido inclusive se programó, pero para realizarlo en territorio español. Entonces los argentinos dijeron, no, pues, ¿cómo le ocurre? Porque necesitamos una sede
1: neutral. Sí, a eso sí no le jalamos.
0: Y no se pusieron de acuerdo, pero sí había una fecha, había un escenario, lo que pasa es que era en España, en el Santiago Bernabéu. Eso lo primero. Lo segundo, yo no creo que Inglaterra ha llegado tan lejos. Es que están con una deuda histórica también ellos. Después del 66 que ellos organizaron el Mundial, no han vuelto a llegar, no han vuelto a ser protagonistas, se quedan en estas fases y cerquita. O sea, lo que pasa es que Argentina también todo el mundo le entrega las armas. Argentina no le quitamos nada a Argentina. Pero yo quiero ver el 5%, yo le doy 95% a Argentina, 95%. Pero déjeme, no sé, pues para lo mínimo el 5%. De lo que hemos hablado, de las jugadas y de los rivales. Y hoy Inglaterra, a 5 minutos y durante todo el segundo tiempo, le entregó todas las armas a Argentina. ¿Y cuáles son las armas? La útil, la pelota, la cancha, el terreno de juego. Y así es muy difícil. Cuando usted agacha la cabeza y está ganando y usted empieza a agachar la cabeza, es no mirar de frente a frente. Entonces, bueno, tampoco tiene la culpa Argentina. Los felicito, pues, por lo menos de mi parte, pues hay que felicitarlos, obviamente. Yo estaba con Inglaterra, no, la verdad, como aficionado quedé triste, por lo menos por el resultado, quedé triste. Porque yo sí priorizo el resultado y no el fútbol, yo, de mi parte. Entonces, de alguna manera, soy periodista, aquí estoy, vamos a informar, vamos a ver todo el detalle, pero como aficionado, la verdad, quedé triste y sobre todo con Inglaterra, que igual que Egipto, le entregaron todas las armas a Argentina para que pasara del arco Andrés.
1: Don Guillermo Arango, buenas noches, ¿cómo me le ha ido?
2: ¿Qué más, don Andrés, a Bambino, a todos los oyentes? Muy buenas noches. Comienzo por el final, que son las noticias, más allá de lo que pasó, que obviamente pues ahí tendremos un amplio análisis, y es que Mark Bullingham, que es el presidente de la FA, de la Federación Inglesa de Fútbol, dice que ratifica a Thomas Tuchel al frente de la selección inglesa y que lo respalda con miras al proyecto de la Eurocopa del 2028. Y pues esto lo digo porque realmente usted sabe que yo no soy de esas personas que sacan a los técnicos ni que piden cargos ni demás, pero lo que pasó hoy, principalmente, pues obviamente hay un gran mérito de Argentina y eso pues lo hablaremos más adelante, pero también hay una gran toma de decisiones errónea por parte del técnico alemán, que le dio la batuta a Argentina para que pudiera hacer esta remontada, y son de esos partidos que marcan un antes y un después, ya sea para bien o para mal, y yo creo que esto fue para mal, lo de Thomas Tuchel, y pues si en las manos mías estuviera la decisión de que el técnico siguiera, yo le diría que son de esos partidos que uno dice, mire, yo creo que acá no hay nada que hacer,
3: saca técnicos,
2: coja sus cositas y hasta luego, porque a pesar de la gran Copa del Mundo que hizo Inglaterra, el partido de hoy prácticamente también lo pierde Thomas Tuchel con sus decisiones.
1: Carolina, el mejor partido de esta Copa del Mundo, con las buenas noches para usted en Dallas.
4: Hola Andrés, ¿cómo está? Un saludo muy especial para Guillo y para Bambino.
1: Oiga, su última noche en Dallas.
4: Sí, el mejor. Uy, sí, después de cuánto.
2: ¿Va a extrañar? ¿Va a extrañar Dallas?
4: No mucho. Pero estoy muy agradecida con esta ciudad. Paseo. Me dio mucho. No, me dio mucho esta ciudad, de verdad. Hermosos momentos, chévere su clima por un ratico. Gran hotel, eso sí hay que decirlo. Nuestra empresa nos dio, creo que, lo mejor que pudo haber dado, pero no, yo quiero ya mi cama. Gracias. Paso.
1: Bueno, pero le faltan unas nochecitas en el mejor lugar para estar en estos días.
2: Pero su cama neoyorquina será.
4: Bueno, no, vamos para allá, es que les vamos a llevar todos los detalles de lo que va a ser esta final hispanohablante, además en un gobierno de Trump, o sea, esto es una locura, por donde lo miren. Pero no sé si el mejor partido, yo me sigo quedando con el duelo Inglaterra-Croacia, me sigo quedando con tal vez pues otros encuentros que fueron destacados, el Países Bajos-Japón creo que también ha sido muy muy bueno, pero sí quiero destacar, más allá de lo que hacemos y de lo que decimos de la selección de Argentina, que tiene huevos, que como remonta, que como lo consigue, la mayoría de los goles, hay que decirlo, de Argentina ante Cabo Verde, ante Egipto y ahora ante Inglaterra en los minutos finales del 90 minuto y además en tiempo extra. Eso representa un poco de lo que es la jerarquía y la capacidad mental del jugador, pero yo sí quiero destacar la calidad del entrenador. Lo de Lionel Scaloni para mí hoy es espectacular por donde se le mire. Hay una cantidad de datos obviamente que hay detrás del entrenador, pero la capacidad de lectura del partido, del momento ideal para hacer los cambios, de cómo planteó el partido, entendiendo que Simeone ni siquiera venía siendo, no había tenido casi minutos, es que creo que ni siquiera había jugado. Entonces, me parece que ponerlo de titular, plantear este partido, hacer la lectura ante la selección de Inglaterra, un desgaste, porque si hablamos del primer tiempo, pues tuvo muy poco, pero mentalmente y físicamente fue de desgaste para la selección de Inglaterra, y la capacidad obviamente que tiene para pensar y decir cuáles son los hombres indicados en el momento indicado. Yo creo que Scaloni, además de ser uno de los mejores técnicos y de los más elocuentes también en las conferencias de prensa, lo está viendo y se está reflejando en sus equipos, en cómo hace las lecturas, en cómo plantea los partidos, en cómo analiza los rivales, y las cifras pues no mienten. De las 19 eliminatorias directas que ha jugado dirigiendo a Argentina, ganó 18. Yo creo que hay muy poco que decir con relación al espíritu que pasa Lionel Scaloni, y para mí es impecable lo del entrenador argentino.
1: Mire, quiero leerles algunas estadísticas que acá nuestro compañero Cristian Solano nos mandó, el Match Pack, que hace una de estas aplicaciones de estadísticas. Remates, es que ahí es donde dice Inglaterra 5, Argentina 15. Remates al arco, Argentina 5, Inglaterra 2. Posesión, Argentina 64.3, 35.7, aunque tenemos claro que con la posesión no es que se ganen los partidos, pero sí es muy indicativo. ¿Qué más hay por acá?
2: ¿Pero usted destacado? Vio el dato
1: tiros
2: más dramático.
1: De esquina, 6. ¿Cuál, Guillo?
2: El dato más dramático es la posesión después del gol de Inglaterra de Gordon. Del minuto 55 al 92, del minuto 55 al 92, 88% de posesión de Argentina, 12% de Inglaterra.
0: No, increíble.
4: Es que le entregó la pelota. Se la entregó.
2: Obviamente. Mérito absoluto a Argentina.
0: Total.
2: Y como yo titulé en mi canal.
1: Eso les quería preguntar, digamos. ¿Hasta qué punto? Porque hoy hablé con alguien. Colega nuestro, y me decía, ojo que sí, uno se echa atrás, pero también el otro lo mete a uno.
2: Es que el mensaje que dio Andrés,
1: digamos,
2: o sea,
1: una cosa es que uno se echa atrás, pero otra es que el rival lo comienza, o sea, meter, y Argentina lo empieza uno a meter contra su propio arco, y digamos, ¿hasta qué punto Tuchel de verdad se echó para atrás o Argentina lo empujó hacia su propio arco?
2: Sí, Argentina lo metió un poquito para atrás, pero también el técnico, claro. Si usted mira los cambios o no, Bambino, la mayoría no son de mediocampistas.
4: Todos.
2: Empezó a meter todos. Centrales. Metió, en un momento se quedó con 6 centrales. Es que eso es imposible.
0: Claro. Sí, no, el técnico tuvo la idea de.
4: Sí. Lo sacó.
1: Pero es que uno no tenía que ser, pues, el genio de la táctica, pero uno veía ese partido, como usted dice, digamos, después del minuto 55, sobre todo después de la pausa de hidratación del segundo tiempo, uno decía, una va a entrar. Y Pickford sacó unas que me le quito el sombrero, admirable el trabajo de Pickford, pero ya uno de ver tanto fútbol y todo, uno dice, una va a entrar. Uno sabe que en algún momento va a haber una que entre cuando usted lo comienzan a pelotear la misma jugada, el centro de Messi buscando el cabezazo en el segundo palo. Lo hicieron 3-4 veces. Pickford lo salva 2. Enzo Fernández ya había intentado pegarle una vez de afuera. Entonces, ahí es cuando uno dice, frase de cajón de tanto va a alcantar al agua, que al fin se va a romper. Es que... Y lo que uno veía, Carolina, Bambino, Guillo, es que alguna iba a entrar. Sí, y es cuando que entra, inclusive... más uno dice, a estos les van a pasar derecho.
0: Antes, es que antes del empate ellos metieron, es que antes del empate, cuando iba 1-0, las tres variantes de Inglaterra fueron tres defensores. Ellos metieron defensor a Dan Byrne, a Konsa, Ensri Konsa y a O'Reilly. Tres defensores. O sea, antes del empate, tres defensores. O sea, la intención era, vamos a defender. Porque usted mete de pronto un volante y alguna cosa, pero claro, ya ingresa Rashford, pero para el minuto 90, ya cuando el partido estaba empatado. Ingresa Rashford.
2: Es que, por ejemplo, Bambino nunca utilizó a Kobbie Mainoo. Mainoo, jugador de Manchester United, que es un jugador defensivo, pero que es de ida y vuelta, no lo metió. Por ejemplo, ese hubiera sido un nombre muy interesante cuando se lesionó Rice, porque Rice no podía más desde lo físico. Lo que hizo fue meter un lateral. Lo que hacía era meter centrales o laterales. Nadie para defender con la pelota, con la posesión, para alejar el rival que se le venía encima. Obviamente acá hay gran mérito de Argentina por la posición del balón, por la técnica depurada que tienen, pero sobre todo por la gran actitud que este tipo tiene. Este equipo es el campeón del mundo de personalidad, de corazón y, perdóneme la palabra, de huevos. O sea, este equipo es el campeón mundial de huevos de la faz de la tierra, del universo entero. O sea, Argentina en eso sí le gana a todos.
4: No, y Tuchel, ¿cómo no se da cuenta la lectura del partido realmente que hizo, por ejemplo, España ante Francia? Porque la mejor manera de defenderse España, sabiendo que tenía jugadores adelante muy importantes, era la tenencia de la pelota. Era, en vez de poblar la zona defensiva, poblar el medio campo para contrarrestar la llegada del rival, para evitar que desde el medio campo llegara con peligro, y las bandas lo habían aplicado muy bien, porque si hablamos del primer tiempo, la cantidad de jugadas que llegaron por las bandas de Argentina, Tagliafico se vio muy mal. Si hablamos de un momento en el que, ¿cómo llega el gol de Inglaterra? Un centro por un costado, le gana la espalda al lateral y termina marcando y filtrando la línea de los defensores. Si tú entiendes y haces una lectura que la manera es contrarrestar al rival teniendo la pelota, poblando el medio campo, pero también utilizando jugadores, lo de Saka, por ejemplo, Saka es un buen contragolpeador, es un jugador que te tiene la pelota, es un jugador desequilibrante, y ni siquiera lo pensó. Tuchel se clavó el cuchillo solo.
0: Claro, con velocidad, porque además los argentinos tenían dos hombres amonestados en el fondo, había que aprovechar esa velocidad, y bueno que compare ese tema de las dos semifinales, porque mire que España, claro, le marcó el gol a Francia, pero nunca se tiró atrás. Todo lo contrario, fue y le marcó un segundo gol. ¿Y cómo se protegió? Marcando un segundo gol. Y hoy lo que dice Guillo, totalmente de acuerdo, es que ahí está la prueba. O sea, un equipo totalmente entregado. Y ese porcentaje de posesión de Inglaterra es cuando saque, porque ningún equipo va a tener la posesión 100%, porque cuando usted saque y la pasa a un compañero, eso es una posesión. O sea, la posesión fue totalmente defensiva, no posesión ofensiva.
1: Sí, no, esto del, digamos, la estrategia de Tuchel, y él, creo que al final en rueda de prensa dice como, no me arrepiento de lo que hice. Sería bueno en algún momento, y seguramente va a pasar en alguna entrevista más adelante, Guillo, él explique lo que él leyó, o si su intención era esa. Ahora, también le leí a alguien un comentario, más allá de... del tema de los cambios y todo, los jugadores en el campo, digamos, también de pronto habrían podido tomar decisiones para o sea, ellos también se habrían podido dar cuenta, miércoles nos están peloteando, nos están volviendo pedazos acá, hagamos algo.
2: Sí, exacto. Él, por ejemplo, dice que habla de Messi, dice que Messi sigue redefiniendo el juego a los 39 años. Habla del rival, que yo creo que eso también, pues, es darle mérito, obviamente, a lo que hizo Argentina, sin lugar a dudas, que son dos asistencias en una semifinal del Mundial. Pero si usted mira, Messi no aparece sino hasta el minuto 85. Hasta el final. Messi no había jugado bien, y es precisamente porque Messi tenía ya todo el espacio libre, porque Inglaterra se lo entregó. Él también, dentro de esas declaraciones que da Andrés y compañeros, habla que, pues, que todos son entrenadores ya después del partido y que es muy fácil decir.
1: Sí, que con el periódico el lunes es muy fácil salir a criticar.
2: Lo que pasa es que sí, la verdad es que usted mira la planilla y a uno sí se le hace muy extraño que una selección de Inglaterra que hizo una gran Copa del Mundo hasta aquí, inclusive ganándole a la gran revelación Noruega, ganándole a Croacia.
1: Y el primer tiempo lo hizo bien.
2: Y que lo hizo bien, digamos, pues el primer tiempo fue un primer tiempo aburrido que neutralizó a Argentina, sí. No lo sufrió.
1: Pero parejo, digamos, ¿no? Defensivos. No pasó nada, pero el primer tiempo, digamos, uno veía un partido parejo.
4: Exacto, pero uno sentía más perdido a Argentina que a Inglaterra en el primer tiempo. Es decir, Inglaterra se veía un poco más sólido con la idea de poder tener esa pelota y poder, sobre todo, aprovechar las bandas, que entendían era una de las falencias que tenía Argentina. Pero pasados los minutos, llega el segundo tiempo, se dan los cambios, además, que ahí es donde uno dice, ¿cómo llega a desestabilizar realmente los cambios de un entrenador cuando comienza a cambiar todo el dibujo técnico y táctico que había diseñado desde el funcionamiento para el primer tiempo?
1: Es que es más, el primer tiempo, y si ustedes lo recuerdan, el partido arranca, los primeros 20 minutos en realidad son de patadas de partido, tipo partido Copa Libertadores.
4: Sí, desde la cantada del himno.
1: A pegarse, a entrar
4: desde
1: duro.
4: Desde la cantada del himno.
1: Sí, la cantada del himno con chiflada.
4: A morir.
1: Sí. Y desde tal vez terminando el primer tiempo, los últimos 10 minutos, como que Argentina se calma y, bueno, vamos a jugar. Y dejaron de pegar patadas. Bueno, los ingleses también pegaron, pero como que ahí dijeron, bueno, vamos a jugar, pero igual fue parejo. Inglaterra parecía tener, digamos, una idea clara y no voy a decir que lo controlaba, pero el partido era parejo. Es más, hasta el gol de Inglaterra era relativamente parejo. Quizás Argentina estaba un poco más cerca, pero cuando llega el gol inglés uno dice, bueno,
0: tenía un poquito más de llegada.
2: A mí me gustó un poquito más Argentina. De hecho, tuvo una Enzo Fernández que para mí fue la gran figura del partido. Además, tuvo toda la libertad porque pues se la dieron precisamente los mediocampistas ingleses con el equipo normal, el 4-2-3-1 con el que arrancó, y cuando le dio por defender, Enzo tuvo toda la libertad. Y cuando ya Inglaterra anota el gol, yo dije, bueno, ahora va a jugar con el error del rival, que eso era lo que proponía Tuchel. Ese era el partido ideal para él, porque el gol llega en el mejor momento a Argentina, porque Argentina arranca mejor el segundo tiempo. Y de repente lo que hace el señor alemán es meter un montón de cambios. Además, que eso es lo que más me extraña, Bambino. Un alemán muerto del miedo. Eso sí me parece insólito.
0: Sí. No, total. No, sin duda. Argentina lo estaba metiendo, pero también ellos... es más, lo que ahorita analizamos. Los cambios cuando estaban el 1-0. O sea, ni siquiera un cambio para decir, venga, sostengamos la pelota, vamos a salir de ahí. Entonces, un hombre que la tenga, porque se habla mucho en el fútbol eso. Venga, este jugador para que sostenga la pelota. Cuando estemos ganando, para que la sostenga, para que la amarre, para que la duerma. Cierto, que eso se maneja mucho en el fútbol. No, aquí fueron tres defensores y a sostener ese 1-0, y no le salió absolutamente para nada. Y un detalle también, yo creo que con ese aliento, también esa fortaleza mental de nunca estar derrotados, yo creo que fue el partido de Argentina que vi donde cantaron el himno a mayor pulmón. O sea, el himno, de la manera que se cantó, ustedes de pronto estaban por allí, pero yo que lo vi a la distancia y a través de la televisión, mostraban las imágenes, la manera que se cantó el himno por parte de los argentinos, fue una locura.
2: ¿Y sabe por qué fue? Yo creo que fue porque se dieron cuenta del abucheo del himno. Ellos quisieron sentir que también eran varios, que eran muchos en el estadio y que no se iban a dejar amedrentar, porque no creo que hayan sido, pues si bien habían ingleses, varios viajaron además a última hora para ver esta semifinal. Mucha gente estaba en contra de Argentina. Mucha gente estaba en contra de Argentina también, ¿no?
4: Sí. A las afueras, sí. Todos los mexicanos, por ejemplo, en su mayoría, el 90%, estaban contra de Argentina. Los mexicanos.
0: Y aquí también. Aquí mucha gente. Yo soy uno de los golpeados, la verdad, le digo que yo.
4: También.
0: Yo vine
2: al
0: programa
2: estaba,
0: y estoy
2: yo también estaba como Bambino. Yo le estaba haciendo fuerza a Inglaterra, todo. Además, me gusta su cultura, tantas cosas, pero Pero, hermano, hay una cosa que yo sí me quito el sombrero y es el corazón y amor propio que tienen los argentinos. Sí. A mí sí me encantaría que nos dieran un poquitico de esa sangre a alguno de nuestros jugadores para ver si aprendemos de eso. Porque es que yo esto creo que obviamente este partido va acompañado de fútbol, pero también es de actitud de berraquera. Y
1: este partido es de esos que en cualquier, que en una charla técnica...
4: Se lo tienen que mostrar a los juveniles, a los 15, a los 12. Sí. Es que es a los, pero ya ni siquiera a los grandes, ya ni siquiera a los grandes, o sea, ya los grandes ya fue. A los sub 12, a los sub 15, a los sub 20, hermano, hermana, porque también los, las futbolistas y las mujeres necesitan también tener un poquito más de lo que es un carácter. Y es, pero más allá de eso es la preparación mental, es que verdaderamente nacieron para ser campeones. Se lo creyeron, se creyeron el cuento, idealizaron realmente cómo podían hacerlo y lo están consiguiendo, Andrés. O sea, es una cosa que uno dice, ay no, Argentina, con Messi con 39, De Paul con 32, no sé quiéncito con 35. No, sí podían y lo hicieron.
1: De acuerdo.
2: Es que yo le digo.
1: Yo, Guillo, le iba a decir, lo que estaba haciendo fuerza, y bueno, todavía la hago, es lo que no quiero es que España gane. Entonces dije, listo, el que gane esta llave, que sea campeón. No, en lo deportivo no soy muy afín a España. Tengo muchos amigos españoles, adoro el país, la comida, todo, pero la selección española no.
4: La cantidad de coincidencias con el 2010 es impresionante. Los españoles ¿vieron esa publicación que están bordando la estrella? Yo no sé si es mufa qué tipo de
2: pues Mr. Chief está con una publicación hace rato, ¿no? Yo les he contado la de nunca un técnico extranjero ganó el mundial, listo, ya, para afuera de Inglaterra. Nunca el Balón de Oro vigente gana el mundial, de Dembélé para afuera. Y la otra es la de Argentina. En este momento
1: nunca el ranking número uno de la FIFA ha sido campeón del mundo. Es esa.
2: Eso. Entonces, como entró
4: pero
2: en este momento,
4: súmele otra. Súmele otra en contra de España. Nunca un técnico, es que me risa. Nunca un técnico calvo ha sido campeón.
0: ¿En serio?
4: Entonces con esas están cubriendo los argentinos.
2: Ah, sí, eso es en serio. Eso es la responden a
4: nunca un técnico.
1: No, pero espérese un momentico. Escolari era calvo.
2: No, tenía esos flequillos ahí.
4: No, todavía tenía
1: pelo. Acuérdese que Escolari todo el mundo decía que era igualito a Gene Hackman.
4: No, y Del Bosque claro, además no era también pelado, era pelado. No
1: del
4: había
1: bosque,
4: subido tampoco
1: también.
4: Sí,
2: total. Pero esa sí esa
4: pero con esa están montándose al otro.
2: No, yo igual yo sigo viendo favorito a España frente a Argentina. Yo lo sigo viendo, ya no tanto. Ya no tanto.
0: Es que no con Argentina ya no sabes.
1: Es que no, lo que le iba a decir es que yo tenía ganas de que ganara Inglaterra como porque además creo, por ejemplo, que esa Euro que perdieron en el 2021, el fútbol se las debe y creo que el fútbol les debía y tenía ganas. Pero, pero después de que Inglaterra mete el gol y Argentina se les viene encima, dije, no, estos están haciendo todos los méritos, o sea, se lo merecen. Y cuando Argentina empata, dije, no, pues van a pasar derecho. Y creo que, y también pensé, cuando Inglaterra se echó tan atrás, de hecho, dije, si estos le ganan a Argentina, no le ganan a España. Pero Argentina sí creo que al menos se da parejo con España, a punta de corazón, bueno, y de fútbol que también tienen.
2: Sí, yo creo que el rival que menos quería a España era Argentina, sin duda.
4: Sí, total.
0: Claro, porque es que
2: ellos
0: lo dijeron.
4: Ayer lo dijeron en la zona mixta. Sí.
1: No, ellos no querían.
0: No querían.
1: Ayer lo hablamos acá, ellos sentían que a Inglaterra le ganaban fácil.
4: Sí. Pero también hay un momento en el que están diciendo ya... ¿Qué podemos hacer, no? ¿Y cómo lo vamos a hacer? Desde los españoles.
2: Es que, claro, ya es la Argentina que le ganó a Inglaterra, no es la Inglaterra que le ganó a Egipto, a Cabo Verde, a Suiza. Uh-huh. Es la que le ganó a Inglaterra. Es decir, ya puso la credencial, venga, a mí me está regalando la FIFA, a mí me está dando el arbitraje. No, vean el partido de hoy. Aquí no le regalaron nada. No,
0: ah, no, no,
2: no.
0: Aquellos
2: que dicen
0: nada.
2: Eso.
0: No, no, no, no, regalar.
2: Porque pues yo entiendo.
4: Pero solo hay una polémica, ¿no?
2: Y demás.
0: ¿La de
4: solo hay una polémica, la de Enzo. ¿Cuál? La de Enzo. La de Enzo Fernández, la entrada al minuto 3, 4. que ya era
1: sí,
4: para
1: pero
4: amarilla,
1: una de Bellingham que también raspó feo y también la habrían podido revisar también. No, y ahorita vi un video que dicen que en el gol de, es que no sé si el primero o el segundo, cuando Messi recupera el balón,
4: que había fuera, que venía pisa, de fuera de lugar,
1: no, que Messi pisa al inglés
4: o que venía fuera.
1: Y que ahí había falta, okay. Pero cuando que Messi está en el área, recupera el balón, se sale y da la vuelta, creo que es el primero.
4: Bueno, pero es fútbol.
1: Que pisa.
4: No nos olvidemos de fútbol, ¿no? De lo que es el deporte de contacto. O sea,
1: sí, de hecho, sabe que a mí me gustó.
4: Muy sensibles, ¿no?
1: Parte de lo que me gustó este partido es que también fue eso, Carolina, que estamos como tan sensibles que me gustó que fuera un partido de fútbol que se dieron patadas y chiflaron los himnos y. Y hubo amague de bronca, o sea, es que también el fútbol y en el Bellingham. Mundial ha sido como tan políticamente correcto todo, que uno dice,
2: Bellingham
1: hombre, también hace falta un partido así de...
2: Arco. ¿Vio?
4: Sí, sí, sí.
2: Al final del partido, yo no sé si algo le dijo el Colo Barco, pero en las imágenes no se ve, el Colo Barco pasa en teoría sano. Y Bellingham,
1: ay, Bellingham le pega como un coscorrón.
2: Un coscorrón, de la nada. Y después Rogers casa otra pelea al final del partido. Lo que pasa es que usted sabe que FIFA no muestra eso. Bueno, eso es una recomendación general de las transmisiones oficiales, pero en otras cámaras sí se ha mostrado todo ese tipo de problemas. Oiga, y ahora que enfocaron a Mick Jagger...
1: Pero los vi muy amigables.
4: Pero es que es increíble
1: con Harry
4: lo de Mick
1: Kane
4: Jagger.
1: Y con Pickford.
4: No, pero ya...
1: Pero Mick Jagger estaba el sábado... en Miami estaba, acá
0: con
1: estaba
0: Noruega, sí, con,
4: no,
0: o sea,
4: pero ya
0: Noruega.
4: Las dos son definitivas,
0: sí,
4: que pero, evite ir, ya no
0: nah,
4: vaya más,
0: pero,
4: nah, sí,
0: pero
4: no.
0: Tampoco. Entonces, sí, no, no, como nah. Hablan de tanta, no, como hablan de tantos datos, yo espero, aspiro, voy a aprender una velita entre otras cosas, que se equivoquen, yo quiero que el árbitro se equivoque y que lo critiquen en favor de España, que encontré, o sea, que le expulsen uno a Argentina, que una pena máxima que no fue para España, o sea, que existe una polémica en la cual se equivoquen en favor de España. Yo espero eso para el día domingo,
2: pasa.
0: Por lo menos. Sí, yo espero para el día domingo eso, por lo menos. Porque así como dicen, bueno, que en el fútbol te dan y te quitan, bueno, yo espero que algún día le quiten a Argentina alguna cosita también. O sea, que sean injustos con Argentina y que sea en la final. Eso, pues, eso espero, aspiro, y mañana mismo compro el veloncito. El más grande ese que tenga en la Basílica es el que va a comprar el día de mañana hasta el domingo. A ver si de pronto pasa.
1: Bueno, mire... 9:33, nos toca hacer una pausa en la FM Somos Mundial y ya volvemos para escuchar al técnico argentino Lionel Scaloni después de este partido, esta gran victoria frente a Inglaterra. Ya regresamos.
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12: Volvemos en la FM, somos mundial, son las 9 de la noche, 38 minutos en Colombia, es la misma hora en Dallas, Texas, en el Centro Internacional de Prensa, donde está Carolina. Son las 10:38 aquí en el sur de la Florida. Y estamos, como siempre, a través de nuestra aplicación RCN Radio, que ustedes pueden descargar en Android, en iOS, la pueden descargar para su celular, y tienen todas las emisoras de RCN todos los días de la semana. Y también estamos en nuestro canal de YouTube, la FM Colombia. Si nos quieren ver más tarde, si se lo perdieron, si llegan ahorita y lo quieren ver desde el principio, ahí nos encuentran en nuestro canal de YouTube. Escuchemos a Lionel Scaloni, el hombre que hoy tiene a su selección nuevamente en una final de la Copa del Mundo. Tres finales de Mundial para Argentina, tres finales para Lionel Messi. Recordemos que él perdió en Brasil en 2014, una que tuvo cerca y se le fue frente a Alemania, jugó en Qatar y va a jugar esta final aquí en la ciudad de Nueva York. Segunda final para los españoles, jugaron hace 16 años en Sudáfrica frente a Países Bajos y volverán a jugar ahora frente a Argentina. Primera vez que se enfrenta el ganador de la Euro frente al ganador de la Copa América. Escuchamos a don Lionel Scaloni, primero hablando de la actitud de sus jugadores, algo que creo que el mundo entero resalta hoy de la selección argentina.
13: Yo creo que pensamos que no iba a haber más, pero yo los conozco a ellos, yo sé cómo son, yo sé que son indios, pero en el buen sentido de la palabra, se han criado en ambientes donde no tenían miedo a nada, donde eran los mejores en todos lados, de chiquito competían y todos esperaban mucho de ellos, no le pesa la responsabilidad, esa es el que no me salía la palabra, no le pesa. Hoy Messi, los últimos 15, 20, 25, ya no sé porque soy muy malo para los números, cuando él podía, agarró la pelota y Messi entró de Paul y Montiel entró pensando que no había un nunca más. Entonces, cuando vos ves eso, ves esa demostración de los jugadores, es porque están jugando como si tuvieran 7, 8 años. No están pensando en decir, uy, si fallo, uy, estamos quedando afuera de una semifinal, de una final. No están pensando, no están pensando en jugar al fútbol, que es lo que hicieron toda la vida. Y por suerte lo han entendido. Porque después, cuando termina el partido, ganás, perdés o empatás, ya no hay más tiempo para nada. Entonces, hacelo mientras dure el partido. Termina el partido, diste todo y lógicamente, si ganás, te vas más tranquilo, te vas más contento. Pero si no, no salen las cosas bien, te vas con la sensación de que hiciste lo que vos sabías hacer. Y eso es lo que a mí me genera mucho orgullo. Y perdón por lo indio, pero lo digo de bien, ¿eh? Lo digo en el buen sentido de la palabra. Se han criado en situaciones extremas.
12: Ahí está Lionel Scaloni hablando de la actitud de sus jugadores.
14: Sí, eso, pero hay que transcribir ese texto. Estaba aquí tomando el texto, hay que transcribirlo, ¿sabes? Pero ya está hasta bonita la frase, ¿no? Porque generalmente eso no, o sea, sobre todo para nosotros los del norte, ¿no? Más a Bolivia, más a Colombia, más a Perú, pero no sea ya, pues es poco utilizado porque ellos se creen un poquitico como más europeos, pero hay que transcribir pero ese tema no, también de lo que ellos hablen.
15: Es lo que les decía yo al comienzo, o sea, es que Scaloni ha representado una elocuencia y una capacidad de objetividad que tanto les estaban pidiendo en algún momento a los argentinos, que tienen la fama de agrandados, que es que ellos siempre son los ganadores, pero la manera en cómo comunica Scaloni, en cómo entrega las ideas, no solamente en el campo de juego, sino ahora también con los periodistas, a mí es que la verdad me parece de admirar la capacidad que tiene Lionel Scaloni hoy para representar, digamos, el gremio de los entrenadores.
16: Y ya está en negociaciones para renovar, ¿no? Está ya negociando su renovación, obviamente, no, pues, con la Federación, claro, con la Asociación Argentina.
15: No, lo increíble es que Chiqui Tapia lo deje ir.
16: No, claro, lo que pida. Obviamente, lo que pasa es que no, eso depende yo creo que no es una cuestión de dinero, yo creo que no es de plata, sino es una cuestión de proyecto, de obviamente entender si hay un recambio o no, porque pues sabemos que de aquí en más, claro, es un equipo que es veterano, ¿no? Es una de las selecciones
15: más veteranas. ¿Cuántos años lleva aquí?
14: Si quieres,
15: ¿8 años ya?
14: 18. Yo aquí tengo toda la edad de los
15: jugadores.
14: Ya lleva
15: 8 años.
14: Aquí, guantes de la vocecita, mira, así rápidamente. Dibu Martínez, 33 años. O sea, si le pongamos 3 años más, póngale, cada uno súmele 3, 37. Tagliafico, 33. Cristian Romero, 28. Leandro Paredes, 32. 39, Lionel Messi. Rodrigo De Paul, 32. Gonzalo Montiel va para 30. Otamendi, 38. 30 años para los Chelsea. 32 años Juan Musso, que es uno de los arqueros, pues que ya también hasta ahí llega. 34 para Jerónimo Rulli, el otro arquero. 30 años para Senesi, el defensor Marco Senesi. O sea, es un equipo también de
16: grande.
12: Casi 30. Ahora, yo le digo una cosa, si yo fuera Scaloni, yo renovaría solo hasta la Copa América del 2028 y ya, porque es que ya es un techo muy difícil
15: que se vaya
12: de
15: seguir. No, y que superando. Se vaya por la grande.
12: Exacto.
15: O sea, por la puerta por la grande.
12: No importa lo que pase el domingo. No importa lo que pase el domingo, él ya está y ya va a salir por la grande. Entonces, pues yo pensaría como en...
15: Por la puerta grande.
12: Dios mío, no, Carolina.
16: No, claro.
15: No, Fue Guillermo. Fue Guillermo.
16: No, yo estoy calladito. No.
15: Sí, hágase el loco.
12: Guillermo está a miles de kilómetros, está calladito.
16: Sí, yo estoy aquí.
15: Sí, pero nos están viendo en pantalla. Sí, no digas.
14: Eso sí fue.
16: Sí, yo me quedé cazando orcas.
15: Pero usted en Vancouver cazando orcas, donde sea, y mírelo acá, firme haciendo programa. Bien.
16: No, mentira, yo soy animalista, imagínese. Sí.
12: Oiga, ¿vio orcas libres?
15: Bien, Guillo, firme.
12: Bien, Guillo. ¿Vio orcas en libertad en Vancouver?
16: No pude.
12: Es que le vi a un par de colegas videos como desde un puerto y se ven las orcas nadando ahí al frente, me pareció espectacular eso en Vancouver. Tema extrafutbolístico, pues.
16: Pero sí estuvimos ahí, ¿no? Mirando la
15: sí,
16: bahía.
15: Sí, en el puertico, sí. Sí, en la bahía sí
16: estuvimos. Ahí, mirando de reojo, no, nos encontramos fueron unas sardinas, pero orcas no. Nada de orcas.
12: Bueno, mire, sigamos escuchando a Scaloni sobre el más grande de la historia, Lionel Messi.
13: Pero no solo cómo juega, sino el comportamiento que tienen. La verdad que es, va a ser un lindo partido de fútbol y ojalá los españoles estén contentos que Argentina está en la final, que tantas alegrías le ha dado Leo Messi a ese país jugando tanto tiempo. Espero que sepan entender la gran diferencia de este jugador, que para mí, ¿qué más tiene que hacer para ser el mejor futbolista de la historia? Ya no hay ningún tipo de dudas. Así que España también lo disfrute, porque yo sé que lo quieren, no todos los españoles, pero gran parte de España lo quieren. Y así que nada, saludo grande.
12: Sobre la actitud hacia la final, Lionel Scaloni.
13: Bueno, que lo disfruten. Buenas noches a todos, que lo disfruten. Buenas tardes, buenas noches, no sé ni qué hora es ya, la verdad.
17: Tampoco. 6 de la tarde.
13: Las 6. Bueno, en Argentina es la 8. Sí, la 7. Que lo disfruten. A mí ya me pareció bárbaro que disfruten entrar en una semifinal, así que me parece bárbaro que disfruten estar en una final. Que agradezcan a los jugadores, porque este grupo es difícil de explicarlo con palabras. Se me quiebra la voz, sinceramente, porque es una demostración de un montón de cosas. De grupo, de hermandad, de no dar una por perdida, de luchar hasta el final. Después de esto, sinceramente, vamos a ir a ganar la final, vamos a intentar ganarla. Pero qué más tiene que hacer este equipo para que... Yo sé que lo reconocen, pero estos chicos a mí me han emocionado. No tengo muchas más cosas para decir. Es todo gracias a ellos. Yo soy un agradecido a los jugadores. Sin ellos es imposible, sin tener este grupo enorme. Y sobre todo una mención especial a aquellos que no juegan, a aquellos que apoyan desde afuera, que tienen que entrenar cuando los demás descansan. Y los que entraron desde el banco, creo que hoy han sido fundamentales. Al final, el fútbol, la vida es un poco esto, dar todo hasta el final y irte a tu casa sabiendo que has dado el máximo. Y estos chicos hoy han demostrado que es lo que han hecho y lo que llevan adentro.
12: Y Lionel Scaloni también habló sobre los momentos de dificultad y cómo su equipo juega mejor en esos casos.
13: Yo creo que este equipo cuando mejor juega es cuando está en dificultad, sinceramente. Y cuando estamos en dificultad y el rival duda un poquito, ahí vemos sangre y vamos hasta donde sea. Creo que es eso la sensación que me da, la sensación que me dio de ellos también. Y nada, después los cambios, es lo que yo decía el otro día, cuando te das cuenta que hay una aspiradora en el arco y que te llama al gol, ¿viste? Te chupa la pelota, bueno. Pero pegó en el palo, salió afuera, y si no entraba, ¿qué hacíamos? Perdíamos 1-0 con 7 situaciones de gol, ¿qué haces? Contento igual, porque el equipo ha demostrado que ha luchado hasta el final, y para mí eso es fundamental. Nos hubiéramos ido triste a casa, pero sabiendo que habíamos dejado todo y que habíamos hecho el partido que tocaba. Pero sí, coincido que fue a partir del gol de ellos una demostración de un poco de todo lo que resume de lo que queremos para el fútbol nosotros. El fútbol no es solo la táctica, la estrategia, es jugar lindo. El fútbol es todo lo que se resumió en esos 40 minutos. Y cuando hicimos el 2-1, había que atrincherarse y también lo hicimos al final.
12: Y por último, le preguntaron también a Lionel Scaloni sobre su relación con el técnico de La Fuente, con el técnico de la selección española.
13: Bueno, Luis, además de haber sido mi profe en el curso de entrenador, yo tenía una particular relación con él, porque la verdad que me gusta su cercanía y casualmente hoy nos encontramos en una final. Y recuerdo en Qatar, después de un foro de entrenadores, cuando nosotros ya éramos campeones del mundo, yo tuve una linda charla con él. Hablamos de cosas que yo creo que a él le ha servido, y no es por ser arrogante, sino en el buen sentido lo digo. Y que ha llevado a cabo su selección de una manera brillante. Me pone contento, la verdad, por él. Y aparte todos saben que yo vivo en España, tengo familia española, pero el domingo lo siento, vamos a intentar ganarles, para déjeme terminar. Pero el respeto máximo y le doy la enhorabuena porque pues no solo cómo juega, sino el comportamiento que tienen. La verdad que va a ser un lindo partido de fútbol y ojalá los españoles estén contentos que Argentina está en la final, que tantas alegrías le ha dado Leo Messi a ese país jugando tanto tiempo. Espero que sepan entender la gran diferencia de este jugador, que para mí, ¿qué más tiene que hacer para ser el mejor futbolista de la historia? Ya no hay ningún tipo de dudas.
12: Ahí estaba pues Lionel Scaloni hablando sobre su relación con el profe de la Fuente, sobre Lionel Messi, sobre la actitud de sus jugadores, sobre cómo irán a la final a ganarla en la ciudad de Nueva York. A propósito, Carolina, ¿se sabe algo ya de agenda de los equipos?
15: Se supone que ya España viajó, ayer en la zona mixta nos dijeron que hoy mismo viajaba a Nueva York y seguramente ya está viajando la selección de Argentina, si no es que ya llegó a Nueva York. Yo creo que entre más tiempo puedan ganar para concentrar realmente para este partido definitivo que va a ser el domingo en Nueva York, New Jersey, el estadio, no podemos decir el nombre, pero yo creo que ya es...
12: No, digámoslo, MetLife Stadium. Es
15: sí,
12: que
15: pero no
12: es
15: se
12: imposible,
15: puede.
12: A uno bueno. se le pegan los...
15: New Jersey, Nueva York.
12: No sé.
15: Sí, el estadio.
12: Sí.
15: Pero ya tienen que estar seguramente en los próximos, ¿qué horas? Confirman ya itinerarios completos.
12: Mire,
15: ustedes saben que en FIFA Media...
12: estoy viendo...
15: ¿Ya le confirmaron?
12: En el FIFA Media.
15: Es que
12: sí,
15: no había
12: mañana,
15: visto en FIFA Media.
12: 11 de la mañana, sesión de entrenamiento de España. No dice que sea abierta a los medios, pero dice sesión de entrenamiento en Melanie Lane Training Grounds en East Hanover, United States, en New Jersey. O sea, España ya está allá y va a entrenar mañana. De Argentina sí.
15: Sí, España, es que España sí sabía no, que nos no en la zona mixta nos dijeron que ayer que hoy mismo viajaban. Entonces seguramente, pues de Argentina no espero menos. Yo creo que ya debe estar si no es que ya está viajando, ya llegó.
16: Lo que se dice extraoficialmente, pero hay que esperar. Es lo del árbitro, que sería Alireza Fagani, el australiano, pues que realmente es iraní. Nosotros en un día lo presentaban como iraní y me llama la atención que ahora lo presentan como australiano, solamente como para evitar líos.
12: Creo que es más conveniente que yo en este país presentarlo
16: por la situación
12: como australiano.
16: Actual. No, sí. Sin duda, después de creo todo lo que sucedió. Lo cierto es que ha hecho un buen arbitraje en la Copa del Mundo, es un árbitro veterano, va a ser su último mundial, creo que fue el árbitro de la final del Mundial de Clubes. Se especula que él podría ser, ¿no? No está confirmado 100%, pero muchos aseguran que podría ser.
12: Ahora, el árbitro de hoy, bien. En un comienzo
16: pues los argentinos estaban muy molestos.
12: Salieron los dos a pegar, pero yo creo que él se abstuvo de comenzar a tarjetear y trató de manejarlo y lo manejó bien, me parece a mí.
16: No, que a mí no me gustó.
14: Sí.
16: A mí no me gustó, pero Juan vino ahí. Los argentinos estaban molestísimos. Mire que
15: sí,
16: yo.
14: Claro, es que
16: estuve viendo el partido.
14: Lisandro Martínez y Cristian Romero. Es que de en la primera parte de inmediato, Romero y Martínez dieron la tarjeta amarilla. Ya estaban condicionados.
16: A mí me tocó ver obligado en el partido con transmisión argentina una parte, pues que además que es un poquito aburrido eso, porque la verdad, sinceramente, si ya son demasiado inclinado la balanza hacia Argentina, ya demasiado,
12: bueno,
16: pero bueno, puede pasar.
12: Pero creo que, o sea, mire la transmisión de los canales nuestros en un partido de Colombia.
16: Yo no sé, yo siento que...
12: Yo creo que de cualquier país...
16: Que...
12: En sus propias transmisiones, es así. O sea, véase una transmisión mexicana en un partido de la selección mexicana.
16: Claro, pero cuando es un canal que, digamos, es más latinoamericano...
12: Ah,
16: uno,
12: bueno, sí, ahí sí,
16: estar un poquito más
12: esperado. Pero creo que dicho canal tiene audio alterno.
16: Claro, sí, pero no, yo no tenía el manejo del control.
12: No era su televisión.
16: No era mi televisor. Entonces, ¿qué pasa? Estaban dándole con todo al árbitro y yo la verdad no entendía por qué. Yo no, sinceramente no entendía. En cierta toma de decisiones, veían todo en contra de Argentina, todo a favor de Inglaterra. Y pues ya también es bastante tendencioso. Sí, ¿no?
12: Yo lo vi en Telemundo y el narrador es un señor que no he logrado identificar no he logrado identificar su voz. Creo que es argentino.
16: ¿No es Luis Omar Tapia?
12: Argentina, creo que es argentino. No, Luis Omar Tapia estaba ayer, por ejemplo, en el Francia-España.
16: Ajá.
12: Pero no, creo que es... Me ha dicho, por la voz me parece que es el periodista argentino que se hizo famoso con el video de los penaltis en Qatar. ¿Se acuerda que el del último penalti, todos somos Montiel y... Creo que es, ¿sí? Creo que es él, un señor mayor, por la voz, no sé.
16: Ok,
12: puede ser. Y en Telemundo no lo identifican, no sé. En el preámbulo estaba Pekerman y no me acuerdo quién más estaba ahí.
16: Le toca preguntarle a Daniel Angulo, que está ahí en la transmisión.
12: Exactamente.
16: Él estaba transmitiendo algunos en Telemundo. Y Dianita, sí, señor.
12: Y Dianita Rincón.
16: Un dato antes de irnos, ya
12: me imagino. Andrés Cantor.
16: De la despedida. Es tremendo relator, pero es tremendo. A mí me encanta. Le digo, Andrés Cantor.
12: Mire, sí, acá estoy viendo, pues le pregunté a ChatGPT. Dice, los partidos de Argentina en el Mundial 2022 por Telemundo en Estados Unidos, el narrador principal ha sido Andrés Cantor,
16: sí, algunos le dicen Andrés Cantor, yo también lo conozco como Andrés Cantor, y el hijo es también un tremendo periodista, Nicolás Cantor, muy bueno, que hizo unos informes buenísimos de la Champions League y viajó a Noruega para hacer todo un análisis del Bodo Glimt, buenísimo, y de hecho hay un video viral de ellos dos abrazándose en la transmisión tras la clasificación de Argentina. Sí, ese debió ser Andrés Cantor. Oiga, le iba a dar un dato, Andrés, Bambino, Caro y compañeros, y es que desde 1930 no teníamos una final de solamente hispanoparlantes de una Copa del Mundo. Imagínese.
15: Y que vuelva a ser en un gobierno de Trump en Estados Unidos.
16: Hermosa coincidencia. Wow. Eso, ya lo había contado, exacto.
15: De verdad.
16: Esa
12: coincidencia. Final de habla hispana. Para recordarle a los.
15: Además, clientes, espere.
12: Jueves,
15: Andrés, no me convence. Bad Bunny en Super Bowl y ahora final hispanoparlante en Mundial de Fútbol.
12: Y presentación de Shakira. Bueno, no, hasta el gato se presenta el domingo, ¿no? O sea, no le ha pasado que todos los días llega un correo de la FIFA diciendo que se suma alguien más.
15: Dice, un nuevo artista. Sí, total. Sí.
16: Justin Bieber. Que se suma el gato.
12: Justin Bieber, sí.
16: Literal, el perro, el gato, o sea, cualquiera. Oiga, esa final, Andrés, haga ahí la gestión. Ahí agarramos el charter, cualquier cosa, usted avisa, estamos pendientes.
12: Agarramos el charter. Mire, le quiero contar que... Ya para terminar, sí llegó un correo de la FIFA donde decía que uno tenía que designar las personas de su organización que van a ir a la final a trabajar y tiene que avisar con anterioridad para que no vaya más de la gente necesaria.
16: O sea, ya perdimos el año.
12: A la acreditación se le pone como...
15: O sea, usted llamando ese nombre ahí completo, ¿no?
12: Sí,
16: no,
12: señor.
16: Carolina ya tranquila. Está más clasificada que...
12: No, tranquila. No, porque
16: está
12: lo que dice es que...
16: antes que España y Argentina.
12: Lo que dice es que ante la asistencia de jefes de Estado y mucho personal VIP y VVIP, van a haber muchos filtros de seguridad y quieren estar seguros de quiénes son los que van a ir. Entonces pedían eso, como acreditarse nuevamente solo para la final.
16: Oiga, eso sí le quiero decir, Bambino y compañeros, esa final en el tema organizativo para nosotros los periodistas y demás es la final más compleja de todas, porque argentinos hay muchos y españoles hay muchos y van a viajar más todavía para la final.
14: Sí, señores, sí.
12: Sí.
15: Seguro. Sí. Sí, seguro.
12: Pero mire que hasta en eso el Mundial ha sido muy tranquilo. Seguramente han pasado cosas y no nos hemos enterado y ha resultado gente presa y todo, pero ha sido un Mundial sin incidentes así, digamos, que lamentar en las ciudades.
16: No, yo hablo es por cupos y la logística y demás, que los vuelos, me imagino también. Bueno, Nueva York igual. Pues.
12: Bueno, hoy miré un vuelo, me dio por mirar un vuelo desde la Florida, desde Miami, desde Fort Lauderdale a Nueva York. Entonces dije,
16: ¿cuánto?
12: ¿Qué pasa si me voy el domingo muy temprano? y me devuelvo por la noche. Y,
18: ¿sí?
12: Sí, el más barato estaban $6,700. ¿Qué? En American clase económica.
18: Entonces, porque yo miré ayer Bogotá, Nueva York, por chismosear, obviamente, 3,5 millones en Avianca.
12: ¿Y lo alcanzó a pensar?
18: Y de vuelta. No, yo sin autorización de mi jefe, yo no muevo ni un solo dedo. Y sin autorización. Pero hablo de mi
12: jefe. Su jefe se refiere a su señora, ¿no?
18: Sí, mi esposa.
12: Para meter el tarjetazo. Sí.

0: Así que nos escuchamos mañana. Es la FM Somos Mundial. Bambino, gracias. Caro,
1: un abrazo,
0: gracias.
1: Feliz noche.
0: Y Guillo, hablamos mañana.
2: Chao, chao.
3: Nos vemos, chao.
0: Chao.
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0: Y empezamos nuestro programa hoy en Colombia, este miércoles 15 de julio, a las 10 de la noche, 11 minutos. En Mañana Será Otro Día. Aquí escuchando una canción, se llama Vete, de los Amaya, a dúo con Bebé, y que es una versión muy, pero muy interesante, y que quisiera que transmitirle a todos nuestros oyentes de Mañana Será Otro Día un poco de la buena energía con la que quiero empezar hoy el programa. Sean todos bienvenidos en este espacio en la radio para poder encontrarnos y hablar de los hechos más importantes, más significativos que han ocurrido un día como hoy. En este miércoles de quincena, ya estamos llegando al Ecuador, llegamos al Ecuador del mes de julio. Quiero saludar a mi compañera Eddie, que ya está con nosotros. Eddie, buenas noches.
1: Diego, buenas noches. Alcancé a preocuparme cuando llegó usted cantando, interpretando esa canción y Vete. Yo dije, no, pues.
0: ¿Pensó que le habían echado?
1: Sí, yo dije, no, ya se aburrió. Pues sí, yo no seré la compañía.
0: Vete. Sí. Que se llama la canción, Vete.
1: Vete, pero no me voy a ir. A todos los oyentes, bienvenidos y gracias por siempre estar ahí en sintonía de 10 a 12 de la noche con nosotros aquí en su programa Mañana Será Otro Día. Gracias por siempre estar pendientes. Les recuerdo desde ya nuestra línea WhatsApp para que nos escriba el 311-800-5652. 311-800-5652. Y recuerden que a través de nuestra página oficial no solamente pueden escucharnos a nosotros y cada uno de los programas de la FM, sino también actualizarse en cada una de las noticias. www.lafm.com.co.
0: Muy bien, bienvenidos todos. Visiten nuestra página www.lafm.com.co. También los invito a descargar nuestra aplicación RCN Radio. Ahí nos pueden encontrar. Podemos sintonizarnos, escucharnos a través de la aplicación RCN Radio y encontrar toda la información, las noticias más importantes de este miércoles 15 de julio. A propósito, Eddie, ha habido debate en esta tarde-noche, luego de que el gobierno de Estados Unidos asegurara que por ahora no existe ninguna decisión sobre un eventual levantamiento de las sanciones impuestas al presidente Gustavo Petro. Así lo afirmó Luis Méndez, que es subsecretario adjunto para América del Sur del Departamento de Estado. Estaba en una audiencia en la Cámara de Representantes en Estados Unidos y allí se le preguntó sobre estas medidas y aseguró que en el caso de Colombia, pues no se ha determinado absolutamente nada. Entonces continúan las sanciones al primer mandatario colombiano. Estas y muchas informaciones que vamos a estar muy atentos para desarrollar, para compartirles en esta noche de miércoles, para compartir con ustedes, para hablar de muchas cosas. Participe, envíenos sus notas de voz, envíenos sus pensamientos, sus ilusiones al 311-800-5652 y de esta manera, pues decirles, mañana será otro día. Bienvenidos.

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1: Diez de la noche, 15 minutos. Eddie, ayer dimos la información, la triste noticia de un joven colombiano trabajador, tenía sus papeles en regla, estaba viviendo en Estados Unidos ya hace varios años y que tuvo un... dicen que hubo como una confusión con el ICE, que es el instituto este de la... una especie como de policía migratoria allí en Estados Unidos, tuvo un enfrentamiento y en medio de un hecho muy confuso donde hubo disparos, el muchacho termina muerto. Y pues ya nos podremos imaginar lo que ha ocurrido, el drama para la familia. El gobierno colombiano ha hecho su parte y ha pedido explicaciones al gobierno norteamericano. Pero antes de ir con la invitada que estuvo esta mañana, con el invitado que estuvo esta mañana en el noticiero de la FM, quiero que escuchemos las declaraciones respecto a este caso de la congresista republicana María Elvira Salazar, quien fue crítica y cuestionó severamente los procedimientos de ICE con este muchacho Joan Guerrero en Maine ayer martes, cuando aquí en la mañana será otro día dimos la información de la triste del triste fallecimiento de este colombiano. Escuchemos lo que dijo la congresista norteamericana.
2: Muy mal, yo lo he dicho muchas veces, de la manera que las fuerzas de inmigración de este país en el año pasado, sobre todo, se comportaron, se le fue la mano, y se lo he dicho al presidente y lo he dicho porque es la verdad. Nosotros en este país, el presidente prometió que iba a deportar a la gente que tenía récords criminales severos, a la gente que tienen papeles y que no deben estar aquí. Pero alguien que tenía tantos años y que tiene un permiso de trabajo y que lo detienen y que hay una equivocación, siempre hay una equivocación, pero que ya no haya más. Y lo he dicho claramente, y ese internamente, aquí estamos hablando de Colombia, pero internamente el tema migratorio es el que más me pertenece, porque es el que le estoy diciendo a mi partido republicano que se están equivocando, que no están viendo lo que está pasando y que los hispanos hay que respetarlos.
1: Mire, pide respeto y que se están también extralimitando, que se están sobrepasando en sus funciones, dice la congresista republicana María Elvira Salazar, quien también se refirió a este caso, a la muerte de Joan Sebastián Guerrero. Esta muerte ocurrió durante un operativo del ICE, que es el Servicio de Control de Inmigración y Aduanas. El hecho ocurrió en Biddeford, en Maine, y esto sigue generando muchos, pero muchos interrogantes sobre el uso de esta fuerza por parte de las autoridades migratorias. Y es que hay un relato que es escalofriante, si se quiere, Eddie, un relato de esos que le ponen a uno los pelos de punta, y es la del señor Daniel Boucher. Era vecino de Joan Sebastián Guerrero. Uh-huh. Y pues por ser vecino y la cercanía, presenció los hechos y relató qué fue lo que ocurrió realmente y por qué los disparos y toda esta cuestión. Quiero que escuchemos una parte de esa entrevista de Daniel Boucher, que estuvo esta mañana en el noticiero de la FM con todo el equipo de Don Juan Lozano, hablando precisamente sobre el hecho que nos conmociona hoy, el fallecimiento de Joan Sebastián Guerrero, este colombiano que tenía todo en regla y fue asesinado por el Servicio de Control de Inmigración y Aduanas en Estados Unidos. Escuchemos.
3: Saludo a esta hora a don Daniel Boucher. Él es un testigo presencial de lo que ocurrió con nuestro compatriota Joan Sebastián Guerrero en Biddeford, Maine. Don Andrés Torres, por favor, salúdelo de nuestra parte.
4: Daniel, hello, good morning. Thank you for being here with us in La FM. How are you doing today?
5: I'm doing somewhat better after what I experienced. It's been a difficult time.
4: Bueno, dice que se está recuperando de lo que tuvo que ver y superando lo que fue algo que quisiera no haber visto.
3: Pregúntele, por favor, qué fue lo que vio, que si nos ayuda con la descripción de lo que vio en esos momentos tan dramáticos y dolorosos.
4: Daniel, could you describe for us what you saw, those very dramatic and painful moments you had to live through?
5: Well, this was a gentleman, actually a family that lived right up the street from me, maybe a couple of buildings up from me, but I didn't know him. I had never seen him. I heard what sounded like firecrackers, but that was around 7:15 in the morning, and I wondered why anybody would be setting off firecrackers or fireworks at that time of day. So I ran upstairs to the upstairs window to look down the street, and I saw a small white sedan that the person that was shot eventually was driving. I believe his name is Mr. Guerrero. There was a white SUV behind it, kind of trying to box it in. I didn't see any ICE officers in the area that were outside the vehicles, but I couldn't see the sidewalk from where I was. At some point, the white sedan started moving towards my building down the street, and then the white SUV ICE vehicle nudged it or bumped it and eventually stopped. At that point, I ran downstairs to the street level. I was on the third level. I ran down to the street level, and I looked, and the ICE agent came out and was trying to open the door of the little white sedan. And apparently there were bullet shots or bullet holes through the windshield, but I couldn't see that. This was about maybe 60 feet from me. Then they pulled the victim out. He had blood on his head, blood on his face, and they put him down on the ground. I was not aware that they had handcuffed him as well. From my perspective, I couldn't see that. When they put him on the ground, I was in the front entrance, partly outside of the building, but I wasn't on the sidewalk. But what I could see was his stomach and his legs and feet. And I could see his stomach go up and down, which meant he was still breathing. But then at one point, I saw that he had stopped breathing. And then I realized he had expired. And then...
4: Bear with me for a second while I translate. Daniel. I'll translate really quick.
5: Sure.
4: Bueno, yeah. Nos dice sure. Lo primero que Juan Sebastián Guerrero vivía... a dos, tres edificios de él, eran vecinos, aunque la verdad nunca lo había visto, no lo conocía hasta este trágico día. Dice que eran más o menos las 7:15 de la mañana cuando él oyó lo que le sonó como fuegos artificiales, como pólvora. Obviamente él dijo, pero pues ¿quién va a estar quemando pólvora a esta hora? Subió al segundo piso de su casa para asomarse por la ventana, y fue entonces que vio un carro, un sedán blanco, que estaba rodando por la calle, que era el carro que conducía el señor Guerrero. En ese momento no vio agentes de la ICE. Lo que vio fue otro carro, una camioneta también blanca, que trataba como de cerrar a este carro. En ese momento él decidió bajar a la calle, bajó al andén, estaba, dice él, a unos 20 metros de donde estaba ocurriendo todo. Vio que el carro blanco comenzaba como a rodar lentamente hacia su puerta. La camioneta que iba atrás lo cerró y lo estrelló para detenerlo, digamos, lo estrelló suavemente para detenerlo. En ese momento vio a los agentes del ICE tratando de abrir la puerta del conductor. Dice él que la ventana estaba rota, supone él que por los disparos, y entonces vio cuando sacaron a esta persona que tenía, dice él, sangre en su cabeza, sangre sobre su rostro, digamos una persona totalmente ensangrentada. Él no se dio cuenta, pero dicen que lo esposaron cuando lo ponen sobre el suelo, lo acuestan en el suelo, él vio que su vientre, su estómago se movía, subía y bajaba, con lo cual era evidente que estaba vivo, estaba respirando, y dice que él se quedó ahí mirando unos instantes y entonces se dio cuenta que el vientre, el estómago de esta persona dejaba de moverse, y fue ahí cuando fallece.
6: Pues, por favor, pregúntele al invitado. Él escuchó al inmigrante colombiano decir a los agentes de ICE que había intentado parar su vehículo. ¿Ellos qué hicieron en ese momento? ¿Le dijeron algo? Y si estaba también presente la familia del inmigrante en el momento del atentado, del ataque.
4: Daniel, did you have the chance to hear what ICE agents said to this person, to Mr. Guerrero? And did you have the chance, because it has been said that he was saying to them, like, hey, I was trying to stop my car. He was trying to explain to them that he was actually trying to stop his car. Did you hear what they were saying to him? And the other quick question is, was his family there with him?
5: When they pulled him out of the car, I heard clearly him saying, I tried to stop. And that may have been his last words, as far as I know. I don't know. It's very emotional. Shortly after that, the ICE agent that shot him was walking by my front door with another ICE agent that was consoling him. And I told him, I said, are you proud of what you've done? Or something to that effect. And he looked at me and said he tried to run me over, and then he walked away. And then I noticed there was a young woman sitting on the curb on the other side of the street, and she was crying and very hysterical. And there was a police officer, I believe, and for sure there was an EMT person there assisting her, and then they slowly walked her away from the scene. I did not see a child at that point at all. So.
4: Bueno, él dice que él, y se lo había olvidado mencionarlo, pero él sí vio que cuando trataban de abrir la puerta del carro blanco, la puerta del carro donde estaba el señor Guerrero, él les dijo, yo estaba tratando de detenerme, I tried to stop, yo estaba tratando de detenerme, y dice él, tal vez esas fueron las últimas palabras que pronunció, no está seguro, pero probablemente sean las últimas palabras que dijo, pero él sí les dijo eso a los agentes. Lo otro es que después, cuando los dos agentes de ICE pasan por enfrente de él, él, nuestro invitado, les dice, oiga, se siente orgulloso de lo que hice, y uno de los agentes dice, es que él trató de atropellarme. Digamos que se veía afectado por la situación. Y sobre la pregunta de la familia, él dice que vio en el andén a una mujer, y que había policía de la ciudad en ese momento, y que había alguien como tratando de consolarla y que se la llevó. Él no vio que hubiera un niño ahí en la escena, no vio a ningún menor, pero digamos, eso fue lo que él vio desde donde estaba.
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1: 10 de la noche, 29 minutos. Eddie, lo que nos queda es que opere la justicia y tengamos resultados de una investigación seria para conocer cuáles fueron las causas reales de la muerte de Joan Sebastián Guerrero.
7: Sí, que se sepa si realmente sí fue un abuso de autoridad o una reacción del muchacho, o no se sabe en sí qué fue lo que sucedió.
1: Muy bien. Bueno, hoy ya conocimos el otro finalista del Mundial.
7: Argentina.
1: ¿Cómo lo vio? 2-1, ¿no? Cuando en 5 minutos le dieron la vuelta al partido contra Inglaterra. Usted vio al final esa mentalidad ganadora que nosotros... muy, muy párvulos todavía en ese sentido, muy, muy biches. Usted vio al final, Eddie, cuando estaban celebrando y Messi miraba al cielo y Lautaro lloraba, y salieron uno de los jugadores con una pancarta que decían, las Malvinas son argentinas, las Malvinas son argentinas. Uh-huh. Y esto también ha entrado en discusión. La FIFA va a investigar y aseguran que puede desencadenar una sanción a Argentina. La sanción es que no puede jugar la final. No, mentiras. No, pero habrá algo, algún pronunciamiento por parte de la FIFA. Porque según los reglamentos de la FIFA, estas manifestaciones y así como tan políticas no son permitidas en un terreno de juego. Pero hay que... Entonces todo el mundo empezó a decir, bueno, y las Malvinas, la guerra de las Malvinas. Es que este es un hecho, un conflicto, Eddie, que tenemos que remontarnos casi a 1833. En 1833, una corbeta británica expulsó por la fuerza a las autoridades y la población argentina que estaban allí en esa isla, en esa parte de donde hay varias islas, sí, pequeñitas, son las Islas Malvinas. Entonces, 1833, esa fecha hay que tenerla clara. Allí llega los ingleses y sacan a los argentinos. La razón es que mucho antes, pues, cuando hubo la independencia y toda esta cuestión, había un tratado entre la corona española y los ingleses, y al parecer en ese tratado se estipulaba, bueno, eso que es las Malvinas es de ustedes, los ingleses, decía la corona española. Pero cuando se independiza Argentina, pues eso lo coge para ellos. Luego hacen valer ese tratado anterior los ingleses y recuperan las Malvinas. En 1982, una historia más reciente, las Islas Malvinas estaban bajo la administración y control de facto del Reino Unido, aunque la soberanía era y sigue siendo reclamada por Argentina. Allí empezó el conflicto reciente, el conflicto moderno. El 2 de abril de 1982, Argentina estaba bajo una crisis económica, estaba bajo el mandato de una dictadura militar de Leopoldo Galtieri, quien ordenó en ese momento atacar a los británicos, así, para que anexaran las Malvinas. Y esto fue lo que dijo el presidente militar de ese momento, Leopoldo Galtieri, ante este hecho de las Malvinas contra el Reino Unido. Mire.
8: Pero le pido como presidente de la nación al gobierno y al pueblo inglés la moderación en sus expresiones y la moderación en sus hechos. El gobierno argentino y el pueblo argentino, este cabildo abierto, puede enardecerse y presentar a las ofensas, mayores ofensas.
1: Mire, estamos escuchando, ese es los sonidos del ataque de la aviación argentina
7: a los ingleses.
1: A los ingleses. Escuchemos un poquito más. Ante ello, pues la respuesta, la primera ministra de Gran Bretaña era la señora Margaret Thatcher, que la llamaban la Dama de Hierro, y usted se podrá imaginar, ¿no?, por qué le decían la Dama de Hierro. Era una mujer recia y muy dura. Respondió enviando a la armada de su país para combatir a los soldados argentinos, que en su mayoría eran jovencitos y no tenían el armamento necesario para hacerle frente a esta potencia mundial en el campo de batalla. Luego de que vencen los ingleses a los argentinos, se presenta en una rueda de prensa Sir John Knott, que era el secretario de defensa del Reino Unido, y la primer ministro Margaret Thatcher. Este fue su pronunciamiento.
9: Ladies and gentlemen, the Secretary of State for Defense has just come over to give me some very good news, and I think you'd like to have it at once.
10: The message we've got is that British troops landed on South Georgia this afternoon, shortly after 4 p.m. London time. They have now successfully taken control of Britvicar.
1: Entonces, de esta forma, el 14 de junio de 1982, tras 74 días duró la batalla, la guerra de las Malvinas llegó a su fin, y como resultado hubo un trágico saldo de 649 militares argentinos fallecidos, 255 militares británicos, también fallecidos, y 3 isleños, o sea, raizales allí, de las Islas Malvinas, eran civiles, también terminaron muertos. Y hace poco, no hace más de 2 años, el actual presidente Javier Milei de la Argentina aseguró que este conflicto debería ya llegar a su fin y que él tenía un plan para recuperar para la Argentina las Islas Malvinas. Estas fueron sus palabras.
11: Te hago yo la pregunta a vos, ¿cómo resolverías el tema de Malvinas?
12: Bueno, es que no tengo otra que resolverlo por la vía diplomática. De todas maneras, si bueno, yo tuviese armamento para resolverlo, intentaría resolverlo por la vía diplomática también. Yo creo que...
11: Pero nadie tiene una propuesta para eso, yo sí.
12: ¿Y cuál es tu...? ¡Epa!
11: Hacer, por ejemplo, como hizo Inglaterra, el acuerdo que hizo con China respecto a Hong Kong.
12: ¿Vos tenés propuesta para recuperar Malvinas?
11: Sí, claro, pero por la vía diplomática.
12: ¿Y cuál sería tu propuesta, Inglaterra? ¿Y cómo fue el acuerdo con Hong Kong?
11: Bueno, pasó un determinado tiempo, se cumplieron las determinadas metas y automáticamente Inglaterra le devolvió Hong Kong a China. Es decir, acá hay que hacer lo mismo, pero teniendo en cuenta también la voluntad de las personas que viven en la isla, ¿sí? Porque, son personas que viven en la línea de un país desarrollado y no en un país, miserable.
12: Javi, querido...
1: Mire, ahí está el pronunciamiento. Él tiene un plan, dijo cuando estaba iniciando su presidencia en Argentina. Javier Milei. Eso sí, si mandan a los jugadores del equipo de fútbol, yo creo que eso sí no negocian nada, ¿no?
7: No, ellos son...
1: Además que el partido, Eddie, usted lo vio, fue fuerte, muy fuerte. No sé si agresivo, pero sí... muy fuerte, mucho roce, mucha palabrita, sí. Mucho choque, mucha provocación. Y pues los ingleses hicieron gran parte del partido, un partido bien estructurado, pero los últimos 10 minutos
7: sucedió,
1: se descuadernaron.
7: A manera personal sucedió lo que también le pasó a Argentina con Egipto. Cuando estaban en ese partido que todo el mundo decía salió Argentina, Egipto triunfó, lo sacó
1: y Argentina le dio la vuelta al final.
7: En un minuto.
1: Y esas son las proezas que enganchan y emocionan a la gente. Emocionan a la gente. El próximo domingo, gran final. Entonces, España y Argentina. Por lo menos en la final del Mundial se va a hablar español. Esta final de fútbol. Y quiero que ahora escuchemos a nuestros compañeros de Tarde Pero Llego. Hoy hicieron esta tarde, a partir de las 4 p.m., cuando empieza ese magnífico programa, hicieron una conversación deliciosa con Luciano Bernicke. Luciano Bernicke es un periodista, es un escritor, un investigador. Él está en la Argentina, hablando precisamente sobre el resultado de nuevamente llegar a una final de su seleccionado argentino y también sobre un libro que él ha hecho y que ha venido presentando en los últimos meses. Así que quiero que escuchemos a ese gran investigador, periodista Luciano Bernicke, en conversación en Tarde Pero Llego, ahora en Mañana Será Otro Día.
13: A un periodista, guionista, escritor, profesor de historia del deporte, autor de más de 20 libros y es amigo de esta casa de la FM, Luciano Bernicke en Buenos Aires. ¿Y cómo celebran ustedes? ¿De qué están hechos los argentinos, Luciano? ¿Cómo le va? Y felicitaciones.
14: ¿Qué te puedo decir? Mira cómo estoy gritando los goles con mis dos hijos. Una felicidad inmensa, inmensa, un orgullo. Este equipo tiene fútbol, tiene coraje, tiene no quiero decir una palabra. Bueno, sí, huevos, porque al fin y al cabo no es una mala palabra. Hombre,
13: cojones.
14: Tiene pero además de los dos goles, tuvimos dos tiros en los palos y claro. Pitford sacó dos pelotas que iban adentro, o sea que no es que hicimos dos goles y nada mal. Tuvimos seis situaciones clarísimas de gol, sí, contra una de Inglaterra, una maravilla. Sí. Estoy feliz, estoy contento. Voy a ver a la Argentina por sexta vez en una final de mundial.
13: Pero usted que es profesor, arqueólogo cultural.
14: No sea malo.
13: ¿Qué es lo que
14: no pasa? Me diga arqueólogo, no. Porque parece que le habla un uruguayo, no un argentino. No sea malo.
13: Pero ¿qué es lo que tienen? ¿Qué tenemos que aprender? Usted que nos conoce tan bien, ¿qué tienen los argentinos que no, por ejemplo, que no tenemos los colombianos? ¿Qué es lo que tienen tan especial? para en el deporte.
14: Y hambre, siempre. Lo tuvo Diego, lo tiene Leo. Leo con 39 años está dando cátedra de fútbol. Ya es, hay que darle un honoris causa en la Universidad de Buenos Aires, porque es una cosa maravillosa. Yo no puedo creer con 39 años el tipo cómo está jugando. Es un ejemplo, es un orgullo. Ayer con mi hijo mayor vimos el documental El Partido, que habla de aquel encuentro en México 86 entre Argentina e Inglaterra, que yo viví porque tenía 16 años y yo le podía contar un montón de cosas a mi hijo, pero ver ese documental le abrió la cabeza y entendió de qué estamos hechos. Y yo creo que eso también no traspasa el fútbol, ¿no? Estamos los argentinos, que en mi caso yo soy escritor, tengo libros publicados en más de 20 idiomas y siempre estoy luchando por más y por defender y por crear por mejores condiciones para mi familia. Yo no sé qué es lo que tenemos, no lo puedo explicar. Quiero decir, vino tinto y también que tomo café colombiano todas las mañanas de mi vida. La última vez que estuve ahora en mayo, estuve en la feria en la Filbo, sí. Me traje dos paquetes de OMA, sí, en grano, y los mezclo con otros granos de café colombiano que se venden acá. No sé qué tenemos, viejo, pero
13: es impresionante.
14: Sé que,
13: pero trabajan muy bien en equipo, ¿no, Luciano? Son muy buenos haciendo equipo, ¿no? Siendo colectivos.
14: Pero sí. Y eso es lo que no tienen otros países, que a lo mejor tienen mejores planteles.
13: Sí,
14: ¿no?
13: Colombia es muy individualista, por ejemplo. Aquí trabajamos, aquí hay una, dos estrellas y no más, pero no hay esa. Pero en cualquier ámbito de la vida, hasta en el trabajo, somos muy individualistas. Los argentinos son más colectivos,
14: yo no sé,
13: más de grupo.
14: Mira que yo conozco, estuve 6-7 veces en Colombia. Sí. Yo no diría eso. Lo que diría es que a lo mejor necesitan un coacheo, ¿viste? Tienen a Néstor Lorenzo y hay otro grupo de argentinos trabajando con él. Lo que pasa es que me parece que algo debe fallar, hay un cortocircuito para mí entre la federación. Néstor parece que va a seguir 4 años más. Néstor tiene que conseguir lo que consigue Scaloni y lo que consigue el fútbol argentino, que pibes de 17, 18, 19 años estén jugando en primera y después pasen a Europa y de ahí reforzar, es la base piramidal de la selección. Para mí es fundamental eso. Yo te digo la verdad, yo a veces con mi hijo digo, che, y este, hablando de un jugador argentino, ¿y este dónde juega? Porque no los conozco. A los ingleses los conozco todos porque vemos la Premier League todos los fines de semana con Facundo, con mi hijo. Pero sí, a los argentinos no los conozco tanto. Y de pronto decís, ah, pero mira, este pibe se fue con 18 años, jugó en Italia, jugó en Alemania, jugó. Y bueno, eso es lo que hay que hacer. Eso es lo que le falta a Colombia y le falta a México. Claro. Son dos países que tienen mucho potencial, pero que los, y ojo, mirá que tenemos muchos jugadores colombianos en Argentina. Campas, por ejemplo, el otro día me llamó la atención, pobre, me da mucha pena porque me parece un pibe admirable. Aparte, sé que lo han amenazado y que ha recibido un montón de hates, un montón de insultos por el gol que se comió, pero sigan mandando pibes a la Argentina, que eso los va a hacer fuertes, que eso los va a hacer. Sí. No, en serio, van a aprender, Luciano. Van a aprender, y creo que ustedes tienen un potencial enorme. Si ustedes no salen o no llegan a semifinal del mundo, perdóname, es porque algo está fallando, pero me parece que en la base, no arriba, en la base.
15: Luciano, pero hay una cuestión, y debo decir que yo soy muy hincha de la selección argentina hace muchos años. Muchos años.
14: Ya me lo has dicho por privado también.
15: Soy muy, sí, y me encanta la selección Colombia, pero a nosotros no tenemos eso. Scaloni hace un momento en televisión dijo, y no sonaba arrogante, pero dijo, somos únicos. ¿Qué le vamos a hacer? Pero somos únicos. En este programa he dicho lo que estoy diciendo acá. La pregunta que tengo
14: perdón.
15: Claro, pero tiene usted razón. Por ejemplo, Enzo Fernández tiene 25 años, es un crack. Es decir, hoy metió el primer gol, habría podido meter más goles, pero sin embargo está jugando en el Chelsea, pero antes estaba en el Benfica y antes empezó en el River, llegó muy joven acá. Pero la pregunta en concreto es esta: Argentina por primera vez, la selección fue campeona mundial en el 78, en aquel mundial, digamos, muy polémico, cuando jugaban Kempes y el Pato Fillol, etcétera y tal. Y luego pues ganó en el 86 y hace 4 años fue campeona del mundo y puede que el domingo gane igual. La pregunta es, ¿en qué momento Argentina dio ese salto? Porque antes seguía siendo un fútbol grande, pero estaba Uruguay, estaba Brasil, había ganado Italia un mundial también de una manera muy dudosa. ¿En qué momento Argentina se convenció de que podía ser la mejor de todas?
14: Yo creo que mucho tiene que ver con la cuestión social en Argentina. Nosotros dejamos la dictadura militar en 1983, retomamos la democracia con virtudes y defectos, y somos un país que tiene mucho potencial y no nos rendimos fácilmente. Nosotros con pocas cosas hacemos un montón, pero no solamente en el fútbol. En la televisión, me considero un poco como escritor también, pero en nuestra vida cotidiana hacemos mucho con lo que obtenemos a mano. No nos conformamos, no decimos, bueno, tenemos esto, tenemos lo otro, ya está, estamos tranquilos. Nosotros no somos así, no, somos peleadores. Algunos en las redes sociales hay muchos haters. Hoy no encuentro a nadie. Estoy buscando en X y en Instagram haters. Desaparecieron. No sé qué pasó. No sé qué habrá pasado. Pero, ¿sabés qué pasa? Me parece que hay algo que viene de mucho más atrás, que tiene que ver con querer ser nosotros mismos. Yo con todo respeto lo digo, y vos sabés que amo al pueblo colombiano, me encanta el pueblo mexicano, yo los adoro, el pueblo chileno y el pueblo uruguayo. El pueblo uruguayo quizás tenga un poco más, la idiosincrasia de ellos sea más parecida a la de Argentina. Nosotros nos rebelamos contra todo. Nos encanta Europa, nos encanta Estados Unidos, pero somos argentinos. Nunca abandonamos esa esencia que tenemos. Y me parece que eso es que lo que hay que transmitirle a los pelados ahí en Colombia. Y otra cosa, la dirigencia futbolística argentina es igual que la colombiana, creo yo. En todos lados, viste, se cuecen habas, se dice, ¿no? El dicho. Pero me parece que hay que apostar, los argentinos apuestan mucho por los pibes, mucho por los pelados. Y eso me parece es una presunción, porque estaba viendo unas estadísticas que un periodista amigo publicó hoy en Twitter, que dice que son muy poquitos los chicos que tienen posibilidades en el fútbol de primera división de Colombia. Hay que arriesgarse, hay que exportar, hay que aprender. Todos nuestros jugadores tuvieron roce internacional en Europa. Entonces, cuando tienen que jugar contra Modric, contra Bellingham, contra cualquiera, no lo tienen que buscar en el álbum Panini, ya lo conocen, ya jugaron varios partidos contra ellos. Y eso es lo que tienen que hacer los colombianos y los mexicanos.
3: Muy bien.
14: No basta con tener un Lucho Díaz, no basta con eso. Y para mí el mejor lateral derecho del mundo en este momento, Muñoz.
3: Ah, Dani Muñoz, que es un crack.
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0: Y para acompañar, Eddie, para acompañar este segmento en el que hemos hablado sobre el seleccionado argentino, pues nada más y nada menos que un tanguito, ¿no?
1: Sí, claro.
0: Enrique Cadícamo está cantando esta canción. Este tango se llama Tres Amigos. Mire, como tres amigos, como los tres que estamos hoy aquí en la noche. Escuchemos un poquito más a esta canción, Tres Amigos, en la voz del maestro Enrique Cadícamo, que nació un día como hoy, en 1900.

0: Lo calificaban como uno de los grandes poetas del tango, Enrique Cadícamo, autor de letras emblemáticas como Niebla del Riachuelo, Los Mareados, Nostalgias, La Casita de Mis Viejos y muchos otros grandes tangos que fueron composición, por supuesto, del gran Enrique Cadícamo, que es el que estamos escuchando en este momento. Falleció en 1999, es decir, casi cumplió los 100 años, casi cumple 100 años el poeta del tango. Bueno, Eddie, mire, tengo en mis manos en este momento, lástima que no me puedan ver, pero es una edición de lujo de la revista Soho. ¿Usted recuerda la revista Soho, no?
1: Sí, completamente. Yo creo que la mayoría la pudimos comprar o la pudimos ojear.
0: Sí. Además, bueno, era una revista para nosotros. Yo me acuerdo, yo era muy joven y era costosa.
1: Totalmente.
0: Era costosa. Pero el casting que había en esa revista, Eddie, era
1: de envidia para uno de mujer.
0: Impresionante.
1: Porque eran mujeres muy lindas, o son mujeres muy lindas las que publican en esas ediciones, en las anteriores, y pues me imagino que ahorita va a verse más belleza ahí.
0: Sí, tuvieron un lapsus, un tiempo en el que no fue impresa. La revista Soho creo que se quedó digital.
1: Sí, señor.
0: Digital. Y mire, ha regresado, tiene nuevamente, pues es una gran edición. Y bueno, mire, la estoy ojeando y tiene de todo. Le recomiendo a la gente y a usted, Eddie, hay una sesión de fotos de la senadora Cabal.
1: Sí.
0: Se llama La Cabal Libre y Engallada. Ella está a punto de cumplir 60 años, María Fernanda Cabal. Y en esta edición dejó atrás las ataduras de la política y se convirtió en una modelo, donde habla de amor, de belleza, de deseo. Y mire, pues una sesión de fotos interesante, muy interesante.
1: Y se ve muy bella.
0: Se ve muy bella la doctora María Fernanda Cabal. También, mire, en el cierre, ya llegando al final de la revista, hay también una sesión de fotos con deportistas, periodistas. Está nuestra compañera Juliana Javif, ¿no?
1: Sí.
0: Que es aquí desde el staff.
1: Del noticiero de la mañana.
0: Y bueno, y hay un, por ejemplo, está también Katherine Ibargüen y otras más. Entonces, no tiene desperdicio y una gran edición. Y enhorabuena que regresa la revista Soho en formato, pues, impreso. Y para hablar de este tema, pues, estuvo hoy en el noticiero de la FM Ronald Mayorga. Ronald Mayorga es el actual director de la revista Soho. Y pues conversó esta mañana con todo el equipo del noticiero de la FM, y quiero que escuchemos porque la revista Soho vuelve en papel y además tiene muchas revelaciones. Esto dijo su director.
2: Saludo a Ronald Mayorga, un reconocido periodista del entretenimiento en televisión, en radio, en la prensa escrita. También ha trabajado en comunicaciones de su tierra natal, aquí en la Casa del Valle. Me da gusto saludar a Ronald Mayorga. Ronald, buenos días.
3: Estimado Juan, buenos días, y a todo el equipo, a Darcy, a William, a todas y todos allá. Buenos días, qué grato saludarlos.
2: Ha vuelto a circular en papel con unos cambios muy importantes en la línea de imagen, pero con la esencia que había conservado por muchos años la famosa revista Soho. Y don Ronald Mayorga es el director de la revista Soho. ¡Felicitaciones! La tiene circulando nuevamente.
3: Juan, después de 4 años, hace 4 años se imprimió la última Soho, justamente durante el último Mundial de Fútbol, una apuesta que lideró nuestra gran amiga y colega Mónica Jaramillo, que ahora es nuestra gerente.
1: ¿Digo?
3: También en esta apuesta.
2: Mónica Jaramillo, producciones Mónica Jaramillo, fantástica. Adelante,
3: maravillosa, Ronald. Maravillosa. Mónica es entonces nuestra gerente de esta apuesta y de este sueño de volver a traer a la circulación, pues, una marca que está en la memoria de millones de colombianos, una marca con la que crecieron más de 2-3 generaciones, una marca que habla de irreverencia, de provocación, de arte, de cultura, de buena fotografía, de mujeres bonitas, por supuesto, también, y también de buen periodismo, de buenas plumas, de crónicas profundas, de historias de contraste, de ese ejercicio de lectura que, pues, que ya poco se tiene con el auge de lo digital, pero que nosotros quisimos volver a traer. Decimos que somos una revista para gente que tiene tiempo, tiempo para sentarse a observarla con detenimiento, a leer los textos, a leer las historias. Y esta, pues, ha sido la gran apuesta, como lo decías, Juan, con varias ediciones editoriales. La primera y tal vez la más importante de ellas es la relación de Soho con las mujeres. Soho fue reconocida en su momento por un contenido alrededor de los desnudos explícitos, y la primera decisión que tomamos en conjunto con el equipo y con Mónica también fue: creemos que no es necesario que los desnudos explícitos vuelvan a la revista en un momento de la vida donde todo cambió. Hoy consideramos que las mujeres son importantes en Soho, pero por lo que tienen para decir. Ah, por supuesto que hay mujeres bonitas. Ah, por supuesto que en esta revista viene la selección Soho con 13 mujeres poderosas de distintos campos, del deporte, de la música, del arte, de la cultura, pero sin ese componente que alguna vez tuvo Soho. Sí, hablamos de sexualidad, si hablamos de erotismo, si hablamos de estos temas picantes, polémicos, si hablamos de este humor inteligente, pero desde esta nueva perspectiva. Decimos que es una Soho madura, y no porque la anterior haya sido madura, por supuesto que no, de ninguna manera, una Soho maravillosa, 20 años de historia, sino porque así como los lectores que en ese momento teníamos alrededor de 20 años, pues hoy ya estamos sobre los 40. Entonces todo cambia y todo avanza, y transitamos pues hacia este nuevo momento, y con orgullo presentamos esta nueva Soho que ha puesto, digamos, a conversar y hablar a todo el mundo.
4: Hola, Ronald. No, pues yo soy la más feliz, porque la verdad es que a mí sí me encanta el olor de las revistas, era mi plan favorito. Yo en todos los aeropuertos me compraba mi bolsada de revistas. El tema digital me cuesta porque pierdo la página y se me devuelve y me entra una llamada y se me va la... No, o sea, no, yo soy feliz así con el papel, además recorto, bueno. En fin, pero a lo que me refería es, lo que veo es Soho guardando muchas cosas de su espíritu original, por ejemplo, de sacar el sex appeal de las políticas como doña María Fernanda Cabal, o de poner a la modelo no modelo, y todas estas estas cosas del este. Vamos a ver más estilo Gidis.
3: Soho es provocación, es irreverencia, y esa es su esencia y no la vamos a perder. Los personajes de la política vienen a Soho a jugar con nuestras reglas de juego. Lo último que hacen es hablar de política, vienen a jugar las reglas que les propone la revista, y eso sí queremos, Darcy, sin duda, la respuesta es sí. Y vamos, ya estamos pensándonos en el regreso de esa sección que mucha gente recuerda, la modelo no modelo, por supuesto que sí. Y otras secciones ahí que la gente también tiene en la memoria. Es que pasa una cosa bien interesante, Darcy, y es que pues hoy quienes recuerdan la revista es gente que ya está, digamos, liderando espacios, gerenciando una empresa, o como directores de algo. Me he encontrado con gente, el otro día me encontré a Juan Carlos, que es el gerente de Dipal, que son los carros eléctricos, y Juan Carlos me decía: Ronald, yo te voy a hacer una confesión, yo tengo la Soho, la colección de Soho guardada en mi casa como un gran recuerdo, y que me traigas otra Soho a las manos y que pueda olerla tal cual, el tema del olor del papel es para mí emocionante, y así mucha, mucha gente. Entonces, en efecto, sí, regresa ese contenido, por supuesto, provocador, irreverente, disruptivo, quizá podemos decir que está bizarro, pero también con un gran componente de estilo de vida, ¿no? Mucho contenido alrededor de la moda, de los viajes, de la buena comida, del lujo, que también le sabemos que le gusta al nicho que quiere la marca Soho.
5: Me gusta eso de mujeres que tengan más que decir y no que mostrar. Eso me parece que es un lema chévere. En las últimas Soho que vimos hace 4 años, empezamos a ver también hombres, ¿no? Hombres que mostraban el torso desnudo, que fotos interesantes. También vamos a tener a hombres en estas ediciones.
6: Para allá iba yo, doña Patricia. Sacaron al Tino, ¿por qué no sacan, por ejemplo, a William o no sé, a Santiago? Decir, no, pero claro, ponerle
5: pero
6: un poquito
5: también,
6: más.
5: Pero por supuesto, hombres que tengan qué decir, pero también qué mostrar.
3: También. Sin duda, sin duda.
6: Hay unos que tienen más que decir que...
3: Fíjense que el Soho, la abreviatura del Soho era solo para hombres. y nosotros aquí estamos transitando hacia algo que sea más como solo hormonas. Y esto aplica para hombres y mujeres. Y por supuesto que sí, de repente sorpresivamente aparece un hombre en esta portada de Soho. Y de repente aparecen también artistas en la portada de Soho, artistas plásticos. Acá hay una apuesta bien interesante que queremos hacer. Lo hicimos con esta primera edición de Soho en impreso que regresa. Y es que las fotografías de la portada van a ser el diálogo permanente entre un fotógrafo y un artista plástico. Queremos también que los artistas emergentes del país o los consagrados pues puedan aparecer en la revista. Entonces, en esta portada, que es Luisa María Duque, novia de James Rodríguez, le pedimos a Giorgio Del Vecchio, fotógrafo, que se sentara a trabajar en equipo con Juan Carlos Mazo, que es un gran director de novelas, de teatro, de musicales, y que nos crearan una puesta en escena. Juan Carlos es finalmente un artista escénico, un director de teatro. Y entre los dos nos crean la puesta en escena de las fotos de Luisa Duque. Entonces no son solo unas fotos lindas, no es solo una modelo bien maquillada y bien arreglada, sino que también hay un componente de arte ahí. Queremos que la pintura, que las artes plásticas, que la música, que la danza también aparezca en las portadas de Soho. Queremos, digamos, añadirle ese otro elemento y también tener la posibilidad pues de darle visibilidad a artistas plásticos del país.
2: 922, ¿cada cuánto va a circular, Ronald?
3: Bueno, este primer ejercicio para nosotros es un esfuerzo muy grande, esto debo decirlo, hacer papel, como lo decía Darcy hoy, es un lujo y es caro. Entonces,

0: pensamos para una circulación libre, estará en los aviones de LATAM y en nichos específicos, pero en efecto muy pronto saldrá a la venta en una gran alianza con una empresa.
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3: Muy bien, continuamos aquí en su programa, en Mañana Será Otro Día, en este día miércoles 15 de julio, y como ya se ha hecho y se ha vuelto habitual, les contamos que hoy corresponde, este 15 de julio del 2026, corresponde exactamente al día 196 de los 365 días de este año. Es decir, que quedan 169 días restantes para que finalice el 2026. Son datos para hacer sus cábalas y sus cuentas y por qué no de pronto jugar la lotería, Eddie, ¿no?
4: Y, completamente.
3: Y tener presente, por lo menos, qué significa que estemos en un 15 de julio. Bueno, Eddie, vamos a ir con un par de oyentes. Quiero que escuchemos Habla Pueblo Habla para saludar a todos nuestros oyentes.
5: Buenas noches, Eddie Diego, reportando sintonía desde la ciudad de Medellín. Solamente felicitarlos. 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

0: Habla Pueblo Habla, nuestros oyentes. ¿Qué dicen nuestros oyentes, Eddie, a esta hora de la noche?
1: Sí, señor. A esta hora nos escribe Norberto Morales y nos envía su mensaje de voz.
0: Vamos con Norberto.
2: Buenas noches, Edith y Diego. Les habla Norberto Morales de la ciudad de Cincinnati. Aquí en mi leche me enferma, pero al tanto de todas las noticias, la información que ustedes dan, porque es un programa sensacional, muy especial. Les doy muchas bendiciones, que el Señor me los bendiga por ser como son, por tratar la forma de explicarle al oyente su programación, todos sus reportajes. Eso es magnífico y espero que sigan así. Les deseo una feliz noche, que se cumpla mucho. Y aquí les dejo esta reflexión. Esto está pregrabado porque me siento siempre enfermo, muy enfermo. De pronto me quedo dormido muy tarde, entonces no alcanzo a escribir ni a mandar el mensaje. Entonces lo tengo que grabar desde ahora para ver si de pronto en las horas de la noche te los puedo enviar. De todas maneras, muchas gracias por todo. Bendiciones, cuídense mucho. Y aquí les mando esta pequeña reflexión.
1: Y la pequeña reflexión que nos envía es: arriésgate, porque nunca es tarde y el tiempo solo acaba cuando la vida termina. Hasta ese momento siempre existe la posibilidad para un todo.
0: Muy bien.
1: Y aquí hay
0: nuestro oyente, ¿se llama cómo?
1: Norberto.
0: Norberto Morales, ¿no?
1: Sí, señor.
0: Gracias, don Norberto. Un abrazo y un saludo especial a usted y a toda su familia. Y veo que está un poco enfermito. Mucho ánimo, mucha fuerza.
1: También nos escribe, reportando sintonía, como siempre, Sebastián Gómez desde Perú. Un saludo muy especial a toda mi familia y gracias y un abrazo enorme para ustedes. Nos escribe también, hola Diego y Eddie, buenas noches. La canción muy bonita con la que iniciaron, solo espero nunca dedicarle, mucho menos que me la dediquen. Al colombiano que asesinaron es una verdad sin duda para terminar. Viva España, feliz noche para ustedes. Y uno más, aquí vamos, dice, buenas noches, muy cierto lo que dice el personaje argentino con relación al fútbol. En Colombia puede que se tengan en cuenta los chicos sub 15 y sub 17. El problema es que pienso que acá se tiene mucho factor económico. Un abrazo enorme, Hernán Ríos, desde el departamento de Boyacá, municipio de Boyacá.
0: Muchas gracias a nuestros oyentes y decirles que pueden participar enviándonos su nota de voz, su reporte de sintonía, contándonos qué cree para usted es lo bueno que le pasó, que le ocurrió en este día, y lo malo también que nos quiera comentar, que quiera manifestar aquí en este gran auditorio de la radio, como es mañana, será otro día. Le cuento a los oyentes y Eddie, hace unos días había una tendencia que me llamó mucho la atención. La tendencia era Ricardo Arjona, el artista, ¿no? El cantante,
1: sí, señor,
0: guatemalteco. Y decía en la descripción de esa tendencia que estuvo durante varias horas, que el hombre era como un viajero en el tiempo. Y a mí me causó mucha curiosidad porque a mí todos esos temas así como enigmáticos me despiertan mucha curiosidad, y empecé a investigar y resulta que al parecer él en una canción que publicó en 1996 estaba describiendo prácticamente lo que está ocurriendo hoy en día en el Mundial de Fútbol en los Estados Unidos. Entonces la gente empezó, mire, parece que estuviera describiendo el Mundial aquí en Estados Unidos, México y Canadá. Entonces, por eso cogió fuerza que si era un viajero en el tiempo. La canción se llama Noticiero, publicada por Ricardo Arjona en 1996 y que fue tema de conversación durante todos estos días. Mire, escuchemos este pedacito. Vamos.

0: típico.
1: Ahí tiene, Eddie. ¿Sí? Ocho, bueno, él habla de ocho tiempos fuera. En este momento hay cuatro, ¿no? ¿Son cuatro tiempos? Sí, porque por cada tiempo hay uno de hidratación.
2: Sí, señor.
1: Entonces, ese break de hidratación es como un tiempo, porque son cinco, casi cinco minutos. ¿Y qué sucede? Pues publicidad por todos lados mientras van y los futbolistas y se hidratan. Entonces, las personas que estaban en la internet, los usuarios de las redes sociales, relacionaron estas estrofas con las pausas de hidratación que estamos viviendo, implementaron en este reciente mundial en Estados Unidos, México y Canadá.
2: Ojalá muchos de los asistentes al concierto, porque él se presenta el próximo 31 de julio aquí en Bogotá, Ricardo Arjona, pues tengan el gusto de escuchar, quizá les cuente alguna historia de esta canción o la interprete en su mismo concierto.
1: Mire que hay otra anécdota de, usted sabe, el terremoto violento, muy fuerte, que vivió Chile en el año 2010, y él canceló uno de esos conciertos. Creo que tenía un concierto en Chile por esos días, y lo canceló porque él decía que algo le iba a pasar y que su círculo más cercano le decía que debía cuidarse y que no iba a Chile. Pues él no va a Chile y ocurre ese terremoto. Entonces el hombre sí algo de brujo tiene, ¿no?
2: Sí, yo creo que muchos de... O sea, como que predice, parecía que hiciera predicción.
1: Si tuviera premoniciones, sí.
2: Exactamente.
1: Bueno, entonces ahí les dejo ese dato de don Ricardo Arjona a los oyentes. Vamos ahora a escuchar un segmento del gran programa Peláez y de Francisco, un programa de reflexión, de análisis deportivo, que nos acompaña todos los días a partir de las 11 de la mañana. Y es que el presidente de la FIFA, siguiendo con el tema del Mundial, el señor Infantino, Gianni Infantino, que está muy cuestionado por estos días, pues hay un frente de presión que ha venido organizando luego de que la organización Fair Square presentara una denuncia ante el Comité Olímpico Internacional por una presunta vulneración reiterada del principio de la neutralidad política durante el Mundial, lo que podría derivar en una investigación formal. Entonces, era lo que estábamos hablando hace unos minutos, ¿no? Que los jugadores argentinos estaban ondeando una pancarta donde aseguraban que las Malvinas eran argentinas. Pues esas cosas dicen que el campo deportivo es un campo neutral y no hay cabida para estas manifestaciones. Pero escuchemos al maestro Hernán Peláez y a Martín de Francisco para que nos expliquen un poco sobre los líos ahora que tiene Infantino ya con este mundial que está a punto de terminar.
3: El señor Infantino ha salido más que esos arqueros malos que salen a toda hora de la portería. Lo hemos visto. Pero Alejandro, hoy hay un tema serio que puede afectar al señor Infantino en su futuro. ¿De qué se trata?
4: Hay dos temas, Hernán. El primero es que Fair Square, que es una organización dedicada a la protección de los derechos humanos en el deporte, presentó una queja por la cual calificó como una reiterada vulneración de las normas de neutralidad política en contra del señor Gianni Infantino ante el Comité Olímpico Internacional. Christy Coventry, que es la presidenta del Comité Olímpico Internacional, dice que nada le impide a Gianni Infantino que fuera investigado por lo ocurrido durante la Copa del Mundo. Quiere decir entonces que Gianni Infantino, que es miembro COI, será investigado por el Comité Olímpico Internacional. Pero mientras pasa todo esto, la UEFA ya se dio cuenta que no iba a poder tumbar a Infantino por las malas, le va a tocar por las buenas. Y lo que van a hacer es que van a apoyar a Nasser Al-Khelaifi, presidente del Paris Saint-Germain, para que se enfrente a Infantino en las votaciones del próximo 18 de marzo de 2027 en Marruecos para ser nuevo presidente de la FIFA.
3: Pero sería la primera vez, Martín, que un presidente de club aspira a ese cargo, porque siempre han sido, es decir, Blatter nunca fue presidente de club, Alf Ramsey tampoco, que
5: Avalanche.
3: Yo recuerde, Avalanche fue socio de Fluminense, pero no presidente de club. Este sería el primer caso, ¿no? Ahora, ponen a un hombre de la zona árabe, que es el de billete, ¿no?
5: De Qatar.
3: Y usted sabe que en esta votación, Martín, eso está ya escrito. Eso compran votos, Martín.
5: Y ahora, ese lugar de Infantino lo quieren varios.
3: Ah, sí, claro. Sí,
5: lugar
3: sí,
5: muy apetecido. Y el que cometa un error, Fue un hierro catedralicio, como decía Javier Giraldo Neira, cuando pues él mismo violó sus propios estatutos, siendo presidente, permitiendo que un gobierno, que un gobernante intervenga en las decisiones.
3: Es cierto.
5: Entonces, y además, decisiones ya tomadas por la misma FIFA, ¿no?
3: Martín, ayer Deschamps, eliminado, no quiso referirse concretamente al juez, pero sí hizo por ahí un detalle como harto. Yo lo único que el juez pitó bien la pena máxima, eso no tiene ninguna duda. Pero yo creo que sí le estaban reclamando una tarjeta amarilla que no le mostró a Yamal por una entrada fuerte a Mbappé. Después hubo otra entrada menos fuerte también de Yamal y tampoco. Entonces da la sensación que sí hay jugadores protegidos por la FIFA. En el caso de Yamal, buen jugador, todo lo que quieras, pero cuando comete falta también hay. Por ejemplo, hay una foto, hablando de Messi, que se ha encarado a los árbitros, inclusive señalándoles, ¿no? Ya un árbitro portugués le contestó, no, tratémonos bien por la... ¿no?
5: Sí, muy agresivo.
3: Exactamente. Entonces, eso supuestamente no se puede hacer, lo hace Messi. Vamos a ver hoy cómo le va con el árbitro Martí. Hay mucha desconfianza hacia el árbitro.
5: También hay una inglés, queja, ¿no? Una queja en la que llega Yamal, aparece de la nada,
3: sí.
5: No lo percibe bien Diñe, y la pelota cuando se la lleva por delante Yamal, da la impresión de que pega en el brazo, que tiene los brazos pegados y los brazos bien cerrados contra su cuerpo, ¿cierto? Y entonces dicen que la pelota al pegar en el brazo ha debido ser
3: esto
5: anulado porque eso fue primero que la patada de Diñe. Ahora, bueno, pero sí él lleva claro los brazos bien cerrados, ¿sí me entiendes?
3: Está bien, pero...
5: Y vino la patada.
3: Sí, Martín, pero lo primero es lo primero. La patada fue primero, creo, no sé. Claro, había que mirar exactamente.
5: No, fue primerillo. Lo que pasa es que él tenía los brazos bien, bien pegados al cuerpo, Hernán.
3: No, está bien.
5: O sea, no ocupaba, digamos, no estaba ocupando, abarcando más espacio con... No. Y le pega el puntapié. Si vemos el puntapié de Diñe, pues es un penal... Absolutamente claro.
3: No, es clarísimo. Bueno,
5: es clarísimo.
3: Martín,
5: y además, a partir del penal, fíjate que Francia, al verse en desventaja, se ve impotente, ¿no?
3: No, es que, por eso te dije, sí. Le hicieron el penalti y se desfundó el equipo. Nunca había estado perdiendo partido, me imagino, hacía rato. Y entonces, mientras, ¿cómo te dijera yo? Movíanle, ¿qué fue lo que nos pasó? ¿Qué hacemos?
5: Y es desmoralizante que te manejen la pelota. Con semejante gobierno, ¿no? El primer tiempo, sobre todo, le hizo muy fatigoso el fútbol a Francia, porque Francia no la veía.
3: No, es que...
5: Y perdía el balón con...
3: Además, Martín, yo sé que los jugadores son seres humanos, normal. Olise jugó su peor partido, por eso lo sacaron. Dembélé no pudo. Barcola menos todavía. Me parece que... Bueno, Dubé también entró tarde y no. No, es decir...
5: Y es que...
3: España lo amarró, lo encerró, lo dejó jugar cuando quiso y cuando quiso la pelota era de España.
5: Y la recuperaba por su propia densidad. Entonces los jugadores franceses parecían sitiados, parecían como circundados, parecían rodeados.
3: Circundados.
5: Y fue una verdadera jefatura insolente la que... logró España, sobre todo desde el medio campo.
1: Bueno, pues ahí está las reflexiones de dos personajes que conocen mucho del deporte rey, como es el fútbol, en especial el maestro Hernán Peláez, un hombre de muchos quilates. El maestro Hernán Peláez, que hacía camerinos cuando antiguamente se hacían los camerinos y cuando no existía internet. Y allí se encontraba usted cualquier cantidad de... Él en alguna entrevista dijo, había jugadores que hacían ritos, encendían velas, otros provocaban incendios, pero todo era para tratar de invocar, no sé, esos espíritus que les ayudaran durante el partido. Entonces, todas esas historias tan interesantes hicieron siempre muy ameno escuchar al maestro Hernán Peláez Restrepo. Mire, llegó hace una carta hace unos días, fechada en el mes de julio de este 2026. Y la persona que envía la carta es nada más y nada menos que don Jorge Barón. Don Jorge Barón. que aquí lo dijimos hace dos meses, estuvo invitando a los colombianos a creer nuevamente a través de su emblemática patadita de la buena suerte, ¿no? Que le daba la patadita simbólicamente a la selección para que llegaran muy lejos. Y después de lo que ocurrió, de nuestra eliminación, Jorge Barón volvió a dirigirse al país, y esta vez lo hizo a través de una carta, mediante una carta abierta que envió a todo el país, cargada de gratitud y reflexión en lo que reconoce el sentimiento que dejó el cierre de este torneo internacional de fútbol, que también reivindica un logro que para él trasciende cualquier resultado deportivo, que es haber visto a millones de personas reunidas nuevamente alrededor de una misma ilusión. Eso es lo que hay que rescatar y lo que rescata él del Mundial. Entonces, el presentador que se ha convertido en un ícono con el tema de la patadita de la buena suerte, que es uno de sus gestos más recordados y siempre en su programa de televisión, era la manera de darle un espaldarazo a los artistas que lo acompañaban, ¿no? Entonces, él y muchos dicen, hasta el mismo J Balvin ha dicho y lo ha reconocido, dice, después de que estuve con don Jorge Barón, mi carrera empezó a
2: era el gran ascender. Anhelo de muchos, de muchos artistas, de ir al programa que él dirige y presenta, es por eso, por la patadita de la buena suerte, porque han escuchado pues a muchos que triunfan, que les va bien, que al lanzar una canción o una gira, pues tienen un éxito muy grande.
1: Bueno, dice don Jorge Barón en su comunicado, en su carta, lo siguiente: cumplí mi misión, era devolverle a Colombia la capacidad de creer de nuevo, señala don Jorge, en uno de los apartes más significativos de esta carta, donde también ha insistido en que existen victorias que no pueden medirse con un marcador, sino con la capacidad de un país para reencontrarse alrededor de un mismo sentimiento. La publicación entonces marca el cierre de una iniciativa que comenzó con esta carta y un video en los que el presentador ofrecía simbólicamente su histórica patadita de la buena suerte, y ese gesto despertó nostalgia en varias generaciones. Así que en esta declaración don Jorge Barón remata diciendo: la esperanza nunca será una promesa de resultados, será siempre una invitación a creer. Si esta iniciativa logró que millones de colombianos volvieran a ilusionarse y a sentirse juntos, entonces la misión está cumplida, dijo don Jorge Barón, que bueno, dijo que sería su última patadita, ¿no?
2: Sí.
1: Ya, dijo, ya no me desgasto más tampoco, dando tantas pataditas. Bueno, continuamos aquí, 11 de la noche, 27 minutos, estamos en su espacio Mañana Será Otro Día.

0: Muy bien, y estamos entonces aquí en esta cita especial, y que para mí, para Diego Reyes y Eddie Riaño, es un privilegio poder compartir con ustedes a través de la magia de la radio, llegar a todos los rincones del país, a muchas partes del mundo, que en distintas horas están a esta hora en sintonía de nuestro maravilloso y especial programa. Y los oyentes que están muy activos, Eddie, que nos envían siempre sus mensajes. ¿Qué nos dicen los oyentes?
1: Sí, señor, nuestros oyentes al 311-856-5652. Aquí está un oyente desde Canadá, nos dice: buenos días, Diego y Eddie, le saluda Juan Carlos Campo desde el caluroso verano canadiense, donde ya empezó el 16 de julio y como siempre los escucho en mi jornada laboral. Lo mejor de este día es la bendición de tener vida y tranquilidad, de saber que nuestros seres queridos en Colombia están bien. Y lo malo que nos dejó el 15 de julio es que continúan los incendios forestales en el norte Ontario, afectando la calidad del aire de la gran parte de la provincia. Un abrazo para ustedes y para toda la audiencia. Feliz jueves.
0: Mire, hombre, esto no solo ocurre en Colombia, en Bogotá, sino también en Ontario, Canadá, incendios, dice nuestro oyente.
1: Aquí hay otro oyente que también nos saluda, nos dice: buenas noches, mañana será otro día, gracias a Dios por todo lo que ustedes hacen. Fiel sintonía desde Bucaramanga, Santander, Cristian Moreno. Otro oyente por acá nos dice...
0: Muchos oyentes escriben.
1: Totalmente.
0: Escriben.
1: Buenas noches, soy Oscar Libardo desde Piedecuesta, Santander. Les envío un abrazo cordial. Y aquí va otro oyente.
0: A ver, vamos con los
2: oyentes. Ay, Diego, muy buenas noches. Desde Apia, Risaralda, Antonio Sánchez. Cordial saludo. Nos alegran mucho las noches. Nos las hacen más amenas. Pasamos este trasnoche, este desvelo, hasta de una manera muy satisfactoria con los programas tan interesantes que ustedes pasan. En esta oportunidad para felicitarlos y agradecerles por tan extraordinario programa. Que Dios los bendiga. Antonio Sánchez, desde Apia, Risaralda, el padrón.
0: Toñito, un abrazo. Gracias por reportar sintonía, y así como Antonio, como Germán, como Marta, como Luis y tantos oyentes que nos van llegando en el transcurso del programa, enviarles un abrazo y animar a los otros, a los que están que son escuchas silenciosos, solo escuchan pero de pronto quieren transmitir algo pero no lo hacen porque les da pena o...
1: Sí.
0: Lo pueden hacer, participen, conversemos. Muy pronto vamos a tener un formato donde usted puede llamarnos y aquí vamos a conversar. No les digo extensamente, pero por lo menos escuchamos su voz y sus ideas. Aquí en Mañana Será Otro Día. También información que se conoció hoy, Eddie, de nuestro nuevo gobierno electo. El futuro gobierno de Colombia va a trasladar la embajada de Israel, que desde hace varios años estaba en la ciudad de Tel Aviv, la va a trasladar a Jerusalén y va a restablecer plenamente las relaciones diplomáticas con ese país. Y esta es una decisión que se va a implementar luego de que el presidente electo Abelardo de la Estrella tome posesión el próximo 7 de agosto. Y esto lo anunció hoy miércoles, el ministro de Exteriores de Israel, que ya tiene comunicación con el gabinete también entrante del gobierno de Abelardo de la Estrella. Entonces, ya no va a ser la embajada. Primero, se restablecen las relaciones con Israel. Segundo, pasan de Tel Aviv
1: a Jerusalén.
0: Y ojo con esto, porque esto es muy significativo. El primero que hizo esa jugada fue Donald Trump. Él pasó, también trasladó la embajada norteamericana a Jerusalén. Y es que Jerusalén no es, hoy por hoy no es plenamente una ciudad netamente judía. Es una ciudad donde confluyen las tres grandes religiones. Allí hay musulmanes, hay cristianos y hay, por supuesto, judíos. Pero esto simbólicamente es muy fuerte y es un mensaje al mundo. Entonces Jerusalén va a ser la sede de nuestra próxima embajada. Qué bueno, Jerusalén es una ciudad increíble. Increíble, muchos años, siglos y siglos de historia y una energía que uno puede percibir. Desligándonos del tema de orden público, del tema de la guerra. Jerusalén es un tema muy, pero muy complejo, si se quiere. Cuando uno va de turista a Jerusalén, uno no va a comprar un dulce o no va uno a ir a tomarse una foto, no. Uno debe sentir Jerusalén, irradia una energía muy especial. Entonces, esa noticia es de hoy y también ha causado muchos comentarios en las redes sociales. Mucha gente ha opinado sobre ese anuncio. Y ahora quiero que también escuchemos una entrevista con una invitada que estuvo esta mañana en el noticiero, doña Mónica Guarín. Todo lo hemos dicho aquí. Es que usted lo que no escucha aquí en Mañana será otro día, es porque eso no existe en ninguna parte. Lo dijimos, que hay un drama en Venezuela, porque luego del terremoto doble que sacudió la zona de La Guaira y Caracas, pues los seres humanos, que son víctimas que nos duelen muchísimo en esta gran tragedia, pero aparece otro drama, otra tragedia. Los animalitos, las mascotas que quedan perdidas, quedan por ahí por las calles, tal vez se pierden de sus dueños. ¿Y qué pasa con esas mascotas?
1: Sí, o pueden estar enfermos, bajo los escombros, y pues sin saber de dónde eran y de quién.
0: Hay una fundación que se llama La Manada de Mónica y hace referencia a Mónica Guarín, nuestra invitada, que trabaja en este momento, está trabajando con... Se está trabajando con nosotros con todo el tema de las mascoticas, los animales que quedaron sin hogar luego de los terremotos del pasado 24 de junio. Así que quiero que escuchemos en el noticiero de la FM con don Juan Lozano a doña Mónica Guarín y con esta loable iniciativa.
3: Esta es una de esas historias que sin duda podrían encajar muy bien en la sección de Darcy de mascotas, pero que nosotros en esta sección vamos a resaltar no solamente el tema de los animales, sino el espíritu de estos 5 veterinarios por pensar en los animalitos víctimas de esta tragedia y entregar parte de su tiempo y de su profesionalismo a salvar sus vidas. Mónica, gracias por estar con nosotros en la FM. Hola.
4: Patricia, buenos días, ¿cómo estás? Gracias por la invitación.
3: Ay, pues este tipo de historias, la verdad, es que nos generan, primero, orgullo, pues de saber que en Colombia pasan cosas buenas, que estamos hechos de cosas buenas y que hay gente buena como ustedes. Pero además de eso, para visibilizar también la tragedia de los animalitos que se está viviendo en este país. Ustedes ven, empiezan a ver imágenes en redes, empiezan a ver lo que está ocurriendo allí en Venezuela y por qué deciden viajar y cómo lo logran hacer, porque tengo entendido que dentro de los retos, el más grande fue conseguir transporte aéreo.
4: Pues inicialmente teníamos un vuelo ya programado y, o sea, por causas ajenas a nosotros, este vuelo se canceló. Ya teniendo todo listo, todo programado, las maletas listas, los pasaportes, todo, pero se logra porque hacemos contacto con la Fundación Ruta Animal de la senadora Andrea Padilla, y ella hace el contacto a su vez con Avianca, y Avianca con el Banco de Millas logra hacer que nuestros veterinarios lleguen a Venezuela.
3: Y cuando llegan a Venezuela, ¿con qué se encuentran realmente? Hemos tenido varios relatos aquí en la FM de personas, de voluntarios colombianos que han decidido viajar a ayudar a personas, a rescatar, a encontrar parientes de damnificados, etcétera. Pero cuando vemos el mundo desde los ojos de los animales, ¿cuál es el panorama que se vive y que se vivió allí en Venezuela en ese momento?
4: Realmente es muy dura la situación allá, tanto para los humanos como para los animales, para los que tienen y no tienen tutores, porque muchos perritos perdieron a sus tutores en los terremotos, otros a su vez perdieron a sus mascotas en los terremotos. Ha sido muy, muy duro. Los médicos están bastante consternados. De hecho, el día que llegan, pues llegan a reconocer la zona. Hay mucha desolación. Es impresionante lo que se ve, pero también la resiliencia de las personas de querer salir adelante, de querer ver a sus mascotas bien, porque realmente muchos tienen traumas muy complejos y esto no es fácil. O sea, tú ves acá en Colombia de vez en cuando, pero allá se está viendo todo al mismo tiempo, tanto de humanos como de los animalitos.
3: ¿Han podido rescatar, Mónica, animales debajo de los escombros? ¿Han podido, realmente conocer sus historias, no solamente de atender a los que están enfermos por cuenta de los terremotos, sino el rescate de los mismos?
4: Nosotros no estamos rescatando, nuestros veterinarios se encuentran ya en una clínica base donde están operando a los perritos y a los gaticos y a todos los animales que fueron víctimas del terremoto. Entonces ellos llegan redirigidos de alguna clínica o de alguno de los centros o directamente de La Guaira. De hecho, anoche estaba nuestro ortopedista y traumatólogo operando una perrita que llevaba 20 días esperando por atención. Tiene fractura bilateral de cadera y de radio en ambas paticas. Entonces imagínense el impacto que están llevando nuestros veterinarios y lo que están logrando hacer en esta catástrofe.
3: Mire, Mónica, claro, cuando uno habla, por ejemplo, de cómo viven los animalitos la Navidad con el tema de la pólvora y demás, hay estudios que dicen, mire, le afecta realmente el cuerpo del animal, ¿no? O sea, todo el funcionamiento, ellos se asustan, etcétera. ¿Cómo vive un animal, un perrito, un gato, un terremoto? ¿Realmente qué conoce usted al respecto?
4: Mira, nosotros logramos contactarnos con una persona que es voluntaria de bomberos, que tiene dos perros rescatistas. Y ella me dice que cuando sintieron eso, pues los perros, ella empezaron a aullar, a correr, ella tuvo que abrir las puertas de su casa, los gatos, las gallinas, porque ella me decía, era un rugir de la tierra, es algo que tú no te explicas, además porque fue uno tras otro, como si la tierra, tú oyes que la tierra se abre y ruge y grita desde el fondo. Entonces, claro, el susto de estos animales fue impresionante. Empiezan a caerse las casas, los edificios, y esto pues hace que todo colapse. Y no solamente están sufriendo estos animales a los que perdieron sus casas, sino que también las familias, hay algunos animalitos que están siendo atropellados porque quedaron sin hogar. Entonces, ahí les voy a contar que hicimos algo muy bonito y enviamos también unos collares reflectivos para que en la noche estos animalitos sean visibles y al menos así tengan, pues que no los atropellen.
3: Pues Mónica, muchísimas gracias por su relato, por su historia hoy y sobre todo por inspirar a estos médicos veterinarios de su fundación que decidieron de manera, como se dice, voluntaria, irse a Venezuela por sus propios medios a atender a esos animales que pues habían recibido algún tipo de accidente por cuenta de los dos terremotos en Venezuela. Un abrazo fuerte para usted y la seguimos en las redes sociales como su cuenta, que es exactamente La Manada de Monique con K. Síganla allí para que puedan conocer un poco más de todo lo que hace Mónica Guarín en esta fundación. Un abrazo fuerte para usted. Un abrazo de oso.
4: Gracias, Patricia. Dios los bendiga.
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0: 11:43 Eddie, para todo el mundo antiguo, si se quiere, los que han investigado durante mucho tiempo el tema de el antiguo Egipto, ocurrió un día como hoy un hecho muy, pero muy importante. O sea, un día como hoy, un 15 de julio, pero en 1799, se encontró lo que llaman la piedra Rosetta. ¿Y para qué sirve la piedra Rosetta? Pues mire, escuchemos un poquito.
6: Durante muchísimos años, el idioma jeroglífico representó un gran misterio para los investigadores. Sin embargo, durante la campaña de Napoleón Bonaparte en Egipto, en 1799, descubrieron la piedra Rosetta. Este fragmento de una antigua estela egipcia contenía tres escrituras distintas. El texto superior eran jeroglíficos egipcios, la parte intermedia escritura demótica y la inferior era griego antiguo. La primera traducción del texto en griego antiguo fue en 1803 y se descubrió que era un decreto publicado en nombre del faraón Ptolomeo V. Y debido a que el texto decía lo mismo...
0: Eddie, y a todos los oyentes, entonces los jeroglíficos, que nosotros ya tenemos relación y que conocemos, que han descubierto en Egipto, en las pirámides y en tablillas y todo esto, eran prácticamente un idioma extraterrestre. O sea, nadie podía interpretar qué se decía allí, hasta después de que se encuentra la piedra Rosetta, que gracias a la piedra Rosetta está la clave de cómo descifrar todos esos jeroglíficos.
1: Todos esos mensajes.
0: Ya empezamos a leer y a entender qué era lo que querían decir en el antiguo Egipto. Pero entonces quiero que nosotros tenemos un egiptólogo muy importante que se llama Pedro.
1: ya no es el que va a estar en el mundial, no, ya es egiptólogo.
0: Sí, nuestro compañero Pedro, y que quiero, saludándolo esta noche, quiero preguntarle un poco sobre la piedra de Rosetta. ¿Cómo fue descubierta y para qué funcionó?
7: Dame un segundo. La piedra de Rosetta es famosa porque permitió descifrar los jeroglíficos egipcios, un sistema que durante siglos nadie entendía. La hallaron soldados franceses el 15 de julio de 1799, mientras reparaban un fuerte cerca de Rashid, en Egipto. Tenía un mismo texto escrito en jeroglíficos, demótico y griego. Al comparar el griego, los estudiosos empezaron a descifrar los jeroglíficos. El gran avance llegó con Jean-François Champollion en 1822, quien demostró que los jeroglíficos no eran solo símbolos, sino que muchos representaban sonidos. En resumen, era un decreto sobre el faraón Ptolomeo V, nada misterioso realmente. Pero su impacto fue enorme porque abrió las puertas para entender toda una civilización. Hoy está en el Museo Británico en Londres, aunque Egipto ha pedido su devolución más de una vez.
0: Bueno, yo creo que qué buena información que nos da nuestro compañero Pedro.
1: Estaba como triste, ¿no? Como dormido.
0: Yo creo que este es el último informe que nos va a hacer Pedro. Que estuvo en el partido, él estuvo en el partido de Argentina. Y usted sabe la energía que uno desfoga en ese partido.
1: Pero es que se notaba que se le acabó completamente.
0: El hombre está zombie. Bueno, pues ahí está la historia de la piedra Rosetta. Usted que le gusta investigar cosas curiosas, Eddie. Y no curiosas, sino hace parte de nuestra historia. Y mire cómo, por ejemplo, el Museo Británico, dicen que es uno de los mayores museos del mundo, donde terminaron cosas tan importantes como la piedra Rosetta, que ahora el gobierno egipcio lo está pidiendo que se lo devuelvan, que le devuelvan. Pero no solo eso, sino cualquier cantidad de artefactos, de esfinges, de estatuas que esos museos europeos se han traído, y se han, en Norteamérica también existe eso. Bueno, un apunte, pero antes de ya llegar a nuestra recta final, quiero que escuchemos un segmento del programa Aquí y Ahora. Hoy estuvo doña Darcy Quinn, ¿no?, moderando ese espacio, y la pregunta fue si sirve o no la oficina del Alto Comisionado para la Paz, que está en entredicho, ¿no? Entonces quiero que escuchemos esa conversación. Estuvo Miguel Antonio Ceballos Arévalo, politólogo, filósofo, docente, y Víctor G. Ricardo, que fue secretario general de la presidencia durante el gobierno de Belisario Betancur. Y quiero que escuchemos atentamente la conversación que sostienen ellos en este programa, que va a partir de las 8 de la noche y que nos acompaña aquí en toda la programación de final de día en la FM. Aquí escuchemos, Aquí y Ahora, en Mañana Será Otro Día.
8: Bueno, se debe acabar la oficina del Alto Comisionado. ¿Ustedes creen, ustedes que fueron comisionados, estuvieron allá en los zapatos de los comisionados, se debe acabar, doctor Víctor G?
9: A ver, yo pienso que la oficina del Alto Comisionado pues está establecida por una ley de la República. Es más, los parámetros para ejercicio de la consecución de la paz los establece el Congreso de la República, y hay desde la ley 148 toda una legislación en esta materia que debe observarse. ¿Cuál es el problema que yo veo? El problema que yo veo es que las oficinas del Alto Comisionado o los distintos gobiernos lo que veían ahí era la oportunidad de lograr un acuerdo político para que los que estaban alzados en armas entraran a cumplir el Estado de Derecho, entraran a la democracia, entraran al respeto de las instituciones. Y en esa época también existían grupos que habían nacido con una agenda política. El ELN como producto de la Revolución Cubana, como fue el M-19 producto de unas elecciones, como fueron las FARC producto de el señor Marulanda, que era inspector de carreteras de la gobernación del Huila y que quedó por fuera del acuerdo nacional, y entonces el Partido Comunista lo capitalizó para que comenzara a ejercer una presión a través del grupo armado. Entonces, la base fundamental era buscar una solución política a quienes habían nacido una agenda política, pero nunca con grupos delincuenciales, con grupos del narcotráfico, que tenían otra visión, que era la parte judicial. Podía uno llegar a tener unos acuerdos, pero no por la vía política, ni darles el carácter político, sino darles la...
8: Infiero por esa respuesta que antes sí valía la pena tener un alto comisionado cuando estábamos hablando de grupos, como usted dice, insurgentes. Y hoy en día no vale la pena porque lo que son es grupos delincuentes y narcotraficantes.
9: El narcotráfico ha hecho mucho mal en el país. No solamente corrompió también las guerrillas, sino que acabó con los valores, la ética y la moral del país. Y indudablemente, pues, queremos que haya
8: acabó
9: un Estado
8: con la
9: de Derecho.
8: La ética de la guerrilla.
9: Y no, acabó y se incorporó. La guerrilla antes cobraba a los campesinos un impuesto que les llamaban para cuidar los cultivos, y después fueron también ingresando en ese camino. Pero lo que digo yo es, el alto comisionado inicialmente como figura era muy importante porque era la manera de poder observar, ocultar la posibilidad de llevar al Estado de Derecho a unas personas que estaban por fuera de él. Sin embargo, los acontecimientos, sobre todo el de la paz total, pues indudablemente le quitó la posibilidad de ese respaldo que antes existía, pero eso no quiere decir que se acaben las leyes. Entonces yo lo que creo sinceramente es que estamos pasando por un muy mal momento, por las últimas experiencias que se han vivido para la Oficina del Alto Comisionado para la Paz.
8: Doctor Ceballos, ¿usted qué piensa? Usted fue comisionado donde, digamos, en un gobierno en que tampoco era muy fácil hablar de paz, que era el gobierno Duque, y donde, digamos, esa figura posteriormente, creo que fue Juan Camilo Restrepo el que lo sucedió a usted y se fue diluyendo. Es decir, ya el señor Juan Camilo Restrepo creo que pasó totalmente ya, sí, sin pena ni gloria, como decimos, pues por instrucciones, claro, por supuesto, del presidente del momento. ¿Usted qué piensa de esa figura? ¿Sí se debería acabar?
10: Bueno, yo comparto lo que dice en parte mi compañero de panel, que además respeto y pues conozco hace muchos años, el doctor Víctor G. Por ley fue creado el alto comisionado, es decir, para que termine la figura tiene que haber una reforma legal, eso hay que decirlo de manera clara, y yo estoy seguro que el presidente electo de la Estrella lo sabe. Por eso, más que terminar la figura vía legal, porque creo que en eso se tardaría un buen tiempo y no sé si haya ambiente en el Congreso para ello, habría que darle un alcance distinto a la figura. Ya lo ha dicho el gobierno entrante, hablarían de un consejero de seguridad. De hecho, el presidente Petro le cambió el nombre, doctor Víctor G., le puso consejero para la paz, pero en la ley dice alto comisionado para la paz. Es decir, el nombre se le puede cambiar y yo creo que ahí es donde está la clave. Y para responder un poco más de fondo, el derecho a la paz es un derecho constitucionalmente establecido y la ley 418, que pues creó la figura del comisionado para la paz, ha venido siendo prorrogada. La última fue la 2272 con unas modificaciones en el año 2022 y creo que es un buen momento para replantear eso por una razón fundamental y de fondo. Yo también fui viceministro de Justicia y ministro de Justicia varias veces encargado en el gobierno del presidente Uribe, y en ese momento hablábamos de algo muy importante, la política criminal, y creo que verdaderamente, y lo digo con toda claridad, los dos comisionados del presidente Petro han interferido negativamente en la implementación de una política criminal que combata a los grupos armados. Uno no puede confundir un comisionado de paz que sea tolerante y que sea amigo de la contraparte y le permita a la contraparte, como lo vimos en el ejemplo terrible de lo del Clan del Golfo, fortalecerse. Pero entonces yo creo que esa figura hay que redimensionarla.
8: Pero es que cambiaron los grupos, lo estábamos diciendo, cambiaron, ya no son estos guerrilleros y ya no es un tema como en el pasado que eran las FARC y el ELN. Y bueno, el había las autodefensas. Sí, pero hoy en
10: pero
8: día...
10: Pero todos delinquen, antes y después delinquían, sea o no contra el narcotráfico, estos son estados que son grupos que desafían al Estado, y eso ya es un delito. Entonces, yo entiendo muy bien la posición del doctor Víctor G., pero siguen siendo delincuentes. Lo que nos hicieron a nosotros 3 meses después de tomado posesión el presidente Duque, asesinar 23 estudiantes en una escuela de cadetes, eso no tiene ninguna presentación. Y todavía se le reconoce carácter político al ELN. Yo creo que eso hay que replantearlo.
8: Miren, hay gobiernos que se eligen para la paz y hay gobiernos que se eligen para la guerra. Doctor Víctor G., a usted lo eligieron en su momento Andrés Pastrana, con el señor Marulanda, foto de Marulanda con el reloj de Pastrana, si no estoy mal, ¿cierto? El reloj que decía de la campaña de Pastrana.
9: Pero debo decir
8: la
9: algo.
8: Gente votó por la paz.
9: Sí, pero debo decir algo. El candidato Pastrana nunca se reunió con la guerrilla como candidato para ser presidente. Él se reunió con la guerrilla cuando fue ya elegido presidente. El que le puso el reloj a Marulanda fui yo, en una historia que, por supuesto,
8: que fue antes de la elección,
9: que fue antes porque yo
8: que dio un empujoncito,
9: que digamos la historia del reloj ayudó, pero pues eso no determinó las elecciones. Hubo otros temas que lo determinaron. En estos días estaba yo escuchando algunos medios de comunicación que recordaban uno que fue una entrevista que le hicieron al candidato Pastrana y al candidato Serpa, cuando le preguntaron a los dos que si fueran si ellos llegaban a ser presidente y les pedían en extradición al expresidente Ernesto Samper, si lo harían.
8: Lo recuerdo muy bien, era del meridiano de Córdoba la pregunta.
9: Exactamente, y el doctor Serpa respondió que si a él se lo pedían y le mandaban los documentos respectivos, lo extraditaba. Y el candidato Pastrana dijo, no, yo no lo extradito porque considero que la figura de un expresidente no se puede llegar a extraditar. Sin embargo, si hay que hacerle un juicio, se hace un juicio, pero en Colombia.

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1: El gran Joan Manuel Serrada. Pueblo Blanco se llama esta canción. Y con este Pueblo Blanco nos despedimos, Eddie. Nos despedimos ya de este programa hoy, miércoles 15 de julio.
2: Sí, y esperamos que mañana a las 10 de la noche, jueves 16, estén en sintonía de Mañana Será Otro Día, y a partir de las 4 de la mañana con toda la programación de la FM.
1: Y nos quedamos, los dejamos con Sonidos del Mundo, don Azuri Chamá. ¿Qué sonidos tiene este 15 de julio y que nos trae aquí para toda la audiencia? Recuerden, mañana será otro día. Un abrazo.
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4: Pregunta simple y de cultura general. ¿Cuál es la diferencia, si la hay, entre un astronauta y un cosmonauta? Les voy a ahorrar la búsqueda. En cuanto a las funciones, no hay ninguna diferencia. El astronauta es en Estados Unidos y el cosmonauta en la Unión Soviética, o bueno, ahora en Rusia. El 15 de julio, día como hoy del año 1975, plena Guerra Fría, por cierto, partieron simultáneamente dos misiones espaciales. Desde Estados Unidos, misión Apolo, y desde la Unión Soviética, Soyuz. Y el astronauta y el cosmonauta estrecharon sus manos en el espacio. Perú, país que ha tenido 8 presidentes en menos de 10 años, se está preparando para un nuevo relevo en el Ejecutivo. Keiko Fujimori va a jurar pronto como mandataria. Resulta que el presidente interino, José María Balcázar, acaba de pedir que le asignen una pensión vitalicia. Ya les cuento. 15 de julio, año 1867, un tal Alfred Nobel obtuvo en el Reino Unido una de las patentes más importantes en la historia de la dinamita. Es un poco al azar, un tanto intencional, que ubicamos nuestros micrófonos en esos destinos del mundo de donde tomamos prestados los sonidos. Vamos.
5: El jefe de Estado solicita el reconocimiento y otorgamiento de la pensión vitalicia de expresidente de la República conforme a la ley.
4: Es el sonido de los colegas de Radio Programas del Perú.
5: Así como los beneficios establecidos en el acuerdo número 78/2016.
4: Aunque no fue elegido por voto popular, su mandato.
5: Y además, otras disposiciones complementarias.
6: Soyuz de Zapalo. Now hatch 4 is open. Over.
4: Se acoplaron con éxito a 230 kilómetros de la Tierra. Y en esos tiempos se decía que ambas potencias, en feroz competencia, entregaban un mensaje de esperanza y conciliación.

0: Bueno, conocemos la historia y seguramente la vamos a escuchar una y otra vez. Lo de ese señor Alfred Nobel, en principio pretendía ser únicamente un invento pensado para facilitar la construcción de túneles y ferrocarriles, un explosivo, que después, también lo sabemos y lo escucharemos, se transformó en un instrumento de guerra. La canción se llama TNT Dinamita de AC/DC. Y a nosotros personalmente nos encanta. 10 de la mañana, 9 minutos, hoy es Uri Chamá, Sonidos del Mundo, que tomamos prestados en la FM.
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En momentos, las 6:06. Y ahora en tarde, pero llego, Carlos Marín y las 4:00 y pico.

0: 4:32 PM. Yo soy Carlos Marín, Colombia, Latinoamérica, Buenos Aires. ¿Cómo están? ¿Cómo les va? Miren.
1: Mendoza, Junín.
0: Sí, ofrezco disculpas a la amable audiencia.
1: ¿Qué pasó?
0: No, porque este espacio famoso, icónico, que sabemos que hay gente que en este momento está en las esquinas, en los carritos de dulces. Permítame ir las 4:00 PM.
1: Es la entrada.
0: Pero sí, Andrés.
1: Es un buen menú.
0: Sí, pero teníamos preparado otra cosa porque no sabíamos que Argentina iba a ganar.
1: No, había mucha...
0: No, yo sí sabía. No, yo traía, porque cuando venía rumbo a la Torre Sonora, saludo especial para todos los que hasta ahora se conectan a la Torre Sonora.
1: Saludo al maestro Mike.
0: Pues iba perdiendo Argentina y yo dije, no, pues sí, o sea, le habían remontado a Cabo Verde, le habían remontado a Suiza, pero pues con Inglaterra.
1: A Egipto,
0: pero con Inglaterra la cosa es a otro
1: precio.
0: Además,
1: mire los equipos que dijo, ¿no? Cabo Verde, Egipto, Suiza, equipos de segundo nivel.
0: Sí, exacto, pero
1: a
0: pues
1: nivel mundial,
0: está muy difícil.
1: Pero está de ser Inglaterra.
0: Entonces, yo sí prefiero tomarme estos minutos. No sé si ya está listo el video que enviamos para que, pues, aprendamos un poquito. Aprendamos de algo que nos falta, que es... Como dicen precisamente los argentinos, huevos. Cuando nosotros nos creamos el cuento, cuando nosotros nos convenzamos de lo que tenemos y cuando nosotros seamos capaces de gritarle al mundo, sí, soy bueno y... ¿Cuál es el problema?
1: Ahí la historia. La cabeza.
0: Ahí la historia va a cambiar. Oigan este comercial que ayer lo hablamos y véanlo los quienes están conectados en el YouTube y hablamos, por favor.
2: ¿Por qué? En la hinchada.
0: No, este no, pará. Vale. El otro, para abrir el programa, lo dije, loco, no. ¿Qué pasa con lo que estamos haciendo?
1: Catrelipa, ¿cómo?
0: Sí, está.
1: Pará.
0: Ahí está.
3: ¿Cómo lo ves para esta copa? ¿Sentís que podemos repetir?
4: Y ojalá. Dios te oiga. Igual, te soy sincero, con 2 Copas América y 1 Mundial, yo medio que ya estoy hecho. ¿Viste cómo es? Además, te cuento, mira, mi pibe.
5: ¿Jugamos algo? ¿Cómo ya estoy hecho? ¿Qué más ya está hecho? ¿Vos también ya estás hecha? ¿Alguien más ya está hecho? Avisen, ¿eh? ¿A alguien no le interesa repetir? Repito. ¿A alguien no le interesa repetir? ¿Se marearon de dar tanta vuelta? ¿Se les cansaron los brazos de levantar tantas copas? ¿Qué pasa? ¿No tienen espacio en la pared? ¿No le queda lugar en la espalda? No se les ocurrió ninguna promesa todavía. La del pelo, la del arrodillado, Luján. Algo. ¿Nos conformamos con la tercera? ¿Somos de cuarta? El mundial pasado vendieron el auto para ir, loco. ¿Y ahora qué vendieron? El alma. ¿Al que dijo después de Qatar me puedo morir tranquilo? Que le dé tranquilo para adelante, ¿eh? Dicen que el fútbol le debía un mundial a Messi. ¿Y saben cuánto le debían? ¿Y le debía 2? ¿Qué pasa, muchacho? ¿No somos más todos Montiel? ¿Nos volvemos a ilusionar? ¿O seguimos durmiendo en los laureles que supimos conseguir?
0: ¡Dale! El mundo cree que estamos hechos. Ahora van a ver de qué estamos hechos.
1: Y es otro material.
0: Más allá del fútbol, si evaluamos la creatividad argentina, no tiene punto de comparación.
1: Sí.
0: Señores, amigos y amigas de este espacio radial, hoy emocionado hasta las lágrimas,
1: sí, yo sé.
0: Debo decirles que es mucho lo que debemos aprender como país, como personas, no solamente en el fútbol.
1: Sí.
0: Es de verdad algo que no lo deberíamos mirar mal, porque ayer nos reíamos y hacíamos chistes, pero sí creo que esto es una cachetada para muchos de, oiga, creámonos el cuento. Soy Carlos Marín, un saludo para mis amigos tucumeños, y estas fueron 1:00 PM, 4:36 PM.

0: Bueno, muy bien, estamos en tarde, pero
1: ¿ya
0: llegó?
1: ¿Ya vio la hora?
0: Cuatro.
1: Uy, tarde, pero llegó. Para estar con Eva Rey, Juan Carlos Iragorri, Andrés Nieto y Carlos Marín. Tarde, pero llegó en la FM.
0: 4:36 minutos, y así como ayer tuvimos a José Ramón de la Morena, toda una eminencia en el periodismo deportivo español, hoy tenemos a una periodista, guionista, escritor, profesor de historia del deporte, autor de más de 20 libros y es amigo de esta casa de la FM, Luciano Berrique, en Buenos Aires. ¿Y cómo celebran ustedes? ¿De qué están hechos los argentinos, Luciano? ¿Cómo le va? Y felicitaciones.
2: ¿Qué te puedo decir? Mira cómo estoy gritando los goles con mis dos hijos. Una felicidad inmensa, inmensa, un orgullo. Este equipo tiene fútbol, tiene coraje, tiene no quiero decir una palabra. Bueno, sí, huevos, porque al fin y al cabo sí, no es una mala palabra. No, hombre, no.
0: Cojones.
2: Tiene sí. Pero además de los dos goles, tuvimos dos tiros en los palos y claro. Pitford sacó dos pelotas que iban adentro, o sea, que no es que hicimos dos goles y nada mal. Claro, tuvimos seis situaciones clarísimas de gol, sí, contra una de Inglaterra, una maravilla. Sí. Estoy feliz, estoy contento. Voy a ver a la Argentina por sexta vez en una final de mundial.
0: Pero usted que es profesor, arqueólogo de cultural.
2: No sea malo.
0: ¿Qué es lo que
2: no
0: pasa?
2: Me diga arqueólogo, no. Porque parece que le habla un uruguayo, no un argentino. No, pero, sea malo.
0: Pero ¿qué es lo que tienen? ¿Qué tenemos que aprender? Usted que nos conoce tan bien, ¿qué tienen los argentinos que no, por ejemplo, que no tenemos los colombianos? ¿Qué es lo que tienen tan especial para en el deporte?
2: Y hambre, siempre. Lo tuvo Diego. Lo tiene Leo. Leo, con 39 años, está dando cátedra de fútbol. Ya es, hay que darle un honoris causa en la Universidad de Buenos Aires, porque es una cosa maravillosa. Yo no puedo creer, con 39 años, el tipo cómo está jugando. Es un ejemplo, es un orgullo. Ayer con mi hijo mayor vimos el documental El Partido, que habla de aquel encuentro en México 86 entre Argentina e Inglaterra, que yo viví porque tenía 16 años y yo le podía contar un montón de cosas a mi hijo, pero ver ese documental le abrió la cabeza y entendió de qué estamos hechos. Y yo creo que eso también no traspasa el fútbol, ¿no? Estamos los argentinos, que en mi caso yo soy escritor, tengo libros publicados en más de 20 idiomas y siempre estoy luchando por más y por defender y por crear por mejores condiciones para mi familia. Yo no sé qué es lo que tenemos. No lo puedo explicar. Quiero decir, vino tinto y también que tomo café colombiano todas las mañanas de mi vida. La última vez que estuve ahora en mayo, estuve en la feria en la Filbo, sí. Me traje dos paquetes de goma, sí, en grano y los mezclo con otros granos de café colombiano que se venden acá. No sé qué tenemos, viejo, pero
0: es impresionante.
2: Sé que
0: pero trabajan muy bien en equipo, ¿no, Luciano? Son muy buenos haciendo equipo, ¿no? Siendo colectivos.
2: Pero sí. Y eso es lo que no tienen otros países, que a lo mejor tienen mejores planteles,
0: sí,
2: ¿no?
0: Colombia es muy individualista, por ejemplo. Aquí trabajamos, aquí hay una o dos estrellas y no más, pero no hay esa...
2: Pero
0: en cualquier ámbito de la vida, hasta en el trabajo, somos muy individualistas. Los argentinos son más colectivos,
2: yo no sé,
0: más de grupo.
2: Mira que yo conozco, estuve 6-7 veces ya en Colombia. Sí. Yo no diría eso, lo que diría es que a lo mejor necesitan un coacheo, ¿viste? Tienen a Néstor Lorenzo y hay otro grupo de argentinos trabajando con él. Lo que pasa es que me parece que algo debe fallar, hay un cortocircuito para mí entre la federación. Néstor parece que va a seguir 4 años más. Néstor tiene que conseguir lo que consigue Scaloni y lo que consigue el fútbol argentino, que pibes de 17, 18, 19 años estén jugando en primera y después pasen a Europa y de ahí reforzar, es la base piramidal de la selección. Para mí es fundamental eso. Yo te digo la verdad, yo a veces con mi hijo digo, che, y este, hablando de un jugador argentino, ¿y este dónde juega? Porque no los conozco. A los ingleses los conozco todos porque vemos la Premier League todos los fines de semana con Facundo, con mi hijo. Pero sí, a los argentinos no los conozco tanto. Y de pronto decís, ah, pero mira, este pibe se fue con 18 años, jugó en Italia, jugó en Alemania, jugó... Y bueno, eso es lo que hay que hacer. Eso es lo que le falta a Colombia y le falta a México. Claro. Son dos países que tienen mucho potencial, pero que los... Y ojo, mirá que tenemos muchos jugadores colombianos en Argentina. Campas, por ejemplo, el otro día me llamó la atención, pobre, me da mucha pena porque me parece un pibe admirable. Aparte, sé que lo han amenazado y que ha recibido un montón de hates, un montón de insultos por el gol que se comió, pero... Sigan mandando pibes a la Argentina, que eso los va a hacer fuertes, que eso los va a hacer... Sí. No, en serio, van a aprender, van a aprender, y creo que tienen un... Ustedes tienen un potencial enorme. Si ustedes no salen o no llegan a un a semifinal del mundo, perdóname, es porque algo está fallando, pero me parece que en la base, no arriba, en la base.
3: Luciano, pero hay una cuestión, y debo decir que yo soy muy hincha de la selección argentina hace muchos años. Muchos años.
2: Sí, ya lo sé. Además, ya lo sé, ya me lo has dicho por privado también.
3: Soy muy... Sí, y me encanta la selección Colombia, pero a nosotros no tenemos eso. Scaloni hace un momento en televisión dijo, y no sonaba arrogante, pero dijo, somos únicos. ¿Qué le vamos a hacer, pero somos únicos? En este programa he dicho lo que estoy diciendo acá. La pregunta que tengo
2: Perdón.
3: Claro, pero tiene usted razón. Por ejemplo, Enzo Fernández tiene 25 años, es un crack. Es decir, hoy metió el primer gol, habría podido meter más goles, pero sin embargo está jugando en el Chelsea, pero antes estaba en el Benfica y antes empezó en el River, llegó muy joven acá. Pero la pregunta en concreto es esta: Argentina por primera vez, la selección fue campeona mundial en el 78, en aquel mundial, digamos, muy polémico, cuando jugaban Kempes y el Pato Fillol, etcétera y tal. Y luego pues ganó en el 86 y hace 4 años fue campeona del mundo y puede que el domingo gane igual. La pregunta es, ¿en qué momento Argentina dio ese salto? Porque antes seguía siendo un fútbol grande, pero estaba Uruguay, estaba Brasil, había ganado Italia un mundial también de una manera muy dudosa. ¿En qué momento Argentina se convenció de que podía ser la mejor de todas?
2: Yo creo que mucho tiene que ver con la cuestión social en Argentina. Nosotros dejamos la dictadura militar en 1983, retomamos la democracia con virtudes y defectos, y somos un país que tiene mucho potencial y no nos rendimos fácilmente. Nosotros con pocas cosas hacemos un montón, pero no solamente en el fútbol. En la televisión, me considero un poco como escritor también, pero en nuestra vida cotidiana hacemos mucho con lo que obtenemos a mano. No nos conformamos, no decimos, bueno, tenemos esto, tenemos lo otro, ya está, estamos tranquilos. Nosotros no somos así, no, somos peleadores. Algunos en las redes sociales hay muchos haters. Hoy no encuentro a nadie. Estoy buscando en X y en Instagram haters. Desaparecieron. No sé qué pasó. No sé qué habrá pasado. Pero, ¿sabés qué pasa? Me parece que hay algo que viene de mucho más atrás, que tiene que ver con querer ser nosotros mismos. Yo, con todo respeto, lo digo, y vos sabés que amo al pueblo colombiano, me encanta el pueblo mexicano, yo los adoro, el pueblo chileno y el pueblo uruguayo. El pueblo uruguayo quizás tenga un poco más, la idiosincrasia de ellos sea más parecida a la de Argentina. Nosotros nos rebelamos contra todo. Nos encanta Europa, nos encanta Estados Unidos, pero somos argentinos. Nunca abandonamos esa esencia que tenemos. Y me parece que eso es que lo que hay que transmitirle a los pelados ahí en Colombia. Y otra cosa, la dirigencia futbolística argentina es igual que la colombiana, creo yo. En todo lado, viste, se cuece Navas, se dice, ¿no? El dicho. Pero me parece que hay que apostar, los argentinos apuestan mucho por los pibes, mucho por los pelados. Y eso me parece, es una presunción, porque estaba viendo unas estadísticas que un periodista amigo publicó hoy en Twitter, que dice que son muy poquitos los chicos que tienen posibilidades en el fútbol de primera división de Colombia. Hay que arriesgarse, hay que exportar, hay que aprender. Nosotros, no, todos nuestros jugadores tuvieron roce internacional en Europa. Entonces, cuando tienen que jugar contra Modric, contra Bellingham, contra cualquiera, no lo tienen que buscar en el álbum Panini, ya lo conocen, ya jugaron varios partidos contra ellos. Y eso es lo que tienen que hacer los colombianos y los mexicanos.
0: Muy bien.
2: No basta con tener un Lucho Díaz, no basta con eso. Y, perdón, y para mí el mejor lateral derecho del mundo en este momento, Muñoz.
0: Ah, Dani Muñoz, que es un crack. Mira, Eva Rey también.
2: Es un crack. Pero necesitas 7-8 pibes en la Premier League, no uno. Necesitas 8.
0: Bueno, ahí está Lerma también.
2: Necesitas 4 en Alemania, 8 en Italia y 10 en España.
4: 2 en Bolivia y 1 en Nicaragua.
0: Eva, que es nuestra antifutbolera, que yo no sé si vio el partido, pero también tiene sus interrogantes.
5: Claro,
0: a Luciano.
5: Claro que lo vi. Ajá. Claro que lo vi y yo sí estoy un poco de acuerdo con lo que habéis hablado estos días. Yo le estaba haciendo fuerza a Argentina porque dice además que después del gol se lo mereció de principio a fin, porque si yo que no entiendo de fútbol, no sé cómo decís vosotros, pero tuvo la posesión del balón creo que el 80% y como dice él, no sé si hubo 6 oportunidades de gol, si no hubo más.
2: 6.
5: Pero dicho eso,
2: y 2 fueron adentro, 2 sacó el arquero y 2 tiros en los palos.
0: Así es.
5: Y mira que yo le hice fuerza a Argentina pensando que seguramente a España nos iría mejor con Inglaterra después de haber visto este partido, pero dicho lo dicho,
2: cuidado,
5: la pregunta es básica.
2: Cuidado.
5: Te iba a preguntar, ¿qué miedo le tiene Argentina a España? ¿Hay algo contra lo que especialmente se tiene que dedicar la selección para poder vencer a España? ¿O tenéis claro que sois superiores?
2: No, nosotros vamos a hacerlo mejor. Los argentinos, si perdemos con España el domingo, no nos importa.
0: ¿No? O sea, ya no te la creo. Esa no te la creo.
2: Te lo juro por mis hijos. ¿Verdad? Para mí es todo beneficio.
0: Pero si acabamos de dar un comercial con Gigi, ¿por qué no le apostamos a la segunda copa?
4: No, te cansaste de dar la vuelta. Si te cansaron la mano de levantar la copa.
0: Estoy seguro que
2: yo no me cansé. Perdón. Yo vi 3 vueltas olímpicas de mi selección. Y las de 78, 86 y 2022. Quiero ver la cuarta. No estoy diciendo que no quiero que Argentina gane. Lo que estoy diciendo es, mirá el esfuerzo, a pesar de todo lo que dicen de nosotros, que tenemos a la FIFA comprada, Infantino, mirá, en este partido se demostró el espíritu argentino. Y lo que digo es, si gana España, bien. Si gana Argentina voy a estar más contento. Y ustedes me van a entrevistar y yo voy a estar sin voz. Pero la verdad es que ¿le puedo exigir mucho más a este equipo después del partido que jugó hoy?
4: Luciano.
2: No, por favor.
4: Saliéndonos un poquito del fútbol, ¿cómo celebran? Te vi ahí tomándote un vino, una milanesita, asadito. ¿Cómo celebran ustedes?
2: Un Malbec de Mendoza. Esta noche... No, mira, estoy tomando Merlot de Mendoza, pero un Merlot ahora.
0: Bueno, Merlot.
2: Pero tenemos variedad de vino también. Tenemos variedad de jugadores, tenemos variedad de vino, tenemos variedad de comida.
4: Te están canchereando ya,
2: Y estoy agrandado, ¿viste?
4: No, te estás agrandando, No ha ganado todavía la copa, Luciano. Bueno, pero milanesa, chinchulines, choricito, ¿qué?
2: Mi camiseta tiene 3 estrellas, ¿viste? Yo lamento que ustedes, los colombianos, cuando mandan la camiseta al lavarropas, vuelve sin estrellas. Así que hay que hablar con la gente, patrocinador, que ponga las estrellitas más firmes.
4: No, estamos apoyando a Argentina, pero está cargando contra nosotros. Tampoco te lo vamos a permitir, Luciano, ¿eh? Pará.
2: No, de ninguna manera. No, y ustedes lo saben.
0: Bueno.
2: No es así. No hay que tener la soberbia del vencedor. No, de ninguna manera. Yo creo que al revés. Me parece que por el cariño que yo les tengo y el consejo, si se puede, si me permiten, es que está bueno aprender de estas cosas, porque para mí Colombia tiene un potencial enorme. De hecho, llegó a la final de la última Copa América.
0: Claro.
2: O sea, ya no están llegando ni Brasil ni Uruguay. Están llegando Argentina, Colombia.
0: Ecuador.
2: Entonces hay que... Ecuador, ¿cómo creció?
0: Sí.
2: Entonces... yo creo que tienen que aprovechar eso porque
0: muy bien.
2: Igual no le fue mal a Colombia, Para mí la actuación de Colombia fue muy buena, fue muy buena.
4: Lo que pasa es que nos despedimos con un sin sabor amargo.
0: Exacto, como diría Freddy Grisales. Óigame,
2: Luciano, pero ¿sabes cuál es el problema? Ajá. Que enfrentar a Inglaterra, hay que enfrentarla como la enfrentó Argentina, no como la enfrentó Colombia.
0: Claro.
2: Ese es el problema. A Inglaterra la atacás y fíjate lo que pasa. Le metiste dos goles.
0: La atacás.
2: Entonces,
0: y los ingleses metieron dos defensas más y todos los delanteros en el banco. Ahí tuvieron a Saka, a Rashford, se murieron con la nevera llena los ingleses.
2: Eso es problema de Tuchel. Nosotros pusimos lo que teníamos y nos fuimos al frente.
0: Claro.
2: Y me parece a mí, Colombia en el Mundial, ¿cuál fue el que perdieron por penales contra Inglaterra? ¿En Rusia fue?
0: Rusia 18. En unos octavos de final también.
2: Pero pará, porque estuvieron ahí nomás, o sea, le empataron y les faltó ese cachito de fuerza emocional para ganar.
0: Claro.
2: Nadie tiene una receta, porque si no saldrían campeones los 48 equipos, y no pueden salir campeones los 48, sale campeón uno solo. Yo creo que España tiene un equipo mucho más joven que el de Argentina, mucho más dinámico, porque no solo corre, sino que corre bien.
0: Ajá.
2: Y Argentina tiene un día menos de descanso. Y además...
0: Empiezan a sumar esas condiciones, Luciano. Luciano, siga celebrando con su vino. Sí, no sé si se va a ir a las 9 de julio.
2: Ajá. No, me quedo en casa tomando vino.
0: Al obelisco.
2: Y feliz de que los jugadores de Argentina tienen 3 huevos, ¿no?
0: Muy
2: dos.
0: Bien, 3.
4: Si los argentinos hacen previas de 4 y 5 horas, ¿cuánto va a durar el post de las transmisiones de Argentina?
0: No, de aquí al domingo hay programas deportivos 7:24. Luciano, lo apreciamos y admiramos, Luciano. El fútbol argentino. Lo admiramos y lo respetamos. Gracias por estar en la FM.
2: La próxima vez voy a estar en el estudio.
4: Ah, bueno. Aquí te esperamos.
2: La próxima vez que visite Bogotá, voy a estar en el estudio. Y va a ser pronto.
0: Eso,
2: un abrazo grande.
0: Aquí te esperamos, Luciano. Gracias. Luciano Bernique.
4: Hasta luego. Argentino. Luciano, tráete alfajorcitos, ¿eh?
0: Ay, mira, a propósito, alfajor. Me pasé.
2: Por supuesto. Y vino Tini, y vino Malbec también.
0: Vamos. Me pasé por un sitio que usted me recomendó, voy a hacer la publicidad, se llama Grosso.
4: ¿Qué tal?
0: Me traje una medialuna de...
4: Ah, mirá, pero...
0: Dulce de leche para compartir con usted.
4: Una sola
0: ¿La comemos ahora?
4: Una sola pregunta, Andresito. Ajá. ¿Solo había una?
0: No, pero era para compartirla contigo.
4: Profesor, cariño. Eva, ¿ustedes qué opinan de
0: no, pero Andrés? Es que venía caminando, hermano.
4: Andresito.
0: Vamos a poner a traer Luciano.
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0: hoy estamos muy argentinos, defendiendo la causa argentina y tenemos más...
1: Argentina.
0: Más sí. detalles que usted no, encontró en redes sociales.
2: Sí, lo que pasa es que hace algunos días, cuando no sabíamos que esta locura argentina no iba a parar, hablábamos de las celebraciones y los cantos argentinos.
0: Entonces, que yo te quiero.
2: Y sigue, porque la Y me encontré un videito que campeón. Probablemente va a explicar por qué es que los argentinos
0: cantan así.
2: Además, está explicado por unos perritos.
3: Bien. Escuchemos. ¿Por qué en la hinchada la gente cambia la voz y canta con otra voz? En vez de cantar, en vez de decir, vamos mi equipo, dice, vamos
4: mi equipo. Tengo una teoría sobre eso. Es porque cuando vos no te sabés la canción, lo que querés agarrar es como el tono de la manada humana. El final de la frase.
3: ¡Vayan a la estación! ¡Los esperamos ya! Ustedes lo ven así a Plumy como influencer, pero antes tiene un pasado, Plumy. Plumy tiene un pasado. No siempre se dedicó a los canjes.
0: Muy, muy bueno.
2: Bueno, ya entendimos. Quieren alargar un poco la última frase y sonar como una manada.
0: Vamos, Argentina, a ganar, aguante, estamos aquí, Lumera, no te vayas.
5: La forma de disimular perfecto que no me sé el resto de la letra, claro. Pero eso sí.
2: Sí, ya por lo menos entendimos esa parte. Bueno, Eva, pues es lo que decían ahorita, nos espera un gran partido. O sea, a mí me encantó el partido de ahorita, yo le decía a Andrés, o sea, desde el minuto 13, esa mano de pata, eso era un combate.
0: Potrero.
2: Señoras y señores, los ingleses entraron en ese juego. Gracias por permitirme ver esta batalla en Atlanta.
0: Exacto.
5: Y además, me imagino que sobre todo que vosotros sois los expertos en fútbol, yo he escuchado mucho durante este Mundial que muchos de los partidos han sido un poquito aburridos, porque claro, lo que se trataba era como de jugar un poco a la defensiva, de no me metan gol y si meto yo, pues mejor. Pero es que esto sí ha sido, te lo juro, ha habido un montón de oportunidades.
0: Sí, en todo caso, la final del Mundial se habla en español. ¿Sabe? Ese es buen dato,
2: buenísimo,
0: ¿no?
2: Buenísimo, sí, buen dato.
0: ¿Usted sabe que Messi, por ejemplo, la primera vez hoy que jugó contra los ingleses en 20 años de carrera?
2: Sí.
0: Nunca había jugado contra una selección de Inglaterra.
2: No sabía, hizo un buen partido, lástima que no hizo el noveno
0: gol. Claro, y la gente quería darle el tono Malvinas, pero estos pelados no sabían ni qué eran las Malvinas cuando se presentó el conflicto. Sí. Pasó hace 40 años.
6: Y fíjense que en los tres últimos partidos Argentina ha remontado, se ha empezado perdiendo. Con Suiza empezó perdiendo.
0: Claro.
6: Luego el siguiente partido fue
0: Egipto, Cabo Verde,
6: estaba perdiendo
0: chiquitas.
6: Contra Inglaterra empezó perdiendo y en los últimos las últimas cuatro finales de mundiales ha jugado tres de las cuatro.
0: Claro.
6: Entonces pues siempre
5: bueno, pero a ser sinceros conmigo aquí en la mesa, calidad. En este momento, ¿quién está mejor, la selección de Argentina o la española?
0: No, están en, yo creo que en el mismo nivel. Es muy difícil dar un
2: Pero venga, le digo una cosa,
6: son grandes equipos.
2: Pero yo sé que a la gente le cuesta muchísimo reconocer, eso lo decía ahorita antes porque estábamos viendo un partido juntos, pero Argentina es un equipazo, tiene unos jugadorazos, o sea, es un equipo agresivo, recupera, lastimosamente, pues, digamos, Messi, a pesar de que está en buen momento, pues ya no es el Messi de otras épocas, y Julián Álvarez, que es un muy buen goleador de la Liga Española, no ha tenido el mejor mundial, podríamos decir, Lautaro.
0: No están en el nivel donde ellos estuvieran jugando lo que juegan.
2: Pero hay una cosa que es impresionante, Eva, y es que tienen opciones y las meten, que es lo que, o sea, sí, seguimos respirando por la herida porque nos duele, y muchos pensamos qué berraquera que se diera ese partido Colombia versus Argentina y ganar a los argentinos. Pero nosotros tuvimos opciones y no las concretamos. Argentina es un equipo que tiene pocas opciones y concreta una, dos, tres, pero va a ser un gran partido de todas formas.
6: Hay una cosa, y es que lo que mencionaba ahora de que empezó perdiendo Argentina varios partidos, es curioso, pero es una selección que se crece cuando le meten una puya. Sí, cuando le meten un gol, cuando la retan, se crece. Fíjense que Inglaterra estaba jugando muy bien y metió un gol y estaba jugando bien. Pero en el momento en que empezó a perder Argentina, empezaron a correr más y a no perder la pelota tanto y a jugar más concentrados y a buscar más a Messi. Y es un equipo que cambia en ese sentido. Pero la pregunta de Eva es muy buena. Yo creo que la selección española es extraordinaria. Es decir, hay jugadores de primerísimo nivel y sobre todo con un medio campo muy fuerte, ¿no? Dani Olmo es un gran jugador, por ejemplo. Y Rodri, que tiene mucha experiencia, es un gran jugador. Pero ahí están Lamine Yamal y hay defensas excelentes. Y además Unai Simón, el portero, lo hizo muy bien en el juego contra Francia, de modo que yo creo que eso depende de quién tenga más el balón, ¿no? Y España tiene una gran capacidad para controlar el balón en un partido.
0: Quiero decirles algo, no es que quiera ir en defensa de los ingleses, pero me parece que el técnico de Inglaterra, que es un alemán, Thomas Tuchel, cometió un error gravísimo. Se lo decía Luciano. Tenía 3 delanteros en el banco y faltando 70 minutos o 30 minutos, metió otro defensa más. Armó una línea de 5 y muy bien Argentina porque supo contrarrestar eso de esa manera. O sea, se aprovechó de eso, presionó todo el tiempo, claro. Y este tipo nunca metió más delanteros.
1: Claro, pero yo le digo una cosa.
0: Se puede meter el partido como los suizos.
1: Claro, yo le digo una cosa.
0: En algún momento se tenía que reventar el partido y se fue a favor de Argentina.
1: Y disculpen ustedes que estemos tomando este tono, Eva. Pero no, lo que pasa es que jugar al técnico es muy fácil. Pero, profesor, usted usted va ganando un partido contra Argentina, minuto 70. ¿Usted qué hace? ¿Mete otro delantero o mete un defensa?
0: Pero no tanto, pero si tienes Saka, Madueque, a Rashford que lo metió faltando 5 minutos. De buscar el segundo gol.
6: Nosotros, es un gran debate.
1: Nosotros los técnicos, profesor.
6: Pero es que en el minuto 84 iba ganando Inglaterra. Faltaban 6 minutos. En el 84.
1: Nosotros los técnicos, Eva, sabemos que la mejor defensa es un buen ataque, pero Tuchel, el técnico en inglés, Hoy prefirió defenderse, así que en este momento deben estar creyéndolo poquito los que están comiendo fish and chips.
6: Y una gran selección, ¿no?
0: Bueno, muchachos, hablemos de... Bueno, es que estoy viendo en tendencias en redes sociales todo el partido. La gente está hablando del partido, por eso es que ustedes dirán, bueno, pero ya dejen de hablar de fútbol si llegamos 2 horas de fútbol. Pero bueno, hay cosas para conversar. Primero, otra cosita que íbamos a decir es que se da la finalísima, la que no se pudo dar hace un par de meses entre El campeón de Europa y el campeón de la Copa América, sí. Argentina y España. Se van a enfrentar por fin, que no pudieron hacerlo en Qatar por la guerra en Irán. Pero también veo que están pasando cosas en Colombia. Una de ellas tiene que ver, y el profesor Iragorri nos pone al día en el tema, es que el gobierno de Abelardo de las Pedidas va a restablecer las relaciones de inmediato con Israel y se abre embajada en Jerusalén. Y que tenemos más miembros del nuevo gabinete del presidente electo. ¿Quién más está, profesor Iragorri?
6: Sí, pues Alexandra Falla ha sido anunciada por el presidente electo Abelardo de la Espriella como la próxima ministra de las TIC. Lo señaló él en las últimas horas. La ministra, ese ministerio se llama Ministerio de las Tecnologías de la Información, sí, y las Comunicaciones, exactamente. Según Abelardo de la Espriella, ella es hija de migrantes y de la provincia. La doctora Falla es comunicadora social del Externado de Colombia. Hizo una maestría en ciencia política en la Universidad Javeriana y en los últimos tiempos dirigió el patrimonio fílmico, la Fundación Patrimonio Fílmico Colombiano. Y ha estado muy vinculada y además presidió la Asociación de Televisiones Educativas y Culturales Iberoamericanas. Una cosa importante de este ministerio es que con ella son ya 5 las ministras anunciadas por De la Espriella. Una fue Elsa Noguera, la ministra de Transportes, otra Juliana Gutiérrez, que va a estar en la cartera de Deportes, y la otra María Noemí Arboleda en la cartera de Minas. Ah, bueno, también está, es cierto, Vivian Morales, ¿no?, en Educación.
0: Exactamente.
6: De modo que son 5.
0: Hay una cuota, doctora, que hay que cumplir, ¿no?, de número de mujeres.
6: Sí, me parece que de aquí en adelante todas las carteras en las cuales no se ha nombrado a nadie tienen que estar ocupadas por mujeres. Sí. Y son, mire, Trabajo y Ciencia es una, la otra es Cultura y la otra muy importante es el Ministerio de Salud. De modo que ahí habrá mujeres en esas carteras también, porque ya hay varios hombres en los otros ministerios. En Interior está por Rodrigo Lara, en la Cancillería está Omar Bula, los que recuerdo, Miguel Gómez Martínez en Hacienda, Iván Cancino está en el Ministerio de Justicia, Jorge Eduardo Mora está en el Ministerio de Defensa. Ah, bueno, Mauricio Gómez Amín es el ministro de Comercio. Creo que me falta el ministro de Vivienda, es Jaime Andrés Beltrán.
0: Beltrán, sí, que fue alcalde de Bucaramanga.
6: De Agricultura es Indalecio Dangond y me falta uno más que no recuerdo en este momento, pero seguramente me acordaré de él en algunos minutos. Fabio Arjona, Arjona es el ministro de Ambiente. Esos son los ministros que ha nombrado hasta ahora, o que ha anunciado que va a nombrar el presidente electo Abelardo de la Espriella.
0: Muy bien, eso pasa en Colombia, y también quiero contarles que en el mundo de los deportes hay noticias con el Tour de Francia. 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Porque
1: a ver, deletémelo y yo se lo pronuncio.
0: Warenskjold.
1: Ah, sí, estamos bien.
0: Noruego.
1: Muy bien, Andrés.
0: ¿Cómo va mi noruego? Se puso...
6: Pero
0: se
6: esa, puso, la primera palabra, con el apellido, la primera letra, ¿cuál es?
0: Se llama, no, el W, Warenskjold, así, Warenskjold, pero es una cantidad de consonantes seguidas que es muy difícil. Soren, y ganó al embalaje, pero es que la noticia importante, profesor Iragorri, tiene que ver con que batió un récord en velocidad. ¿Cómo le parece que este señor alcanzó en su máquina a... la velocidad de 50 kilómetros por hora en un embalaje, en una bicicleta, 50 kilómetros, importante o no?
1: Claro.
0: Al sprint.
5: Hombre.
0: Sí. Así que Søren Warenskjold ganó la etapa, no hubo revoluciones en la clasificación general, así que Pogacar del Emiratos Árabes con el maillot amarillo de líder, Fernando Gaviria fue puesto 9 en la etapa, está que intenta Gaviria, en cualquier momento puede ganar una etapa, ojalá. Egan Bernal no perdió tiempo, tuvo un pequeño susto por un pinchazo. Einer Rubio, Harold Tejada y Sergio Higuita cumplieron con el libreto, protegidos en el pelotón. Los colombianos pues están en puestos muy secundarios. Egan Bernal es puesto 11, a punto de entrar nuevamente al top 10. 30 Harold Tejada, 39 Einer Rubio a 1:11, 40 Sergio Higuita y Fernando Gaviria a 2:57. Esta sección la presenta aquí en Tarde Pero Llego, porque nos encanta hablar de ciclismo en la FM, somos fanáticos del ciclismo. 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
0: Bueno, otra noticia que vemos también muy viral, muy tendencia, es el Super Niño. Llega el peor en 140 años de historia. Todo lo que hay que saber de este fenómeno climático que está por aterrizar entre Colombia. Muchos impactos para nuestro país, riesgos de incendios, estrés hídrico, que se puede ir la luz, el agua, la afectación a la producción de alimentos. Sufren mucho las regiones Caribe, Andina, del Pacífico, son las más vulnerables. Y para hablar de las consecuencias y por qué es tan peligroso este Super Niño que se viene, pues hemos contactado a alguien que sabe mucho de medio ambiente, fue secretaria de medio ambiente en Bogotá, ministra de medio ambiente, Susana Muhammad, que nos atiende a esta hora aquí en Tarde Pero Llego, politólogo ambientalista, ante todo ambientalista. Doctora Muhammad, bienvenida a la FM Tarde Pero Llego. ¿Y por qué este fenómeno del niño, lo llaman Super Niño, puede ser el más peligroso de todos?
11: Sí, esto es un fenómeno que se da normalmente, más o menos cada 7 años, pero recuerden que el último fenómeno del niño lo tuvimos hace 2 años apenas, en el año 2024. Y se llama Super Niño porque la temperatura del Océano Pacífico va a subir demasiado, más de 2 grados. Uh-huh. Y esto definitivamente es efecto del cambio climático, que está haciendo que ahora sea más seguido y ahora además muchísimo más fuerte. Y pues ya las consecuencias van a ser inmensas en todo el mundo. Ya lo está viviendo con unas olas de calor impresionantes el continente europeo.
0: Pero eso es por el mal manejo que le hemos dado al medio ambiente en muchos países, sobre todo los países industrializados.
11: El niño es un fenómeno de regulación térmica de la Tierra que se da como un ciclo permanente. bocea más o menos cada 7 años. Pero lo que hace el cambio climático, que usted bien dice, países industrializados, deforestación en países como Colombia y donde están los bosques tropicales, pues ha hecho que ahora sea mucho más fuerte, y fíjate cómo también más seguido, porque no es normal tener otra vez fenómeno del Niño 2 años después de que tuvimos el último en el 24.
6: Claro. Doctora Muhammad, esto del fenómeno del Niño, pues según he leído varias veces, se produce sobre todo porque las aguas del Océano Pacífico, sobre todo frente a las costas de Perú y Ecuador, se calientan mucho, las aguas de la superficie, y esto desde luego genera una serie de efectos diversos. ¿Eso por qué pasa? Y sobre todo, ¿por qué pasa tan cerquita a Colombia?
11: Bueno, esto es un fenómeno que precisamente busca, es como en el ciclo de la Tierra, regular la temperatura del planeta. Entonces el Océano Pacífico va concentrando calor y llega un momento en que sube la temperatura por encima del promedio, en un ciclo del mismo planeta, de la regulación climática del planeta. Sin embargo, el problema es que en las últimas décadas cada vez se está viendo que es más severo y muchas veces más largo, o porque es más intenso, o lo que está pasando en este momento que va a ser intenso, pero además de esto, que ya viene 2 años después del último. Entonces, es un ciclo térmico, es un ciclo de la lógica climática del planeta, tanto el fenómeno Niño como Niña, pero se ha desregulado totalmente, como nos ha pasado con los ciclos de lluvia, con los ciclos de temporada seca, que lo que hace el cambio climático es que se vuelven mucho más extremos y los patrones climáticos están totalmente desregulados en el tiempo.
5: Exministra, ¿qué opina del Fabio Arjona, el nuevo ministro de Medio Ambiente de Abelardo de la Espriella, y sobre todo, ¿lo ve preparado para enfrentar este tipo de situaciones?
11: Bueno, yo digo que Fabio Arjona es una persona que conoce el sector ambiental y es una persona que ha estado en la lógica pues de las grandes organizaciones no gubernamentales del sector ambiental como Conservación Internacional. Sin embargo, me ha sorprendido mucho la actitud, y es un poco, me da lástima la verdad, porque es una actitud de utilizar la misma lógica del gobierno, pues del liderazgo del presidente electo, una lógica agresiva, una lógica de venir a desconocer los avances y también las dificultades que haya podido tener un gobierno en el tema ambiental. Y creo que eso no le va a hacer bien a la política ambiental de Colombia y tampoco le va a hacer bien a su gestión, siendo sobre todo una persona que conoce el sector. Entonces, pues ha dicho muchas cosas imprecisas, ha dicho muchas cosas que no tienen sustento, simplemente para hacer en este momento lo que está haciendo el gobierno con la transición, que es volverlo un hecho mediático y político y tratar de decir que en el espejo retrovisor que todo está absolutamente mal y que ellos van a venir pues a salvar aquí la patria, a hacer una gestión ejemplar. Pero la realidad después hace que las cosas pues van a entrar a administrar el Estado colombiano con las capacidades que tiene el Estado colombiano, con lo que se logró avanzar y con lo que no se logró avanzar, y tal vez una actitud más constructiva le serviría más al país y también a la gestión del ministro.
0: La devuelvo al fenómeno del Niño. Ya usted nos dio el diagnóstico, el problema que se nos viene, que va a ser ni el macho. ¿Qué hacemos los colombianos? Una señora que está en la casa a esta hora, una ama de casa o alguien que lo está oyendo, o el señor en el taxi, ¿qué hacer para contrarrestar nosotros como ciudadanos? Hoy nos enviaron justamente un correo corporativo aquí en RCN, nos dicen, usemos eficientemente el agua, energía de forma responsable, en fin, ¿qué hay que hacer aparte de todas estas recomendaciones naturales, exministra?
11: Sí, yo creo que evidentemente siempre hay las mismas recomendaciones, entonces fíjate que eso muestra que el país pareciera que estuviera un poquito dormido en los laureles, porque es que lo que vamos a enfrentar es muy serio, y yo creo que más que solamente recomendaciones de cultura ciudadana, que están bien, hay que también ejercerlas, es hora de organizarnos, y precisamente ya desde la sociedad civil vamos a iniciar una campaña para organizarnos, por lo menos en la ciudad de Bogotá, y si esto le sirve a otras partes del país, pues fabuloso, pero empezar a organizarnos para empezar a tener sistemas de recolección de agua lluvia. En la zona rural, por ejemplo, debería empezar a tenerse pequeños embalses que recolecten el agua lluvia que va a caer, que no es que no vaya a caer algo de lluvia en la temporada de lluvia, sino que va a ser mucho menos. En el gobierno dejamos 80 brigadas forestales comunitarias que deberían, espero, sigan actuando en red en las juntas de acción comunal, porque hay que empezar a hacer ya brigadas de recolección de residuos en la zona rural, hay que empezar a hacer prácticas de monitoreo ambiental en la zona rural. Si estamos en una ciudad como Bogotá o como Cali o como Medellín, deberíamos estar ya desplegando brigadas en lógica de preparación de que las condiciones del ecosistema estén mejor para que no se produzcan, por ejemplo, eventos de incendios forestales o se puedan identificar a tiempo y no vayamos a tener grandes desastres. O sea, la mayor prevención posible. Pero uno no ve que ni las autoridades ni la comunidad se estén organizando a fondo para la dimensión de lo que puede pasar con las capacidades que tenemos. Cada emergencia de estas debe dejarnos lecciones que toda la sociedad debería aprender e inmediatamente iniciar la preparación para lo que puede venir en 2, 3, 4 años, 5 años, 6 años. Desafortunadamente no tenemos ese sistema de gestión de riesgo preventivo permanente que vaya haciéndonos consciente que es que el mundo y ya y Colombia y todo el mundo estamos ya en emergencia climática, y esto es una emergencia estructural permanente en la que siempre debemos estar preparándonos, porque cuando llegue el momento de los eventos extremos, te agarra el evento extremo con la capacidad que tengas. Así que siempre la tarea es generar más capacidades. Desde el Ministerio de Ambiente dejamos estas 80 brigadas de incendios forestales preventivas comunitarias, con equipos, con entrenamiento desde los bomberos. Bueno, esa es una capacidad adicional. Se pudo mantener, no se ha mantenido. Y en las zonas urbanas, yo creo que, por ejemplo, una ciudad como Bogotá, que acaba de terminar de sufrir un año de racionamiento de agua, que se terminó apenas hace un tiempo, en el año 2025, puede volver a estar en esta misma situación. ¿Qué aprendimos de apenas hace menos de 24 meses de lo que nos pasó? ¿Qué pasó con el acueducto? ¿Se han limpiado las tuberías? ¿Qué pasa con las reconexiones cuando se va el agua, que tuvieron muchos problemas de infraestructura? ¿Nos va a alcanzar la concesión adicional del río Bogotá que sacó el distrito? O, como ya dice la CAR, también la cuenca del río Bogotá va a estar en alerta y vamos a poder tener de pronto una situación sistémica de que no vamos a tener suficiente agua en todas las cuencas. Entonces, creo que en este momento, más que poner solamente carteles de que ahorre agua, ¿cómo nos estamos organizando comunitariamente y socialmente para este fenómeno del Niño?
1: Doctora, muy buenas recomendaciones, de verdad. Y ya para
0: un apagón.
1: Sí,
0: vamos a quedar sin luz.
1: Exactamente. Y ya para despedirla, usted que sabe tanto de ambiente, ¿qué opina del ambiente de Argentina en este momento?
0: No, ya no habla de eso.
1: Pues
0: un ambiente festivo y alegre, pero no es la especialidad de la doctora Mamá.
1: Pero la doctora.
11: No, pues yo sí me estaba viendo el partido. ¿Sí?
0: ¿Cómo lo vio?
11: ¿Y
0: a usted le gustó que ganara Argentina? ¿Le gustó?
5: Pero claro.
11: No, vea, estoy acá en una conferencia en Brasil llena de activistas.
0: En Brasil.
11: De todo el mundo, estábamos debatiendo políticamente que era mejor que si ganaba Argentina Inglaterra, o quién es mejor que gane el mundial, Inglaterra o Argentina. Lo vimos desde muchos ángulos. Otro día les comparto el análisis político de la Copa Mundo y el partido.
6: Y hace 20, hace como 20
5: pero
6: grados
5: ya para terminar, Susana, teniendo en cuenta que yo como española estoy sentada aquí en la mesa y ahora sí necesito saber allí qué se debatió. ¿España puede ganar el mundial? ¿Gana el mundial? ¿Políticamente qué se ha dicho?
11: Pues imagínate, estábamos con gente de Palestina, de Israel, de España, Argentina. Entonces nosotros decíamos, bueno, mejor darle la copa a Sánchez, que ha defendido a los palestinos, pero también el pueblo argentino, con un tan gobierno tan desastroso como el de Milei, que tiene a la gente ahorita en una absoluta pobreza, se merecería tener un poquito de esperanza. Vimos eventos políticos de Copas Mundas pasadas, como la que pasó en los años 50 con Uruguay, en donde finalmente la Copa Mundo, que trataba de hacer una fachada a la dictadura, terminó fue organizando la gente para tumbar la dictadura poco después. Entonces, fíjate que todo es paradójico, y ahí por esas aristas iba el análisis.
0: Muy bien, pues la doctora Susana Muhammad, experta en ambiente, medio ambiente, pero no en el ambiente argentino. Bueno, ella está celebrando también ahora con Argentina. Gracias por atendernos estos minutos aquí en la FM Tarde, pero llego, y advertirnos y prevenirnos y darnos unas recomendaciones sobre lo que se nos viene con el Super Niño. Así que ahorrar luz, ahorrar agua, por favor, porque podemos quedar sin agua y sin luz, ¿es así?
11: Y a organizarnos.
0: Eso.
11: Y a organizarnos.
0: Muy bien.
11: Organizarnos y vamos a ayudar desde la sociedad civil a cómo organizarnos para poder tener energía, poder tener agua, a pesar de que tengamos un problema de agua y energía en el sistema nacional.
0: Exactamente, aquí habíamos tenido, gracias, doctora Muhammad, aquí tuvimos al ministro, exministro Amílcar Acosta también, que también marcó Iragorri unas líneas rojas sobre el tema y nos dijo... Usted se puede, bueno, nos dijo, de pronto en el Mundial los podemos quedar sin ver los partidos. Bueno, se anticipó un poco, pero puede ser en un futuro y no muy lejano. La FM, tarde, pero llegó ahí una noticia de último momento. Jason Quimbar, se ha presentado un accidente aéreo en el departamento de Cundinamarca. ¿En dónde exactamente, Jason?
12: Andrés, buenas tardes. Pues mire, se reporta en los últimos minutos un accidente de avioneta, pero aquí en el departamento de Cundinamarca, las autoridades de bomberos reportaron este accidente aéreo ocurrido allí en el municipio de Gachancipá. Según el reporte preliminar, pues pertenece a la empresa Jerónimos, a la empresa Atlantic Copsars, una avioneta que aparentemente era de prácticas de esa empresa privada, estaría realizando un vuelo y infortunadamente aterrizó de emergencia en ese punto del departamento. Hasta ahora, pues, la Aerocivil avanza en las investigaciones técnicas de ese siniestro. Sin embargo, los datos arrojados preliminarmente, Andrés, dan cuenta de que iban dos personas que resultaron afortunadamente ilesas. Se trata del piloto y el copiloto, que fueron trasladados inmediatamente a un centro asistencial de ahí del municipio de Gachancipá. La Aeronáutica Civil también se ha pronunciado y ha dicho que inició ya una serie de investigaciones técnicas para concluir o más bien determinar cuáles fueron las causas principales que produjo este incidente en este punto del departamento. Sin embargo, ya ha dicho que se trató de una falla de motor, pero siguen las investigaciones. En este momento, el Cuerpo de Bomberos de Cundinamarca también hacen presencia en el lugar atendiendo esta emergencia y, por supuesto, recogiendo todos los escombros o más bien las partes que habrían quedado dañadas por este impacto.
0: Muy bien, Jason, seguiremos atentos al desarrollo de esta información aquí en la FM, cubriendo todo lo que pasa en Colombia, en el mundo. 5:31, estamos en Tarde, pero Llego, la FM.
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0: Bueno, más homenaje a Argentina, aquí en Tarde, pero Llego, ya está en la final de la Copa del Mundo.

0: Bueno, Marín, hoy tenemos todo el, sacamos todo el playlist de músicos argentinos, ¿no?
1: No, este es el play que se llama Corazón de Alfajor. Así se llama este playlist.
0: A ver, pensé que era de mi media luna de dulce de leche.
1: No, le tengo. Ojo, Andrés, descuídese. Y pierde esa media luna. No, esta es una canción que creo que todos tenemos clavado en muchos de nuestros playlists. Sí. Porque fue, o sea, oír a Celia Cruz cantar con los Fabulosos Cadillacs, eso fue histórico.
0: Aquí está, Vasos Vacíos. Qué gran canción en la FM.

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2: Bueno, seguimos aquí en Tarde, pero llego y vamos oyendo los fabulosos Cadillacs, porque Eva nos va a hablar de un sitio web coreano ideal para simular compras falsas, un fake shopping. ¿Qué? ¿Cómo es el cuento, Eva?
3: Pues mira, el cuento es sencillo. Bueno, sencillo por lo menos imaginativo. Es una tendencia que se llama dopamina virtual, que es un fenómeno viral que tiene origen en Corea del Sur. Y se trata de plataformas y páginas web diseñadas exclusivamente para lo que dicen es simular la experiencia completa de lo que sería comprar en línea. Eso sí, pero sin gastar dinero ni recibir ningún producto. ¿Y esto qué es lo que hace? Pues anticipa el placer. El cerebro humano libera dopamina durante el proceso de buscar, elegir y esperar una recompensa, y no necesariamente al poseer el objeto físico. Engaña al cerebro. Ajá. Y hace una simulación total. Es decir, los usuarios lo que experimentan es la emoción completa del comercio electrónico, pero sin la culpa de haber pagado después tanto dinero. Con lo cual, haces todo el proceso, pero no pagas nada. Claro que tampoco te llevas nada, ¿no?
2: No, pero eso, que perderá el tiempo, ¿no?
4: No,
3: pero dicen que son tiendas de retail que son ficticias, pero tienes esto de la compra, el carrito de la compra, y tú le metes ropa, tecnología, cosméticos, es un carrito interactivo, y hay aplicaciones falsas, puedes pedir comida a domicilio, tienes repartidores virtuales en camino, incluso te facilitan si ahorras calorías, en fin, pero lo que dicen es que tienes la experiencia completa, pero sin gastar dinero, no sé, igual hay que probar y en vez, ¿no? Nos va bien.
4: No sé, ¿no? Porque es que yo creo que la experiencia...
3: Es un alivio inmediato y un ahorro económico.
4: Sí, pero por ejemplo, digamos, la plataforma de comida, la experiencia es, usted pum, busca, que eso es como buscar una serie, ¿no?
2: Sí, correcto.
4: Usted se demora 40 minutos encontrando qué va a comer, hasta que dice, ¡ah, qué carajo, la misma hamburguesa de siempre, pum! Y ahí viene un proceso que dura más o menos unos 45 minutos, es... Ah, ya están preparando. Ay, llegó el repartidor al restaurante. Oiga, pero ¿por qué no ha venido el repartidor? Sí, ya debería estar aquí. O sea, hacerle el seguimiento al pedido. Exacto. Lo mismo, usted busca una plataforma,
2: pero
4: compra.
2: No hay compra ni nada.
4: Por eso, entonces usted se queda esperando ahí.
2: Simulando la dopamina.
3: Claro, te quedas esperando, Carlos Marín, pero al día siguiente te levantas y dices, uy, me ahorré esa pizza y 1.500 calorías, hoy me siento más liviano. Y encima miras el bolsillo y no te gastaste los pesos que había que gastarse en la pizza. Me parece que el alivio del día siguiente es un alivio real.
4: No sé. Conmigo, Eva.
2: O sea,
4: conmigo
2: ¿usted está acuerdo conmigo que perder el tiempo, no?
4: Sí. O sea, pues como que, oye, ven para la casa y jugamos con el carrito para no comprar nada. Yo prefiero quedarme en la casa. Sí.
5: Mejor comprar.
4: Sí.
2: Pues, prefiero que la tarjeta le diga que no tiene fondo.
3: Pero eso no es como el juego ese que hay de la FIFA, donde vosotros los hombres os metéis ahí todo el rato y simuláis que eres, no sé, en este momento, Pedri, y que te sientes Pedri jugando una hora que perderá de tiempo, ni te han ingresado el millón mensual que se gana Pedri, ni te vas a ganar el mundial como se lo gana Pedri, pero ahí has pasado una hora jugando.
4: No, pero por eso, porque usted se entretiene y busca la emoción, pero pues yo no sé, o sea, a mí lo que pasa es que yo hago ese mismo ejercicio, o sea, yo me meto a una plataforma, no sé, Amazon, me meto, empiezo a buscar, escojo micrófono tal, audífonos tales, computador y le puedo comprar y ¡pum! Tarjeta rechazada.
2: Por eso le digo.
4: Sí,
2: o sin fondos.
4: Sí, exacto, por eso no. Me quisiera, pero es un juego que yo hago, Eva, pero sí. En una plataforma de verdad, lo que
5: parece
4: pasa es que la plataforma
5: es disponible insuficiente.
4: Oiga, bueno. Pero venga, más allá de eso, obviamente imagino que detrás de un proyecto como este, pues hay mucha gente que estudia el cerebro humano, el comportamiento humano, y dice, vamos a crear una aplicación a la gente porque la gente lo que necesita, y entiendo que a Eva le llama la atención, es como que el cerebro se entretenga, pero pues sabiendo tantas cosas como para, no sé,
2: Por ejemplo, usted tiene remedios gratis.
3: Imagínate, tú te metes y
2: cuando uno no se siente bien.
3: He visto estos zapatos, he visto estos pantalones, he visto este pintalabios, he visto este no sé qué, y empiezas a llenar el carrito de cosas que cuando vas a querer pagar, eso es un dineral.
2: Claro.
3: Has tenido la experiencia, pero no te gastas el dinero. Vuelvo y digo, no llega nada a tu casa, pero es que muchas veces de todo lo que compras que llega a tu casa, al final te acabas poniendo dos cosas una vez.
2: Sí, claro.
4: No, Eva, no.
2: Bueno,
4: no, Eva.
2: Esto es supuestamente para estimular la dopamina.
3: O sea, no te invito a mi casa.
4: No, pues, o sea, invítame, pero si ese va a ser el plan, me quedo en el sofá de Iragorri.
2: Bueno, la dopamina, que es la famosa hormona del placer.
4: Sí.
2: Pero, por ejemplo, hay momentos en la vida en que uno no se siente bien y

0: cómo combatirla, Eva. Entonces, ¿tienes rabia? Canta. ¿Tienes mucha rabia? ¿Estás emberracado? Arranca a cantar. Y si puedes cantar rata de dos patas, animal rastrero, te vas a dar cuenta que es imposible seguir bravo, porque mientras uno está gritando esas cosas, sí, pues el único riesgo es que termine dedicándole esa canción a la mujer, al jefe.
1: Sí,
0: o
1: sí. De pronto se puede entender mal el mensaje.
0: Exactamente. Claro. Pero usted, o sea, cantando, usted libera la rabia.
1: De las canciones que uno canta con rabia, ¿no? Con dolor, con despecho,
0: no,
1: confusión.
0: Claro, sí, por eso usted tiene que buscar una canción. Por ejemplo, Eva, estás cansada, camina. Sí. Y esto suena contradictorio, pero caminar despeja la mente. ¿Qué? O sea, si usted está así como, como agotado, un día complejo en el trabajo, las cosas no salieron, camine, camine.
1: Me gusta eso.
0: Sí, y usted, digamos, ahí arranca a caminar, resulta usted en la tienda, ahí se compra un roscón.
2: Era lo que iba a decir yo. Es que ese sí me parece un consejo de Carlos Marín ya cuando metió lo del roscón. Antes del roscón yo dije, ¿este qué me está contando?
0: No, por eso. Ah,
1: camine y mire dónde termina, comprándose un roscón en lugar de seguir caminando.
0: Cuando dice, ay, mire.
3: Pues muera como francés, colombiana y pan francés.
0: Apenas usted se va con el roscón y dice, hola, aquí inseguridad, mire, salí de la casa a caminar, es que para despejarme y vea. Usted está, por ejemplo, sobrepensando, escriba, ponga todo en un papel y así descubre que el 80% de las cosas que le preocupaban era conversaciones imaginarias.
2: Una tontería,
0: que
2: pura
0: estaba,
2: paja.
0: Sí, que estaba teniendo usted con usted mismo, entonces escriba. ¿Se siente ansioso? Hace mucho no hacemos estas pausas de respiración. Si estás ansioso,
1: uy, sí,
0: respira.
1: Las hacíamos al principio. Respira,
0: exactamente. Año, claro, también parece obvio respirar, pero uno en Colombia respira raro, sobre todo cuando mira que llegó el recibo de la luz, que no es esa respiración que usted dice, ay, Dios mío, no, es una respiración consciente. Vamos a sentir que una luz azul nos penetra desde la coronilla y va atravesándonos por cada una de nuestras células. Entonces, está ansioso, respire.
1: Y eso es gratis también, todo es gratis.
0: No,
1: terapias
0: todo,
1: cuando te sientas
0: todo
1: mal.
0: Esto es gratis.
1: Esto
0: es que
1: te mejora el ánimo.
0: Por eso, perdón, perdón, Eva, que yo vine acá a pasar por encima.
3: ¿El instituto ese?
0: Este es el ICRP. Que es el Instituto Colombiano de Reemplazo de Problemas, que es de verdad.
1: RP.
0: Es bueno. Hay un retiro ahorita en agosto.
3: No,
0: y me faltaba.
1: ¿Hay un retiro organizado por Papuchis o qué? ¿No?
0: Papuchis es miembro de la Junta.
1: Saludos, Juan.
0: ¿Está usted entusado? Esta no me la va a creer, Eva. Barra.
3: ¿Qué? ¿Cuál es?
0: Si está entusado, barra.
2: No, si estás entusado...
3: Pero barra de coger la escoba.
2: El ejemplo de la escoba me sirve, pero coge la escoba y golpea a tu ex. Creo que eso es mejor para una tusa que barrer.
0: No, usted empieza a barrer y de pronto ahí empieza esas emociones como a salir y a mandarlas para un lado. Sí, inténtelo. De pronto usted puede que diga, hola, este consejo que dio este pendejo en radio no sirvió de nada, pero de pronto dice, hola, sí, mire, el Milton a mí ya no me interesa
1: yo tengo un problema, que tengo
2: que ahora
3: rompiendo ahí un florero.
2: Si hacemos, Andrés, una encuesta a nuestros oyentes, ¿de qué gusta más? Si mi tienda de compras fake en Corea del Sur o los consejos
1: de Carlos, como Doris.
2: Más mi tienda de
1: Espérate, mejoramos el sonido que queremos oír ahí.
0: Pero lo que Eva quería decir es que hagamos una encuesta a través de nuestras redes sociales, Andrés. Que la gente que prefiere mis consejos o meterse a la plataforma de Eva a comprar cosas que nunca le van a llegar. Hagamos la encuesta. Y si es del caso, pues, Eva, apostemos nuestro trabajo.
3: Sí, que la gente decida.
0: Sí, claro, sí, que la gente decide. Y si gana Eva, pues entonces, lastimosamente, y si ustedes quieren que yo me vaya a este espacio radial, pues lo abandono con...
1: Bueno, mejor barriendo la casa, entonces.
0: ¿Está tusado?
1: No, dijo. Usted me dice que barra. Pues no, lo que pasa es que tengo ahora un cachorro que le encanta morder las escoba, entonces no me deja barrer. ¿Qué hago ahí?
0: Déjeme le pregunto a los del ISRP porque ese dato no lo tengo acá, Andrés.
1: Bueno, muy bien. Muy bien. Estas son las terapias cuando te sientas mal y son gratuitas, como nos gusta a todos, gratuitos. No hay que pagar ni un solo peso. Escribir.
3: Clarísimo.
1: ¿Ah? Usted usa la del escribir. Yo inmediatamente me imaginé ir a Gorri. Cuando se siente ahí como...
3: No, pero la de caminar, yo creo que es clave.
1: La caminar es clave.
3: Salir a caminar es la solución siempre.
1: Sí, claro que pasa. ¿Se acuerda que Rafael Manzano nos contaba que cuando él terminaba el programa se iba a caminar? A dar una vuelta a la plaza, al parque, fumando. Sí. Entonces no es lo mismo, porque es como el roscón.
2: Pero la caminada al final es con roscón o sin roscón.
0: Depende de lo que a usted le guste.
1: O sea, la caminada es sin nada.
0: Oye,
1: sin fumar y sin roscón.
0: Que lo vi con un roscón en estos días. Caminando a las 11 de la noche por la 15:92.
1: Muy bien. Estamos en la FM tarde, pero llego en España, le van a dar papá y les a miles de inmigrantes más. Ya nos cuenta Juan Carlos en segundos.

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3: 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Y los argentinos celebran.
4: Estamos acá parados en Córdoba y San Martín, a 5 cuadras, nada más y nada menos que el Monumento a la Bandera, porque no se puede acceder, colapsó todo en el monumento, la tierra de Leo Messi. Y hay algunos hinchas dando vuelta también. Nombre,
5: Miguel.
4: Dame cómo viste este partido.
5: Muy emocionado. No vivo algo así desde Italia 90. Diego. No veo una manifestación popular de esta manera desde esa época, ni siquiera el Mundial de Qatar fue la convocatoria de esta noche.
3: Sí, es que yo creo que este Mundial ha sido más sufrido para los argentinos, ¿no?
6: Yo creo que
3: sí.
6: Es que el Mundial pasado llegaron con mucho ímpetu y yo creo que estaban futbolísticamente mucho mejor que ahora. Claro. Y lo que decíamos al comienzo del programa es que ellos ya, o sea, ya lo hicimos, o sea, si nos eliminan no importa, ya lo hicimos, sí. Ya ganamos dos Copas América, ganamos un Mundial.
3: No importa si lo ganamos,
6: sí,
3: ya,
6: no importa,
3: ya ganamos
6: no.
3: Una y...
6: Pero se creyeron
3: en
6: el cuento.
3: En el fondo la quieren ganar la segunda, claro, eso no hay ninguna duda. Pero la están celebrando en toda Argentina, es impresionante. CNN está en el Obelisco, 9 de julio. Los argentinos salieron hoy a las calles a celebrar una gran victoria, gran equipo. Y en España, mientras tanto, que se prepara para el Mundial el domingo para la final, les van a dar papeles a más inmigrantes. Iragorri, qué bueno, la apertura para los inmigrantes.
7: Es bueno, en efecto, pero también hay mucha controversia, Andrés. ¿Qué ocurre? El... gobierno del presidente socialista Pedro Sánchez dictó una ley por la cual va a regularizar, que es la palabra que usan aquí cuando se refieren a darles papeles, alrededor de 500,000 de inmigrantes indocumentados. Y hasta finales del año pasado, hasta hace unas semanas, se les dio un plazo para que ellos certificaran, por ejemplo, que estaban aquí el 31 de diciembre del año 2025, que llevaban determinado número de meses acá, y para poder probar todo eso tenían que llevar, por ejemplo, pues los recibos de pago de celular o los recibos del pago de algún servicio público, etcétera, etcétera. Pero lo que ha ocurrido es que el gobierno de Pedro Sánchez, esos trámites, en vez de que los lleve a cabo la Policía Nacional, como se hace normalmente, el gobierno prefirió que los llevara adelante el Ministerio de las Migraciones. Pero lo que se ha sabido ahora, y por supuesto eso es una muy buena medida, porque pues 500,000 de personas que no tienen papeles, pero que están trabajando aquí en España, pues lo lógico es que si se regularizan, van a empezar a hacer aportes al Seguro Social, por ejemplo, para una pensión en un futuro, pero van a tener cobertura de salud y van a poder trabajar con un contrato normal. Esa es básicamente la idea, que tengan protección laboral y que tengan todos sus derechos. Lo que ocurre es que han hecho un cálculo ahora los observadores y dicen, mire, por cada una de las 500,000 personas, pues esas van a traer a un pariente, como mínimo a un pariente, y van a pedir la nacionalidad para ese pariente, en lo que se llama la reagrupación familiar. Pero, y aquí está el dato más controvertido, se ha descubierto que no solo 500,000 personas han pedido los papeles, sino que los han pedido 1,300,000. Con lo cual, si uno le suma que cada una de esas personas va a traer a un pariente o va a pretender regularizar un pariente, estamos hablando de 3,000,000 de personas. Conclusión, en un país como este, que tiene casi 50,000,000 de habitantes, meterle 3,000,000 de personas más para que les den todos los servicios es bastante complejo. Gran debate el que se ha abierto en las últimas horas aquí en España con ese asunto, Andrés.
3: Bueno, muy bien.
6: Profe, pero yo voy solo unos días, no se preocupe, yo no
7: pienso
6: quedarme ni papeles ni nada.
3: Usted no va a pedir legalidad.
6: No, yo voy a estar máximo 3 meses, profe. No, ahí en su casa, ni me ha faltado.
3: Él va con buenos días.
8: Ahora, ya lo conoces, desmovilizado que se desmovilice en Madrid, ¿qué tal que se nos case por allá y consigue papeles de una y se queda de una?
3: Eso.
6: Claro. Bueno. No, pues no cierro. No me cierro a eso, pero por ahora, profesor.
8: No cerremos puertas.
3: Vamos a escuchar unos consejos y ya estamos de vuelta en Tarde, pero llego. Viene con el himno y la actualización, 60 segundos, está la FM.
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1: Estamos en la FM, tarde pero llego, 6:04, tercera hora de tarde pero llego. Ahora les vamos a contar una historia de una influencer fotógrafa que enseña a las personas a verse y a sentirse espectaculares, que va encontrando en la calle,
2: ¿sí?,
1: sin filtros. Es una historia bien bonita, la vamos a estar contando ahora en segundos. Porque ahora estamos con nuestra querida Andrea Cardona y tenemos justamente una sección muy especial en la que vamos a hablar de estos nuevos televisores que son que ahora vienen con inteligencia artificial. No sé si usted ha tenido la oportunidad de ver del TCL.
2: Pues más que verlo es antojarme, Andrés, tuve la oportunidad de antojarme.
1: Y sobre todo, por ejemplo, Cristian, que es de gamer, él está fascinado con,
2: como que ser
1: con
2: gamer, los TCL, ¿no?
1: Gamer, sí, que les encantan los videojuegos. TCL tiene un podcast de gamer, hay que oírlo, sí, muy bueno. TCL, que tiene una tecnología fabulosa para ver televisión con inteligencia artificial o con ahora con una nueva tecnología mini LED. 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
1: Muy bien. Ahí estaba, perfecto, esa sección que presentaba Andrea Cardona. Y qué bueno tener. ¿Le gustó la tecnología o no, compañero?
2: Sí, compañero, sí, compañero. Claro, Andrés, se antoja, sí. Pero es que no le digo que yo tengo un problema que a mi tarjeta le dicen la boligoma.
1: Ah, ¿sí?
2: Me rebota en todos lados, entonces no, estoy antojado, pero en este momento no.
1: ¿Usted fue el que se le partió la imagen en dónde? ¿El televisor?
2: sí, claro.
1: Bueno,
2: claro.
1: Hermano, abrigo por TCL. Unos precios buenísimos, los pierda. Sí. Están en Tarde Pero Llego de la FM.
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1: Bueno, quiero presentarles algo. Hoy me puse a leer el diario El País de Cali y encontré que va a estar un músico en Cali llamado Edmar Castañeda. Escuchen un poco su música, Edmar Castañeda. Es un músico colombiano. Escuchen.

0: Bueno, ese, mire, va a estar en un evento a propósito para los que en Cali quieran ver a Edmar Castañeda. Va a estar en un evento muy especial que se llama, bueno, primero hablemos de Edmar Castañeda, nominado a Grammy en categoría jazz. Este hombre se fue a los Estados Unidos en 1994 y empezó a trabajar con su arpa en jazz. Empezó a trabajar en un género llamado world music, ensambles, y empezó a crear unos ensambles y unos showcases, que son presentaciones muy cerradas, con unas técnicas innovadoras y mucha creatividad. A tal punto que logró causar atención en músicos como Wynton Marsalis, Paquito de Rivera, Bela Fleck, y estuvo también en la banda sonora de la película Encanto. Un colombiano que se fue en los 90s a los Estados Unidos, está haciendo música y va a estar en Colombia. ¿En dónde? En un festival que se llama la versión número 12 del festival El Colectivo. El festival arranca justamente hoy, primer ciclo nacional de conciertos, un proyecto enfocado en llevar la música tradicional colombiana a Big Band. Él es arpista, toca el arpa, Edmar Castañeda, un colombiano de esos que yo vine a conocer ahora y me impresionó, porque además tiene una cantidad de seguidores en este estilo musical que no es muy pop, no es muy comercial, es jazz, pero fusionando el arpa llanera con el jazz. Llamó la atención de un tal Sting. Y yo no sé si ustedes recuerdan esta canción que ya va a sonar, ahora Orlando me la hace sonar, una canción de Sting, se llama Fragilidad. ¿Se acuerda de esto?
1: Sí, claro.
0: Bueno, pues ahí hay arpas, y adivine quién la interpreta.
1: ¿Él?
0: Edmar Castañeda.
1: No, pues.
0: Hace parte de, exactamente, de un colombiano que se fue en los 90 a los Estados Unidos y dentro de ese ciclo del jazz con su arpa, pues causó la atención y llamó la atención de hombres como Sting, que lo incluyó en su canción.
1: Wow, no tenía ni idea.

0: Ahí está, tocando entre otros instrumentos de cuerda, está incluido el arpa de Edmar Castañeda, tiene 48 años, nació el 31 de marzo de 1978 en Bogotá, Colombia. Edmar Castañeda, presten la atención y los que estén en Cali no se lo pierdan.
1: Y yo le digo una cosa, Andrés, sí. La gente que se dedica al arpa merece un reconocimiento.
0: Instrumento.
1: Sí, porque además, imagínense usted, o sea, el desarrollo musical cuando usted empieza a los 11, 12 años, imagínese usted montándose un bus con el arpa.
0: El transportarla.
1: Usted en el colegio con las uñas largas y todos los compañeros, uy, esas uñas largas, no, es que mete a clases de arpa. Eso no debe ser fácil, profesor.
2: No, para nada. Yo te voy a decir otra cosa. Me imagino que eso sería bueno entrevistarlo un día.
0: Claro,
2: yo quiero, igual estoy pensando mal y me estoy adelantando, pero el bullying tuvo que haber sido también. Porque
1: por
2: no es lo mismo
1: eso.
2: Llegar tú con tu estuche de guitarra y no, es que soy el rockero. Mira, ya ahí llega ese con el arpa.
1: Claro, no, yo admiro mucho a quienes interpretan el arpa y quienes interpretan el contrabajo por lo mismo. Imagínate,
0: claro,
1: un niño de 10 años.
0: Igual transporte, pero ¿cómo suena de lindo el arpa?
1: No.
0: Eso es una belleza. Una belleza. Sobre todo la música llanera, pero no lo sabíamos en jazz. ¿Sí, señor?
3: Claro, no, yo me pregunto mucho eso, ¿qué hace un niño cuando tiene que subirse a un bus? Porque no puede, ¿no? Con un contrabajo,
1: sí,
3: no sé
1: claro.
3: Si es una tuba, el instrumento este grande, con un arpa,
0: sí.
3: Eso debe ser una complicación. Si no tiene quien lo recoja, pues ¿cómo hace para llevar el instrumento a
0: un sitio? Un Uber.
1: No, pero es que un contrabajo y un arpa no le caben a usted.
0: ¿Tampoco?
1: En un Uber, no.
0: Imagínese, si hay pet Uber.
1: Profesor.
3: ¿Cómo se llama el instrumento de viento, el más grande, cómo se llama?
1: La tuba.
3: La tuba, ¿no?
1: Sí, también difícil. Pero imagínese, profe, cuando usted empieza a tocar un instrumento, o sea, yo, por ejemplo, cuando empecé a tocar la guitarra, entonces, a donde había un parche, yo me iba con la guitarra. Sí, entonces, Eva, oye, vamos a tomar unas copas esta noche en casa con Iragorri, pues traer la guitarra, y yo me iba con la guitarra. Imagínese uno, oiga, Iragorri, traigas el contrabajo que vamos a echar vino acá en la casa de Eva, es difícil.
0: Sí, sí. Bueno, señores, mire, les cambio una cosa seria pero muy bonita. Hoy la ONU declara el 15 de julio como Día Mundial de las Habilidades de la Juventud. Vea qué importante, la importancia de impulsar a los jóvenes a través de la adquisición de habilidades y destrezas que les permitan acceder al mercado global. ¿Y con qué pasa?
1: No, que yo me acuerdo que yo cuando estaba muy chiquito, mi papá tenía como, al comienzo de la semana siempre embetunaba todos los zapatos. Y yo me acuerdo que le cogía todos los zapatos, o sea, 5 zapatos en cada mano a mi papá y se los llevaba.
0: Y los embolaba.
1: Y yo sentía que eso era un talentazo. Y yo, no me acuerdo que había como una animalandia que la gente iba a presentar sus talentos. Y yo le decía, pa,
0: el que más
1: mire, tiene zapatos. Mire. Y como que un día me dijo, pues si tiene un zapato en cada dedo. ¿Qué talento hay ahí?
0: Yo dije,
1: sí, tengo que buscar cómo meter un zapato más en cada una mano para llevar 12 con los 10 dedos.
0: Bueno, mire, hemos invitado a una influencer que nos gustó mucho su historia, la vimos en redes sociales, se llama Lina Carvajal, que es mercadóloga, es publicista, pero ante todo fotógrafa. Y Lina nos va a contar algo que está haciendo, ya lleva 8 años en el mundo audiovisual, y es una historia muy chévere, muy bacana que nos va a contar ahora. Lina, hola, bienvenida tarde, pero llego de la FM.
4: Hola Andrés, ¿cómo estás?
0: Muy bien, te presento a Carlos, a Eva y a Juan Carlos que van a hablar contigo y nos vas a contar qué es lo que haces con tu cámara en las calles de todas las ciudades de Colombia.
4: Claro que sí, bueno, muy buenas tardes para todos. Este es un proyecto que llevo haciendo más o menos 1 año y medio, 2 años, en el que buscamos mujeres reales con historias y por medio de la fotografía sacamos esa modelo interior que todas llevan dentro. Demostramos que con una buena producción cualquier mujer y cualquier persona se puede ver espectacular.
0: Estamos viendo en unos videos que nos están acompañando esta nota a través del canal de la FM en YouTube y a través de TikTok. Estamos viendo que, por ejemplo, gente vendedora de dulces o de bonais en la calle, ¿tú las conviertes en modelo?
4: A todas y todas son bienvenidas en mi proyecto, precisamente buscando romper esos estereotipos que hay en la sociedad. Quise involucrarme con todo tipo de mujer, sin mirar si son altas, bajitas, delgadas, mejor dicho, todas entran en este proyecto y les demostramos que dentro de la diversidad hay mucha belleza.
1: Lina.
0: A ver,
1: dale, Eva.
2: No, sí, no, yo quería preguntar que, claro, uno las ve ahí y cuando ya han dicho que sí, pero te ha tocado, es difícil convencerlas, muchas dicen sí de primeras, mejor dicho. ¿Cómo es ese approach?
4: Realmente es difícil. Al principio costaba un poquito más porque todavía no me habían visto las personas. Sin embargo, sí hay mucha gente que me dice que no, que le da mucha pena, que se sienten muy inseguros, pero en la mayoría de casos tratamos de convencerlos, de llenarlos de confianza, porque precisamente en la sesión lo que hacemos es eso, llenarlas de, empoderarlas, pues llenarlas de amor propio para que pueda salir a relucir esa modelo interior. Entonces, si en algunos casos me han dicho que no, las intentamos convencer, en algunos casos no las logramos convencer, pero bueno, hemos tenido historias de todo tipo, historias muy lindas, sí, que nos han conmovido, que, bueno, afortunadamente este proyecto ha ido creciendo y ha tocado más corazones, no solamente de las modelos que tienen la oportunidad de participar, sino también de las mujeres y las personas que me ven por redes sociales.
1: Lina, muy bonita esta historia, y pues por lo que veo, por lo que oigo, solo trabajas con mujeres, pero tú, que seguramente tienes un ojo que ve lo que otros no pueden ver y que va más allá, al tú mirarme en este momento, ¿tú no dices, este man está desperdiciado haciendo radio, debería ser modelo? No, te pregunto.
4: Totalmente, totalmente.
2: Pero ¿el que sería modelo viejo?
1: ¿Modelo de qué?
2: XL, ¿modelo
1: de,
2: o sería
1: de medias?
0: ¿De fajas?
4: No, yo te veo todo el potencial, totalmente. Wow. Bueno, es que yo creo que todos tenemos potencial, solo que de pronto hay unos estándares de belleza que nos dicen que las, que no sé, que debe ser así, así, así, pero no, eso ya está mandado a recoger. Creo que hoy en día la belleza va mucho más allá, y también el tener, el poder demostrar que no solo es la apariencia, sino también lo que lleva a la persona, su historia, su vida, eso es hermoso. Y eso se ve en el exterior, entonces también poderlo reflejar en estas fotografías, bueno, así ha hecho que el proyecto sea algo maravilloso.
3: Claro. Lina, hasta hace unos años, por ejemplo, las bailarinas que iban a un concierto de un grupo de rock, por ejemplo, de grupos de los 70 o los 80, ¿no? Casey and the Sunshine Band, eran mujeres en general muy atractivas, delgadas, muchas veces aparecían con botas de cuero y minifalda y demás, ¿no? Pero eso ha cambiado muchísimo. Hoy en día ve uno muchas de las coristas, por ejemplo, en distintos grupos, y claro, son mujeres, digamos, más corrientes, algunas son más flacas, otras son, tienen más kilos y demás. ¿Está pasando lo mismo o puede llegar a pasar eso igualmente en el mundo del modelaje? Es decir, que no solamente se exija que sean mujeres extremadamente flacas, muy delgadas y demás.
4: 100%. Como mercadóloga, yo creo que estamos muy cerquita de que ya eso sea una realidad, porque con tanta perfección, con tanta inteligencia artificial, con tanta cosa que nos está saturando hoy en día, va a llegar un punto en el que ya el ojo humano va a estar cansado de ver todo igual y todo con una perfección, entre comillas, y va a empezar a gustar mucho más y va a empezar a vender mucho más también lo real. De hecho, muchas marcas hoy en día ya lo están integrando en sus campañas publicitarias, en sus estrategias de marketing. Entonces, creo que esto es una realidad y en un tiempo muy cercano vamos a ver más mujeres reales protagonizando esas campañas publicitarias, esas pasarelas, esas series, bueno, todo lo que nos rodea a nivel audiovisual.
0: Dentro de ese grupo de mujeres poderosas con las que te has encontrado, ¿cuál es la que más te ha conmovido, la que te llegó al alma esa historia? ¿De quién y en dónde?
4: Es que tenemos historias muy fuertes. Tengo una muy presente porque la tuvimos en estos días y el video está próximo a salir, y es una mujer muy valiente que sufrió un accidente hace ya varios años con una antena de televisor. Ella se electrocutó y perdió sus brazos, y la energía salió por sus pies, perdió los dedos de los pies. Bueno, ella tuvo que adaptarse a vivir pues con su discapacidad. Ella tiene, si no estoy mal, un 70-80% de discapacidad. Tuvo que seguir trabajando y actualmente trabaja. Coge bus, llega a su trabajo en Transmilenio, y una mujer muy valiente, mejor dicho, que ha hecho muchas cosas en su vida, que quiere superarse, que es muy agradecida. Y tuvimos la oportunidad de tenerla en este espacio y dentro de poco voy a poder publicar el video. Y para mí fue demasiado conmovedor ver cómo una mujer que, pues bueno, le ha tocado tan difícil evidentemente en la vida, es tan agradecida, es tan dulce, tan inteligente.
0: ¿Quién es ella? ¿De dónde?
4: ¿En qué? A la gente.
0: Es en Bogotá, me dice, por lo del Transmilenio. ¿Cómo se llama ella?
4: En Bogotá, ajá. En Bogotá. Ella, ya te digo el nombre.
0: Sí, pero está poderosa la historia. Muy
4: ella
0: buena.
4: Se llama, es la señora Luz. Para que lo tengan presente, que prontito vamos a subir el video de ella. Es una historia muy bonita y además, pues, una mujer hermosa, muy fuerte, muy valiente. Uh-huh. Y creo que esa fuerza que ella tiene adentro se exterioriza porque se ve preciosa a la edad que tiene, se ve muy conservada. No, mejor dicho, tienen sí. que ver ese video.
0: Vamos a verlo y vamos a ver otras historias más a través de esa cuenta.
1: ¿Dónde los podemos ver, Lina? Ya,
0: exacto, que lo diga.
4: Bueno, en Instagram me pueden encontrar como Lina Carvajal con doble L al final, en TikTok Lina Carvajal P y en Facebook Lina Carvajal.
1: Ok, por ahí por Instagram te puedo mandar por mensaje directo mi portafolio, Lina.
0: Ah, no ve.
4: Claro, por supuesto, envíanlo.
0: Cosas personales, usted las maneja.
1: No, pues Andrés,
4: pero no, mira que ha pasado algo muy bonito y es que marcas están creyendo en este proyecto y como varios de los videos se han hecho muy virales, estas modelos, mujeres reales, como la que mostraste ahorita que vende Vive 100, han sido muy atractivas para campañas publicitarias en marcas. Entonces hemos tenido la oportunidad de que algunas de nuestras modelos trabajen con marcas grandes, con marcas reconocidas que les paguen. Ahorita dentro de poco estamos planeando una pasarela muy importante con las chicas. O sea, esto más allá de eso, solamente estamos haciendo el ejercicio de 20, tomamos unas fotos, te hacemos sentir bonita, ya no. Esto lo vamos a llevar a una realidad, a que estas mujeres van a ser portada de revista, van a ser las protagonistas de campaña y van a salir en pasarela desfilando a los mejores diseñadores.
0: Bueno, y como otra vez se resucitaron Soho, pues hay una buena oportunidad para que salgan en revistas de ese estilo. Muchas gracias, lindísima historia.
1: Qué bonito, qué bonito utilizar las redes sociales para cosas así. Felicitaciones, Lina.
0: Exactamente, es propositivo. Sí, claro. 276 mil seguidores, Lina Carvajal, síganla con doble L. Y ella misma se presenta como fotógrafa de historias reales y mujeres poderosas. Además, ahí mismo en la cuenta de Instagram puede agendar sus fotos con Lina Carvajal.
1: Lina, pero tú además una mujer muy joven, ¿no?
0: Muy joven, sí, exacto. Fotógrafa y experta en mercadeo. Lina Carvajal.
1: Ahí ya me está escribiendo que le gustó ya mucho
0: no
1: está, mi book.
0: No, sí, ya no más el hombre. Sí,
2: pero el book, pero ahora que nos cuente Lina, ¿el book está vestido o cómo está?
4: Ay, no me digas, no lo he visto.
1: No.
0: Le mandó la foto en calzoncillo.
1: No.
4: Ese tipo de book no recibo.
1: No. Pero hay unas en las que salgo con la camisa, digamos, que es la que vas a encontrar ahí, como se llaman, fotos tipo Yatra.
0: ¿Botona?
1: Sí, foto
3: no,
1: tipo Yatra.
3: Tiene una llanta alrededor de la cintura que ni le pinto yo. Bueno.
1: Pero
3: Lina no lo puedes arreglar, ¿no? Es imposible.
1: Digo. Me abro cuatro botones en la camisa, pues que es manejando la sensualidad, pero también.
0: Y que uno de esos botones para que lo fuera a disparar.
2: Sin mostrar tanto.
1: No es vulgar, Lina. Es más sexy que vulgar, no te preocupes.
0: Sí.
4: Bueno, está bien.
0: Lina, muchas gracias por estar aquí en la FM tarde, pero llego y espero que lleguen más y más personas a tus redes sociales. Muchas gracias por estar aquí.
4: Antes, muchas gracias por el espacio.
0: Muy bien. Estamos en la FM tarde, pero llego. Y vamos a abrir un debate en minutos sobre si una mujer puede pedir una hamburguesa triple en la primera cita. Eva, ¿tú qué crees? Necesito tu opinión.
1: ¿Sabes de qué estamos hablando, Eva?
2: Una mujer puede pedir en la primera cita lo que le dé la gana. Yo sí sé que yo no la pediría, pero uno puede pedir lo que quiera, ¿no?
1: O
2: la primera cita, o si ya la primera cita va con condiciones, sí. No habrá segunda, seguro.
1: Ese es el, o sea, aparte de Argentina, ese es el tema del que se está hablando desde ayer en Colombia. Una mujer pidió una hamburguesa triple en la primera cita, un hombre la boleteó en redes y eso se ha armado, mejor dicho, un problema.
0: Un tierrero.
1: Sí, creo que el tipo fue Cristian el que...
0: No.
1: ¿A usted no fue? No, no, yo pensé no, que iba a decir usted.
3: No,
1: que...
3: no. ¿Por qué le dio ella esa hambre? Bueno, tanta hambre.
0: Los que se queden en las plataformas digitales, canal de FM, YouTube, TikTok, Cristian, y vos, ¿quién sos?
1: Uf, qué sección, Cristian.
0: Vos, ¿quién sos? Nah. En segundo, y nos va a poner a adivinar voces. En segundos, esta es la FM, ya venimos. Esto sigue hasta las 7.
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0: Celebrando la gesta argentina de hoy, ganándole, y eso que yo no quería que ganara Argentina, pero me emociona por la música, por ejemplo.
6: Señoras y señores, Rodolfo Páez a esta hora suena en la radio FM de Colombia para el mundo.
0: Toda Argentina está celebrando.
6: Somos un fenómeno de país, ¿eh?

0: la dejaríamos toda, pero bueno, se nos vuelve.
1: ¿Qué canción?
0: Para eso tenemos emisoras que ponen la FM Plus.
1: Claro.
0: Por ejemplo, suena mucho esa canción. El equipo con más huevos del planeta, dice Guillermo Arango. En su
1: sí.
0: Sí, huevo. Mucho huevo tiene.
1: Sí, no, no. Es la mejor forma de explicar lo que pasó hoy. Sí. Y lo que ha pasado en estos últimos partidos.
0: Sí. Hay opiniones de todo. Argentina merece la final. Nada que hacer, dice un comentarista en Twitter, Pascual Gaviria. Lo conoce muy bien. Y sabe lo que se ha escrito. No, Jorge Barraza lo que ha escrito también.
1: ¿Qué dijo? Argentino.
0: No, es que es muy largo. Me demoro mucho, pero le recomiendo porque a esta hora hay buenos trinos.
1: Que no lo voy a leer.
0: Buenos posts en lo que antes era Twitter, hoy se llama X, y Iragorri ya nos tiene la historia porque están de cumpleaños, ¿no? Los señores del... Me gustaba más Twitter y el pajarito, Iragorri.
2: Claro, pero es curioso, ¿no? Porque Twitter cumple hoy 20 años. Ajá. Hay que recordar que ya en el año 2022 la compró la compañía Elon Musk, el hombre más rico del mundo, y pagó por Twitter en ese momento 44 mil millones de dólares. Desde entonces ha cambiado mucho Twitter. Hay gente que, por ejemplo, antes uno recibía los tweets únicamente de las personas a las que uno seguía. Ahora eso ya no se puede hacer. Ahora aparentemente hay más desinformación, hay gente más polarizada en Twitter, hay más insultos. Para muchas personas eso es una especie de cloaca, un sitio donde lo que hay son groserías y tal, pero también es verdad que hay mucha información. Y miren ustedes lo curioso. Meta, la compañía de Mark Zuckerberg, pues fundó Threads para competirle a Twitter, y Threads no ha podido ganarle la pelea a Twitter, a pesar de que tiene millones de usuarios únicos. Y luego apareció después Blue Sky, más recientemente apareció Blue Sky, pero Blue Sky tiene 40 millones de usuarios únicos. Twitter, en cambio, y aquí viene la cifra mágica, tiene 585 millones de usuarios únicos mensuales, de modo que Blue Sky tiene pues unas 12 o 13 veces menos de lo que tiene en este momento X, que es el nombre que le puso Elon Musk cuando compró Twitter. En todo caso, lo cierto es que sigue funcionando Twitter, sigue siendo una red social muy importante. ¿Y cuál es la razón por la cual las otras no han podido destronarla? Pues el volumen de usuarios que tiene. Es decir, es tan grande, hay tanta gente ahí, hay tanta pelotera, hay tanta información y hay tanto de todo, que sigue avanzando Twitter, o X, como se llama desde que la compró Elon Musk.
1: Yo creo que la mejor forma de describir esa red es X, la red para la gente a la que no le gusta la gente.
0: Eso es así. ¿Sí?
1: Al comienzo, cuando hace 20 años que estaba Bojóveres, uy, Twitter era una red divertidísima, porque no había tanta polarización en ese momento, no había tanto odio, no había tanto hate. Y era, o sea, empezamos a descubrir muchos one-liners, que son esas personas, o como se conoce en el mundo de la comedia, esas personas que en una línea, digamos, y lo que nos presentó Twitter era que en 140 caracteres usted tenía que transmitir una idea. Uy, profesor, yo no sé si usted se acuerda, pero en los inicios en Twitter había unas cosas muy graciosas, muy había gente muy graciosa.
0: No, todavía usted encuentra buenos contenidos.
1: ¿Sabe? Yo siento que eso se trasladó a dónde? A los comentarios de las publicaciones en Instagram.
0: Ah, sí.
1: Hay gente que, más que ver publicaciones, sí, buscas comentarios porque encuentro no gente realmente graciosa, pero yo me desconecté de Twitter hace mucho tiempo porque de verdad el odio que se mueve en esas redes es impresionante.
0: Una cloaca, dicen algunos.
1: Sí, lo
0: pero mire, hay ahorita cosas muy buenas. Justamente viendo lo de Argentina, hay unas opiniones muy valiosas. León Krause, periodista mexicano, hablando de Argentina, dice: España va a tener que mostrar mucho, pero mucho carácter. Que varios de los jóvenes de España hayan crecido y adorando a Messi, que buscará la historia el domingo, caray, no hay mejor escenario, dice Krause. Hassan Azar, periodista colombiano: el debate de la selección argentina me encanta, estamos los que la amamos desde siempre, como usted, Marín, y están los que no la soportan en eliminatorias en los mundiales, como yo. Lo que es innegable es que esa selección tiene alma de campeona. Por ejemplo, Adolfo Sablé, que es un gran opinador de fútbol: Colombia tiene talento, tiene fútbol, pero viéndolo de hoy, lejos estamos de tener ese temperamento y esa fortaleza mental para jugar partidos de este nivel. Y también veo en X, que está de aniversario, Juan Carlos Iragorri: Argentina, un fútbol grande. Mire, hay opiniones de todo. Mire, sí, que sí, se sí, encuentran sí. Buenos
1: No, buenos obviamente, hay gente que utiliza eso pues como se debe utilizar, pero claro, por supuesto, es la red donde se esconde mayor cantidad de gente que quiere atacar a los demás sin tener que dar la cara. Es lo que,
0: claro,
1: lo que uno podría...
2: Aquí está la portada del Equipe, la revista francesa.
0: Uy, ¿qué dice? Cuente. Pero yo quiero ver el Guardian, el de Inglaterra. ¿Qué dirán los ingleses? No, deben estar que votan a Thomas Tuchel por el río Támesis.
1: Eso. ¿Pero qué decían los del equipo, profe?
2: El equipo dice Los Inmortales, es el título de la...
0: Por Argentina.
2: Con una foto de Lionel Messi. El Guardian de Londres, a ver qué dice el Guardian, voy a decirle enseguida. Aquí ponemos el Guardian en la sección del Reino Unido, UK Edition. Dice Argentina...
0: Y la gol está suscrito a todos los
2: al final del partido, con dos goles, rompió el corazón de Inglaterra en una final dramática de la Copa del Mundo. Y hay una fotografía en la que se están saludando Lionel Messi con Harry Kane, el centrodelantero inglés. Ese es el título que tiene ahorita a esta hora el Guardian de Londres. Pero hay muchos más.
0: Muchos más.
2: Por ejemplo, el Times de Londres. Le puedo decir también, o el Telegraph, que es otro de los periódicos ingleses, deben estar todos. Sin ninguna duda.
1: El diario Telegraph, de Tucumán, profesor, ¿qué titula a esta hora, no?
0: No, pero le tengo Radio Mitre, que escuchan a Mitre.
3: Los hinchas hicieron sentir, y eso para nosotros es muy importante. No ha sido como el gol de Diego los ingleses, pero pasarán los años y irán el gol de Lautaro sobre la hora a Inglaterra.
4: Eso no hay comparación. Sí que es un gol muy importante y que es un gol muy especial, porque no... En los últimos minutos nos lleva a una nueva final del mundo, pero al final con mucha tranquilidad, con mucha humildad, respetando la historia, respetando a Diego, y nada, a seguir trabajando.
0: Bueno, así está. La radio argentina va a estar así hasta el domingo a las 2 de la tarde. No, todo el día, 24/7, hablando de fútbol. Sí, señor.
2: El Telegraph en Inglaterra dice England out, o sea, out. Inglaterra
0: no más.
2: Afuera.
0: Muy lacónico, ¿no?
2: Les voy a poner una cosa. La gente en Buenos Aires está a esta hora en el Obelisco.
0: Claro.
2: En la avenida 9 de Julio. Sí. Ahí está una compañera mía que hace el podcast de la Universidad de Georgetown conmigo, que se llama Paz Rodríguez Niel. Sí. Hoy le dimos licencia porque está de fiesta. Y me mandó el siguiente audio. Ustedes lo van a ver. Una persona que está en directo ahí. Aquí está.
0: En el Obelisco.
2: Aquí está.
5: Buenos Aires es una fiesta. Estoy acá desde el Obelisco, en el centro de la ciudad. Todos son festejos. Es una locura, locura la cantidad de gente. Sufrimos como siempre. Otro partido más de sufrimiento, pero finalmente la Argentina está en la final y acá la gente no lo puede creer. Hay fuegos artificiales, cantidad de banderas, gente con las camisetas que toman la 9 de julio, la avenida principal de la ciudad de Buenos Aires. Es un mundo de gente que celebra, llora, canta el himno, le canta a los ingleses, todo junto. Y todavía nos falta la cita mayor, y qué difícil este domingo.
0: El que ahí no está. Salta es un inglés.
2: Y aquí está, aquí me mandó ella el coro, mire, cuando casan es, ya lo ve, el que no salta es un inglés. Aquí está. Está el que nos salta, claro, es un inglés.
1: Bien, ese es el canto más...
0: Que celebren, se lo merecen, sí, muy bien.
1: Es el canto más típico de la hinchada argentina.
0: Sí, fantástico. Sí.
1: Bueno, vea, bueno. Yo le puedo decir una cosa. Yo no soy una persona de mucho fanatismo. Nunca lo he sido. Y extrañamente empecé a experimentar una conexión muy grande con lo que yo veía de Leo Messi. Y esa y eso que yo veía de Leo Messi, que se volvió como una obsesión para mí, me durante mucho tiempo consumí toda la información que había sobre
0: Porque
1: Messi.
0: Porque no le tocó Maradona como a mí, que yo amaba a Maradona.
1: Claro, yo fui muy seguidor de Maradona, yo tuve un bar argentino, teníamos un Rincón maradoniano. Exactamente, pero lo que yo experimenté con Lionel Messi, o sea, entendí por qué hay gente que cuando ve a Karol G o a Shakira lloran, ¿sí? Y lo que me sirvió a mí, y esto puede sonar extraño, para lo que me sirvió a mí, Lionel Messi, fue para acercarme más a Dios. Porque lo dijo Lionel Messi en una entrevista que le preguntaba al Pollo Viñolo, un comentarista muy famoso de Argentina. Un día le dijo: ¿usted cómo hace para pegar el balón al pie de la forma que lo hace?
0: Sí.
1: Y él respondió algo que a mí me hizo un clic muy bonito, que dijo: no, yo no he hecho nada. Dios, yo fui tocado por Dios, y si usted ve la forma en la que yo jugaba a los 5 años, es la misma forma en la que juego ahora, o sea que yo no hice nada, yo solo
0: tenía
1: agradezco.
0: Un poder sobrenatural.
1: Sí, yo solo agradezco un don que Dios me dio, claro. Y eso a mí me hizo un clic en la cabeza muy especial, y por eso me alegra tanto ver esta novela de la historia de Lionel Messi, que cerrando su carrera a los 39 años jugando mundial, termine como estrella en un partido como hoy, y pues es muy bonito, independiente de que gane o no, pero creo que quienes sentimos esa admiración por él, vamos a disfrutar mucho este cierre de su carrera.
2: Lo que, Claro, lo que ocurre ahí es que Lionel Messi es un hombre que se ha esforzado mucho a lo largo de su trayectoria como futbolista, es decir, ha entrenado muchísimo. Hay una frase extraordinaria de Pablo Picasso, posiblemente el artista más famoso del siglo XX, español, el de Málaga, un tipo que trabajaba una barbaridad, ¿no? Produjo de todo, y es una frase realmente aleccionadora, porque él dice, más te vale que cuando te llegue la inspiración te pille trabajando.
0: Ah, qué bueno.
2: Eso quiere decir que ese cuento de la inspiración es paja. Ajá. Es decir, sí le puede llegar a uno, pero realmente el premio está en el esfuerzo. ¿Qué pasa? Messi tiene un gran talento, pero es que tiene 39 años y se la pasa haciendo abdominales. Es decir, por eso es que el señor juega como juega. Entonces no es simplemente que sea un soplo divino el que logra que uno se convierta en una superestrella. Entonces se mezclan las dos cosas, es verdad. Él tiene un talento innato, un talento que no tiene casi nadie, pero lo ha sabido aprovechar.
0: Sí.
2: Igual podría haberse dedicado a tomar trago, como ha pasado con otros jugadores.
1: Y él lo dice, porque además yo pienso que también esa dosis de disciplina, de determinación, de todo, también viene dentro de ese paquete con el talento. Y él dice, yo me he esforzado toda mi vida para llegar a donde he llegado, pero sin el don de Dios no hubiera podido hacer nada. Entonces, eso es lo que me parece a mí tan bonito de toda esta historia de Argentina, que hoy tiene tan feliz a muchísima gente, y pues lo que le decía ahorita Andrés, qué delicia para los argentinos poder experimentar esas emociones.
0: Que la gocen, se lo merecen. Muy bien, muy bien.
2: Y el diario The Times de Londres titula England knocked out by magical Messi as Argentina reach final. Es decir, Inglaterra noqueada, ha quedado por fuera con un Messi mágico mientras Argentina llega a la final. Diario The Times de Londres.
0: Exactamente. Y yo tengo Clarín de Buenos Aires. A puro corazón, Argentina se lo dio vuelta a Inglaterra y está en la final. Y el diario La Nación, pero me salió, fue el de Neiva, no, el de Argentina.
2: Oye, ¿qué están diciendo Neiva y Messi?
0: Son argentinos, la selección volvió a tocar el corazón de un país, eliminó a Inglaterra en un duelo histórico y sueña con otro título, dice La Nación en su edición online. 6:47 la FM, origina en vivo, tarde, pero llegó. Ya, hacemos el debate de la triple hamburguesa, ya.
1: Eso está muy gracioso.
0: Después de esto, en segunditos.
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0: Bueno, el debate es este, Juan Carlos, a ver si usted está de acuerdo o no. Que si una mujer puede pedir en la primera cita una hamburguesa triple, ¿de dónde sale este debate que hoy tiene, Andrés, paralizado el planeta
1: por
0: el triunfo argentino?
1: Sí, lo que pasa es que es muy simpático porque un tipo hizo una publicación en las redes sociales que es esta, oigámoslo y luego le cuento cómo termina el cuento.
10: Miren, el cuento de la hamburguesa triple es real. Le pasó a una persona y lamentablemente esa persona fui yo. Resulta que hace unos 4 años, teniendo yo mis 37, me conocí una chica. Inmediatamente hicimos clic, parece que nos gustamos, intercambiamos teléfonos y a los pocos días la invité a salir. Vamos rodando y al pasar por una calle del hambre, ella me dice, ¿estás loco si crees que yo voy a comer aquí? A lo cual yo, como caballerito complaciente, como hombre buenito que era, yo le dije, vale, vamos a ir donde tú elijas, vamos a un lugar que a ti te guste. Eso marcó un antes y un después en mi manera de ver las mujeres. Porque hay que entender que a las mujeres hay que verlas como mujeres sanas y mujeres bandidas. Bueno, resulta que vamos al sitio, bien bonito, 2 pisos, nos ponemos a ver la carta. Mientras yo miro, ella primeramente decide pedir una hamburguesa triple. Yo aún no había elegido. Pide su hamburguesa. lo cual a mí me generó mucho ruido. A mí me pareció muy atrevido que para hacer la primera salida ella tuviera el valor de pedir una hamburguesa triple. Y yo sé que muchas dirán, oye, no puedes decir que una mujer es interesada porque te pida una hamburguesa triple. Amiga, pero para hacer la primera cita no está bien visto. Al menos así lo vemos los hombres.
0: Bueno,
10: hay que destacar.
1: Eso fue lo que...
0: como un ciudadano venezolano, ¿no?
1: Sí, el tipo publicó esto y pues obviamente imagínense ustedes la cantidad de reacciones que hubo hasta que, antes de que entremos nosotros a analizar esto, la mujer que supuestamente salió con él también reaccionó a lo que él dijo y póngale cuidado a lo que respondió.
0: Escuchemos.
11: Sí salí contigo y no sabes cuánto me arrepiento. Yo no puedo creer que haya salido a contar esto en redes sociales. ¿Por qué no le cuentas a la gente que alardeas de tener mucho cuando hablas con uno por el interno? ¿Por qué no le cuentas eso a la gente? ¿Por qué también, así como tú estás sacando tus cuentas financieras, porque hablemos de las mías? Porque a mí me tocó arreglarme el cabello, que ese día me fui con el cabello muy arreglado. No quería que me vieras con la misma ropa en la que me ves en redes sociales y en las historias del WhatsApp. Y tuve que comprar una blusa, me arreglé mi cabello, me mandé a arreglar las uñas. Tú no me pagaste taxi. El taxi que me costó 35,000 pesos también lo pagué yo. Y aparte de eso, porque la plata es lo de menos, es el tiempo que también te dediqué. Hablemos de lo tuyo, pero también habla de lo que yo invertí cuando me fui a ver contigo.
0: Uf.
11: Segundo, me querías meter en una fonda, es que es real. Oiga, un hombre hace salir a uno de la casa para llevarlo a una fonda donde ni las sillas servían. Yo le acepto eso a un hombre que de verdad yo diga, hombre, el man no tiene tanto, vamos a salir con él, no le voy a exigir mucho. Pero este hombre se la pasa hablando de dinero. Ah, y para tu información, yo no tengo 27 años, tengo la misma edad que tú y por lo tanto sé lo que merezco. Y vamos a contar las cosas como son. Llegó la carta, había una hamburguesa triple, estaba la foto ahí pintada, me provocó mi hamburguesa triple. ¿Por qué no pedirla cuando un hombre te dice, pide lo que quieras? Porque para eso sí sirves, para estar alardeando. Este hombre... todas las veces.
2: Ahí básicamente está una vaciada, pero monumental.
1: Está planteada la situación, profesor. Me gustaría que usted, en calidad de abogado, usted está en juicio, le llega este caso a usted a favor de quién falla o cuál es su veredicto, profesor.
2: No, yo creo que no, pero es decir, por supuesto que una mujer tiene derecho a pedir lo que quiera.
0: Claro.
2: Es decir, si uno va a comer, pues puede comer una hamburguesa doble o triple. Pero también es verdad que para muchos hombres es raro que en la primera cita, pues la mujer se coma una hamburguesa triple. Pues porque muchas veces yo creo que muchos hombres esperan que la mujer coma
1: ensalada,
2: algo más ligero, una ensalada,
0: una sopa,
2: o un pollo a la plancha, sí. O una, ¿sí me explico? Pero claro, es como si hubiera pedido pues
1: bandeja paisa.
2: Una lechona,
1: sí,
2: o una bandeja paisa, y sobre todo pues si fueron a comer antes de salir después a bailar o algo así, pues claro, una hamburguesa triple siempre para luego ir a bailar merecumbe más tarde es difícil.
0: No, pues
2: es
0: la hamburguesa triple muy exagerada.
2: No, y es que triple siempre
0: no,
2: es fuerte,
0: ya, pues, no, le fue la mano.
2: Si doble, le toca a uno sacar cuchillo y partir por la mitad de la hamburguesa para podérsela comer. Imagínense una triple.
1: Andrés, rápidamente, ¿usted quiere culpable o inocente?
0: No, yo creo que yo estoy con el señor. Sí, a mí ¿sí? Me parece exagerado. Lo...
1: No, yo no sé. O sea, sí, primero... Sí,
0: yo espero una cosa más modesta al principio.
1: Claro, sí. Pero yo le digo una cosa. Si yo invito a salir a alguien, pues... y si tengo la plata, sí. La invito a salir, pero sí. Si no tengo plata, entonces le digo... Oye, tomémonos sí. Un café o vamos a un sitio, sí, pero si a uno la lleva a un sitio, pues toca eso. Y por el otro lado lo deja echándole en cara que se hizo las uñas, que es que hizo, o sea, no, yo no, yo la verdad declaro este juicio nulo.
0: No,
2: echaron en cara todo, los dos se echaron en cara muy feo.
0: Va a haber un
2: con el
0: de
2: tema
0: términos.
2: De la plata y ella que yo me peiné y que no sé cuántas. No, me parece que ahí quedaron mal los dos.
1: Pero ahorita veía rápidamente, le cierro una publicidad de una famosa cadena de hamburguesas haciendo como la primera cita, una hamburguesa con una sola carne. Segunda cita, dos carnes. Y
0: tercera,
1: ya cuando están juntos, ya...
0: Triple.
2: Luego con tocineta, claro.
0: Bueno, rápidamente, Kelly, ya nos conectamos con noticias de RCN y veo muchas cosas. El dólar sigue bajando, por ejemplo.
12: Sí, eso otras. Está bueno para los que quieran comprar dólares ahora, ¿eh?
0: Claro.
12: Que eso aguanta. Estamos pendientes de una alerta que lanzó la Organización Panamericana de la Salud. Dice sí. Que faltan vacunas contra el sarampión. Ya les vamos a contar. Crisis de la salud por entrega de medicamentos en Bogotá también. Y bueno, obviamente el partido de Argentina.
0: El partido de Argentina y una noticia con
1: Argentina.
0: La imputación de cargos contra el periodista Jorge Alfredo Vargas.
12: Sí, también pendiente solamente de la fiscalía.
0: Todo eso y más aquí en la FM Tarde, pero llego. Gracias a todos, Eva y sus Adanes, Iragorri, Marín de Tomolina. Gracias.
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1: Bienvenidos aquí y ahora una vez más. Hoy vamos a hablar sobre un tema que está sobre la mesa y que lo ha planteado el presidente electo Abelardo de la Esprilla, y es la posibilidad de que se acabe la figura del alto comisionado para la paz y que los temas de paz ahora se manejen desde la justicia. Pues hemos invitado a dos excomisionados de paz, al doctor Víctor G. Ricardo, que fue comisionado de paz en el gobierno Pastrana con un papel bastante protagónico en su momento, que ya volvemos a entrar, y con el doctor Miguel Antonio Ceballos Areval, fue comisionado de paz en el gobierno de Duque. Bueno, ambos excomisionados, pero nos van a dar su opinión sobre lo que se debe hacer con esa figura y si realmente es totalmente irrelevante y merece desaparecer. Bienvenidos aquí y ahora, y bienvenidos, doctor Ceballos, doctor Víctor G., qué bueno verlos nuevamente.
2: Placer, Darcy, participar de este importante programa y en compañía de Miguel poder referirnos a las reflexiones sobre los temas de la paz que hemos vivido.
1: Doctor Ceballos.
3: Muchísimas gracias, Darcy, un placer estar al lado de Víctor G., y bueno, poder compartir con ustedes nuestras reflexiones.
1: Bueno, se debe acabar la oficina del alto comisionado. ¿Ustedes creen, ustedes que fueron comisionados, estuvieron allá en los zapatos de los comisionados, se debe acabar, doctor Víctor G.?
2: A ver, yo pienso que la oficina del alto comisionado pues está establecida por una ley de la República. Es más, los parámetros para ejercicio de la consecución de la paz los establece el Congreso de la República, y hay desde la ley 148 toda una legislación en esta materia que debe observarse. ¿Cuál es el problema que yo veo? El problema que yo veo es que las oficinas del alto comisionado o los distintos gobiernos lo que veían ahí era la oportunidad de lograr un acuerdo político para que los que estaban alzados en armas entraran a cumplir el Estado de Derecho, entraran a la democracia, entraran al respeto de las instituciones. Y en esa época también existían grupos que habían nacido con una agenda política. El ELN como producto de la Revolución Cubana, como fue el M-19 producto de unas elecciones, como fueron las FARC producto de el señor Marulanda, que era inspector de carreteras de la gobernación del Huila, y que quedó por fuera del acuerdo nacional, y entonces el Partido Comunista lo capitalizó para que comenzara a ejercer una presión a través del grupo armado. Entonces, la base fundamental era

0: ¿Y narcotraficantes?
1: El narcotráfico ha hecho mucho mal en el país. No solamente corrompió también las guerrillas, sino que acabó con los valores, la ética y la moral del país. Y indudablemente, pues, queremos que haya
0: acabó
1: un Estado
0: con la
1: de Derecho.
0: Ética de la guerrilla.
1: Acabó y se incorporó. La guerrilla antes cobraba a los campesinos un impuesto que les llamaban para cuidar los cultivos, y después fueron también ingresando en ese camino. Pero lo que digo yo es, el alto comisionado inicialmente como figura era muy importante porque era la manera de poder observar, ocultar la posibilidad de llevar al Estado de Derecho a unas personas que estaban por fuera de él. Sin embargo, los acontecimientos, sobre todo el de la paz total, pues indudablemente le quitó la posibilidad, ese respaldo que antes existía, pero eso no quiere decir que se acaben las leyes. Entonces yo lo que creo sinceramente es que estamos pasando por un muy mal momento, por las últimas experiencias que se han vivido para la Oficina del Alto Comisionado para la Paz.
0: Doctor Ceballos, ¿usted qué piensa? Usted fue comisionado donde, digamos, en un gobierno en que tampoco era muy fácil hablar de paz, que era el gobierno Duque, y donde, digamos, esa figura posteriormente, creo que fue Juan Camilo Restrepo el que lo sucedió a usted y se fue diluyendo. Es decir, ya el señor Juan Camilo Restrepo creo que pasó totalmente ya... Sí, sin pena ni gloria, como decimos, pues por instrucciones, claro, por supuesto, del presidente del momento. ¿Usted qué piensa de esa figura? ¿Sí se debería acabar?
2: Bueno, yo comparto lo que dice en parte mi compañero de panel, que además respeto y pues conozco hace muchos años, el doctor Víctor G. Por ley fue creado el alto comisionado, es decir, para que termine la figura tiene que haber una reforma legal. Eso hay que decirlo de manera clara. Y yo estoy seguro que el presidente electo de la Estrella lo sabe. Por eso, más que terminar la figura vía legal, porque creo que en eso se tardaría un buen tiempo y no sé si haya ambiente en el Congreso para ello, habría que darle un alcance distinto a la figura. Ya lo ha dicho el gobierno entrante, hablarían de un consejero de seguridad. Darle un alcance distinto a la figura. Ya lo ha dicho el gobierno entrante, hablarían de un consejero de seguridad. De hecho, el presidente Petro le cambió el nombre, doctor Víctor G., le puso consejero para la paz, pero en la ley dice alto comisionado para la paz. Es decir, el nombre se le puede cambiar y yo creo que ahí es donde está la clave. Y para responder un poco más de fondo, el derecho a la paz es un derecho constitucionalmente establecido y la ley 418, que pues creó la figura del comisionado para la paz, ha venido siendo prorrogada. La última fue la 2272 con unas modificaciones en el año 2022 y creo que es un buen momento para replantear eso por una razón fundamental y de fondo. Yo también fui viceministro de justicia y ministro de justicia varias veces encargado en el gobierno del presidente Uribe, y en ese momento hablábamos de algo muy importante, la política criminal, y creo que verdaderamente, y lo digo con toda claridad, los dos comisionados del presidente Petro han interferido negativamente en la implementación de una política criminal que combata a los grupos armados. Uno no puede confundir un comisionado de paz que sea tolerante y que sea amigo de la contraparte y le permita a la contraparte, como lo vimos en el ejemplo terrible de lo del Clan del Golfo, fortalecerse. Pero entonces yo creo que maneras, esa figura hay que redimensionarla.
0: Pero es que cambiaron los grupos, lo estábamos diciendo, cambiaron, ya no son estos guerrilleros y ya no es un tema como en el pasado que eran las FARC y el ELN. Y bueno, el había las autodefensas. Sí, pero hoy en
2: pero
0: día...
2: Pero todos delinquen, antes y después delinquían, sea o no contra el narcotráfico, estos son estados que son grupos que desafían al Estado, y eso ya es un delito. Entonces, yo entiendo muy bien la posición del doctor Víctor G., pero siguen siendo delincuentes. Lo que nos hicieron a nosotros 3 meses después de tomado posesión el presidente Duque, asesinar 23 estudiantes en una escuela de cadetes, eso no tiene ninguna presentación y todavía se le reconoce carácter político al ELN. Yo creo que eso hay que replantearlo.
0: Miren, hay gobiernos que se eligen para la paz y hay gobiernos que se eligen para la guerra. Doctor Víctor G., a usted lo eligieron en su momento Andrés Pastrana, con el señor Marulanda, foto de Marulanda con el reloj de Pastrana, si no estoy mal, ¿cierto? El reloj que decía de la campaña de Pastrana.
1: Pero debo decir
0: la
1: algo.
0: Gente votó por la paz.
1: Sí, pero debo decir algo. El candidato Pastrana Nunca se

0: con la guerrilla como candidato para ser presidente. Él se reunió con la guerrilla cuando fue ya elegido presidente. El que le puso el reloj a Marilanda fui yo, en una historia que, por supuesto,
1: que fue antes de la elección,
0: que fue antes, porque yo
1: que dio un empujoncito,
0: que digamos, la historia del reloj ayudó, pero pues eso no determinó las elecciones. Hubo otros temas que lo determinaron. En estos días estaba yo escuchando algunos medios de comunicación que recordaban uno que fue una entrevista que le hicieron al candidato Pastrana y al candidato Serpa, cuando le preguntaron a los dos que si fueran si ellos llegaban a ser presidente y les pedían extradición al expresidente Ernesto Samper, si lo harían.
1: Lo recuerdo muy bien, era del meridiano de Córdoba la pregunta.
0: Exactamente, y él, el doctor Serpa, respondió que si a él se lo pedían y le mandaban los documentos respectivos, lo extraditaban. Y el candidato Pastrana dijo, no, yo no lo extradito porque considero que la figura de un expresidente no se puede llegar a extraditar. Sin embargo, si hay que hacerle un juicio, se hace un juicio, pero en Colombia.
1: Bueno, pues usted, el caso, digamos, de se atravesó una pandemia, por supuesto, en el gobierno de Iván Duque, y eso cambió todo, pero yo sí siento que la elección de Iván Duque fue una respuesta de se atravesó una pandemia, por supuesto, en el gobierno de Iván Duque, y eso cambió todo, pero yo sí siento que la elección de Iván Duque fue una respuesta en contra del tema del plebiscito, que no lo habían respetado los resultados, y en contra del proceso de paz de Juan Manuel Santos.
2: Claro, eso es verdad, Arci. Y el presidente Duque,
1: que no lo habían respetado los resultados, y en contra del proceso de paz de Juan Manuel Santos.
2: Claro, eso es verdad, Arci. Y el presidente Duque y todo su gobierno fuimos muy respetuosos de la Constitución y la ley. Yo estuve en la CECIVI, que fue la Comisión de Implementación del Acuerdo con las FARC, durante los 3 años que fui comisionado. No faltamos a una sola reunión y respetamos la Constitución y la ley. Yo quería mencionar algo para complementar la primera pregunta. Yo creo, y lo escribí en el periódico El Tiempo el 14 de mayo de este año, antes de que el presidente electo anunciara su disposición de cambiar el comisionado o cambiar sus funciones, yo lo dije en el periódico El Tiempo, yo dije que en mi opinión esas funciones deben estar repartidas o complementadas armónicamente con el ministro de la Justicia, el ministro de Defensa. ¿Por qué? Porque la política criminal no puede depender del capricho de un comisionado, y yo creo que en este gobierno tanto Danilo Rueda como el comisionado
1: Oti
2: Patiño, creo que han invadido las funciones de otras carteras, y eso se ha visto precisamente asumiendo compromisos con grupos que ellos no deberían asumir. Y yo,
1: bueno,
2: creo que por eso
1: hablemos
2: debe
1: de eso.
2: Mencionarse.
1: Ustedes muchas veces estuvieron en estas mesas y estuvieron con personas del ELN, de las FARC, en su caso de las FARC.
0: Y del ELN también.
1: También, bueno, en algún momento se llega a hacer, porque él justificaba, decía que era crear confianza, eso decía Danilo Rueda, es que era crear confianza, no era ningún compromiso, eran las cosas que se podían pactar, lo que se podía discutir. ¿En algún momento ustedes se vieron sosteniendo una conversación igual con uno de estos miembros de grupos al margen de la ley?
0: En mi caso concreto, tuvimos la posibilidad de hablar sobre temas de Estado, sobre temas de por qué no era legal el porte de armas no amparado, por qué la revolución no se hacía a
1: pero
0: través de las armas.
1: ¿Vamos a dar una zona de distensión de tantos kilómetros?
0: La zona de distensión es una cosa que se ha digamos que analizado un poco sin la observación de la realidad. La realidad es que desde hace muchos años los municipios que contemplaron la zona de distensión hacía presencia la guerrilla. En cada municipio de la zona de distensión había 5 y 10 policías, y en el caso de San Vicente habían 15 policías. Y el batallón Cazadores, que quedaba al lado, pues hacía operativos, había hecho, por ejemplo, el operativo de Destructor 2, que lamentablemente, pues sí, acabaron con un campamento, pero se murió una burra porque el campamento estaba desocupado. Y el ejército no estaba avanzando más. No era un golpe al ejército lo que se estaba haciendo, no. Lo que se estaba haciendo era la viabilidad de crear un espacio para dialogar, pero también sometido a las normas establecidas. Había libre locomoción, tenía que ser respetada a las personas, Después, cuando se comenzó a degenerar eso, fue que comenzaron los conflictos del proceso. Usted dijo hace un rato algo que, en mi concepto, es lo que realmente acontece en los distintos momentos de la historia nacional. Hay momentos en que la historia permitió que las oficinas del Alto Comisionado tuvieran el respaldo de todo el país, independientemente de que hayan sido creadas por ley, que la ley sea modernizada a través de distintas normas, y otros momentos en que se ha demeritado la oficina del Alto Comisionado por hechos sucedidos que no corresponden a lo que verdaderamente se espera por el país.
1: Doctor Ceballos,
0: entonces, evidentemente yo sí hablaba con las guerrillas, con el uno y el otro, pero hablaba sobre las posibilidades de hacer un acuerdo, sobre caminos que condujeran a que ellos se incorporaran en el Estado de Derecho, y uno de ellos, entre otras cosas, era renunciar al porte de armas, al uso de las armas, cumplir con el derecho internacional humanitario. Cuando yo viajé a Europa, esa era mi misión primordial. Primero, que ellos vieran que en el mundo ya no se aceptaban los movimientos revolucionarios alzados en armas. Segundo, que entendieran que el derecho internacional humanitario no era solamente cumplimiento de los estados, sino de todos los ciudadanos de los distintos países. Tercero, los llevé, por ejemplo, a hablar con el presidente del Partido Comunista de Italia, quien les dijo: yo fui ponente del Código Penal, de las reformas del Código Penal italiano, y multipliqué las penas al secuestro y al boleteo. Yo creé un escenario que me parecía que era importante que ellos escucharan, que no era posición interna nuestra, sino que era posición del mundo. Es que la visión del mundo generalmente respalda los procesos de paz de cualquier gobierno que haya. Entonces estamos de acuerdo, pero cuando uno ya entra al análisis del mismo, cuando el objetivo de la paz no es incorporar las gentes a un Estado de Derecho, donde no haya impunidad, sí, donde no haya, no se reconozca a las víctimas, y donde no se establezcan unos mecanismos constitucionales y legales de incorporación al Estado de Derecho, en el fondo es repudiado. Entonces, lo que queremos decir ahora es: acabar con la oficina del Alto Comisionado, como decía el doctor Miguel Ceballos, evidentemente no es tan fácil porque es el producto de una ley. De pronto se hacen mayorías para acabarla, o de pronto se hacen mayorías para reformarla. El tema no es si existe la oficina o no existe la oficina. El tema es la decisión política de los gobiernos de qué hacer con relación a la paz.
1: En ese escenario,
0: ¿y qué visión hay? El doctor Miguel Ceballos hablaba, por ejemplo, que hoy más que una oficina Alto Comisionado, en el caso del ejercicio que él tuvo, se tenía que ver con el aspecto de la violación, la criminalidad.
1: No,
0: ¿cómo
1: claro,
0: acabamos con la criminalidad?
1: Y la gente además totalmente indignada con,
0: entonces,
1: con
0: yo
1: todo
0: no
1: lo
0: creo
1: que ha pasado,
0: nadie,
1: con
0: pesar,
1: los tarimazos.
0: Yo no
1: con
0: creo
1: todo.
0: Que nadie, a pesar de las ataques y de los enfoques que se hacen a uno y otros procesos, nadie esté en contra de la paz. La paz para mí es el interés supremo de la nación.
1: ¿Será?
0: Y como dijo Miguel, es una norma constitucional y un derecho ciudadano. Lo que no puede aceptar la gente es un mal proceso de paz. Lo que no acepta la gente es que yo entre a negociar con los grupos alzados en armas si se van los militares o se quedan los militares. Eso es muy grave.
1: Doctor Ceballos.
2: Sí, sí. Hablando de la ley, yo creo que siempre es bueno leerla y repasarla. Y creo que este es un buen momento para ver cuáles son las funciones del comisionado de paz hoy. La principal es verificar la voluntad real de paz de un grupo armado, y eso no ha cambiado, y esa voluntad real de paz hoy no la vemos, no la vemos ni en el Clan del Golfo, ni en el ELN, ni en las disidencias de las FARC, y esa voluntad real de paz siempre habrá que verificarla o no, pero también tenemos que ver cuál es el contexto, y creo que en eso estamos de acuerdo, estamos
1: pero
2: en el contexto.
1: Pero usted está cercano al gobierno de Abelardo de la Espriella, es decir, tiene cercanía a ellos y a varias personas.
2: Me gusta su planteamiento.
1: Exacto,
2: sí.
1: Por eso, ¿qué están pensando?
2: Pues básicamente el planteamiento, y lo dijo el propio presidente electo, es darle un énfasis de seguridad. Es un consejero, una oficina donde el énfasis va a estar en la seguridad, y creo que es lo justo. ¿Por qué? Porque el propio gobierno del presidente Petro ha demostrado que es un desastre cuando uno le quiere entregar la seguridad a un funcionario que no tiene cómo hacerla valer, como es el comisionado. El comisionado de paz en este gobierno quiso convertirse en ministro de defensa, ministro de justicia y además hacer la paz, y eso es imposible. Por eso le pusieron ese nombre imposible de paz total. Difícilmente tiene uno paz consigo mismo, va a tener paz total.
1: No, difícilmente tiene uno paz con el vecino, menos con pero no será que la gente sí está mal. Les voy a decir una cosa que me pasa a mí. Entonces, cuando instalaron la mesa con el ELN, y va para allá José Félix Laforí, todos ellos, y los entrevistamos, y le digo yo, ay, ¿sabe qué? Es que yo ya no le creo. O sea, yo he ido a tantos intentos con el ELN, con el ELN particularmente, he ido a tantos, no, imagínese, si yo ya no le creo. Yo no le creo a la voluntad de paz del ELN, qué pena que se los diga.
2: Mire, Darcy, yo le quiero decir, y a mí el expresidente Samper me puso el mote del comisionado para la guerra, y también el hoy senador recientemente electo Iván Cepeda. Me dijeron que yo era el comisionado de la guerra porque yo no le daba gusto al ELN. Y no le di gusto y creo que hice lo justo. ¿Por qué? Porque le exigimos algo que le terminó exigiendo este mismo gobierno. Cero secuestros, ¿se acuerda la discusión? Porque querían seguir hablando ellos y los señores secuestrando.
1: Ah, no, que
2: y
1: ¿cómo cero... se iban a financiar?
2: A ver, entonces, claro, lo que hice yo fue cumplir la ley y la constitución, y lo hizo mismo el doctor Víctor Hey, el presidente Pastrana, y todos los presidentes tienen una obligación, cumplir la constitución y la ley. Eso es lo que juran. Y cuando usted me decía de la posición del nuevo gobierno, creo que es justo, creo que es coherente que el presidente de la Espiella modifique esas funciones y ojalá cree un cuerpo armónico entre el Ministerio de Justicia, insisto, el de Defensa y también la Presidencia de la República.
1: Bueno, estamos de acuerdo en que, digamos, esta decisión se llega después de lo que hemos vivido en el último gobierno, de 4 años de abusos que hemos visto, de tarimazos, de un montón de personas que tienen cero voluntad, el ELN que siguen lo mismo, tomando del pelo, y los señores Calarcá y todo el mundo haciendo más o menos lo que se le da la gana, y llegamos a este punto. Pero también viene el tema, como ustedes decían, renunciamos definitivamente a la posibilidad de paz en un país con tanta violencia, con guerra, con grupos armados, que a veces es muy fácil decirlo acá desde Bogotá, pero que lo viven las personas en las regiones, en Arauca, en el Catatumbo, en el Cauca, bueno, en Valle del Cauca. ¿Renunciamos a esa posibilidad de paz, doctor Víctor G?
0: Yo lo que creo es que no podemos renunciar al sueño de la paz. Lo que no podemos es interpretar que la paz es la paz total, sin ningún límite y sin cumplimiento de la Constitución y la ley. Es más, el Estado tiene la obligación de perseguir y capturar a las personas que están fuera de la ley, fuera del Estado de Derecho. No dejar que ellos avancen y avancen, porque ellos también tienen su agenda, y su agenda es totalmente contraria a la que podemos tener cualquiera de los tres aquí. Entonces, yo hace muchos años ya, creo que a principios de este gobierno, escribía sobre la paz, y yo decía, la paz total no es viable. Yo hablaría de una paz integral, y la paz integral tiene que tener el elemento del cumplimiento de la Constitución y la ley, y mientras que los señores no hagan un acuerdo, el Estado tiene que ejercer la función propia, que es combatir a quien esté fuera del Estado de Derecho. Lo segundo, yo divido en lo que eran las personas que nacieron, por decirlo de alguna manera, con una agenda política, que se les dé un carácter político y que se saque una fórmula política. Pero yo no puedo poner en el mismo escenario a las personas que dicen que están actuando gracias a la inoperancia del Estado en defensa sin la autorización del Estado. Entonces yo digo que esas personas tienen que involucrarse a la paz, pero a través del sistema judicial. O sea, yo no las puedo apartar, la paz tiene que ser con todos. Pero en el caso actual, pues evidentemente, primero, no se vieron resultados. Segundo, se estaban negociando las actitudes del Estado.
1: Los congelados.
0: Y tercero, se estaba, es decir, debilitando la institucionalidad que debía cumplir con la persecución a todo aquel que esté por el Estado de Derecho. Entonces yo no diría que se puede acabar, pero evidentemente lo que tenemos es que las experiencias no se pueden olvidar. Y tenemos que tener las experiencias que se han vivido, para bien o para mal, de uno y otro gobierno, para poder concebir una política de paz, pero que esté dentro del ejercicio del Estado de Derecho. Si la política de paz se hace por fuera del ejercicio del Estado de Derecho, si la política de paz es negociar en las conversaciones las posiciones de los militares que lo representan a uno o que hacen parte de las Fuerzas Armadas, pues eso evidentemente hace un mal muy grande. Entonces yo diría, la paz sí, pero dentro del Estado de Derecho. La paz sí, pero respetando la institucionalidad. La paz sí, y la función del alto comisionado no es ni comandar el ejército, ni hacer los códigos, sino establecer una comunicación que permita establecer si hay viabilidad de negociaciones por la vía política o no. Si no la hay, pues otro es el panorama.
1: Hacemos un corte, doctor Ceballos, ya le doy la palabra, tenemos que ir a unos comerciales, pero volvemos aquí y ahora para hablar de el fin de la Oficina del Alto Comisionado para la Paz y la renuncia a buscar la paz. Ya regresamos.
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1: Seguimos aquí ahora con mis invitados, dos excomisionados de paz, el doctor Miguel Ceballos y el doctor Víctor G. Ricardo, el primero del gobierno de Iván Duque y el doctor Víctor G. en el gobierno de Andrés Pastrana. Estábamos hablando, doctor Ceballos, sobre el pues si estamos renunciando o no definitivamente a la paz en un país tan convulsionado y tan violento como Colombia.
7: Darcy, yo lo decía, en la Constitución la paz es un derecho y yo creo que no podemos renunciar a un derecho tan importante como la de convivencia pacífica en el marco, como decía el doctor Víctor G., de la Constitución y de la ley. Es que yo no concibo una paz fuera de la legalidad y sobre todo que no entiendo cuáles son las agendas ahora de los grupos armados, sean o no considerados como políticos. Ya hubo un presidente de izquierda, el primer presidente de izquierda, dicen algunos, yo todavía no veo muy bien esa característica en el doctor Petro, pero bueno, dicen que fue el primer presidente de izquierda, y el senador Cepeda sacó 12.700.000 votos. ¿Cuál es la justificación de que haya grupos armados? Es que la paz también necesita coherencia, necesita racionalidad y respeto a la población. En este momento no hay ninguna justificación, y hasta lo ha dicho el mismo Petro, para que existan grupos armados. No, entonces, pues es que la paz no puede convertirse en el efecto de una oficina de la presidencia. Y yo creo que ese es el error. La paz no la hace un comisionado, doctor Víctor G., la paz la hace la ciudadanía, la hace la fuerza pública, la hace la ley y la hace la justicia.
1: Es que mucha gente votó por...
7: En ese sentido no vamos a renunciar a una paz que es fruto de la institucionalidad y no fruto de un capricho de unos grupos armados.
1: Pero es que yo creo que mucha gente votó por Gustavo Petro pensando en que se conseguía la paz, en que, como decían, en 3 meses tengo la paz con el ELN y vea, ni con el ELN, ni con las disidencias, ni con el Clan del Golfo, ni con nadie.
7: Y dejó 30.000 hombres en armas, es decir, el secuestro se aumentó en 214%, la extorsión en más de 200%, es decir, el legado de alguien que dijo que iba a hacer la paz y que iba a trabajar por la vida es un desastre.
8: Bueno. Perdóname, Darcy, antes de entrar a otro punto, es que yo sí quisiera hacer énfasis en esto. Yo creo que usted dice, el gobierno va a renunciar a la paz. Yo no creo que ningún gobierno pueda renunciar a la paz. Lo que puede es cambiar la política para conseguir un beneficio de reconciliación nacional.
1: No negociación, sometimiento en un marco que van a elaborar, tengo entendido.
8: Para hacer la paz con grupos alzados en armas, también uno necesita tener en el balance de acción unos triunfos. Porque si no, en los grupos alzados en armas se consideran que están siendo victoriosos con su teoría, con su acción, con su metodología. Para mí lo que realmente es indispensable es entender que la paz es el interés supremo de todos los colombianos como norma constitucional, y que el comisionado de paz es un facilitador, y que cada gobierno le pone énfasis a una cosa u a otra. Y eso entonces permite que se midan los resultados. O sea, yo no creo que nadie renuncie a la paz. Yo lo que creo es que la paz hay que trabajarla, pero por los mecanismos legales, constitucionales, y también con personas que realmente se pueda verificar que tienen objetivos civilizados y democráticos para llegar a un final de reconciliación nacional. La paz, finalmente, la reconciliación nacional. Y para eso entonces se necesita fortalecer la institucionalidad, no rebajar su acción de capacidad bélica.
1: Claro, las fuerzas militares.
8: Las fuerzas militares y de policía.
1: Claro.
8: Porque si usted la reduce, lo que está haciendo es alimentando la creencia en que las personas que están en su acción de alzados en armas en contra del Estado de Derecho se consideren que están logrando objetivos. Y ese es el gran error que se ha cometido en este gobierno.
1: Hablemos de otro gran protagonista de todo este tema, y es el expresidente Juan Manuel Santos, el proceso de paz, al cual él llega después de que Álvaro Uribe deja unas fuerzas militares fuertes y una guerrilla arrinconada y que le hicieron grandes golpes y en muchas partes desmoralizada. Entonces se hace el proceso de paz. ¿Qué tanta responsabilidad tiene ese proceso de paz y lo que hemos visto tras ese proceso de paz en la decisión del gobierno de Abelardo de la Espriella en el día de hoy, doctor Ceballos?
7: Bueno, yo recientemente, hoy o ayer, vi un video que hizo público el expresidente Juan Manuel Santos.
1: Sí.
7: Y le pide al presidente electo de la Espriella que continúe con su legado. Yo creo que ahí está el primer error. La paz no es el legado de un presidente o de un expresidente. Faltaba más que la paz fuera el legado del presidente Juan Manuel Santos, porque no estaríamos ni siquiera en esta discusión. No hay paz. Y ese es el primer, aspecto en el cual debe sincerarse el país. El proceso de paz que se firmó y después fue desconocido por un el plebiscito estuvo en contra del proceso de paz que llevó adelante el presidente Santos, y no obstante se impuso una decisión del Congreso para hacer valer un acuerdo de paz frente al cual el pueblo no estaba de acuerdo. Y esa es la consecuencia que estamos viviendo hoy, el hecho de que una gran parte del país, y yo me incluyo...
1: Pero
7: yo,
1: para usted, ¿no hubo tal proceso de paz?
7: No, hubo un proceso, ¿cierto?
1: Sí.
7: Que institucionalizó unas entidades que nosotros identificamos como la paz. Pero en Colombia no hay paz, Darcy. En Colombia hay más de 30,000 hombres en armas, lo ha dicho el propio comandante de las fuerzas militares. El proceso que adelantó el gobierno del presidente Santos, un proceso de institucionalización de canales para llegar a la paz. De hecho, la JEP se llama Justicia Especial para la Paz. Eso reconoce que no había paz. La paz se sigue construyendo. Y hoy por hoy no tenemos paz. Sea o no consecuencia del gobierno de Santos, pues fue una parte de consecuencia del gobierno de Santos. ¿Por qué? Porque no hizo la paz con todas las FARC. Por eso hoy hablamos de disidencias. No hizo la paz con el ELN. No hizo la paz con los paramilitares. Hizo la paz con una parte de Colombia y nos la vendió como si fuera con toda Colombia. Y eso no es realista y no es justo. Por eso el legado de la paz no se lo puede atribuir nunca un solo gobierno. La paz se sigue construyendo, y aun cuando lográramos que todos los grupos que hoy están activos se desmovilizaran, hay que seguir construyendo paz social y paz urbana, ¿cierto? Y paz política. Entonces la paz no es solamente la relación con unos grupos armados que viven del narcotráfico y que delinquen. La paz es mucho más que grupos armados.
1: Doctor Víctor G., pero esa era la paz a la que ustedes estaban buscando llegar con el expresidente Pastrana, ¿no? Un poco no, la paz que después firmó Santos.
8: No, miren. Nosotros hicimos dos cosas. La primera, abrir las puertas a ver si era viable lograr un acuerdo para que las gentes que conformaban en ese momento el ELN y las FARC entraran al Estado de Derecho y renunciaran a las armas, al secuestro, a la extorsión, al boleteo, es decir, a la ilegalidad. Pero paralelamente establecimos el Plan Colombia, que era fortalecimiento institucional, fortalecimiento judicial, implementación de logística para poder el Estado cumplir su norma constitucional de garantizar la seguridad ciudadana. Usted hablaba en este momento de cuando llegó el doctor Uribe y cambió la política. Yo voy a decir una cosa con toda sinceridad. Si el Plan Colombia no hubiera existido, el presidente Uribe no hubiera podido hacer las acciones.
1: Es verdad que los recursos del Plan Colombia, en eso estamos todos de acuerdo,
8: y lo otro que también debo manifestar es que distintos países en el mundo nos ayudaron a ese plan Colombia, del cual era el 70% social, porque parte de lo que tenemos que construir es que el Estado haga presencia en todo el territorio nacional, con educación, con salud, con vivienda, con autoridad, con vías, con financiación al sector campesino, y el 30% para las instituciones armadas, en equipos que les pudieran garantizar a ellos su buen papel. La segunda, la paz no puede hacerse como política de gobierno. La paz tiene que hacerse como política de Estado. Y eso crea una gran diferencia. Cuando yo hago la paz como política de gobierno y no como política de Estado, no tiene la sostenibilidad ni la duración que tiene si es política de Estado. El doctor Santos quiso hacer una paz que era producto de una política de gobierno y no de Estado. Era solamente, por ejemplo, hablando...
1: Pero dejó varias cositas amarradas.
8: Sí, pero la perdóname, JEP, por ejemplo. Pero perdón un segundo, cuando nosotros hicimos el plan, la comisión de negociación no era solamente los ministros o era el comisionado de paz. Nombramos inclusive la oposición del gobierno, en cabeza de Mariana Mejía, que había sido la candidata a la vicepresidencia de Horacio Serpa, que había competido en la presidencia con Andrés Pastrana. Estaba el presidente del Congreso. Estaban los militares a través de un militar retirado, estaban los gremios, estaba el país entero en eso. Por eso es que hago la gran diferencia y eso es fundamental. El doctor Santos hizo una política de gobierno y cuando firmó el acuerdo se dio cuenta de que debería ser una política de Estado. Entonces convocó a un referéndum que le aprobara eso para volver la política de Estado. Y hasta se descuidó en eso. En dos cosas. La primera, hizo un pacto con las FARC, pero no cubrió inmediatamente los lugares donde actuaba las FARC. De tal manera que a los pocos meses ya no estaban las FARC, pero estaban otros movimientos guerrilleros o de narcotraficantes en los mismos territorios. O sea que desde el punto de vista territorial no se solucionó nada. Y segundo, desde el punto de vista de su acción, pues estaba tan confiado en las encuestas que daba un 70% a favor de la
1: que perdió el plebiscito.
8: Que lo perdió porque descuidó inclusive el mecanismo político y logística para que los electores fueran.
1: Bueno, entonces ahí les hago una pregunta.
8: Ahí es donde yo digo, en todo hay que tener una visión clara de qué se quiere hacer, de qué normas existen, de cuáles son los procedimientos y de cuál es el respaldo que uno necesita para hacer viable los objetivos políticos que tenga.
1: Lo que pasa es que el proceso de Juan Manuel Santos, doctor Ceballos, nos dejó unos señores en el Congreso en unas curules gratis, pasándose por encima de la JEP y, como el caso del señor Timochenko, viajando por el mundo con permiso de la JEP. Y eso, digamos, alimenta esa indignación que hay frente a toda la paz.
7: Así es, yo creo, y en esa línea que dice Víctor G., el gobierno de Santos construyó una paz para él mismo.
1: ¿Para un premio Nobel?
7: Para su premio Nobel y lo ganó, ¿cierto?
1: Sí.
7: Pero yo no sé por qué el premio Nobel no ha cuestionado eso. A los premios Nobel se les puede quitar el premio, porque es que no vemos que la paz haya durado, creo yo. No sé si los colombianos se den cuenta si hay paz o no. Pero más allá de la crítica personal y de un gobierno, yo sí pienso que las FARC, que hicieron la paz, tuvieron una intención positiva, ¿cierto? Y eso hay que reconocerlo, y por eso los procesos hay que seguirlos implementando, pero no tuvieron el éxito político que ellos creían haber tenido. Las curules que usted dice que le regalaron ya se acabaron y no tuvieron un solo elegido.
1: No.
7: Y eso muestra que la lucha armada de verdad no sirve y que no se justifica, porque si la lucha armada era para tener una opción política, ya las FARC han demostrado que no la tienen. Y creo que él le ha hecho mucho, mucho daño a una visión de izquierda democrática ese proceso de paz.
1: Pero
7: yo
1: no,
7: creo
1: no
7: que es un proceso que ha dañado mucho la imagen de una izquierda democrática.
1: Claro, porque todo el mundo dice, mire, para que haya paz tiene que haber justicia.
7: Ilegalidad.
1: Tiene que haber reparación, tiene que haber no repetición.
7: Las víctimas,
1: a nosotros nos vendieron justicia, reparación, no repetición. Y lo que hemos visto es que ninguno de ellos ha pagado un día de cárcel, ninguno de ellos o las FARC no tomaron del pelo con la plata que le devolvieron. Me acuerdo todavía bienes, Néstor Humberto Martínez diciendo que estaban devolviendo trapeadores y baldes, y como parte de la reparación y la no repetición. Pues, ¿qué pasó con el señor Santrich? ¿Qué pasó con el señor Iván Márquez? Pues que repitieron, volvieron a seguir en sus y luego se volaron.
7: Yo quería ir a la parte filosófica. Yo soy profesor en la Universidad Javeriana sobre justicia restaurativa y tengo este debate con mis estudiantes. Yo admiro y respeto la justicia restaurativa cuando es restaurativa. ¿Por qué? Porque la idea que se le vendió al país es que esto no fuera una justicia retributiva de solamente cárcel, ¿cierto? Pero si lo retributivo no aparece, como Darcy lo dice muy bien, no hubo indemnización a las víctimas, no hubo entrega de bienes, hay revictimización en Colombia, y eso no puede pasar. Si nosotros le prometemos a un país que va a haber una justicia que va a restaurar a la sociedad, pues hay que restaurarla, y no hubo cumplimiento de las obligaciones de las FARC. Muchos hablan de que hay que continuar el proceso, por supuesto, pero hay que decirle a las FARC que cumpla con lo que les toca a ellos, y parte del compromiso era que las FARC se desmovilizara, y no sí. Se desmovilizaron.
1: Doctor Víctor G., usted que estuvo muchas veces en las entrañas de la selva y de las FARC y que llegó a conocer mucho de lo que pasaba allá, ¿era consciente de los temas que hoy en día son absolutamente importantes, como la violencia sexual contra los menores, contra las mujeres, la incorporación a los grupos armados también de manera ilegal de los jóvenes? ¿Ustedes dentro de todo lo que estaban discutiendo eran conscientes de la importancia de eso, o quizás eso en ese momento no tenía ese valor?
8: Por supuesto que éramos conscientes, a tal punto que yo organicé varias audiencias públicas donde participaron inclusive funcionarios de nivel internacional para hablar de esos temas. A ver, cuando uno
1: porque habla... lo que uno veía en el Caguán, perdón, que yo me acuerdo de lo que uno veía en el Caguán, era un montón de muchachitas, de guerrilleras bonitas con trenzas y jovencitas bailando con todos y con los comandantes y bueno, y hasta con negociadores y con todo lo que pasara por allá y todo, y había, uno sí decía, pues hay un tema de indignidad, de indignación, y es, ¿esas niñas cuántos años tienen?
8: Eso era lo que uno de los temas era. Primero, no secuestrar. Segundo, no boletear. Tercero, no incorporación a las filas de los alzados en armas de menores de edad. Tercero, cuarto, no violaciones. Respeto por la vida. Todo eso se hizo. Para eso, entre otras cosas, fuimos a Suiza y nos reunimos allá con la Cruz Roja y todo, para que ellos a su vez, a nivel internacional, le dijeran, hombre, es que todos esos temas no es la voluntad de una persona que quiere conseguir la paz a través de la negociación. No, es una norma internacional. Es que ni siquiera es de Colombia, es del mundo. Bueno, pero lo que también tenemos que mirar es que la paz se tiene que conseguir, como usted lo decía, sobre la base del Estado de Derecho, sobre la base de la no, de la reparación y Elena, no réplica de los delitos. Pero indudablemente, si usted quiere sacar una fórmula política, yo me acuerdo algunas personas, no de ahora, hace muchos años, que proponían, propongámosle a los alzados en armas que cambiemos el rugir de las armas y el rugir de los fusiles por el diálogo y la palabra en la política. Ese era un poco el mensaje que se vio, no de este gobierno, ni del anterior, de hace 30 años. Okay. ¿Qué es lo que sucede? Que cuando hay una paz, tiene que existir justicia.
1: Claro.
8: Y cuando usted está negociando...
1: Y la pregunta es, ¿la JEP está aplicando justicia?
8: Perdóneme, políticamente usted tiene que mirar la justicia alternativa. Pero la justicia alternativa tiene que ser reconstructiva, como decía el doctor Miguel. ¿Qué es lo que ha pasado? Que no ha habido agilidad en los procesos. No ha habido realmente una acción que permita mostrarle a la ciudadanía que los señores no solamente ingresaron a la democracia, sino que están siendo objeto de la justicia alternativa, restaurativa, que indudablemente no tienen las penas totales, pero que tienen penas. Y entonces, si no se hace así, pues indudablemente la opinión va a irse en contra. Yo lo que creo, como en todo, aquí estamos hablando de la acción de unos comisionados de paz del actual gobierno, que yo creo que han fracasado en eso, inclusive porque no ha habido ningún acuerdo concreto que uno pueda decir, hombre, es que lograron esto. En la justicia restaurativa, también, que es parte de la responsabilidad de la justicia de paz, es las de los procesos y decisiones rápidas que consoliden.
1: Pero aquí
8: una
1: no hemos visto eso.
8: Política.
1: La JEP se ha demorado, las penas.
7: Lleva
1: pues,
7: ocho
1: han
7: años
1: sido...
7: la JEP, ocho años.
1: ¿Cuánto? Es que eso es lo que les quiero preguntar. O sea, ¿se justifica lo que nos estamos gastando en la JEP? Que yo sé que ahí hay una gente, pues, absolutamente valiosa y hay gente con mucho conocimiento y uno no entiende por qué se demoran tanto para sacar una sentencia o para que nosotros o los colombianos veamos algún tipo de justicia. Además. En medio de una polémica también por lo que vale.
7: Yo, Darcy, quisiera retomar la primera pregunta, el tema de la mujer en las FARC. Hay una fundación que se llama Rosa Blanca,
1: sí,
7: que es muy importante y es sí, de mujeres abusadas por las FARC.
1: Claro, ellas que no sienten que ha habido justicia.
7: Que no ha habido reparación.
1: Que quieren ver a Sandra Ramírez también respondiendo por haberlas usado como mercancía y como carne de cañón.
7: Bueno, uniendo ese tema con la función de la JEP, para responderle, la JEP ha creado unos megaprocesos. Uno de ellos es por abuso y violencia sexual, el otro por secuestro. Ninguno de ellos ha tenido una sentencia hasta hoy, ocho años después. La JEP fue diseñada para estar vigente temporalmente, no es una justicia permanente, sí, y por eso la discusión, y muchos están criticando al presidente electo diciendo que va a acabar la JEP. La JEP se está acabando sola. ¿Por qué? Porque no
1: se
7: está
1: acaba
7: cumpliendo. Y además se va a acabar porque no es permanente. Se tiene que acabar en el año 2033 con una posibilidad de prórroga hasta el 2038. Vamos a ver. Pero yo quiero repasar algo importante que aprendí y enseño en la universidad. Hay tres visiones de la ley. Una, la justicia de la ley. Si la ley es justa o no. Bueno, la JEP, uno puede decir que se construyó y se estableció en un momento que pensamos que era justa. La segunda es la validez. La validez se le dio, aunque yo fui el líder, y ustedes lo recuerdan, de las objeciones a la JEP. A mí me cayó azufre, pues, de Roy Barreras, porque, uy, el enemigo de la paz, no. Había unas objeciones a unos artículos determinados del acto legislativo que creaba la JEP, pero reconocíamos que era importante la JEP. Pero hoy estamos en la tercera etapa de un filósofo que la explica perfectamente, que es Norberto Bobbio, y es la eficacia. Si una ley, así sea constitucional, la norma es constitucional, no es eficaz, se puede y se debe reformar. Y yo creo que ese es el planteamiento que está haciendo el presidente electo al país. Si la JEP no está siendo eficaz, hay que reformarla. Y si esa reforma implica modificar su estructura básica, que así sea, porque para eso están las modificaciones constitucionales.
1: ¿Estaría de acuerdo con una modificación a la JEP?
8: Es que el tema es que lo que no produce resultados hay que modificarlo.
1: Sí.
8: Entonces no es que se termine, sino que hay que ajustarlo a las necesidades que tiene el Estado, porque si no, antes de servir, lo que crea son desengaños y lo que crea es falta de respaldo de la opinión pública a esos instrumentos que la justicia restaurativa y en los procesos de paz son esenciales.
7: Así es.
1: Ya estamos terminando este programa. Yo creo que ha sido muy interesante escucharlos a ustedes y para nuestra audiencia también. Pero yo no sé, yo me quedo con la sensación de que hemos fracasado todos. Hemos fracasado en Colombia como sociedad. O sea, todos estos intentos, no hemos logrado nada. Los procesos de paz que se firmaron, que uno no los ve. O sea, es decir, siento que todos hemos fracasado en la búsqueda de la paz. No sé si comparten esa, a pesar de los múltiples intentos de muchos gobiernos, pues el cierto es que estamos aquí, peor que nunca.
8: Lo que pasa es que todos hacemos parte de un país. Y en la medida en que no haya éxito en las políticas, pues indudablemente no fracasa un gobierno, fracasamos todos. Y lo que tenemos que hacer todos es ser conscientes de las reformas que hay que hacer para darle viabilidad jurídica, política, económica y social a la reconciliación nacional.
7: Yo creo que todo esfuerzo que se haga por la institucionalidad y por preservar la democracia no es un fracaso, Darcy. Y lo hemos visto en estas últimas elecciones. Todos, o al menos muchas de las personas con las que uno habla, le tenía mucho temor a perder la democracia. Y yo creo que el gran éxito de Colombia es hoy su democracia está a salvo. Y las democracias no son perfectas. No podemos asumir que la democracia es perfecta, ¿cierto? Incluso en grandes democracias muy antiguas, el propio Estados Unidos, hay problemas y no hay paz plena. Lo importante es que tú tengas la libertad para poder defenderte ante la justicia en términos de igualdad ante la ley. Y puede haber momentos difíciles y de fracasos, pero yo sí estoy seguro que el gran fracaso de Colombia hubiera sido no tener democracia. Ese es el fracaso.
1: Pues muchísimas gracias, doctor Ceballos y doctor Ricardo, doctor Víctor y Ricardo, muchísimas gracias, doctor Miguel Ceballos, por haber estado con nosotros aquí y ahora. Nosotros pues nos oímos y nos vemos en 8 días en otro programa con otro tema de actualidad nacional. Buenas noches.
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0: Hola, ¿qué tal, amables oyentes? Bienvenidos a Bienestar FM, este espacio de 30 minutos que dedicamos todos los días aquí en la FM de RCN Radio, porque nos gusta conversar con ustedes acerca de nuestra salud física, de nuestra salud emocional, de nuestra salud financiera, de nuestra salud sexual, que por supuesto es muy importante, pero además es un espacio con el que esperamos que ustedes y nosotros arranquemos el día cargadísimos, pero cargadísimos de energía, como tiene que ser. Siempre estamos aquí acompañándolos, Sandra Hernández, y que les habla Juan Pablo Latorre, para entregarles esos consejos, esas recomendaciones, esas guías prácticas, esos tips de la mano de expertos que nos ayudan a resolver lo que pasa en nuestro día a día. En muchas ocasiones hay situaciones que nos desbordan, que no sabemos cómo resolver, y qué bueno tener a la mano ese consejo que seguramente nos va a ayudar. Sandra, ¿qué tal? Buenos días, ¿cómo amaneció hoy? ¿Cómo está?
1: ¿Qué tal, Juan Pablo? Muy buenos días a usted y por supuesto a todos los oyentes de Bienestar La FM. Pues yo amanecí bien, ¿sabe? Descansé bien, tranquila.
0: ¿Contenta?
1: Sí, bien.
0: ¿A usted se le nota cuando duerme bien?
1: ¿Y cuando no también?
0: Oiga, ¿cómo le va usted con el tema de la comunicación con los demás? Pues digamos que en nuestro trabajo, nosotros que somos comunicadores sociales y periodistas, en teoría tendríamos que tener una buena comunicación, pero a veces no tanto, a veces no ocurre, ¿no?
1: Uy, sí, la verdad es que yo creo que uno a veces queda tan cansado de hablar todo el día en el trabajo, que cuando ya se desconecta, logra desconectarse un poco, como que no quiere hablar. A mí, ¿sabe qué me pasa? No quiero ver el celular, no quiero chatear.
0: Uy, pero mire que me está pasando lo mismo a mí desde hace un tiempo. Es decir, como tenemos que utilizarlo tanto en el transcurso del día, momento donde usted dice, ay, ya no más esto.
1: Sí, ya. Entonces, de verdad que empieza uno a valorar esas conversaciones face to face con las personas pues que uno quiere, y hablar de todo menos
0: de cualquier cosa, menos del trabajo.
1: De lo que uno está trabajando. Y bueno, puede ser hasta una buena terapia.
0: Pues mire, vamos a hablar hoy con una experta de aquí de la casa que nos habla de las comunicaciones en general en las relaciones con los demás, de los errores, de los mitos y recomendaciones prácticas que nos van a servir, porque también, no sé si a usted le ha pasado, seguramente, como a muchas otras personas, que al comunicarnos tal vez no sabemos expresar lo que queremos decir, y eso en ocasiones termina mal. Entonces, qué buenas recomendaciones las que vamos a tener el día de hoy, así que quédense aquí en Bienestar FM, bienvenidos.

0: Oiga, cuando usted escucha esta canción, ¿en qué piensa, Sandra? ¿O no piensa?
1: Uy, en la playa, qué rico. No, en la playa, en la playa.
0: Esta es una de esas canciones que realmente uno la escucha en cualquier momento del día y realmente a mí particularmente me relaja mucho y me gusta mucho escuchar esa canción.
1: Canta. Cuando yo voy a la playa, esta es una de las canciones que me gusta escuchar.
0: ¿Sí? ¿Cuando usted va a la playa escucha música?
1: Sí, y me gusta de este tipo,
0: ¿pero que,
1: ¿sabe?
0: Digamos que así lleva un parlantico y se siente escuchar música en la playa, ¿o cómo hace?
1: Sí. No llevo el pico. Pero sí llevo un parlantico que tengo y lo pongo, pues generalmente además me gusta viajar en familia.
0: Ajá.
1: Entonces lo disfruto de esa manera. Y musiquita así, muy relax, ¿sabe? Como muy...
0: Bueno, pero usted es de meterse mucho al agua o de más bien sentarse a mirar el mar y leer algo,
1: de
0: alguna
1: ambas,
0: cosa.
1: Pues la verdad es que uno como con hijos es muy difícil uno sentarse a broncear.
0: Sí.
1: Yo vine a sentarme a broncearme creo que hace unos 2 años. Porque uno con un niño chiquito no le toca casi que volverse un juguete, ¿no?
0: Claro.
1: Entonces, meterse a la
0: además,
1: piscina
0: ellos
1: todo
0: no
1: el día,
0: se
1: cansan,
0: no todo el tiempo
1: uno,
0: en el agua.
1: Sí, uno en ningún momento está peinado ni seco. Todo el tiempo uno está... Sí, yo recuerdo que de hecho mi bronceado era como lo que alcanzaba los brazos porque ya, del resto no tenía como la posibilidad. Hoy en día sí, pero con todo y eso a mí me encanta nadar. Hasta en el mar me encanta nadar.
0: Oiga, mire que yo
1: me relajaba
0: que tenemos menos cosas en común, pero ya ve que no.
1: ¿Sí?
0: A mí también me gusta nadar bastante.
1: Y es que...
0: Y también llevo parlante a la playa.
1: Sí, y es que de verdad que uno se desconecta cuando nada, uno se relaja un montón.
0: Pues miren, esa es una canción que traemos el día de hoy. Se llama Calma. Y esperamos que les guste a ustedes y que les traiga esa tranquilidad como nos trae a nosotros.

0: Bueno, nos acompaña hoy Sandra y oyentes, la psicóloga Ana Arias. Yo le he dicho en muchas ocasiones que es nuestra psicóloga de cabecera, que está con nosotros acá en Bienestar FM.
1: Es una pila, ¿no? Sí. Habla de él y como que uno logra resolver algunas dudas de tipo emocional que a veces como que dice, bueno, ¿qué hago en este caso? Y ella con su sabiduría, pero además con su lenguaje tan cercano, logra aclararnos las dudas.
0: Pues mire, hoy queremos tenerla en este programa para hablar acerca de la comunicación, los errores, los mitos y las recomendaciones prácticas cuando nos comunicamos con los demás. Doctora Ana, buenos días, bienvenida a Bienestar FM. ¿Cómo amaneció hoy?
2: Hola, buenos días, Sandra, Juan, a todos los oyentes. Muy contenta, con mucha alegría de estar aquí, los había extrañado.
0: Ay, hace días no hablábamos, ¿no?
1: Qué bonito, sí, es extrañar.
2: Señor, ¿cómo es andar en la playa compartiendo la canción?
1: Pero además, qué bonito es extrañar, ¿no le parece, Doc?
2: Completamente. Yo hice parte de la pasantía del doctorado en Brasil. Ellos dicen una palabra que fue lo único que aprendí de portugués, por cierto, que es saudade. Y es como una nostalgia, una añoranza, como de esos lugares, como dice Mercedes, o sea, que uno vuelve a los viejos sitios de donde amó la vida. Y a mí me pasa eso aquí con ustedes. Me siento como conversando en la casa con unos amigos.
0: Y a nosotros, por supuesto, nos encanta que usted esté aquí con nosotros acompañándonos con esos consejos, con esa recomendación.
1: Además, lo que a veces cuando uno extraña valora un montón, ¿no?
2: Sí,
1: valora eso,
2: duda, claro, sí,
1: que de pronto uno a veces se le vuelve paisaje y dice, ay, bueno, esto hace parte de todos los días, y ya cuando uno no lo tiene, uno dice, hijo de madre, me hace falta.
2: Así es.
1: Y para eso también es muy importante a veces saberlo decir, ¿no? Claro. Saberse uno, doctora, comunicar, porque uno a veces se extraña y prefiere quedarse callado.
0: Y uno cree que eso es un proceso como mecánico y fácil, pero no, todo lo contrario.
1: Y a veces esa dureza, ¿no? Que nos identifica a muchos colombianos, entonces nos hace negarnos esa posibilidad de extrañar, de comunicarlo, de poderle escribir a alguien y decir, oiga, me ha hecho mucha falta, oiga, lo he extrañado o la he extrañado. ¿Por qué se nos hace tan difícil muchas veces expresar o hablar o comunicar justamente esos sentimientos que creemos que no son tan positivos?
2: Claro, yo creo que nosotros nos educaron con que habían ciertos temas que era mejor no hablar, o que dábamos por sentado, o que nos decían, no, eso lo miramos en la casa, o no es necesario, el otro sabe, pues es obvio que yo lo quiero, no, nunca es obvio. Y nunca está de más decir una cosa bonita para que alguien se sienta extrañado, querido, valorado y demás. Y en el tema de la comunicación, yo llevo 25 años atendiendo consulta y podría decir que más del 90% de los casos son problemas de comunicación. Uh-huh. Y puede ser sobre una relación con el jefe, puede ser de trabajo, puede ser económico, con los hijos y las hijas, con mi hermano en el tema del duelo por la herencia de mi mamá. En cualquier situación de la vida, lo que está en juego es cómo nos comunicamos. Y eso es lo que hace más difícil las relaciones. Porque siempre creemos que comunicar es decir, no, eso es hablar. Ustedes lo decían ahora, y eso que nosotros somos comunicadores sociales. Y si yo les preguntara a sus parejas, a sus amigos y a sus jefes, con seguridad han tenido,
1: no,
2: como
1: a veces
2: en Medellín, uno que otro descanso.
1: Uy, Doc, yo a veces le confieso, siento que ese es mi talón de Aquiles. porque a veces siento además que, claro, como la emoción va acompañando siempre la comunicación, ¿no? Entonces, claro, a veces, ¿qué me pasa? Yo, por ejemplo, soy de muchos chistes, ¿no, Juan Pablo? Entonces
0: sí,
1: yo... a veces pues no estoy diciendo las cosas en serio, pero entonces en mi afán de ese chiste, entonces termino de pronto diciendo cosas hirientes. Y me ha pasado un montón, y más que nunca, y me ha pasado factura, porque antes yo como que no me dejaba afectar por eso, simplemente no le prestaba atención, me faltaba un poco de empatía, pero me ha pasado un montón de factura con mi hijo. O sea, yo a veces hago comentarios y ya, y entonces el de una me dice, sí, ves, mamá, a veces tú dices cosas, pero no te gusta que te las digan. O a veces quieres recibir a cambio una reacción, pero no te das cuenta de lo que comunicas. Y yo ahí dije,
2: claro,
1: uy, madre,
2: claro,
1: es cierto, ¿no?
2: Y ahí es muy, muy interesante ver que no es solo cómo lo dices y la intención que tú tienes, sino también el otro cómo lo recibe y la interpretación que hace. Porque tú puedes hacer un chiste y yo que soy tu amiga digo como, ay, me encanta Sandra, me alegra el día. O puedo decir, con Sandra nunca se puede tener una conversación
1: en serio.
2: Como que Sandra, ¿por qué no se pone seria para un tema que para mí es profundo? Me siento ridiculizada. Claro. Entonces, lo más complejo del tema de la comunicación no es solo yo qué digo y cómo lo digo, con qué intención, cuál es mi lenguaje no verbal, sino también todo esto que no está bajo mi control de cómo lo recibe la otra persona, cómo lo interpreta, qué significa para ellas. Y por eso ahí empezamos por decir, venga, hay recomendaciones fundamentales. Y es, a ti te puede parecer muy divertido el chiste y tú lo puedes hacer con la intención linda de alegrar el día, pero si la otra persona ya te hizo saber que así no se siente bien, por favor, quítalo. Ajá, necesitamos que lo puedas hacer. Si el chiste no hace reír a todos, no es chiste, como dice por ahí un meme de Instagram. Entonces también es empezar a validar en cómo las respuestas de las demás personas

0: balance entre no dejar de ser yo.
1: Claro, lo que pasa es que si ser tú te está trayendo costos emocionales altos en las relaciones, pues hay cosas en las que uno dice, venga, voy a poner el chiste con ciertos amigos que no se sienten mal, no lo voy a poner con mi mamá que se siente descalificada o con mi hijo que se está sintiendo mal por eso. Entonces también uno puede filtrar como en dónde sale, qué facetas de uno, y eso no es ser falso, eso es inteligencia emocional al servicio de la comunicación asertiva, en la que uno dice, con estas personas y en estos contextos, a lo mejor no. Uno al jefe no le hace los chistes ni le levanta la ceja que le levanta la pareja. Entonces sí sabemos regular la comunicación y el estilo en los distintos lugares, y eso es muy importante. Y sobre todo es, si a la otra persona le sabe mal, pues ¿para qué insistir por ahí? De entrada yo ya voy a bloquear la comunicación. Si yo arranco diciéndole el apodo que a esa persona no le gusta, si yo arranco haciendo el chiste, levantando la ceja, haciendo el... hablo el Espíritu Santo, si uso sarcasmo, chiste, apodo, tonito, ceja levantada, si yo estoy chateando mientras la otra persona me está diciendo algo y esa persona necesita que yo la mire a los ojos, pues ¿para qué insistir en algo que yo ya sé que no me va a traer un buen resultado? Eso no está cambiando nada estructural de mi forma de ser. La primera invitación es como decir, ¿para qué insisto en algo que no me está trayendo un buen resultado? Porque hay alguien de mis relaciones, de cualquier tipo, pareja, trabajo, familia, amistad, que se está sintiendo mal. Esa sería como mi primera invitación. La segunda invitación es como preguntarnos, ¿qué de mi lenguaje, verbal o no verbal, genera malestar en otros? O de mi silencio, o que a lo mejor yo soy una persona muy evitativa en las conversaciones, o por el contrario, soy una persona muy impulsiva. Casi siempre yo veo esos dos extremos en un taller de comunicación que voy a hacer pronto. Se llama ni reprimir ni explotar. Aprende a comunicar lo que sientes. Y se llama así porque casi siempre nos vamos a ambos extremos. Hay gente que dice, no, échale tierrita a eso, llevemos la fiesta en paz. Y yo digo, este es el que está reprimiendo y después va a explotar. O hay gente que dice, no, es que yo no tengo pelos en la lengua y hay que decirlo cuando se siente. Y digo, no, este es el que va a destruir las relaciones, que es muy explosivo. Entonces, ninguno de esos dos extremos es sano. Y la invitación con todos los oyentes es decir, ¿a cuál extremo tiendo yo a irme? Para saber cómo puedo llegar un poquito más al centro. ¿Y qué es lo que pasa conmigo? Entonces, yo me quedo callada, pero después saco en cara lo que pasó hace 15 años y hace 10 y hace 5, y uno dice, no, esta lo que tenía era un libro de cuentas acumuladas.
2: Un resentimiento, sí,
1: en el momento,
2: sí,
1: que, claro.
2: Sí, que es cierto.
1: Total, le
2: que
1: toca hacer el taller de comunicación y el de perdón.
0: No,
1: los dos.
0: Doctora, porque además, ¿sabe qué? Usted cuenta esto y es verdad, creo que es clave y fundamental conocerse al punto de que uno diga, venga, me tengo que medir en ciertas situaciones porque a veces somos de extremos. Entonces, sí, claro. Bueno, entonces no vuelvo a hacer ningún chiste.
3: No les vuelvo, ay, a hablar.
0: Sí, sí, ya, cálmese.
1: Va a bloquear a Juan Pablo del WhatsApp.
3: Ya me bloqueó, doctora, pero me tuvo que desbloquear otra vez.
0: No, yo ya superamos la etapa del bloqueo.
3: Yo le quería hacer una pregunta porque, claro, evidentemente... uno se da cuenta cuando ese tipo de cosas ocurren. ¿Cuáles son esos tres errores más comunes que cometemos al momento de comunicarnos con los demás y cómo los podemos corregir?
1: Perfecto. El primero es creer que el otro entiende lo que yo le dije. O lo adivinó, o lo supuso, o fui clara.
3: Asumir.
1: Es como que, ay no, si Juan Pablo me quiere, pues debería saberlo. Juan Pablo me conoce hace mucho, pues debería entenderlo.
2: Eso sí que nos pasa.
1: Yo no tendría
2: mujeres,
1: por qué dar esta explicación. Y ahí yo siempre le hago un chiste a mis pacientes, y es como, querida, tu marido puede estar divino, pero no es adivino. Tú, por favor, le dices concretamente qué quieres. No esperas a que él lo suponga, a que lo desee. Como que, no, como yo no quería tinto, y el otro dice, ah, bueno, y se sirve café al solo. Sí, ¿ves? Y uno dice, pero amiga, sé concreta. Sé concreta, es cielo, me gusta cuando me traes el tinto porque me siento querida, mi lenguaje del amor son los actos de servicio. Pídele el café, no esperes a que se le ocurra por obra y gracia del Espíritu Santo porque te conoce.
3: Uy, pero eso nos toca hacer un programa completo, doctora. De cómo lograr entender qué nos quieren decir las mujeres, podemos hacer un programa completo.
0: ¿Uno?
1: Y podemos invitar a mi esposo, que es ingeniero, y dice que cuando uno se casa con una psicóloga, el mundo es muy distinto. Uno hace asamblea de las emociones. Claro.
0: Y con una comunicadora también, ¿no?
1: Total, claro. Pero empezamos por decir, venga, esto es un mito. Mi mente cree que el otro debería saber, debería entender lo que yo quise decir, debería conocerme. No, sin deberías. Los deberías son un sesgo mental. Entonces, ¿cuál es el antídoto para este error? Empezar por ser claros. La claridad evita el sufrimiento innecesario. Yo empiezo por decirme, Anita, nadie te tiene que leer la mente, ni tu marido que lleva tantos años contigo, ni tu jefe que te quiere.

0: quiere tanto. Es como, di con claridad qué es lo que quieres y lo que necesitas. Y eso nos conecta con el segundo error, y es que casi siempre comunicamos desde la crítica o el ataque. Es que tú, es que ella, es que mi jefe, yo digo, voltea el dedo, cariño, y vamos a decir yo. Lo que yo necesito es, para mí es difícil esta situación porque te voy a proponer que te pido que lleguemos a un acuerdo sobre, como la canción de Shakira, cuando hay que hablar de dos, es mejor empezar por uno mismo.
1: Y sabe que, doctora,
0: para está asociado a eso.
1: Claro, y para lograr eso hay que tener claro qué es lo que uno quiere, porque muchas veces creo que estos, yo la escucho a usted hablar y entonces analizo que muchas veces no sabemos ni siquiera qué es lo que queremos, ¿no? No sabemos ni qué es lo que queremos nosotros, pero sí pretendemos que la otra persona nos resuelva eso para evitarnos la fatiga.
0: Por supuesto. Y yo siempre le digo a mis pacientes y a mis estudiantes de los cursos, empieza por identificar una situación, la última situación en la que sentiste malestar. Ah, yo tenía una cita con Sandra y Juan Pablo y ellos llegaron tarde. Perfecto, esa es una descripción de la situación. Esto lo dice Marshall Rosenberg cuando habla de comunicación no violenta. Entonces yo describo esa situación. Chicos, la semana pasada quedamos de vernos el jueves a las 3 y los esperé hasta las 3:30. Describí situación. Luego hablo de mí en primera persona. Yo había hecho muchos cambios con mi hijo, con la niñera, con los pacientes para poder mantener ese espacio con ustedes que es importante para mí. Yo me sentí agobiada porque tuve que desplazarme mucho tiempo en la ciudad. Hablo de mí. ¿De qué me sentí yo? No hablo de ustedes. Como claro, ustedes son incumplidos, como ustedes no manejan el tiempo, como ustedes no me valoran, no me victimizo, no se me prende la Rosa de Guadalupe y la telenovela mexicana. No, yo digo de
2: claro,
0: mí. Fue muy frustrante para mí. Yo me sentí mal porque ya nos había ocurrido en otra ocasión y yo había cambiado toda mi agenda para este encuentro. Hablo de mí. El tercer paso es plantear mi necesidad. Yo necesito que cumplamos los plazos o que nos avisemos a tiempo, y ese se conecta con el cuarto. ¿Cuál es la petición? Les voy a pedir que si no están muy seguros de que pueden cumplir con ese horario, entonces mejor lo reformulemos, me den una llamadita, lo reagendemos o lo hagamos virtual para yo no tenerme que desplazar hasta allá. Entonces, en esos cuatro pasos, describo situación neutra. Hablo en primera persona, yo me sentí, a mí me pasó lo que yo percibí. Tres, digo mi necesidad, yo necesito que organicemos los tiempos porque a veces tengo una agenda muy restrictiva. Cuatro, hago una petición. Les voy a pedir que me avisen con tiempo o que mejor lo hagamos virtual para poderlos esperar un poco más. Y ahí se nos cambió el conflicto. Así claro, yo empiezo, claro, es que como ustedes no me valoran, es que como ustedes son tan incumplidos, ustedes van a llegar tarde hasta el juicio final. La posibilidad de que en esta conversación que tiene cantaleta, como decimos en Colombia, reproche y juicio, haya algo, es ninguna, porque yo no estoy haciendo una conversación sobre mis necesidades para llegar a un acuerdo, sino que estoy haciendo una gran lista de quejas y reclamos para atacarlos a ustedes porque yo me sentí mal y eso no nos va a permitir finalmente llegar a un acuerdo.
2: Claro, finalmente eso no va a salir bien. Doctora, si yo le quiero preguntar acerca de algunos de los mitos que hay frente al tema de la comunicación, porque también existen, ¿qué podríamos decir?
0: Bueno, hay muchos. El primer mito es que uno escucha para responder. No, uno escucha para comprender qué es lo que la otra persona le ocurre internamente frente a esta situación, sobre todo en conversaciones difíciles, ¿cierto? Donde tenemos que mirar cómo llegar a un acuerdo o comunicar algo complejo. Entonces, cuando uno cree que está escuchando, pero como la caricatura de Homero Simpson, está pensando internamente en otra cosa y en qué responderle claro, a más, no hicimos nada, ese es un gran mito. Uno debe escuchar precisamente para comprender lo que le pasa a la otra persona, no para saber yo qué le voy a responder. Otro mito es que hablar mucho es comunicarse bien. Entonces yo encuentro que la gente en la consulta me dice, Ana, es que se lo he dicho 7 veces. Y yo digo, pues es que no es la cantidad de veces en la que lo has dicho. Es el contexto en el que tuviste la conversación. Es el canal comunicativo de la otra persona. A lo mejor esa persona necesita que se lo escribas. O necesita que lo veas y le toques un hombro porque es una persona más kinestésica. Dejarle 50 audios de WhatsApp no sirve. Y ahorita vamos, ojalá nos dé el tiempo para hablar de los errores que cometemos ahora a propósito de los WhatsApp y las redes sociales, que ese sí que es un caos en la comunicación.
2: Claro, porque a veces, por ejemplo, usted escribe, perdóneme la interrumpo, usted escribe en mayúsculas y la gente piensa que usted está de mal genio.
0: Está gritando. Sí, claro que está gritando. Sí, o te dije esto, pues sí, pero Juan, me lo dijiste mientras yo estaba en consulta, es que no me respondiste cuando te respondí, habían pasado 4 horas, es que me dijiste gracias, y yo digo, ¿pero era un audio o un texto? ¿Quién le puso el tono? Es que pusiste ese emoji, pero a mí ese emoji que tengo sentido del humor como Sandra me parece muy gracioso, pero a ti te parece ofensivo y digo, nos vamos a enredar mucho más. Entonces, no es hablando mucho, es hablando menos con mayor claridad en el contexto adecuado y, por ejemplo, siguiendo estos cuatro pasos de la comunicación no violenta. El otro mito es el que hablábamos ahora del error de si me conoce y hay confianza, pues ¿para qué se lo tengo que explicar? Ya debería saber. No, los deberían son un sesgo mental. El otro mito es que, es que yo soy una persona muy sincera. No, sincero y grosero son dos cosas distintas. Y cuando a mí alguien me dice, ay, yo no tengo pelos en la lengua, yo le digo, cariño, ven a mi taller de comunicación asertiva, porque eso no es una virtud. Y con seguridad te ha traído y te va a traer muchísimos problemas en el mundo. No tener pelos en la lengua no es una virtud, es falta de inteligencia emocional, falta de regulación y estrategias de comunicación asertiva. Uno puede ser honesto, pero no agresivo. Y uno puede decir una verdad difícil, duro con los argumentos, pero suave con las personas, sin destruir la dignidad de quien está escuchando y sin poner en tela de juicio la relación entre nosotros, con esta amiga o con este hermano. Entonces, ahí creo que tenemos muchos mitos. Ese mito de la sinceridad, ese mito de que si hay confianza, pues el otro sabe, ese mito de que hablar mucho,
2: que ya
0: haber hecho una buena comunicación, claramente no funciona. Y entonces hay unas recomendaciones importantes. Y la primera está asociada a observar, cuando yo estoy molesta con algo, ¿cuál es mi necesidad insatisfecha para saber qué es lo que yo te voy a pedir o a proponer?
2: Claro.
0: Una comunicación que se centra en el reclamo y no tiene propuesta ni petición no sirve. Va a hacer que todos terminemos mal. Esa comunicación la puedes tener conmigo como psicóloga, desahógate, escribe en un librito, pero con esa otra persona, cuando llegues, necesitamos que vayas más allá del reproche. Necesitamos que tú puedas llegar donde tu hermano, donde tu compañera de trabajo, a hacerle una propuesta o una petición concreta. Y eso ayuda un montón. Ayuda un montón siempre, insisto en la canción de Shakira, en primera persona. Las conversaciones no se tienen hablando del otro. Es que vos, es que usted, es que tú no. Se tienen hablando de mí. Es que yo, es que para mí, lo que a mí me ocurre, lo que yo necesito. Lo otro es otra recomendación muy importante con estas peticiones concretas. En vez de exigir o culpar, son cosas concretas. Juan, podríamos hablar el jueves 20 minutos en presencial. Estoy inquieta con este tema. Sandra, ¿me ayudas, porfa, con esta tarea? Es para el miércoles. Repartámonos los roles. Con claro. Cosas concretas, sin sarcasmo y sin frases al aire, que son muy importantes. Y también ayuda un montón en la comunicación. Es como cuidar el tono y la forma. Entonces, en un tono más calmado, teniendo contacto visual, evitando interrumpir a la otra persona, evitando las conversaciones importantes por WhatsApp. No se tienen conversaciones importantes por chat. No hay que responder el chat apenas yo lo leí. No, usted vaya y cálmese.
2: Siéntese.
0: Espera que su cabeza puede decir, lo leo con calma y te respondo mañana, pero no responda en caliente.
2: Porque eso termina mal.
0: Siempre va a terminar mal. Siempre. Cuando uno reacciona desde una emoción intensa, todo va a salir mal. Un mensaje que uno envía de manera impulsiva siempre tiene consecuencias a largo plazo que no van a ser satisfactorias. Entonces yo voy a esperar eso. Otra cosa muy importante es no suponer y no asumir intenciones. Ah, es que Sandra me puso, okay, está brava conmigo. Y yo digo, no, puede estar cansada, puede estar ocupada, va a entrar a una reunión. O sea, okay, no es necesariamente porque va a salir del paso de mí. Yo digo como, okay, ya voy a empezar consulta. Y lo hago como una forma de que la persona no tenga la expectativa de que le voy a responder pronto y no sienta que la dejen visto. Pero puede que la otra persona era, me lo dijo para salir del paso. Y ayuda mucho a confirmar la comprensión. Es como, Juan, lo que tú me quieres decir es esto, y te entendí bien, quedamos así. Que yo haga como esa devolución, esa realimentación para saber si estamos entendiendo lo mismo. Vamos a recapitular como los acuerdos de esta conversación. Entonces, sin asumir, escuchando de verdad para comprender, hablando en primera persona, sin hacer acusaciones, evitarlos, es que nunca, es que siempre, no, con cosas concretas. Las últimas tres reuniones, los últimos dos fines de semana, cosas muy concretas. Validamos emociones, yo puedo decir, lamento que te sientas así, esa no era mi intención, te voy a contar mi percepción. Pero no digo, ay, Sandra, tan sismática, que esto no le puede ni hablar, se derrite con nada, nadie le insultó. No, yo puedo decir, lamento, Sandra, que te hayas sentido mal, voy a estar más atenta a cambiar algo en la conversación, porque claramente esa no era mi intención. Y algo muy importante, parar. Es como, no estoy lista para esta conversación, lo vemos mañana en la tarde. Yo necesito, a mí me da risa porque mi esposo dice, no, uno tiene una conversación difícil con Anita el miércoles, pero termina el sábado. Y yo digo, pues sí, cielo, porque yo no voy a tener una conversación difícil entre un paciente y otro. Llegó nuestro hijo, tú te fuiste de viaje del trabajo. Yo le puedo decir, tomé nota de lo que te molesta, yo también estoy inquieta, el sábado que estamos solos, nos tomamos un café, que Matías, nuestro hijo, está con los abuelos, que no estamos en el corre-corre del trabajo, lo hablamos, y yo le digo a la gente, lleve sus noticas a la conversación, prepare la conversación para poder hacer peticiones, propuestas, y poder tener una conversación mucho más asertiva, que construya puentes, y no una que lo que haga sea como generar muros que sean invencibles y que no permitan la comunicación y la conversación real.
2: Y las cosas claras, pero con amor, doctora. Muchísimas gracias por acompañarnos el día de hoy. Estábamos hablando hace algunos instantes cuando usted decía esas conversaciones por WhatsApp, y yo creo que, si a usted le parece, valdrá la pena que nos regalara un capítulo de Bienestar FM para que conversemos específicamente acerca de eso, de cómo nosotros tomamos lo que nos escriben, de cómo podemos tratar de calmarnos y no responder inmediatamente cuando alguien nos escribe alguna cosa para evitar que esa conversación termine mal. Muchísimas gracias, doctora, por estar hoy aquí con nosotros, y por favor déjenos sus redes sociales.
0: Claro que sí, gracias a ustedes por este espacio. Ahorita mismo que terminemos le ponemos fecha a la próxima y nos centramos en esas recomendaciones que me encantan. Y bueno, me encuentran en www.misicóloga.co de Colombia y en @psicóloga.ana.arias en redes sociales. Y en todos estos van a tener muchas herramientas de comunicación y otros temas de bienestar, relaciones y salud mental que les van a ayudar un montón. Hay mucho material gratuito también ahí, y existe la posibilidad de que estén conmigo en la consulta, en los cursos, en los talleres, en fin. Entonces, www.mipsicóloga.com y @psicóloga.ana.ana. Un abrazo,
2: gracias,
0: muy
2: doctora.
0: Fuerte a Sandra, Juan y a todos los oyentes, y nos vemos en un par de semanitas.
2: Muchas gracias. Oiga, ya entendí con lo que nos estaba diciendo hace algunos instantes la doctora Ana Arias, que cuando a veces yo le pregunto algo y usted me pone ok, no es que esté grabada conmigo, está ocupada o está haciendo alguna cosa.
1: Y mire, Juan Pablo, le voy a dar otro consejo. Más que el ok. Cuando entre al baño, no use el móvil. Evita perder el tiempo sin darse cuenta. Reduce una distracción que puede alargarse mucho más de lo previsto y le ayudará a ser más consciente de los hábitos diarios. Además, disminuye la exposición del móvil a la humedad, salpicaduras y bacterias. Dejar el móvil fuera del baño antes de entrar. Entrar con un objetivo claro y salir al terminar. Y sustituir el hábito por unos minutos de tranquilidad si lo necesita. Entonces, por favor, empiece por dejar afuera el celular antes de entrar al baño.
2: Y escuche música como esta que suena hoy, verá cómo se le cambia el día.
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7: Amigos oyentes, ¿qué tal? Muy buenos días. Hoy es 16 de julio, una fecha muy especial para millones de colombianos que con cariño, con devoción, conmemoran el Día de la Virgen del Carmen, una tradición que durante generaciones ha acompañado a conductores, a transportadores, a viajeros y a tantas familias que cada día encomiendan su camino con esperanza. Hoy, desde la tienda ganadora, queremos enviar un saludo muy especial a quienes ya están comenzando su jornada, a los tenderos que levantan la cortina con su negocio antes del amanecer, a los panaderos que desde la madrugada llenan de aroma nuestras calles, a los comerciantes, a los ferreteros, dueños de cafeterías, de fruit, de restaurantes, a nuestros queridos amigos vendedores ambulantes, a los amigos transportadores y a ustedes emprendedores que con esfuerzo y dedicación trabajan para sacar adelante a sus familias y aportar el crecimiento de nuestro país. Con la dirección de María Cristina Ardila, en la producción Fernando Guzmán, en la presentación James Orlando Ruiz y quien les habla Roche Esquivel, les damos la cordial bienvenida.
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7: Bien, amigos oyentes, y hay días en el calendario que nos invitan a detenernos un instante y a recordar lo verdaderamente importante. Hoy, el Día de la Virgen del Carmen es uno de ellos. Más allá de las creencias de cada persona, esta fecha nos habla de protección, de esperanza, de gratitud y del deseo de que quienes salen de casa puedan regresar sanos y salvos al lado de quienes más aman. Hoy queremos enviar un abrazo muy especial a todos los conductores de buses, de taxis, de camiones, de motocicletas, a los amigos domiciliarios, a los amigos transportadores que recorren las calles y las ciudades llevando productos, a los que llevan alimentos, a los que llevan sueños y oportunidades. Gracias a ustedes, el comercio no se detiene y miles de familias reciben cada día lo que necesitan. Y también queremos decirle a usted, comerciante, que nunca pierda la fe en su trabajo. Hay días de mucho movimiento y otros más tranquilos. Días en los que las ventas sorprenden y otros en los que parece que todo cuesta un poco más. Pero la constancia y la honestidad y el buen servicio siempre terminan dando frutos. Así empezamos este espacio de la tienda ganadora para ustedes oyentes.
8: Virgencita del Carmen, señora del camino, el manto de tu amor nos libre del peligro.
9: Cordial saludo, queridos oyentes de la tienda ganadora. Reciban este saludo lleno de cariño todos los que nos acompañan desde sus hogares, lugares de trabajo, y de manera muy especial para quienes en este momento van al volante de un automóvil, una motocicleta, un bus, un camión o cualquier otro medio de transporte. Que Dios los bendiga y los acompañe en cada kilómetro de su camino. Hoy la iglesia celebra con alegría la fiesta de Nuestra Señora del Carmen, una de las advocaciones marianas más queridas por el pueblo cristiano. Ella es la madre que camina con nosotros, nos protege en los momentos de peligro y nos recuerda que nunca estamos solos mientras avanzamos por los caminos de la vida. El escapulario del Carmen es un signo de amor y de compromiso. Nos recuerda que María nos cubre con su manto maternal, pero también nos invita a vivir como verdaderos discípulos de Jesús, practicando las obras de caridad, la honestidad, la prudencia y el respeto por los demás. Hoy, cuando tantas personas recorren las carreteras por motivos de trabajo o para visitar a sus familias, pidámosle a la Virgen del Carmen que nos conceda un corazón sereno, paciencia para conducir, respeto por las normas de tránsito y sensibilidad para cuidar la vida propia y la de los demás. La mejor manera de honrar a la Virgen también es conducir con responsabilidad, sin imprudencias y pensando siempre en el bienestar de quienes comparten el camino con nosotros. Por eso oramos hoy a Nuestra Señora del Carmen por cada uno de ustedes, por nuestras necesidades y por todos los navegantes. Virgen Santísima del Carmen, Madre buena y protectora de todos tus hijos, hoy ponemos bajo tu manto a los navegantes, a los pescadores, a los marineros, a todos aquellos que surcan ríos y mares buscando el sustento de sus familias. Te encomendamos también a los conductores de automóviles, motocicletas, buses, taxis, camiones y bicicletas, a quienes recorren largas distancias llevando alimentos, medicinas y esperanza a tantas comunidades. Acompaña a quienes hoy emprenden un viaje. Protégelos de todo accidente. Líbralos de la imprudencia, del cansancio y de todo peligro. Haz que cada trayecto termine con alegría en el abrazo de sus seres queridos. Bendice nuestras carreteras, nuestras ciudades y nuestros campos. Danos prudencia para conducir, paciencia frente a las dificultades del camino y un profundo respeto por el don sagrado de la vida. Y al recorrer el camino de nuestra existencia, toma nuestra mano y condúcenos siempre hacia tu Hijo Jesucristo, para que un día lleguemos sanos y salvos a la patria del cielo. Amén. Que la Virgencita del Carmen los acompañe siempre, proteja sus hogares y bendiga a cada uno en sus caminos. Feliz día para todos.

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1: Y en el tema del día, amigos oyentes, aprovecho esta fecha porque quiero compartir una reflexión que puede ayudar a cualquier negocio. Muchas veces dedicamos tiempo a organizar la mercancía, a revisar inventarios o buscar nuevos clientes, pero olvidamos cuidar algo igual de importante, la confianza. Y es que la confianza es el camino por donde llegan las buenas relaciones comerciales. Un cliente que confía en usted no solo vuelve, también lo recomienda. Y esa recomendación vale más que cualquier publicidad porque nace de una buena experiencia. ¿Y cómo fortalecer esa confianza? Empieza por cumplir lo que promete. Si dice que un pedido estará listo a cierta hora, haga todo lo posible por cumplir. Si un producto tiene una característica específica, explíquela con honestidad. Si comete un error, reconózcalo y busque una solución. La confianza se construye poco a poco, pero puede abrir puertas que ninguna promoción logra abrir.
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1: Bien, amigos oyentes, y desde ya programar su tiempo libre porque les entregamos muy buena información. Desde el día de hoy hasta el 18 de julio, Tena Cundinamarca se prepara para vivir la conmemoración de la Virgen del Carmen, una de las celebraciones más representativas del municipio, en lo que se integra la fe, la tradición, la cultura popular, la música, la participación comunitaria y el sentido de identidad territorial en este gran evento que se llevará a cabo durante los días 16, 17 y 18 de este mes. Escuchemos la invitación por parte de Carolina Niño Ardila, quien es la alcaldesa municipal de Tena. Buenos días.
2: Desde Tena, Cundinamarca, reciban un saludo muy especial. Les habla Carolina Niño Ardila, alcaldesa municipal. Quiero invitarlos a vivir nuestra versión 66 en la conmemoración de la Virgen del Carmen. Los esperamos este 16, 17 y 18 de julio con una programación especial para toda la familia. Tendremos el tradicional encuentro de carrozas, conmemoración del Día de Cundinamarca, misa campal, premiación de carrozas. Tendremos la caravana de transportadores, disfrutaremos las carrozas infantiles, juegos tradicionales, el paseo a caballo y grandes presentaciones artísticas como el comediante Roserito, Bernardo Vizcaíno, Orquesta Guararé, entre otros. Estamos ubicados a 66 kilómetros de Bogotá y los queremos invitar a vivir juntos esta celebración de identidad, cultura y alegría en Tena. Los esperamos.
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3: Hola, hola, ¿qué tal mis amigos? Avanzamos a esta hora con la tienda ganadora, el programa de los tenderos, de los comerciantes en el país. Hoy nos acompaña en la tienda ganadora el profesor Alexander Balsán. Él es docente de la Escuela de Negocios y Desarrollo Internacional de la Universidad Politécnico Gran Colombiano. Lo hemos invitado porque ellos recientemente han hecho estudios y sobre todo en las principales ciudades del país, como Ibagué, como Bogotá, la misma ciudad de Medellín. Y es de él, es el secreto de los barrios que enamoran a sus vecinos. No sé si a ustedes les pasa, amigos oyentes, amigos clientes de barrio en Cali, Barranquilla, Medellín, Bucaramanga, que a ustedes les encanta, les fascina salir, en vez de ir, por ejemplo, a un centro comercial, ¿no? Visitar, salir a conocer, a visitar la tienda de barrio, a disfrutar de un buen restaurante que quizá lo tenemos a media cuadra de nuestra casa. Pues bien, ¿por qué hay sectores donde las personas disfrutan caminar, comprar y compartir, pero sobre todo, como lo indico, al lado de esas, de sus vecinos y de esos establecimientos comerciales que están muy cerca a nuestro sitio de residencia? Mi apreciado profesor Alexander, bienvenido a la tienda ganadora. Gracias por su tiempo. ¿Cómo me le va?
4: Hola, muchas gracias. Gracias a usted por la invitación. Quiero compartir con ustedes los resultados de las investigaciones que realizamos desde el Politécnico Gran Colombiano.
3: Una investigación, y quiero felicitarlos, profesor, primero por la investigación y segundo por compartir con todos nuestros oyentes de la tienda ganadora de primera mano digamos, estas estadísticas y números y el decir de la gente. Por ejemplo, profesor, ¿qué tiene o qué tienen en común esos barrios donde quizás la gente, como lo indicaba anteriormente, le gusta salir a caminar, a comprar, o quizás a quedarse conversando con los vecinos del sector, por ejemplo?
4: Bueno, nosotros en los resultados de nuestras investigaciones hemos detectado dos elementos muy importantes, que uno es la congruencia entre la identidad y la imagen que tienen los distintos sectores, en este caso los barrios, y también otro elemento que es el sentido del lugar. En inglés, en la literatura, eso se conoce como sense of place, que es un elemento o un concepto muy fuerte que normalmente se ha venido estudiando a nivel internacional de manera aislada, pero que realmente es el pegamento, como ese elemento que consolida a las personas con el entorno. Entonces, eso es lo que invita a que muchas veces las personas, en vez de ir al lugar que está de moda o a los lugares que la gente está compartiendo en las redes sociales, prefieren quedarse en sus propios barrios y compartir con la comunidad. De hecho, uno de los elementos que medimos, por ejemplo, en la ciudad de Medellín y que hemos estado también tratando de identificar en otras ciudades del país, es que la gente genera un apego con el destino, en este caso pues con los barrios, y eso lleva incluso a que la gente, las familias se queden viviendo en los mismos barrios, los abuelos, los papás, los hijos, y así sucesivamente se quieran quedar en el mismo barrio porque generaron ya un apego cultural con ese destino.
3: Cultural y claro, y quizás estratégico, ¿no? Yo no me voy del barrio porque la terminal de transporte me queda aquí muy cerca, porque el estadio me queda muy cerca, porque el parque me queda muy, muy cerca, porque tengo un centro comercial a 5 minutos. Eso, básicamente, profesor, hace referencia a eso. ¿Y qué tanto influyen la forma como las personas ven y, digamos, quieren a su barrio y la confianza que hay? Me ha presentado, profesor, en el entorno, digamos, pues con los vecinos del sector, por ejemplo. ¿Influye también?
4: Claro que sí, esa palabra que tú dices de confianza es precisamente el pilar de la marca de un barrio. Así como en marketing de destinos hablamos de la marca ciudad, también hay unos barrios que tienen como su propia identidad y su propia, pues como elementos característicos. Y nosotros en los ciudadanos hemos detectado que la confianza es uno de los principales factores que, digamos, que la gente trata de mostrar en ese tipo de estudios, como el que nosotros realizamos en el Poli con herramientas de neuromarketing. Uh-huh. La literatura pues también ha mostrado que cuando los residentes tienen una imagen positiva de su entorno, desarrollan ese orgullo y ese apego hacia el lugar, lo que hace que la gente se convierta como una especie de embajadores de su propio sector. Por eso hemos notado en muchas ciudades del país que barrios que son residenciales se convierten en polos atractivos de turismo, porque la gente misma se vuelve como la embajadora, le empiezan a contar al mundo, empiezan a montar historias, empiezan a mostrar como lo que tienen a su entorno, y la gente cada vez valora más ese tipo de experiencias como más comunitarias. Cuando hay confianza, el barrio deja de ser como simplemente ese lugar de paso o ese lugar donde la gente duerme, que también tenemos ciudades dormitorio, que en el área metropolitana, por ejemplo, en Medellín tenemos sectores que es donde la gente solo va a dormir, pero también tenemos otros territorios que desarrollan ese, digamos que pasan a ese nivel de confianza, lo quieren transmitir a las demás personas, y eso se convierte en un apego emocional a nivel del hogar. Es un elemento muy bonito que digamos que tiene una distinción muy notoria aquí en Colombia.
3: Sí, profesor Alexander, y yo lo decía al inicio de nuestra nota, de antemano, muchas gracias por compartir esta información con todos los oyentes a través de 32 emisoras en toda Colombia, con La Tienda Ganadora, con Roche Esquivel, con Fernando Guzmán y quien le habla, James Orlando Ruiz, porque es un tema sumamente importante, muy relevante lo que estamos hablando y es bueno conocer también la importancia, el por qué, por ejemplo, una tienda de barrio se puede convertir, digamos, teniendo ya como referencia todos esos argumentos que ustedes nos entregan a través del estudio, se puede convertir esa tienda de barrio en mucho más que la tienda de barrio, en mucho más que un negocio una tienda cualquiera.
4: Claro, claro que sí. Incluso muchas veces las tiendas de barrio se convierten como en el epicentro de los sectores. Y hace ya muchos años hicimos otra investigación en la que veíamos cómo ese tipo de establecimientos, por ejemplo, se convertían como en el polo de atracción para nuevos negocios. Es decir, en muchos sectores de los barrios tradicionales de Colombia, lo primero que se crean son las tiendas de barrio, y alrededor de las tiendas empiezan a abrirse ya otro tipo de establecimientos, ya como tiendas de comida, tiendas de ropa, depósitos de materiales, y así sucesivamente, y casi siempre el centro es la tienda tradicional. Desde el neuromarketing también entendemos que esas decisiones de compra no siempre son racionales, es decir, no siempre se planean, sino que siempre se crean también unos elementos afectivos por lo que representa la tienda, o sea, es la despensa de comida de la familia, es el lugar donde confían en mí y a veces me fían, es donde las personas que atienden ya conocen dos o tres generaciones de mi familia. Entonces eso es supremamente valioso, digamos, en los barrios, y se convierte en el primer punto y en el último punto, digamos, comercial de las familias tradicionales en Colombia, sí, en un día normal.
3: Muy amable por compartir con nosotros estos resultados de este estudio y de muy buenos aprendizajes para los tenderos en Colombia el día de hoy aquí en la Tienda Ganadora. Gracias por su tiempo.
4: Un placer, feliz resto de semana.
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1: Y por otra parte, amigos oyentes, queremos invitarles a Chaguaní, que abre las puertas a la versión número 58 de sus ferias y fiestas. Una celebración que exalta la tradición ganadera, la cultura y el turismo de Cundinamarca. Este evento va desde hoy hasta el 20 de julio. Y esta invitación la hace directamente Diana Ramírez Lozano, gestora social de Chaguaní. Adelante.
5: ¿Sabías que una de las celebraciones más tradicionales de Cundinamarca está a punto de comenzar? La Administración Municipal de Chaguaní te invita a vivir la versión número 58 de las tradicionales ferias y fiestas del 16 al 20 de julio. A tan solo 120 kilómetros de Bogotá, Chaguaní, la tierra de Cupido, te espera con 5 días llenos de cultura, música, tradición y alegría. Disfruta la gran vitrina ganadera del Magdalena Centro, el Festival Equino, muestras de emprendimiento, gastronomía y un aspecto espectacular programación artística con reconocidos invitados nacionales y regionales. Ven con tu familia y vive la calidez de nuestra gente. Del 16 al 20 de julio, Chaguaní te espera para celebrar unas ferias inolvidables.
1: Y en este 16 de julio, mientras muchas personas elevan una oración o dedican un pensamiento especial por quienes recorren las vías del país, aprovechamos también para agradecer por el trabajo, por los clientes que llegan, por la oportunidad de emprender, por la familia que nos espera al terminar la jornada y por la posibilidad de comenzar un nuevo día con la ilusión de seguir creciendo. Porque cuando trabajamos con dedicación, servimos con honestidad y tratamos a los demás con respeto, estamos sembrando un futuro mejor para nuestro negocio y para quienes confían en nosotros. Yo soy Roche Esquivel y ha sido un verdadero gusto acompañarlos en este espacio de la Tienda Ganadora, 32 años al aire. Que este día esté lleno de prudencia en el camino, de tranquilidad en el corazón y de muchas bendiciones para usted y su familia y por supuesto para su negocio. Y recuerde esa frase: los negocios más fuertes no son los que tienen más clientes, sino los que construyen relaciones basadas en la confianza, el respeto y la gratitud. Feliz Día de la Virgen del Carmen para todos nuestros oyentes. Nos encontramos en una próxima emisión de La Tienda Ganadora.
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0: Muy, pero muy buenos días a todos ustedes, nuestros oyentes. Como siempre, les estamos dando la bienvenida a Tierra de Sueños, el programa de la FM que llega al campo colombiano. Escuchan ustedes a Totó la Momposina. Yo me llamo Cumbia.
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0: Muy bien, con este maravilloso fondo musical vamos a hablar de un emprendimiento familiar que nace con el propósito de contribuir al cuidado del medio ambiente. Una empresa que presta un servicio público de aprovechamiento de elementos reciclables, esto es, en el municipio de Río Negro, en Antioquia. Sean bienvenidos.

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2: Muy bien, tenemos entonces el gusto de saludar a Lady Henao Montoya. Ella es ingeniera ambiental, representante legal de Recicla Oriente. Hola, ingeniera, ¿cómo está usted? Bienvenida a la FM, a Tierra de Sueños.
3: Muy buenos días, un gusto estar acá con ustedes.
2: Bien, gracias por aceptar esta invitación. Recicla Oriente, ¿qué es Recicla Oriente? Además, porque sabemos que ustedes llevan muchísimos años trabajando en el departamento de Antioquia como un emprendimiento familiar para la recuperación de materiales reciclables.
3: Así es, nosotros como Recicla Oriente iniciamos hace más de 30 años en el municipio de Río Negro, Antioquia. Todo fue como una idea de negocio familiar. Éramos conocidos pues como Chatarrería El Águila, algo más como empírico, y ya Recicla Oriente ha ido avanzando en el transcurso del tiempo, siempre siendo pioneros del reciclaje en Río Negro, Antioquia.
2: Perfecto, ¿qué es lo que ustedes están haciendo en este momento, escúcheme, precisamente para contribuir al cuidado del medio ambiente?
3: Bueno, nosotros realmente llevamos bastante tiempo en este proceso de contribuir al medio ambiente en toda la parte del manejo adecuado de lo que son los residuos reciclables, creando ante todo pues como conciencia en la comunidad y en el oriente antioqueño, creando conciencia de cómo se deben de reciclar correctamente y de entender que no es basura todo, sino que todo tiene también un proceso para poder fomentar esa economía circular. Entonces es como creando conciencia, recuperando los materiales, dándole segunda utilidad, todo tipo de material que nos pueda pues como favorecer en la toda la parte del medio ambiente.
2: Allí en Río Negro, en Antioquia, ¿cuántas toneladas logran ustedes reciclar al mes o no sé si al año? Un impacto que sin lugar a dudas se va viendo en la región.
3: Claro que sí, nosotros estamos más o menos mensual recuperando entre 700, hemos llegado a las 1000 toneladas de materiales, que pues es un gran impacto porque son residuos que no son depositados en el relleno sanitario. Entonces es un impacto muy positivo para la región. Entonces estamos más o menos entre 700, 1000 toneladas de todo tipo de material reciclable. Que como te digo, pues es un impacto muy positivo porque no son recogidas ni por el carro de no aprovechables, que en este caso sería la basura, claro, y no son depositadas al relleno sanitario.
2: Es correcto, eso me parece interesante. Al no llegar a un relleno sanitario, todo este material que ustedes logran reciclar, ¿hacia dónde va?
3: Nosotros tenemos, dependiendo del tipo de material, tienen como un punto final, digamos lo que son los cartones, los vendemos directamente a las industrias ya donde procesan toda la materia prima. En este caso está papeles de Colombia, el archivo lo vendemos ya a Papeles Familia, que ellos ya se encargan pues de producir la otra tipo de materia prima, y los metales, en este caso como son la chatarra, son vendidos directamente a las siderúrgicas, que son donde ellos ya crean pues como todo tipo de materiales para la construcción, varillas, mallas. Entonces todo esto tiene otro tipo de materia prima ya como más a fondo. De igual manera también el vidrio, nosotros lo vendemos a Peldar, que es como la única industria en Colombia donde recibe y fabrica el vidrio.
2: Como ingeniera ambiental le pregunto algo bien importante, Lady Henao, ¿qué tan importante es que nosotros como sociedad aprendamos definitivamente a separar en la fuente, a avanzar hacia esa verdadera economía circular, hacia esa verdadera cultura del reciclaje, que nosotros desde casa podamos ayudarles a ustedes, a los recicladores y demás, a hacer un trabajo mucho más efectivo, limpio y transparente, precisamente en favor de nuestro planeta?
3: Claro que sí, es muy importante desde el punto de vista de que todos tengamos conciencia ambiental, pero todo empieza desde casa. Entonces hemos tratado como de inculcar mucho este proceso de poder crear una conciencia desde el punto de casa, que es donde creamos el punto de recogida del material. Entonces aprender a reciclar, también en la parte de las instituciones, nos damos mucho como a la sensibilización educativa, donde los niños, los jóvenes tengan esa conciencia y también la puedan compartir como con los papás. De igual manera también con las empresas es crear conciencia en toda la parte de cómo aprender a reciclar y a no ver que no todo es basura y que el reciclador no es el que va y escoge la basura como tal, sino que ya nosotros tengamos esa conciencia de poder tener el material listo, clasificado desde la fuente, para que así sea más fácil para el reciclador y para nosotros como la empresa, que es la que le crea ese proceso también más fácil al reciclador. Entonces, principalmente creo que todo va desde la sensibilización y la educación. Parte desde las casas, desde la parte educativa y también desde las empresas.
2: Claro. ¿Cómo es ese proceso, ingeniera? Por favor, me explica. De el acá en Bogotá, pues a veces hay protestas de los recicladores. Obvio, muchos están ya asociados y es una política que me parece interesante de que ellos reciban todos los beneficios. ¿Cuánto les pagan a ellos por cada kilo? Que a veces es tan poquito, es lo que ellos aducen, mientras que las empresas recicladoras como tal sí cobran mucho más por vender todos estos productos. ¿Cómo se da ese equilibrio, ese balance, digámoslo mejor?
3: Bueno, pues realmente nosotros nos enfocamos en pagar, dependiendo como de cada ciudad, tienen una tarifa de aprovechamiento. Entonces, en Bogotá hay una tarifa, en Medellín hay otra, nosotros estamos ubicados en Río Negro, Antioquia, hay otra tarifa. Eso se basa mucho en qué tan lejos esté como la disposición del relleno sanitario.
2: Claro.
3: Entonces, esa es una de las partes. Lo otro es que hemos nosotros también como creado una parte de conciencia de que los materiales fluctúa mucho el precio. Entonces, unas veces está a un precio, el cartón está a un precio más barato, vuelve y sube, vuelve y baja, lo mismo que el vidrio. El vidrio se mantiene muy estable, pero es un precio muy mínimo. Entonces, el reciclador, pues muchas veces no le da como ese tipo de importancia. Entonces, es como crear esa conciencia también de que todo material reciclable, pues tiene un precio. Y igual también lo que se ha hecho es de que con la tarifa de aprovechamiento, pues se le paga al reciclador dependiendo de las toneladas que recicle en el mes, dependiendo de la tarifa en el sector donde esté ubicada, y pues se les da ciertas prioridades. Ya digamos, ya no estamos con el carro pues de la carretilla, sino que ya utilizamos el carro del vehículo de tracción humana, o ya nosotros vamos hasta un punto específico donde el reciclador pueda tener como su material y recogerle el reciclaje en un vehículo y no tenga que presentar todo este trayecto en una carreta o caminando. Entonces es como brindarles también comodidades a ellos, brindamos brigadas de seguridad, también tenemos pues como tipo otros tipos de acompañamiento a los hijos, mercados, es como ir avanzando en ese tema también con ellos.
2: Claro, además ustedes dentro del trabajo social que realizan con los recicladores primarios, hacen ustedes una serie de campañas interesantes, jornadas de esterilización de animales, donaciones de mercados. Realmente son familias que lo necesitan, ¿ustedes contribuyen también a ese desarrollo social de estas familias?
3: Así es, Recicla Oriente pues se caracteriza mucho por la parte humana. Tratamos de que, o sea, vemos que el medio ambiente también va muy enlazado con la parte humana, entonces tratamos de estar siempre cada mes en este tipo de sensibilizaciones, en las esterilizaciones de los perritos. Vemos como también los mismos animales de los recicladores, pues que a veces se les dificulta como para pagar ciertas cirugías, entonces tratamos como de tener obviamente un tipo de población más vulnerable, los mercados, los kits escolares, campañas de sensibilización en psicología, en seguridad y salud en el trabajo. Siempre nos vamos enfocando más en la fuente que son ellos, los recicladores.
2: Claro. Finalmente, ingeniera, ¿qué mensaje le daría usted a las personas que aún consideran los residuos como basura, no como materiales con un potencial muy, muy grande de ser aprovechados, pero sobre todo de que se dé esa economía circular, de que no contaminen nuestro planeta, de que no acaben los mares, en los humedales, acabando con nuestros espejos de agua?
3: Es muy importante crear esta conciencia porque sabemos que el planeta es uno solo y todo depende pues del cuidado que nosotros le demos. Si nosotros nos enfocáramos en comunidad, en crear un mayor aprovechamiento, sería todo pues para nosotros, es un pro para nuestra convivencia y para poder crear mejores resultados a futuro. Podemos así reducir la contaminación en aguas, en suelos, mayor residuos tirados a los rellenos sanitarios, y así podemos aprovechar todo tipo de materiales. Entonces es como crear conciencia de que no todo es basura, de que este planeta es prestado, de que debemos de cuidar porque de él vivimos. Entonces es como limpiar la casa. Cuando hacemos nosotros un aseo en casa, es lo mismo que lo podamos hacer directamente desde nuestro planeta, y todo empieza desde la fuente, que es lo más importante, que es como inculcar este proceso de que debemos hacerlo directamente desde el punto de casa, de nuestras oficinas, de donde estemos ubicados, los niños en los colegios. Entonces es mucha conciencia. De verdad, yo siento que es un punto muy positivo porque creo que se ha creado, ya hemos avanzado, no estamos como tan atrás, ya creo que hemos dado pasos gigantes en este proceso, pero no es retroceder, es cada día seguir avanzando y creando más conciencias, especialmente las futuras generaciones.
2: Pues Lady Henao Montoya, ingeniera ambiental, representante legal de Recicla Oriente, un emprendimiento familiar que lleva más de 30 años en el municipio de Río Negro, esto en Antioquia, que está ayudando en todo este tema del reciclaje, la comercialización de estos materiales para poder darle un respiro a nuestro planeta. Muchísimas gracias, y Dios la bendiga.
0: A ustedes, muchísimas gracias. Una feliz día y muchas gracias por interesarse en este proyecto tan bonito.
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Muy bien, y hasta aquí por hoy Tierra de Sueños. Como siempre, de verdad, esperamos que estos programas sean de su agrado. Y además, porque como en Tierra de Sueños también trabajamos no solamente en favor de nuestros campesinos, hombres y mujeres del campo, sino también en favor del planeta. Por eso los invitamos hoy a aprender a reciclar en la fuente para tener un mejor aire, incluso para vivir. Muy bien, a Melanie Sanabria, gracias en la producción general de este programa. También a usted, don Santiago Ramírez, maravillosa selección sonora. Recuerden ustedes, escuchan la FM. Vamos ya con las noticias.

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0: 4 de la madrugada en punto. Señoras y señores, buenos días a todos ustedes, nuestros oyentes. Ya hoy es jueves 16 de julio. Amaneció haciendo mucho frío en Bogotá y también lloviznando en algunos sectores. Diana, muy buenos días.
1: Muy buenos días, Yanelda. Un gusto saludarla a usted, a todas las personas que a esta hora nos escuchan. 10 grados centígrados en la capital del país y, como usted dice, llovizna en prácticamente todo el territorio de Bogotá. Por su parte, Cali amanece con una temperatura de 21 grados centígrados y Medellín a esta hora tiene una temperatura de 17 grados centígrados.
0: Y aquí están nuestros titulares. Bienvenidos.
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0: El secretario de Estado de los Estados Unidos, Marco Rubio, calificó de excelente la reunión con el vicepresidente electo de Colombia, José Manuel Restrepo, en los Estados Unidos, para hablar sobre el futuro de la alianza entre Estados Unidos y Colombia. Esperamos colaborar con el gobierno del presidente electo Belardo de la Espriella para fortalecer la cooperación en seguridad y ampliar lazos económicos, dijo Rubio. Entre tanto, aquí en Colombia, el presidente Abelardo de la Espriella, el presidente electo, todavía hay que decirlo hasta tanto se posesione, se reunió con Susana Cordero Guerra, ella es la vicepresidenta del Banco Mundial para América Latina. También luego tuvo una reunión allá en la ciudad de Barranquilla con Gregorio El Hash, el procurador general de la Nación, con quien habló de respeto por la autonomía de los órganos de control y la independencia de las instituciones. Y luego tuvo tiempo para reunirse con Jerry Mina, no sé si Sergio vio a Jerry Mina, y ha cuadrado con el presidente electo Belardo de la Espriella en su casa. Allí estuvo con estos miembros de la Selección Colombia. El presidente, aquí viene lo duro de la parte política de hoy. El presidente del Partido Conservador, Efraín Cepeda, ha rechazado la posibilidad de que el Centro Democrático busque definir la presidencia del Senado voto a voto en plenaria. Le vamos a contar este zafarrancho que hay al interior del Congreso. Siempre sucede lo mismo, esto por la conformación de las mesas directivas, por supuesto. Luis Méndez es el subsecretario adjunto para América del Sur en el Departamento de Estado. Dijo que desconoce los planes de Estados Unidos para el presidente Gustavo Petro en lo que tiene que ver con la lista OFAC. Esto ante una pregunta de la congresista republicana María Elvira Salazar, que le preguntó que qué va a pasar con el presidente Petro cuando salga del poder. Ahí está la cosa. Hay una denuncia de la Contraloría, encontró presuntas irregularidades por más de 33 mil millones de pesos en la unidad para las víctimas y advierte una baja ejecución del presupuesto. Todo eso está enmarcado también en lo que están haciendo los organismos de empalme. Aquí hay una noticia importante para las señoras y hombres también trabajadores domésticos, porque también los hay, por supuesto. La Corte Suprema de Justicia reconoció el valor económico del trabajo doméstico y de cuidado para así desmontar una condena contra una mujer. Ya les voy a contar detalles de qué fue lo que sucedió y que sienta, por supuesto, un precedente para este trabajo digno. Presidente Trump, en materia ya internacional, ha anulado una orden de ICE para que sus agentes dejen de perseguir personas que estén en vehículo. Esto tras la muerte, la trágica muerte de un ciudadano colombiano, un joven colombiano, precisamente en manos de la migra, como le llaman allá, la ICE. La producción industrial en Colombia cayó 0.4% en mayo, según el DANE. Y la noticia mundialista, porque seguimos en mundial, Argentina, sí señores, está muy pocos decían que ganaba Inglaterra, pero bueno, es que Argentina mostró también de qué está hecho. Venció 2-1 Inglaterra, pasa a la final con España. Estos son los dos finalistas de la Copa Mundo, España y Argentina, partido que se jugará el próximo domingo. Y luego de que termine el mundial, vienen las... Estos son los gozosos para Infantino, el Mundial. Vienen los dolorosos, porque muchos están pidiendo su salida. Sin embargo, la Asociación de Fútbol Alemana no se ha negado por ahora a firmar esa carta, que están también pidiendo la salida. Algunos que se quede y otros que se vaya. Diana, en Bogotá, 4-4, ¿qué fue lo que sucedió con una avioneta?
1: Sí, señora, en Gachanzipá, en horas de la tarde de este miércoles, tras despegar de Guaymaral, sufrió un accidente. Dos personas resultaron con heridas leves. También ayer en la capital del país, una comunidad afro del Valle del Cauca protestó ante la Agencia Nacional de Tierras por incumplimientos, movilización que terminó en graves disturbios. Y Yanelda, el proyecto que provee agua para tratar a la Petar Salitre a industrias de Bogotá y a parte del territorio de la capital está frenado. El ministro de Ambiente entrante se pronunció al respecto.
0: Aquí está el desarrollo de las noticias, 4-5 minutos.
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0: vence hoy 16 de julio, esa ventana de oportunidad que permite el traslado de los colombianos entre el régimen de fondos privados, porque la mayoría, yo no sé si hay alguien de Colpensiones que se quiera pasar para los fondos privados, de pronto habrá uno que otro, no sé qué ventajas puede haber, pero por ahora la gran mayoría y la gran avalancha de las demandas que había antes de esta ventana era precisamente de personas que querían pasarse de los fondos privados a Colpensiones. Hoy se cierra esa ventana de oportunidad. Diana Cabrera.
1: El ministro de Trabajo hizo un llamado a los afiliados al sistema pensional colombiano porque este jueves, 16 de julio, se vence el plazo de 2 años de la puesta en marcha de la denominada ventana de oportunidad de traslado entre regímenes pensionales, aprobado en la reforma pensional que sigue su estudio en la Corte Constitucional.
2: Que lo pueda hacer de un fondo privado al fondo público o a la administración de fondo, la administración pública de pensiones, que es Colpensiones. No hay prevista una fecha adicional. La fecha final es el 16 de julio.
1: La medida está dirigida a mujeres con 750 semanas cotizadas y hombres con 900 semanas, a quienes les falten menos de 10 años para cumplir la edad de pensión y deseen trasladarse entre el régimen de prima media administrado por Colpensiones y el régimen de ahorro individual de solidaridad gestionado por los fondos privados. Más de 281,000 personas solicitaron la doble asesoría, de las cuales 222,000 ya recibieron esta orientación en Colpensiones. Asimismo, en 159,000 personas presentaron formalmente su solicitud de traslado entre el régimen y 158,000 ya se encuentran con la aprobación correspondiente.
0: Muy bien, ahí están las personas. Por favor, infórmense para saber si hay realmente posibilidades de pasarse o no, y sobre todo las ventajas que da uno y otro, el fondo estatal, por supuesto, Colpensiones, y los fondos privados. Bueno, Diana Alvarado, nuevamente con usted. ¿Qué fue lo que sucedió con una avioneta, no? Que se estrelló. ¿Esto fue aquí en cercanías de Bogotá?
3: Sí, señora, pues mire, una avioneta se accidentó en la tarde de este martes 15 de julio en zona rural del municipio de Gachancipá, en Cundinamarca. De acuerdo con el reporte de bomberos Cundinamarca, ocurrió más o menos hacia las 3:43 p.m. en la autopista norte sentido Tunja-Bogotá, a la altura del kilómetro 34, muy cerca a una finca que se llama La Arboleda. Al llegar al sitio, los bomberos encontraron la aeronave siniestrada, identificada con matrícula HK4368, perteneciente a la empresa Atlantic Corp. SAS, que se dedica a servicios de fotografía aérea. Según el reporte de las autoridades, había pues despegado del aeropuerto de Guaymaral para realizar un vuelo de práctica. Esta aeronave iba con 2 personas a bordo, el piloto y el copiloto, quienes fueron valorados por personal médico del hospital de Sesquilé. Ambos se encontraban conscientes, alertas y orientados. Sin embargo, según el reporte de bomberos, decidieron no ser trasladados a un centro asistencial hasta hacer entrega de la aeronave a la aeronáutica civil. En la atención de esta emergencia participaron también pues bomberos de diferentes municipios, y por ahora se desconoce el motivo por el cual pues resultó en el suelo en pleno vuelo. Por fortuna no hubo personas pues que perdieran la vida ni se presentó un hecho mayor.
0: Diana, muchísimas gracias. Vámonos con Jason Kimbar precisamente, porque tiene lo que deseamos y deseas hace un momento, todo lo que sucedió ayer en la Agencia Nacional de Tierras aquí en Bogotá. Las comunidades afro retuvieron por varios minutos a funcionarios de la entidad porque ellos insisten en que les incumple, que este gobierno les prometió muchas cosas, tanto a los afro como a las comunidades, sobre todo estas comunidades que son, por supuesto, vulnerables, sin lugar a dudas son minoría, pero alegan incumplimiento en algunos puntos. Jason Kimbar.
4: En las últimas horas se registró una fuerte confrontación entre comunidades afro del Valle del Cauca y personal de la Agencia Nacional de Tierras, luego de que los manifestantes bloquearan la entrada y salida de la sede en el sector del CAN. Según el reporte distrital, la protesta se dio por presuntos incumplimientos con las comunidades del Frente Nacional de Consejos Comunitarios y Organizaciones de Comunidades Negras. Sin embargo, la ANT fue enfática en señalar que estas afirmaciones no corresponderían a la realidad y aseguró que como máxima autoridad de tierras del país ha venido cumpliendo rigurosamente con los acuerdos en el marco legal. En contraste, uno de los voceros y líderes de la protesta asegura todo lo contrario.
5: Vemos con preocupación que el Estado nos está incumpliendo con los pagos pactados, con los terrenos, las tierras. Y vamos con preocupación esto porque nos vemos abocados a amenazas en el sentido de que estamos acá, llegamos acá, se pidió el protocolo y desafortunadamente ninguna persona ha llegado

0: a decirnos si vamos a entablar la mesa de diálogo, porque para eso vinimos y para eso estamos aquí, para entablar la mesa de diálogo, y nos vamos a quedar aquí el tiempo que sea necesario.
1: Ante la tensión registrada, el distrito de Bogotá informó que un equipo de gestores de diálogo brindó acompañamiento para facilitar la evacuación segura de los funcionarios de la agencia y ciudadanos que permanecían dentro del edificio. Al respecto, también la ANT confirmó que la situación fue controlada.
2: Muy bien, 4:11 minutos. Gracias a Jason. La situación quedó entonces controlada. Vamos a hablar de un tema importante. Ya vamos a hablar de Argentina, por supuesto, y de ese partido mundialista, porque esta noticia es importante. La Corte Constitucional frenó los efectos de un memorando entre Colombia y Venezuela sobre la zona económica binacional. ¿Esto en la práctica qué significa para esta zona de frontera, don Pepe Morón?
3: La sala plena de la Corte Constitucional determinó en una votación de 7-2 que el memorando de entendimiento firmado entre los gobiernos de Colombia y Venezuela para crear una zona de paz, unión y desarrollo binacional no puede producir efectos jurídicos en el país mientras no cumpla el trámite previsto para los tratados internacionales. Según la decisión, se obliga al gobierno nacional a enviar el documento al Congreso para su aprobación y posteriormente someterlo al control automático de la constitucionalidad. En ese mismo sentido, la sala plena analizó el denominado memorándum de entendimiento entre la República Bolivariana de Venezuela y la República de Colombia sobre la creación de la zona de paz, unión y desarrollo binacional, y que fue firmada en Caracas el 17 de julio del año 2025. Tras estudiar el caso, la Corte concluyó que, pese a denominarse memorándum de entendimiento, el documento contiene compromisos internacionales que deben cumplir el procedimiento establecido por la Constitución para tratados internacionales. Por esa razón, el alto tribunal ordenó remitir el documento al presidente de la República para que inicie el trámite constitucional correspondiente. Tal como se pudo conocer, ese procedimiento contempla que el texto sea presentado al Congreso de la República para su discusión y aprobación mediante una ley aprobatoria. Una vez superada esa etapa legislativa, el tratado deberá regresar a la Corte Constitucional para que ejerza el control automático de constitucionalidad, tal como lo establece la Carta Política. Mientras ese trámite no se complete, la Corte fue enfática en señalar que el memorando no puede generar obligaciones ni efectos legales en territorio colombiano.
2: Pepe, gracias. Bueno, aquí está otra noticia que es bien importante, no puede pasar desapercibida. Recuerden ustedes que el presidente electo Abelardo de la Estrella ha hecho perentorios llamados a los grupos armados ilegales, a los líderes de estas bandas criminales y demás que operan en ciudades, para que se desmovilicen, para que entreguen las armas, para que se sometan prácticamente, porque él dice que no habrá negociaciones. Hay ya un caso importante que es en la ciudad de Barranquilla. Jorge Eliezer Díaz, él es conocido con el alias de Castor. Él es el jefe criminal de la banda Los Costeños. Ya está pidiendo pista, una ruta de sometimiento a la justicia al presidente electo Abelardo de la Estrella, e incluso ofrece desarme, cese al fuego y aportes judiciales. Esta es una noticia importante. Víctor Posada.
4: Un giro inesperado se ha registrado en el panorama judicial y de seguridad del país. Jorge Eliezer Díaz Collazos, cabecilla de la banda criminal Los Costeños, conocido como alias Castor, ha presentado una propuesta a la nueva administración de Colombia. A través de una misiva oficial, el líder criminal le solicitó directamente al presidente electo Abelardo de la Espriella y a su ministro de Justicia Iván Cancino evaluar la apertura de una ruta jurídica para su sometimiento a la justicia. Según el documento, asegura haber promovido acciones concretas para lograr el desescalamiento de la violencia en el departamento del Atlántico, pidiendo que estos gestos se valoren como base para avanzar hacia el desmantelamiento de sus estructuras criminales. Como respaldo a su solicitud, menciona hechos específicos. Afirma haber implementado ceses al fuego, acuerdos de no agresión y una reducción de los hechos violentos. Además, destaca la entrega de 60 armas de fuego a la fiscalía, acciones sociales en zonas vulnerables y aportes de información clave para el esclarecimiento de múltiples homicidios. El texto sostiene que estas acusaciones demostrarían una clara voluntad de sometimiento. Ahora corresponderá a las autoridades comprobar la veracidad de estos hechos, su alcance jurídico y las condiciones necesarias para un eventual proceso que garantiza a la sociedad cuatro pilares fundamentales: verdad, justicia, reparación a las víctimas y no repetición.
5: Los deportes.

0: sí, señores. Que la reviente, Shakira. 4:16, ya vamos a dejar de escucharlo un tiempo luego del domingo que termina ya el Mundial, por supuesto, pero nos decía ayer Marisol Villa que ha batido récords, sin lugar a dudas, esta que es la canción oficial del Mundial, pero la vamos a seguir escuchando porque es que hoy es noticia grande, porque lo del partido de ayer entre Argentina e Inglaterra fue histórico, ganando Inglaterra, luego una remontada impresionante en segundo tiempo ya casi para terminar. Don Sergio Corredor, usted que tiene los detalles, son, uno ve a Messi lo que hizo, las asistencias, los dos goles que fueron asistencias por él, luego sus declaraciones, uno dice que de verdad es tanto un monstruo, es Messi, pero ahí ayer era la polémica entre los periodistas deportivos, ¿quién es más grande o quién ha sido más grande? En su momento Maradona o hoy Messi, pero esto lo vamos a dejar para una discusión después, pero lo de ayer
1: fue
0: sacada del estadio.
1: Sin palabras, Janela, porque es que no sé qué le pasó a Tuchel, al técnico de Inglaterra que hizo el gol, se metió al arco con casi todos los 11 jugadores. ¿Y qué hizo Argentina? ¿Qué hizo Lionel Scaloni? Empezó a sacar defensas, empezó a sacar medios y empezó a tirar, como dicen, la carne al asador.
0: No sé, se acorralaron, se acudillaron.
1: Y él cogió y tiró la carne al asador, metió delanteros, metió todo.
0: Papayazo.
1: Y apareció Messi, donde todo el mundo está diciendo, no es el partido de Messi. No digan nunca que no es un partido de Messi. Messi siempre aparece en los momentos más decisivos. Y ayer con dos asistencias la hizo. Metió la primera Enzo Fernández, gol en el minuto 85 y ya, cuando estaban en tiempo de adición, un centro de cabeza y gol de Lautaro Martínez. Pero Janela, sí, escuchemos a Lautaro Martínez, sí, que...
0: Él, a mí me hizo llorar.
1: Le preguntaron al final del partido, bueno, ¿usted qué piensa? Estamos en una final del mundo, hizo el gol que quería y pues él dijo esto.
2: Para mi vieja que... El día también que yo me fui a Racing, jamás dejó de tender mi cama, y eso para mí vale más que un gol, que una final. Tengo a mis dos hijos ahí que me han cambiado la vida desde que han llegado, más que un cambio. Disfruto de todo esto, disfruto. Mi hija me hizo bajar un cambio, mi hijo tres cambios, y hoy soy un hombre, disfruto de la vida.
0: No, esto es emotivísimo.
1: No, y también al principio resalta que él, cuando también el papá le compró unos botines y que él quiso siempre hacer un gol en esas instancias, o sea, lloró, y todos los jugadores de Argentina, varios lloraron. Giuliano Simeone también resaltó el valor de Messi en el equipo.
3: No, bueno, son todas especiales, ¿no? Son finales del mundo y cada uno tiene su cuota de especial, ¿no? Es diferente y muy lindo poder vivirlo otra vez. Creo que es una locura lo que consiguió este grupo, dos finales del mundo seguidas. En lo personal también, jugar tres finales del mundo, creo que lo hicieron muy pocos jugadores. Es más, cómo se dio todo el Mundial, cómo se dio el partido de hoy, el rival de hoy, ganarlo de la manera que lo ganamos. Pasaron cosas increíbles. Creo que ninguno queríamos perderlo este, y que la gente argentina quería esta alegría, no quería perder contra Inglaterra, y nosotros lo vivimos de esa manera también, y gracias a Dios lo pudimos conseguir, lo pudimos dejar afuera de ellos, jugar una final más del mundo, y nada, fue un día muy muy feliz para todos nosotros los argentinos.
0: Un día épico, diría.
1: Día épico para mí, sí. Como lo dice Messi, él sabía la calidad del equipo, él siempre estuvo ahí y lo hizo por todos ellos, por esta camada que se está formando, porque Scaloni ha formado dos generaciones.
0: Tres, ¿no? Lleva tres mundiales.
1: Sí, pero ha formado dos generaciones.
0: Dos generaciones, porque... y la que está dejando sin Messi, la está dejando precisamente para que pueda trabajar sin Messi.
1: Exacto, eso es lo que ha resaltado, claro, se ha resaltado, porque claro, en las eliminatorias se vio que Messi no estaba, el equipo respondía.
0: También, no son Messi dependientes.
1: Exacto, eso es lo que está haciendo Scaloni, y va a seguir ese proceso, él va a seguir en ese proceso, y todo el mundo está diciendo, Lionel Scaloni sí supo qué es hacer un equipo, qué es armar.
0: También lloró, lo vi, sí, también llorando, una vaina, de verdad que ayer, esto era una final.
1: Sí, eso fue una final para ellos.
0: Ayer fue una final para ellos.
1: Perder, para los argentinos perder no es una costumbre.
0: No es una opción. Para ellos perder, ni quedar de segundo, ni empatar, no es una opción. Digo de segundos, no lo sabemos, falta la final que sea el domingo, porque se va a enfrentar con España, que también es un duro rival. Pero yo decía, Dios santo, yo no vuelvo a decir nada. respecto a Messi, a su equipo, Argentina. Yo estaba también con Inglaterra, es nuestro país latinoamericano que está en el Mundial, pero de verdad que lo de ayer me dejó sin palabras.
1: Sí, no, todo el mundo dejó sin palabras. Yo...
0: asistencias, goleador, lo que usted quiera, Messi le hace lo que quiera.
1: Messi es el, o sea, Messi es el jugador completo.
0: Completo, que lamentablemente ojalá tengamos otro en adelante, don Sergio, gracias. 4:21, ya vamos a tener más detalles de este partido y lo que viene para el domingo.

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1: 4 de la madrugada, 22 minutos, y aquí viene lo duro. Primero el goce, yo de pronto le doy primero el goce, después los gozosos.
2: Y ahora los dolorosos.
1: Ahora como está Infantino, Infantino están los gozosos, sacando adelante el Mundial. Espere que después del Mundial le llegan los dolorosos, que todo el mundo anda pidiendo su salida por aquella llamadita y muchas otras cosas. Debido a la crisis en la entrega de medicamentos, escuchen esta información con atención, a ver si fue lo mismo que yo entendí. Para la entrega de medicamentos, ahora los adultos mayores han denunciado que hay dispensarios en Compensar, por ejemplo, donde esperan hasta 10 horas para reclamar sus medicamentos. Hay un anuncio de la Super que dice que ahora será de una hora. Primero escuchemos lo que nos cuenta Diana Cabrera.
3: Horas de espera, escasez de medicamentos, adultos mayores haciendo filas desde la madrugada y la ausencia de baños públicos hacen parte de las denuncias realizadas por decenas de pacientes que acudieron a un punto de dispensación de medicamentos de la EPS Compensar en la IPS Ladmedis en Bogotá, en el sector de Chapinero.
4: Mejor dicho, desde ayer, desde las 6 de la mañana llevamos hoy, ayer vinimos y no pudimos porque esto era imposible. No tiene medicamentos. Sí, porque él es hipertenso.
5: Ovelio Muñoz, pues no, ya no hay, se terminaron y por eso estamos aquí desde ayer, nada, y hoy pues peor, vamos por lo mismo.
4: A ratos está bien y a ratos se le sube y eso se pone pero totalmente roja la cara y tiene que tomarse las pastas.
3: Los pacientes expresaron su malestar. La mayoría de personas de tercera edad, quienes afirman haber tenido que regresar durante varios días consecutivos sin lograr recibir los medicamentos formulados por sus médicos.
6: Llegué a las 9 de la mañana y mire el turno que me toca y van en la 9. Y empezando es una droga que es importante y no me la entregan toda.
7: Sí, y es un peloteo entre la EPS, la IPS y los señores de dispensación. Nosotros, este es un derecho a la salud, que es el adherente a los medicamentos.
8: Que primero que todo, Compensar los cambió de Cruz Verde para acá, porque Compensar no le ha pagado a Cruz Verde.
3: Denunciaron que están enfrentando serias dificultades para reclamar los tratamientos que necesitan en unas condiciones precarias.
9: Hay un solo baño para funcionarios y para toda esa cantidad de gente. Personas de la tercera edad, adultos mayores, discapacitados. Es increíble. Desde las 7 de la mañana, dejé 053, tengo el 192, de las 7 de la mañana, ahorita se han movido 7 turnos. O sea, ¿cuándo nos vamos a ir? ¿Mañana, pasado mañana?
10: 229, desde las 8 de la mañana. Y mire, no es mentiras. Entonces, por favor, dígame, si no, no pueden atender.
3: Por su parte, el Superintendente Nacional de Salud, Daniel Quintero, afirmó que en los próximos días expedirá una circular que establece que el tiempo de atención de los dispensarios de medicamentos de todo el país no podrá superar una hora.
11: Ningún dispensario pueda demorarse más de una hora atendiendo a un colombiano para recibir sus medicinas. Sabemos que la razón por la que ponen a esperar la gente es porque quieren que la gente se desgaste, se desespere y que finalmente saque la plata de su propio bolsillo y salga a comprar sus propias medicinas. Eso no está bien.
3: Los pacientes afirman que ya no es posible ni con tutela, tampoco con las peticiones, quejas y reclamos ante la Superintendencia Nacional de Salud, la posibilidad de tener sus medicamentos que tanto necesitan para mejorar su calidad de vida.
1: Muy bien, señor Superintendente Daniel Quintero, pero la gran pregunta que se está haciendo la gente en redes sociales es, ¿una hora? Sí. Que se demoren una hora en atenderlo, es decir, en que usted llegue a la ventanilla, Diana, y diga, esa es mi fórmula, mi medicamento está autorizado, y haya el medicamento.
2: También porque no informan, la gente se queda haciendo fila y al final cuando ya llega
1: el medicamento y 10 horas esperando. Pero ahora puede ser que agilicen, en una hora usted llega Diana a las 7 de la mañana, a las 8 llega a su ventanilla, mire, yo necesito la menformina, necesito esto. Ay, señora, pero no hay. Vamos a ver que todo funcione. 4:26.
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0: gracias, Marisol, por la música. Quédate sin la música, yo estoy histérica. Pero usted dijo una cosa importante de Marisol Villa cuando iba entrando para hablar de Rosalía, que es noticia, ya está en Bogotá, Mari, pero usted decía algo bien importante. Pongan entonces una lista cuando usted llegue al dispensario y le digan, estos medicamentos no los hay, así le digan por ahora, ilusiones lo que por ahora, porque es que no va a llegar. Por ahora
1: sí, esperemos. Exacto, diga, próxima información, tal día y ya. Pero pongan una lista a la entrada que digan, si está buscando esto, esto, esto, no lo hay.
0: No lo tenemos.
1: Consulte su EPS o busque a otro dispensario.
0: O vaya, mate, robe, atraque y busque plata para comprarlo en la droguería, porque es que uno a veces no sabe.
1: No, pues sí, pero realmente no son las maneras, pero de todas formas, pues hay soluciones. Digamos que esa manera de colapsar no es lo adecuado, lo que usted decía, Janela.
0: Pero hay que buscar, sí, es que a uno le toca solucionar, sino en la casa se le muere el paciente, mija. 4:27, Marisol, hablemos de Rosalía, por favor.
1: Bueno, Janelda, y para apaciguar un poquito este momento, le cuento que la cantante ya está en Bogotá. Ella lo confirmó a través de sus redes sociales y bueno, está acá para nada más y nada menos que ofrecer sus esperados conciertos de esta gira internacional que ha sido noticia durante varios meses, y serán en el Movistar Arena de la mano del Lux Tour, que es lo que ella está promocionando y es su gira, y los conciertos serán hoy 16 de julio y además el 18 de julio. Son dos fechas. A su llegada a Bogotá, ella compartió un mensaje diciendo, bueno, pues ya estoy cerca del concierto, ya estoy en Bogotá y con la bandera de Colombia. Entonces ya confirmando su presencia en nuestro país, los organizadores de este concierto confirmaron que las puertas del escenario abrirán con varias horas de anticipación e hicieron un llamado a los asistentes para llegar temprano, evitar el uso del carro, del transporte privado, porque a veces no hay en el Movistar Arena, a veces no hay parqueadero cerca disponible, entonces pues utilizar el transporte público, presentar la boleta y seguir las recomendaciones al ingreso del recinto. Por supuesto, es un espectáculo que ha sido catalogado y destacado internacionalmente por su propuesta visual teatral, con un repertorio centrado en el más reciente álbum Lux, en su más reciente etapa musical, y bueno, siempre tiene un espacio que es como las confesiones, donde usualmente es una antesala para la canción de La Perla, y pues en ese espacio la gente cuenta sus confesiones, a ver a quién traerá Rosalía para ese espacio. Además, esta canción Despechada, a propósito de fútbol, la utilizaban mucho en este mundial, la utilizaron mucho cada vez que la selección de España realizaba un gol.

0: 4:29 en un esfuerzo por optimizar los tiempos de ejecución y mitigar el impacto en la movilidad en la capital del país, las obras del Grupo 1 del Corredor de la Carrera Séptima han incorporado una tecnología de vanguardia que promete revolucionar el desarrollo de este proyecto. Se trata del sistema Pipe Jackin, que significa hincado de tubería, una avanzada metodología de excavación subterránea que permitirá acelerar la construcción de una de las redes de acueducto más importantes de la obra, recortando cerca de un año del tiempo estimado de la intervención total. A diferencia de los métodos de excavación tradicionales que requieren abrir profundidades, con este nuevo método pues será de manera subterránea y pues la buena noticia, ahorrará por lo menos un año de esta obra.
1: Ojalá, yo a veces pienso como va el metro rápidamente, que qué tal que lo terminen antes, eso soñar mucho.
0: Posiblemente, Yanilda. No, pero sí es una posibilidad.
1: ¿A cómo vas? La verdad, que lo terminen antes. 4:30.
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5: 4:30 de la madrugada.
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1: 4:32. Esto avanza muy rápido. Esta hora se pasa toda, ¿no?
0: Volando, sí, señora.
1: A 1000 por hora, porque nos encanta trabajar para ustedes, para nuestros oyentes. Nos encanta madrugar para que ustedes estén bien informados siempre aquí en la FM. Aquí está otro paquetaco de noticias en lo que tiene que ver con el periplo que ha hecho en las últimas horas el vicepresidente electo José Manuel Restrepo a los Estados Unidos. Se reunió, la foto fue ampliamente difundida, con el secretario de Estado de los Estados Unidos, el señor Marco Rubio. Esto dijo al respecto.
10: Una reunión muy importante para Colombia. Primero porque reivindicamos de nuevo esta relación entre Colombia y los Estados Unidos que ha sido tan exitosa por más de 200 años. Hay un compromiso de fortalecer el comercio, la inversión entre ambas naciones, pero también el compromiso que tiene Colombia de luchar contra la inseguridad, contra ese crecimiento desbordado en la producción de hoja de coca en nuestro país. Un trabajo mancomunado por la recuperación de la democracia en Venezuela, como una oportunidad, entre otros, además, para nuestra nación, para nuestro país.
1: Otra voz importante en este periplo es la de Jeff Bartos. Él es embajador de Estados Unidos ante la ONU. Él calificó de inadmisible, fue su término, que el actual gobierno de Colombia pretenda impedir una transición pacífica y democrática con el presidente electo.
11: Cualquier amenaza para impedir el proceso democrático y un traspaso de poder pacífico y sin sobresaltos son inaceptables. Estados Unidos mantiene una profunda preocupación por la inestabilidad, la violencia y el cultivo y producción ilegales de drogas en Colombia. La violencia y el narcotráfico de las organizaciones terroristas y de los grupos armados ilegales amenazan a la seguridad de los colombianos, de toda la región y de los estadounidenses.
1: También otra voz, Luis Méndez, él es el subsecretario adjunto para América del Sur de la Oficina de Asuntos del Hemisferio Occidental del Departamento de Estado. El nombre es larguísimo, pero ese es su cargo. Él dijo desconocer los presuntos planes para sacar al presidente Gustavo Petro de la lista OFAC, es decir, la llamada lista Clinton, tras ser cuestionado por la representante María Elvira Salazar, como les decían los titulares, que ella indagó sobre qué pasará con el mandatario saliente luego de que efectivamente deje el cargo el 7 de agosto.
12: What our policy will be with respect to Petro's OFAC sanctions, we'll expect him to just remediate previous actions
13: taken. What is the State Department asking or advising the president to do?
1: Bueno, ahí está la intervención de la congresista. Ella es del Partido Republicano, María Elvira Salazar, indagando sobre qué pasará, porque aquí pues eso es lo que se ha venido barajando. Efectivamente, si él será o no excluido de la lista OFAC. También habló el congresista demócrata Georgie Meigs. Hace una advertencia al gobierno Petro para que reconozca los resultados de las pasadas elecciones.
14: Mr. De La Espria won the June 21st election. It was close. It was contentious. But let me be clear.
1: También aquí está la representante María Elvira Salazar. Criticó, aquí viene el otro tema grande, fuerte, los procedimientos de ICE en lo que tiene que ver con este caso que tanto nos ha dolido en Colombia, la del joven colombiano Joan Guerrero, que sucedió en las últimas horas en Estados Unidos cuando efectivamente estuvo en este operativo del ICE donde lamentablemente fue asesinado.
15: De la manera que las fuerzas de inmigración de este país en el año pasado, sobre todo, se comportaron, se le fue la mano, y se lo he dicho al presidente y lo he dicho porque es la verdad. Nosotros en este país, el presidente prometió que iba a deportar a la gente que tenía récords criminales severos, a la gente que no, los que no tienen papeles y que no deben estar aquí. Pero alguien
1: ahí
15: que
1: está,
15: tenía
1: también un fuerte pronunciamiento del presidente Gustavo Petro en este sentido. Y han criticado mucho a los funcionarios del gobierno entrante, del gobierno que está por entrar, porque todavía no se han pronunciado sobre este caso. 22 Aldair, vámonos con el mejor para hablar de política dura. La que tiene que ver con lo que está pasando en el Congreso para conformar las mesas directivas de cara a este Congreso próximo que se va a instalar precisamente este fin de semana, el 20 de julio. El partido de la U, Centro Democrático, incluso el propio Pacto Histórico, están, como decía uno en la casa, agarrados de las mechas. ¿Por qué? Aldair Rodríguez.
16: Se conoció el borrador de acuerdo entre compromisarios para las presidencias del Senado durante el periodo 2026-2030. La U asumiría el primer año con Alfredo de Luque. El segundo le correspondería al Centro Democrático, al Partido Liberal el tercero y al Conservador el cuarto. El documento que fue conocido por la FM también mantiene a Diego González en la Secretaría General y a Astrid Salamanca en la Secretaría Administrativa. Sin embargo, el Centro Democrático aún no da su visto bueno e insiste en ocupar a la presidencia del Senado durante el primer año con Honorio Enríquez. Esta postura del partido del expresidente Álvaro Uribe Vélez ha generado reacciones en varios sectores. El presidente del Partido Conservador, Efraín Cepeda, rechazó la posibilidad de que esta dignidad se defina voto a voto el 20 de julio e instó nuevamente a respaldar la petición del presidente electo Abelardo de la Espriella para que De Luque sea quien presida el Senado.
17: He escuchado que se está proponiendo por parte del Centro Democrático, no me consta, ir voto a voto a la plenaria. Me parece mala cosa. No sé si aquí estamos dispuestos a que sea el Pacto Histórico el que defina la presidencia del Senado. Sería un absoluto contrasentido. Me parece que esa no es la vía, que ese no es el camino.
16: De otro lado, el Pacto Histórico negó que existan acercamientos con el Centro Democrático para respaldar la candidatura de Honorio Enríquez a la presidencia de la corporación. El senador electo Kevin Gómez, quien es compromisario de esa colectividad, aseguró que de momento están concentrados en consolidar un bloque sólido de oposición.
18: Como compromisario del Pacto Histórico en el Senado, puedo decir que no hay ningún acercamiento de ningún tipo con el Centro Democrático, y hemos estado conversando internamente nosotros con los sectores que vamos a hacer oposición en el Congreso de la República, y estamos consolidando nuestro propio bloque y nuestro acuerdo interno.
16: Este jueves continuarán las reuniones de compromisarios. Se reunirán en una nueva jornada con el ministro designado del Interior, Rodrigo Lara, para tratar de llegar a un consenso.
1: Vamos a ver qué pasa también con Daniel Briceño, si efectivamente es o no el presidente de Cámara de Representantes. Recordemos que es la cuota del Centro Democrático. 4:38 PM, el presidente electo Abelardo de la Espriella se reunió en las últimas horas, dentro de todo lo que le está haciendo, con el procurador general Gregorio El Hash. ¿De qué hablaron, Marlon Barros?
19: El presidente electo Abelardo de la Espriella recibió otro visitante clave de cara al inicio de su administración, que empezará el 7 de agosto, el procurador general Gregorio El Hash. Se reunieron en Barranquilla, la ciudad en la que se refugió desde la semana previa a la primera vuelta de las elecciones presidenciales y que ha convertido en su cuartel general durante la transición gubernamental. De acuerdo con la oficina de prensa del próximo jefe de Estado, de la Espriella sostuvo que Colombia necesita instituciones fuertes, respetadas e independientes, capaces de ejercer sus funciones con autonomía, rigor y responsabilidad. La nueva administración prometió una relación institucional respetuosa y transparente con los órganos de control. Gregorio El Hadj fue secretario del Senado por 13 años. Construyó una relación sólida con la mayoría de congresistas que terminaron escogiéndolo como jefe del Ministerio Público luego de que el presidente saliente, Gustavo Petro, lo ternara. Entre las funciones del Procurador General están, por ejemplo, emitir conceptos sobre las leyes que terminen demandadas ante la Corte Constitucional. Si una iniciativa del Ejecutivo es examinada en el alto tribunal, el Hadj deberá pronunciarse.
1: Muy bien, gracias, Marlon. 4:40. Vamos a pasar a otro tema espinoso. La delimitación del controvertido páramo de Santurbán, que es uno de los páramos más importantes del país. Abastece de agua a los departamentos de Santander, Norte de Santander y zonas aledañas. Hay una larga polémica por su delimitación. El gobierno ya presentó una nueva propuesta para avanzar en este proceso, pero esta situación ha generado unos choques impresionantes con la comunidad. Catalina Porras, ¿por qué?
20: El Ministerio de Ambiente presentó 3 proyectos de resolución con los que busca avanzar en la protección del páramo de Santurbán. Las iniciativas contemplan una delimitación progresiva del ecosistema, la creación de una nueva reserva permanente en el municipio de California y la ampliación de una reserva temporal hasta el año 2029. Irene Vélez, ministra encargada, aseguró:
21: presentamos a la ciudadanía la resolución 863 del año 2026. Mediante esta resolución adoptamos una metodología absolutamente innovadora que permite la delimitación progresiva en los páramos, sin reducir bajo ninguna manera estándares de integralidad ni términos de la gobernanza, ambos incluidos en la sentencia T-361 del año 2017. Además, hoy estamos publicando 3 proyectos de resolución que en su conjunto buscan proteger tanto el páramo como el sistema hídrico del macizo montañoso de Santurbán. Quiero hacer una precisión. Con estos instrumentos normativos no estamos desconociendo la realidad de la minería tradicional de arraigo comunitario en este territorio.
20: Estas medidas han sido rechazadas por asomineros y organizaciones mineras de Soto Norte que consideran que las decisiones afectan a la minería legal de la región y que se estaría desconociendo el proceso de concertación ordenado por la Corte Constitucional. Al respecto, la presidenta de Asomineros, Ivonne González, aseguró:
22: con estas 3 resoluciones que acaba de salir el ministerio del presidente Gustavo Petro, le están entregando oficialmente el páramo de Santurbán a la minería criminal. Los quieren desplazar para dejarles el ladito. Eso es lo que buscaban y eso es lo que creen que van a lograr.
20: Las organizaciones anunciaron que presentarán acciones legales contra el Ministerio de Ambiente y los funcionarios responsables, mientras continúa la discusión sobre el futuro de la delimitación del páramo de Santurbán a tan solo 23 días que finalice el gobierno de Gustavo Petro.
23: Diana Alvarado, con las noticias de Bogotá en la FM.
0: 4:42 minutos, la crisis del agua en Bogotá se traslada al terreno político y enciende las tensiones en el proceso de empalme presidencial. El equipo del mandatario electo Abelardo de la Espriella, liderado en materia ambiental por su designado ministro de Ambiente, Fabio Arjona, lanzó una dura crítica contra el gobierno de Gustavo Petro por lo que considera una omisión crítica que perjudicó directamente a los bogotanos durante la sequía. Según Arjona, mientras Bogotá sufría un estricto esquema de racionamiento de agua a lo largo del 2024 debido a los mínimos históricos en el sistema de embalses de Chingaza, el gobierno saliente mantuvo congelada una solución clave: la autorización para reutilizar el agua tratada de la planta de tratamiento de aguas residuales Petar Salitre. Esta controversia gira en torno a una solicitud de concesión que la empresa de acueducto de Bogotá tramita desde hace 2 años. El objetivo de este proyecto es obtener el aval para redireccionar el agua tratada de la Petar Salitre hacia procesos industriales, obras de construcción y actividades comerciales de lavado que no requieren agua potable. De acuerdo con los argumentos de la administración entrante, el aprovechamiento de este recurso no potable habría restado una presión gigantesca sobre los embalses de agua potable de la ciudad.
1: Ahorita vamos a hablar de los zorros.
0: Sí, señora, porque están apareciendo en Bogotá.
1: De zorros, sí, señores. 4:44.
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0: bien, Marc Anthony y Marisol, por favor.
1: Me encanta, Yanilda. Uy, me encanta.
0: Ya él está muy flaco, está muy llevado.
1: No, pero no me refiero a lo físico, pero me refiero como
0: en las dos. A mí antes me parecía, pero es que estás hablando.
1: No, pero es que yo lo vi en vivo la última vez, sí, que vino acá en Bogotá, estuve en el Med Plus.
0: Una vez en el Festival Vallenato.
1: No, yo lo vi hace poquito, el año pasado, en el Med Plus, sí, que fue como la última presentación que hizo acá en Bogotá, así abierta al público, porque hace poquito hizo otra de manera, sí, más privada. Y pues espectacular, Yanilda, o sea, esa voz impecable, esa energía, esa puesta en escena, claro, perfecto. Sí, o sea, Marc Anthony me encanta. Bueno, yo sé que le encanta a muchos oyentes y pues alrededor del mundo, no solamente aquí en Colombia, y es noticia porque él, junto a Ricardo Montaner y junto al colombiano Faith, encabezarán un gran concierto benéfico a favor de Venezuela, que es una iniciativa para recaudar fondos y apoyar programas de asistencia humanitaria dirigidos a niños y familias venezolanas que sabemos están pasando una situación bastante complicada tras estos terremotos. Y el evento reunirá a varios artistas invitados y además será una jornada dedicada totalmente a la solidaridad con la población afectada con la crisis humanitaria. Y según lo informó CNN, el concierto también combinará presentaciones musicales con una campaña de donaciones para financiar todo este proyecto en alimentación, en salud, en educación, y el objetivo será totalmente movilizar todo ese apoyo internacional, un 100% hacia la música. Y la participación de Faith, de nuestro colombiano Faith, convierte pues este evento en algo muy espectacular, y además él sería el único colombiano confirmado en el cartel que participará en ese evento.
0: ¿Cuándo entonces va a ser el concierto? Escúchame.
1: El concierto pues se realizará el domingo 16 de agosto en Miami, Florida. Los boletos para la gente que está en Miami se pueden conseguir en Ticketmaster, y bueno, ahí ya, ajá, se puede como agendar el tema, pero pues es un gran cartel, o sea, además de ellos tres, pues también está Elena Rose, Silvestre Dangón, ah bueno, también es el otro colombiano también confirmado en cabeza de cartel, gente de zona, Mau y Ricky, también está la...
0: Se le hizo como tarde, ¿no? Mira lo que hizo Nicky Jam.
1: Sí.
0: ¿Acuerdas lo que hizo Nicky Jam al 2-3 días después del terremoto? No,
1: claro,
0: no
1: está que bueno, es que sí, es un poco distinto movilizar algo que es tuyo, Yanelda. Sí. O sea, si usted...
0: Su avión.
1: Exacto, su avión, su carro, su bicicleta, su lo que sea, sí, que es suyo, usted misma decide, bueno, cómo, sí, se realiza. A diferencia de organizar todo un evento, que eso ya requiere más logística.
0: Para ayudar a estas personas que lo siguen necesitando.
1: Sí.
0: ¿Cuándo va a ser?
1: El 16 de agosto en Miami, entonces los que quieran participar, y bueno, además que es una gran noticia porque es un concierto con grandes artistas.
0: 4:49, Carolina. Traemos
2: una agüita ahí. ¿Qué quieren?
0: Póngale cuidado a Marisol. RCN ya presentó su estrategia para este segundo semestre del 2026 con nuevas producciones. Adivine cuál es la máxima.
1: Masterchef, claro. Eso. Es que estaba pensando para quererte.
0: No, también para seguirte queriendo.
1: Para seguirte queriendo, la segunda temporada, claro.
0: La segunda temporada. Otros eventos de entretenimiento, cobertura deportiva impresionante.
1: Claro.
0: Todo esto en el marco de esa gran estrategia que tenemos.
1: No, y las cifras, usted vio las cifras que alcanzaron nuestros enlaces deportivos, o sea, los partidos, todo lo que ha conllevado el Mundial, sí, son cifras espectaculares a nivel digital, Yanilda.
0: Qué bueno, en digital, todos nuestros canales aliados bien. Sí, señores, encontrémonos en las regiones. Esto es lo que tendremos para todos ustedes, nuestros oyentes y televidentes, para este segundo semestre que comienza. David Rincón.
3: Tras un primer semestre marcado por la cobertura de este Mundial de Fútbol 2026, las selecciones y grandes formatos de entretenimiento, RCN presenta su apuesta para la segunda mitad de este año, enfocada en nuevas producciones, eventos de gran formato y el fortalecimiento de su presencia en las regiones. N. Mauricio García, gerente comercial de Canal RCN y RCN Radio, destacó que la compañía llega al segundo semestre con una agenda robusta de contenidos y proyectos multiplataforma.
4: 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Tenemos nuevas producciones en el canal RCN, porque viene el lanzamiento de una nueva sesión de MasterChef Celebrity. Adicionalmente, nueva novela para Seguirte Queriendo, con Sebastián Martínez. Y tenemos además un proyecto especialísimo para las regiones, donde vamos a ir con toda nuestra multiplataforma a recorrer el país y hacer visibles esas buenas prácticas que tienen las regiones con canal RCN, con RCN Radio, con la República.
3: Por su parte, Álvaro Velázquez, vicepresidente comercial de RCN, explicó que la estrategia también contempla el fortalecimiento de la oferta deportiva con el fútbol profesional colombiano a través de Win Sports y la FM Más Fútbol.
5: Mira, la apuesta va a seguir basada en un mundo de deportes donde vamos a seguir con el fútbol profesional colombiano a través de Win y la FM Más Fútbol. Vamos a tener también los partidos amistosos de la Selección Colombia, que son 4, a través del canal RCN, y el ciclismo, que termina siendo uno de esos pilares bien, bien importantes, donde tenemos Vuelta a España, Vuelta a Colombia, Clásico RCN. Entonces los deportes van a seguir siendo uno de nuestros pilares.
3: También destacó los resultados obtenidos durante la transmisión del Mundial 2026, evento que reunió a más de 15 millones de personas en algunos encuentros de la Selección Colombia y que consolidó una estrategia de cobertura multiplataforma que integró televisión, radio, redes sociales y plataformas digitales.
0: Hay que prepararse para todas estas buenas series y programación del canal RCN para este segundo semestre ya de este 2026, 5:52. Valió la pena este mundial, sigue valiendo la pena, ya estamos casi que cerrando prácticamente este más de mes y pico larguito de mundial. El próximo domingo, la gran final, ya sabemos todos, Argentina, España serán los grandes, los mejores del mundo en este momento, serios, no me puedo equivocar, son las mejores selecciones del mundo que han logrado esta final. Nos tiene usted pendientes también otras voces importantes que se escucharon, sobre todo la del protagonista al término del partido.
6: La verdad que me emociona. Leo tiene 39 años, tiene todo lo que un futbolista quiere y sigue peleando como el mejor. Así que nosotros nos queda nada más dejarnos todo, correr por él, correr por toda la Argentina, y bueno, la verdad estamos muy contentos.
7: Estábamos escuchando a Juliana Simeone, el hijo del Cholo, Yanelda, sí, que entre lágrimas también dice: Messi, 39 años, sigue corriendo, o sea, habla todo por Argentina. O sea, llena entre lágrimas muchos jugadores salieron a decir que estaban orgullosos de representar al país como lo que es Argentina, el fútbol de Argentina, la pasión con la que se vive el fútbol en este país. Y también está Lionel Scaloni, que dijo que los jugadores son unos indios, o sea, él lo dice en el buen sentido,
0: sí.
7: Pero que dice que juegan como si tuvieran 7, 8 años.
8: Yo los conozco a ellos, yo sé cómo son, yo sé que son indios, pero en el buen sentido de la palabra, se han criado en ambientes donde no tenían miedo a nada, donde eran los mejores en todos lados, de chiquito competían y todos esperaban mucho de ellos, no le pesa la responsabilidad, no le pesa. Entonces, cuando vos ves eso, ves esa demostración de los jugadores, es porque están jugando como si tuvieran 7, 8 años. No están pensando en decir, uy, si fallo, uy, estamos quedando afuera de una semifinal, de una final. Están pensando en jugar al fútbol, que es lo que hicieron toda la vida.
0: Bien, a mí esto me impresionó, como decíamos hace un momento, el monstruo que ha sido Messi, cómo condujo y llevó este equipo nuevamente a esta gran final del Mundial de Fútbol, y se queda uno sin palabras, pero quiero que escuchemos otra vez
7: a Lautaro Martínez. Es que la confesión de él, que al principio cuando dice: mi viejo me regaló unos botines y siempre soñé hacer un gol, y lo que dice la mamá también es muy sabio.
9: Para mi vieja, que del día también que yo me fui a Racing, jamás dejó de tender mi cama, y eso para mí vale más que un gol, que una final. Tengo a mis dos hijos ahí que me han cambiado la vida desde que han llegado. Más que un cambio. Disfruto de todo esto. Disfruto, mi hija me hizo bajar un cambio. Mi hijo tres cambios, y hoy soy un hombre, disfruto de la vida.
0: Además, un hombre joven todavía, que tiene mucho por delante, y de verdad que fue muy, muy emocionante. Creo que fue una de las mejores palabras que he escuchado yo al término de un partido.
7: Sí, Yanelda, él es el referente y capitán del Inter de Milán. Entonces, él también ha luchado por este mundial. No se le ha dado, pero ayer anotar ese gol ayer fue el desahogo total.
0: Desahogo, y fue como el éxtasis de este mundial. Don Sergio, gracias, ya volvemos con usted. Hoy les estamos recordando que será la entrega de los galardones de Gacetas de Colombia de José Gámez. los galardones heterogéneos en el Club El Nogal. Va a estar, me dice él, que va a estar nuestro director Juan Lozano, también va a estar Benigno Muñoz, Chalo González, en esta casa, allí, de esta casa, por supuesto, que van a recibir este gran galardón de Gacetas de Colombia. José Gámez, un abrazo para ti. Diana, rápidamente, ¿qué pasa con los zorros?
10: Sí, señora, pues hay gran conmoción por el avistamiento de, al parecer, 8 zorros perrunos que han sido identificados por la comunidad en la localidad de Kennedy, según residentes de la zona, quienes han compartido imágenes en redes sociales. Estos animales han aparecido en inmediaciones de conjuntos residenciales, por lo que estarían siendo alimentados por la comunidad. No obstante, sí, las autoridades han alertado sobre los riesgos de que esta especie tenga cambios directos en su conducta, pues su principal objetivo es buscar alimento en dicha zona. Están diciendo que no los alimenten. Sí. Si los ven, no los determinen.
0: Para eso ellos está la Secretaría de Ambiente.
10: Exacto, ¿no? Cuiden. Y ellos vuelven a su, sí, a su origen.
0: También va a estar allí en el Club de Nogal Astrid Álvarez. Ella es colega y amiga en Palmira. Siempre, siempre nos escucha. José, un abrazo para ti. Ya 4:00 a.m, 57 minutos. En segundos nos conectamos nuevamente con ustedes a través de nuestro canal aliado, Red Más Noticias, y por supuesto nuestro canal de YouTube, La FM Colombia. También ya llega William Calderón. 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

0: Muy buenos días, 5 de la mañana en punto. Hoy es jueves 16 de julio del 2026. Muchas noticias esta madrugada. Una de las más importantes tiene que ver con esa audiencia que se realizó en el Congreso de Estados Unidos sobre el futuro de Colombia. Y allí hubo una noticia bien importante, y es que el gobierno de los Estados Unidos, por lo menos el Departamento de Estado, hasta ahora no tiene ninguna gestión que esté adelantando para sacar de la lista Clinton al hoy presidente de Colombia, Gustavo Petro. Lo que se estaba debatiendo, mirando, era el futuro de Gustavo Petro después del 7 de agosto. ¿Qué va a pasar con el mandatario de los colombianos a partir de esa fecha? Hubo insistentes llamados por parte de los congresistas para garantizar la seguridad y la tranquilidad en el país. También otro de los hechos importantes que surgió allí. Bueno, y lo del Mundial, tremendo. Argentina, impresionante, es el finalista con España para la final del Mundial del 2026 el próximo domingo. Todavía está celebrando Argentina a esta hora. 5 de la mañana, 1 minuto, vamos con los titulares.
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2: 5 de la mañana, 2 minutos. El secretario de Estado de los Estados Unidos, Marco Rubio, calificó de excelente la reunión con el vicepresidente electo de Colombia, José Manuel Restrepo, para hablar sobre el futuro y la alianza entre los dos países. Esperamos colaborar con el gobierno del presidente electo Abelardo de la Estrella para fortalecer la cooperación en seguridad y ampliar lazos económicos, dijo Rubio. Por su parte, el presidente de la Estrella aquí en Colombia se reunió con Susana Cordero Guerra, ya la vicepresidenta del Banco Mundial para América Latina y el Caribe. También hablaron del tema relacionado con la economía. Luego se reunió con el procurador Gregorio El Hash, con quien habló del reto de la autonomía de los órganos de control en Colombia. Presidente del Partido Conservador, Efraín Cepeda, este es el otro zafarrancho que hay actualmente en el Congreso, rechazó la posibilidad de que el Centro Democrático busque definir la presidencia del Senado voto a voto en plenaria, esto a raíz de la conformación de las mesas directivas del legislador. Luis Méndez, subsecretario adjunto para América del Sur del Departamento de Estado, dijo que desconoce los planes de Estados Unidos en relación con el presidente Gustavo Petro y la inclusión en la lista OFAC luego de que él deje el poder. La Contraloría encontró irregularidades, presuntas irregularidades por 33 mil millones de pesos en la Unidad Nacional de Víctimas. Otra noticia económica, la producción industrial cayó 0.4% en mayo, según el DANE. Y lo que decía William, la noticia del Mundial. Argentina vence 2-1 a Inglaterra y pasa a la final con España, partido que se jugará ya el próximo domingo, y con eso le damos la despedida al Mundial. 5 de la mañana, 3 minutos, bienvenidos a la FM.
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0: 3 minutos, vamos de inmediato a Estados Unidos, la noticia más importante para Colombia. Ha transcurrido allí en las últimas horas la audiencia que ha adelantado el Congreso de Estados Unidos de la mano de varios congresistas republicanos y con la presencia del vicepresidente electo de Colombia, José Manuel Restrepo, para tratar de esclarecer cuál va a ser el futuro de Colombia. Un renacer es lo que está mirando el gobierno de Estados Unidos y el Congreso de Estados Unidos de lo que podría ocurrir en Colombia a partir del próximo 7 de agosto. Y la noticia que les decíamos, la más importante, tiene que ver con el anuncio que ha hecho uno de los funcionarios que fue citado precisamente a la audiencia, el subsecretario de Estado para América del Sur, a quien puntualmente los congresistas le preguntaron sobre si hay algún tipo de acción del gobierno de Estados Unidos para sacar de la lista Clinton al hoy presidente Gustavo Petro. Recuerden que en la lista Clinton están personas naturales, gobiernos o empresas o entidades que han tenido relación con organizaciones que considera Estados Unidos son o terroristas o narcotraficantes. Yana Mateus en Miami, buen día.
1: Sí, William, muy buenos días para usted, también para todos los oyentes. 6:05 en la costa este de Estados Unidos. Sin duda, Colombia fue tema muy importante en el Congreso, también en el gobierno aquí en Estados Unidos. Y es que durante una audiencia del subcomité sobre el hemisferio occidental enfocada en las relaciones entre Estados Unidos y Colombia, el subsecretario adjunto para América del Sur,

0: the genesis for that designation was due, as you said, to his failed counter-narcotics policies that fueled coca cultivation and production and led to cocaine that reached the United States that killed American citizens. So there was action that was needed to be taken, and the president was decisive in taking that action. Now, as it pertains to what our policy will be with respect to Petro's OFAC sanctions, we'll expect him to, just remediate.
1: Señaló el subsecretario adjunto para América del Sur del Departamento de Estado que el origen de esa designación se debió a las políticas fallidas de Petro en la lucha contra el narcotráfico, que impulsaron el cultivo y la producción de coca y provocaron también que la cocaína llegara a Estados Unidos y causara la muerte de ciudadanos estadounidenses. Y añadió William que por eso era necesario tomar medidas básicas y que el presidente actuó de manera decidida. Explicó en cuanto a cuál será la política de Estados Unidos respecto a las sanciones de la OFAC contra Petro, que esperan que tome medidas para remediar las acciones previas. Pero también habló el congresista Gregory Mix, quien hizo una clara advertencia al gobierno del presidente Gustavo Petro para que reconozca los resultados de las elecciones presidenciales en Colombia. Y lo dijo en esa misma audiencia que fue convocada por la representante María Elvira Salazar. Escuchamos al congresista Gregory Mix.
2: Mr. De La Espria won the June 21st election. It was close. It was contentious. But let me be clear. It was free and fair elections with credible results. So I say to outgoing President Petro,
1: señaló el congresista Gregory Mix que las elecciones se realizaron de manera clara y que por ese motivo se debe respetar los resultados de las mismas y con ello adelantar esa transición pacífica en Colombia. También habló la congresista María Elvira Salazar, quien fue quien convocó a esta audiencia especial en el Congreso y criticó los procedimientos de ICE, en la Oficina de Control de Activos Extranjeros, tras la muerte del joven colombiano Joan Guerrero en el estado de Maine.
3: De la manera que las fuerzas de inmigración de este país en el año pasado, sobre todo, se comportaron, se le fue la mano, y se lo he dicho al presidente y lo he dicho porque es la verdad. Nosotros en este país, el presidente prometió que iba a deportar a la gente que tenía récords criminales severos, a la gente que no, los que no tienen papeles y que no deben estar aquí. Pero alguien que tenía tantos años y que tiene un permiso de trabajo y que lo detienen y que hay una equivocación, siempre hay una equivocación, pero que ya no haya más. Y lo he dicho claramente, y ese internamente, aquí estamos hablando de Colombia, pero se están equivocando, que no están viendo lo que está pasando y que los hispanos hay que respetarlos.
1: Esa es la crítica que hay en el Congreso de Estados Unidos por parte de varios sectores por la muerte de inmigrantes que tienen sus documentos, pero que sin embargo son atacados por parte de agentes de ICE en esas redadas de inmigración.
4: Bien, ahí está toda la reacción del Congreso en los Estados Unidos en lo que está ocurriendo en materia de transición política en Colombia y en la posibilidad de que el hoy presidente Gustavo Petro, presidente metido en la lista OFAC, en la lista Clinton, por considerar Estados Unidos que ha tenido contactos, intereses con organizaciones criminales, pues no hay ningún tipo de movimiento. Es el Departamento del Tesoro, según lo que está establecido en el gobierno norteamericano, el que deberá sacarlo de la lista. Pero hasta ahora, ningún movimiento, Diana, por todo lo que nos está reportando usted precisamente desde Miami. Pero miremos también lo que ha dicho el vicepresidente y la comisión enviada por el presidente electo Abelardo de la Espriella, a adelantar contactos no solo con el Departamento de Estado, sino con el Banco Mundial. La gestión que están adelantando los integrantes más destacados del gobierno entrante de Abelardo de la Espriella. El balance de lo que ha ocurrido en esa materia, Diana.
1: Sí, William, es que sin duda esta visita del vicepresidente electo y toda su comitiva pues marca sin duda el inicio de una nueva etapa en la relación entre Estados Unidos y Colombia. Un punto fundamental, además de estas reuniones a las que usted hace referencia, es ese encuentro muy importante que sostuvo el vicepresidente electo José Manuel Restrepo con el secretario de Estado Marco Rubio, quien dijo a través de su cuenta de X que pudieron discutir el futuro de la asociación entre Estados Unidos y Colombia. Pero aquí también el vicepresidente electo José Manuel Restrepo dijo que esa reunión marcará el inicio de una etapa diferente en los vínculos entre los dos países a partir del 7 de agosto, cuando asumirá el nuevo gobierno. Entre los temas tratados, Restrepo señaló el interés conjunto

0: conjunto en combatir la inseguridad y el narcotráfico, así como esa intención de trabajar coordinadamente para apoyar la restauración de la democracia en Colombia. Pero escuchemos, William, al vicepresidente electo José Manuel Restrepo desde Washington.
1: Una reunión muy importante para Colombia. Primero porque reivindicamos de nuevo esta relación entre Colombia y los Estados Unidos que ha sido tan exitosa por más de 200 años. Hay un compromiso de fortalecer el comercio, la inversión entre ambas naciones. Pero también el compromiso que tiene Colombia de luchar contra la inseguridad, contra ese crecimiento desbordado en la producción de hoja de coca en nuestro país. Un trabajo mancomunado por la recuperación de la democracia en Venezuela como una oportunidad.
0: Señaló también el vicepresidente electo que hay un compromiso de fortalecer el comercio y la inversión entre ambas naciones, pero también el compromiso que tiene Colombia de luchar contra la inseguridad. Así que sin duda, William, pues se abren las puertas para una nueva etapa en las relaciones entre Estados Unidos y Colombia.
2: Bien, Diana, muchas gracias. 5:12, volvemos más adelante. Hoy la agenda informativa está muy centrada en Estados Unidos y en lo que va a pasar en Colombia a partir del 7 de agosto. 5:12. Aterrizamos en el Congreso. Yanelda, buenos días.
3: Ese es otro zafarrancho bueno que está allá por la conformación de las mesas directivas.
2: Sí, porque el próximo 20 de julio pues asume el nuevo Congreso de la República que fue elegido recientemente. En marzo, ¿no? Esas elecciones fueron en marzo.
3: La de marzo, correcto.
2: Ese Congreso, pues, tiene que establecer, de acuerdo a lo que se han determinado, de acuerdo a los apoyos también que recibió el gobierno electo de Abelardo de la Espriella, toda su mesa directiva, quien va a ser el presidente del Congreso, que va a ser determinante en estos primeros meses de gobierno, y toda la mesa directiva. La puja, ¿cómo va la puja? ¿Quién va a quedar de presidente del Congreso de la República el próximo 20 de julio? Es la gran inquietud que hay. Yanelda.
3: Sí, señor, la gran inquietud planteada precisamente por el presidente del Partido Conservador, Efraín Cepeda, porque hay un ala que se ha estado moviendo por los lados del pacto histórico. Inicialmente, según esos acuerdos, lo que estaba pactado era que quedase, por lo menos, en manos del Centro Democrático. El presidente Efraín Cepeda rechazó la posibilidad de que el Centro Democrático busque definir precisamente esta presidencia voto a voto, porque dice correría un alto riesgo. Escuchemos.
4: No sé si aquí estamos dispuestos a que sea el pacto histórico el que defina la presidencia del Senado. Sería un absoluto contrasentido. Me parece que esa no es la vía, que ese no es el camino. Y como lo he expresado, esta presidencia de Abelardo de la Espriella es atípica, no llega por ningún partido tradicional, por casi ningún partido. Y realmente yo digo es la presidencia milagro, porque Abelardo de la Espriella se enfrentó a todo el gobierno nacional, todos los institutos, los ministros, comenzando desde el presidente de la República.
3: El llamado es para que voten, como estaba previsto, por Alfredo de Luque, para que presida el Senado durante el primer año en esta nueva legislatura. Se la está peleando con Honorio Enríquez del Pacto Histórico, que es donde él dice, básicamente, Efraín Cepeda, que hay que tener mesura para considerar la propuesta del propio presidente electo.
4: Inyectaron ríos de dinero en ese debate electoral, pusieron a participar los grupos armados, narcotraficantes, etcétera, y Abelardo de la Espriella ganó. ¿Será que una persona que nos ha librado de las garras de esa izquierda, que lo que ha hecho es destruir la salud, que lo que ha hecho es incrementar el narcotráfico, los grupos armados, la extorsión, pues no será que tendrá derecho a decir el presidente del primer año? Es cambiar el orden de los factores. A la U le correspondía el cuarto año, subo el primero y todos bajamos uno. El Partido Conservador 5-15.
2: La puja está de la siguiente manera. Es de Luque, del Partido de la U,
3: correcto,
2: o
3: Honorio Enríquez.
2: Honorio Enríquez, del Centro Democrático. Sí. Entre esas dos fuerzas está la tensión para quien debe asumir el próximo 20 de julio la presidencia. Pero hay más reacciones, Yanela.
3: Sí, señor, precisamente de Kevin Gómez, el senador electo del Pacto Histórico. Él habla también por esa otra versión de que supuestamente el pacto histórico estaría detrás de esta candidatura. Negó estas versiones sobre esos acercamientos de este partido para apoyar la candidatura de Honorio Enríquez, que es del Centro Democrático, en cambio del de la U, que es el señor de Luque.
5: Como compromisario del pacto histórico en el Senado, puedo decir que no hay ningún acercamiento de ningún tipo con el Centro Democrático, y hemos estado conversando internamente nosotros con los sectores que vamos a hacer oposición en el Congreso de la República, y estamos consolidando nuestro propio bloque y nuestro acuerdo interno.
2: 5:16 entonces. La cosa está así. El representante, el senador De Luque, que es del partido de la U,
3: uh-huh, afina a Velardo,
2: una de las opciones, sí, más posibles, está diciendo que el Centro Democrático quiere que se haga voto a voto esa designación del presidente del Congreso de la República el próximo 20 de julio. Lo que advierte De Luque es, ojo, esa posibilidad le da todas las fuerzas al Pacto Histórico para que determine quién sería el presidente del Congreso.
3: Sin acuerdos,
2: de la República.
3: Correcto,
2: el hecho, así están las cosas. Acuerdos. Pulso por la presidencia.
3: Y por la Cámara es otro pulso bravo, ¿qué hay, yo?
2: Hasta ahí también va a haber cositas. Ahí sí, también, señor, va a haber cositas. 5:17, vamos a Venezuela. Estamos atentos al desarrollo de la tragedia en Venezuela. La cifra día a día sigue creciendo, lamentablemente, del número de muertos que ha dejado la tragedia y de heridos, mientras que no hay noticias con claridad sobre lo que ha pasado con las personas desaparecidas, que también es una cifra enorme. Hoy, ¿cómo están las cosas, Marcos, en Caracas? Buen día.
6: Buen día, William, un gusto saludarte desde la capital venezolana. Nuevamente se actualizó el balance de fallecidos del pasado 24 de junio por motivo de los dos terremotos ocurridos en Venezuela, y ascendió a 4.829 las personas que han fallecido, lo que representa 95 víctimas más que las reportadas el día martes. De acuerdo con el balance oficial difundido por el gobierno venezolano, la cifra de heridos se mantiene en 16.740 personas, mientras que el número de personas sin vivienda aún continúa en 17.907. También el reporte indica que el número de réplicas registradas por las autoridades subió de 1.275 a 1.284, es decir, 9 nuevos movimientos sísmicos en las últimas 24 horas. De hecho, esta madrugada hubo algunas réplicas de menor consideración. También el balance refleja que se han atendido a más de 34.000 personas en distintos hospitales, y se mantiene la cifra de 856 edificios afectados, 190 de ellos colapsados. Como usted señalaba, todavía es un enigma la cantidad de desaparecidos que pueden haber luego de estos dos terremotos que hubo el 24 de junio. Las estimaciones, más de 10.000 desaparecidos.
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2: Algo de llovizna a esta hora en la capital del país. Vamos a las calles de la ciudad de Ana Alvarado. Lamentablemente un percance aéreo, un accidente aéreo se registró en las últimas horas en un municipio muy cercano a la capital del país, Gachansipá, luego de haber despegado del aeropuerto que está en el norte de la ciudad, aeropuerto de Guaymaral. ¿Qué se sabe de ese percance, de ese accidente? Diana, buen día.
8: William, muy buenos días, un gusto saludarlo a usted, a todas las personas que a esta hora nos ven y nos escuchan. Esto sucedió sobre las 4:00 p.m. Bomberos de Cundinamarca reportó este accidente. Una avioneta que se dedica a fotografía aérea tuvo un accidente, salía de Guaymaral, justo por la autopista norte, cuando al parecer perdió el control y cayó. Por fortuna, aunque el golpe sí fue bastante duro, de hecho, pues esta avioneta quedó completamente volcada. Dos personas que iban en su interior, el piloto y el copiloto, resultaron con heridas leves, indicando que pues no se iban a trasladar a un centro médico hasta que no llegara la aeronáutica civil, pues a levantar los restos que habían quedado de esta aeronave. Por ahora todo es materia de investigación y por fortuna pues no se presentaron hechos más graves que lamentar.
2: Bien, lamentable lo que ha ocurrido con este percance aéreo en el norte o al norte de la capital. 5:20 a.m. También hay noticia importante que se registró en la Agencia Nacional de Tierras. Una protesta que mantuvo retenidas por varias horas a funcionarios de esa entidad. ¿Qué pasó finalmente y cómo se solucionó el tema, Diana, en Bogotá.
8: Sí, William, mire, esto sucedió justo a las afueras de la Agencia Nacional de Tierras. Recordemos que está ubicada en el CAN. Allí llegó un grupo de manifestantes, comunidad afro, quienes indicaban que no les estaban cumpliendo, sobre todo en sus lugares de origen, con los compromisos que se habían pactado previamente, y pues que ya estaban agotados de lo que estaban padeciendo. Frente a esto, la Agencia Nacional de Tierras emitió un comunicado indicando que esto no era así, que sí se habían llegado a acuerdos y que pues lo que restaba ahora era esperar al nuevo gobierno, nuevamente pues tirándose la pelota. Sin embargo, afuera la tensión se generó bastante tensa, incluso desde la Secretaría de Gobierno se denunció que hubo por lo menos unos minutos funcionarios retenidos nuevamente dentro de este edificio. Escuchamos a uno de los manifestantes.
9: Vemos con preocupación que el Estado nos está incumpliendo con los pliegos pactados, con los terrenos, las tierras. Y vemos con preocupación esto porque nos vemos abocados a amenazas en el sentido de que estamos acá, llegamos acá.
2: 522, el incidente en la Agencia Nacional de Tierras. Hay otro problema tremendo. Recuerden que el gobierno del alcalde Galán arrancó en pleno racionamiento de agua, ¿no?
3: Sí.
2: Bogotá estuvo muy, muy complicada.
3: Meses fuertes,
2: tres, en esos casi primeros meses de la administración del alcalde Galán con el tema del agua. Se me viene una situación parecida. Se reveló en el Consejo de Ana que el gobierno nacional se atravesó en su momento a la posibilidad de que se usaran recursos para atender esa falta de suministro de agua en Bogotá. Y ahora el lío está por el lado de la Petar del Salitre. ¿Cómo va eso de la Petar?
8: Mire, William, y es que también en este tema ahora está interviniendo el nuevo gobierno nacional. Esto en voz de Abelardo de la Espriella, el presidente electo, y el ministro, también el nuevo ministro de Ambiente, quien bastante enojado a través de sus redes sociales hizo un llamado de atención al gobierno saliente de Gustavo Petro, denunciando que al parecer pues frenó por más de 2 años el proyecto de la Petar Salitre, que recordemos es una de las principales manejadoras de agua que abastece a la capital del país. Indicó que por todas las trabas que puso el gobierno nacional, la capital del país tuvo que hacer este racionamiento de 2024 y que si no se firma próximamente, posiblemente se pueda repetir a futuro. Por eso van a llegar ellos, por eso ya se está llegando a un consenso con la empresa de Acueducto de Bogotá para que esto no se repita. Sin embargo, al parecer va a entrar en investigación esta denuncia que está haciendo el nuevo ministro de Ambiente con esta grave situación en la Petar Salitre.
2: Muy bien, Diana, muchas gracias. 5:23, hay más noticias que tienen que ver ahora con la salud. La entrega de medicamentos que está tan complicada, tan compleja en todos los dispensarios del país a raíz del efecto de la crisis en el sistema sanitario en Colombia y lo que está pasando con la nueva EPS. Dos noticias importantes en materia de salud, Janel.
3: Así es, y las entregó el propio Daniel Quintero, superintendente nacional de salud. La primera tiene que ver con estas nuevas revelaciones de las pérdidas reales de la nueva EPS en el 2023, que fueron de 6.5 billones de pesos y no de 4.5 billones como se había informado. Escuchemos.
10: Millones de facturas que no fueron presentadas, que fueron escondidas para mostrar como si la entidad estuviera en mejores condiciones de lo que estaba. No era así. Segundo, que en el año 2024, ya intervenida, las pérdidas siguieron en niveles extremadamente altos, muy grave, de 4.8 billones de pesos. Es una mejora con respecto al año 23, pero sigue siendo muy alto. Y encontramos que en el año 25, ese están a punto de entregarlo. Según la información inicial que nos han dado, vamos igual a esperar hasta que nos la entreguen para poder tomar decisiones. Que las pérdidas.
3: Ahí está dando todas estas explicaciones de esta terrible crisis en la nueva EPS. Y hay otra noticia adicional que entregó luego la superintendencia a través de una directiva. Ojo, tiene que ver con la entrega de medicamentos en los dispensarios. La superintendencia establece que el tiempo máximo, ojo, de atención y entrega en los dispensarios de medicamentos no debe superar 1 hora, que ha encontrado que hasta 10, 12 horas las personas esperando medicamentos. Dice que el límite es 1 hora. Ahora, si no hay medicamentos, es la clara, la EPS tiene un plazo máximo de 48 horas para entregarlo. Para entregarlo a servicio de domicilio. Vamos a ver, William, si esto se cumple, porque el tema de las personas esperando un medicamento es que no lo hay. Simple y llanamente no lo hay. Vamos a ver si en 1 hora
2: se cumple. Faltan 20 días para que acabe este gobierno. Pasaron 4 años del desastre absoluto en materia de salud. Y apenas 20 días antes de que termine, les da por meter una medida para que le entreguen a la gente los medicamentos como corresponde. Pues eso es lo que realmente toca.
3: Y debería ser.
2: Y así debería ser. Muchas personas enfermas, personas adultas mayores, en condiciones muy difíciles, pasan horas y horas tratando de conseguir un medicamento y muchas veces ni se los entregan. Bueno, 5:26, habló la fiscal general de la Nación sobre el caso de Nicolás Petro, el hijo del presidente Gustavo Petro, y la salida de ese caso, la manera como se sacó de ese caso a la fiscal Lucy Laborde. Pues dice la fiscal Luz Adriana Camargo, la fiscal general, que no se le retiró. Esta es la explicación que da de lo que ha ocurrido con ella.
11: Nosotros hicimos un concurso que estamos en pleno proceso de nombramiento de los cargos respectivos. Salieron 4.000 cargos a carrera administrativa, y dentro de esos cargos estuvo el cargo, como muchos otros, los cargos de fiscal especializado. La doctora Lucy Laborde tenía un cargo de fiscal especializada, ella no concursó, y por las mismas razones, como no concursó, ella salió del servicio.
2: Bueno, dice que es por un tema de concurso y no por una decisión diferente a lo relacionado con el caso de Nicolás Petro. 5:27, lo que está pasando en el mundo.
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2: Las noticias internacionales esta mañana tienen que ver con lo que está pasando en Medio Oriente. Irán ha reaccionado a las amenazas de Estados Unidos de bombardear las centrales eléctricas iraníes. Azuri, muy buenos días.
12: Muy buenos días, William, compañeros oyentes. Ya queda más que claro que ese memorando de entendimiento que había alcanzado Estados Unidos con Irán, pues está hecho trizas, y que la tensión sigue subiendo allí en el Estrecho de Hormuz. ¿Quién está controlando el mismo? Bueno, Estados Unidos dice que lo hace, lo mismo que Irán. Pero la situación se agrava toda vez que desde Estados Unidos el presidente Donald Trump ha amenazado con bombardeos, esta vez dirigidos a centrales eléctricas cercanas al Estrecho de Hormuz, pero básicamente se trata de ese ataque eventual a la infraestructura iraní. Irán reacciona y dice que también está en capacidad de golpear duramente a los Estados Unidos. Estoy monitoreando la cadena árabe Al Jazeera.
13: The US and Iran have again traded tit for tat strikes. And it's civilians who are increasingly bearing the brunt of the attacks. Missiles and bombs are being fired in the early hours of the morning.
12: Se dice, si se cumplen las recientes amenazas del presidente de Estados Unidos de atacar la infraestructura de la República Islámica de Irán, entonces todo lo que, gracias a la contención de Irán, ha permanecido intacto hasta ahora, será aplastado bajo los poderosos golpes de las Fuerzas Armadas iraníes. Son las 5:29, buen día.
2: 5:29 Azul, y momento para la reflexión del día.
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14: Muy buenos días para todos, soy Darío González. El Salmo 40 es una pieza magistral que nos muestra cómo salir de las arenas movedizas. Literalmente este salmo inicia: pacientemente esperé a Dios y se inclinó a mí y escuchó mi clamor y me hizo sacar del lodo cenagoso, del pozo de la desesperación. A esto yo lo llamo arenas movedizas. Y es cuando no hacemos pie, cuando cualquier movimiento más nos hunde. Y yo creo que cualquier persona en cualquier momento de la vida llega a esas arenas movedizas. Es más, dice, se me juntaron todas. Una mala situación, un error, una mala decisión, una mala temporada, en fin. Yo creo que aquí no sería pertinente decir por qué llegué aquí, por qué me está pasando esta situación, sino cómo salgo, cuál es la estrategia para no estar más hundiéndome, porque allí no se hace pie, allí cualquier movimiento, repito, puede ir en contra de nosotros. De tal manera que vamos a orar. Yo no sé cuáles son sus arenas movedizas. Puede ser una enfermedad, una quiebra financiera, una separación familiar, la pérdida del empleo, en fin, vamos a orar y el único camino es la fortaleza de Dios. Por fe, allí podemos invocar esa protección. Padre soberano, Dios todopoderoso, hoy venimos a ti reconociendo que nos estamos hundiendo. Hoy necesitamos tu intervención, tu ayuda. Padre celestial, en el nombre de tu Hijo amado, pedimos que nos saques de este lodo cenagoso, de estas arenas movedizas, y te damos gracias por adelantado. En el nombre de Jesús, amén. Un abrazo, feliz día para todos.
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2: 5:31 en una semifinal con remontada incluida. Argentina logró el boleto para la final del próximo domingo ante España. Un partido tremendo, impresionante. Qué calidad, qué fortaleza, qué temple la de estos jugadores de Argentina. Se lo merecen, se lo merecen. Carolina, buenos días.
15: Hola, William, Yanelda, muy buenos días. Argentina se convirtió en la rival de la selección española para las finales de la Copa Mundial de la FIFA 2026. Esto después de remontarle el partido a Inglaterra, el equipo europeo que comenzó ganando con contundencia y en 10 minutos antes de terminar los 90 finales, logró el equipo de Lionel Scaloni darle vuelta al marcador gracias a las anotaciones de Enzo Fernández y de Lautaro Martínez para conseguir la clasificación a su segunda final consecutiva. Recordemos que en Qatar 2022 consiguió el título, el tercero en su historia, y ahora buscará el cuarto. Partido de la final que será el próximo domingo 19 de julio en el estadio de Nueva York, New Jersey. Mucha expectativa por lo que va a ser la fiesta, no solamente en el campo de juego, sino también fuera de él, porque ya Nueva York está recibiendo una asistencia masiva de aficionados de las dos selecciones que esperan quedarse con el título. Lo cierto es que hay mucha expectativa por el empuje, la garra, lo que viene demostrando la selección argentina y ahora ante la muy táctica selección española. Esperemos cómo avanza en la final y, por supuesto, más adelante, las voces de los protagonistas.
2: Las voces de los protagonistas, precisamente aquí las tenemos. Sergio, buenos días. Hablaron varios de los jugadores y de lo que ha ocurrido. Mucha crítica también a los movimientos del técnico Tuje, que pues no le funcionó en esta oportunidad. ¿Qué reacciones hubo en el partido, Sergio?
16: William, oyentes, buenos días. Sí, Lautaro Martínez, al final del partido le entrevistaron y lloró, dijo que los primeros botines que le regaló su viejo eran para hacer este gol, y también dijo esto acerca de su mamá.
17: Para mi vieja, que del día también que yo me fui a Racing, jamás dejó de tender mi cama, y eso para mí vale más que un gol, que una final. Tengo a mis dos hijos ahí que me han cambiado la vida desde que han llegado. Más que un cambio. Disfruto de todo esto. Disfruto, mi hija me hizo bajar un cambio. Mi hijo tres cambios y hoy soy un hombre, disfruto de la vida.
2: Conmovedor.
16: Emocionante. Yo lloré cuando lo escuché. Fue muy buenas las palabras. Pero también habló Giuliano Simeone, el hijo del Cholo, y dijo que Messi, 39 años y aún sigue dando todo por esta camiseta.
18: La verdad que me emociona. Leo tiene 39 años, tiene todo lo que un futbolista quiere y sigue peleando como el mejor. Así que nosotros nos queda nada más dejarnos todo, correr por él, correr por toda la Argentina, y bueno, la verdad estamos muy contentos.
16: Y Messi también habló y dijo que este fue el partido soñado de todo el equipo, que todos dieron lo suyo y que fue un partido que fue difícil, lograron dar esta alegría argentina.
19: No, bueno, son todas especiales, ¿no? Son finales del mundo y cada uno tiene su cuota de especial, ¿no? Diferente y muy lindo poder vivirlo otra vez. Creo que es una locura lo que consiguió este grupo, dos finales del mundo seguidas. En lo personal también, jugar tres finales del mundo, creo que lo hicieron muy pocos jugadores. Es más, cómo se dio todo el mundial, cómo se dio el partido de hoy, el rival de hoy, ganarlo de la manera que lo ganamos. Pasaron cosas increíbles. Creo que ninguno queríamos perderlo este, y que la gente de Argentina quería esta alegría, no quería perder contra Inglaterra y nosotros lo vivimos de esa manera también y gracias a Dios lo pudimos conseguir, lo pudimos dejar.
16: Y también habló el Lionel Scaloni, el técnico de Argentina, y dijo que eran, ellos jugadores son como unos indios porque entienden cómo es el juego, lo han luchado todo y que parecieran que tuvieran 6 y 7 años porque siguen dándolo todo por la Argentina, la camiseta y lo que representa a su país.
20: Yo los conozco a ellos, yo sé cómo son, yo sé que son indios, pero en el buen sentido de la palabra, en el buen sentido de la palabra, se han criado en ambientes donde no tenían miedo a nada, donde eran los mejores en todos lados, de chiquito competían y todos esperaban mucho de ellos, no le pesa la responsabilidad, esa es el que no me salía la palabra, no le pesa. Entonces, cuando vos ves eso, ves esa demostración de los jugadores, porque están jugando como si tuvieran 7, 8 años, no están pensando en decir, uy, si fallo, uy, estamos quedando afuera de una semifinal, de una final, no están pensando, no están pensando en jugar al fútbol, que es lo que hicieron toda la vida.
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0: encantado.
1: 5:37 PM, Rosalía en Bogotá. Hoy tiene concierto.
2: Sí, William, buenos días y buenos días a todos los oyentes. Pues la cantante española ya está aquí en la capital del país para ofrecer sus esperados conciertos del Lux Tour en el Movistar Arena, programados para hoy, 16 de julio, y también para el 18 de julio como una segunda fecha. Y a su llegada compartió un mensaje en sus redes sociales diciendo: ya estoy en Bogotá, qué emoción. Y bueno, por supuesto, los organizadores de este evento recuerdan que las puertas estarán habilitadas desde las 6 de la tarde y se recomienda a la gente llegar con anticipación para este concierto, para este espectáculo de Rosalía, y esperaremos qué nos depara para la capital de la República. Me da mucha ansiedad, William, saber qué tendrá ella en su confesionario, ¿no? Porque ella ha notado alrededor del mundo de que hace unas confesiones, algunos fans o algunas personas importantes como Karol G hacen confesiones en el confesionario de Rosalía, y bueno, quiero saber qué podría tener para Bogotá.
1: Bueno, ahora qué esperar esta noche ya Rosalía en la capital del país. Varios artistas, Ricardo Montaner, Feid, Marc Anthony, van a cantar, van a unir sus voces para ayudar a Venezuela.
2: Sí, William, y esto se realizará en Miami porque se hará un concierto benéfico, como usted lo mencionaba, con grandes artistas, entre ellos pues Feid, Ricardo Montaner, Marc Anthony, Silvestre Dangond, Piso 21, y se llama Unidos por Venezuela. Se realizará el próximo 16 de agosto en Miami con el objetivo de recaudar todos los fondos suficientes para muchas víctimas del doble terremoto que sacudió a Venezuela el pasado 24 de junio. Y el cartel también es bastante amplio, incluye artistas como Mau y Rick, también estará el colombiano Silvestre Dangond, Piso 21, mejor dicho, habrá muchísimos artistas de talla internacional y todos los fondos recaudados serán para Venezuela. Entonces, en Miami, el concierto benéfico 16 de agosto.
1: 5:39, Marisol, gracias. Momento para saber qué está pasando en el mundo, cómo titulan los más importantes medios a esta hora, Azuri.
3: Voy a compartirle en primer lugar el diario El Mundo de España. Feijóo impulsa el vínculo de Europa con Latinoamérica frente a China. La imagen está reservada para el tema de Gibraltar. Retiran la valla fronteriza entre España y Gibraltar. Adiós a la verja y a la soberanía. Voy a pasar rápidamente al diario The New York Times. La fotografía con unas flores y mensajes dedicados al colombiano Joan Sebastián, quien fue, sabemos, asesinado tras un operativo de ICE. Esta es otra portada, la del diario El Comercio. Argentina supera 2-1 a Inglaterra e irá por su cuarta copa. Y el tema del día peruano, perdón, Keiko Fujimori recibe la credencial como presidenta electa. Voy a pasar al Mercurio de Chile. Sistema frontal desafía a 10 regiones del país con daños, cortes de luz, evacuaciones preventivas y riesgos de aluviones. Y claro que hay que mirar una portada argentina hoy. Elegí la de La Nación, dice: Mundial 2026, finalistas heroicos, otra vez impulsada por su corazón, en 7 minutos inolvidables sobre la final, la selección dio vuelta al partido para vencer 2-1 a Inglaterra, 5-4-0.
1: Finalistas heroicos, tremenda portada de La Nación, a toda la primera página, una foto enorme, una fotografía enorme de Messi en hombros de sus compañeros y celebrando la clasificación para la final en el día de ayer. 5:41 en Colombia. ¿Cómo están titulando los medios, Janet?
4: El diario El Tiempo también trae una foto impresionante de Leo Messi. Dice: Lionel Messi igualará un récord histórico en las finales de los mundiales, a la altura quizá de Cafú. Y también trae la noticia del momento, la gira del gobierno electo hacia los Estados Unidos y la reunión con Marco Rubio. El diario El Espectador: comitiva de la estrella en Estados Unidos cocinó acuerdos, hubo cita con Marco Rubio y José Manuel Restrepo. El diario El Nuevo Siglo: ¿en qué está hoy el examen de la reforma pensional en la Corte Constitucional, a propósito de que hoy vence esas ventanas de oportunidades que dejó esta reforma, que es el artículo que está vivo, para que las personas se trasladen si quieren de fondos privados a Colpensiones? Y el diario económico, el diario La República: alza del mínimo desaceleró los trabajos formales.
1: 5:41, volvemos a las calles de Bogotá en un operativo relámpago contra las denominadas clínicas de garaje. En la localidad de Kennedy, las autoridades sellaron varios establecimientos. Diana.
0: Sí, señor, en esta oportunidad fueron dos exactamente que operaban de manera completamente irregular, y es que esto se dio tras detectar que realizaban procedimientos invasivos sin contar con la habilitación exigida por la normativa sanitaria. Durante las visitas adelantadas en el barrio Gran Britalia, los funcionarios encontraron medicamentos vencidos, ácido hialurónico, equipos utilizados para procedimientos estéticos invasivos sin tener ni un solo documento en regla. Por ese motivo fueron sellados los operativos en Bogotá. Continuarán.
1: Luz en el suroccidente de Bogotá en contra de las llamadas clínicas de garaje. Las obras de la carrera séptima, ¿qué va a pasar allí? ¿Cómo van?
0: Pues una noticia bastante positiva entregó el IDU, y es que ahora pues van a implementar un nuevo método. Se llama innovación pipe hacking. Esto se trata de que van a intervenir el subsuelo, obras subterráneas, para, mire, descongestionar la obra en por lo menos un año. Esto se va a implementar en el grupo 1 del corredor de la carrera séptima, y se espera que pues se genere con esto también el menor impacto en la movilidad, sostenibilidad y menor ruido, y lo más importante, se reducirán aproximadamente 12 meses el cronograma de obra para entregarla antes a los ciudadanos.
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2: Bueno, según el IDEAM, el país está en una fase de transición, por eso comienzan a sentirse los efectos del Niño, pero todavía persisten las precipitaciones aisladas en varias regiones del país. En el caso del clima, hoy tendremos en Bogotá una temperatura máxima de 20 grados Celsius, algunas lloviznas para la tarde. En Tunja se espera una nubosidad entre parcial y abundante con una temperatura de 18 grados Celsius. En Medellín, un ambiente con nubosidad ligera favoreciendo condiciones secas, 31 grados de temperatura. En Cali prevalecerá el tiempo seco con 33 grados como máximo. También se espera en Bucaramanga nubosidad parcial con lluvias en la tarde, 30 grados como temperatura máxima. Y en la costa atlántica colombiana, Barranquilla y Cartagena, con nubosidad entre ligera y parcial, condiciones estables a lo largo del día, tiempo seco, 35 grados como máximo.

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1: Cinco de la mañana, 45 minutos. A esta hora se conecta el país. Saludamos a toda nuestra audiencia en las estaciones de la FM en todo el territorio colombiano y a quienes desde las 5 de la mañana se vienen sumando a nuestras plataformas de streaming desde cualquier lugar del mundo. Estas son las 5 noticias más importantes que usted necesita saber al comienzo de este jueves 16 de julio del 2026. Janet.
2: El secretario de Estado de Estados Unidos, Marco Rubio, calificó de excelente la reunión con el vicepresidente electo de Colombia, José Manuel Restrepo. Por su parte, el presidente Abelardo de la Espriella, presidente electo, se reunió con el procurador Gregorio El Hash, con quien habló del respeto por la autonomía de los órganos de control. El presidente del Partido Conservador, Efraín Cepeda, ha rechazado la posibilidad de que Centro Democrático busque definir la presidencia del Senado voto a voto en la plenaria. Luis Méndez, subsecretario adjunto para América Latina, dijo que desconoce los planes de Estados Unidos en relación con el presidente Gustavo Petro y la lista OFAC luego de que él salga del poder. Y Argentina y España, las dos selecciones mejores del mundo, se van a disputar la final del Mundial de Fútbol 2026 el próximo domingo.
1: Vamos de inmediato a Estados Unidos. Allí está una de las noticias más importantes. Diana, el subsecretario de Estado para América del Sur, ha dicho que la Casa Blanca no ha pedido considerar el levantamiento de las sanciones y de sacarlo de la lista Clinton, como se había dicho recientemente, Diana.
3: Exactamente, William, y es que Estados Unidos ha advertido que no contempla por ahora retirar al presidente Gustavo Petro de la lista OFAC ni otorgarle una nueva visa. Lo dijo Luis Méndez, subsecretario adjunto para América del Sur en la Oficina de Asuntos del Hemisferio Occidental del Departamento de Estado durante una audiencia del Subcomité sobre el Hemisferio Occidental enfocada en las relaciones entre Estados Unidos y Colombia. Allí aclaró que cualquier revisión dependerá de que Petro remedie las acciones que dieron origen a esas medidas. Pero William, escuchemos el momento en que la congresista María Elvira Salazar pide una explicación al subsecretario de Estado Luis Méndez sobre este tema.
4: What our policy will be with respect to Petro's OFAC sanctions, we'll expect him to just remediate previous actions
5: taken. What is the State Department asking or advising the president to do?
4: I think that's a conversation that the Department of Treasury
5: is spearheading. But have you received any type of information from the White House that we should consider, the State Department should consider lifting those sanctions and allowing Petro to have a United States visa?
4: Not at this time, ma'am.
5: You heard not.
3: Básicamente, la congresista María Elvira Salazar cuestionó al subsecretario adjunto de Estado sobre lo que está aconsejando el Departamento de Estado para permitir que el presidente Petro recupere su visa y sea eliminado de la lista OFAC. A esto respondió Luis Méndez que la designación de la OFAC se maneja desde el Departamento del Tesoro, pero lo que sí puede decir es que el origen de esa designación se debió al fracaso de las políticas antinarcóticos de Petro que impulsaron el cultivo y la producción de coca, dando pie a que llegara cocaína a Estados Unidos cobrando la vida de ciudadanos estadounidenses, y añadió que por eso era necesario tomar medidas y el presidente Trump fue decisivo al actuar, por lo que la política de su cartera se basa en que Petro simplemente remedie sus acciones anteriores. Aquí William, el subsecretario de Estado adjunto, fue cuestionado por la congresista Salazar sobre si han recibido algún tipo de información de la Casa Blanca que sugiera que el Departamento de Estado debería considerar levantar esas sanciones, a lo que el funcionario básicamente dijo que no en este momento. De esta manera, pues, la Casa Blanca no ha podido considerar el levantamiento de esas sanciones contra Petro.
1: Diana, gracias. 5:48, vamos a recorrer ahora el país, lo más importante que está pasando en Colombia. El presidente electo Abelardo de la Espriella se reunió en Barranquilla con una delegación del Banco Mundial. Hay anuncios importantes que se han conocido en las últimas horas. Elsie, buenos días en Barranquilla.
6: William, muy buen día. Así es, y esta reunión fue calificada como extraordinaria, la reunión que sostuvo el presidente Abelardo de la Espriella con la delegación del Banco Mundial. Durante el diálogo, el organismo multilateral destacó la visión del presidente electo de llevar la gestión gubernamental a los territorios con un enfoque cercano a las comunidades y alineado con las necesidades específicas de cada región del país. Mire, Susana Cordeiro Guerra, Lara, la vicepresidenta del Banco Mundial para América Latina y el Caribe, expresó en su cuenta de X su agradecimiento a Abelardo de la Espriella por esta reunión. Asimismo, el organismo expresó su disposición de acompañar al nuevo gobierno en la implementación de este modelo de desarrollo territorial mediante el aporte de conocimiento técnico, asistencia especializada y recursos financieros. El respaldo se orientará principalmente al impulso de proyectos de infraestructura estratégica, también el fortalecimiento de servicios públicos y la generación de oportunidades, según manifestaron en su cuenta de X.
1: Como titula el Heraldo esta mañana, Elsie.
6: Mire, William, el Heraldo titula: Minmina se reconoce riesgo de apagón por falta de pago de aire a generadores térmicos.
1: La Personería de Pereira y la Defensoría del Pueblo están preparando una alerta temprana tras evidenciar que bandas criminales estarían reclutando menores de edad en esa región. Carol, en Pereira.
7: William, buenos días. Mire, esa fuerte advertencia fue lanzada en las últimas horas por parte del Ministerio Público en esa parte del país relacionada con ese reclutamiento e instrumentalización de los menores de edad y también los jóvenes por parte de estructuras criminales en el área metropolitana para cometer delitos, especialmente homicidios por encargo. Según el personero en esa parte del país, Leonardo Fabio Reales, el principal desafío por parte de las autoridades es identificar puntualmente las organizaciones que estarían captando a estos jóvenes para vincularlos a actividades criminales y frenar este fenómeno antes de que siga creciendo. También ha anunciado que están preparando por parte de la Defensoría del Pueblo una alerta temprana para mitigar ese tipo de situaciones. También se ha expresado de manera contundente esa preocupación por la aparición reciente de banderas de la guerrilla del ELN en el área metropolitana de Pereira, puntualmente en el municipio de Dos Quebradas, y pues también se está advirtiendo sobre la injerencia de este grupo criminal al occidente del departamento.
1: Titular esta mañana del Diario del Otún.
7: William está titulando: El Pílamo, la apuesta para acabar con el hacinamiento carcelario en Risaralda.
1: Continúa siendo crítico el estado de salud de Raquel Guerrero, madre del brigadier general en retiro José Luis Esparza, reconocido por su participación en la operación Jaque tras el violento intento de hurto de que fue víctima en Bucaramanga. Ingrid, buenos días.
8: Hola William, ¿qué tal? Muy buenos días. Y es que la preocupación continúa creciendo en Bucaramanga por el delicado estado de salud de Raquel Guerrero, esta mujer de 84 años que resultó gravemente herida durante un violento hurto ocurrido en el barrio La Universidad. La adulta mayor permanece, William, bajo estricta observación médica en una unidad de cuidados intensivos. El caso ha despertado un amplio rechazo entre la comunidad, no solo por la violencia con la que se actuó el delincuente, William, sino porque la víctima es la madre del brigadier general José Luis Esparza, reconocido, como usted lo menciona, a nivel nacional por su participación en la histórica Operación Jaque, considerada una de las misiones militares más importantes realizadas en Colombia. Y es que, de acuerdo con el más reciente reporte médico, la mujer permanece con condición crítica debido a un trauma cráneoencefálico severo. La agresión ocurrió cuando Raquel Guerrero llegaba a su vivienda ubicada en el barrio La Universidad. Y es que, según las investigaciones, un hombre que se movilizaba en motocicleta la interceptó y la arrastró en la calle. Ahora, en estos momentos, pese a que el hombre fue capturado, el responsable, se mantiene la investigación, William.
1: Bien, ¿y cómo titula Vanguardia?
8: Destacamos en Vanguardia: alerta temprana en Bucaramanga, Defensoría del Pueblo advierte avance de gobernanza criminal.
1: Vamos ahora a Cúcuta. Olga Lucía, siguen los problemas con el sistema de salud, no hay respuesta de la Supersalud aún a las autoridades de Norte de Santander, pese a la grave crisis que se está registrando.
9: William, muy buenos días. La situación es bastante delicada en Norte de Santander. Recordemos que la zona de frontera, el Catatumbo, pues infortunadamente a Cúcuta llegan cientos de personas heridas, accidentes de tránsito, y ha colapsado el área de urgencias del Erasmo Meos, el hospital más importante de Norte de Santander. Pues solo al Erasmo Meos le deben más de 100 mil millones de pesos las EPS. Esta situación se registra igualmente con los hospitales de los demás municipios de Norte de Santander, al igual que las clínicas. Se ha convertido ya como un hecho normal, William, el paseo de la muerte, porque los pacientes van de un lado a otro y no hay una respuesta oportuna. Quienes requieren tratamiento médico especializado necesitan trasladarse hacia Medellín, Bucaramanga, Bogotá, pero tampoco hay respuesta en las demás ciudades. Lo cierto es que lamentablemente empeora el estado de salud de varios pacientes, pero tampoco hay respuesta por parte de la Superintendencia de Salud, a pesar de las constantes tutelas que se han registrado en los últimos días.
1: Titular del diario La Opinión.
9: El diario La Opinión de Cúcuta titula: en un mes reabrirán el puente de Ureña.
1: El anuncio del presidente electo Abelardo de la Espriella de poner fin a los diálogos con estructuras criminales ha sembrado incertidumbre sobre el futuro del proceso en Buenaventura. Rubén Darío, en Cali.
10: William, muy buenos días. Pese a ese anuncio, los voceros de las bandas criminales, los Chotas y Espartanos, han afirmado que van a continuar respetando los acuerdos alcanzados durante las conversaciones adelantadas con el actual gobierno. El jefe de la delegación del gobierno, es Fabio Cardoso, ha explicado que el propósito del proceso siempre ha sido construir un compromiso amplio que involucre a toda la sociedad de Buenaventura. Ha afirmado que el cambio de gobierno representa un momento complejo, pero ha insistido en que los resultados obtenidos deben servir como referencia para cualquier decisión que adopte la nueva administración del presidente de la Espriella.
1: ¿Titular del País de Cali?
10: Un hecho lamentable, William. Don Beto y doña Noemí, la pareja que murió arrollada en la vía Cali-Candelaria este 15 de julio.
1: El ejército reportó la incautación de material explosivo y el abatimiento de dos presuntos integrantes del Clan del Golfo en Antioquia, Sebastián, en Medellín.
11: William, muy buenos días para usted y para nuestros oyentes. Así es, esto se dio específicamente en el municipio de Jericó, a 3 horas de Medellín, en la subregión del suroeste de Antioquia, mientras la fuerza pública sostenía combates contra el Clan del Golfo. Fueron abatidos dos presuntos integrantes de esta estructura criminal, pero los detalles de este operativo los entrega el comandante de la Cuarta Brigada. Escuchemos lo que dice al respecto.
12: Este resultado operacional permite debilitar de manera significativa las capacidades delictivas de esta estructura criminal, responsable de acciones terroristas que vienen alterando la seguridad, la tranquilidad y el bienestar de las comunidades en el suroeste antioqueño.
11: Esto está preocupando seriamente a las autoridades en Antioquia, porque el suroeste, en especial en Jericó, no se había visto alteraciones al orden público durante este año, William.
1: ¿Titular del colombiano?
11: El colombiano a esta hora titula precisamente: Itagüí es el municipio más vigilado de Colombia, tiene 58 cámaras de seguridad por kilómetro cuadrado.
1: Hay conmoción en Cartagena luego de conocerse que una mujer dio a luz en el piso en plena vía pública por falta de atención oportuna. Diana, en Cartagena.
13: William, muy buenos días para usted y para nuestros oyentes. Esta es la denuncia que se dio a conocer por medio de redes sociales. Esto, por supuesto, generó una polémica. Ante eso, inicialmente las autoridades anunciaron el inicio de investigaciones, pero se trataría porque, al parecer, cuando llegaron a las instalaciones del centro médico, les negaron la atención. Y ante los dolores de parto, que por supuesto no daban a más, la mujer tuvo que tirarse en el piso y allí fue donde finalmente nació este bebé. Aunque se ha confirmado que ambas personas, tanto el bebé como la madre, están en buen estado de salud, continuarán las investigaciones y por el momento también, William, esto abre un nuevo debate sobre la atención en centros médicos en Cartagena.
1: Titular del Universal, Diana.
13: Pues en otros temas y en temas de servicios públicos, William, titulan: Cartagena tendrá empresa de acueducto 100% pública respaldada por EPM.
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1: 557, ¿qué será noticia en Estados Unidos? Diana Mateos.
3: Sí, William, el anuncio de que Estados Unidos no contempla por ahora retirar al presidente Gustavo Petro de la lista de sanciones de la OFAC ni otorgarle una nueva visa.
1: ¿Qué será noticia en el mundo, Azuri?
14: Irán amenaza con atacar a Estados Unidos nuevamente.
1: En Venezuela, en Caracas, Marcos.
15: William, será noticia el aumento a más de 4.800 el número de fallecidos por los dos terremotos ocurridos en Venezuela el pasado 24 de junio.
1: En la capital del país, en las calles de Bogotá, Diana.
16: William, se investiga un grave hecho que sucedió al interior de un colegio en la localidad de Kennedy, donde una menor de edad resultó herida con un arma de fuego.
1: 5:58, así estamos despertando en la FM. Vamos a una breve pausa, el himno nacional, y volvemos con toda la información de Colombia y el mundo en la FM. Periodismo con rigor.
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buenos días para todos, para todas. Hoy es jueves 16 de julio del 2026. Son las 6 en punto de la mañana. Yo soy Juan Lozano. Esta es la FM. Y estas son las 6 de las 6. Bienvenidos. La primera, el secretario de Estado de los Estados Unidos, Marco Rubio, se reunió con el vicepresidente electo José Manuel Restrepo y calificó de excelente la reunión con el gobierno entrante. Esperamos, comillas, esperamos colaborar con el gobierno del presidente electo Abelardo de la Espriella para fortalecer la cooperación en seguridad y ampliar lazos económicos. Cierro comillas aquí los dos ejes de la cooperación entre Estados Unidos, el gobierno del presidente Donald Trump, y el gobierno del presidente electo, el gobierno entrante de Abelardo de la Espriella. Incluso trinó fructífera reunión con el vicepresidente electo de Colombia para discutir el futuro de la asociación entre Estados Unidos y Colombia. Mientras tanto, en Barranquilla, el presidente electo Abelardo de la Espriella, en desarrollo de lo que él mismo había solicitado y se había cumplido en Washington en las jornadas anteriores, se reunió con Susana Cordeiro, que es la vicepresidenta del Grupo Banco Mundial, responsable de América Latina y el Caribe. Se reunió en Barranquilla junto con el ministro de Hacienda designado, Miguel Gómez Martínez. Dijo el presidente electo, comillas, restablecimos el diálogo directo con el Banco Mundial y avanzamos en una agenda de cooperación para impulsar proyectos. Infraestructura, estabilidad fiscal, salud, energía, desarrollo territorial son temas que se vienen tratando después de esta reunión ya con los funcionarios encargados en el nuevo gobierno para desarrollar con el Banco Mundial. Igualmente, hubo una reunión sobre la cual no hubo mayores detalles del presidente electo con el procurador Gregorio El Hash. La segunda. ¿Se acuerdan que Gustavo Petro había firmado con Nicolás Maduro un memorando para crear una zona binacional? Zona económica especial binacional. Se quedó sin efectos. La Corte Constitucional consideró que debe suspenderse ese documento por su naturaleza y por sus contenidos. Considera la Corte, debe seguir el tratamiento de un tratado internacional. Y los tratados internacionales requieren una ratificación por parte del Congreso de la República y posteriormente una revisión de la Corte. Es decir, no es por cuenta de memorandos de entendimiento cómo se pueden adoptar este tipo de acuerdos entre dos países que generan obligaciones y responsabilidades. La ponencia fue del magistrado Carlos Camargo Asís y fue adoptada por una votación de 7-2. La tercera. Se va configurando el nuevo gobierno. Ayer se anunció la designación de la nueva ministra TIC, de Mintic, Alexandra Falla Cerrate. Es la nueva ministra de Tecnologías de la Información y las Comunicaciones de la Patria Milagro, como se llama en la presentación oficial que le hacen. Ella estuvo en la Autoridad Nacional de Televisión y recientemente se venía desempeñando como directora de la Fundación Patrimonio Fílmico Colombiano, una muy bonita entidad que guarda la memoria del cine, que guarda la memoria de los pioneros, de los creadores y toda la historia del devenir del patrimonio fílmico. Es comunicadora social de la Universidad Externado de Colombia, tiene maestría en ciencias políticas en la Javeriana y también una especialización en propiedad intelectual, derechos de autor y nuevas tecnologías en la misma Universidad Externado
de Colombia. Faltan designaciones clave, falta nombrar Ministerio de Salud, Ministerio del Trabajo, Ministerio de Ciencia y Tecnología y Ministerio de Cultura. Faltan el Departamento Nacional de Planeación y el Departamento Administrativo de la Presidencia de la República. Ha ido cobrando fuerza en las últimas horas el nombre del ex superintendente de Industria y Comercio, Andrés Barreto, hombre muy cercano al presidente electo Abelardo de Lespiella, al punto en el que ha estado al frente.

pensionales. Es una de las disposiciones de la ley 2381 que no fue suspendida por la Corte Constitucional cuando anunció la revisión de la norma. Recuerden ustedes que la Corte Constitucional nos tiene pendiente ese fallo que se ha venido esperando a lo largo de los últimos meses. Sobre esa ley, sin embargo, unos artículos surten efecto y este es uno de esos artículos. El artículo del traslado del Fondo Express a Colpensiones vence hoy. Si usted está con esa duda, averígüela, pregúntele, consulte a su asesor porque le quedan horas para hacer ese traslado a Colpensiones. Se han recibido más de 280 mil solicitudes de doble asesoría y cerca de 160 mil personas han solicitado el traslado al régimen de prima media y viceversa. Ojo, esa es una fecha importante, esa es una fecha que ustedes tienen que tener en cuenta porque ese reloj corre y termina hoy. La quinta, feria de contratos. Lo alertó el ministro de Justicia designado, Iván Cancino, pidió al director de la Agencia de Defensa Judicial, de la Agencia de Defensa Jurídica del Estado, que no continúe con una gran cantidad de contratos que se están celebrando, pero no es solamente en la Agencia Judicial de Defensa del Estado, ya es una preocupación extendida en la opinión pública. La primera página de nuestro diario colega El Tiempo hoy lo registra advirtiendo que son más de 1.300 contratos. Ojo, más de 1.300 contratos por un monto de 2.3 billones de pesos, los que se firmaron en las dos semanas siguientes a la segunda vuelta presidencial, tan pronto se levantó la veda de la ley de garantías. ¿Qué preocupa? La cantidad de contratos. ¿Qué preocupa? La precipitud. ¿Qué preocupa? El contraste con meses y años anteriores que venían con baja ejecución. ¿Y qué preocupa más? Que la gran mayoría de ellos ha sido por la modalidad de la contratación directa. Ojo, ojo con eso. Estaremos analizando las implicaciones de esa contratitis aguda que se está evidenciando en el Estado colombiano. Y la sexta. Bueno, partidazo ayer, remontó Argentina después de haber iniciado por debajo en el marcador contra Inglaterra. ¡Qué amor por esa camiseta! ¡Qué fortaleza para remontar resultados adversos! Muy grande Messi, muchos cuestionamientos arbitrales, muchas preguntas que siguen rondando acerca de si hay algún tipo de liviandad en los árbitros a la hora de enfrentar a Argentina, pero lo cierto es que Argentina demostró garra, demostró temple, demostró que no se arruga, demostró que es capaz de remontar cualquier resultado. Inglaterra muy temprano se metió a defenderse, muchas críticas para el técnico. Analizaremos lo que pasó en el partido y nos preparamos para el fin de semana de partidos por el tercero y cuarto lugar y para la gran final de la Copa, para saber quién es el nuevo campeón mundial. Como lo decían nuestros compañeros Fernando Quijano y Rafael Manzano, habrá mundial en español. Argentina, España, el partidazo del domingo que les estaremos llevando por todas nuestras plataformas, aquí en la FM, en RCN Televisión, en WIN, el partidazo de final de esta Copa Mundo llena de emociones. ¿Dónde estamos originando hoy? Estamos muy contentos. Este es el gran salón de Corferias y estamos acompañando, apoyando e impulsando una iniciativa de la Cámara de Comercio de Bogotá, que es la feria más talante. Lo que uno ve aquí es emocionante porque son cerca de 800, ojo, 800 emprendedores
que están sacando adelante

0: sus negocios en el campo de la joyería, la bisutería, la artesanía, la gastronomía, la marroquinería, las confecciones, el cuero, la comida. Ya les estaremos contando. Es economía popular, es emprendimiento, es gente encontrando oportunidades de negocio y echando para adelante. Más talante. Aquí hay, les repito, más de 800 negocios que con el apoyo, la asesoría, el acompañamiento de la Cámara de Comercio están saliendo adelante y están luchando, y nosotros en la FM siempre estamos del lado de los emprendedores que hacen patria. 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Bienvenidos.
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0: Nos vamos derechito para Washington. María Molina, ¿cómo le ha ido a nuestro vicepresidente electo en su gira por Washington? ¿Cómo le fue ayer con el secretario Marco Rubio?
7: Juan, muy buenos días, le ha ido muy bien. El vicepresidente electo José Manuel Restrepo se reunió con el secretario de Estado Marco Rubio en medio de esta visita a Washington que han llamado la patria milagro. Pues Juan, la buena sintonía entre ambos es evidente dentro de los temas: la lucha contra las drogas, la seguridad, el interés de Colombia en hacer parte del escudo de las Américas y el fortalecimiento de las relaciones comerciales. Escuchemos algo de lo que dijo el vicepresidente electo sobre esta reunión.
8: Una reunión muy importante para Colombia. Primero porque reivindicamos de nuevo esta relación entre Colombia y los Estados Unidos que ha sido tan exitosa por más de 200 años. Hay un compromiso de fortalecer el comercio, la inversión entre ambas naciones. Pero también el compromiso que tiene Colombia de luchar contra la inseguridad, contra ese crecimiento desbordado en la producción de hoja de coca en nuestro país. Un trabajo mancomunado por la recuperación de la democracia en Venezuela, como una oportunidad, entre otras, además, para nuestra nación, para nuestro país.
7: Pues al finalizar la reunión, el secretario de Estado Marco Rubio también publicó un mensaje en redes sociales. Dijo que fue una buena reunión, que tienen una buena expectativa de trabajar con el nuevo gobierno colombiano. Apretón de manos, sonrisas, buena sintonía. El vicepresidente estaba acompañado por algunos de los ministros designados: defensa, relaciones exteriores, comercio, durante toda esta visita a Washington. Y pues después del Departamento de Estado hubo una audiencia en el Congreso presidida por la congresista republicana María Elvira Salazar, que lo recibió así.
9: Felicidades a mis hermanos colombianos que escogieron el camino de la democracia, de la seguridad, de la prosperidad económica y del bienestar.
7: Fue una audiencia en general sobre Colombia y por eso la congresista aprovechó para preguntarle al encargado del Cono Sur del Departamento de Estado, Luis Méndez, si la administración Trump ha pedido al Departamento de Estado retirar al presidente Petro de la lista OFAC o retornarle la visa. Escuchemos este intercambio de palabras.
10: Previous actions
11: taken. What is the State Department asking or advising the president to do?
10: I think that's a conversation that the Department of Treasury.
11: But have you received any type of information from the White House that we should consider, the State Department should consider lifting those sanctions and allowing Petro to have a United States visa?
10: Not at this time, ma'am.
11: You have not.
7: Por ahora, según lo que contesta el encargado del Cono Sur del Departamento de Estado, la Casa Blanca no le ha hecho una petición al Departamento de Estado de retirar al presidente Petro de la lista OFAC ni retornarle la visa. Pues Juan, para hoy sigue la agenda. Hoy hay reuniones con el Pentágono, también hay reuniones a nivel comercial y avanza pues esta agenda en Washington, en la que, como le digo, ha habido una gran sintonía entre el gobierno entrante de Colombia y el gobierno del presidente Trump y, por supuesto, de congresistas republicanos como María Elvira Salazar, como Mario Díaz-Balart, como Carlos Jiménez, que han recibido muy bien al vicepresidente y, en general, a toda la comitiva colombiana.
0: Gracias, María. En Colombia, la Corte tumbó la zona binacional que habían firmado entre el presidente Gustavo Petro y el gobierno de Nicolás, el gobierno usurpador de Nicolás Maduro. ¿Qué dijo la Corte, Marlon Barros?
12: Don Juan, mire, con ponencia del magistrado Carlos Camargo, la Corte Constitucional le remitió al presidente el denominado Memorando de Entendimiento entre la República Bolivariana de Venezuela y la República de Colombia sobre la creación de la Zona de Paz, Unión y Desarrollo Binacional que se suscribió en Caracas el 17 de julio de 2025. ¿Por qué? Porque se le debe impartir el trámite previsto para los tratados internacionales, es decir, para el alto tribunal. En la práctica, ese memorando no era un memorando, sino un tratado internacional internacional que comprometía al Estado colombiano y al Estado venezolano, pues, para cumplir con ciertas obligaciones. Declaró que ese denominado memorando no tendrá efectos jurídicos hasta que surta el trámite, esto es, que pase primero por el Congreso y luego por la revisión de la propia Corte Constitucional. Hubo 7 votos a favor de esta decisión y 2 en contra de parte del magistrado Héctor Carvajal, que recordemos que en el pasado fue abogado personal de Gustavo Petro, y Juan Carlos Cortés, un magistrado conocido por ser parte del ala más liberal de la Corte Constitucional.
0: 6:19. Hoy vence el plazo para el traslado exprés entre Colpensiones y los fondos privados, entre los fondos privados y Colpensiones. Ojo, muy importante esta fecha. La Corte la dejó intacta. La fecha es hoy. Es la última oportunidad para quienes quieren hacer ese traslado. Sara Fajardo.
13: Pues mire, hoy 16 se cierra la oportunidad de traslado pensional en Colombia, como usted lo menciona, que permite cambiarse entre Colpensiones y los fondos privados, que recordemos son Colfondos, Porvenir, Protección y Escandia, incluso para quienes ya están a menos de 10 años de la edad de pensión y que bajo las reglas ordinarias de la Ley 100 no podrían cambiarse de régimen. El mecanismo aplica en ambos sentidos, desde Colpensiones hacia los fondos privados o desde estos hacia la administradora pública. Pueden acceder a esto, Juan, las mujeres de 47 años o más con al menos 750 semanas cotizadas y los hombres de 52 años o más con un mínimo de 900 semanas. Antes de tomar pues esta decisión es obligatorio solicitar la doble asesoría, un trámite que es gratuito y sin intermediarios con la administradora actual y con aquella a la que el afiliado quiere trasladarse. Pues recordemos que quienes aún no han iniciado el proceso deben revisar primero su historial laboral y corregir semanas no registradas si las hay, confirmar que cumplen los requisitos de edad y semanas y posteriormente pues solicitar la doble asesoría que le comento, Juan.
0: Sara, ayer tuvimos cantidades de preguntas a lo largo del día a partir de ese consultorio que hicimos sobre la nueva modificación en la jornada laboral, la reducción de 44 a 42 horas. Y tuvimos muchas preguntas en nuestros canales virtuales, en nuestras redes. Hoy vamos a tener el ABC completo de esa reducción de la jornada laboral. Le pido, para quienes ayer apenas oyeron que cambiaba la norma, nos repita en qué consiste ese cambio para los trabajadores y las empresas de Colombia, Sara.
13: Pues Juan, mire, como usted lo mencionaba, desde ayer 15 de julio la jornada laboral semanal máxima en Colombia pasó de 44 a 42 horas semanales. En diálogo con la FM, el ministro de Trabajo, Antonio Sanguino, explicó justamente los alcances de esta medida. Juan, recordemos inicialmente que esta reducción hace parte de un proceso gradual que inició en el 2023. Según el ministro, esa decisión busca que la productividad del trabajo no dependa de jornadas extensas, sino de otras variables. Junto con este cambio, Juan, también rige la jornada diurna, que va, recordemos, desde las 6 de la mañana hasta las 7 de la noche y no hasta las 9 de la noche, como ocurría en el 2025. El ministro indicó que estos cambios o la reducción de la jornada laboral pueden darse en dos vías. Primero, por decisión unilateral de la empresa o finalmente, pues también por acuerdo entre las partes. Sin embargo, desde el ministerio señalan que es preferible que se haga una concertación entre ambas partes. También le cuento, Juan, que un trabajador laboral puede hasta tener 12 horas extras a la semana, lo que fija, por supuesto, el tope máximo de la jornada semanal en 54 horas y de esta manera 42 horas ordinarias más 12 horas extras, que son pues las que le menciono, Juan.
0: Muchas gracias, Sara. Esta es información de servicio, porque hay muchas preguntas y la tenemos en todas nuestras plataformas. ¿Cómo se aplica esta reducción de la jornada laboral? Don Santiago Ángel, muy buenos días.
14: Hola Juan, buenos días. Pues tenemos en todas nuestras plataformas un especial, un ABC en video. Lo pueden consultar en Instagram, en YouTube, en TikTok, en YouTube Shorts, para que ustedes entiendan qué es lo que pasa con esta reducción a 42 horas de jornada laboral. Justamente ayer estuvimos trabajando con todo el equipo digital y con Sara Fajardo para explicarle a la audiencia el paso a paso de lo que cambia el máximo de las horas extra y cómo se va a verificar además por parte del Ministerio de Trabajo que esto sea cumplido por los empresarios y también que los trabajadores tengan toda la información a la mano.
0: 624. Denunció el ministro designado de Justicia, Iván Cancino, preocupaciones por la cantidad de contratos en la Agencia Judicial de Defensa del Estado. Pero lo que ha quedado en evidencia es que no es solamente ahí. Contratitis, Marlon Barros.
12: Así es, Juan, se trata de 48 procesos contractuales en la Agencia de Defensa Jurídica del Estado, que recordemos es la entidad que representa al Estado colombiano en las demandas que se realizan en su contra, tanto nacional como a nivel internacional, donde hay más contratos, más procesos contractuales que se están desarrollando en este momento, a pocas semanas de que se termine el gobierno de Gustavo Petro, es en la Dirección de Defensa Jurídica Internacional, donde hay 26 procesos contractuales que sobrepasan los 3.048 millones de pesos. Un dato clave es que también en la Dirección de Gestión de la Información de la Agencia de Defensa Jurídica del Estado hay 618 mil pesos de 618 mil millones de pesos comprometidos de vigencias futuras. Además, eso también ocurre en la Secretaría General Administrativa y Financiera de esta agencia. En total se trata de 4.379 millones de pesos comprometidos en la Agencia de Defensa Jurídica del Estado que el ministro designado Iván Cancino le pidió a la entidad que actualmente dirige César Palomino, que es ex magistrado del Consejo de Estado, aplazar la decisión de la adjudicación o en su defecto de tenerla en este momento.
0: Eso fue la punta del iceberg, el cuadro con datos abiertos de SECOP que han trabajado nuestros compañeros del diario en El Tiempo, muestra cuál es el top de las entidades que más recursos han adjudicado después de la segunda vuelta. Invías, 1.8 billones. El Ministerio del Interior, 79.658 millones, la UNP 41.298 millones, el INPEC 36.200 millones, la Fuerza Aeroespacial 36.144, en lo que va hasta ahora registrado en el SECOP. En el caso de la Agencia de Tierras, por ejemplo, se refiere a 328 contratos, el ICETEX más de 160 contratos, en INRAVISIÓN, en el Hospital Central de la Policía, en la unidad de víctimas, en general, en las agencias militares, una cantidad de contratos. Ojo, atención, reflectores sobre estos contratos al cierre del gobierno. Decíamos ayer, incluso se ha llegado a una práctica exótica que es volver el domingo día hábil para poder celebrar más contratos. Habilitar el domingo para que los plazos tengan un día hábil más y se puedan firmar los contratos antes del 7 de agosto. El Mundial. Nos vamos para los Estados Unidos. Carolina Castellanos, una épica remontada de Argentina y luego despacharon a su favor el partido de ayer. Carolina Castellanos.
15: Juan, buenos días y buenos días a todos los oyentes. Como nos tienen acostumbrados en este Mundial, es impresionante lo de la selección de Argentina. Pasó con Cabo Verde, pasó con Egipto y ahora pasa con la selección de Inglaterra. Remontada, goles en los últimos minutos. Enzo Fernández y también Lautaro Martínez, que acababa de ingresar de cabeza, terminó sellando el 2-1 definitivo ante la selección de Inglaterra en un partido lleno de muchas emociones, para algunos de errores del técnico de la selección de Inglaterra, que entregó prácticamente en los 60 minutos cuando iba ganando la pelota Argentina. Y ustedes saben, eso no se puede hacer con el equipo de Lionel Scaloni, que venía remontando, que venía haciendo buenos partidos, sobre todo con garra y corazón, como le están destacando hoy la prensa internacional. Lionel Scaloni precisamente habló de lo que fue la clasificación para la gran final enfrentando a España.
16: Después de esto, sinceramente, vamos a ir a ganar la final, vamos a intentar ganarla. pero ¿qué más tiene que hacer este equipo para que... Yo sé que lo reconocen, pero estos chicos a mí me han emocionado. No tengo muchas más cosas para decir. Es todo gracias a ellos. Yo soy un agradecido a los jugadores. Sin ellos es imposible.
15: Impresionante lo que pasa además con Lionel Scaloni. Datos de la selección de Argentina. Su segunda final consecutiva después de conseguir el título en Qatar 2022 va también por su segundo título consecutivo y su cuarto en total en su palmarés general de Copas del Mundo. Y además, mire, 8 años Lionel Scaloni dirigiendo a Argentina. Ha disputado 19 partidos de fase directa, de fase de eliminatoria directa. ¿Saben cuánto ha ganado? 18. Es impresionante lo del timonel de la selección de Argentina, pero también de estos jugadores que hoy lo están destacando, obviamente, por su entrega, por la manera en cómo logran conseguir la remontada, y ahora entonces enfrentan a España. Juan, se da ese partido que al final no pudo darse en marzo, ¿se acuerdan ustedes? Por todo el conflicto en Medio Oriente, no se dio esa finalísima, que son los campeones de Europa, que es la selección de España, y la campeona de Conmebol, que es la selección de Argentina. Pues finalmente se van a encontrar y será en la gran final de la Copa Mundial de la FIFA 2026, este próximo domingo, 19 de julio, en el estadio de Nueva York, New Jersey.
0: Va a ser emocionante, final en español, decían nuestros compañeros de cabina, y sí, era una cita que se había aplazado, campeón de América contra campeón de Europa. ¿Pronóstico, Carolina, con todo y lo difícil que eso es?
15: No. A mí no me ponga a hacer pronóstico con Argentina, porque yo ya no puedo hacerle con lo que hemos visto, Juan. Es que es impresionante esa garra, ese corazón. Ahora, que va a ser un poquito más complicado con la selección de España, porque en mentalidad está un poquito más fuerte, sí. Pero, Juan, es una final. Aquí se entrega hasta la última gota de sudor.
0: Carolina, no pretendo ni mucho menos opacar la garra argentina, ni los talentos de Messi, ni la forma como luchan por su camiseta. Pero, ¿fue o no blando el árbitro con Argentina y dejó de sancionar unas jugadas que deberían haber tenido tarjeta o expulsión? ¿Eso es cierto o no es cierto?
15: Juan. No, en este partido no, Juan. Yo creo que tenemos que destacar es la calidad de jugadores que tiene. Es que mire lo que hicieron en 5 minutos. Al minuto 80 iban perdiendo todavía 1-0. Y claro, le entregó todas las garantías la selección de Inglaterra, porque hay que decirlo, los cambios de Tuchel no ayudaron para nada al rendimiento de Inglaterra, y lo que hicieron fue entregarle la pelota a Argentina. O sea, de verdad, ayer hay que destacar lo que hicieron los argentinos en la cancha, lo que mostraron. Garra, ímpetu, no bajaron los brazos en ningún momento. Minuto 85, llegó el gol de Enzo, remate de media distancia. Y después de en el tiempo extra, cuando todos pensábamos que nos íbamos 30 minutos más, apareció Lionel Messi. Es que aparece este señor, un centro maravilloso, además con pierna derecha, o sea, que es la menos hábil, digámoslo, entre comillas. Lanza este centro, cabezazo de Lautaro Martínez que acaba de ingresar, y 2-1 se pone arriba. O sea, el espíritu, yo creo que tenemos que alejarnos un poquito de ese tema. Ah, es que siempre favorecen a Argentina. Claro, una jugada en el comienzo del Mundial, lo que pasó con Messi, pero yo creo que con el paso de los partidos lo que nos ha demostrado es que tiene carácter y que tiene calidad para darle vuelta a los partidos.
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19: Atención, en Antioquia las autoridades buscan con urgencia a un bebé indígena de 9 meses con desnutrición aguda, luego de que el gobernador Andrés Julián Rendón pidiera a las comisarías de familia de apartado activar su localización para garantizar atención médica inmediata. Se agrava la situación de orden público en Cauca y Antioquia. En Mercaderes, los combates entre grupos armados mantienen las calles desoladas y el comercio cerrado, mientras que en el Plateado, Argelia, fue asesinada la lideresa comunal Jenny Guaina Baltazar junto a su esposo en Briceño, en Antioquia. Ya son 191 las personas desplazadas por las intimidaciones de grupos armados contra familias campesinas. Hoy se vence el plazo para cambiarse entre Colpensiones y los fondos privados a través de la oportunidad de traslado pensional. Lo podrán hacer las mujeres de 47 años o más con 750 semanas cotizadas y hombres de 52 años o más con mínimo 900 semanas cotizadas. El Estado Mayor iraní advirtió que destruirá infraestructuras en la región del Golfo si Estados Unidos cumple la amenaza de atacar las plantas energéticas de ese país.
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2: Nuestra querida Arsi Quinn hoy no está con nosotros en la cabina, estará mañana, de manera que no hay alarma, ella está muy bien, es una circunstancia que dura solo un día. Santiago Ángel, me advierten aquí de una paradoja. Un ministro se declara cadáver político, pero el cadáver contrata bastante.
3: Sí.
2: ¿De qué se trata?
3: El cadáver político más adinerado de la historia, Juan. Pues el ministro del Interior, el ministro Armando Benedetti, publicó un trino ayer en el que dice que él ya no está interesado en tratar de mover el poder en el Congreso, que está simplemente en el epílogo del Ministerio del Interior. Decía Benedetti: no me sé ni los nombres de todos los congresistas del pacto histórico, mucho menos los de otras bancadas. No tengo relación ahora mismo y desde hace unas semanas con ningún congresista. Desde antes de la primera vuelta no volvió a aparecer. No tengo la fuerza, ni el poder, ni las ganas para poder mover un ápice de las fuerzas políticas del Congreso que hoy son ajenas a mí. En todo, en estos días, lo único que estoy tramitando es mi retiro. En política hoy soy un cadáver, ni opino. Pero la incoherencia es que, tal como usted lo mencionaba más temprano, en este informe del Tiempo se presenta una contratación del Ministerio del Interior por 80 mil millones de pesos, Juan. Uno de esos contratos, el más grande para la infraestructura, la modernización, la compra, la adquisición de equipos tecnológicos a una empresa llamada Newsat SAS. Pero también nosotros habíamos tenido conversaciones con fuentes que nos alertaron antes de la segunda vuelta de una cantidad de convenios interadministrativos dentro del Ministerio del Interior para sacar plata de manera rápida y sin muchas preguntas. Convenios por todo. Recuerde que el ministerio tiene varias oficinas, suboficinas, que se dedican a asuntos diferentes, por ejemplo, a seguridad, a los temas de seguridad en todo el país, a los temas de contratos para garantizar lo que tiene que ver con la garantía y la dignidad para los indígenas. Luego, antes de la segunda vuelta, la cantidad de contratos del ministro que hoy se declara un cadáver político pues era tremenda y se ve hoy en este informe de 80 mil millones de pesos para la segunda vuelta presidencial. Vamos a preguntar qué otros contratos, porque también hay muchos contratos en la Unidad Nacional de Protección que tiene una pata en el Ministerio del Interior. Dice el Tiempo hoy 41 mil 298 millones de pesos, 19 contratos antes de la segunda vuelta en la UNP.
2: La fuente del cuadro de El Tiempo que ha encendido estas alarmas es Datos Abiertos del SECOP. Dice el periódico El Tiempo, son los datos que están publicados. Pero sabe que yo sí creo lo que al comienzo dice el ministro Armando Benedetti. El ministro Benedetti no ha estado en el tejemaneje político en estas últimas semanas. El ministro no ha estado en ningún tipo de conspiración ni confabulación ni metiendo el palo entre las ruedas en el nuevo Congreso. Yo creo que el ministro lo que dice ahí es verdad. Incluso en el último Consejo de Ministros me llamó la atención una alusión que le hizo el presidente Gustavo Petro a que no se estaba dejando ver,
3: sí,
2: el ministro Armando Benedetti, y pues igual no deja de tener un tono nostálgico ese, sí, mensaje de Armando Benedetti, que ha sido sin duda uno de los hombres más influyentes en la vida política colombiana en los últimos tiempos, presidente del Congreso y realmente quien se quedó con la bandera de la política al interior del gobierno Petro después de que salió Roy Barrera.
3: Sí, y que además, Juan, no sabemos si realmente va a tener el interés de pelear por la alcaldía de Barranquilla, que es lo que él incluso ha dicho públicamente en las próximas elecciones, pero él reconoció hace meses que había dejado de trabajar con esfuerzo en esa conversación con el Congreso para sacar adelante los proyectos del gobierno, porque el propio presidente de la República se lo había pedido. Y desde que el presidente se lo pidió, pues él ya no tenía las llamadas que suelen tener los ministros de Interior para tratar de convencer a los congresistas de sacar los proyectos de reforma y los proyectos de ley adelante. Lo que sí tenemos que preguntarle todavía es si ese papel también un poco apagado o no protagonista que tuvo en la campaña presidencial tiene algo que ver con esta contratación cuantiosa del Ministerio del Interior en los últimos días sin muchas explicaciones.
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2: Don Rafa Manzano, sobreviviente de las calurosas noches madrileñas. Uf, por este ardiente verano. Don Rafa, buenos días.
5: Esta semana vamos otra vez a sufrir mucho. Se habla de llegar a los 44 grados en Madrid. Así que uno está dispuesto a no salir de casa y si sale, ir a unos grandes almacenes a darse unos paseos que allí tienen fuerte aire acondicionado. Pues mire usted, ahora mismo se están realizando protestas en varias ciudades ucranianas contra la sorpresiva destitución del popular ministro de Defensa, que se llama Mikhailo Fedorov, por parte del presidente Zelensky. Una multitud de personas, en su mayoría jóvenes, se ha congregado en Kiev, en la capital, portando pancartas en las que se pueden leer «Manos fuera de Fedorov, dejen de sabotear la victoria» y coreando «Vergüenza». Zelensky aún no ha explicado su decisión, que está causando un gran malestar entre los comentaristas, los militares y algunos sectores de la sociedad civil. En Ucrania, algunas personas vinculan la destitución de Fedorov con las tensiones entre él y el comandante jefe de mentalidad más convencional, mientras que otros han destacado su incapacidad para actuar con la suficiente rapidez en la reforma de la movilización militar. Cuando Fedorov asumió el cargo, se propuso reestructurar el Ministerio de Defensa, que muchos en Ucrania consideran demasiado atascado en la burocracia y en actitudes propias de la era soviética. Fedorov, que así se llama el ministro, no llega a los 40 años con un claro perfil tecnológico que ha supuesto un sustancial cambio en el manejo de la guerra al empujar sistemas de armas como los drones o los nuevos sistemas de misiles de mediano alcance que fabrican ellos mismos. Con ellos ha prácticamente convertido, por ejemplo, a Crimea en una isla. Era seguramente el ministro más popular del gobierno y estaba transformando el ejército para adaptarlo a los nuevos tiempos.
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2: El profesor Fernando Quijano Velasco es el director del diario La República, los indicadores económicos, profe.
7: Muy buenos días, don Juan Lozano. El dólar para hoy se cotizará en 3.233 pesos, uno de los valores más bajos de la historia reciente. Desde el 2019 usted no veía un dólar a este precio. Recordemos, para tener referencia, que el dólar subió a 2.000 pesos a caballo en el entresiglo, es decir, pasando de 1999 al 2000, llegó a 2.000 pesos. Luego, en la administración del presidente Uribe, en el primer gobierno, subió hasta los 3.000 pesos. 3.233 es una tasa de cambio muy baja, una revaluación del peso que ya preocupa tanto a los cafeteros como obviamente a Ecopetrol por las exportaciones de petróleo. Un euro también muy bajo, vale 3.698. El índice de valores Colcap de la Bolsa de Valores de Colombia está en 2.000. 293 puntos, la acción de Copetrol en 2590, el barril de petróleo Brent en $85, la libra de café en el mercado internacional $3.93, la carga de café en todos los municipios colombianos se paga en 2,245,000 pesos. El Bitcoin para hoy, como termómetro de la economía mundial, ha repuntado hasta los $64,000 y la DTF, que le quedan los últimos meses, está en 9,94.
2: Profesor Quijano, profe, veo una gran contracarátula de la República hoy del Banco de Bogotá, dándole la bienvenida a más de 11,000 personas. Dice, somos más de 11,000 personas en el Banco de Bogotá, listas para recibirlos, acompañarlos y hacerlos parte de esta casa. Las 11,000 personas del Banco de Bogotá, dice, trabajamos en un banco con 155 años de historia, le están dando la bienvenida a nuevos clientes de Itaú.
7: Sí, señor.
2: ¿Cómo es eso, profe?
7: En una carta del presidente del Banco de Bogotá, el exministro Juan Carlos Echeverri y expresidente Ecopetrol, le da una bienvenida a los nuevos clientes de Itaú que estaban en el banco brasileño, en el gigante banco brasileño, pero recordemos que el Banco de Bogotá hizo una negociación con el banco brasileño, le compró toda una división de clientes y 11,000 personas que eran de Itaú hoy serán nuevos clientes del Banco de Bogotá. Es un crecimiento inorgánico, una jugada estratégica que fortalece el banco líder del Grupo Aval. Este es un banco, recordemos, don Juan, que está en los 155 años y que de la mano del nuevo, digamos, zar bancario Juan Carlos Echeverri, pues está, como quien dice, dando pasos en firme en esa ardua competencia con los líderes de la banca nacional. Recordemos que el Banco de Bogotá no solamente es un banco jugador importante en el sistema financiero colombiano, sino que tiene presencia en varios países en Centroamérica. De lejos es un banco que con este nuevo cambio y que con este nuevo enfoque va a dar mucho de qué hablar y obviamente se vuelve como en un refugio muy seguro para estos cuentavientes que del Banco Itaú se pasaron para el Banco de Bogotá.
2: Muchas gracias, profe. Saludo a esta hora al capitán Álvaro Farfán, comandante de bomberos de Cundinamarca. Hay preocupación en el norte de Bogotá porque ha vuelto a ocurrir que una pequeña aeronave, un monomotor Cessna que había despegado del aeropuerto de Guaymaral, cayó en las proximidades del lugar desde el cual había despegado. Y eso preocupa porque puede estar revelando dificultades frente a temas de seguridad en la operación de pequeños aviones que salen de ese aeropuerto. Capitán Farfán, buenos días.
8: Muy buenos días para ti, para todo tu equipo de trabajo y para todos los oyentes.
2: ¿Qué fue lo que pasó, Capitán Farfán, con esta pequeña Cessna que terminó en un siniestro en el municipio de Gachancipá, gracias a Dios, sin pérdida de vidas humanas?
8: Bueno, el día de ayer, sobre aproximadamente las 3:46 de la tarde, se reporta pues a nuestras líneas de emergencia por parte de la Aeronáutica Civil sobre la situación de riesgo y emergencia de una avioneta pues tipo Cessna de matrícula HK4368, la cual pues está realizando algunas labores de aerofotografía y esta pues estaba sobre la jurisdicción del municipio de Gachancipá. Según pues el reporte que se hace inicial es que pues se presentaron unas fallas mecánicas de esta aeronave, la cual pues tuvo que realizar un aterrizaje forzoso precisamente pues en el kilómetro 34 en inmediaciones de la finca La Arboleda. Eso es en la vía que comunica pues sentido municipio la ciudad de Tunja con Bogotá, exactamente en jurisdicción del municipio de Gachancipá, por lo cual pues mediante los protocolos que nosotros hemos establecido de respuesta y atención se hace la activación del cuerpo bomberos de Gachancipá, personal de la Policía Nacional, centros hospitalarios, pues al llegar al sitio, afortunadamente se evidencia que habían dos tripulantes, los cuales pues habían salido por sus propios medios y los cuales no revertían pues heridas de consideración. Ellos pues fueron valorados en el sitio por personal médico del hospital de Sesquilé, pero pues no fue necesario o requirió pues un traslado debido pues a que no presentaban lesiones graves aparentes.
9: Capitán, ¿se tiene una idea clara de cuál pudo haber sido la causa del accidente? Y una cuestión adicional, ¿la aeronave contaba con los permisos, tenía todos los documentos en regla?
8: Bueno, eso es un tema que claramente la Dirección Técnica y de Investigación de Accidentes de la Aeronáutica Civil ya pues asumió como corresponde las labores técnicas correspondientes pues para determinar con precisión pues cuáles fueron las causas mecánicas detrás de este pues incidente, y ya hay que esperar que ellos pues emitan obviamente el concepto correspondiente, porque pues ya es un tema que corresponde directamente a ellos por competencia.
3: ¿Por qué vemos tantos accidentes en esta región, en Cundinamarca y en Boyacá, de estas pequeñas avionetas que se caen? Es que estamos registrando informativamente casi que al mes accidentes de avionetas que se caen y personas que lamentablemente pues pierden la vida. ¿Por qué es tan común?
8: Bueno, yo pienso que ese es un tema que deberían hacérselo directamente, esta pregunta y este cuestionamiento a las autoridades aeronáuticas, para ver cuáles son las condiciones técnicas y mecánicas que tienen todo este tipo de aeronave, las condiciones también de experticia y idoneidad de las personas que realizan pues estas actividades de pilotaje, este tipo pues de aeronaves. Y pues este es un tema que realmente sí ya es hora de empezar a generar un cuestionamiento para empezar a establecer realmente cuáles son esas causas de esos siniestros, los cuales ya de alguna manera se han convertido reiterativos en todo lo que es la sabana del departamento de Cundinamarca.
2: Bomberos de Cundinamarca, siempre les agradecemos a la buena tarea que cumplen, y al frente el coronel Farfán, gracias por haber estado con nosotros.
8: Muchas gracias a ustedes.
2: Mateo Zapata en Medellín, me dicen que hay complicaciones hoy en el servicio del metro de Medellín, nos reportan en la Aguacatala y en otras estaciones. ¿Qué está pasando, Mateo?
10: Sí, Juan, buenos días. Pues la situación es compleja a esta hora en términos de movilidad en el sistema de transporte masivo en el metro de Medellín, sobre todo en la línea A. En este momento la empresa Metro está informando que hay un inconveniente técnico en una de las catenarias. La operación en este momento se da entre la estación Niquía, esto en el norte del Valle de Aburrá, y El Poblado, de manera, digamos, parcial, y la interrupción en el servicio en este momento se presenta entre las estaciones. Mucha atención para que tomen nota. Estación Aguacatala no tiene servicio, lo mismo Ayurá, Envigado, Itagüí, Sabaneta y La Estrella. Es decir, en este momento hay 6 estaciones del sistema de transporte masivo en su línea A que no están operando por cuenta de un problema en la catenaria, de lo que ha informado el Metro de Medellín. En este momento hay un personal ya en la zona, un personal operativo, evaluando la situación que se está presentando, y porque pues es muy probable que se prolongue la novedad, Juan, un problema en una de las catenarias. Ha dicho el Metro de Medellín que con el fin de facilitar la movilidad de las personas se está activando un plan de continuidad con el área metropolitana del Valle de Aburrá. Ese plan de continuidad es un plan de movilidad con buses, con líneas alternas para facilitar la movilidad para cientos de personas que viven en el sur del Valle de Aburrá, Juan.
2: Gracias, Mateo. Información de servicio en Medellín, información de servicio para Bogotá y el Meta, quienes están transitando o esperan transitar por la vía al llano. Diana Alvarado, parece que hay cierre total de la vía a la altura de Chipaque, nos están reportando.
11: Sí, señor Juan, buenos días, un gusto saludarlo, y le cuento que a la hora se presenta un grave accidente de tránsito que mantiene completamente bloqueado el paso en la vía al llano a la altura del municipio de Chipaque en Cundinamarca. Este siniestro vial se registró hace unos minutos, involucró el choque frontal de 2 motocicletas, dejando a varias personas con heridas de consideración sobre la calzada. Al lugar de la emergencia ya están en el lugar ambulancias y personal de la concesión vial para atender a los lesionados lesionados y evaluar la gravedad de su estado. Las autoridades de tránsito, por su parte, confirman este cierre total en ambos sentidos mientras se adelantan las labores de peritaje y remoción de los vehículos, por lo que se hace un llamado urgente a los viajeros para que prevean retrasos significativos en sus itinerarios o tomen rutas alternas mientras que pues esto se soluciona.
2: Información de servicio aquí en la FM. Diana, aprovecho que la tengo al bate, ¿cómo es la historia de una menor que fue herida con arma de fuego al interior de un colegio en la localidad de Kennedy, en Bogotá?
11: Sí, señor, pues mire, el reporte de las autoridades de la Secretaría de Educación exactamente señala que el incidente ocurrió en las primeras horas de la jornada escolar de este miércoles. Versiones entregadas sugieren que el estudiante portaba el arma que la estaba manipulando dentro del aula de clases cuando fue accionada, al parecer de forma accidental, impactando directamente a su compañera. A raíz del estallido y el posterior pánico en el plantel, las directivas activaron de inmediato los protocolos de emergencia. La Secretaría de Educación, a través de pues este comunicado, indicó que hubo una intervención de inmediato de la policía y del Instituto Colombiano de Bienestar Familiar. La menor afectada fue trasladada de urgencia al hospital de El Tintal de esta misma localidad, y según el reporte médico más reciente compartido por las autoridades educativas, la joven recibió la atención necesaria y afortunadamente se encuentra reportada como fuera de peligro. Por su parte, la Secretaría de Educación confirmó que un equipo interdisciplinario está pues brindando el acompañamiento a la familia pues de la joven herida y también del menor involucrado. Por ahora pues todo hace parte de una investigación, pero un hecho que está generando alarma bastante grave, que un estudiante pues ingresó esta arma y pues nadie se dio cuenta, y vea el resultado, Juan.
2: Muy grave los estudiantes ingresando armas a los colegios. Regresamos a Estados Unidos. Dos senadores muy amigos de Colombia, Bernie Moreno y Tom Cotton, han enviado una carta a Donald Trump para aumentar el respaldo al proceso de transición del poder en Colombia. Diana Mateus.
12: Sí, Juan, de hecho estamos hablando de dos senadores también muy cercanos al presidente Donald Trump. Son los senadores republicanos Bernie Moreno y Tom Cotton, quienes solicitaron al presidente Trump y también al secretario de Estado Marco Rubio que refuercen públicamente ese respaldo de Estados Unidos al presidente electo Abelardo de la Espriella mediante hechos concretos que ayuden a consolidar la transición del gobierno en Colombia. En la carta también piden los congresistas que designen oficialmente una delegación de Estados Unidos que asista a la ceremonia de posesión y ofrezca al nuevo gobierno de Abelardo de la Espriella cualquier apoyo que requiera durante este proceso de transición pacífica. Pero también, Juan, en la carta, los senadores Moreno y Cotton cuestionan al presidente Gustavo Petro por sus denuncias de un supuesto fraude electoral, señalando que son un completo disparate. Recuerdan que los observadores concluyeron que las elecciones se desarrollaron de manera transparente y en pleno cumplimiento de las leyes colombianas, y advirtieron que esas actuaciones de Petro ponen en riesgo una transición democrática pacífica y podrían afectar la relación entre Estados Unidos y Colombia. Y finalmente, aseguran los senadores en la carta enviada al presidente Trump y al secretario de Estado Marco Rubio, que un gobierno colombiano fuerte y democráticamente elegido es fundamental para continuar ese trabajo que está orientado a fortalecer la seguridad regional en asuntos como el combate a la inmigración ilegal y el narcotráfico. Terrorismo.
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15: La Contraloría prendió las alarmas por la baja ejecución de recursos que han sido destinados para atender la emergencia por el frente frío que ha afectado a varias regiones en el país. La Aerocivil anunció el cierre temporal del espacio aéreo en Bogotá este sábado 18 de julio entre las 10 y las 11 de la mañana y el lunes 20 de julio de 10 de la mañana a 1 y 15 de la tarde con motivo de la conmemoración del Día de la Independencia y la tradicional revista aérea. A partir de hoy, la zona binacional entre Colombia y Venezuela, que el gobierno de Gustavo Petro firmó con el régimen de Nicolás Maduro para el comercio y la seguridad en la frontera, no tienen efectos. La Corte Constitucional ordenó que el Congreso y el Alto Tribunal lo revisen. Nueva Zelanda emitió hoy una alerta de tsunami tras un terremoto de magnitud 5,9 en la costa oeste de la isla Sur y llamó a los habitantes de la zona a desplazarse a sitios elevados.
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6: A las 7:05 a.m, me da gusto saludar al expresidente del diálogo interamericano y profesor de la Universidad de Georgetown, Michael Schifter. Michael, buenos días, gracias por estar nuevamente con nosotros.
7: Muchas gracias por la invitación, un gusto como siempre.
6: Igualmente, Michael, ¿cómo analiza esta visita de José Manuel Restrepo en compañía de varios ministros designados a Washington, su reunión con Marco Rubio, su reunión con la banca multilateral, su reunión con el Atlantic Council? ¿Cómo analizar esto que está pasando en Washington?
7: Bueno, yo creo que fue totalmente esperable, predecible y bienvenido, ¿no? Obviamente hay un cambio en la relación con el gobierno que va a asumir el 7 de agosto comparado con los últimos 4 años. Entonces hay nuevo ánimo y obviamente una agenda muy complejo que enfrenta Colombia. Y va a necesitar una cooperación más robusta posible desde los bancos multilaterales y de Estados Unidos. Entonces, yo creo que fue positivo. Ahora, el gran interrogante es realmente los detalles, ¿no?

0: seguridad va a tener mucha importancia para hacer usar las Fuerzas Armadas, los militares, como se ha visto en otras partes de América Latina, que Colombia es ahora, vamos a ver esto, mucha presión para hacer. Para usar los militares y hacer una guerra total, ¿no? Contra los grupos criminales en Colombia, para también atacar los cultivos de coca y hacer cambiar una política con una política mucho más dura, yo diría, que hemos visto en los últimos 4 años del paz total, más bien, creo que va a ser una guerra total, por lo que hemos escuchado hasta ahora. Y yo creo que va a haber un apoyo. Lo que pase es que no está muy claro qué implica en cuanto a recursos y también si hay un plan más allá de usar más fuerza contra los grupos criminales y también si la política antidrogas tradicional realmente va a funcionar mejor que ha funcionado en el pasado. Sabemos que no ha tenido grandes éxitos anteriormente la política antidrogas. Creo que con Trump hay mucho performance, hay mucho teatro, hay mucho show. Pero si realmente va a lograr grandes éxitos en esos temas, está por verse.
1: Profesor Michael, ya ha hablado el presidente electo Abelardo de la Espriella, que se va a unir a partir del 7 de agosto a la estrategia Escudo de las Américas, a la que ya se han unido otros países del hemisferio. ¿Usted hasta dónde cree que puede llegar la implicación de el gobierno estadounidense en operaciones militares antidrogas en Colombia? ¿Podremos ver y usted prevé que pueda pasar algo similar a Ecuador, en donde ya ha habido bombardeos con apoyo de inteligencia de Estados Unidos, o incluso en Venezuela, en donde se capturó al niño guerrero también con una injerencia bastante grande por parte del aparato de inteligencia estadounidense? ¿Incluso cree que pueda haber despliegue de tropas? ¿Hasta dónde cree que pueda llegar esta estrategia?
0: Bueno, yo creo que no sería sorprendente ver algo parecido con lo que hemos visto, como usted mencionó muy bien, en Ecuador, en Venezuela contra el tren de Aragua. Son más bien operaciones conjuntas militares la presencia de soldados estadounidenses en el país. Yo creo que habría que definir exactamente en qué consistiría en el caso colombiano, pero sería parte del patrón regional, ¿no es cierto?, que hemos visto de hacer operaciones conjuntas con otros gobiernos, con otras fuerzas armadas en la región. Y no me extrañaría si vamos a ver algo, mucha presión y mucha asistencia para hacer algo parecido en Colombia, y me parece que el nuevo gobierno de la Espriella no tendría mucha resistencia a esa presión. Creo que estaría dispuesto a colaborar. Entonces, ¿hasta qué punto puede llegar? Está por verse, pero yo creo que lo más probable es que va a haber mucho más operaciones militares conjuntas. Yo no estoy seguro si esto va a ser la manera más eficaz para lograr mayor paz en Colombia y reducir los niveles de criminalidad y violencia, pero yo creo que va a ser un enfoque que vamos a ver mucho más a partir de 7 de agosto.
2: Bien. Señor Shifter, profesor Shifter, más allá del respaldo diplomático, ¿qué mensaje realmente le está dando Estados Unidos a Colombia cuando le dice que quiere ser su socio preferente?
0: Bueno, Colombia obviamente ha sido un aliado estratégico para Estados Unidos por muchos años. Sigue siendo muy importante a pesar de todos los problemas y tensiones durante el gobierno de Petro. Continúa muchas políticas tradicionales de cooperación entre Estados Unidos y Colombia. Y yo creo que hay ahora, con un nuevo gobierno, Colombia más afín a

0: a Trump, la administración Trump, y Colombia siendo, bueno, el país más grande ahora que va a ser parte del Escudo de las Américas, ya no está Venezuela, no, perdón, no está Brasil, no está México. Colombia sería el país más grande, más importante, parte de esta iniciativa regional. Yo creo que podríamos ver mucho más acciones en el caso de Colombia. Ahora, el tema fiscal, como ustedes saben mucho mejor que yo, es un tema grave. Yo creo que cómo va a ser manejar ese tema, cómo va a comprometer más recursos cuando hay tantos, cuando no hay mucho espacio fiscal en Colombia. ¿Cuánto estaría dispuesto a colaborar Estados Unidos y los bancos en ese tema? No está por verse. Yo creo que con presidente Trump y la administración hay que mirar, y creo que Ecuador es un ejemplo muy interesante porque hay mucha retórica, hay mucho teatro, hay acciones conjuntas. Pero en lo concreto, no hay tanto como es necesario para tener éxito en materia de seguridad. Entonces, yo creo que hay que tener mucho. Ahora, el Escudo de las Américas, por ejemplo, no tiene presupuesto propio. Es acceso a mayor equipamiento, compartir inteligencia. Ese tipo de cosas, pero no es presupuesto propio, no recursos propios. Eso está por verse. Yo creo que Colombia no va a tener un Plan Colombia 2. Esto ya pasó y yo no veo ninguna forma que esto va a volver a lograr el nivel de cooperación y nivel de compromiso expresado en recursos como vimos durante los años de Plan Colombia.
1: Señor Shifter, hay una gran inquietud en Estados Unidos por ese proceso de transición en Colombia, advirtiendo que esa situación provocada por Gustavo Petro, pues, puede afectar la democracia. ¿Cuál es su visión frente a esto?
0: Bueno, yo creo que yo tengo más confianza y fe. Yo creo que lo que está haciendo el presidente Petro es peligroso, es preocupante. Pero confío bastante que se va a lograr una transición pacífica al final y que Abelardo del Espriella va a asumir la presidencia el 7 de agosto. Yo no tengo muchas dudas si eso ocurre. Está bien para Estados Unidos tener una, digamos, declaración o posición o pronunciarse sobre el tema, pero hay que tener cuidado también de meterse demasiado. En eso yo creo que es mucho mejor que los colombianos se resuelvan esto. Creo que no hay apoyo, no hay respaldo para interrumpir la transición electoral democrático el 7 de agosto, aún entre los que votaron por Iván Cepeda en la segunda vuelta. Los colombianos creo que están muy comprometidos a procesos y normas democráticos, instituciones, y va a respetar esto. Entonces, Estados Unidos, por intervenir mucho, creo que le conviene tener un poco de cuidado y ser un poco más cauto. De otra manera, creo que es demasiado y podría generar una reacción, digamos, negativa por parte de los colombianos por obviamente, valorar soberanía colombiana. Es mejor que los colombianos se resuelvan esto y yo estoy seguro que se va a resolver.
2: Profesor Shifter, a propósito de ese 7 de agosto y con los buenos días, ¿usted ve probable que Donald Trump venga a la posesión de Abelardo de la Espriella o por lo menos que venga a Colombia en un plazo breve?
0: Eso es muy difícil predecir. Presidente Trump no ha viajado a América Latina en su segundo mandato. Su primer mandato solamente hizo un viaje a Buenos Aires para el G20. Y cuando estaba ahí, Mauricio Macri, su amigo, Es muy difícil saber si el presidente Trump haría un viaje a Colombia pronto. No creo que va a venir para el 7 de agosto y no estoy seguro si está entre sus planes. Pero obviamente para el secretario de Estado Rubio, que se reunió con el vicepresidente electo el otro día, es muy importante. Y yo creo que Rubio va a tener mucha influencia en la política con Colombia, la cooperación con Colombia, como está haciendo en Venezuela. Él realmente está manejando la relación entre Estados Unidos y el gobierno de Díaz Rodríguez en este momento, y creo que también va a estar a cargo de la relación con el nuevo gobierno colombiano. Si el presidente Trump mismo viaja a Colombia, yo creo que no he escuchado nada y no sé si está dentro de sus planes para hacer el viaje.
2: Michael, muchas gracias por haber estado con nosotros esta mañana.
0: Oh, encantado, siempre un gran gusto, muy amable.
2: Son las 7:19, Francisco Barbosa. Esa decisión 7-2 de la Corte para dejar sin efecto el memorando que habían firmado Colombia y Venezuela, el presidente Petro, el usurpador Maduro, ¿qué implicaciones tiene?
3: Pues buenos días, Juan. Efectivamente, la Corte deja sin efecto ese memorando de entendimiento firmado entre Colombia y Venezuela sobre la zona económica binacional, que obviamente ustedes recordarán contenía o creaba una serie de compromisos entre ambos estados. Entre ellos temas de seguridad nacional, a propósito de la discusión que estamos teniendo también, donde implica política internacional con el Escudo de las Américas. Pero en este caso concreto, la Corte dice que este acuerdo debió haber pasado por el Congreso, Juan, debió ser aprobado por el Congreso de la República y luego pasar a revisión de la Corte Constitucional. La Corte vuelve y le dice al gobierno saliente que si es un instrumento que crea compromisos jurídicos entre los estados, la Constitución colombiana exige un procedimiento que está contemplado en el artículo 150 de la Constitución, en el 241, y que no se cumplió en este caso. De nuevo, la Corte lo que hace, Juan, es fortalecer el principio de separación de poderes y el control democrático sobre política exterior. El presidente dirige las relaciones internacionales, sí, pero no puede sustituir ni al Congreso ni a la Corte Constitucional cuando se trata de comprometer internacionalmente al Estado.
2: 7:20.
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2: Ha sido, como ocurre cada cuatro años, intensa la puja, el jaleo, los diálogos, las conversaciones, los acuerdos para definir las presidencias de la Cámara y del Senado. El presidente electo, Abelardo de la Espriella, no tiene mayorías parlamentarias. Las listas que lo apoyaron cuando estaba en la campaña de Congreso obtuvieron unas cuatro curules en el Senado de la República. Sin embargo, se han ido declarando amigos del gobierno, en el gobierno, partidos de gobierno, algunos como el Partido Centro Democrático, que fue el primero en hacerlo. Sin embargo, hay alguna perplejidad en los sectores políticos porque el Partido Centro Democrático se declaró partido de gobierno, pero, y esto lo dicen quienes han participado en esas reuniones, se declaró partido de gobierno, pero no acompaña o no ha querido acompañar, o eso es lo que vamos a establecer, la solicitud que transmitió el ministro designado del Interior, Rodrigo Lara, para que respaldaran la presidencia del Senado de Alfredo de Luque. El Partido Conservador dijo, si el presidente electo pide que sea de Luque, a él lo vamos a apoyar, eso es lo que corresponde a un partido de gobierno. El ministro Lara les dijo, ustedes pueden tener la presidencia de la Cámara con el congresista de mayor votación en el Centro Democrático, que es Daniel Briceño. El Centro Democrático aparentemente dijo que no quería a Briceño en esa posición, y por eso le agradecemos al señor presidente del Centro Democrático que esté con nosotros esta mañana para poder entender qué es lo que está pasando con el Centro Democrático, cómo entienden esa decisión de ser partido de gobierno. Doctor Vallejo, muy buenos días y gracias por acompañarnos.
3: Don Juan, buenos días para usted, para todo el equipo de la FM y, por supuesto, para la audiencia.
2: Doctor Vallejo, cuéntenos cómo es lo del Congreso. Y se lo pregunto con todo respeto por una frase que he escuchado en estos días. ¿Para qué se declaran partido de gobierno si no quieren acompañar al gobierno en su primera solicitud?
3: Don Juan, yo creo que es muy importante hacer varias precisiones. El Partido Centro Democrático, desde el 31 de mayo a las 6:30 de la tarde, decidimos apoyar y acompañar al doctor Abelardo de la Espriella, entre otras razones porque consideramos que los postulados del doctor Abelardo son muy similares o prácticamente idénticos a los nuestros. Decidimos acompañarlo para la segunda vuelta. Por fortuna, el pueblo colombiano eligió al doctor Abelardo como presidente de Colombia, y muy rápidamente, prácticamente a las 24 horas, efectivamente, como usted bien lo dice, nos declaramos como partido de gobierno sin que hubiera mediado negociación alguna, donde no había solicitud alguna, simplemente pensando en Colombia. Ahora bien, don Juan, también es importante explicarle a los colombianos y a la audiencia que el hecho de ser partido de gobierno, es decir, aquí no se pierde la autonomía de los partidos políticos y menos del Congreso. El Centro Democrático no está pujando con el gobierno, esto no es un ejercicio de desafío. Este es un ejercicio de un derecho legítimo aritmético. Usted, que ha sido congresista de este país, Juan, sabe que en la elección de las mesas directivas, de las dignidades del Congreso, la composición de las comisiones, la designación de las secretarías, obedece a un ejercicio aritmético. Eso ha sido tradicional en el Congreso de la República desde hace muchos años. Así lo señala la Ley Quinta. El Centro Democrático, Juan, está ejerciendo un derecho legítimo de decir que, de acuerdo con los números, le corresponde decidir si aspira a la presidencia del Senado de la República. Al aspirar a la presidencia del Senado de la República, pues obviamente nos imposibilita aspirar a la presidencia de manera simultánea de la Cámara. Y aquí lo que se le ha dicho al gobierno con toda claridad, Juan, es: nosotros consideramos que el ejercicio del derecho legítimo de este partido es postular a un hombre como Honorio Enríquez, que ha sido coherente. Este partido, Juan, ha sido un partido de oposición desde el primer día. Nosotros nos opusimos a la paz total, nosotros nos hemos opuesto a las reformas que han intentado destruir el sistema de salud en Colombia, y por eso consideramos que en un principio de coherencia y consistencia quien debe presidir el Senado de la República a partir del 20 de julio es el Centro Democrático. No, aquí no hay mayor misterio ese, que aquí no hay ningún misterio, y esa es la razón, Juan, por la cual le hemos dicho con respeto, con cordialidad, con armonía al gobierno, como debe ser. Nosotros estamos acompañando al gobierno del presidente Abelardo de la Espriella. Y termino con esto, Juan. El doctor Abelardo de la Espriella le dijo al país en campaña, y lo ha repetido, que respetará la autonomía de los poderes públicos. Uno de los síntomas de una democracia sana, de un Estado de Derecho sano, es el respeto por la independencia de los poderes públicos. Yo creo en la buena fe del presidente Abelardo. Él ha dicho que no va a interferir en los temas del Congreso, en esta dinámica del Congreso, porque imagínese usted, don Juan, un presidente de la República diciéndole a la Corte Suprema de Justicia quién quisiera que fuera el presidente. Esa es realmente la discusión, Juan. El tema de la Cámara, aquí no hay vetos, aquí no estamos pasando cuentas de cobro, simplemente estamos pidiendo a los congresistas, a los partidos del Congreso, que respeten un código de honor y una tradición del Congreso, que es quien tiene el mayor número de senadores, pues tiene el derecho a aspirar a la presidencia.
2: Ciertamente el senador Honorio Enríquez es un senador con todas las condiciones y características que usted señala. ¿Cómo reciben entonces la decisión que ha tomado el Partido Conservador? Y dicen que por esa línea se van el Partido Liberal y el Partido de la U, que dicen, hombre, nosotros sí vamos a votar por Alfredo de Luque y nosotros creemos que esto va a acompañar de mejor manera la llegada del nuevo gobierno.
3: Pues, Juan, yo lamento esas declaraciones del Partido Conservador, del presidente Cepeda, con quien hemos estado conversando en un diálogo tranquilo, transparente, cordial, porque, pues, al final, aquí insisto, aquí es un tema aritmético, Juan. Es que eso es un código de honor del Congreso, la composición de comisiones, la elección de las dignidades. Es decir, aquí no nos estamos inventando el agua caliente, Juan. Ahora, al país entonces hay que explicarle que el Partido Conservador entonces, en el gobierno del presidente Petro, igual ellos en este periodo constitucional de presidencia y de Congreso, pues ellos acordaron la presidencia en el tercer año. Recuerde usted que el presidente Cepeda fue elegido presidente del Congreso por un acuerdo entre los partidos que acompañaron al presidente Gustavo Petro. Eso fue así de claro. Y en ese momento Roy Barreras pues inició la presidencia, rompiendo la tradición del Congreso, Juan, porque el pacto histórico en ese momento no era un partido del gobierno, perdón, no era un partido político, era una coalición de partidos. Y en ese momento, pues los partidos políticos, la coalición de pacto histórico, el Partido Verde, el Partido Conservador y el Partido Liberal acordaron los tiempos de iniciar la presidencia. Y el gobierno de Gustavo Petro rompió esa tradición, Juan, porque recuerde que fue Roy Barreras y David Racero de manera simultánea, rompiendo una tradición histórica del Congreso de Colombia.
4: Doctor Vallejo, en la argumentación que hace el senador de Luque para decir que él tiene el derecho a esa presidencia, advierte que la idea de irse a voto limpio el próximo 20 de julio puede correr un riesgo, y es que termine el pacto histórico determinando esa presidencia. ¿Qué responde a esa alerta que está lanzando el doctor de Luque?
3: Un saludo, William. Mire, yo pienso lo siguiente. Las elecciones del Congreso, como lo establece la misma Ley Quinta, las elecciones del Congreso son elecciones con voto secreto, por una sencilla razón: la responsabilidad y el ejercicio democrático de cada congresista pues se respeta. Pero también quiero decirle algo, William, a usted y a la audiencia. El Centro Democrático, lo quiero dejar absolutamente claro, porque aquí se ha intentado hacerle daño injustamente y de manera infame al Centro Democrático, diciendo que nosotros estamos haciendo acuerdos con los partidos que aparentemente serán de oposición. Eso no es cierto. Hoy Gabriel Vallejo se lo dice al país: nosotros no hemos llamado ni hemos buscado al pacto histórico, ni hemos buscado a los partidos que en teoría serán de oposición. Esa no es nuestra forma de actuar. porque si ese es el único argumento con el que pretenden deslegitimar una decisión, insisto, en derecho, en tradición, en honor, hombre, yo sí lo lamento mucho. Aquí lo que también hay que preguntar es si el doctor Alfredo de Luque ha llamado a congresistas del Pacto Histórico. Escuchaba yo esta semana a William que Darcy, la mujer mejor informada de Colombia, advertía que la misma senadora Marta Peralta había reconocido que el doctor Alfredo de Luque la estaba llamando. Entonces aquí crucifican al Centro Democrático porque queremos decidir en un derecho legítimo en donde vamos a buscar la presidencia. Pero ellos sí pueden llamar al Pacto Histórico y no les pasa nada. Yo no creo que eso no es justo, William. Y lo otro, en un ejercicio de coherencia, con todo el respeto, porque aquí no hay vetos por nadie, pero aquí yo sí le pregunto al gobierno, es que ha hablado de la coherencia, es el senador Alfredo de Luque fue determinante en los acuerdos de La Habana, quien tanto ha criticado al doctor Abelardo, votó la ley de paz total, votó las reformas tributarias de Gustavo Petro. Yo sí me pregunto si aquí no tenemos derecho como partido de oposición desde el día uno al gobierno de Gustavo Petro a postular un hombre que, lo decía ahorita Juan, un hombre que no tiene tacha, que ha sido coherente, que fue fundamental en el hundimiento de estas reformas que pretendían destruir el sistema pensional y el sistema de salud. Lo único que estamos pidiendo es coherencia y consistencia. Yo creo que el país lo está requiriendo. Este es un partido de honor, William, un partido leal. Nosotros no actuamos por debajo de la mesa, nosotros no hacemos exigencias, pero yo sí creo que ejercer un derecho legítimo jamás podrá ser un problema para un partido político.
5: Sí, pero señor Vallejo, hay que decir también que la senadora Marta Peralta, usted mencionaba los secretos de Darcy, también le confirmó a Darcy que de la oficina del senador Honorio Enríquez estaban buscándola para conseguir los votos en esa pelea por la presidencia del Senado. Yo le quiero preguntar un poco también con las cuentas. Hoy La Silla Vacía está publicando un artículo que se titula Abelardo versus Uribismo, el pulso por las presidencias del Congreso, y habla de cuáles son las cuentas exactas hoy. De Luque con la U tiene 8 senadores, los 4 de Salvación Nacional, 7 de Cambio Radical, y eso significa 19 senadores, mientras que el Centro Democrático tiene 17, que son los de su bancada. No, con esas cuentas y con la decisión del presidente electo, a pesar de lo que usted ha dicho, de que De Luque estuvo a favor del acuerdo de paz, que votó la paz total, etcétera, pero esa es su decisión, con esas cuentas, ¿no es muy temprano para un enfrentamiento con el gobierno sin que se haya posesionado?
3: Santiago, mi saludo. Yo, varias cosas. La primera, efectivamente Darcy se lo anunció al país, pues porque fue la información que recibió. Yo lo que sí le puedo decir a usted y le puedo decir a Colombia es, aquí hay que preguntarle a la senadora Marta Peralta los nombres del equipo aparentemente del doctor Honorio. El doctor Honorio le explicó al país que ni él ni su equipo han llamado a la senadora Marta Peralta. Yo sí quiero que ese es un tema que se aclare, porque aquí hay que decir, listo, díganos los nombres del equipo del senador Honorio, quiénes llamaron a la senadora Marta Peralta, en nombre de quién y quién fue la que la llamó. Yo pediría esa aclaración para que esto quede resuelto. El senador Honorio Enríquez ha dicho, ni yo ni mi equipo han llamado a la senadora Marta Peralta. Eso es un punto que me parece importante. Con relación al segundo tema, Santiago, vuelvo y lo digo. El tema del Congreso, esa mecánica política, que entre otras cosas se los digo, la mecánica política fatiga a la ciudadanía. Los problemas de Colombia son tan graves que la mecánica, el problema del colombiano es cómo pagar el arriendo, cómo pagar el servicio público, cómo llevar la comida a la casa, cómo pagar el colegio de los niños, y la mecánica política fatiga. Pero Santiago, los números y la forma en que se eligen las mesas directivas del Congreso de la República, porque así lo dice la ley quinta, es por partido político, no por coaliciones. Entonces aquí el gobierno se está inventando la misma fórmula de Petro y de Roy Barreras, perdónenme. Aquí no pueden decir, entonces juntémonos todos y arrasamos con el cociente electoral. Eso no es permitido por la ley. Eso fue un cuento que se inventó Roy Barreras en este gobierno de Petro para quedarse con la presidencia del Senado y quedarse con la presidencia de la Cámara de manera simultánea, Santiago. Yo siempre he escuchado que el gobierno del presidente Abelardo llegó para cambiar la política y no, hombre, mal haría el gobierno del presidente Abelardo hacer lo mismo que hizo el gobierno del presidente Petro y Roy Barreras. Yo creo que esto, Santiago, requiere una madurez política. Esto no es una puja con el gobierno. Vuelvo y repito, el gobierno ha dicho que respeta la autonomía del Congreso. Entonces, si el presidente de la República es quien tiene el derecho de elegir el presidente del Congreso, cambiemos la Constitución y pongámoslo presidente de Colombia. Dentro de sus funciones del artículo 150, tiene el derecho de elegir el presidente del Congreso de la República. Si usted me lo pregunta a mí, yo creo que eso no es sano en una democracia. No es sano en una democracia. Uno de los graves problemas del presidencialismo colombiano, Santiago, es que el gobierno, los gobiernos, han terminado cooptando al Congreso de la República. Y eso debilita la democracia. Yo por eso creo en la palabra del doctor Abelardo, cuando, y el ministro del Interior, cuando de una manera reiterativa, tanto en campaña como recientemente, manifiestan un respeto por la autonomía del Congreso de la República. Porque entonces yo me pregunto, ¿será que si el presidente de la República públicamente dijera, hombre, yo me siento bien si el presidente de la Corte Constitucional es X persona, o el presidente de la Corte Suprema de Justicia, a mí me gustaría y vería con buenos ojos si el señor magistrado Y es el presidente o del Consejo de Estado, estaríamos en esta misma discusión? Yo creo que no. Esta es una rama del poder público. Eso es únicamente lo que nosotros estamos pidiendo y se lo pedimos a los partidos políticos. Respeten el código de honor, la tradición del Congreso y la ley quinta. No estamos pidiendo nada más, Santiago.
2: La voz del señor presidente del Partido Centro Democrático ha sido claro en que la información que tienen indica que no ha habido llamada a la oposición por parte del senador Enríquez y no se vislumbra un acuerdo fácil a esta hora, en este momento de la entrevista, porque lo que me queda claro es que van a insistir, de acuerdo con estos códigos que él ha mencionado de honor y de tradición en el Congreso, en la presidencia para un senador de la bancada más grande. Presidente del Centro Democrático, doctor Gabriel Vallejo, gracias por haber estado con nosotros esta mañana.
3: Don Juan, a usted y la gratitud es mía. Un feliz día para todos.
2: 60 segundos FM, Santiago. Esto va para un enfrentamiento de impredecibles resultados.
5: Pues, Juan, el doctor Vallejo dice e insiste en que no se trata de un enfrentamiento, que es la forma tradicional en la que se ha elegido presidente del Congreso el primer año, que es aritmética, que eso tiene que ver simplemente con el número de senadores por partido electos y que el Centro Democrático, al tener 17, debería tener la presidencia en el primer año, pero indudablemente sí hay un enfrentamiento. En el Centro Democrático están muy incómodos con que el gobierno le haya dado la bendición al señor De Luque porque apoyó el proceso de paz con las FARC en 2016. Y le doy otro dato, el expresidente Uribe está trinando sobre una publicación que yo hice en X hace unos minutos, simplemente refiriendo que el próximo presidente del Senado iba a ser Alfredo De Luque. Trina el expresidente Uribe sobre ese trino. El tema va más allá. El senador De Luque votó varias reformas y recibió beneficios del gobierno Petro, incluida la ley de paz total, extrema coherencia, que le respondía al presidente electo cuando en un podcast me preguntó por la acusación que nos hacían de extrema derecha. Es decir, el Centro Democrático está realmente incómodo y no creo que eso se vaya a resolver fácil.
2: Y les ofrecieron la presidencia de la Cámara en cabeza del representante más votado del Centro Democrático, Daniel Briceño, y dijeron que no. Dijeron que no. Hablaremos con Alfredo De Luque. 60 segundos FM en minutos. Estamos aquí en la feria más talante desde el gran salón de Corferias. Estamos con la Cámara de Comercio de Bogotá. Estamos con los emprendedores. Estamos con quienes están construyendo un mejor país. 7:41.
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8: Preocupación por la situación de seguridad en varias regiones del país. En Guaviare, hombres de alias Calarcá intimidaron y secuestraron durante varias horas habitantes de dos veredas, mientras que en zona rural de Tuluá, en Valle del Cauca, un hostigamiento contra una subestación de policía sembró temor entre la comunidad sin dejar personas heridas. Las autoridades en Bogotá investigan el caso de una niña de 15 años que resultó herida por un disparo de un arma de fuego dentro de un colegio en la localidad de Kennedy, en Bogotá. El arma habría sido accionada accidentalmente por un compañero y la menor se encuentra fuera de peligro en un hospital de la ciudad. Miles de usuarios resultan afectados por una falla técnica en la línea A del metro de Medellín. La empresa informó que el inconveniente se presenta en el sistema que suministra energía eléctrica a los trenes, por lo que el servicio opera únicamente entre las estaciones de Niquía y El Poblado, mientras permanecen fuera de servicio Agua Catala, Ayurá, Envigado, Itagüí, Sabaneta y La Estrella. En medio de enfrentamientos se conoció que 5 personas murieron en Rusia y las autoridades en Ucrania aseguran que los ataques ocurrieron en medio de una ofensiva de Ucrania con drones contra Rusia.
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0: mañana, 48 minutos. Estamos originando, como se los contamos desde la primera hora de la mañana, desde el Gran Salón de Corferias. Y estamos aquí porque este país va a salir adelante. Porque hay testimonios que son absolutamente elocuentes acerca de la capacidad de Colombia para construir, para crear. Y buena parte de ese motor está en los emprendedores, está en la economía popular, está en personas que un día toman la decisión de iniciar un emprendimiento en bisutería, en confecciones, en pastelería, en artesanías. Y son realmente colombianos y colombianas que se rompen la espalda y lo logran. Pero para lograrlo necesitan apoyos que son fundamentales. La Cámara de Comercio de Bogotá ha hecho posible la feria más talante. A uno le da emoción. Me cuentan las personas que estuvieron ayer en el montaje que había lágrimas de personas que por primera vez sienten que pueden tener un stand formal, que apenas veían su stand con sus productos, se daban la bendición, se arrodillaban, lloraban y le daban gracias a Dios porque están saliendo adelante. Esto es más talante. Hay 800, alrededor de 800 emprendimientos en el Gran Salón de Corferias. Entrada libre, acompañados además de una agenda, de una poderosa agenda de servicio, una agenda de formación, una agenda de conferencias. Así Colombia va a salir adelante y aquí se entiende el papel de las cámaras de comercio como motor del desarrollo en Colombia. Le agradezco al doctor Ovidio Claros que nos haya permitido estar aquí viendo esto tan bonito, tan alentador, tan importante, poderlos acompañar y apoyar en esto. Señor presidente de la Cámara de Comercio de Bogotá, Ovidio Claros, gracias por estar con nosotros, gracias por permitirnos estar aquí y gracias por darle este empujón a 800 y más emprendedores que están haciendo patria y que van a salir adelante.
1: Bueno, Juan, muy buenos días para usted, para todos los oyentes, para quienes nos acompañan acá en la mesa de trabajo de ustedes. Y claramente son 800 empresarios que están en el día de hoy, todos ellos pertenecientes a la economía popular y que gozan hoy de tener aquí en Corferias todo lo que usted ve, todo un pabellón entero lleno de personas que están mostrando sus productos, que hoy sienten que son verdaderamente empresarios y que efectivamente, como usted lo dice acertadamente, Juan, es una manera clara de impulsar el país. Esto es lo que realmente hace crecer el país. Yo creo que acá el lenguaje que utilizamos en las cámaras de comercio es el apropiado para que veamos realidades tangibles y veamos cómo nuestros empresarios efectivamente colocan sus productos en la óptica de todo el mundo. Y aquí lo único que hay que venir es a comprar y a divertirse.
0: Es entretenido, es divertido, es grato, es emocionante, porque además hay de todo. Hicimos temprano un recorrido, vimos con nuestros periodistas la cantidad de productos y la oferta es muy variada. Y además, como dicen, a precios cómodos para el bolsillo con entrada libre en Corferias.
1: Sí, yo creo que nosotros, en términos de la economía popular, cuando llegamos, Juan, y usted lo recuerda, porque lo hablamos mucho, ese 93.6% que representa todo este stock del que estamos hablando, pues claramente había que impulsarlo. Por eso ahí tenemos, mire, acá a la derecha, Conexión Laboral, por ejemplo. Ahí tenemos una oferta de 1,000 empleos que van a conectar hoy y que vamos a pedirle a la gente que nos está escuchando que vengan y acompañen todos los que tengan necesidades laborales. Aquí los estamos atendiendo también en este día para que ellos conecten aquí con estos empresarios.
2: Precisamente. Yo lo que veo, Juan, también es una exhibición de sueños. No solamente una exhibición de productos, de proyectos, sino también a los bogotanos y personas que vienen de afuera de la ciudad a exhibir sus sueños, esa esperanza que tienen por este país. Pero me llama mucho la atención el tema de la feria de empleo, pues además de la gastronomía, de todo lo que tiene que ver también con las conferencias que se van a llevar a cabo, con los mercados campesinos, etcétera. Pero centrémonos en la feria de empleo. ¿Qué perfiles están ofreciendo? Y usted dice que piensan ubicar más o menos a 1,000 personas.
1: Sí. Ustedes están viendo aquí a la derecha las personas que están ya listas para hacer conexión con los que tengan necesidades de empleo. Hay 1,000 ofertas, pero no es como el cuento, hay 1,000 y más, no, son 1,000 exactamente.
3: Son 1,000.
1: Sí.
3: O sea, 1,000 ofertas son posiciones por proveer.
1: Correcto.
3: ¿Qué, cargos?
2: ¿Qué tipo de cargos? ¿Qué
1: técnicos, trabajos, empleados, no, que van a ser profesionales o técnicos? O sea, en los campos que vengan, aquí los vamos a atender y van a hacer conexión con las empresas, que son 15 en este momento las que están trabajando, las que ustedes ven que están dispuestos ahí con sus computadores y listos para hacer conexión con las personas que vengan el día de hoy acá a Corferias en estos stand de Más Talante.
4: Presidente, todas estas personas que están logrando hoy, como decía Patricia, cumplir sus sueños y además estar en la formalidad, ¿Cómo se les resolvió un poco la vida para poder estructurar sus empresas y empezar? Hoy, ¿qué es más fácil de ese proceso para que los emprendedores puedan establecer legalmente sus empresas en Bogotá?
1: Bueno, muy buena pregunta, porque ahí es donde empezamos nosotros como motor de desarrollo a trabajar las cámaras de comercio. Y es, usted tiene una idea, pero ¿cómo plasmar una idea en una empresa? Es ir a la Cámara de Comercio. Nosotros tenemos ahí permanentemente en cada una de nuestras sedes unas personas que los van atendiendo, que los van orientando, y es escuchar su idea y mirar cómo hago la formalización de su empresa, que es la primera parte para que usted quede abrigado por todo lo que hace la Cámara de Comercio. Y ahí empezamos una ruta, y de manera concreta, para darte un ejemplo, nosotros empezamos hace ya, Juan, hace casi 3 años, en ejemplos en lo que es el cuero, el calzado, la bisutería, y con unas personas que en ese momento pues no tenían ese mundo de qué era la exportación, de cómo puedo crecer llevando mi producto, porque además ni siquiera lo llevaban a algunos sitios de Bogotá y a sitios donde ellos creían que su producto no era bien recibido. Por eso hicimos el del parque, lo llevamos al parque de la 93, y cuando empezamos a llevar el producto del sur al norte, en el parque de la 93, empezamos a darles mayor confianza. Cuando ellos vieron,
3: porque además es un producto extra.
1: Pero volviendo a la pregunta, es muy importante, pero muy importante, cuando ustedes quieren ser empresarios y tienen el sueño de serlo, lo pueden materializar. ¿Cómo lo hago? Llegando a la Cámara de Comercio, haciendo la conexión con la Cámara de Comercio. Este tipo de escenarios son fundamentales, Patricia, para que podamos hacer esa conexión. Por eso la invitación es reiterada: vengan acá, miren este mundo. Este es un mundo donde caben muchas personas en Colombia, esas personas que tienen un sueño y que pueden llegar aquí para que hagan esa conexión con todo lo que vamos a hacer estos 3 días con Cámara de Comercio, mostrando cómo me formalizo, cómo después de la formalización la Cámara de Comercio empieza a abrirle caminos donde usted pueda hacer conexiones, donde aquí demostramos que efectivamente hay inclusión, donde les abrimos canales de distribución de sus productos y donde incluso fuimos atrevidos, hicimos la primera ruta de internacionalización, y bueno, gracias a Dios nos ha salido muy bien y ha pegado, y seguiremos creciendo en otros sectores.
2: Mire, yo estoy, Juan, le confieso, estoy que me compro unas cuantas cositas ahorita después de las 11 de la mañana, porque realmente hay unos productos increíbles, una joyería increíble, bisutería, temas artesanales, la ropa, todo lo que tiene que ver con la ropa de mujer. Hay unos expositores realmente de lujo, pero hablemos también de las conferencias. Y quiero ser reiterativa en dos cosas. Una, que la entrada es gratuita. Sí. La gente que nos está escuchando en Bogotá y que quiere venir a Corferias el día de hoy, ya sea a comprar o a formarse, pueden hacerlo. Tienen todo el día y mañana también para lograrlo. Pero hablemos de las conferencias, porque no solamente son los conferencistas de lujo, sino

0: los temas, y ustedes han planteado una cosa que me parece interesantísima, y es esa nueva realidad de los emprendimientos y de la economía popular que está en las redes sociales.
1: Sí, vamos a hacer aquí unas sinergias que van a permitir que la gente vea esa tangibilidad de lo que estamos haciendo, esa realidad de lo que estamos haciendo. Y para eso traemos pues algunas personas que nos van a contar cómo empezaron ellos y cómo están en el hoy. Y bueno, traemos aquí figuras, por ejemplo, hoy que hablamos tanto de fútbol, como Óscar Córdoba, para que nos cuente qué es lo que él ha hecho en su vida.
2: Gran debut.
0: Gran no debut.
2: De la feria. Óscar Córdoba, entrada libre, gran salón de Corferias, el salón de conferencias. Patricia ahora va a hacer un recorrido con nuestras cámaras, va a hablar con los emprendedores. Este salón inmenso, el más grande en metros cuadrados de Corferias, tiene al final un auditorio bellísimo con la bandera de Colombia y con el orgullo de la Cámara de Comercio de Bogotá, donde va a estar Óscar Córdoba y muchos de los conferencistas.
1: Sí, y vamos a rematar también, para los que les guste la música popular, con pues algunos cantantes de música popular muy importantes que efectivamente nos van a acompañar también. Entonces va a ser todo un festival, una cantidad de cosas que vamos a hacer acá en el marco de esta economía popular. Pipe Bueno, yo creo que
0: el sábado, ¿no? Pipe Bueno.
1: El sábado, Pipe Bueno.
0: Y el sábado, Juan, también a las 2 de la tarde hay transmisión de Respiro Mundial desde este lugar, desde Corferias, para poder ver la semifinal.
2: Y es que además esto tiene a México de país invitado, entonces hay hasta experiencia mexicana. Hay cosas increíbles, hay una ruta de los quesos, un sector que la Cámara de Comercio de Bogotá está impulsando, que tiene verdaderas maravillas, pero está acompañado de un país invitado, como todas las grandes ferias, y este es México. Entonces aquí hay experiencia mexicana, Rancho Mex, sí, música, hasta ranchera y tequila.
1: Por eso viene Pipe Bueno el sábado también, para que rematemos ahí haciendo honor a esa invitación con los mexicanos, con quienes tenemos de verdad muy, muy buena relación, y en términos de lo que tiene que ver con nuestros productos, pues son muy bien recibidos en México y trabajamos con ellos permanentemente.
2: Son las 8:00 de la mañana. ¿Por qué hacemos esto con emoción? Porque es que parte de nuestra responsabilidad aquí en los medios de comunicación es acompañar este país a crecer, acompañar a los emprendedores, es lograr que estos micrófonos sean un instrumento de apoyo para quienes están haciendo patria. Las historias, si ustedes vieran, quienes nos están oyendo, lo que ocurre aquí, cómo llega cada familia a montar su stand, cómo le ponen el alma, cómo están el abuelito, el padre, la madre, los hijos, el nieto, cómo cada persona le ha dedicado horas a traer el mejor producto, y qué logran con apoyo de la Cámara de Comercio, incluso, y lo ha dicho el doctor Ovidio Claros, presidente de la Cámara, llegar hasta Dubái, llegar como han llegado nuestros empresarios de la moda y las confecciones de San Victorino hasta las pasarelas más importantes del mundo, en las ferias de moda más importantes del planeta. Gracias a la Cámara de Comercio y felicitaciones. Disfruten el más talante hoy, el viernes y el sábado, con ese remate con sabor mexicano. 60 segundos, FM, doctor Ovidio, muchas gracias.
1: A usted, Juan, muy amable. Yo recordaba ahora que con Patricia hicimos el primer programa, recién llegué yo a la Cámara de Comercio y hablamos de todo esto. Y lo dejamos ahí como un sueño, y mire, Patricia, hoy como todo lo que conversamos hace 3 años, hoy es una realidad. Si miramos esa grabación de ese programa frente a lo que pasó ese día y lo que conversamos ese día, hoy eso está materializado aquí con sello propio, más talante, Cámara de Comercio.
0: Claro,
1: Bogotá.
0: Que sí, porque, presidente, lo mejor de los sueños es precisamente eso, que se haga en realidad.
1: Así es.
2: 8:02.
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5: Con la FM, el presidente del Centro Democrático, Gabriel Vallejo, dijo que la decisión del partido de aspirar a la presidencia del Senado no contradice su condición de partido de gobierno al afirmar que se trata de un derecho que está en la tradición del Congreso y en la Ley Quinta. Señaló que la colectividad respaldará la candidatura del senador Honorio Enríquez. La fiscal general Luz Adriana Camargo aseguró que el proceso judicial contra Nicolás Petro, hijo del presidente, permanece suspendido mientras se resuelven los recursos interpuestos por la defensa del exdiputado. Información de servicio, a esta hora se presenta una gran congestión vehicular en el suroccidente de Bogotá, en la localidad de Kennedy, debido a un camión varado en la avenida 68 con calle Octava Sur. Sentido norte-sur, unidades de tránsito regulan el tráfico a esta hora, ya que en la zona se adelantan también obras de Transmilenio. El regulador británico de medios de comunicación y telecomunicaciones anunció hoy la apertura de una investigación contra TikTok para determinar si hay incumplimiento en sus obligaciones de proteger a los niños de la exposición a contenidos perjudiciales.
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0: prevenir, y algunas personas han vuelto a poner sobre el tapete lo que en algún momento se llamó la hora Gaviria, que es modificar el horario en Colombia para anticipar la hora y ganar una hora de sol en la que no haya necesidad de prender las luces. Esto ha desatado una interesantísima polémica entre los expertos, y hoy tenemos dos exministros de Minas y Energía debatiendo este tema en nuestro round. El exministro de Minas y Energía del gobierno Santos, el doctor Amílcar Acosta, y el exministro de Minas y Energía del gobierno Petro, el doctor Omar Andrés Camacho. Señores exministros, les agradezco que hayan aceptado nuestra invitación. Arranque usted, por favor, doctor Amílcar Acosta. ¿Se debería implantar la hora Gaviria nuevamente? ¿Se deberían modificar los horarios? Gracias por aceptar.
1: Juan, buenos días. Esta vez, porque ya en este gobierno no fue, será en el próximo que deberá tomar las medidas de choque para enfrentar.
0: Gracias por aceptar.
1: Juan, buenos días. Esta vez, porque ya en este gobierno no fue, será en el próximo que deberá tomar las medidas de choque para enfrentar el inminente racionamiento que se nos viene por cuenta del Super Niño, y ya será entonces la hora de la estrella. ¿Qué utilidad tiene adelantar la hora en el reloj, en las manecillas del reloj? Pues tiene la ventaja de que se puede aprovechar más y mejor la luz solar, y con ello poder ahorrar energía. Pero además, porque permite que se reduzca la demanda de la energía en horas pico, en este caso en la noche, que es cuando tenemos una mayor demanda, y dicho por XM, así el sistema opere como un relojito suizo, no tendremos suficiente energía para las horas pico.
0: Doctor Omar Andrés Camacho, gracias por aceptar. Adelante.
2: Bueno, en primer lugar, mantener la idea, y creo que hay consenso en que tenemos que tomar medidas urgentes, inmediatas. Estamos a tiempo de un conjunto de medidas. Justo ayer yo presenté en un comunicado 6 propuestas para garantizar que pasemos el fenómeno del Niño y no tengamos que acudir a una medida como esta, que es costosa socialmente, políticamente, y que hoy, 30 años después, tenemos otros instrumentos, otras herramientas, como la misma inteligencia artificial, para una administración operativa de la demanda en el país y desarrollar otros instrumentos de ahorro que nos permitan, con mejor información, garantizar, por ejemplo, dinámica en las tarifas, modificar un poco el esquema de demanda de los usuarios. Y no solo de los usuarios cotidianos, de la gente en sus hogares, sino también los consumos industriales, la gestión de la demanda, por supuesto aumentar la oferta de energía para no tener que acudir a este tipo de instrumentos, que además está en discusión qué tanta eficacia puede tener ese ahorro desde la hora Gaviria en ese tiempo hasta hoy. Pues ya tenemos otras tecnologías e instrumentos.
1: Bueno, adelantar la hora significa una reducción de la demanda, o sea, un ahorro de energía entre el 2 y el 3%. Pero esa sola medida per se no nos va a resolver el problema. He propuesto otras dos medidas. Una de ellas, que es la tarifa horaria, de tal manera que en horas valle se ofrezca una tarifa de energía más baja, para que de esa manera se desplace el consumo de energía desde las horas pico hacia las horas valle. Otra medida, que es la de remunerarle al usuario con 450 pesos la energía que deje de consumir, la que ahorre, y castigar los excesos de consumo de energía con ese mismo valor. De esta manera estaríamos contribuyendo a aplanar la curva y de este modo estaríamos haciendo un uso más eficiente de la energía.
2: Gracias. Yo estoy de acuerdo con esas dos medidas y precisamente con eso se ratificaría que hay otras alternativas. Estas dos, técnicamente, yo también las he propuesto dentro del paquete de medidas, tienen que ver con un mercado de desconexión. Quienes tengan la posibilidad de desconectarse en momentos en los que hay mucho consumo en el

0: la tarifa nacional y en horas pico, pues podrían tener unas garantías, unos beneficios al desconectarse. Y por supuesto, hay que garantizar unas medidas de ahorro castigando a quienes están consumiendo más en unas horas que se necesita generar estos ahorros. Y eso pues ratifica la idea que hay posibilidades de modificar esta curva de demanda y así garantizar que el país ahorre, pero que también tomamos medidas gubernamentales, corporativas y también en la sociedad. Así que esas dos medidas pueden garantizar que no sea necesario recurrir a esta llamada hora Gaviria.
1: Otra medida adicional y que el propio ministro Palma se la ha solicitado a la Superintendencia de Servicios Públicos es que le den liquidez a la empresa Aire para que pague su deuda de 1.5 billones con las centrales térmicas de generación por la energía que no han pagado para evitar que se traslade la crisis financiera de Aire, que es comercializadora de energía, hacia el generador, porque es que las térmicas para generar necesitan el gas como combustible y ese gas lo tienen que pagar, lo están importando a altos precios y lo tienen que pagar en efectivo. De manera que esa sería otra contribución a evitar que los efectos de este razonamiento que se ve venir sean mayores.
0: 2024, que me correspondió enfrentar el fenómeno del Niño, que hasta el momento había sido el más intenso que vivimos. Algunas de estas medidas fueron adoptadas y una de ellas también muy importante es para aprovechar la energía del sol, poder garantizar que durante este tiempo previo, como preparativos a esta intensa sequía, podemos garantizar mayores excedentes de energía solar. Una de las cosas que vamos a tener hoy a prueba es que tenemos por primera vez mayor capacidad solar en funcionamiento y una de las medidas que debemos adoptar es flexibilizar condiciones para que toda la energía que esté disponible se pueda inyectar a la red y así el costo de la sequía no lo asuman los usuarios.
2: Round de conclusiones. Conclusiones, doctora Milcar Acosta, doctor Omar Andrés Camacho.
1: Juan, en mi concepto, el riesgo mayor que vamos a tener de un racionamiento de energía se va a dar en el último trimestre del año, toda vez que las dos principales centrales hidroeléctricas de generación, Guavio y Chivor, van a salir a mantenimiento programado. Y estamos hablando de 500 megavatios de Chivor y 1.600 megavatios de Guavio. De manera pues que para ese momento será el momento más álgido y no me cabe la menor duda que vamos a tener racionamiento de energía.
0: En mi concepto, pues hay una serie de mecanismos, tanto para garantizar más energía, para garantizar ahorro, para una gestión más inteligente, eficiente, técnica, garantizar los mantenimientos necesarios que pueden en este momento tenernos a tiempo de tomar todas las consideraciones, todas las medidas para no acudir a una como esta, la llamada hora Gaviria. Así que es responsabilidad ahora gubernamental, corporativa y social asegurarnos de ello.
2: Rounds FM, muchas gracias, señores exministros. Gracias por haber estado con nosotros. 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
12: Son las 8 de la mañana, 18 minutos. Estamos en Bogotá, en Corferias, pero también estamos en todo el país. Nos vamos inmediatamente a Medellín. Les estábamos contando más temprano que a esta hora continúa la interrupción del servicio del metro, que mantiene afectada la movilidad hacia el sur del Valle de Aburrá. Usuarios que no han logrado llegar a sus trabajos. ¿Qué está pasando en Medellín, Sebastián?
13: Santiago, ¿cómo está? Buenos días para usted y para todos nuestros televidentes y oyentes. Este es el panorama que se está viendo en la estación El Poblado de Medellín. Mire, esta es la avenida regional. En estos momentos esos son los buses de Itagüí que van con las personas que tratan de llegar hacia el sur del Valle de Aburrá por cuenta de una falla que hay en las catenarias. Reportamos que hay más de 5 estaciones del metro que se encuentran sin servicio en el sur de Medellín. Es decir, desde Niquía hasta acá, hasta El Poblado, está funcionando el metro de Medellín. Como ya no está funcionando hacia el sur, se ven esta decena de filas de personas que en estos momentos están esperando para poder desplazarse a todos sus sitios en Caldas, en el sur del Valle de Aburrá. Esta es la estación El Poblado y precisamente vamos a hablar con una de las personas, pues, que desde hace más de 3 horas está acá. Bienvenida a la FM. ¿Cómo está el panorama hoy para poder llegar a su trabajo?
14: Hola, buenos días.
12: Fuentes en Bogotá que tienen mucha preocupación, y le pido al aire a Marlon Barros que preguntemos inmediatamente a la fiscalía, porque hay una resolución que estaría frenando unos procesos penales contra personas que fueron capturadas cometiendo actos vandálicos en las manifestaciones de 2021 y 2022 que terminaron en hechos de violencia grave. La fiscalía estaría intentando suspender la penalización de esas personas para que puedan regresar a la libertad. Y además, también hubo un comentario de la fiscal Luz Adriana Camargo sobre el caso de Nicolás Petro, el hijo del presidente. ¿Qué dijo en Barranquilla, Elsie Beleño?
15: Diego, muy buen día. Él ya comentó que este caso está en etapa suspensiva a la espera de que el Tribunal Superior de Barranquilla resuelva recursos interpuestos tanto por la Fiscalía como por la defensa de Nicolás Petro. Una vez se surta este proceso, ya habría fecha para el juicio contra el hijo mayor del presidente de la República. Pero escuchemos a Luz Adriana Camargo, fiscal general de la Nación.
16: Su reanudación depende de la resolución de esos recursos por parte del tribunal y del señalamiento de la fecha de la audiencia por parte del juez respectivo. En esto yo quiero subrayar, son decisiones que debe tomar la judicatura, que no toma la fiscalía no demora, no atrasa, es un sujeto procesal más.
15: Bueno, ella también se refirió a la remoción de Lucy Laborde, recordemos que ella estaba como fiscal del caso, indicando que no obedeció a una remoción directa, sino a la implementación de concursos de mérito dentro de la entidad.
12: Nos vamos a Bucaramanga también. La gobernación de Santander pidió al Ministerio de Ambiente aplazar la mesa de concertación sobre la delimitación del páramo de Santurbán. ¿Qué está pasando, Ingrid?
17: Santiago, y es que la petición fue presentada mediante una carta enviada a la ministra Irene Vélez, en la que el gobernador Juvenal Díaz argumenta la necesidad de garantizar un proceso de participación amplio, transparente y con las condiciones necesarias para que todos los actores involucrados puedan intervenir de manera informada. En el documento, la administración departamental señala una decisión de esta magnitud debe desarrollarse este sábado 18, Santiago, respetando los principios constitucionales de participación ciudadana, de buena fe, coordinación entre las autoridades y autonomía territorial. Además, advierte el gobernador que en un procedimiento adelantado, si

0: las garantías suficientes, podría ser objeto de cuestionamientos posteriores.
1: 8:23. Bueno, William, estoy leyendo esta mañana en El País un artículo tremendo de Valentina Parada Lugo, que se llama Un informe en El País, un artículo tremendo de Valentina Parada Lugo, que se llama Un informe de inteligencia desestima la fuente clave de Petro para denunciar un fraude. Presidente, que esta semana en el Consejo de Ministros dijo que ellos habían ganado las elecciones. El artículo del País habla de una carta que llegó a la presidencia de una de las agencias de inteligencia en donde le dicen al presidente Petro que nada de lo que ha dicho todos estos días para argumentar el supuesto fraude tiene sentido. Dice El País, la carta de 4 páginas fue elaborada por un técnico en informática adscrito a una entidad de inteligencia encargado de verificar las acusaciones de fraude electoral denunciadas por el presidente. Según el documento, la persona que acudió a inteligencia, es decir, la fuente del presidente, era una persona que llegó a una agencia de inteligencia y le dijo que se habían robado las elecciones, no aportó pruebas suficientes y se limitó a señalar que vio resultados cargados en el software de la registraduría antes de los comicios.
2: Pues un cuentazo, como siempre lo habíamos sospechado, Santiago. El presidente no mostró ninguna evidencia a lo largo de estos meses que ha venido manteniendo la narrativa de que iba a haber fraude antes de que arrancaran las elecciones, durante las elecciones, que había fraude, y después de las elecciones, que se robaron las elecciones. Pero la verdad, nunca el presidente entregó pruebas claras, y creo que este artículo del diario El País de España pues deja en evidencia lo que todo el mundo sospechaba. Es lo que han advertido también, Santiago, desde un comienzo, todas las autoridades del Estado que intervinieron en el proceso electoral. Registrador, Consejo Nacional Electoral, Procurador, hasta la Contraloría, dijo que había garantías absolutas en Colombia de que teníamos un sistema electoral sólido y que no había ningún riesgo de que aquí se robaran las elecciones. Pero bueno, ahí está.
1: Sí. Una tal carta, cual, ¿no? Dice, exactamente, dice el artículo del País. Posteriormente alegó que sus comunicaciones habían sido interceptadas con el programa espía Pegasus, o sea, el supuesto informante, y aprovechó el encuentro para pedir protección por su supuesto hackeo. Nos decía que llevaba 4 días trabajando en consolidar las pruebas, pero que su familia corría peligro y al final no entregó nada. La entidad de inteligencia concluye que por lo menos en esa fuente no existen evidencias de irregularidad electoral. El País, esta mañana, desmontando la teoría de fraude electoral del presidente Petro con las propias fuentes de inteligencia del gobierno. Impresionante. Nos vamos a Estados Unidos. Los senadores Bernie Moreno y Tom Cotton enviaron una carta al presidente Trump para que aumente el respaldo al proceso de transición del poder en Colombia. ¿Qué dice la carta, Diana, en Miami?
3: Sí, básicamente, Santiago, lo que dice esta carta de 2 senadores muy cercanos al presidente Donald Trump es que es necesario que el gobierno de Estados Unidos, tanto el presidente Trump como el secretario de Estado Marco Rubio, refuercen públicamente el respaldo de Estados Unidos al presidente electo Abelardo de la Espriella mediante hechos concretos que ayuden a consolidar la transición del gobierno en Colombia. En la carta también piden los congresistas que designe oficialmente una delegación de Estados Unidos que asista a la ceremonia de posesión y ofrezca al nuevo gobierno de Abelardo de la Espriella cualquier apoyo que requiera durante el proceso de transición pacífica. Pero en la carta también, Santiago, los senadores Moreno y Cotton cuestionan al presidente Gustavo Petro por sus denuncias de un supuesto fraude electoral, señalando que son un completo disparate. Recuerdan que los observadores concluyeron que las elecciones se desarrollaron de manera transparente y en pleno cumplimiento de las leyes colombianas. Y finalmente advirtieron que esas actuaciones del presidente Petro ponen en riesgo una transición democrática y pacífica y por lo tanto también podrían afectar la relación entre Estados Unidos y Colombia.
1: Bien, y ahora nos vamos a Irán, que está otra vez casi que completamente en guerra abierta con Estados Unidos. Hemos visto durante los últimos días bombardeos estratégicos, los llamados drones submarinos, y el presidente Trump pues señalando que él es el dueño y el jefe del estrecho de Hormuz. ¿Qué está pasando ahora con los ataques de Irán a Suri?
4: Santiago, pues que Irán dice exactamente lo mismo, que son ellos los que controlan y deben controlar el estrecho de Hormuz. El tema en este momento es de bastante tensión porque ya no está apuntando solamente a los buques, porque

0: ha habido bombardeos a los buques que transitan por esta zona, sino la amenaza que viene desde los Estados Unidos para eventuales operaciones militares contra la infraestructura eléctrica de Irán. Y en este orden de ideas, Irán también amenaza, y de hecho ya ha realizado algunas operaciones en ese sentido, a las infraestructuras y a los intereses que tiene Estados Unidos en esa zona, incluyendo países de la región.
1: Estamos pendientes de lo que pase en Irán. Vamos ahora a Venezuela. Aumentó ya a más de 4.800 el número de personas muertas por los terremotos, el doblete sísmico el 24 de junio. ¿Qué está pasando en Caracas, Marcos?
2: Buen día, un gusto saludarles desde la capital venezolana. El gobierno de Delcy Rodríguez actualizó este miércoles el balance oficial de los terremotos del pasado 24 de junio e informó que el número de fallecidos aumentó a 4.829, lo que representa 95 víctimas más que las reportadas el pasado martes. De acuerdo con el parte oficial del gobierno, la cifra de heridos se mantiene en 17.740, mientras que el número de personas sin vivienda son 17.907. También se ha verificado que aproximadamente 856 edificios están afectados y 190 edificaciones colapsadas. Se sigue haciendo la revisión técnica de edificios en Caracas para determinar si son habitables o tienen que ser derrumbados.
1: 829 y de los ataques a instalaciones petroleras a los buques en Rusia y en Ucrania también hay noticia. Ucrania está asegurando haber alcanzado 116 navíos de flota fantasma rusa, Rafa.
3: Sí, en los últimos meses Ucrania había dirigido sus efectivos enjambres de drones contra refinerías, puertos, exportadores de petróleo y otras infraestructuras energéticas en el interior de Rusia. Ahora los ataques se están centrando en el mar de Azov. Su principal objetivo es interrumpir el transporte de combustible y petróleo de la llamada flota fantasma rusa, pero también está obligando a Moscú a redirigir el tráfico marítimo para que este verano no se vean afectadas sus exportaciones de grano. Más de 100 barcos rusos, 116, han sufrido en el mar de Azov el ataque de los drones ucranianos en la última semana. Azov es un mar interior situado al norte del Mar Negro, entre Rusia y el territorio ucraniano bajo control ruso y la península de Crimea, que Moscú arrebató a Kiev y se anexionó unilateralmente en 2014. Para Rusia constituye una importante vía de transporte. Por una parte, la usa para que sus barcos lleven combustible a Crimea, la región más afectada por la crisis de la gasolina, y por otra, desde los puertos rusos de este mar se exportan productos agrícolas y cereales, especialmente a partir del verano, tras la cosecha de grano.
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5: El clima extremo golpea a varias regiones del país, mientras en Risaralda y La Guajira las autoridades alertan por temperaturas que superan los 40 grados centígrados. En norte de Santander, Guainía y Boyacá, las fuertes lluvias dejan cientos de familias damnificadas, afectan la movilidad y provocan el desbordamiento de ríos. Información de servicio, la Policía de Tránsito y Transporte acaba de habilitar el paso vehicular en la vía Bogotá-Villavicencio, a la altura de Chipaque y El Ubal, que presentaba cierre total por dos accidentes de tránsito. Cerca de 6.000 extranjeros fueron deportados o expulsados de Colombia en los últimos 4 años, informó Migración Colombia, El Dorado y las regionales Andina, Oriente, San Andrés, Orinoquía y Antioquia registraron la mayor cantidad de procedimientos. La guerra en Oriente Medio continúa hoy con bombardeos en Estados Unidos y represalias de Irán a aliados estadounidenses en el Golfo, pese al llamamiento de Pakistán, potencia mediadora, a reanudar las negociaciones entre Estados Unidos e Irán.
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0: Doña Juli Habib. Esa música tan bonita también suena a mundial.
1: Ah, también le gusta, don Juan. Pues claro, esto es puro mundial lo que veremos este domingo 19 de julio, porque tendremos una final histórica.
2: ¿Verdad?
1: Pues claro que sí, por muchas razones. Mire, por primera vez esta final será como un Super Bowl. Tendremos varias presentaciones, ya lo hemos comentado aquí en la FM. La producción será por parte de Coldplay en ese medio tiempo que por primera vez se realizará, con la presentación de Shakira y Burna Boy, Madonna, Justin Bieber, BTS, Gustavo Dudamel, la presentación incluso de algunos personajes de los Muppets y Plaza Sésamo. Pero hay que hablar también de la ceremonia inaugural que será 90 minutos antes de que...
2: ¿Inaugural o de cierre? De cierre.
1: No, la inaugural.
2: Inaugural del evento.
1: Inaugural del evento. La ceremonia 90 minutos antes de que empiece el partido España versus Argentina. Mire, habrá presentación de Post Malone. También Robbie Williams, Laura Pausini. ¿Quién será la encargada de cantar?
3: Pausini, esa vaina no es
1: Pausini. Pero hay gente que le gusta y hay que aceptarlo. Y para todos los gustos.
2: Mire, lo mejor.
1: ¿Quién va a cantar el himno?
0: ¿Qué tal el profesor Tiano? Pausini.
1: No, profesor.
4: Además,
0: ella es la que se le va a poner de la música italiana.
4: Pero además, profesor, acuérdese que es la única italiana que fue al mundial.
2: Es la de Marco, no está.
1: Sí, es la única italiana.
2: Eso es como música.
0: La solitudine.
2: La solitudine.
0: Exactamente.
2: Oiga, Juan, estamos felices a propósito de que ganamos ayer con Argentina.
4: ¿Usted iba por Argentina? Sí. ¿Usted iba por Inglaterra?
2: ¿Ya no se acuerda?
5: William hablaba de España.
0: Vean, ganaron, yo tengo que decirlo con lealtad y con honradez. Hablaron de una final en español, que fueron Fernando Quijano y Rafael Manzano.
4: De acuerdo.
2: Yo dejo que los oyentes juzguen, yo simplemente me voy a quedar callado.
1: Pero mire, don Juan, compañeros, también hay que hablar de algo muy importante, y lo estábamos comentando fuera de micrófonos con Francisco Barbosa y el profe Quijano, y es que esto tiene una connotación diferente, porque recuerden que hace unos años, en el 2007, se tomó esta recordada foto con Lionel Messi y Lamine Yamal, cuando Messi tenía alrededor de 20, 21 años y participó en una transmisión benéfica con las familias, con familias participantes, pero elegidas aleatoriamente, y una de ellas fue precisamente de este jugador.
0: La vi publicada en La República.
2: Ahí está en nuestros, para los que nos están viendo, sí. En la transmisión la están viendo.
0: Así es. Oiga, profe, Juli, Patricia, esto es una cosa increíble, ¿no? Es increíble que el destino hubiera generado la oportunidad de esta foto, que si uno la ve hoy dice, inteligencia artificial, sí. Ese es un cuento, pero mira, es el mismísimo Messi de 20 años y el mismísimo Yamal
4: de bebé de 5 meses.
0: Eso es increíble que hubiera ocurrido.
4: Esta es una foto, Juan, que tomó Joan Morfot. Él es un fotoperiodista que además empezó a circular en redes sociales ya hace casi un año, año y medio, cuando el propio papá de Lamine, el señor Moniuk, dijo, voy a publicar esta foto en redes sociales con la siguiente frase: el comienzo de dos leyendas. Esto fue en el 2024. Desde entonces se ha hecho viral y pues ahora toma muchísima más fuerza, como dice Juliana, Fernando, Rafael, porque pues es el encuentro de dos grandes del fútbol.
0: La foto es tomada en el 2007.
4: La foto es tomada en el 2007 en el propio Camp Nou. Allí fue tomada.
0: Ese es Lionel Messi de 20 años y ese es Lamine Yamal.
2: Es que, don Juan,
0: de 5 meses. Increíble.
2: Es un evento que organiza la Fundación del Barcelona con UNICEF, y es personas refugiadas como los jugadores. Esta mañana, escuchando un poco hablar al fotógrafo, a Joan Monfort, y él decía, exacto, que lo que más le costó era que Messi, muy jovencito, pudiera abrazar a Lamine bebé.
1: Es decir,
2: porque no podía cogerlo, le daba. Entonces, que el mayor trabajo fue que lo abrazara.
4: Increíble, sí, profe.
6: Era para un calendario. Es un calendario de, como apuntaba Fernando, de la Fundación Barça UNICEF. En el que había 12 futbolistas del primer equipo del Barcelona con 12 niños que estaban en riesgo de exclusión social. Y los dioses juntaron a uno y a otro. Y cuando hablan con el fotógrafo, con Joan Monfort, pues él trabajaba en un diario deportivo, era fotógrafo, reportero gráfico del diario Sport de deportes, y el representante del Barcelona dice, oye, mañana tienes que venir al Camp Nou, vamos a hacer una foto para esto y tal, tal, y tienes que hacer una foto a un niño de meses. Y su principal preocupación era no solamente era cómo demonios hacemos que abrace al niño, sino qué entorno.

0: no le damos. Y él estaba en ese momento bañando a su hija en una bañera de plástico, con un patito de goma y tal, ¿no? Y que abrace al niño, sino ¿qué entorno le damos? Y él estaba en ese momento bañando a su hija en una bañera de plástico, con un patito de goma y tal, ¿no? Y entonces se le ocurrió, dijo, ya está, si yo hago esto con mi hija, esto tiene que funcionar también. Y se fue al Nou Camp con una bañera de plástico azul, con un patito de goma amarillo, y allí el niño se metió en la bañera y estuvo la mar de tranquilo. O sea, el niño...
1: Me llamó la atención cómo Juan me abrazaba de niño.
2: Pero lo clave de esto, Juan, es que la foto se va a repetir en la final, ¿no?
3: ¿Quién carga
4: no
3: quién?
4: No sabemos, de
5: ¿quién
4: pronto...
5: ¿Quién carga quién?
2: La foto se va a repetir en la final.
5: Ya lo veremos.
4: ¿Cómo dicen los juniorista cargando a Messi?
6: Junior, tu papá.
5: Esta es la foto que le está dando la vuelta al mundo. Esas coincidencias que... uno difícilmente se puede explicar, la foto de Messi y Lamine Yamal. Doctor Alfredo de Luque, senador de la República, usted fue uno de los primeros que arrancó cuando apenas prendía motores la candidatura a Abelardo de la Espriella a decir, aquí voy a estar. Usted consiguió un permiso de su partido, el partido de la U, para apoyar a Abelardo de la Espriella. Y usted tuvo una posición muy caracterizada de en este cierre de gobierno, en esta temporada de evaluaciones, enfrentando las posturas, las decisiones del gobierno de Gustavo Petro. Aspira hoy a ser el próximo presidente del Senado. ¿Cómo va esa aspiración, doctor De Luque? Y gracias por estar con nosotros.
7: Muy buenos días, Juan, buenos días a todos en la mesa, a todos los oyentes. Pues bueno, aquí vamos en los procesos de negociación de los compromisarios. Sabes que es un proceso arduo, un proceso que hacemos cada 4 años en el Congreso de la República con el fin de ponernos de acuerdo en la conformación de mesas directivas, de integrantes de comisiones constitucionales y legales, y pues de allí salen las decisiones que implican pues la presidencia del Senado. Un tema pues que hemos venido tratando de consensuar con todos los sectores políticos del Congreso, con el fin de que podamos sacar adelante pues una con el fin de que podamos sacar adelante pues una presidencia que sea una presidencia democrática de cara al pueblo de Colombia, que también obviamente se concentre en avanzar en lo que necesita el país, y vamos en ese proceso, vamos avanzando muy bien.
5: Doctor De Luque, hablamos más temprano con Gabriel Vallejo del Centro Democrático y él decía, no, lo que pasa es que hay como una especie de pacto de honor para que la bancada más grande pueda presidir el Senado, y la bancada más grande es la del Centro Democrático. Y nosotros le preguntábamos, ustedes se declararon partido de gobierno, si son partido de gobierno, ¿por qué no quieren apoyar lo que dice el gobierno? ¿Cómo han transcurrido esas conversaciones o discusiones con el Centro Democrático?
7: Pues ahí van, Juan, no ha sido un proceso, digamos, tan fácil como han sido en años anteriores, pero pues todavía tenemos la esperanza de poder llegar a un acuerdo con el Centro Democrático, muy a pesar pues de algunas posiciones que son complejas, de algunos comentarios que también lo pueden llegar a hacer. Entiendo pues en estos momentos pues que de pronto su posición de minoría en la mesa de negociación pues nos haga hacer ese tipo de comentarios, pero eso no es para mí una talanquera para no poder sentarnos y llegar a una negociación como debe ser. Mayorías pues se pueden armar en cualquier momento, pero yo creo que de eso no se trata. Aquí se trata pues de ser consecuentes con un proceso que hemos venido haciendo, un proceso pues que implica que podamos el Congreso en su autonomía elegir a un candidato, pero que también tengamos la posibilidad pues de avanzar en primer año en una política que sea importante dentro del Congreso, que ayude a avanzar pues con las propuestas que hizo el presidente electo Abelardo de la Espriella, con quien pues tengo afinidad no solamente ahora en política, sino pues de hace muchos años, cuando hemos venido siendo amigos pues desde la época de la universidad. Entonces pues esas dos condiciones se conjugaron en mí, y pues los partidos, la mayoría de los partidos políticos en el Congreso pues están viendo esto con buenos ojos, incluso partidos que no estuvieron,

0: digamos, apoyando la campaña presidencial que yo apoyé, porque pues saben que soy una persona, un demócrata, una persona que respeta a la oposición, que si bien es cierto, he hecho una oposición al gobierno de Gustavo Petro, ha sido una oposición racional, no una oposición visceral, sino una oposición racional con argumentos que generan pues el debate democrático que se vive en el seno del Senado y en el Congreso de la República en general. Entonces, pues yo espero que podamos llegar a un acuerdo. No voy a caer en ese juego de crear discusiones que no son necesarias.
1: Doctor De Luque, explíquenos, por favor, por qué advierte usted que si no le dan la presidencia y hay voto a voto el 20 de julio, el pacto histórico podría terminar definiendo la presidencia del Congreso.
0: Yo no lo advertí. Digamos que yo creo que lo que debe primar es un acuerdo y espero que trabajemos incluso el fin de semana para lograrlo. No pierdo la esperanza que así se dé, con el fin de que podamos lograr que lleguemos con una decisión conjunta, con el fin de que podamos avanzar con la decisión principal que se da ese día, que es la elección de la mesa directiva del Senado de la República y de la Cámara también. En la Cámara han avanzado un poco más que nosotros, pero pues yo espero que pues esas definiciones pues tengan buen final y lleguemos al 20 de julio con una decisión importante.
2: Doctor De Luque, una persona que sigue lo que hacemos en los medios me mandó una curiosidad periodística, una entrevista que yo le hice a usted hace muchos años cuando usted terminó la presidencia de la Cámara, y esa entrevista me la mandaron por lo siguiente, porque la entrevista empieza diciendo: registro lo que ocurrió ayer en la Cámara de Representantes al término de la presidencia de la Cámara de Alfredo De Luque, donde todas las bancadas le agradecieron al presidente de la Cámara, Alfredo De Luque, por las garantías que les dio para poder desarrollar su trabajo legislativo. Dentro de todas esas bancadas también estaban los representantes uribistas que le agradecieron a usted haberles dado garantías a todos.
0: Pues Juan, siempre fue así. Yo le di garantías a todos cuando fui presidente de la Cámara. Eso fue ya hace rato, Juan, en 2016. Recuerdo esa entrevista, si no estoy mal, fue en Cable Noticias. Y tuvimos la oportunidad de hablar muchas cosas que se hicieron en esa presidencia por el país. Pero lo importante en una presidencia es eso, que si bien es cierto, haya digamos, estamos en política y ciertos, digamos, afinidades ideológicas en materia política, lo que importa en un presidente de Senado o de Cámara, en una institución como esa, es que le brinde garantías a todos los partidos políticos presentes en el recinto, de oposición, de gobierno, independientes. Es necesario pues que ellos sientan que tienen garantías para ejercer sus derechos, para hablar, para debatir, para presentar sus propuestas, que sean tenidas en cuenta, que estén en el orden del día. Yo me acuerdo, en esa oportunidad sacamos adelante todos los proyectos de ley que priorizamos, hacíamos reuniones previas con los voceros de cada partido, nos poníamos de acuerdo en el orden del día con todos ellos me decían cuáles eran los proyectos prioritarios para avanzar, nos poníamos de acuerdo en fechas para los debates y salían adelante sin ningún tipo de marrullas ni de jugaditas ni de nada que existiera por debajo de la mesa, sino todo de cara al país. Y bueno, esperemos lograr el consenso que se necesita para ello, para que el 20 de julio pues tengamos una decisión tranquila por parte del Congreso de la República y podamos avanzar ya como nuevo Congreso, como nuevo Senado, en las prioridades que tiene el país.
2: 8:52, Alfredo De Luque, quien, a juzgar por las cuentas que nos están haciendo, tendría hoy una mayoría dentro de las bancadas que van a acompañar al gobierno de Abelardo de la Espriella para ser el próximo presidente del Congreso de la República. Doctor De Luque, gracias por haber estado con nosotros.
0: Gracias a ustedes, Juan, por la entrevista, y gracias a todos en la mesa.
2: 8:53, esta es la FM.
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1: 8:55 minutos de la mañana. Hablábamos bien temprano sobre lo que ocurre importante con el Banco de Bogotá. Hoy le llegan los nuevos clientes de Itaú. Más de 250,000 clientes de Itaú, profesor Quijano.
2: Hay dispuestos 11,000 funcionarios, en funcionarios suena como empleado público, 11,000 empleados del Banco de Bogotá listos para recibir y acompañar todos los procesos de integrar estos clientes de Itaú que hoy empiezan a ser clientes del Banco de Bogotá. Don Juan, es que un banco con 250,000 clientes pues da una fortaleza enorme y es de este crecimiento inorgánico que está teniendo el Banco de Bogotá ahora en temporada de su nuevo presidente, el exministro y expresidente de Ecopetrol, don Juan Carlos Echeverry, ¿no? Impresionante. Don Juan, o sea que un cuarto de millón de clientes es una cosa impresionante y obviamente 11,000 empleados dispuestos a como homologar toda esta llegada de clientes de Itaú, pues no deja de ser una movida económica bastante importante, don Juan.
1: Muy, muy importante, muy grande todo este contingente, más de 250,000 clientes provenientes de Itaú que pasan a ser clientes del Banco de Bogotá a partir de hoy. Me tiene movidas empresariales, profe.
2: Óigame,
1: Rappi.
2: Rappi, pues mire que este unicornio colombiano ganó 210,000 millones de pesos el año pasado, en el 2025, y obtuvo por segundo año consecutivo una utilidad. No es la primera vez que Rappi, que es una de esas empresas insignias como de la nueva era en Colombia, que sorprende, y obviamente una facturación de casi 800,000 millones es ya una facturación importante. Y recordemos que si algo se está moviendo en la economía mundial son estas empresas de distribución, y obviamente Rappi pues nos alegra muchísimo que ya por segundo año consecutivo dé una utilidad y que se acerque ya rápidamente antes del 2030 en una empresa de ventas de más del billón de pesos.
1: Vamos para Miami. ¿Qué va a pasar? ¿Qué va a pasar, Diana Mateus? ¿Qué va a pasar, Diana Mateus, con el activista Beto Coral?
3: Bueno, Juan, pues va a regresar hoy a Colombia, recordemos, luego de haber sido detenido el pasado 16 de junio, hace un mes exactamente, en Arizona por agentes de inmigración. Según lo hemos confirmado por gestiones de la Embajada de Colombia en Washington, fue enviado un vuelo de repatriación de colombianos y en ese vuelo también estará Beto Coral, quien está previsto llegue a Colombia junto a más de 90 colombianos esta noche. Está programado, Juan, que

0: El vuelo salga de Alexandria, cerca de la ciudad de Washington, hacia Bogotá. Y recordemos precisamente que esta detención de Beto Coral provocó muchas críticas porque él tiene un proceso de asilo vigente y además tiene permiso de trabajo, lo que para muchos deja en claro que no puede ser deportado de Estados Unidos. Sin embargo, en su momento, el senador republicano Bernie Moreno se pronunció sobre esta detención de Coral y dijo que no se puede venir a Estados Unidos, pedir asilo y entonces actuar como un agente extranjero de ese mismo gobierno mientras simultáneamente socava la política exterior de Estados Unidos. Y dijo también a Beto Coral en su momento que esperaba que tuviera una buena vida de regreso en Colombia. Así que, Juan, se tiene previsto que esta noche llegue deportado Beto Coral desde Estados Unidos.
1: 8:59, tenemos 60 segundos FM. Y en 60 segundos tendremos al presidente del Banco de Bogotá, Juan Carlos Echeverry.

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4: Medellín, cerca de 4 horas completa la interrupción en la línea A del metro. Decenas de usuarios permanecen represados en la estación Poblado, mientras la suspensión del servicio hacia el sur del Valle de Aburrá sigue afectando la movilidad y generando malestar entre los usuarios. En Santander se reaviva la polémica por la delimitación del páramo de Santurbán. Asomineros rechazó la propuesta del Ministerio de Ambiente y la Gobernación pidió aplazar la mesa de concertación para ampliar la participación de las comunidades y los gremios. La tensión diplomática entre Argentina y el Reino Unido volvió a escalar luego de que el gobierno de Javier Milei denunciara una supuesta incursión ilegal de un buque de guerra británico en aguas territoriales argentinas, apenas horas después de la victoria de la selección albiceleste sobre Inglaterra en las semifinales del Mundial.
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0: 250 mil clientes que vienen de Itaú pasan al Banco de Bogotá, inician una nueva etapa con el Banco de Bogotá. Me da mucho gusto saludar al nuevo presidente del Banco de Bogotá. Lleva ya unas semanas asumiendo la presidencia, el timón de esta que es una de las entidades más queridas, más importantes y con más larga historia en el sistema financiero colombiano, el expresidente de Ecopetrol y exministro de Hacienda, Juan Carlos Echeverry. Doctor Echeverry, gusto saludarlo.
1: Estimado Juan, nos volvemos a encontrar. Muchas gracias por tenerme aquí y permitirme hablarle a su inmensa audiencia.
0: Me da mucha alegría que volvamos a coincidir aquí en una cabina radial. El doctor Echeverry, aparte de ser un gran economista, es un gran opinador y formador de opinión y un lector infatigable que hace las mejores recomendaciones de lectura, doctor Echeverry.
1: Pues sí, no para uno de leer. Como digo yo, el mejor consejo que me han dado en la vida es una sola palabra: lea.
0: El doctor Echeverry, yo le iba a proponer que hiciéramos una maravillosa sección de lectura, pero entiendo que lo tienen muy ocupado en el Banco de Bogotá, doctor Echeverry.
1: Así es, Juan, ese es un banco formidable con una historia pues la más larga en el sector bancario, 155 años de historia sirviendo a los bogotanos, a los colombianos, a toda la gente. Hoy también por fuera del país, en Panamá, en Miami, somos más de 11.000 personas. Y bueno, usted sabe que el sistema financiero, el sector financiero también es un mercado espectacular, con mucha competencia, con grandes colegas, de manera que, bueno, en este caso estamos acogiendo prontamente a más de 250 mil personas que vienen del Banco Itaú, también un banco muy bueno, al por el que tenemos un gran respeto y un gran cariño, Juan.
0: ¿Cómo va a ser esa operación, doctor Echeverry? Eso que es un grupo enorme de clientes. ¿Cómo va a ser la operatividad? ¿Cómo se van a trasladar? ¿Cómo van los antiguos clientes de Itaú, hoy clientes del Banco de Bogotá? ¿Cómo van a entrar a la red de servicios del Banco de Bogotá?
1: Pues vea, primero pues estamos preparando una acogida muy, muy calurosa. Hemos estado trabajando más de 300 personas durante meses. Hemos contratado específicamente 150 gerentes comerciales nuevos. Estos son personas de banca afluente muy importante para nosotros. Es casi que la punta de lanza del desarrollo de la banca de personas en el Banco Bogotá. Tenemos una oferta de valor que es la tarjeta de la TAM. Tenemos 2.700 cajeros sin costo alguno para ellos, 400 sucursales, pero pues una dedicación muy especial para que ellos se sientan en casa. El nuestro lema es nuestro lugar es contigo, y eso es lo que queremos transmitirles a estos nuevos cuentavientes que vienen de Itaú. Este es un lugar donde se deben sentir en casa. Como le digo, pues por supuesto, nuestras plataformas digitales son muy buenas. El banco se ganó recientemente un premio por las plataformas digitales, por los canales digitales y las consultas en banca móvil. Y bueno, nosotros tenemos aval fiduciaria, aval casa de bolsa, donde les podemos ofrecer también muchos productos de inversión que diversifiquen la atención a estos clientes.
0: Profesor Fernando Quijano, director del diario económico La República.
2: Óigame, doctor Echeverry, pues se siente, digamos, ese crecimiento inorgánico que usted le quiere dar al banco.
1: Sus clientes.
0: Profesor Fernando Quijano, director del diario económico La República.
2: Óigame, doctor Echeverry, pues se siente, digamos, ese crecimiento inorgánico que usted le quiere dar al banco. Y uno cuando mira aquí en tarjetas de crédito, ustedes tienen como 1.150.000, le suman casi 200.000 de Itaú. En débito, ustedes tienen cerca de 3 millones, unas 2.700.000 débito.
1: Y universal como el Banco Bogotá y los bancos que usted menciona, que son colegas en este sector tan importante para la economía, son bancos que tenemos que tener la capacidad de ofrecer todos los productos a todos nuestros clientes. Entonces, sí, en efecto, vamos a crecer y estamos creciendo mucho en banca de personas. Tenemos una expectativa muy grande. Dale, nuestra billetera digital va a ser, y ahora pues con la entrada de breve del Banco de la República, va a ser una oferta muy importante de pagos a lo largo de todo el país. Queremos que pues todos los colombianos sientan que pueden utilizar

0: notable, notoria, ganando premios en nuestra presencia del mercado, en la banca móvil y todos los canales digitales, pero también tenemos pues una de las redes de sucursales más grandes, porque pues, realmente la parte tecnológica y la parte física son complementarias, no son sustitutas. Entonces, desde el primer día, las personas de Itaú podrán activar esos canales digitales, consultar sus productos en la banca móvil del Banco Bogotá y pues sentirse en casa en nuestro banco, en el Banco de Bogotá, Fernando.
1: Doctor Echeverry, hoy en día se habla mucho de la banca sostenible. ¿Cómo va el banco en ese camino? Y me refiero precisamente a financiamiento de proyectos de impacto ambiental, a hipotecas verdes. ¿Cómo está el Banco de Bogotá allí?
0: Pues justamente hace cosa de un mes y lanzamos con el IFC del Banco Mundial, que ustedes saben es el banco pues de inversión del Banco Mundial, lanzamos un crédito del IFC orientado específicamente a productos sostenibles. El Banco Bogotá ha sido un pionero y ha sido líder en banca sostenible en Colombia y no queremos dejar ese primer lugar, de manera que este crédito con el IFC orientado específicamente a esos productos, con una orientación en el Amazonas, con una orientación en el cuidado del agua, con una orientación en el cuidado del medio ambiente, que hoy por hoy valoran mucho nuestros clientes, nos posiciona pues como banco número uno en Colombia en temas ambientales.
2: Enrique, alegría oírlo. Todos los éxitos al frente de la presidencia del Banco de Bogotá.
0: Pues como banco número uno en Colombia en temas ambientales.
2: Enrique, alegría oírlo. Todos los éxitos al frente de la presidencia del Banco de Bogotá, todos los éxitos en esta nueva etapa para sus 250,000 nuevos clientes que vienen de Itaú. Doctor Echeverry, aquí estábamos hablando fuera de micrófonos con Patricia Pardo. La FM es una gran familia, nosotros les contamos a nuestros oyentes hasta lo que hablamos fuera de micrófonos. Hoy
3: no
2: está
3: todo,
2: cumpliendo...
3: Juan, no todo.
2: Casi todo, profe. Lo que dice Fernando Quijano fuera de micrófono muchas veces no somos capaces de repetirlo. Hoy está cumpliendo años, 80 años, un gran periodista colombiano, un gran hombre de radio, que nos tuvo, doctor Echeverry, sentados en la misma cabina a usted, a Patricia, a Darcy, a Fernando Quijano, a mí, Darío Arizmendi. Creo que todos le queremos mandar un saludo a don Darío, 80 años de este hombre que ha sido, que hizo historia en la radio
1: maestro,
2: de Colombia.
1: Gran maestro de todos nosotros, ¿no? Somos herederos de parte de su sapiencia.
2: Todos en la misma mesa, doctor Echeverry.
0: Así es, Juan, justamente, usted sabe, en un chat que compartimos, hoy le manifestamos nuestras más queridas felicitaciones a Darío. Darío a mí me llevó a la radio, yo estuve por más de 7 años en radio, compartimos usted y yo micrófonos durante varios años, y bueno, aquí desde RCN, un abrazo inmenso a Darío, de gratitud por lo que nos enseñó, y un homenaje a ese gran señor que pues vea, somos muchos los que estamos ahora en esta conversación, los que tenemos grandes motivos de gratitud frente a Darío. Entonces, felicitaciones por esos cumpleaños tan significativos.
2: Todos estábamos en la misma cabina. El profesor Fernando Quijano no lo quiere dejar ir. Tiene una pregunta con cara de dólar, profesor.
3: Oígame,
2: Quijano.
3: Es que es volviéndolo a incordiar con cuando era ministro de Hacienda, que todo el mundo le hacía la misma pregunta, pero es que estoy aquí viendo el intradía, doctor Echeverry, el precio mínimo del dólar a esta hora son 3,217 pesos. Y usted saque su bola de cristal. Yo sé que no hay nada que desprestigie más a un banquero y a un gran economista como es usted, que hable sobre el dólar. Pero es que este tema a mí ya me preocupa de cara a los cafeteros y de cara a su vieja empresa Ecopetrol. 3,217, esos son precios del 2000, finales del 2018.
0: Pues vea, muchas gracias por la pregunta, Fernando. Déjeme antes de respondérsela decir algo, que es a los clientes de Itaú. Tenemos hoy en muchos periódicos de prensa nacional un código QR donde pueden descubrir todos los productos que los van a acompañar. Pero bueno, retomo su pregunta del dólar. Vea, yo hay un dicho que a mí me gusta mucho, que es uno piensa como el puesto. Ya como presidente del Banco de Bogotá, ¿yo cómo pienso? Yo pienso en los aguacateros, pienso en los agricultores.

0: pues pienso en los cafeteros, pienso en los limoneros. El otro día conocí a un limonero, pues un productor de limones de Santander que exporta 50 millones de dólares en limones. Los aguacateros exportan 150 millones de dólares. Bueno, ni decir los caficultores y los floricultores, todos clientes nuestros desde el Banco de Bogotá. Y a mí con esta tasa de cambio, y ya habiéndola sufrido, usted recuerda cuando yo era ministro hace 15 años, teníamos tasa de 1.800. Entonces, Dios nos libre. Esa época fue durísima y uno sí pierde exportaciones. De manera que ahora nosotros, ya como banquero, yo sí necesito que hagamos cosas para que todos estos grandes productores, que nos ha costado tanto tiempo, una década nos costó tener la exportación de limón, de aguacate, la exportación bueno, el auge en flores, el auge en café, el auge pues en frutos frescos, hay 380 millones de dólares en exportación. Eso debe llegar a 1.000 a 2.000 millones, ojalá, y ese es el desarrollo del campo colombiano y de La Paz. Entonces, sí tenemos que cuidar mucho el dólar. Se lo digo ya con dolor de banquero, que es distinto de los dolores de los ministros, pero al nuevo gobierno, al gobierno de la Patria Milagro, ese milagro se hace con una defensa del tipo de cambio, lo mismo al Banco de la República, Fernando.
1: 9:15. Un abrazo, doctor Echeverry.
0: Abrazo a todos. Gran, que muy buen día, Juan.
1: Son las 9:15. Esta es la FM y nos vamos con Carolina Castellanos. Hay polémica porque los jugadores argentinos mostraron una pancarta diciendo que las Malvinas son suyas. Carolina.
2: Sí, Juan, pues ya después de haberse confirmado, digamos, la clasificación de la selección de Argentina para esta gran final de la Copa del Mundo, la segunda de manera consecutiva, pues se conoció esta imagen. Las Malvinas son argentinas. Obviamente desató todo tipo de polémicas porque esto lo toman como una pancarta política, como una manifestación, algo que en el reglamento de la FIFA, aquí tenemos el reglamento también, lo estamos mostrando en nuestro canal de YouTube, pues tiene que ver con la prohibición. Hay posibles sanciones, multas económicas, amonestaciones o advertencias para los jugadores que hicieron parte de esta manifestación y hasta suspensión de partidos. Este código de la disciplina, Juan, lo están reclamando la prensa inglesa, porque después, obviamente, de haber perdido esa posibilidad de estar en la gran final, pues están diciendo, esta pancarta es prohibida en el reglamento de la FIFA, debería haber una sanción. Recordemos que durante la Copa del Mundo, Haití le hicieron cambiar su camiseta porque tenía una representación del momento de su independencia. En algún momento también algún técnico mostró una bandera de Palestina y también estaban pidiendo la sanción, y ahora lo están haciendo entonces, Juan, con la selección de Argentina, que recordemos logró su clasificación para la gran final que se va a estar disputando este próximo domingo. Vamos a ver si realmente desde el comité disciplinario o el código disciplinario de la FIFA se toma alguna determinación antes de la final, porque, Juan, lo que están contando es que seguramente puede haber una sanción, pero será después de la disputa de la final de esta Copa del Mundo, entendiendo obviamente lo que representó y lo que va a representar para la final de este mundial.
1: Con respeto, cariño y afecto por el pueblo argentino, no creo que la FIFA sea capaz de hacer nada, nada contra la selección argentina, que además viene de jugarse un partidazo y de asegurar su cupo al mundial. Me da gusto y le agradezco mucho al reputado periodista deportivo de TIC Sports, Leandro Tato Aguilera, que esté con nosotros desde Rosario, la cuna misma de Lionel Messi esta mañana. Gracias, Leandro Tato Aguilera, por estar con nosotros.
3: Qué placer saludarlos. ¿Cómo andan? Gustazo.
1: Gustazo para nosotros. ¿Cómo está pintando esa final, Tato?
3: Y después de lo que fue el partido de ayer, ahora más tranquilos. Fue un partido inolvidable, histórico, cambiante, donde toda la selección argentina se sigue brindando al máximo como si nunca hubiesen ganado un título, y son los últimos campeones del mundo y bicampeones de América. Esta selección sigue dando alegrías a todo un pueblo. A mí me tengo que estar aquí en Rosario porque tengo trabajo por la noche, y ayer el Monumento de la Bandera, que es justamente la ciudad donde nació Leo Messi, Se brindó, la gente alentó, festejó y pasó un momento inolvidable después del triunfo frente a Inglaterra, lo que para la Argentina no era un partido más, por todo lo que ustedes recién contaban y lo que tiene que ver con las Malvinas y aquella guerra del 82, al margen que sea un partido de fútbol, no era un partido más y yo creo que así lo jugaron los futbolistas de Scaloni. Desde el himno, como lo cantaron, hasta lo que fue esa entrega total para poder revertir un partido en los últimos 10 minutos del encuentro y pudieron clasificarse a la final de la Copa del Mundo.
4: Impresionante eso del himno, Leandro, no solamente cuando cantaron con esa fuerza el himno argentino, sino
3: Sí.
4: como dijeron también el que no saltes inglés cuando estaba sonando el himno de Inglaterra. Pero en
3: Claro.
4: lo futbolístico, ¿cómo se explica esa precisión del centro en el segundo gol de Messi con la pierna derecha cuando es zurdo? ¿Uno cómo entiende eso?
3: Y porque Messi es inigualable, tiene 39 años, o sea, no podemos dejar de darle contexto a un futbolista de 39 años que esté tan, pero tan activo. Y él, porque es un animal competitivo, hasta el final da todo, participó en el primer gol, en el 1-1, el pase a Enzo Fernández, y después lo que fue ese centro. Luego de un remate en el palo, le queda el rebote y hace como que amaga que va para la izquierda, pero va para la diestra, que para él no es la pierna hábil, y pone un centro perfecto para que Lautaro Martínez de cabeza decrete el 2-1 final. Y sigue haciendo historia esta selección, y sin dudas que tiene que ver con que Messi marca el camino, marca el horizonte, y tiene detrás a 30 compañeros que lo siguen, que lo rodean bien y que siguen logrando tantas alegrías para el pueblo argentino. Realmente es admirable lo de Messi hace más de 20 años y sigue compitiendo como si recién hubiese debutado en la primera división.
2: Leandro, por supuesto que destacamos lo que usted dice de Lionel Messi, de los jugadores, pero yo me quiero detener en Lionel Scaloni, porque es que ayer ya superó a Bilardo y a Menotti como el entrenador que más partidos ha dirigido en una Copa del Mundo. Lleva dos bicampeonatos en
3: Sí.
2: Copa América, lleva además dos finales en un Mundial, pero además ese ímpetu con el que salen las conferencias de prensa a destacar y a trabajar y a seguir mostrando que con trabajo y con lucha y con entrega pueden hacerlo. Ese espíritu, Lionel Scaloni, cuerpo técnico, ¿qué tan determinante ha sido en esta selección de Argentina a la que se le criticó mucho en esta oportunidad? Porque decían, son jugadores ya veteranos, pero mire, están en la final.
3: Mucho. Scaloni es el capitán de este barco, el que lleva el timón, el que lleva el grupo, el conductor de grupo, el que sin dudas que los va conteniendo, va uniendo y va obviamente tácticamente dándole las herramientas para que los jugadores lleven a la perfección lo que él quiere, ¿no? Y lo hacen. Sin dudas que los jugadores creen en Scaloni y Scaloni cree en los jugadores y eso es muy importante para un grupo de trabajo. Y es lo que para mí le ha permitido a la Argentina ser una selección hace ya 6 años de que él llegó, un poquito más de 6 años, una selección muy competitiva. Scaloni debutó, me acuerdo, en la Copa América 2019 en Brasil, pierde la semifinal contra Brasil con un arbitraje bochornoso y de ahí en adelante, cambiando planteles, renovando la selección, al margen de que Messi siempre fue parte, obviamente, de todos estos seleccionados, ha logrado ser campeón de la Copa América 2021, de la del 2024, campeón de la Copa del Mundo 2022, campeón de la finalísima contra Italia. Ahora se va a jugar la final de Copa del Mundo, pero recuerden que en marzo se va a jugar la finalísima contra España y ahora justamente se enfrenta Argentina y España en la final en New Jersey. Bueno, todo esto lo ha logrado Scaloni, sin dudas que es el gran hacedor de todo esto.
5: Y desde España le pregunto, ¿cómo se explica usted, Lautaro, que el equipo inglés defendiera prácticamente colgado del palo como murciélagos en el área pequeña, en el área grande, pero no avanzara más allá? ¿No facilitó mucho esto la labor del equipo argentino?
3: Sí, yo creo que Inglaterra se encontró con el gol, al margen de fue una gran jugada, pero Argentina estaba jugando bien hasta que hace el gol Inglaterra, e Inglaterra después del gol se retrasó mucho en el campo de juego y buscó mantener ese resultado parcial hasta el final. Intentó aferrarse al 1-0, pero no se aferró con posesión del balón, con ataque, con la búsqueda del segundo, sino al revés, se aferró defendiéndose. Y por momentos ese plan le salió. Le salió porque Argentina llegaba y no concretaba. Pero claro, había tenido una pelota en el palo, otra pelota en el palo, había insinuado muchas veces, y era como que lo iba erosionando Argentina e Inglaterra, y en algún momento uno iba a entrar, y termina ingresando el 1-1 con ese zapatazo de Enzo Fernández perfecto, y después el 2-1 final con el gol de Lautaro Martínez. Pero si analizamos Inglaterra, Suiza, Egipto, Cabo Verde, entre otros, todos tienen una condición y un punto en común. ¿Saben cuál es? La que Argentina hasta el final no se da por vencida. Y lo da todo. Por eso Argentina, en 90 minutos, como ayer, o en 120, como en otros compromisos, terminó dando vuelta a los resultados o terminó ganando. Porque este grupo no se conforma con llevar una serie a, no sé, empate parcial, vamos al alargue o al suplementario. Ayer siguió buscando y consiguió el segundo gol en el minuto 92. Contra Egipto dio vuelta el partido en 15 minutos, un 3-2 final.
6: Sí, increíble. No, yo creo que coincidimos en esa visión, Tato, que Argentina es un equipo heroico, un equipo valiente, y el Inglaterra...
3: Claro,
6: y el
3: Inglaterra, heroico.
6: Claro, y el Inglaterra que vimos fue un equipo cobardón. El España que vamos a ver el domingo en la final, ¿qué reto?
3: Es heroico, se enfrentan dos heroicos el domingo.
6: ¿Y qué reto le plantea ese equipo heroico español a Argentina? ¿Cuál cree usted van a ser las variables, las dificultades que va a enfrentar Argentina el domingo?
3: Sí. No, es un gran equipo.
6: ¿Tato?
3: Muy competitiva. Bueno, tenés a Oyarzabal, que es goleador, lo tenés a Yamal, que te abre la defensa rival, lo tenés a Rodri generando desde el medio, a Olmo, ni hablar de la defensa, que es una defensa aguerrida, su arquero, Simón, que es un gran arquero. España tiene un gran equipo, y creo que se enfrentan las dos mejores selecciones del Mundial, para mí, y del último tiempo, porque no por nada... la Argentina le gana a Colombia la final de la Copa América 2024 en Miami y gana a España la final de la Eurocopa, que era esa finalísima que no se disputó en marzo. Son dos selecciones que realmente están en un gran momento y va a ser un partido muy, muy, muy, muy, muy difícil para ambas selecciones. Parejo para mí. No veo a España... generando tantos espacios como lo hizo con Francia y que le ganó fácil a Francia, pero sí veo un partido donde va a ser muy importante el ímpetu y el carácter, y creo que de eso se nutre Argentina.
7: Tato, dos preguntas. ¿Argentina para usted tiene más carácter que España? Y segundo, es la segunda final, la segunda final que juega Argentina prácticamente con la misma base de jugadores, entrenadores, etcétera, después de la de Francia en Qatar. ¿Usted cómo ve, cómo compara ambas selecciones en cuanto a su nivel futbolístico, su progreso o digamos, qué ha cambiado entre el 2022 y 2026 teniendo la misma base?
3: Con respecto al carácter, las dos selecciones tienen carácter y lo han demostrado. Por eso están en la final. Por ahí Argentina tiene más ímpetu, es una selección más de fuerza, de choque, de imponerse, y ayer lo sufrió Inglaterra. Fíjense lo que charlábamos un poco desde el himno hasta el partido, fíjense cómo lo jugó Argentina. No sé, recuerdo una jugada de Leo Paredes, el 5 de Boca, imponiéndose a Bellingham. O sea, con fuerza, no con maldad, sino con fuerza, con pierna fuerte. Y eso a veces a los europeos no les gusta, pues están acostumbrados a otro fútbol. Aunque la selección argentina tiene el 90% de sus jugadores jugando en Europa. ¿Se entiende lo que voy? Y después, con respecto a España y a lo que puede dar obviamente esta selección de La Fuente, Argentina obviamente tiene un equipo ordenado, tiene que en las líneas, en el uno contra uno, en esos duelos, tiene que obviamente aparecer, tiene que jugar de manera inteligente y entender que es un partido de 90-120 penales, o sea, hay que ir jugándolo, disputándolo minuto a minuto ese encuentro, porque las finales se juegan así. Recuerden lo que fue la final frente a Francia, que el partido estaba, Argentina había tenido un primer tiempo excepcional en Qatar, y después Francia lo dio vuelta, terminó 2-2,
8: sí,
3: y 3-2, 3-3 y penales. O sea, yo creo que va a ser una final parecida porque hay mucha paridad. ¿Y qué cambió del 2022 al 2026? Yo te voy a responder al revés. ¿Qué no cambió? El hambre de gloria.
8: Sí. Tato, mire, en los últimos partidos, en los partidos recientes de la selección argentina, pues la verdad es que ellos han puesto a sufrir a la audiencia, a la hinchada durante 90 minutos y resuelven el partido
3: después de este mundial,
8: al final.
3: Después de este mundial me voy al médico cardiólogo porque estamos todos con el corazón. Creo, en cualquier momento nos dice, para un poco.
8: Han sido unos partos totales, decimos aquí en nuestro país. ¿Cómo
3: Totalmente,
8: recibe la hinchada,
3: sí, sí,
8: esa manera de jugar de la selección argentina?
3: Sí, sin dudas. Que es lo más lindo que hay, ¿no? Para la mujer ser mamá, y así lo hemos vivido. O sea, es tal cual, lo pintás de cuerpo entero. Han sido cada partido un parto. Yo soy hombre, no voy a tener un hijo nunca, pero sí mi mujer, y sé lo que siente la mujer, lo que significa ser mamá y ese momento. Y ese sufrimiento hermoso lo vivimos así en la Argentina, porque han sido partidos muy duros, muy difíciles, por lo menos desde 16avos de final hasta esta final de New Jersey el domingo. Este equipo se propuso jugar todas las finales y fue jugando cada partido como una final. Me parece que por eso Argentina fue sorteando esos momentos difíciles, duros, que por ahí otra selección se quedaba sin reacción o no le salían las cosas y terminaba haciendo las valijas para irse del los Estados Unidos de esta competencia mundialista. Y Argentina no, Argentina continuó, buscó, intentó, obviamente con Messi como su estandarte y con aciertos del entrenador, porque Scaloni ayer leyó muy bien el partido, los cambios los hizo perfecto, anteriormente también hizo bien los cambios y todo lo que viene haciendo el técnico argentino. Y Argentina fue pasando esas finales hasta llegar ahora. Obviamente queda un partido, que era el que querían jugar todos, el domingo, y nosotros los hinchas estaremos preparados. Por ahí ya vamos a cardiólogo y nos colocamos algo en el corazón como para que aguante.
1: Todos nos vamos a colocar algo en el corazón porque ese partido literalmente va a ser de infarto. Leandro Tato Aguilera, gracias por haber estado con nosotros.
3: Un gusto, lo que necesiten aquí a la distancia, cuenten conmigo. Abrazo grande, vamos a Argentina, vamos a Sudamérica.
1: 9:30, la final en español. El campeón de América contra el campeón de Europa, la final de esta Copa Mundo. 60 segundos, FM.
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2: El metro prevé restablecer la operación de la línea A después del mediodía, una vez finalicen los trabajos para reparar la falla que afecta el servicio desde esta mañana. Se cumplen 18 meses desde el inicio de la confrontación armada entre el ELN y las disidencias de las FARC en la región del Catatumbo, un conflicto que ha dejado una crisis humanitaria y graves afectaciones para las comunidades campesinas e indígenas de esa zona. En Arauca, tras el atentado con explosivos en Tame que dejó 2 policías y una civil muertos, además de 9 heridos, la gobernación ofreció una recompensa de hasta 50 millones de pesos por información que permita capturar a los responsables. El presidente de Estados Unidos, Donald Trump, se dirige este jueves al país en un discurso televisado con el que promete un gran anuncio, un intento de movilizar a su electorado republicano frente a las predicciones que no lo favorecen para las próximas elecciones.
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0: 9:38, nos vamos para la casa de Nariño, porque Aldair, antes de hablar del gobierno electo, hoy tenemos información sobre Beto Coral. Les habíamos contado hace minutos que se espera que hoy Beto Coral, el activista que vivía en Estados Unidos y que fue detenido en las últimas semanas por el ICE, se ha deportado a Colombia. Me están haciendo varias aclaraciones desde la Casa de Nariño. El vuelo que trae a deportados colombianos se envía todos los jueves. No es un avión que se esté enviando desde el gobierno nacional únicamente para traer a Beto Coral. Es un avión que se envía todos los jueves para traer a connacionales en proceso de deportación. No es cierto, me dicen desde Palacio, que el presidente hubiese mandado un vuelo exclusivamente para Beto Coral. Es algo, insisten, que se realiza todos los jueves. Migración Colombia hasta el mediodía recibe el listado oficial de parte de los Estados Unidos y allí se podría verificar si viaja o no el connacional, hablando de Beto Coral. Hasta tanto no tener el listado oficial, no se puede afirmar que viene. Y cuatro, no se tiene contemplado aún en agenda que el presidente vaya al aeropuerto a recibir a Beto Coral. Sin embargo, hemos visto varios trinos. Gustavo Bolívar está publicando un trino esta mañana señalando que debería haber un recibimiento a Beto Coral y nos confirman fuentes en Estados Unidos que en efecto Coral llega hoy a Colombia. ¿Qué más se sabe de eso, Valdair?
1: Santiago, pues en este momento estamos preguntando precisamente si el presidente de la República, Gustavo Petro, se va a trasladar hasta el Aeropuerto Internacional El Dorado, la base militar de Catam, donde puede llegar este avión militar de la Fuerza Aeroespacial Colombiana para recibir a Beto Coral. En efecto, nos dicen que hasta el momento no hay ninguna confirmación, sin embargo, que se está analizando por parte del jefe de Estado colombiano, que como usted ya lo ha dicho, pues se ha manifestado en varias oportunidades, sobre todo en su cuenta de X, rechazando inicialmente el proceso judicial que se le llevaba a Beto Coral por aparente ingreso ilegal precisamente pues a Estados Unidos, o por lo menos un estatus ilegal. En este momento ha dicho que esta acción por parte del gobierno de Donald Trump va en contra de los derechos del asilo. Recordemos que él estaba en un proceso de asilo y la información entonces que se maneja desde la Casa de Nariño hasta este momento es esa. Estamos muy atentos para confirmar inicialmente si viene en ese vuelo de deportados que, como usted lo dice, llega todos los jueves al aeropuerto El Dorado desde Estados Unidos, y segundo, si el jefe de Estado entonces se va a trasladar hasta el occidente de la capital del país para recibirlo.
0: Perfecto. ¿Qué le pidió el presidente electo al ministro del Interior designado frente a un contrato cuantioso de la Unidad Nacional de Protección, Aldair?
1: Sí, señor. También hay noticia con el presidente electo Abelardo de la Espriella. Le ha ordenado al ministro del Interior designado, Rodrigo Lara Restrepo, solicitar urgentemente la intervención de la Procuraduría General de la Nación en varios procesos de contratación que actualmente adelanta la Unidad Nacional de Protección. Es una solicitud que está dirigida a Gregorio El Hash para que en ejercicio de sus funciones de vigilancia preventiva intervenga en actuaciones que, según el documento, involucran asuntos de la más alta sensibilidad para la seguridad del Estado. Y como usted lo dice, se refiere específicamente a un contrato que supera los 78 mil millones de pesos y mediante el cual se contratará la prestación del servicio de escoltas para las zonas de protección que incluyen al presidente de la República entrante y a los miembros del nuevo gabinete ministerial. La manzana de este problema, dice Abelardo de la Espriella, es que ese contrato se adjudicaría antes del cambio de gobierno, es decir, por parte de Gustavo Petro o por lo menos del director de la UNP, Augusto Rodríguez. Pero también han pedido que se vigilen otros contratos, por ejemplo, uno mediante el cual la Unidad Nacional de Protección busca adquirir 188 botes, 264 motores fuera de borda destinados a 29 municipios de 9 departamentos del país. Es una comunicación entonces de dos páginas que envía el presidente electo Abelardo de la Espriella instando a la Procuraduría, Gregorio El Hash, poner la lupa sobre estos contratos de la UNP a pocas semanas de la transición del poder.
0: ¿De cuánto es el contrato, Aldair?
1: El contrato, Santiago, ya le digo el monto exacto, 78 mil millones de pesos. Es la alerta que está lanzando Abelardo de la Espriella. Millonario, ¿no? Casi tres semanas antes del 7 de agosto, que es el día en que se posesiona.
0: 80 mil millones de pesos en la UNP unas semanas antes del cambio de gobierno. Estamos en el gran salón de Corferias con los emprendedores de Bogotá, con las personas que decidieron dedicarle la vida a cumplir sus sueños, a formalizar sus empresas y a vender, a salir adelante. Patricia Pardo, ¿con quién está?
2: Santiago y oyentes y televidentes, mire, me encuentro, además le quiero decir que he recorrido este stand de Corferias aquí en la ciudad de Bogotá y me he encontrado con unos emprendimientos increíbles, artesanías, cueros, zapatos, textil, temas de textilería, bisutería, pero como nos gusta descubrir historias, nos hemos encontrado con la historia de Sandra Gómez. Ella tiene un proyecto hermosísimo que se llama Visible Project y se lo voy a resumir de la siguiente manera. Se va a las cárceles del país, en este caso a la cárcel Modelo de Bogotá, le enseña a pintar a los internos y después con esas pinturas imprime telas y hace chaquetas. Sandra está con nosotros y nos va a contar un poco de su historia. Hola, Sandra.
3: Hola, Patricia. Buenos días. ¿Cómo estás?
2: Pues mire, muy bien y muy contenta de encontrarme con tantos sueños hechos realidad. Usted es ingeniera industrial, tiene un MBA, es una emprendedora. ¿Cómo nace esta iniciativa tan linda?
3: Bueno, yo trabajé en la industria de la moda desde la gerencia de mercadeo. Me encantó. He trabajado en diferentes industrias, pero esta fue la que más me gustó. Y decidí emprender, obviamente, en el área de la moda, pero quería que el propósito tuviera algo social, que hubiera un propósito social detrás mucho mayor. Decidí trabajar con comunidades vulnerables y decidí también que fueran personas privadas de la libertad porque son las, porque es la comunidad más estigmatizada y la que menos beneficios tiene en este país.
2: ¿Pero cómo funciona? ¿Usted les enseña a pintar o usted lleva realmente maestros para que les enseñen a pintar? Porque quienes nos están viendo por YouTube y quienes nos escuchan en radio, yo les quiero decir que las impresiones de las telas son realmente bellísimas. Hay flores, hay paisajes. Es realmente como de profesionales. ¿Cómo hacen ellos para pintar?
3: Sí, nosotros vamos durante más o menos 2-3 días consecutivos, hacemos los talleres, vamos con un profesor profesional en artes plásticas. Esta persona les enseña a dibujar. Y vamos con un concepto, diciéndoles qué palabras, por ejemplo, en esta colección que se llama Humana, Mente Libre, qué palabras tienen en cuenta como parte de sus sueños. Entonces dicen, por ejemplo, esperanza, familia, trabajo. Y esta palabra la llevan, la dibujan, luego la ponen pues como en un dibujo. Estos dibujos los tomamos y hacen parte de los estampados que ustedes ven aquí, pero más allá de eso, el propósito principal es sembrar un oficio. Entonces, lo importante es que entregamos certificados que siembran un oficio para que cuando ellos ya terminen su tiempo en el centro penitenciario, por ejemplo, puedan dibujar murales, puedan trabajar en diseño gráfico, y en este momento estoy buscando pues también el aval de alguna entidad educativa que justamente nos apoye con esos certificados.
2: Pues mire, es realmente increíble, es muy bonito, no solamente los emprendimientos que nos encontramos aquí en Más Talante, sino también los sueños, las historias como la de Sandra, que están detrás de un proyecto que se llama Visible Project y que todos ustedes pueden seguir en Instagram. Santiago, más adelante le tengo más historias porque esto está lleno de historias bonitas de Colombia.
0: Salir adelante. Pero qué maravilla. Sí, estamos recorriendo este gran salón de Corferias en esta Feria del Emprendimiento de la Cámara de Comercio de Bogotá. Patricia Pardo y estas historias que no solamente se dedican a vender productos, sino también a tener impacto social. Nos vamos para Bogotá. Hay más noticias de lo que está pasando con los procedimientos y los operativos de la Superintendencia de Salud y la Fiscalía frente a clínicas estéticas que están usando biopolímeros y apartamentos de manera ilegal ahora para pacientes y clientes extranjeros. Diana.
4: Nacional de Salud reforzó la vigilancia, la alerta dirigida a pacientes colombianos y extranjeros que están buscando realizarse procedimientos estéticos y todo esto tras los casos de las mujeres que han fallecido por esos procedimientos ilegales en Bogotá. El seguimiento a las entidades, las acciones están enfocadas en operativos, a inspecciones de clínicas y apartamentos en la capital del país donde han detectado que se practicaban estas cirugías y tratamientos de este tipo. Durante las diligencias, las autoridades de salud encontraron pasaportes, cédulas y otros documentos de pacientes extranjeros, lo que evidenció que estos establecimientos atendían tanto a personas nacionales como también del exterior. Y hay una situación bastante preocupante según la Supersalud porque ha recibido denuncias de pacientes provenientes de México y Costa Rica, quienes afirmaron haber sido contactados mediante redes sociales para practicarse procedimientos estéticos en estos establecimientos. Dice que de acuerdo a las denuncias, las presuntas irregularidades prioritarias en la atención ocasionaron complicaciones de salud, secuelas permanentes y la necesidad de someterse a nuevos tratamientos pese a las altas sumas de dinero invertidas en estas intervenciones en Colombia.
0: Muy bien, nos vamos también para Barranquilla. Hay noticia con la carta enviada por Jorge Collazos, alias Castor, el líder de los costeños, que hace unos días le había anunciado al presidente Abelardo de la Espriella, al presidente electo, su intención de someterse a la justicia. ¿Qué pasó, Elsi?
5: Bueno, lo que sucede es que Luz Aldiana Camargo, la fiscal general de la Nación, en su visita aquí en Barranquilla, señaló que ya él se encuentra sometido a la justicia desde hace varios años, debido a que permanece privado de la libertad y se han adelantado actuaciones judiciales dentro de la jurisdicción ordinaria. La fiscal recordó que la fiscalía celebró un preacuerdo con Castor, lo cual dio lugar también a una sentencia mediante la cual él se encuentra condenado.
0: 9:49, vamos con música en la FM.
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7: Cordial bienvenida a los oyentes de la FM 94.9 en Bogotá y en otras estaciones del país para que nos acompañen a partir de las 11 de la mañana aquí en Peláez y de Francisco. ¿Qué tipo de fútbol tiene España para llegar a la final? ¿Qué tipo de fútbol tiene Argentina también para el próximo domingo? Novedades por sanciones que se prevén para Bellingham y para algunos jugadores de la selección argentina post partido. Últimos movimientos en jugadores colombianos hacia el exterior. Novedades en la contratación de Zinedine Zidane para dirigir a la selección de Francia y de estos y de otros temas aquí, 11 de la mañana en Peláez y de Francisco.

0: escuchando, Patri.
1: Y esta canción llamada La Pequeña Venecia. Y esto para contarles que ya está listo, ya tiene fecha, el concierto benéfico por las víctimas del terremoto o de los terremotos de Venezuela. Va a estar, por supuesto, Ricardo Montaner, quien está liderando toda esta iniciativa, pero va a haber cantantes de la talla de Marc Anthony y de Faith. El evento será el domingo 16 de agosto en el Casella Center de Miami, en los Estados Unidos, y pues va a combinar, digamos que un gran concierto con una teletón internacional. Eso es como el tema interesante de este evento, porque la idea es también recaudar recursos que sean destinados directamente a las labores de ayuda humanitaria y a la reconstrucción, por supuesto, de todas estas zonas de las más golpeadas por la emergencia y por los dos terremotos en Venezuela. Les recuerdo, el evento es el 16 de agosto en el Casella Center de Miami, en Estados Unidos, y pues va a estar acompañado de una teletón internacional.
0: Bueno, le tengo, Rafa, en Madrid, la columna de este jueves de Juan Esteban Constaín. Pobres ídolos. Patri, pobres nuestros jugadores que siempre salen a deberle a su hinchada recochera e insustancia. Bueno, es una columna crítica a todo ese palo que les hemos dado a los hinchas, a los jugadores de la Selección Colombia, especialmente a los delanteros, me incluyo, pero dice lo siguiente: con los artistas es un poco más difícil, aunque basta ver lo que ocurre cuando las turbas los cancelan y repudian por la razón que sea. Esa es otra discusión. Lo que antes era la más ciega adoración se vuelve un proceso inquisitorial en el que no caben ni la contrición ni la duda, la evocación del pasado glorioso, el recuerdo de lo que alguna vez fue. No, a rey muerto, rey puesto, y los héroes de ayer son los villanos de hoy. Pero donde peor se ve lo que estoy diciendo es en el deporte, y sobre todo en el fútbol, porque así es la verdadera, esa sí es la verdadera religión de nuestro tiempo. Como lo acaba de demostrar una vez más el Mundial que está terminando y que nos tuvo en vilo durante un mes, embriagados de fútbol en una absoluta apoteosis que nos va a dejar con un síndrome de abstinencia que no sabemos cómo se puede curar. Está diciendo que estamos siendo un poquito desalmados, sí, con las críticas a los jugadores de la Selección Colombia.
1: ¿Y sabe cómo se llama eso también? Se llama un amor tóxico por parte de la hinchada hacia la selección. Porque cuando estamos bien, ahí estamos con ellos, ¿no? Pero no es sino que perdamos para que realmente les demos literalmente palo. Eso se llama amor tóxico. Nosotros deberíamos hacer como reza la Iglesia Católica, y es amar en las buenas y amar también en las malas. Por supuesto, tener un sentido crítico. Eso es lo que nos lleva al progreso. Pero no darles tanto palo como se le ha dado a estos pobres muchachos.
0: Rafa,
2: en las buenas y en las malas, hasta que la muerte nos separe.
1: Y, sí, señor, así
2: y en muchos casos los deportistas, es que ¿sabe qué ocurre? Que cuando un deportista se convierte, hablo de Colombia y de todo el mundo, que cuando un deportista se convierte en el César de un país y la representación de un país, y ese deportista cae, ciclista, futbolista o lo que sea, cae también la percepción que tiene uno mismo de su país. El problema está, en mi opinión, es que convertimos a los futbolistas, a los deportistas en general, en héroes del tipo, ahora que está la Odisea, del tipo de Odiseus, ¿no? Y que cuando caen, caemos con él porque los hemos convertido en héroes, y los héroes nos arrastran. Si observáramos el deporte como lo que es, como el deporte, eso no nos ocurriría, pero, claro, hacemos de esos futbolistas, de esos deportistas, nuestros héroes, los elementos en los que nos identificamos, en lo que nos gustaría ser. Y por tanto, cuando caen, caemos nosotros también.
0: Sí, sí, me siento apelado por esta columna de Constantino hoy, porque también había criticado mucho, no tanto a Campas, lo mío era Lucho Suárez, Rafa. Es que me parecía imposible lo de Suárez.
2: Pero Lucho, digamos, no le podemos pedir a todo el mundo, ni a un humorista, ni a un actor, ni siquiera a un periodista, que esté brillante todos los días. Y no se puede pedir a un deportista que esté brillante siempre. Hay gente que tiene días malos, le duele una muela, ha dormido mal, o ese día tiene un día malo. y cargar sobre sus espaldas nuestra frustración no me parece justo.
0: Lo que pasa es que hubo unos que no estuvieron brillantes nunca, ¿no?
1: Pues por eso, uno de ellos seguramente es nuestro Luchito Díaz, que brilla siempre en Europa, pero que en esta oportunidad sencillamente no conectó. Y yo estoy con usted, Rafael, en ese tema de la emocionalidad, que es tan importante cuando se es un deportista de alto rendimiento. No basta con el rendimiento físico, el mental es fundamental.
0: Total. Pues mire lo que dice Constantín, el problema es que esa especie de amor tóxico, su amor tóxico, sí, Patri, amor tóxico. ¿Vio? Ese amor tóxico y retorcido, esa dependencia mutua, engendra unas expectativas cada vez más altas e insaciables, hasta que la admiración y la gratitud se vuelven muy pronto en un abrir y cerrar de ojos, en un instante, amargos reproches, una crítica implacable y sin piedad, el cobro de una cuenta que nadie sabe cuándo empezó a tener un saldo tan grande y doloroso. Ayer Messi, lo primero que dijo cuando salió de ganarle a Inglaterra fue: menos mal ganamos el partido, porque si no, si lo hubiéramos perdido, ya habrían salido a decir cualquier boludez.
1: Pero esos amores tóxicos a veces son como hasta interesantes, ¿no?
2: No.
1: ¿No? Eso es que sí. Esos de llamada a las 3 de la mañana, 4 de la mañana.
2: Eso es acoso. Eso es acoso.
1: ¿De vez en cuando?
2: No. A las 3 de la mañana te llaman. ¿Para qué?
1: Para decirte te amo.
0: Bueno, aquí.
1: Me haces falta, te extraño.
0: Aquí en Colombia a las 3 de la mañana lo pueden llamar perfectamente, Rafa, para decirle: cámbiate de operador.
2: Sí. Ah, sí.
1: O para ofrecerle una tarjeta de crédito.
2: Sí. No. Pero bueno. Hay oportunidades a lo largo del día para llamar a decirte: joven, te amo. A las 3 de la mañana no es el momento.
1: Yo una llamada suya la recibo a cualquier hora, Rafa.
0: Rafa, pero ¿sabe qué me preocupa de Patricia? Que eso mismo a las 11 se lo dice a Martín.
2: Sí, a Martín, sí, de casa. Sí,
1: ah, porque
2: sí,
1: me
2: sí,
1: gusta sí. Tener amigos, es que no sean mal pensados. A mí me encanta tener amigos.
0: Vamos a ver. Hoy quiero decir que no estoy tan de acuerdo con Constantín. Creo que todavía hay que darles un poquito de palo.
1: Ah, porque usted le dio palo. Yo me acuerdo que usted le dio palo a la selección de Colombia.
0: Estábamos muy ilusionados. 9:59, titulares y sonidos del mundo.
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5: Activista Beto Coral llegaría hoy a Colombia, deportado desde Estados Unidos tras permanecer varias semanas detenido por parte de las autoridades migratorias de ese país. Desde la Casa de Nariño le aclararon a la FM que Coral llegaría en el vuelo que trae a los deportados colombianos cada jueves desde territorio estadounidense. En Cartagena, cerca de 40 sectores permanecen sin servicio de agua por más de 12 horas debido a obras programadas. Además, la alcaldía de esa ciudad radicó ante el Consejo el proyecto para crear la empresa de servicios públicos de Cartagena con un acompañamiento técnico de EPM. En Barranquilla, hoy y mañana se realiza el segundo encuentro nacional de contralores, que reunirá a contralores territoriales, académicos, expertos y representantes de las altas cortes para analizar los retos y el futuro del control fiscal en las regiones del país. La Comisión Interamericana de Derechos Humanos solicitó a Nicaragua para que entregue noticias sobre el paradero del obispo emérito Abelardo Mata, crítico con el gobierno. Mata, de 80 años de edad, fue detenido el pasado 29 de junio junto a otros cargos eclesiásticos y oficialmente liberado el 4 de julio.
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16: ¡Viva la libertad, carajo!
17: Mañana 4 minutos. A propósito del puente festivo que pasó, quedó claro que es la Virgen de Chiquinquirá la patrona de Colombia, pero bueno, es que no se trata de una competencia. Hoy 16 de julio está recibiendo honores Nuestra Señora del Monte Carmelo. Aquí cariñosamente en Colombia le decimos la Virgen del Carmen, protectora espiritual de las carreteras, los ríos y los mares del país. Ya vamos con ello. Y la historia de un abogado panameño que, además de cantante reconocido, acompañaba a su madre en sus últimos días en un hospital, año 1991. Él veía, impotente, cómo su mamá se deterioraba, y en una de las tediosas caminatas por los pasillos de un hospital en los Estados Unidos, observó una familia a la que le acababan de dar una triste noticia. Todos se abrazaron y lloraron juntos. Él cuenta que en ese momento supo que tenía que escribir una canción. Rubén Blades, o Blades, está cumpliendo 78 años. Y el 16 de julio de 1969, solo había una pregunta en el mundo. ¿Realmente será capaz el hombre de llegar a la Luna? Hoy, hace 57 años, partía la misión Apolo 11, con 3 astronautas a bordo. Un poco al azar, un tanto intencional. Ubicamos nuestros micrófonos en esos destinos del mundo de donde tomamos prestados sus sonidos. Hoy hay que decir que esto es sonido, no ruido, y se escucha en diferentes carreteras, en lugares del país, el homenaje a la Virgen del Carmen.
18: 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All engine running. Liftoff. 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
17: Y bueno, el hombre llegó a la Luna, aunque la pregunta cambió. Todavía hoy hay quienes se preguntan, ¿realmente el hombre llegó a la Luna?

El resultado de la historia de ese hombre que acompañó a su madre al hospital es esta canción, Amor y Control. La canción que él mismo reconoce, Rubén Blades, que hace parte de sus confesiones, de sus intimidades. La canción que finalmente termina destacando que, después de todo, lo único que realmente hay es la familia y el amor de la familia. En Panamá ya dejaron de discutir si el apellido es Blades o Blades. Hay quienes mencionan hasta el cansancio que realmente es Blades porque su abuelo paterno fue un detective inglés y se debe pronunciar allí. Soy Azul y Chamá, sonido del mundo que tomamos prestados en la FM.

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0: Nosotros seguimos aquí en la FM desde Más Talante, este evento de emprendimiento, más de 800 marcas en Corferias, en la ciudad de Bogotá. Y ahí ustedes escuchan de fondo una conferencia espectacular que está dando Óscar Córdoba acerca de la marca personal y la importancia de creer en nuestros sueños. Yo quiero que me acompañen a hacer un pequeño recorrido para quienes nos están viendo por YouTube y quienes nos están escuchando en la radio, porque hay productos de todo tipo, o sea, no solamente de textiles, de bisutería, como lo hemos dicho, sino incluso helados de coco, aceites, cremas. Hay un emprendimiento bellísimo también de mochilas. Bueno, en fin, aquí voy a llegar a un punto específico de esta feria, porque me llama la atención un emprendimiento increíble sobre cuero. Sobre cuero colombiano, y estas agendas, que son esas típicas agendas que son de portada y contraportada en cuero, pues me recuerdan a Santiago, porque él las usa muchísimo. Y quiero hablar con el dueño de esta empresa llamada Sainz Leather and Art. ¿Cuál es su nombre?
1: Mi nombre es Valerio Sainz.
0: Valerio, bueno, Valerio, ¿hoy qué sueño se está vendiendo? ¿Hoy qué sueño se está proyectando a través de este Más Talante de la Cámara de Comercio de Bogotá?
1: Bueno, nosotros, mi sueño realmente es transformar vidas a través del oficio. Nosotros somos la primera casa de marroquinería artesanal en el país. Nos dedicamos a fabricar artículos de muy alta gama y a transformar vidas con el oficio.
0: ¿De qué manera transforma vidas?
1: Nosotros enseñamos a madres cabeza de familia, jóvenes con discapacidad, a trabajar en la marroquinería para que luego se ubiquen laboralmente en diferentes empresas y puedan generar sus primeros ingresos en su vida.
0: ¿Y cuál es su historia particular?
1: Bueno, yo soy de Arauca, yo tuve que salir por asuntos del conflicto hace ya algún tiempo. Yo llegué aquí a Bogotá con 200 mil pesos a dormir en el suelo, en la casa de un amigo, y a caminar casi una hora a la universidad todos los días. Y pues en ese transcurrir dije, pues yo sé trabajar el cuero, y empezamos a trabajar el cuero con unos compañeros de la universidad. Y eso fue escalando. En 2018 tuvimos un reconocimiento internacional por un producto que hacemos, que es una hamaca en cuero.
0: ¿Una hamaca?
1: Una hamaca en cuero, una campechana. Y con eso nos reconocieron como el mejor producto extranjero en la categoría de mobiliario en el New York Now en Nueva York. Y pues eso nos abrió las puertas a que muchos diseñadores a nivel internacional nos convirtieran en sus manos para fabricar sus colecciones. Y pues ahorita nosotros estamos trabajando en nuestra propia marca, en desarrollar colecciones para diseñadores de muy alta gama y en fabricar artículos que cambien vidas a través del oficio de la marroquinería.
0: Pues muy bonito, porque además tienen desde las agendas que le gustan a usted, Santiago, hasta billeteras, portalápices, delantales en cuero espectaculares. Bueno, la idea es que vengan, que si usted está en Bogotá y quiere pasar un fin de semana increíble, venga desde hoy, jueves, viernes y sábado, aquí a Corferias. La entrada es gratuita, más de 800 expositores, historias como la del dueño de Sainz Leather, quien nos cuenta que a través de su propia vida, su propio emprendimiento, sus propios sueños, también está cambiando historias. Gracias por estar con nosotros, y sabe que

0: Gracias por lo que hace por Colombia.
1: No, gracias a ustedes, la verdad, gracias a la FM, porque además una cosa que estamos haciendo es que literalmente en Talante estamos abriendo por primera vez nuestra plataforma web. Vamos a dar 100 becas a personas de todo el país que quieran aprender el oficio de la marroquinería desde cero hasta maestro artesano.
0: Increíble, ¿y cómo pueden acceder a esa información?
1: Pueden acceder a través de scienceleader.com e inscribirse en la beca Resiliencia Artesanal.
0: Bueno, ahí está la FM, Territorio de Historias. Qué bonita feria esta de Más Talante en Bogotá.
2: Tremendo. Y además, estos emprendedores, en el caso del dueño de esta empresa de cuero, escapando al conflicto, se vino desde Arauca, nos estaba contando que tuvo que pasar la primera noche en Bogotá con 200,000 pesos y no tenía nada más. Y hoy está aquí empujando para sacar sus sueños adelante, como le toca a tantas personas en este país, unos berracos, y que eligen el bien sobre el mal. Nos vamos al Tour de Francia, hay Tour de Francia, estamos hoy en el cierre de la etapa 12. Rodrigo Rocky Vázquez y Héctor Urrego, compañeros, ¿cómo están hoy?
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4: Bueno, muchas gracias, compañeros de la FM. Un saludo cordial a que estamos viviendo la parte final de esta etapa 12, la que partió de Magny-Cours, de Nevers, y que va para Chalon-sur-Saona, aquí en la región de Borgoña. Va a terminar, estamos en la parte final, va a haber embalaje imperial. No olviden que tenemos un colombiano que puede embalar también, que se llama Fernando Gaviria. Vamos a entrar en la pancarta de 4 kilómetros. Ha habido de todo aquí en la parte final. Esto lo comenta, lo analiza el profesor Héctor Urrego en la FM.
5: Muchas gracias, Rodrigo. Saludo cordial para todos los oyentes de la FM y para nuestros compañeros en la mesa de trabajo. En efecto, estamos terminando esta difícil etapa, difícil en cuanto a la velocidad a la cual se ha corrido, siempre superando los 50 kilómetros de promedio. La etapa ha sido una fotocopia de la etapa del día de ayer en cuanto a su desarrollo. No ha habido fugas a las que se les haya permitido una gran diferencia, una fuga de 4 hombres solamente, y el grupo avanza compacto en este momento para definir al embalaje el ganador de la etapa del día de hoy. Ha llovido un poco, la temperatura ha bajado igualmente, y a la espera del desempeño de nuestro velocista, un hombre que ha ganado etapas ya de Tour de Francia, de Giro de Italia, como Fernando Gaviria, quien ha tenido un poco de mala fortuna en la etapa del día de ayer, pero hoy esperamos verlo nuevamente en el accionar que todos le conocemos. Rodrigo.
4: Aquí entramos en los últimos 3 kilómetros para el embalaje imperial. Intentaron romper la armonía del lote, pero ahora ya organizaron aquí los equipos que tienen embaladores. Hay 200 metros ahí en picada, con tendencia a la subida. Bien ubicado Fernando Gaviria. Ojo con Guareschiol. Ahí viene el noruego que ya ganó etapa. Alguien se mueve en la parte frontal. 2 kilómetros 700 metros, va a terminar la etapa con embalaje. A ver qué están los de la Astana, que tienen un embalador tremendo que se llama Mascanter, es alemán. Están también los del Decathlon, que tienen a Olaf Koy, el neerlandés, de este equipo del Decathlon, equipo francés. A ver que ya estamos buscando la pancarta de 2 kilómetros, curvita a la izquierda, curva cerrada. Atención, estamos en terreno llano, el lote estirado, bien ubicado Gaviria, que le toca rebuscarse la oyente de la FM, porque no tiene tren de lanzamiento, que son los 2, 3 compañeros que acompañan al embalador y lo ponen ahí en la grilla, digamos, en la parrilla de lanzamiento. Pues Gaviria no tiene esos ciclistas de compañeros, pero se defiende solito, se la rebusca el colombiano. Ya pasamos la pancarta de 2 kilómetros, ahí está Matías Vasek, el campeón del equipo del Lidl, que es el que se acomoda en la parte frontal. Es campeón de la República Checa, el que controla aquí la situación para el Lidl, que quiere ganar la etapa. Atención, allá está al frente la pancarta del último, nos acercamos, veo el NSN, ahí está el equipo de Girmay, que quiere ganar la etapa del día de hoy. Esto es un auténtico América. Fiesta, amigos oyentes de la FM. Es el duelo de los gladiadores de los últimos 200 metros, de los dinamiteros de los últimos 200 metros. Es el duelo de los misiles en la parte final. Entramos al último kilómetro. Pasa el Alpecin. Ahí se están acomodando los del Alpecin para Philipsen. Está pasando a plancar el que lleva Philipsen a la rueda de Van der Poel, que lo puede sacar 4 del Alpecin en la parte final a 700 metros. A ver qué va a pasar Van der Poel para llevar rápidamente a Philipsen, pero se está acomodando por allí Pedersen también. A ver qué se viene. Tim Merlier viene el embalaje, se está moviendo en estos momentos. ¡Uy, caída! Se cayó Gaviria, me parece. Se cayó Gaviria. Lamentablemente me parece que el que se cayó fue el colombiano. Se viene el embalaje. A ver, embalaje con toda. Está moviéndose Philipsen. Philipsen, pero se le viene Merlier por la mitad. Esto es subiendito, subiendito. Gana Merlier. Creo que se queda Merlier con la victoria. Hay que ver la foto. Pero le ganó Merlier. Sí, señor, me parece que el de la caída fue Gaviria, una camiseta de Caja Rural. Merlier al final termina ganando sobre Ola Koy y sobre el pedalista Jesper Philipsen, que son los que hacen el podio. Voy a confirmar lo de Gaviria, pero me parece
5: fue Gaviria,
4: que
5: fue Gaviria,
4: el de la
5: Rodrigo,
4: caída.
5: No
4: sí, señor,
5: dude.
4: Don Héctor.
5: Fue Gaviria, no lo dude, no lo dude. Fue él, lamentablemente. Se sobra de rueda y toca al hombre que le precedía y de esa manera pues se va nuevamente la posibilidad. 3 etapas para Merlier, que ha ganado brillantemente, sin duda, sin duda. El hombre pasa la raya, alza brazos y la clasificación general sigue totalmente inamovible a la espera del final de semana, cuando vienen las grandes etapas montañosas previas a la última semana del Tour de Francia.
4: No se ha levantado Gaviria, está lacerado por todas partes, la espalda, la nalga. Lamentable la caída de Fernando, que venía muy bien ubicado porque la caída fue en la parte frontal. Bueno, no hay cambios en la general, se confirman los 3 primeros en la etapa. Aquí se están confirmando de manera oficial, como lo narramos, Tim Merlier del equipo del Sudal, Koy, el neerlandés en la segunda colocación, y Philipsen, que no ha podido. Un porrazo impresionante el de Fernando Gaviria. Bueno, compañero, en la FM, de esta manera hemos vivido las emociones de esta etapa 12 del Tour de Francia.
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0: Bueno, Patri, hoy no va a haber Zetangana, ¿no? Hoy solamente va a haber Rosalía.
1: Hoy solamente va a haber Rosalía, sin embargo, compartimos con ustedes esta canción de Zetangana y Rosalía llamada Antes de Morirme. Y esto pues para compartir con toda la audiencia que se llegó el día. Hoy jueves 16 de julio es el uno de los dos conciertos que va a ofrecer la española en Bogotá. Será en el Movistar Arena hoy 16 de julio y el sábado 18 de julio. Se dice que el inicio, me están diciendo los organizadores, va a ser a las 9 de la noche y que es muy importante que seamos reiterativos en decir que la edad mínima para este ingreso son los 12 años. Esto es muy importante que quienes van a asistir al evento lo tengan presente. Ahora, ¿qué trae esta gira? Rosalía presenta, por supuesto, su nuevo álbum Lux, con un espectáculo que ella misma ha concebido y lo ha dicho en varias entrevistas como una experiencia teatral. Eso es básicamente la puesta en escena de esta mujer. No es un concierto convencional, es maximalista, es el concepto que ella misma utiliza, maximalista y brutalista. Una mezcla entre música, danza, artes visuales y por supuesto una carga, digámoslo así, simbólica muy, muy fuerte. Ojalá le vaya muy bien esta noche a Rosalía, ella también se disfrute la ciudad y por supuesto los asistentes a este evento hagan lo propio.
0: Conciertazo el de hoy, un verdadero conciertazo. Le tengo otra escena como de teatro.
1: A ver.
0: Diana Alvarado, ¿qué pasó ayer con un bebé que nació en un trancón en Bogotá? ¿De verdad esto pasó?
2: No. De verdad, Santiago, y le tengo las imágenes, podemos observar cómo gracias a una cámara de seguridad se logró captar este momento. El vehículo que hace parte de una plataforma, pues recogió a una mujer y a su madre, iban para un control médico. Esto es exactamente en la avenida Suba con calle 127. Sin embargo, en medio del caótico tráfico de Bogotá, la mujer, la madre que llevaba en su vientre el bebé, empezó a sentir unos dolores insoportables que pues evitaron que el señor, el conductor, corriera al hospital. ¿Y sabe lo que él hizo? Don Edilberto Ardila, un santanderiano, él nos relató que decidió bajarse del vehículo y ya que tenía experiencia, porque comentó que él trajo a sus dos hijos al mundo, decidió ayudar y recibir al pequeño Tiago en plena avenida Calle Suba. Escuchemos.
3: Las dos experiencias anteriores que había tenido recibir un niño, sabía más o menos algo mínimo, y con el pañal para no tocarlo porque mis manos estaban cochinas, cogí la cabecita del niño y el niño empezó a salir, nació el niño, y cuando salió mi angustia era que respirara y yo empecé a gritar, que respire, que llore. Yo creo que lo traumaticé porque un santanderiano gritando es terrible. Nosotros no hablamos, gritamos. Y el niño comenzó a llorar, le dije a la señora, está respirando, está todo bien. Se lo puse acá en el pecho a ella, a la abuela del niño, le dije, por favor, coja el cordón umbilical y apriételo para que no pasen más fluidos. Y cuando estaba así, cerré la puerta, di la vuelta al carro y a la clínica.
2: Mire, Ardila confesó que sintió pánico, pero ya al escuchar al niño gritar, llorar, sintió un alivio. Y tras acomodarlo en el pecho de su madre, el conductor retomó pues la marcha hacia la clínica, donde el personal médico lo recibió entre aplausos y felicitaciones. Y le cuento que hoy Tiago, Mateo, como llamaron a este niño, y su madre se recuperan satisfactoriamente, dejando pues para la posteridad una de las crónicas urbanas más conmovedoras en Bogotá. Sin duda, podemos observar cómo curiosos motociclistas pararon, no les importó pues esta importante vía de Bogotá y decidieron ayudar a que el niño llegara al mundo sin ningún contratiempo.
0: Tremendo, tremendo.
1: No, pero es que es como un milagro también, Santiago, porque claro, es evidente que los trancones de Bogotá podrían generar que este tipo de situaciones ocurran, pero que haya nacido sanito, sin complicaciones, y que el conductor haya tenido una experiencia previa, no, esto es un completo milagro para escribir un cuento.
0: No entendí lo del nombre, Tiago Mateo no suena muy bogotano.
1: ¿Cómo se llamaba el conductor, Diana?
2: Sí, señora, yo estuve hablando con él, nos entregó pues detalles de lo que fue esta experiencia a través de los audios que estamos escuchando. Indicó que pues nada, respecto al nombre, fue lo que ya tenía la mamá decidido, y él pues ahora vea que tiene una relación con la señora de amistad. De hecho, ha ido a visitarla después de que asistió su parto, y pues una historia con final feliz.
1: Yo le hubiera puesto el nombre del conductor.
0: Sí.
1: ¿No? En honor.
0: De acuerdo, de acuerdo. De pronto el conductor se llama Tiago. Tiago Mateo. Bueno, no sabemos. No. Alguien me dice que debería tener ese niño peajes gratis de por vida.
1: Sí.
0: Como en los aviones.
1: O viajes, ¿no? Por lo menos.
0: O gasolina.
1: Unos cuantos días gratis, sí, al pediatra.
0: De acuerdo, bien. Hay otra historia que no logramos descifrar en Cali, porque las personas, los habitantes de un barrio de la ciudad, se han quejado ya durante varias noches de un olor fuerte, de un olor fétido, que nadie ha logrado descifrar cuál es su origen. Pero ahí sigue, Rubén, ¿qué es lo que está pasando en Cali?
4: Efectivamente, usted y Patricia, que gustan de venir a Cali, si llegan a la capital del Valle por estos días en las noches, se van a encontrar con un olor insoportable. No hay una explicación en este momento clara por parte de las autoridades ambientales. Los reportes no son solo de un solo barrio, sino casi del sur oriente caleño, donde se incluyen barrios como Bochalema, Ciudad Jardín, incluso un poco más centrales como Pampalinda, que son barrios residenciales muy conocidos de la capital del Valle del Cauca. Aquí en la FM nos hemos dado a la tarea de investigar qué ha pasado. Nos ha dicho Diana Incapié, integrante del grupo de calidad del aire del DALMA, que es la autoridad ambiental en la ciudad de Cali, que de momento no han identificado cuál es el origen de este olor que están experimentando los caleños en la noche. Una posibilidad son las actividades industriales que pueden estar realizándose en toda la franja del río Cauca, que pasa por la ciudad desde el municipio de Jamundí hasta Yumbo, y que puede generar algún tipo de proceso bioquímico que sea la causa de este olor ofensivo que estamos en este momento sufriendo los caleños, ha dicho Diana Incapié. Pero también hay otro elemento que podría ser el causante de esta situación, y son las altas temperaturas que venimos ya sufriendo como parte del fenómeno del Niño. Esta semana la sensación térmica en Cali ha estado por encima de los 31, 32 grados centígrados, y esa también puede ser una posibilidad, ha dicho la integrante del grupo de calidad del aire del DALMA. Ha resaltado que es motivo de estudio y no se descarta como una posible causa detrás de esta situación que nos está desesperando ya, Santiago.
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6: Las lluvias de las últimas horas dejan más de 600 familias damnificadas en 5 municipios del norte de Santander. El presidente electo Abelardo de las Priella le ordenó a su ministro del Interior, Rodrigo Lara, solicitar la intervención urgente de la Procuraduría en varios procesos de contratación de la Unidad Nacional de Protección. Uno de ellos, un contrato por más de 78 mil millones de pesos para la contratación de escoltas que se adjudicaría antes del cambio de gobierno. Medios locales de Irán reportan nuevos bombardeos de Estados Unidos en inmediaciones de la isla Kench, en el Golfo Pérsico. Hasta el momento, las autoridades no han informado sobre víctimas ni daños oficiales.
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1: Son las 10 de la mañana, 37 minutos. Ya estamos claros con que la final del próximo domingo va a ser Argentina-España. Pero Patri, Rafa, yo necesito que ustedes me expliquen esto.
2: A ver.
1: Un video, un señor con un pantalón negro, unos tenis blancos y una camiseta de España está parado sobre una mesa en donde otras personas están cenando con un micrófono y dice esto. Rafa, explíqueme este esto, que es que no lo he podido entender.
3: Este es Cucurella, es el lateral izquierdo, defensa lateral izquierdo de la selección, y ahora fichado por el Real Madrid. Es un jugador catalán en el Real Madrid, que recientemente fichado, es decir, durante el Mundial prácticamente. Esta me parece que corresponde a, o si no corresponde, nació a partir de la Eurocopa, donde ganó España la Eurocopa, y Cucurella, que es un tipo divertidísimo, es un, como se dice por ahí, es un ser de luz, tiene una vida personal muy interesante, tiene, además, es un hombre que nos hace a veces soltar alguna lágrima, porque tiene uno de sus hijos, tiene una dificultad intelectual potente, y cuando es un tipo muy divertido, y entonces de pronto se dedica a cantar y hace rimas con su apellido, con Cucurella, que se come una paella, etcétera, etcétera, etcétera, y no pierden la oportunidad todos sus compañeros. En cuanto tienen oportunidad le gritan Cucurella se come una paella, y él sale disparado a improvisar unos cuantos versos ligados con el ella de la paella de Cucurella,
1: que se bebe una estrella y
3: jala una estrella. Es una estrella y jala. Sí, no, es no, y además ha tenido un desempeño en el Mundial impresionante. O sea, si lo vimos, sí, lo vimos en el partido de, en todos los partidos, pero especialmente en el de Francia, donde hay un momento en el que con la punta del pie izquierdo consigue arrancarle una pelota a Mbappé, que iba a embocarla, y de pronto se levanta, mira a todo el mundo con verdadera tensión y grita ese grito tan que dicen tanto los jugadores españoles, tanto de tenis como de fútbol, ¿no? ¡Vamos! Y empieza a darse pechazos y golpes de pecho con todo el mundo, sí, como si estuviera en la NBA, ¿no? Es un tipo realmente encantador, divertido, simpático, inteligente, y da gusto escucharlo.
1: Bueno, y el fichaje para el Real Madrid costó, me parece, que 70 millones de euros.
3: Sí, sobre 70 así. Millones, sí. Sí, es que bueno, para que después él jugará, voy a hacer una pequeña maldad. Él seguramente jugará en los próximos mundiales, porque todavía es joven, de manera que por fin el Real Madrid va a colocar uno de sus jugadores en la selección española, porque esta vez ninguno.
1: Sí.
2: Oiga, tiene un pelo, para decirle a nuestra audiencia, tiene un pelo de estos crespos,
3: afro.
2: Frondoso, sí. ¿No? Abundante, juega siempre con una balaca y su pelo suelto, pero él hizo, Rafa, sáqueme de una duda, ¿él hizo alguna apuesta con el pelo si quedaba campeón España?
3: Eso fue en el europeo, que se lo pintaba de colorado, de rojo.
2: Y
3: el pobre pareció un diablo. Estuvo poco tiempo, eso sí, no, pues pero claro, parecía el diablo de Tasmania. En esta ocasión, en plan de broma, yo no sé si era de broma o en serio, le he dicho, oye, la vez pasada te pintaste el pelo de rojo, ¿qué vas a hacer esta vez si ganáis el Mundial? Y el tipo se lo queda pensando y dice, me voy a hacer un tatuaje. Y entonces el periodista le pregunta, bueno, ¿y qué te vas a poner? Y dice, me voy a hacer la cara de Luis de la Fuente, del entrenador.
2: De Luis de la Fuente, por favor.
3: Todo el mundo se queda atónito y dice, pero chiquito, chiquito.
2: Genial.
1: Cucurella que se come una paella. Bueno, eso es lo que también nos deja el Mundial. Y se bebe una estrella.
2: Oiga,
1: los momentos para divertirse.
2: ¿Qué nos deja el Mundial o qué le dejó, por ejemplo, a Cabo Verde?
1: Turismo, ¿no?
2: Turismo, sí, señor. Han salido ya cifras de búsqueda de cómo se ha implementado, cómo ha incrementado más bien las búsquedas de turismo en Cabo Verde tras su histórica presentación en el Mundial. Mire lo que dice Expedia, por ejemplo. Las búsquedas de viaje hacia Cabo Verde realizadas desde Estados Unidos aumentaron un 800%, Santiago, durante el Mundial. Además, las búsquedas en Google de la expresión Cabo Verde o Cape Verde Vacation en Estados Unidos se incrementaron un 5000% en comparación al año anterior. Hay una plataforma que es trip.com que informó que, por ejemplo, desde China también se aumentó aproximadamente un 800% las búsquedas de este país africano. Así que es una gran oportunidad la que tiene Cabo Verde después de lucirse en el Mundial para que pues se pueda desarrollar todo lo que tiene que ver con el turismo y la infraestructura de turismo en su país.
1: Espectacular, Cabo Verde y su arquero. Nos vamos a hablar con la ganadora del Cartier Women's Initiative 2026.
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2: Se trata de Natalia Cano, ella es pediatra de la Universidad de los Andes. Y no solamente se ganó este premio al que hace referencia Santiago este año, sino hace un par de años también, incluso fue nominada como una de las innovadoras menores de 35 años en Latinoamérica en el 2022 por el MIT. Natalia, gracias por estar con nosotros. Usted tiene una plataforma llamada DocuKids y esto es lo que ha hecho que realmente, pues sin lugar a dudas, su nombre esté hoy en estos dos premios tan importantes. Natalia, gracias por estar con nosotros.
4: A ustedes muchas gracias por invitarme y feliz de contarles de DocuKids. Que es una empresa que hoy en día, un servicio que está ayudando a muchos colombianos y que queremos llegar a más colombianos y a más personas en Latinoamérica, porque estamos ayudando a un montón de familias a contestar sus preguntas de pediatría en el día a día 24/7. Y como mamá sé que uno en la mitad de la noche lo que necesita hay veces es poder hablar con un pediatra que le dé tranquilidad.
2: Contémosle más a la audiencia acerca de ese DocuKids. Es una plataforma que utiliza WhatsApp para conectar literalmente mamás que estamos angustiadas a la mitad de la noche, literal, con pediatras, los niños que tienen fiebre, que tienen mocos, en fin, estos niños que se enferman y ustedes tienen la posibilidad de orientar a través de la telemedicina.
4: Sí, Patricia, pues tú, hablando como mamá, sabes que uno a veces tiene angustia del moco o incluso hay veces sobre la alimentación, no sabes si eso es seguro para dárselo a tu bebé o no sabes si saliste del pediatra y no sabes algo que preguntaste y quedaste con la duda. Nosotros lo que hacemos es como si tuvieras a tu mejor amigo pediatra en el bolsillo. ¿Cómo funciona? Entras a docukids.com, escoges un plan que empiezan desde 19,000 pesos y desde ahí puedes hablar con un pediatra y durante el tiempo que tienes el plan activo puedes hablar ilimitado con un pediatra, nos puedes hacer cualquier pregunta, no importa si la pregunta la consideras boba, importante para nosotros, cómo es tu bebé o es tu niño, todo es importante para nosotros como pediatras. Y nosotros te contestamos por WhatsApp, literal, como si estuvieras hablando con tu mejor amigo pediatra.
2: A mí me parece interesante sobre todo porque en la ruralidad pues es muy difícil el acceso a especialistas, en este caso a pediatras. ¿Ustedes tienen quizá en DocuKids un mapa del alcance de este tipo de aplicaciones si llegan realmente a las zonas rurales que sin duda son quienes más necesitan este tipo de servicios?
4: Pues estamos llegando a la mayoría de Colombia. Los únicos dos departamentos donde no hemos vendido el servicio es Vaupés y Vichada. El resto, en todos los departamentos, nos han usado. Para nosotros eso es de gran, gran orgullo porque sabemos que estamos pudiendo ayudar a las familias. También hay veces a reconocer que de pronto se tienen que desplazar, pero muchas veces ayudándose a quedar en casa y quedarse tranquilos. Ayudamos a personas en ruralidad, en ciudades, no importa dónde estés, ahí vamos a estar con ustedes o pues con los oyentes de la FM. Y una cosa importante es que lo hacemos por WhatsApp, porque WhatsApp está llegando a todas partes. Incluso yo el año pasado visité La Guajira con un proyecto que tuvimos de UNICEF y no había agua potable, pero sí había acceso a WhatsApp. Entonces, por eso nos gusta hacerlo mucho por WhatsApp, porque es la forma más fácil de llegar a todas las familias.
5: Yo quiero preguntarle, en esta era de tecnología y de tanto acceso a tanta información, ¿cuál es la diferencia real de consultarle por este medio de la propuesta que tienen ustedes o una búsqueda en Google o una inteligencia artificial? ¿El valor agregado de ustedes cuál es?
4: Amo esa pregunta. Nosotros siempre te va a contestar un pediatra real. No sé si te ha pasado que hayas usado Google o alguna inteligencia artificial y quedas más angustiado porque te abrió el abanico de diagnósticos, o quedaste más dudoso, o ya ahora no sabes cuál es el paso para hacer. A nosotros nos puedes decir, mira, consulté y quedé angustiado por esto. Nosotros siempre vas a hablar con un pediatra. Nosotros usamos inteligencia artificial detrás de cámaras para hacer que nuestros pediatras puedan contestar rápido, estén apoyados en temas administrativos con inteligencia artificial, pero todos nuestros pediatras conocen el contexto en el que estás, entienden Colombia, por ejemplo, que desafortunadamente las inteligencias artificiales no están alimentadas para el mundo colombiano, entonces entienden Colombia, entienden los contextos colombianos, entienden si te tienen que orientar a una urgencia o algo así, cómo es el contexto, qué es un centro de salud, qué es un médico general colombiano. Entonces eso es muy, muy diferente para lo que existe hoy en tecnología, pero obviamente nosotros también apoyamos. Todos podemos ser como un complemento de esa parte física y de lo que tú vas haciendo la investigación, pero acá sí hablas con un humano siempre. Sí. Eso es lo que te garantizamos.
2: Natalia, me genera mucha curiosidad saber cuáles son como las consultas más reiterativas que tenemos las mamás a la hora de la crianza. ¿Qué es lo que más le preguntan?
4: La mayoría de gente entra con preguntas de fiebre. Esa es como nuestra consulta más común, porque tú sabes, la fiebre angustia mucho, los niños se ven muy feos y la fiebre muchas veces se puede manejar en casa. Es más, la mayoría de las veces se debe manejar en casa. Entonces la mayoría de las personas entran y nos conocen por ese medio. Pero ya después pues nos empiezan a preguntar de todo. Hay muchas personas también que entran cuando el bebé está recién nacido. Tú que tuviste recién nacidos, los recién nacidos, como digo yo, son raros, ¿no? Les salen unos brotes raros. Uno no sabe por qué están llorando, uno no sabe lo de la alimentación. Entonces esa es nuestra segunda pregunta como más frecuente, y es cómo ayudarle al bebé que está sintiendo cólicos o qué es normal y qué es anormal. Esas son como las dos puertas de entrada, pero de ahí se abre un abanico y creo que nos han preguntado de todo en el mundo, hasta cómo sentimos, cómo sienten los bebés, cuál es la visión. Como te digo, para nosotros no hay pregunta hoy. Si la podemos responder, tratamos de responderla con el equipo de pediatras lo más completa posible.
1: Pues es Natalia Cano, pediatra de la Universidad de los Andes. Felicidades por su premio, Natalia, una plataforma que está conectando a las mamás con profesionales para resolver las dudas en WhatsApp y que además se va a ampliar a México y Perú. 8,000 conversaciones mensuales. Gracias por estar con nosotros. 10:50, tenemos a Rosalía.
6: Cordial bienvenida a los oyentes de la FM 94.9 en Bogotá y en otras estaciones del país para que nos acompañen a partir de las 11 de la mañana aquí en Peláez y de Francisco. ¿Qué tipo de fútbol tiene España para llegar a la final? ¿Qué tipo de fútbol tiene Argentina también para el próximo domingo? Novedades por sanciones que se prevén para Bellingham y para algunos jugadores de la selección argentina post partido. Últimos movimientos en jugadores colombianos hacia el exterior. Novedades en la contratación de Zinedine Zidane para dirigir a la selección de Francia y de estos y de otros temas aquí, 11 de la mañana en Peláez y de Francisco.

0: Estamos escuchando La Perla de Rosalía, que hoy se presenta en Bogotá. Marlon Barros, hay noticia. ¿Qué pasó finalmente con esta resolución de la Fiscalía sobre las personas que estaban en las cárceles por, en un primer momento, hechos de terrorismo y ahora dice la Fiscalía, protesta social?
1: Mire, Santiago, desde diciembre de 2025 estaban detenidos quienes se autodenominaban los PPP, o Brigada Clandestina por el Pueblo y para el Pueblo. 11 personas imputadas inicialmente por 8 delitos, incluyendo terrorismo, porque protagonizaron al menos 28 hechos de vandalismo en Bogotá entre 2024 y 2025, incluyendo quema de buses, lanzamiento de bombas Molotov a patrullas de policía y bloqueos en principalmente la estación Ciudad Universitaria al pie de la Universidad Nacional. Se hacían pasar por estudiantes y cometían estos actos que la Fiscalía en un principio calificó como de terrorismo. Pues bien, en junio, la Fiscalía, el 16 de junio específicamente, la Fiscal General Luz Adriana Camargo creó un grupo de tareas especiales para atender delitos relacionados con la protesta social. Y ese mismo día asignó el caso de estas 11 personas a esa incipiente y recién nacida unidad especial. Un dato clave es que ese 16 de junio era un día antes de la audiencia de acusación que había programado el juzgado noveno especializado del circuito de Bogotá, que le hubiese dado paso al juicio en contra de estas personas. Con la reasignación de fiscal, la diligencia claramente no se llevó a cabo y en este momento lo que hace la nueva unidad es explorar salidas alternativas, es decir, medidas de justicia restaurativa, posibles principios de oportunidad o maneras de terminación anticipada del proceso. Esto es clave, ¿por qué? Porque siguen corriendo los plazos mientras estas personas siguen detenidas. Si no se cumplen los términos para llevarlos a juicio, van a tener libertad inmediata. Eso es lo que genera preocupación en el interior de la Fiscalía, pero lo que nos dicen es que el caso iba a caerse después de la acusación y por eso necesitaba una resignación, y que además la fiscal del caso salió porque en este momento hay un concurso de méritos para asignar ese puesto.
0: 10:54, Patri, le tengo un plan.
2: Ay, a ver, ¿cuál?
0: ¿A usted le gustaría ir a cenar comida preparada por los mejores chefs del mundo en platos que hacen con los mejores chefs colombianos?
2: Pero me encantaría, además suena buenísimo, ¿dónde?
0: Alimentarte, Patri, es un evento que hacen todos los años, lo hace la Fundación Corazón Verde. Traen a los mejores chefs con estrellas Michelin o que han salido en los listados de los 50 Best y vienen a Bogotá, a los mejores restaurantes de Bogotá. Usted paga una cena que puede costar entre 300 y 500 mil pesos, depende del tamaño del chef que cocine.
2: Sí.
0: Y toda esa plata se va a fundaciones para ayudar a policías y militares heridos.
2: Me encanta. ¿Cuándo es?
0: En el país. Comienza el 10 de agosto, va hasta el 14 de agosto, en un par de semanas. Pero es que, ¿sabe quién viene a Afluente, que es un restaurante en Chapinero Alto?
2: Sí, lo conozco. ¿Quién?
0: Virgilio Martínez, el creador de Central en Lima.
2: Ah, de Central, que además es famosísimo, es súper reconocido. Es un sitio espectacular, sobre todo para todo lo que tiene que ver con esa comida, digamos que de mar, ¿no?
0: Exacto, uh-huh. Exacto. Es 3 veces mejor restaurante del mundo, Central.
2: Sí.
0: Y su chef va a estar en Bogotá del 10 al 14 de agosto cocinando para los comensales de Afluente. En Leo, ¿sabe quién va a estar en Leo?
2: Además que me encanta Leo, y ¿sabe qué me gusta? No solamente me gusta Leo, sino estuve hace poco en la Sala de Laura, que es el bar que queda en el segundo piso de Leo. Súper recomendable.
0: Sí,
2: ¿quién
0: hoteles
2: va a estar en Leo?
0: Va a estar Maído, el mejor restaurante del mundo el año pasado.
2: ¿Ah, sí? ¿Cómo se llama el restaurante?
0: Ese, Maído.
2: ¿Y el chef?
0: El chef sí le... Usted siempre quiere corchar a...
2: No, señor,
0: a sus compañeros,
2: yo no,
0: ¿no,
2: soy
0: Patrick?
2: Fernando, no.
0: El chef se lo quedó viendo,
2: no,
0: pero...
2: No, importa, pero suena buenísimo. Claro, entonces usted hace la reserva y va a esos restaurantes y ahí puede tener acceso a esos chefs, a los mejores del mundo. ¿No hay que viajar?
0: Entre 300 y 500 mil pesos para comer en Central, versión Bogotá.
2: Bueno, pero eso incluye copita de vino y todo, porque todo está cariñoso, ¿no?
0: Sí, está cariñoso, pero es para una buena causa. La plata se va para los policías y militares de nuestro país.
2: Eso me gusta. Bueno, ahí ya se le quitó la carestía.
0: Exacto, claramente. Hay desarrollo de la noticia del día. Todavía está la discusión entre el gobierno electo y el Centro Democrático sobre el presidente del Senado. ¿Qué está diciendo el ministro del Interior designado, Aldair?
3: Santiago, pues dice textualmente que si el Centro Democrático insiste en ir a voto limpio por la presidencia del Senado de la República el próximo 20 de julio, terminaría dejando la decisión en manos del Pacto Histórico. Eso advertido hace algunos minutos aquí en el Gran Hyatt, donde se desarrolla esta reunión con los compromisarios de varios partidos. Asegura que tendría sí o sí el Centro Democrático que ir a negociar esos votos del petrismo, que son los únicos que sobran, lo que a su juicio implicaría entregarle al gobierno saliente y al Pacto Histórico la definición de la mesa directiva de esta corporación. Esto fue lo que dijo hace algunos minutos Rodrigo Lara.
4: Pues nosotros básicamente invitamos al Congreso a que se ponga de acuerdo. Nosotros somos muy respetuosos de la autonomía del Congreso de la República. El nombre del doctor Alfredo de Luque nos gusta y nos encantaría básicamente que todos aquellos que quieran acompañar este proyecto de Abelardo de la Espriella, que fue elegido por 13 millones de colombianos, pues nos ayuden en la tarea. Y se haga esto más fácil, básicamente. En segundo lugar, pues yo francamente no creo, me resisto a pensar que sea cierta la versión en el sentido de que el Centro Democrático se va a ir a voto limpio el 20.
3: Le hizo un llamado el ministro del Interior designado a este y a otros partidos a alcanzar un consenso para facilitar la gobernabilidad del presidente electo Abelardo de la Espriella y evitar poner palos en la rueda. Lo dijo textualmente al nuevo gobierno que, según afirmó, tiene todo el derecho, como se ha hecho tradicionalmente, de poner por lo menos al primer presidente del Senado de la República, Santiago.
0: Está escalando esa pelea. Está escalando esa pelea y va a seguir escalando. Bueno, doctor Hernán Peláez y Martín de Francisco, buenos días. No sí, sé señor. Si todos estamos coincidiendo esta mañana en que Messi es el mejor del mundo.
5: Sí, eso no tiene ninguna duda con los buenos días. Pero como dice usted, estamos escalando las horas para ver la gran final. España, que juega muy buen fútbol, y Argentina, que tiene un espíritu combativo y pasional. Para la final del domingo. Martín desde ya está concentrado para esa gran final, ¿no, Martín?
6: Hola, sí, ¿qué tal? ¿Cómo están?
2: Martín.
6: Hola, Patricia, ¿cómo vas?
2: ¿Te gustan los emprendimientos?
6: Claro.
2: Bueno, claro, te invito a más talante aquí en Corferias. Estamos desde acá. Oiga, desde muy tempranito.
0: Martín, ay, qué bueno. Me preocupa esa pregunta de Patricia porque cuando le preguntó estaba viendo un estante en donde están vendiendo ropa del ensayo.
2: ¡No! Santiago, no, Martín, vamos a empezar. ¿Y a usted
0: cómo le gustan los bodies y todo eso entonces?
2: No, Martín, por Dios, volvamos a empezar.
5: Patricia, y le quiero contar para los que pueden ver a través de YouTube, la camiseta que trajo Martín, no sé por qué me acordé de Abimael Guzmán.
6: No.
2: ¿Por qué? ¿Cómo es la camiseta? No lo estoy viendo.
5: Una camiseta de rayas.
6: No, es una camiseta muy de Gilligan. ¿Cómo?
5: ¿De qué? No.
6: Es una camiseta de rayas. Es muy marinera.
5: Muy marinera. Sí.
2: ¿Te luce, Martín?
6: No, se me ve. Me veo de más edad, eso sí. Pero no le hace.
5: ¿Ya qué?
6: Sí, ya para qué.
5: No, eso ya. Sí, eso dejemos así.
6: No, el mejor de la historia es Messi. ¿Sí o no, Hernán?
5: Sí.
6: El mejor de la historia.
5: Sí, en este momento.
6: Vos
5: sí.
6: Los viste a todos, mi papá también los vio a todos. El mejor, bueno, entre Di Stéfano, Pelé. No,
5: para mí sigue siendo Pelé, pero Messi está a la altura ya de Pelé. Ahora, ¿cuál?
6: No.
5: Lo que pasa es que la generación de hoy, con más recursos visuales, claro, todo lo ve más importante, ¿no? Cosa que no tuvieron aquellos que mencionaste.
6: Ese amor propio, ¿no? De los argentinos.
5: Ah, no, eso es diferente, sí, el amor.
6: Cuando es de luchar y de fajarse, pues lo pelean el partido, como el primer tiempo. Y cuando
5: la ventaja
6: también.
5: Y el ejemplo, uno de los 40 años haciendo eso, jugando todos los partidos del Mundial, haciendo goles, organizando juego.
6: Es que cuando tenía 35 años quedó campeón del mundo Messi. 35 años, ya tiene 39 y podría quedar otra vez. Sí. Vamos a ver.
5: No le echamos vainas a James, dejémoslo ahí. Sí, Santiago.
0: Sí, señor. Sí, señor, por supuesto.
5: 11 de la mañana.
0: Sí, señor, 11 de la mañana. Un minuto, tiene usted toda la razón. Aquí está el análisis más importante del fútbol en Colombia, el doctor Hernán Peláez. Y Martín de Francisco, próximamente con su nueva lencería, regalo de Patricia, a las 11 de la mañana, un minuto en la FM.
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Muy buenos días a los oyentes de la FM 94.9 en Bogotá y en las estaciones del país. Esta es una joya que encontré esculcando música mexicana. Están cantando Pedro Vargas, el tenor de las Américas, y don Jorge Negrete, el charro cantor. ¿Negrete? Bueno, Pedro Vargas era el tenor de las Américas. Negrete tenía un tono de voz, murió muy joven Negrete, a los 42 años, había nacido en Guanajuato, murió en Los Ángeles, y se le recuerda porque no solamente como cantor, como actor, sino como fundador de la Asociación Nacional de Actores de México. Amor con amor se paga, Pedro Vargas y Negrete.

0: semana.
1: Muy bien. Hola, Martín.
2: Hola.
1: ¿Qué tema que me encontré, hola? ¿Ah?
2: No, tenían una facultad sin par.
1: Sí.
2: Porque, no, porque me parece que, bueno, con ciertas diferencias, sí, Pedro, claro, Vargas engolaba un poco más la voz.
1: Bueno, Pedro Vargas era el tenor de las Américas, señor.
2: Pero digamos que Negrete, que no fue tampoco el mejor de los cantantes en ranchera, pues sí, no se destacó. Porque, claro, sí, estaba Javier Solís, ¿no? Por ejemplo.
1: No, y Aceves Mejía, y Pedro Infante, y José Alfredo, y...
2: No, Aceves Gemía, ¿no? Le decían, Aceves Gemía.
1: Así le decían.
2: Sí, que hacía el rey del falsete, ¿no era?
1: El rey del falsete y el rey del copete, porque se pintaba, decían que se pintaba.
2: Se echaba ajena. Hernán, pero me parece interesante, ¿no? Queda,
1: pues sí.
2: O sea, respaldo, avalo también.
1: Ay, no, gracias.
2: El tema de hoy. Y, ojo, lo legítimo.
1: Muy bien, señor. Bueno, Martín, tenemos que entrar a hablar de... Ah, pero antes los oyentes tienen todo derecho a sus observaciones. Por ejemplo, Camilo Villalba me dice, mire, España ofrece fútbol vistoso y efectivo. Argentina ofrece competitividad, pragmatismo y una mentalidad ganadora. McLovin, mística, lo que le falta a muchos equipos por acá. Fabián Calderón, Argentina ofrece lo que falta al 98% de las demás selecciones. Poder testicular, jerarquía, no hay ningún pecho frío. Luis Carlos Paz, hincharé por España, aunque poco me guste, pero sí reconozco el pundonor y el honor propio de los argentinos.
2: Sí, sí.
1: Juan Camilo, a Inglaterra le hizo falta un técnico. Ahorita hablamos de él, José Eduardo Silva, Alberto, Juan Camilo, bueno, en fin, José Villano.
2: ¿Cuándo vamos a tener ese amor propio, no? Uy.
1: Ajá, esa sí es.
2: Además, Martín, que bien, tampoco, claro, pueden ser emocionales, pero ellos no pierden la estructura, ni su acople, ni la articulación, ni el fútbol.
1: No, qué bueno, porque tenemos que explicarle a los oyentes las diferencias entre Francia y Argentina cuando reciben un gol. Ustedes recuerdan que Francia recibe un gol de penalti de Oyarzábal y se fundió el equipo, se desbarató, se confundió. Argentina recibe un gol de Gordon y hace todo lo contrario de Francia. Dice, aquí hay que ir a buscar el empate y a ganar, y salen con todo y olvidándose, ay, nos hicieron un gol, no, vámonos para adelante, y se fueron, claro, con la complicidad de ese, ¿cómo te dijera yo? De ese técnico Tuchel, qué horror de técnico.
2: Hay una crítica que se... Hay una crítica que se le hace al argentino de cierta jactancia, pues engreimiento, esa presuntuosidad supuesta. Pero, ¿qué pasa? Si eso no tiene un respaldo, si no tiene un fundamento, una base de calidad, pues lógicamente todo se cae. Pero uno ve que, pues resulta que esa actitud, mira, que parece engreída a veces, pues resulta que termina siendo hasta humilde, porque ellos trabajan y el partido, y saben que no la tienen fácil, pero más luchan, bueno, más juegan y terminan sentenciando un partido magistralmente. Y tienen a Messi.
1: Y te doy un plus. En la selección de Portugal se detectó el tema de celos de jugadores como Bruno Fernández y João Neves hacia Cristiano. Esta selección argentina no hay celos con nadie. Todos trabajan para ganar. ¿Se apoyan en Messi? Sí, señor.
2: Sí.
1: Pero en general nadie está... Uy, este tipo, porque hacen los cambios, nadie protesta, juegan, van todos. Por ejemplo, hay que saludar a ese señor Scaloni. Mira los cambios que metió. Metió a Montiel porque le estaba pasando muy mal ese Molina. Metió a De Paul para darle más solidez al medio campo.
2: Por ejemplo, el primer cambio
1: que hace... A Lautaro,
2: Martín. El primer cambio que hace... Pues es a buscar el partido con Nico González, que me parece que entró muy bien, se entendió con Messi, Messi lo encontró varias veces, él entrando al segundo palo de cabeza, entró por Leandro Paredes, luego Montiel por Molina, De Paul por Giuliano Simeone, para darle más juego en la mitad. Eso sí, trató de resguardarse mejor porque Lisandro Martínez venía con alguna molestia y entró Otamendi.
1: Y tenía amarilla. y tenía amarilla. También.
2: Y lo bueno, vital, pues lo de Lautaro entrando por Tagliafico,
1: yo te digo,
2: porque ya tenía Nico González para que fuera.

0: Consa por Gordon. No. O sea, eso fue como para que el equipo argentino olfateara y el miedo. Y entonces dijeron, no, vamos. Y entró, ¿sabes quién? Sacó a Rhys James, que era el lateral, y entró a Dan Bourne, que es un central.
1: No, pero Martín, sí, más allá de los cambios que se entienden, el miedo de ese tipo Tuchel es increíble. ¿Cómo hace un gol y echa el equipo para atrás? Si vos echas un equipo para atrás, ¿qué? Le da la pelota al contrario y te empieza a pelotear y alguna entrará. Y en solo 6 minutos, 33 segundos, en ese periodo, Argentina le empata y le gana el partido. Pero hoy, la vergüenza de Inglaterra es que pasado el 2-1, si vos recordás el tiempo de agregado, que fueron 10, 11 minutos, Inglaterra se fue, pudo salir al ataque. ¿Por qué no lo hicieron cuando estaban ganando 1-0? Le pasa lo que muchos equipos nuestros, claro, yo los entiendo, no tienen plantel, que echan los equipos para atrás. Hice un gol a defenderlo, ¿no? Hace un gol y trata de hacer el segundo.
0: Y eso lo ve pues, y lo analiza perfectamente el técnico, y van a ser aún más amenazantes, y empieza Messi a enarbolar el garrote y a tener la pelota, y a empezar a distribuir, y se arma qué catarata de fútbol. Ahora, Hernán, qué cantaleta futbolística le metió, qué ademanes más impetuosos que generaron aún más terror el equipo inglés.
1: Después de tus observaciones terroríficas, te quiero decir esto. Yo no entiendo Inglaterra, que es que le van a extender el contrato a Tuchel hasta el 2028. Y aquí ha quedado confirmado algo: ningún técnico extranjero en ninguna selección ganó el Mundial. Lo va a ganar un técnico español o un técnico argentino con España o con Argentina. Es una tradición. Ningún técnico a través de todas las copas del mundo extranjero ganó con una selección local o nacional. Ahora, Martín, yo conociendo a jugadores como Harry Kane, como Bellingham, yo creo que esos tipos en el fondo dirán, ¿cómo nos tiraron el equipo atrás? ¿Cómo nos echaron para atrás a esperar a Argentina a ver cómo defendíamos? Claro. Metió un tipo que mide 2 metros a defender y le hicieron el gol por la vía aérea. Lo hizo Lautaro. Mejor dicho, yo ese Tuchel, como cualquier técnico de estas áreas, hace un gol y se asusta en vez de salir a frentear. A ver, señor.
2: En el caso de Thomas Tuchel, lo que pasa es que a él le firmaron contrato hasta 2028, y cuando se le hace la pregunta a la Federación de Fútbol Inglesa, ellos dicen que van a respetar el contrato hasta 2028, que haga la Eurocopa, y ya después van a ver qué pasa.
1: Es por cuestión de billete, pero yo creo que ese tipo no tiene presentación para... Es decir, un tipo cobarde que se asustó, se metió atrás, pero bueno.
0: Claro, y además que... fíjate que ellos tenían el sistema como estaba, pues seguían, podrían haber sido amenazando a la defensa argentina.
1: Pero es que
0: él le otorga el campo y hacerle eso a un Messi liderando, bueno, y fuera, Martín, eso, pero... fuera de eso es Enzo Fernández, Macalli, qué personalidad. Y además, lo que decía Bielsa es que el argentino no acepta la derrota tan fácil. O sea, ellos no lo pueden soportar. Y están así educados. Esa cultura competitiva de ellos tiene que ver con que la derrota es algo demasiado negativo. Y entonces ellos, cuando ven que se acerca, se crecen aún más. Porque no la aceptan, y además saben que tienen las condiciones para cambiar, para sobrepujar, para sobreponerse, para remontar. Entonces son unos rebeldes, son unos contestatarios, son unos contestones.
1: Bueno, después de esta sarta de elogios y aplausos, hay que volver a la realidad. La realidad nos dice que también el árbitro colaboró con la Argentina. Por ejemplo, permitió que ese Simeone, que es igual al papá, así él jugaba el papá, metiendo y pegando y fregando. Ese Simeone metió como 5 o 6 faltas y nunca le quiso mostrar amarilla, nunca. y le hicieron el reclamo a los jugadores ingleses. Bellingham le hizo el reclamo, dijo, este tipo, pues, ahora que no fueron faltas graves, sí, pero si un tipo te pega y te pega, te interrumpe, hay que meterle amarilla, así como se la metieron a Lisandro Martínez. O sea, si hay detallitos ahí hartos, ¿no?
0: Cuando el primer tiempo ellos lo que hicieron

0: era entorpecer, no, el atrancar, primer tiempo, sí, atascar como fuera, ¿no? Yo, los
1: sí, pero no quería argentinos. Referirme, Martín, pero no quería referirme al primer tiempo, porque el primer tiempo si no fue de fútbol nada, eso era empujones, empujaban, chocaban,
0: se atoraban.
1: Alejaban. No, primer tiempo desastroso, el segundo buenísimo para Argentina, malísimo para la gente de Inglaterra, que tiene el consuelo, es el consuelo tonto que inventaron de jugar el tercer lugar. Yo te pregunto, tal vez para Mbappé y Kane el partido del tercer lugar le sirva por aquello de los goles, sí, pero por que ejemplo, diga uno, estoy concentrado para el tercer, no creo.
0: En este momento Mbappé y Messi pues son los de 8 goles, están sí, en la punta pues de goleadores en la tabla, Hernán, y hasta ahora Messi tiene 4 asistencias, que eso empieza a contar en un empate.
1: Sí, señor.
0: Olís quedó con 5 asistencias, por ejemplo, y Mbappé tiene 3 asistencias. Bueno. Entonces todavía se disputa esa tabla de goleadores, sí, que no es menor tampoco, porque es que queda para la historia, ¿no?
1: Sí, para la historia, y un billetico más ganar el tercero que el cuarto. Ahorita Martín no recuerda, porque a él le gusta la plata, cómo van a ser los premios. Pero yo
0: es
1: quería decir esto.
0: Es una cuestión de información, ¿sí?
1: Voy cerrando el capítulo de Argentina diciendo, siempre se habló del jugador pecho frío. Argentina tiene 11 jugadores pecho caliente. Esa es la diferencia. Punto.
0: No, y saben, y juegan, y se asocian.
1: Yo te digo.
0: Cuando es a jugar, jugar, Hernán, también.
1: Tengo que referirme a James Rodríguez, pues. De frente, Mar. ¿Cuántos años tiene James?
0: 35.
1: ¿Cuántos años tiene James Rodríguez?
0: 35, la misma edad con la que Messi quedó campeón del mundo hace 4 años.
1: ¿Cuántos años le lleva Messi a James Rodríguez?
0: 4.
1: Muy bien. ¿Por qué un tipo de 39 para 40 años se juega todos los partidos del Mundial? Preparación perfecta física, nunca se quejó, nunca le dolió, se preparó y hasta el último minuto celebra, hace pase gol y donde puede hace gol. Esa es la gran diferencia. El problema que yo, y lo quiero abordar de una vez, alguien me preguntó, ¿será que James Rodríguez sigue? Yo no sé si seguirá. Lo que sí sé es que la federación ha advertido que hay mucho compromiso comercial si está James en la selección. Entonces, o hacemos selecciones para complacer a patrocinadores, o hacemos selecciones que jueguen fútbol para Colombia. Ese es el problema que nosotros tenemos. Todos los jugadores nuestros, los grandes, están en el servicio comercial. Entonces, si es más importante cumplir contratos comerciales que jugar por la selección, estamos perdidos, Martín. Yo creo que eso está bien claro ya.
0: Sí, yo creo que pues hay que ir enriqueciendo la selección, el hecho de nuevas figuras, tratar de darles más juego, más fogueo, y ya van unos que han prestado un servicio, tuvieron algunas muy buenas actuaciones, muy buen fútbol, pero pues ya hay que darle espacio,
1: Martín,
0: a los que vienen.
1: Te veo muy tranquilo. Yo lo que digo es, no puede estar en la selección un jugador porque tiene un compromiso comercial. Tiene que estar
0: claro
1: un jugador que juegue fútbol para la selección. No que porque tenga un compromiso y hay que ponerlo y que
0: sí,
1: tal.
0: Sí, claro que no.
1: Ahora, y si vos tenés un Messi o un Pelé que te cobran por estar en el partido, te pagan un caché a la selección si está X o Y, pues diferente. Pero yo creo que el técnico, que si sigue este señor Lorenzo o no sigue, o llega a otro cualquiera, tiene que aclararle a la federación, mire, vamos a llamar jugadores que tengan compromiso con la camiseta, no con el patrocinador. Si no, estamos perdidos otra vez. Martín, tenemos una sección, por favor.
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1: ¿Cuál puede ser, Alejandro, la noticia del mundial ahorita, ahora?
3: Pues, Hernán, la noticia del Mundial es la controversia que hay por el medio tiempo que tendrá la final el día de domingo. Si bien la FIFA lanzó un comunicado diciendo que no se va a demorar más de 11 minutos el show con todos los artistas que van a tener, también se empieza a especular con que podría tardar hasta 30 minutos, quebrando la firma, la norma que ellos mismos crearon, de que tiene que ser solamente 15 minutos. Pues, ¿sabe usted que en el Mundial de Clubes ya hay un antecedente en donde el medio tiempo duró 24 minutos? Eso sí, la FIFA sigue diciendo, pero en el Mundial de Clubes.
1: Ah, en el Mundial de Clubes, pero en este Mundial.
3: En el Mundial de Clubes, que duró 24 minutos.
1: Jugar un partido bien, 45 o 48 minutos o 50, y decirle a los jugadores, váyanse al vestuario y vuelven dentro de media hora. Eso sería fatal para el espectáculo. Pero bueno, la FIFA... Ah, le quiero preguntar, el que quiera, señor, comprar boleta hoy para la final en New Jersey, ¿cuánto tiene que pagar?
3: Mínimo $4,000, $4,000, $4,350, y si tienen buena plata, $118,000.
1: Ah, no, perfecto. Señor, más bien el mensaje, por favor.
3: Sí, señor. 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
1: Hola Martín, antes de los premios vos tenés la tabla. ¿Cuánto gana Martín, el campeón del Mundial de Fútbol, la selección?
0: El campeón gana $50 millones.
1: En total, pues sí, sumando todo.
0: 50 millones de dólares, sí.
1: ¿El perdedor de esa final?
0: $33 millones en total.
1: Tampoco le va mal. El tercer lugar, porque también pagan, ¿no?
0: $29 millones.
1: No está mal. ¿Y el cuarto lugar?
0: $27 millones de dólares. Del quinto al octavo, $19 millones. Del noveno al decimosexto, $15 millones. Del 17 al 32, $11 millones. Del 33 al 48, $9 millones.
1: Muy bien. Martín, un detalle, hombre, hablando de gestos. ¿Cuánta multa le irán a acomodar a Bellingham, que le pegó su bofetón al monito Barco, el Colorado Barco?
0: A ver, según antecedentes, Hernán, bueno, digamos, hay un antecedente de eso que... le pega fuera de eso, le pega a Barco, porque Barco parece que le dice algo antes a Bellingham. Y lo de la bandera, es decir, celebraciones con tintes políticos, también tiene sanciones. Ya vimos que Xhaka y Shaqiri fueron sancionados por la FIFA en el Mundial de Rusia, sí, porque ellos le anotan a Serbia y van a celebrar con el gesto del águila bicéfala, con las manos, y eso simboliza la bandera de Albania. ¿Ya? Eso es porque, digamos, que había una carga emocional y geopolítica ahí, ya que esos futbolistas suizos pues tienen la ascendencia albano-kosovar, y el partido se jugó contra la selección de Serbia, y digamos, ese país no reconoce la independencia de Kosovo. Entonces, bueno, de ahí, ahora, por esto mismo, y ellos recibieron una sanción económica.
1: Bueno, ¿sí? Pero es que ya hay un antecedente en plata. 14,
0: sí, como de $20,000.
1: No, $20,000 le cobraron o le pagaron o sancionaron a Argentina por usar el mismo tema de la bandera que decía las Islas Malvinas son argentinas. Ahí hay un problema. Los portadores de la bandera fueron Lo Celso, pero dos jugadores lo ayudaron que están en la Premier, el amigo Cristian Romero y el amigo Lisandro Martínez. Eso sí les va a traer lío cuando jueguen otra vez en la Premier, si es que siguen allá, ¿no? Pero sacaron la bandera y esa misma bandera apareció en las tribunas, pero ya había terminado el partido. De todas maneras, vienen sanciones de tipo económico.
0: Ahora,
1: ¿no?, para los jugadores, ¿no?
0: A los mismos clubes, vos ves la actitud de ellos frente a los triunfos de sus jugadores y ellos lo resaltan. El Chelsea pues lo hizo con el monstruo Enzo Fernández.
1: Bueno.
0: Y el Manchester United con Lisandro Martínez. Ellos, a ellos no les importa nada, porque pues los jugadores se valorizan, tienen un patrimonio del club.
1: Sí, a los clubes no, pero... Yo creo que la pueden pasar mal por la reacción de la gente. Pero bueno, un detalle, ahora que hablábamos de Lautaro Martínez, hombre gol, dice él que había soñado con ese gol, bueno, y contó la historia y marcó el gol ante los grandotes de Inglaterra y les cabeció. Pero hay un detalle ahora que recordamos, y que España y Argentina jugaron en el Mundial de 1966. Ganó Argentina ese día 2-1 con goles de Artime y Onega. Y ahora que menciono a Artime Martín, ese goleador no era un jugador técnicamente dotadísimo, no. Era lo que llamamos en Colombia medio troncón, pero te hacía goles de cabeza, con el codo, con la espalda,
0: el trompador,
1: lo que le dieran, el hombre hacía goles. Tanto así que Artime jugó con Argentina, con la selección, 25 partidos y marcó 24 goles.
0: Sí, una salvajada.
1: Y Lautaro irá por ahí, no sé cuántos partidos tendrá Lautaro y goles.
0: Ya pero, te digo, pero...
1: ¿Es cierto?
0: Ese Hernán, el técnico de esa Argentina era el Toto Lorenzo, ¿no? Que estuvo en Colombia.
1: El Toto Lorenzo, sí. Personaje. Que apenas llegó a Europa y puso a volar en italiano. No volvió a hablar en español a los jugadores. Porque él había jugado en Italia y dirigido y todo. Pero bueno, Martín, Artime en su carrera hizo 307 goles. Fue goleador en Atlanta, en River, en Independiente, Palmeiras, Fluminense. Por donde pasó ese tipo hizo goles. Lautaro sí. Va por ese camino, no porque se mueva mucho en equipos, pero
0: Lautaro 84 partidos en selección, 40 goles, 13 asistencias, 0.48.
1: Qué bueno, buen dato. Sí, sí, buen promedio tiene Lautaro.
0: Una completa y verdadera locura.
1: Martín, como a este programa le pasan datos... El técnico de Colombia, Néstor Lorenzo, estaba ayer departiendo con dos amigos almuerzo en el...
0: Con dos
1: en
0: compadres. 90,
1: en Cacho.
0: Ay, calle,
1: y
0: Pepe esos ojos
1: estaba el hombre. No estaba viendo el partido, estaba oyendo pues cuando gritaban y tal. Pero me parece que lo hizo bien porque si vos estás viendo el partido... No, si vos estás viendo el partido, no somos técnicos.
0: Me parece muy raro.
1: No, por eso, nosotros no, porque nosotros nos gusta ver y sufrir y va a empatar no. Y que no, y mira... En cambio hay gente que dice, ¿cómo quedó el partido? Hombre, que ganó Argentina. Ah, venga, lo veo a ver y analizo tranquilamente, pero ya raíz. Sabiendo el resultado, qué movimientos tácticos, qué estrategia, en fin, ¿no? Pero ese fue el cuento y me pasaron el dato. Entre otras, Martín,
0: también están atosigados de fútbol, será, ¿no?
1: También puede ser, ve, a mí me
0: hostigados.
1: Gusta ver esa plataforma que se llama Fútbol Red, pero ¿sabes que no nos oyen? Sí, no, porque aquí nosotros damos algunos datos, algunas opiniones, nunca registran nada. A ver si son gente joven, muchachos, de vez en cuando. Digan, vea, ese par de veteranos echaron ese cuento. Por ejemplo, digan, vea, él dijo que James Rodríguez no puede volver a la selección si el compromiso comercial está por encima del compromiso deportivo. Bueno, Martín, Messi, entre otras, igualó a Cafú. ¿Te acordás de Cafú, el lateral brasileño?
0: Claro, por las finales, ¿no?
1: Claro, Cafú jugó tres finales de Mundial y Messi va a jugar, con las que viene el domingo, tres finales de Mundial. Hubo jugadores también que actuaron. Por ejemplo, Pelé sí fue finalista en el 58, finalista en el 70, pero en el 62, acordate, que estuvo lesionado y no jugó la final. Sí. Messi y Cafú sí la jugaron. Estaba por ahí también Lothar Matthäus, estaba Libarsky, pero no. Entre Messi y Cafú, los que más jugaron las finales, ¿no?
0: Sí. Bueno. Los otros, pues, digamos que Pelé, por ejemplo, se perdió la del 62, ¿no?
1: Exactamente, la de Chile, sí. Por eso te digo, jugar las finales, ¿no? Cafú inclusive entró porque se lesionó, creo Jorginho. Que era Jorginho, el titular, ¿no es cierto?
0: Sí, Jorginho sí. En el 94 se lesiona y entra él.
1: Cafú.
0: Y es el 0-0 contra Italia, sí.
1: Claro. Bueno,
0: y ya luego, pues en el 98 la final y la del 2002 también.
1: Uy, Martín, ¿sabes qué? Yo tengo que mirar el reloj este. Sí, tenemos que hacer una pausa, por favor, y ya regresamos.
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1: Bueno, novedades en el mundial, Alejandro, por favor, ¿alguna de última hora?
2: Sí, señor. La cuenta oficial del Balón de Oro, porque pues con la gran actuación de Messi, la gente se empezó a preguntar que a quién iba a ganarse el Balón de Oro este año, sí. Sabiendo que Dembélé quedó por fuera, que Mbappé quedó por fuera, que Kane quedó por fuera, entonces aparece un nuevo candidato que es el señor Lionel Messi. Y entonces le preguntaron a los señores del Balón de Oro si un jugador que no hace parte del fútbol europeo podía participar del Balón de Oro. Y la respuesta es contundente, sí. Desde el año 2007 no hay ningún tipo de restricción. Es decir, el jugador de la MLS podría aparecer en el listado del Balón de Oro, Lionel Messi.
1: Y Martín, va a ser muy fácil, ¿no? Porque puede terminar goleador, ¿cierto?
3: Sí.
1: En asistencias puede estar también el mejor. Claro. En pase gol.
3: Asistencias, goles. Es monstruoso, ¿no? La actuación de Messi es.
1: No, por eso. Y lo más, los tres mundiales, los finales. No, es decir, hay suficientes argumentos y seguramente va a resultar Messi. Pero bueno, Alejandro, el mensaje, por favor.
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1: Hola, Martín cerró para entrando al fútbol de la casa, que siempre da noticia. América perdió contra el equipo de Houston, pero se hizo un golazo. Tomás Ángel, de tiro libre con izquierda, al palo del arquero, la metió yo. ¡Qué golazo!
3: Sí,
1: 2-1.
3: De picabarra, ¿no? Le pega de zurda.
1: Claro. América ganó 2 en México, perdió 6 en Houston y ya regresa a la casa para prepararse hacia el torneo. Martín,
3: ¿cómo no?
1: Te quiero contar que Lucas González vería con buenos ojos si Dubán Vergara llega al Atlético Nacional. Pero no sé. ¿Qué impedimento económico tiene Racing con el jugador en este momento, ¿no?
3: No, pues solo sería que compraran
1: parte del pase.
3: Sí.
1: Pues sí, por eso, pero
3: ¿sí, no?
1: Es decir, la intención es que venga, pero no sé si se podrá.
3: Pero a préstamo así y una plata por
1: no.
3: Por simplemente el préstamo y lo de la opción de compra, ¿no? Ellos les sirve es que compren los derechos del jugador.
1: Sí. Pero en cambio, el Once Caldas envió sin costo alguno, sin valor de préstamo ni dieron opción de compra por un jugador colombiano que estaba en el Perú, Juan Manuel
3: Arteaga, ¿no? ¿No es?
1: Arteaga.
3: Volante
1: Juan Manuel
3: ofensivo,
1: Arteaga.
3: ¿Sí?
1: Sí, Arteaga. Sí, señor, llegó a Banfield. Arteaga. Juan Manuel.
3: Ese jugador estaba, ¿sabes dónde jugó él? En América de Quito.
1: Pero estaba en Perú o en Quito.
3: Pues entiendo que estuvo ahí en América de Quito y era de Once Caldas y va para Banfield.
1: Yo lo tenía por Perú.
3: A los Once Caldas, ¿sabes quién llegó también? Recordemos al extremo derecho Edwin Torres, que jugó en Alianza, que jugó en Nacional. Edwin Torres, llegó Andrés Correa y Juan Pablo Nieto, el volante central.
1: Y te quiero contar que hay otro jugador del Junior que pasa al Atlético Bucaramanga, un lateral que pintaba bien, John Navia. Va en compañía
3: John
1: de
3: Navia,
1: Cantillo. Y Novoa, pues.
3: John Navia es un lateral izquierdo que pasa del Junior al Bucaramanga, 22 años. Es portejadeño. De Puerto Tejada.
1: Bueno, poneme cuidado. El arquero titular en Bucaramanga debe ser el uruguayo Fiermarín. Y el primer suplente, pues, será este muchacho Diego Novoa.
3: Ay, claro, no, fíjate, llegaron al Bucaramanga, por ejemplo, ahí está Peirano, llegó el defensa José Ortiz,
1: ¿sí?
3: Llegó Albornoz, tu discípulo.
1: A ver si jugara.
3: John Freddy Salazar, aquel extremo que jugó en Once Caldas.
1: Sí, señor, John Freddy Salazar. Bueno, ¿hace nueva estaba en Águilas Doradas también?
3: Sí, Hernani, es un puntero, es
1: un interior.
3: Me acuerdo que en Once Caldas jugó muy bien, sí.
1: Bueno, Martín, te quiero contar que se llama, ¿cómo se llama? Jesús Camargo, un arquero venezolano que está a punto de llegar al Once Caldas de Manizales, después de que Caldas quería a Soto, no sé.
3: El arquero del Táchira.
1: El arquero del Táchira, sí, señor. Tu amigo José Moya, el...
3: Sí,
1: entró central. Al Cali ya oficialmente, ¿no?
3: El crédito de Gigante.
1: Martín, al que jugador colombiano. Hay dos.
3: Y Benedetti ya firmó. Estamos chochos.
1: Bueno, Checho Angulo. Ve, hay dos jugadores colombianos que pueden ser noticia por el valor de las transferencias. Uno es John Lucumí, el zaguero central del Bolonia. Se apareció una oferta del un equipo árabe, creo que el Al-Hilal.
3: Así es.
1: Ahí está el Juventus también y tiene una posibilidad en la Premier. Yo creo que Lucumí va a salir. Y en cambio, Martín, ¿sí será posible que Juanfer Quintero juegue para el Cagliari de Italia?
3: Ese es el pues cuento, hombre, que hay en Buenos Aires. Ya estuvo en el Pescara alguna vez, ¿te acordás?
1: Estuvo, ¿no? Estuvo sí, en, Rennes,
3: en el Pescara. Sí, en el Pescara.
1: Y Oporto. Y Porto.
3: Pues sería, ¿sabes qué? Sí, sería bueno. Ya Richard Mina está ahí. A ver, de John Lucumí se dice que el Sunderland, pues ya habían ofrecido hace un tiempo 28 millones de euros, pero ya va
1: está más alto.
3: En 22. Porque el Nottingham Forest podría también hacer o presentar una oferta incluso mayor que 22, hay que esperar. Y el Bournemouth también está buscando central zurdo, porque se fue Senesi, aunque ya llegó Antonio Silva, el central diestro del Benfica, al Bournemouth. Benfica.
1: ¿Qué te iba a contar o preguntar? Juanjo Narváez jugó siempre en España, ¿no es cierto? Un colombiano.
3: Él estaba en la segunda división saudí, ¿oís? Ahorita.
1: Pero había comenzó en España, realmente en Colombia no jugó, ¿cierto?
3: Él jugó en Pasto, Hernán, pero él fue al Castilla muy joven.
1: Muy pelado, sí. Yo me acuerdo.
3: Hoy en día, ¿sabes qué es lo raro, Hernán? Vos ves la posición que está ocupando Juanjo Narváez y está de volante central. Él empezó siendo número 9, no, es rarísimo.
1: No, eso no es raro.
3: En este momento es medio centro, ve.
1: Martín, en la época del ruido... Sí. Los 9, a medida que iban pasando los años, iban bajando como los toros.
3: No, vimos y casos, sí, vimos claro. casos. Yo vi, por ejemplo, Efectividad Serrano, fue uno de esos. Por ejemplo, Juan Penagos. Yo lo recuerdo. Ahora, Juanjo Narváez, de 9, ya va en volante central, Hernán. Él estuvo en Betis, estuvo en Almería, en Las Palmas, en Zaragoza, sí, en Leganés. En exacto. Y estaba en el Al-Raed, y ahora en este momento no tiene equipo. ¿Por qué lo traes a colación, Hernán?
1: Porque hay un equipo colombiano que lo quiere.
3: No ¡ay, calle esos ojos, mi doc!
1: Te voy a contar una viejera de esos jugadores que cambiaban de puesto. El único que yo recuerdo que fue caso contrario fue Silva Pacheco. Silva Pacheco sí. Había jugado en Nelson. Buenos Aires, en Rosario, en Tigre, como delantero. Vino aquí a Colombia, con Nacional lo trajo. Vino con compañía de unos Cartomás López, recuerdo. Bueno, Silva en el Quindío jugó de marcador central. Después fue al Junior, estuvo de 9. En el América jugó de 9. Silva Pacheco, el uruguayo que en paz descanse jugaba por cualquier lado.
3: Bueno, eso era cierto. El Martillo sí. Penagos, me acuerdo, ¿no?
1: Fue también, 9. ¿No? Era 9 sí. Y se volvió volante, ¿no? Y central.
3: Incluso jugó hasta de central. A uno de los casos de más versatilidad que yo vi, Efectividad Serrano era número 9, fue puntero, también. Fue volante de marca, fue central en el Cali, fue una locura, Hernán.
1: Ese tipo, un señorazo, yo, Memo Guillermo
3: y de,
1: Serrano.
3: Y de mucha fuerza volitiva, mucha fuerza de voluntad.
1: Este trae unos términos de los superhéroes, fuerza voluntad. Ve, espérate que me acordé de otro tipo, gran señor. Lenis Fayase, un saludo a él.
3: Volante de marca.
1: Santa Marta, oh, qué jugador es él. Santa
3: Lenis
1: Fe,
3: Fayase, sí, claro.
1: Y en el Unión, Lenis Fayase. Bueno, Martín, te tengo otro dato. John Kennedy se llama un delantero brasileño del Fluminense.
3: ¿Cómo no?
1: Nombre simpático. John Kennedy lo está buscando la Lazio. Y en la Lazio no es que hay posibilidades para James, decían.
3: Eso están diciendo, pero... ¿Sabes qué? Gattuso pues tampoco ha sido oficial que quiere a James. Eso empezaron a decir, sí. Bueno, ojalá, ¿no? Pero,
1: ay, ojalá, ahora, dijo el tío.
3: La Lazio quiere un delantero, quiere a ese delantero, sí, cómo no, a John Kennedy.
1: A John Kennedy.
3: Yo me acuerdo de un jugador colombiano que era del Cali y también jugó en la MLS, John Kennedy Hurtado, me acuerdo
1: John
3: de él.
1: ¿John Kennedy?
3: Bueno. Sí, John Kennedy Hurtado era un central. Hernán, este Kennedy de Fluminense También estuvo en el Pachuca. Esta temporada lleva 14 goles, 2 asistencias en 35 partidos. Y bueno, este sí lo quiere. Y ellos tienen otro 9 que se llama Petar Radkov, un centro delantero más alto. Kennedy tiene otro perfil. Y tienen esos dos 9 seguramente para la Lazio. Todavía no es oficial lo de John Kennedy, pero ese jugador fue muy importante en la consecución de la Copa Libertadores para Fluminense.
1: Este me hace acordar, el América trajo una vez a uno que llamaba Roganovich. ¿Te acordás un 9? Que estuvo después en Brasil, Roganovich.
3: No, yo me acuerdo de unos 9 que traía el América que trataba de reemplazar a la Fiera Cáceres. Marcoleta, ¿vos acordás de Marcoleta, chileno?
1: El chileno, Luis Marcoleta.
3: No le fue muy bien.
1: No. Bueno, Martín, ve, te iba a contar. Hombre, hay una declaración, muchos recordarán.
3: Marcoleta estuvo en la misma época de la Fiera, ¿o no? Pero Marcoleta no estuvo bien. Es que la Fiera Cáceres sí le fue de locura.
1: Bueno, cuando hables de chilenos en Colombia, poneme en primer
3: Aravena.
1: Lugar.
3: Solo
1: Aravena y no más. Ve,
3: me gustaba cuidado. Pedreros. Lástima que no triunfó. Pero que bueno, ese chileno jugado, ¿viste? Pedreros. Jaime que,
1: bueno, ve, Martín, no, es que hasta mi ciudad. No, ya. Muchos recordarán a Hugo Lloris, el arquero francés que fue de la selección. Está hoy en la MLS, creo que todavía anda por ahí. Pero dio una declaración a raíz de la selección de Francia actual. Dijo nomás esto: cuando jugamos un mundial, logramos que Kanté fuera el hombre que anulara a Messi, sin atropellarlo, dando a entender que Francia no tomó ninguna precaución en el día del partido de España, ¿me entendés? Sí. Y Kanté nunca jugó ni un minuto, no jugó ni un minuto. En este mundial. Lo tuvo siempre relegado en el banco. Y ese Kanté calladito, que tiquitaba, te entregaba, tipo, bueno, no sé
3: qué
1: le pasa.
3: Sí, un jugador callado, con resultados en la cancha, un motor laborioso.
1: Bueno, ve, motor laborioso. Están laborando los del Milán a ver cómo recogen, disque. No, es que también las cifras, que 150 millones de euros. Entonces le dijeron, bueno, ¿y entonces qué hacemos? Digo, mire, podemos transferir a Pervis Estupiñán, ecuatoriano.
3: Lo quieren en la MLS, ¿sí? Lo quiere el Aston Villa.
1: Bueno, podemos, yo creo que el Aston Villa. Creo que Rafael Leao, el portugués, también se puede ir.
3: Sí, lo que pasa es que está muy caro.
1: Bueno, se puede ir Fofaná o Fofana.
3: Volante de marca. Ir.
1: Sí, y me falta uno. Fofana.
3: A ver, hombre, está Santiago Jiménez.
1: Eso te iba a decir, el mexicano Jiménez, que le fue bien en los Países Bajos, ¿no? Pero ahí no ha pasado nada, en Italia.
3: Claro, lo de Leao es, bueno, está ya en el mercado, la valoración real es de 60 palos.
1: Sí.
3: Pero la cláusula de rescisión que es negociable es de 175, no lo paga nadie por Leao. Y pues han preguntado Chelsea, Arsenal y Bayern Múnich.
1: Ah, no, pero Martín, porque descartado, muchachos, así, hombre. Bueno, ve.
3: Fofaná, 20 palos. Santiago Jiménez, que no le fue bien en el Milan, 21 palos. Es que llegó Gonzalo Ramos, el portugués. Y Estupiñán, 15 palos para la Aston Villa.
1: Espérate que antes de ir a con la sección que estamos pendientes, te quería contar una buena noticia. Lo de Nelson de Osa está de un cacho. Eso ya va a ser jugador de Vasco da Gama. Nelson de Osa. A ver si lo recuperamos. Bueno. Muchacho, para pues, tenerlo en cuenta, ¿no?
3: Volante central zurdo, que en Betis, lástima, ¿no? No le fue tan bien.
1: Bueno,
3: pero bueno, amigos.
1: Sí le
3: fue
1: bien. Señor, es que tenemos una sección, qué pena.
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1: Este mundial es único, no se puede comparar con los otros para el tema de asistencias. Pero ¿cuántos espectadores hasta hoy, dice la FIFA, fueron a los estadios del mundial? Alejandro.
2: Hernán, hasta el momento, 102 partidos jugados, 6.678.410 espectadores.
1: Ah, ve María, hay un dato adicional. El partido en España, de la clasificación española ante Francia, Martín, lo vieron 20 millones de televidentes en España. Yo no sé cuántos vieron ayer el partido de Argentina. Bueno, en Argentina, Martín, las fotografías que hay en eso del obelisco, y bueno, eso fue una cosa, el público, la gente en las calles. No, no, no.
3: Una cosa.
1: ¿Cómo será lo de la final el domingo entonces?
3: No, esa final es hermosa. Argentina-España.
1: Sí, porque ahora, España juega bien y los otros juegan bien y tienen un adicional. Sí.
3: ¿No? No, y España sabe tenerte mucho la pelota, eso a veces desmoraliza a los rivales porque no la encuentran. Pero esta selección argentina no es fácil de bajarle la moral.
1: Y te voy a decir, a pesar de lo brusco, como decís vos, que ese Simeone lo van a meter, acordate de mí. Ese Simeone calienta eso. Ese lo meten a... No sé, hermano, sobre eso, quién. Sobre Fabián Ruiz puede ser, no sé. Bueno, ya tendremos tiempo, Martín, porque es que hay un mensaje pendiente, Alejandro, por favor.
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1: Un jugador que pisaba bien la pelota, que siempre me gustó, ese Andrés Ibargüen. Yo creí que se había... ¿no? Ah. Va a jugar en el Deportivo Pasto.
3: ¿Cómo va, no?
1: Al Volcán, al Galera, él va a jugar. Ese juega bien, pues, pisador.
3: Jugó en el Tolima, me acuerdo, jugó en Nacional.
1: Hoy
3: jugó
1: en Tolima.
3: En Racing, jugó en América de México.
1: Ese caminó, sí. Ve, sí. Siempre me acuerdo en el Tolima ese, ¿Lucumí era que se llamaba? Sí.
3: Sí, Jason. Está en Costa Rica.
1: Uy, el man sí la pisaba sabroso. Dos tipos jaladores de balones. Ay, ya no hay. Bueno, Martín, hoy debuta Iván Arboleda, arquero colombiano, con Sarmiento. No, pero ponele cuidado, arquero con Sarmiento de Junín.
3: Ivancho.
1: En un partido frente a Boca Juniors por la Copa Argentina, pero no dan datos de Villa, entre otras cosas.
3: Ah, ojo, el Sarmiento de Junín juega un colombiano, John Rentería.
1: Entonces son dos, Rentería y este muchacho.
3: John, el Guarapo Rentería, juega...
1: El Guarapo. El único jugador que llevó ese apodo en Colombia, porque es que este se llamaba Guarapo Mendoza, señor, de la época de los 50, por ahí. Guarapo Mendoza. Bueno, ve, hay una foto de Riquelme abrazando a Villa. Después hay que decir que el tipo que más insistió, Alejandro, para llevar a Villa fue ese Riquelme, ¿oyó, Martín?
3: Sí.
1: Ese tipo... y metió un platal, porque cuánto a la hora de la verdad le va a costar la primera, si sumas la primera transferencia con la segunda, es un billete largo que pagó Boca por Villa, ¿no? Vamos a ver cómo le va al hombre. Señor.
3: Es el jugador por izquierda, ¿no? Sobre todo le va mejor ahí.
1: Pero por la derecha también corre. Ese man corre por todos los lados, ¿no? Pues sí, mantiene la velocidad.
3: Un jugador como que es que confrontacional. Es encarador y tiene mucha capacidad elusiva, pero pues acá, por ejemplo, para llevarlo al Mundial hubo muchas protestas por el
1: a
3: la pareja.
1: Tema cerrado. Ve, Martín, ¿qué cotización tiene Gustavo Puerta? Que puede ser, faltan días, estamos en la etapa de transferencia, puede ser una transferencia grande, la más grande para equipo, para jugador colombiano en esta época, ¿no? ¿Cuánto vale?
3: Pues han ofrecido, por ejemplo, ahí 15 millones, pero dice Racing y Leverkusen que lo venden, pues el jugador saldría por 22.
1: Ah, es que Leverkusen tiene parte, Martín, Leverkusen tiene parte.
3: La mitad.
1: Ah, no me digas.
3: Sí, es la mitad.
1: Bueno.
3: Entonces, el Porto dice que es el equipo como más serio en el acercamiento, en los devaneos. Así que vamos a ver, porque de Atalanta han hablado de Boloña, pero Boloña ofreció 15.
1: No.
3: Y los del Leverkusen y Racing, pues, le cerraron la puerta en la trompa.
1: Bueno, uno que en trompa es ese Tomás Rincón, un jugador venezolano, el de la Vinotinto, estaba en Brasil, claro, estaba cerrando campaña en Brasil, pero ahora va al Táchira. Te cuento que los equipos venezolanos, Martín, bien que mal, consiguen jugadores, pues no sé, de gran nombre, pero se arman. En cambio, un equipo que se llama Marítimo de La Guaira sacó un comunicado hoy, Martín, prácticamente marginándose del campeonato porque no puede cumplir a raíz de del terremoto que afectó muchísimo a La Guaira. No está en condiciones de atender el campeonato, el Marítimos. Martín, hola, ¿qué te iba a decir? Tu amigo Paliña, ese juega en Tottenham, ¿no? El portugués.
3: Sí, el volante de marca que pues sí. No activaron la compra, ¿no?
1: No, la dejaron ahí, ¿no?
3: No, porque valía 25 palos, pero ellos ya pues tienen a sí. Tonali, que es la gran figura, sí. 100 palos, y sí. Mateu Fernández, 85.
1: Bueno, espérate que aquí tengo correos de Ángel Blackberry, de Manrique Rojas, Mauro Cali, dice, no hizo gol, pero los pases y movimientos de Messi lo siguen ubicando jugador fuera de serie. Mauro Gil.
3: Marcial.
1: Aquí me dice Amendezu Menses. ¿Cómo va la cosa del fútbol? Será 4 tiempos de 25 minutos. Martín, con 5 de hidratación entre ellos. Un descanso. Sí, ya vamos para el tema del baloncesto, ¿no, Martín? Guerrero. Fabián Calderón. Johan Triana. Un campeón del mundo, Franco Armani, sí vio el partido Argentina-Inglaterra en un restaurante de Medellín. ¡Qué bueno! Jorge, Wilmer.
3: ¿A vos te gusta ver los partidos en sitio público, Hernán, o no?
1: No, porque yo lo veo bajo volumen, veo, miro, porque no me enredo. ¿Vos te imaginas empujándote? ¡Ve, casi la mete! ¡Ve! Y adelante te salta un tipo. No me puede. Pero hay gente que le gusta. Hoy cumpleaños Rubén Blades. Bueno, saludo a Rubén Blades. Bueno, Martín, lo que nos espera el domingo es para... Ahí sí grabarlo, hay que grabarlo.
3: Es una marranera.
1: Y el segundo tiempo de ayer, si lo grabaron, es para mostrarlo en todas las escuelas de fútbol de Colombia y a los equipos profesionales. Vea, mujer, vea, señores, cuando estén perdiendo 1-0, esto es lo que hay que hacer. No quedarse a llorar. ¿Qué me pasó?
3: A mí ese fútbol de España me gusta mucho. Cada uno en su estilo. Y lo de Argentina, que es un equipo que orbita. Cuando digo orbita, es ese movimiento que puede realizar un objeto, un planeta, un satélite, una estrella, que gira alrededor de otro cuerpo celeste. En este caso, el cuerpo celeste galáctico es el mismo Messi. Bueno. Y entonces, todos van orbitando con él, se van asociando, los va buscando, los va encontrando. Y hacerle un gol a ese equipo argentino es peligrosísimo si te acobardás, porque hacerle un gol y temerle es prácticamente perder.
1: Entonces lo mejor es estar 0-0.
3: O seguir siendo arrojado, valiente, con coraje. Bueno. O sea, con coraje, Martín, porque si vos le haces un gol a Argentina y te asustás yéndote hasta las fronteras de tu concavidad, de tu arco, ahí sí... Esa estrella galáctica que tiene Messi con sus compañeros en rotación y con su pensamiento veloz, Martín, con su ejecución y su voracidad.
1: Muy bien, Martín, a nombre de la NASA vamos a presentar después de las órbitas el rock, señor. Oiga eso.
3: ¡Qué marranada, amigos! Metallica, Seek and Destroy.

0: Muy bien, señoras y señores.
1: Ojo.
0: ¿Qué? All right. Sergio y yo esperando que canten y mire la obra, señor. Solamente nos resta agradecerle la compañía en una invitación para mañana aquí en la FM 11 de la mañana en Peraz y de Francisco. Gracias por acompañarnos. Esperen las noticias con Kelly Cabana.

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1: 12 del mediodía, un minuto. Muy buenas tardes, bienvenidos a esta emisión de Noticias de la FM este mediodía. Estos son nuestros titulares.
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2: Bogotá y Cundinamarca por fin lograron acuerdos para el proyecto Regiotram. El gobernador Jorge Emilio Rey anunció que se espera abrir la licitación del proyecto entre julio y agosto.
3: Las autoridades en Bogotá investigan el caso de una niña de 15 años de un colegio distrital quien recibió un disparo en una pierna. El arma habría sido accionada accidentalmente por un compañero.
2: Hoy se realizan en Soacha, en Cundinamarca, las exequias de Rosa Mayerly Olaya, asesinada el fin de semana pasado por un hombre mientras trabajaba en un centro comercial de ese municipio.
3: Nació un bebé en medio de un trancón en el norte de Bogotá luego de que el conductor asistiera el parto en su vehículo. Este hecho ocurrió mientras la mujer se dirigía a una cita médica.
2: Siguen los problemas en la operación de la línea A del metro de Medellín tras la falla en la catenaria de ese sistema que se presenta hace más de 5 horas.
3: Y ojo, porque hoy se vence el plazo para cambiarse entre Colpensiones y los fondos privados a través de las oportunidades de traslado pensional.
2: El presidente del Centro Democrático, Gabriel Vallejo, defendió la aspiración del partido a la presidencia del Senado y negó acuerdos con la oposición.
3: El ministro del Interior designado, Rodrigo Lara, advirtió que si el Centro Democrático insiste en llevar candidato propio, tendría que hacer una alianza con el Pacto Histórico.
2: El presidente electo Abelardo de las Priella le pidió a su ministro Rodrigo Lara solicitar la intervención urgente de la Procuraduría en varios procesos de contratación de la Unidad Nacional de Protección. Uno de ellos es un contrato por más de 78 mil millones de pesos.
3: El activista Beto Coral llegaría hoy a Colombia deportado desde Estados Unidos.
2: Intimidaciones de hombres armados en Miraflores, Guaviare, activan medidas de seguridad. Los habitantes están resguardados en sus viviendas.
3: La Contraloría encendió las alarmas por la baja ejecución de recursos que han sido destinados para atender la emergencia por el frente frío en varias regiones del país.
2: Cerca de 500 trabajadores del Hospital San Jorge de Pereira denuncian que completan más de un mes sin salario.
3: Y habitantes en Usaquén denuncian ataques de animales domésticos por parte de una manada de zorros que está buscando alimentos en la ciudad luego de que fuera alterado su hábitat.
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1: 12 del mediodía, 4 minutos. Empezamos con noticias de Bogotá. Hay conmoción en la ciudad por una menor de edad que se está recuperando en un hospital tras resultar herida con un arma de fuego dentro del colegio en la localidad de Kennedy. ¿Qué fue lo que pasó? ¿Qué dicen las autoridades? Diana Alvarado, muy buenas tardes.
4: Buenas tardes, Kelly. Pues la indignación y las preguntas sobre la seguridad escolar estallaron de inmediato cuando se va a conocer por parte de la Secretaría de Educación este hecho donde un estudiante de 15 años ingresó al plantel educativo un arma de fuego sin que nadie se percatara y al parecer, pues en medio de la manipulación, hirió sin querer en una pierna a una de sus compañeras. Pero mire, la investigación policial dio un giro que nos obliga a mirar esto más profundo porque al parecer el menor llevó el arma porque estaba siendo víctima de constantes intimidaciones por parte de sus propios compañeros. Escuchemos al coronel de la policía, John Freddy Zambrano.
5: Se traslada esa arma de fuego dentro de su maleta hacia el colegio, hacia el centro educativo, al parecer por algunas intimidaciones que tenía el mismo, que estaba sufriendo el mismo adolescente por parte de otros compañeros. Sin embargo, en medio de la manipulación de su maleta, genera una mala manipulación de esta arma de fuego y lamentablemente se acciona la misma, ocasionando lamentablemente la lesión en contra de la menor.
4: Fuera de peligro se encuentra la estudiante que sufrió esta lesión. Por su parte, la Secretaría Distrital de Educación indicó que activó de inmediato un protocolo interinstitucional con el Instituto Colombiano de Bienestar Familiar, la policía y el sector salud para atender la emergencia y también para darle acompañamiento tanto a la familia de pues la niña víctima y del niño que accionó esta arma de fuego, quien en este momento pues ya tiene una investigación abierta y también por supuesto sus padres al no determinarse por qué motivo él tenía esta arma en su poder.
2: Gracias, Diana. Y mientras tanto, continúan las exequias de Rosa Mayerly Olaya Coronado, la mujer que fue asesinada en un establecimiento comercial de Soacha. Esta tarde será su sepelio en el cementerio Campos de Cristo de Soacha. Jason Quimbar.
6: Sandra, buenas tardes. Mire, el ambiente es de tristeza bastante, pero también de llanto de familiares de Rosa Mayer de Olaya. Muchos vecinos del barrio La Unión, donde se está realizando esta velación, también acompañan el velorio de esta mujer víctima de este asesinato. Su cuerpo permanece aquí, Sandra, en la sede de la funeraria Los Olivos de Soacha, y ya en contados minutos exactamente sobre la 1:00 p.m. será trasladado su cuerpo a la parroquia San Bernardino. Es una iglesia católica de acá del vecindario donde se celebrará una Eucaristía y posteriormente será trasladada al cementerio Campos de Cristo, que queda a las afueras del municipio de Soacha, donde se le dará cristiana sepultura. Nos informan del área de comunicaciones de la funeraria, Sandra, que sus familiares ya dieron la orden de restringir el paso a la prensa, ya en medio pues de estos cortos minutos que queda del cuerpo de esta mujer, una víctima más de la violencia contra la mujer en Bogotá. Pero aquí seguimos escuchando las voces de quienes conocían a Mayerly y, por supuesto, rechazan este hecho.
7: Rosita era muy alegre, era muy tranquila, una mujer entregada a su hogar, a su hijo, a su trabajo, a su mamá, porque ella pues era como la persona que normalmente estaba con la mamá. Pues sí, esperamos que la justicia llegue como tiene que ser y que no sea tan falta de pronto de capacidad para darle a esa persona lo que tiene que pagar realmente por esto que pasó.
8: Que no se merecía y él no tenía que quitarle la vida a ella. Aunque él estuviera obsesionado con ella, pero no era la forma así. A Mayerly siempre la vamos a llevar en nuestros corazones y siempre la vamos a amar por siempre.
6: Sandra, yo me encuentro acá en la puerta principal de la funeraria. Siguen llegando a su velación corazas de flores blancas, de familiares y amigos, pero justicia, Sandra, y justicia es lo que exigen sus familiares. Pero recordemos que el presunto feminicida de Rosa Mayerly pues ya fue enviado a la cárcel como medida de aseguramiento después de que la fiscalía comprobara, o más bien encontrar elementos materiales probatorios que den cuenta de este asesinato de esta trabajadora de un home center aquí en el municipio de Soacha.
1: Gracias, Jason. Pendiente solamente de lo que digan las autoridades con este caso. 12:00 p.m, 8:00. Hay noticias de orden público. Hombres armados de alias Calarcá llegaron e intimidaron a la gente en el municipio de Miraflores, en el departamento de Guaviare. Las autoridades están implementando algunas medidas. Yolanda Martínez, buenas tardes.
9: Kelly, buenas tardes. Así es, sigue la disputa territorial en el departamento de Guaviare entre alias Calarcá y alias Iván Mordisco. En esta oportunidad fue el municipio de Miraflores el escenario de la presencia de hombres de alias Calarcá. Llegaron hasta un corregimiento identificado como Barranquillita, les quitaron los celulares a los habitantes, los obligaron a quedarse dentro de sus casas y a no moverse ni por canoa ni por tierra para ningún lugar. La advertencia se hizo mientras se movilizaban dentro del corregimiento, haciendo presencia e imponiéndose como autoridad en estas regiones donde estos grupos alzados en armas pues mantienen el control. Inmediatamente se convocó un consejo de seguridad por parte de la alcaldía. Giovanni Díaz, el mandatario, dijo que se implementó también un puesto de mando unificado para institucionalmente mantener desde la distancia, porque son territorios muy distantes, alguna protección con estos habitantes.

0: inversiones y los fondos privados, que recordemos son Colfondos, Porvenir, Protección y Escandia, incluso para quienes ya están a menos de 10 años de la edad de pensión y que bajo las reglas ordinarias de la Ley 100 no podrían cambiarse de régimen. El mecanismo aplica en ambos sentidos, desde Colpensiones hacia los fondos privados que acabo de mencionar o desde estos hacia la administradora pública. Pueden acceder, mire Sandra, las mujeres de 47 años o más con al menos 750 semanas cotizadas y los hombres de 52 años o más con un mínimo de 900 semanas. También cobija a quienes ya cumplieron la edad de pensión, es decir, mujeres de 57 años o más y hombres de 62 años o más, siempre que reúnan, por supuesto, el requisito de semanas exigido. Antes de tomar la decisión, es obligatorio solicitar la doble asesoría, un trámite gratuito y sin intermediarios con la administradora actual y con aquella a la que el afiliado quiere trasladarse. Recordemos, pues, quienes aún no han iniciado el proceso deben revisar primero su historial laboral y corregir semanas no registradas. Si las hay, confirmar que cumplen los requisitos de edad y semanas, solicitar la doble asesoría, por supuesto, comparar las proyecciones de las entidades y si deciden cambiarse, presentar la solicitud ante la administradora elegida. Sin embargo, todo esto, Sandra, como usted lo menciona, hoy se cierra la oportunidad.
1: Hasta las 12 de la noche y ya el portal de Colpensiones funciona.
0: Sí, señora, ya el
1: Porque
0: portal
1: tuvo
0: de,
1: bastantes
0: tuvo
1: problemas.
0: Bastantes Ajá. intermitencias. Recordemos la semana pasada, diferentes usuarios pues estaban notificando que al momento, digamos, justamente de pedir el historial laboral, no podían acceder. Sin embargo, pues ya, por supuesto, funciona y se cierra hasta hoy la oportunidad de traslado.
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3: 12 del mediodía, 12 minutos pendientes en la FM del diario de la transición de el empalme entre el gobierno del presidente Gustavo Petro y el gobierno del presidente electo Abelardo de las Priella. Pues fíjense que se está agudizando la pelea por la presidencia del Senado. Estamos pendientes obviamente también de esa instalación el próximo 20 de julio. El ministro del Interior designado, que Rodrigo Lara, advierte que si el Centro Democrático insiste en llevar un candidato propio, tendría que hacer una alianza con el Pacto Histórico. Bueno, todo esto es un rollo. Aldair Rodríguez, muy buenas tardes.
4: Kelly, sí señora, en efecto, la disputa por la presidencia del Senado se ha elevado en las últimas horas entre los partidos políticos a pocos días de la instalación de este nuevo Congreso. Recordemos que Abelardo de la Espriella le ha dado el guiño a la candidatura de Alfredo de Luque, quien es senador actual del partido de la U, pero adicionalmente fue una de las personas que dio, digamos, un voto de confianza en el primer momento que Abelardo de la Espriella decidió aspirar a la presidencia de la República, y por eso ahora quiere regresarle el favor entonces apoyando su aspiración para que sea el primer presidente del nuevo Congreso. Pero el Centro Democrático insiste en llevar una candidatura propia con el senador Honorio Enríquez. Ha hablado el ministro del Interior designado, Rodrigo Lara, haciendo un llamado a las fuerzas políticas para que alcancen un acuerdo que permita la gobernabilidad de la administración entrante. Pero ante esas versiones de que el Centro Democrático persiste precisamente en llevar la candidatura de Honorio Enríquez y que incluso se estaría aliando posiblemente con el Pacto Histórico para derrotar entonces al presidente electo, también ha dicho Lara que sería, digamos, una inconsistencia por parte del Pacto Histórico, teniendo en cuenta que ya se han declarado de gobierno. Esto fue lo que dijo aquí en el Gran Hyatt, donde en este momento se desarrolla la reunión con los compromisarios del Congreso de la República.
5: Pues yo francamente no creo, me resisto a pensar que sea cierta la versión en el sentido de que el Centro Democrático se va a ir a voto limpio el 20 de julio. Y yo no me atrevo a pensar eso porque eso implica inexorablemente, impajaritablemente, una alianza con el gobierno de Petro y con el Pacto Histórico, porque no puede haber otro cálculo y no puede haber otra racionalidad. Si un partido se va a voto limpio es porque tiene que ir a buscar los votos, y los votos disponibles son los del gobierno, Petro, que estaría muy interesado naturalmente en sabotear al gobierno de Abelardo de la Espriella.
4: Mire, pero Alfredo de Luque, quien es el candidato del partido de la U y a quien apoya Abelardo de la Espriella, ha recibido en las últimas horas muchas críticas, sobre todo de los congresistas del Centro Democrático, y eso incluye también al expresidente Álvaro Uribe Vélez, quien incluso ha afirmado por medio de su cuenta de X que Alfredo de Luque buscó a la senadora del Pacto Histórico, Marta Peralta. Pues bien, ha respondido de Luque, ha dicho que él ha sido un opositor coherente, racional del gobierno del presidente Gustavo Petro, que si bien ha apoyado algunas iniciativas, que es lo que más se le ha generado las críticas por parte del Centro Democrático, solo

0: las que benefician al país y las que son dañinas, les ha dicho que no. Esto fue lo que dijo Alfredo De Luque.
1: Yo he sido un opositor racional de este gobierno. Lo que pasa es que yo soy un opositor racional, yo me pongo con razones, yo no me pongo por oponerme a las cosas. He sido un opositor en los principales puntos del gobierno de Petro. He votado algunas cosas, digamos, como por ejemplo el presupuesto del primer año de la nación, o por ejemplo la habilitación para que un gobierno pueda iniciar trámites de paz, porque soy un hombre de paz, hay que decirlo, a mí me gusta la
0: ahora,
1: paz.
0: Ahora, ¿qué pasa en la presidencia de la Cámara de Representantes? Allí, Kelly oyentes, hay otra novela. Se creó un bloque entre el Partido Conservador, el Partido Liberal y el Centro Democrático, que se repartirían esa dignidad durante los tres primeros años en ese mismo orden, pero se ha cuestionado precisamente esa alianza por parte del representante electo Daniel Briceño, quien era el que Abelardo de la Espriella había propuesto para ocupar la presidencia de la Cámara en el primer año. Ha dicho que incluso los compromisarios de su propio partido están construyendo acuerdos que en este momento están siendo errados. Escuchemos.
2: La decisión que están tomando en este momento los compromisarios es absolutamente errada. Y no estoy diciendo que sea por el Partido Conservador, porque en el Partido Conservador hay representantes de la Hay representantes que han hecho su trabajo muy bien y que quieren trabajar por este país. Estoy diciendo que no es posible que los acuerdos en este momento se monten sobre la base de un señor como Ape Cuello, que es el que está organizando eso. Eso no tiene ninguna presentación.
3: ¿Qué opina él?
0: El presidente de la Cámara, entonces, si continúan así los acuerdos, sería Nicolás Barguil, quien es un representante del Partido Conservador de Córdoba, y se dice que incluso es cercano al presidente electo Abelardo de la Espriella, que también es de esa región del país.
4: Qué novela, Kelly.
5: Mientras tanto, las negociaciones, Sandra.
4: Y mientras tanto, la Contraloría prende las alertas por la baja ejecución de los recursos que han sido destinados para atender la emergencia por el frente frío en el país. Diana Cabrera.
6: Sandra, pues tras un informe revelado por la Contraloría General de la República, advierte que pese a que el gobierno nacional ha recaudado cerca de 7.59 billones de pesos mediante las medidas tributarias extraordinarias decretadas durante la emergencia económica, social y ecológica del pasado mes de febrero de 2026, los recursos aún no se están ejecutando de manera efectiva para atender y recuperar las zonas afectadas por el frente frío. La entidad señala que aunque los recursos ya fueron incorporados al presupuesto y varias entidades cuentan con certificaciones de disponibilidad presupuestal, pues no se evidencian avances en la inversión de estos recursos económicos. Así lo ha confirmado la Contralora Delegada para la Economía y las Finanzas Públicas, Jenny Lindo.
7: Hoy, luego de 5 meses, la Contraloría permite dar este balance. Este seguimiento nos ha permitido establecer que el Gobierno Nacional ha recaudado 7.5 billones de pesos con ocasión de estos impuestos creados con los decretos de emergencia económica, de los cuales tan solo se ha ejecutado el 16%. Aquí la Contraloría General hace un llamado contundente al Gobierno Nacional. No es solamente recaudar estos recursos en el marco de los impuestos que se crearon para los decretos de emergencia económica y atender esta emergencia, sino también la ejecución y la implementación oportuna.
6: Y es que el informe revela que sectores como transporte, ambiente, minas y energía, salud, bomberos, prosperidad social y el Instituto Colombiano de Bienestar Familiar registran una ejecución del 0% de los recursos asignados. En tanto, vivienda y educación presentan avances únicamente en la expedición de certificados presupuestales, sin que hasta la fecha existan obligaciones contraídas o desembolsos efectuados.
5: Gracias, Diana. 12 del mediodía, 19 minutos. Y una resolución de la Fiscalía reasignó un caso de terrorismo en Bogotá contra 11 capturados. ¿De qué se trata, Marlon Barros? Buenas tardes.
8: Kelly, mire, el 12 de diciembre de 2025, el alcalde de Bogotá, Carlos Fernando Galán, anunció la captura de 11 personas y la policía los exhibió esposados. Las autoridades los calificaron como parte de un movimiento radical autodenominado PPP o Brigada Clandestina por el Pueblo y para el Pueblo. Todos ellos terminaron en la cárcel de forma preventiva y la Fiscalía les imputó 8 delitos, incluyendo terrorismo. ¿Por qué? Porque protagonizaron al menos 28 actos vandálicos en la capital entre 2024 y 2025. Pero ahora el ente acusador parece haber cambiado de opinión. ¿Por qué? El 16 de junio, un día antes de la audiencia de acusación, es decir, del inicio del juicio contra estas 11 personas, la fiscal general Luz Adriana Camargo creó un grupo de tareas especiales para atender delitos relacionados con la protesta social pacífica. Ajá. Y ese mismo día reasignó el caso para que este nuevo grupo lo atendiera. Es decir, un día antes de la audiencia de acusación, la fiscalía cambia la opinión y dice, esto no es un caso de terrorismo, sino que está relacionado con la protesta social. Entonces, 3 meses atrás, la Fiscalía 107 había presentado el escrito de acusación y un juzgado la había programado para el 17 de junio. El tema ahora es que con la nueva asignación, la Fiscalía está abierta a negociaciones o a principios de oportunidad que terminen el caso más rápidamente,
5: claro, cambiar
8: o, incluso,
5: el caso, ¿no?
8: O incluso les otorguen la libertad inmediata. Y si no se llega por estas vías que son más jurídicas, más de acuerdos, pues lo que puede pasar es un vencimiento de términos, porque la Fiscalía tenía 120 días para erradicar el escrito de acusación desde 12 de diciembre de 2025. Ya ese término pasó y luego comienza a correr otro plazo de 120 días para desarrollar la audiencia de juicio, pero la fiscalía no parece apuntarle a un juicio en este momento.
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4: 12 del mediodía, 24 minutos, y tras el accidente de una avioneta registrado en las últimas horas en Gachansipá, el gobernador de Cundinamarca, Jorge Rey, hizo un llamado importante al respecto. ¿De qué se trata, Jason Quimbar?
19: Sandra, pues avanzan las investigaciones por parte de la Aeronáutica Civil sobre esta aeronave privada de la empresa Atlantic Corsas que había despegado desde el aeropuerto Guaymaral en el norte de Bogotá para realizar un vuelo de práctica, pero lamentablemente cayó en zona rural del municipio de Gachansipá, aquí en Cundinamarca, que por fortuna no hubo pérdidas de vidas humanas. El gobernador de Cundinamarca, Jorge Emilio Rey, primeramente lamentó el siniestro, pero también hizo un llamado para que se mantengan todos los estándares técnicos. Habló del Aeropuerto Internacional El Dorado, pero también de los aeropuertos alternos de vuelos privados y de la fuerza pública. Escuchemos.
20: Estamos haciendo un llamado para que los estándares técnicos de calidad aeroportuaria se mantengan no solamente en el aeropuerto El Dorado, sino también en todos los aeropuertos alternos, inclusive en estos que tienen que ver más con vuelos aéreos privados y también con algunos vuelos de fuerza pública. Pero aquí el llamado es a que efectivamente hagamos exigencias y que le pidamos al nuevo gobierno que estos parámetros aeronáuticos mejoren, porque estamos jugando no solamente con la vida de las personas que allí transitan o se transportan, sino también con la competitividad y con la confianza en el sistema de infraestructura aeroportuaria del país.
19: Esta avioneta, Sandra, cayó al lado de la vía nacional que conduce desde Bogotá a Tunja, y los organismos de socorro de la región, por supuesto, con los bomberos, activaron todos los protocolos. Hay que decir que en este momento la Dirección Técnica de Investigación de Accidentes de la Aerocivil pues informó que ya hay un equipo especializado que está encargado de recopilar toda la información y analizar cuáles fueron las circunstancias precisas en las que se presentó esta emergencia.
5: 12 del mediodía, 26 minutos. Gracias, Jason. Y cambiamos de tema. Hablamos del caso del activista Beto Coral. Recordemos, un colombiano que fue detenido hace algunas semanas por el ICE y que va a ser supuestamente deportado hoy. ¿Qué dicen las autoridades? Juan Camilo Celi, ¿qué tal? Buenas tardes.
21: Hola, Kelly, buenas tardes. Ya hay confirmación directamente de la Casa de Nariño. El presidente Gustavo Petro dijo que en las horas de la tarde del día de hoy va a llegar a territorio colombiano Beto Coral, deportado desde el estado de la Florida, en Alexandria específicamente. Va a ser la ciudad desde donde despegará en pocos momentos el vuelo, que no solamente lo lleva a él, sino también a 90 colombianos que son deportados en esos vuelos regulares que pactaron los dos gobiernos, de colombianos que no tienen el permiso para quedar en los Estados Unidos, para quedarse, y han sido detenidos por la patrulla migratoria y también por la patrulla de frontera, el Border Patrol, que son los encargados de encarcelarlos. Recuerde que Beto Coral fue arrestado hace algunas semanas mientras hacía una actividad política en los Estados Unidos, sí, a pesar de que él no tenía permiso de hacerlo. Él estaba en un proceso de asilo y hay dos versiones. La primera, según el secretario de Estado Marco Rubio, dijo que no tenía la visa vigente ni los permisos para estar en los Estados Unidos, y la segunda es que precisamente estaba en este proceso y se amparó en la primera enmienda de la Constitución de los Estados Unidos, que habla sobre la libertad de expresión política. Él es un activista que representa a la izquierda colombiana, que es cercano al presidente Gustavo Petro y a los miembros del Pacto Histórico, y por eso era una causa prácticamente gubernamental su deportación. Así que esperaremos en las próximas horas que aterrice en el país, y ya seguramente no podrá volver a los Estados Unidos en harto tiempo.
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4: Y la Supersalud anunció que ya investiga clínicas estéticas tras las denuncias de pacientes extranjeros y el uso de biopolímeros en estos lugares. Diana Cabrera, ¿de qué se trata?
6: Pues, Sandra, es una investigación que viene adelantando la Superintendencia Nacional de Salud luego de una serie de operativos realizados inclusive en la ciudad de Bogotá, donde señala se encontraron irregularidades que llaman poderosamente la atención y que ha generado preocupación entre las autoridades. Es importante señalar que, según igualmente la Superintendencia Nacional de Salud, también encontró denuncias de pacientes extranjeros que habrían llegado inclusive hasta la capital del país a realizarse estas intervenciones y que lamentablemente fueron engañados a través de redes sociales. Para destacar igualmente, señala que en el marco de estos operativos se encontraron pasaportes y distintos documentos de ciudadanos extranjeros que en este momento las autoridades se encuentran investigando. Es por eso que llaman la atención de los colombianos para que una vez más tomen medidas o acciones preventivas y eviten acudir a estos sitios irregularidades donde se estarían desarrollando procedimientos médicos, específicamente en lo que tiene que ver con casas, inclusive hablan de locales y también las autoridades en apartamentos que han sido plenamente detectados por las autoridades en el país.
5: Gracias, Diana. 12 del mediodía, 29 minutos, y una noticia muy buena de la Corte Suprema de Justicia, que está reconociendo el valor económico y el aporte del trabajo doméstico y del cuidado en la generación de riqueza. está desmontando una condena contra una mujer a quien la fiscalía acusaba por 3 delitos tras el deterioro cognitivo de su pareja. ¿Esto de qué va, Marlon?
8: Kelly, mira, Amparo Caviedes y Lovino Guzmán sostuvieron una relación amorosa por 20 años en Neiva. Esta relación no se consolidó a través de un matrimonio, así que estuvieron bajo la figura de unión marital de hecho. Durante estos 20 años, Lovino Guzmán, don Lovino, estuvo presentando deterioro cognitivo hasta llegar a un punto de una demencia irreversible ya detectada por médicos. Cuando esa relación ya rozaba los 20 años, resulta que iban a liquidar esta sociedad patrimonial. Lo que hizo doña Amparo y lo que hizo don Lovino fue firmar varios documentos, incluyendo, por ejemplo, un contrato de promesa de compraventa de una casa bastante lujosa. Don Lovino tenía fincas, vendía animales, etcétera, y uno de sus hijos de una relación anterior terminó siendo, digamos, el provisionalmente el tutor. El cuidador de Lovino, porque Lovino estaba fallando mentalmente.
5: Claro,
8: resulta que uno de este hijo, que era su cuidador, denuncia a doña Amparo porque dice que se estaba aprovechando del deterioro de don Lovino para quitarle los bienes. La tesis de la fiscalía fue precisamente esa, y el tribunal de Neiva la condenó. Uno de los argumentos que utilizó para condenarla es que mientras don Lovino, incluso con la demencia en la que estaba, era quien salía a vender ganado, a arrendar las propiedades
5: trabajar,
8: que tenía, trabajar, doña Amparo se quedaba en la casa cuidando a sus dos hijos.
5: Ah, ok. Y como si esto, ella no aportara, digamos.
8: Exacto. Entonces, al momento de liquidar la sociedad patrimonial entre los dos, es decir, al disolver la relación, el tribunal dijo, bueno, ves que todos estos bienes son de Lovino, no son de Amparo, porque Amparo lo que hacía era quedarse en la casa. La Corte Suprema de Justicia dice esa tesis es totalmente equivocada. ¿Por qué? Porque a semejanza de cómo ocurre en el matrimonio formal, el producto del trabajo, la ayuda y el socorro mutuos pertenece por partes iguales a ambos compañeros. La sala de casación penal específicamente dijo que desconocer el trabajo de la mujer en la casa,
5: claro,
8: que califica como un esfuerzo invisible muchas veces, sería reproducir estereotipos históricos de género. Ello implica, dice la Corte, reproducción de estereotipos de género. ¿Por qué? Porque esto se trata de un paradigma histórico que el reconocimiento al cuidado debe, y estas son palabras textuales, derrumbar. Cocinar, limpiar, cuidar de niños o de personas enfermas, hacer compras y, en general, adelantar las gestiones indispensables para coordinar los procesos y decisiones del hogar son un trabajo invisible que demanda un compromiso diario y a tiempo completo de quienes lo realizan, es lo que apunta la Corte. Y justamente, esto también lo señala la sentencia, por no ser remunerado y hacerse de puertas para adentro, no suele apreciarse en su justa dimensión.
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4: 12 del mediodía, 32 minutos, y estamos también, Kelly y oyentes, muy pendientes de la situación del Metro de Medellín, que informó que, de acuerdo con la evaluación preliminar de sus equipos técnicos, espera restablecer la operación de la línea A después del mediodía de hoy, luego de presentar varias fallas desde hace más de 5 horas. Sebastián Góez, en Medellín, nos cuenta en qué va la situación y qué dicen los usuarios.
0: Sandra, buenas tardes para usted y para todos nuestros oyentes. Yo la saludo desde la estación Envigado del Metro. A esta hora, el reporte que ha entregado el gerente del Metro, Tomás Elejalde, es que si todo sale bien, los arreglos podrían restablecer el servicio en las estaciones sur del Metro de Medellín a partir de las 5 de la tarde. Lo repito, si todo sale bien, pero entre tanto quiero contarle cómo fue el drama de decenas de antioqueños que estaban en la parte norte del Valle de Aburrá para dirigirse hacia el sur. La alta demanda superó la capacidad de transporte de contingencia y usuarios llegaron y aseguraron haber estado esperando por largas horas del día. Este es el caso de Viviana Álvarez, una psicóloga que vive en Robledo, pero va hasta el municipio de Caldas. Escuchemos que nos narra cómo le fue esta mañana tratando de ir a su trabajo.
1: De allí, de la estación del Poblado, de Monterrey.
0: De Monterrey. ¿Y tuvo que salir? ¿Le ha afectado la contingencia?
1: Mucho. Tenía cita médica, casi la pierdo. El trancón está brutal. Toca así, se colapsa la ciudad.
0: Otra de las afectadas era quien venía desde el municipio de Bello, también en el norte del Valle de Aburrá. Aseguró que no encontró transporte para llegar a su lugar de trabajo. Escuchemos.
2: No, es un caos porque yo vengo desde Caribe y primero montarse al vagón fue un desastre por completo, y pues llegamos hasta acá, hasta el poblado, y mira, los buses, o sea, no cabe nadie, es un desastre. Cuando no hay metro, es un desastre.
0: Y es que los pasajeros también manifestaron inconformidad por la falta de información sobre los transportes que podrían utilizarse, que estaban en toda la avenida regional, ubicados al lado de las estaciones para poder ir a esa zona sur de Medellín. La contingencia dejó sin servicio, repito, estaciones Aguacatala, Ayurá, Envigado, Sabaneta y La Estrella. Por ahora el metro espera restablecer el servicio a las 5 de la tarde, Sandra.
5: Sí, pendientes, Sandra, sí, pendientes de lo que, de la tarde,
4: además, Medellín, ¿no?, que es una de las ciudades principales del país, y el metro, que es fundamental para el desplazamiento de los habitantes de esa ciudad.
5: Pendientes de lo que pase en la capital antioqueña. 12 del mediodía, 35 minutos. Bueno, aquí en Bogotá una historia tremenda. Nació un bebé en pleno trancón en la 127 con Suba. Hay video y todo, Diana, ¿eh? ¿Qué dijo la mamá, la feliz mamá?
7: Pues ella bastante contenta, y también su mamá, ella la acompañaba pues al centro médico, se iba a hacer una ecografía cotidiana. Sin embargo, mire que en el trayecto no aguantó y empezó su labor de parto. Pero el más emocionado fue el señor Edilberto Ardila. Él iba manejando el vehículo de plataforma digital donde iba transportando a estas dos mujeres. El santandereano indicó que él, al ver pues lo que estaba sucediendo, no le importó parar el carro en plena calle, en plena avenida Suba, se bajó de su puesto, se fue hacia la parte de atrás e indicó que ya tenía experiencia porque él ayudó a traer a sus dos hijos al mundo y pues decidió ayudar a esta mujer.
4: Sí,
7: escuchemos al señor Edilberto.
9: Las dos experiencias anteriores que había tenido recibir un niño, sabía más o menos algo mínimo, y con el pañal para no tocarlo, porque mis manos estaban cochinas, cogí la cabecita del niño y el niño empezó a salir, nació el niño, y cuando salió, mi angustia era que respirara, y yo empecé a gritar, que respire, que llore, yo creo que lo traumaticé, porque un santandereano gritando es terrible. Nosotros no hablamos, gritamos, y el niño comenzó a llorar. Le dije a la señora, está respirando, está todo bien. Se lo puse acá en el pecho a ella, a la abuela del niño, le dije, por favor, coja el cordón umbilical y apriételo para que no pasen más fluidos, y cuando estaba así, cerré la puerta, di la vuelta al carro y a la clínica.
7: A la clínica.
4: ¿Qué tal, experto? Este señor es un partero.
7: Es un partero.
5: Que lo asusté, dice. Claro.
7: No, y dijo que sintió pánico, pero que igual con emoción y todo lo hizo, y el niño llegó en perfectas condiciones a este mundo. Tiago Mateo, después de esto, pues se puede observar en el video que él rápidamente se subió nuevamente a su puesto y con la calma del mundo manejó por plena Suba hasta la clínica, y allá pues ya entregó a la madre con su niño. El centro médico indicó que los dos están en perfecto estado, y ahora pues se creó una amistad entre este señor y la madre de este pequeño.
4: Pues tremenda historia.
5: Tremenda historia, ¿verdad?
4: Y mientras tanto, la crisis del sector salud golpea también pues a los trabajadores. Cerca de 500 empleados del Hospital San Jorge de la ciudad de Pereira aseguran que llevan más de un mes sin recibir salario. Carol Álvarez.
10: Sandra, mire, la situación se extiende, como usted lo menciona, para 500 trabajadores que hacen parte de la planta global y temporal del Hospital San Jorge de Pereira, el principal centro asistencial de Risaralda. Las personas aseguran que hasta el momento no han recibido pago desde el mes de junio, y ante la falta de una solución, pues esas personas vienen realizando jornadas de protesta para exigir el desembolso de los recursos. Directivas de los diferentes sindicatos que han realizado las protestas a las afueras del centro asistencial aseguran que los trabajadores literalmente dependen de los ingresos para garantizar el sustento de las familias, y están atribuyendo la crisis al complejo panorama financiero que está apretando el centro asistencial, porque literalmente las EPS no están pagando. Hablamos también con directivas del hospital, quienes están reconociendo pues que hace falta liquidez. Están haciendo un llamado al gobierno nacional, a la gobernación de Risaralda, para que ayuden a gestionar esta cartera. Sin embargo, en este momento el hospital sigue prestando los servicios a los usuarios.
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5: 12 del mediodía, 40 minutos, seguimos con información en la FM. El Ministerio de Educación dice que Colombia alcanzó en 2025 un récord de estudiantes matriculados en educación superior. Bueno, eso es buena noticia, David Rincón.
12: Sí, esas son las cifras que dice el Ministerio de Educación saliente. Dice que más de 2.700.000 estudiantes fueron matriculados en instituciones de educación superior, una cifra más alta desde que existen registros oficiales. Esto en el último año 2025. Los datos fueron recopilados del Sistema Nacional de Información de Educación Superior. Reportaron este crecimiento en acceso a universidades, instituciones técnicas y tecnológicas durante el último año. De acuerdo con el balance presentado por el gobierno, estos resultados están asociados al fortalecimiento financiero de instituciones públicas de educación superior. También el crecimiento se evidencia en ciudades como en zonas rurales, donde el indicador pasó de 24% al 31%, reflejando una reducción en brechas de acceso en los territorios a la educación. Otro de los aspectos que indica el Ministerio de Educación fue la expansión de la política de gratuidad de educación superior. Durante el último año, más de 900 estudiantes fueron beneficiados por este programa, que cubrió el 97% de matrícula en instituciones públicas. En comparación con el año 2022, esta estrategia pues alcanzaba 724.000 estudiantes y cubría el 87% de las matrículas.
4: Gracias, David. Y mientras tanto, se conocen buenas noticias para el tren Regiotram de Cundinamarca. ¿De qué se trata, Jason Quimbar?
19: Sandra, pues este proyecto, mire, dio un giro, un paso muy fundamental luego de que finalmente se alcanzaran acuerdos entre la gobernación de Cundinamarca y también el distrito de Bogotá sobre el trazado de la futura línea férrea que conectará, recordemos, a la capital con los municipios de La Sabana. Así lo confirmó el gobernador Jorge Emilio Rey, quien aseguró, óigase bien, que ya existe un consenso técnico que permitirá avanzar hacia la fase de licitación, pero también señala, Sandra, que el proyecto contará con todas las autorizaciones necesarias para intervenir sectores de la ciudad, esto incluyendo también cruces, bajo puentes y viaductos de la primera línea del metro, con el objetivo, lógicamente, de minimizar las afectaciones a la movilidad durante su construcción. Escuchemos al mandatario departamental.
13: Todo lo que tenga que ver con tratamientos de zonas bajo puentes o viaductos, tendremos la necesidad en su momento constructivo de contar con la viabilidad y los permisos del distrito capital. Es decir, no se va a hacer nada en este proyecto que no tenga el aval y el permiso correspondiente del distrito capital. Segundo, que este proyecto cuenta con todas las intersecciones viales vehiculares que garantizan que el tráfico de Bogotá no se paralice, y Bogotá ha dicho que está en disposición de aportar los recursos para hacer esas infraestructuras y también otras infraestructuras que optimicen el proyecto. Agradecemos y reconocemos a Bogotá ese buen ánimo, esa buena voluntad, que al final cierra esta discusión diciendo que efectivamente este proyecto cumple con todas las expectativas.
19: Este acuerdo, Sandra, se produjo luego de que pues el distrito solicitara nuevas mesas técnicas para detallar y también analizar más a fondo este proyecto. Algo muy importante que también ha dicho el gobernador, y es que espera que a finales de este mes de julio pues ya se abra la licitación para que en agosto del 2027 ya se firme con algún consorcio internacional que quiera, por supuesto, unirse o sumarse al desarrollo y a la construcción de este proyecto ferroviario del departamento.
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5: 12 del mediodía, 45 minutos. Seguimos con información en la FM. Hay un reporte de migración. Dice que cerca de 6.000 deportaciones y expulsiones de extranjeros se dieron entre 2022 y 2026. La cifra es alta, Diana.
4: Sí, Kelly, y es que de acuerdo con Migración Colombia, las actuaciones administrativas de deportación y expulsión de ciudadanos extranjeros se básicamente establecieron que durante este gobierno, de esa cifra global en el país, se tiene más de 3.000 deportaciones y más de 2.000 expulsiones. Esto dijo el vocero oficialmente de la región andina de Migración Colombia, Moisés García.
24: Casi 3.000 expulsiones corresponden a medidas discrecionales y cumplimiento de medidas accesorias ordenadas por los jueces de la República por afectar de manera especial la seguridad del país. De estas cifras, más de 500 fueron ejecutadas por la regional andina con especial énfasis en la ciudad de Bogotá. Y de esta manera, Migración Colombia demuestra el cumplimiento y el ejercicio de autoridad en articulación con las autoridades territoriales.
4: Las regionales de Migración Colombia que concentraron el mayor número de deportaciones fueron Antioquia, el Aeropuerto El Dorado, también Nariño y Atlántico.
25: Gracias, Diana. Y mientras buena parte de la atención está puesta en los incendios forestales por las altas temperaturas en algunas regiones del país, pues las autoridades ambientales también advierten sobre una planta invasora que pone en riesgo a los páramos. Camilo Portocarrero.
26: Sandra, se trata de el retamo espinoso, una especie originaria de Europa que se expande rápidamente y pone en riesgo uno de nuestros ecosistemas endémicos. El retamo espinoso forma matorrales muy densos que desplazan la vegetación nativa, impiden el crecimiento de especies propias del páramo y afectan los corredores donde se moviliza la fauna silvestre. A eso se suma que es altamente inflamable, por lo que favorece la propagación de incendios forestales, uno de los mayores riesgos para estos ecosistemas estratégicos, inclusive ahorita con un fenómeno del Niño. La CAR y Corpo Guavio adelantaron un plan para controlar esta especie en el corredor páramo grande entre los municipios de Huasca y Guatavita. Esto dijo la subdirectora de Cultura y Gobernanza de la CAR, Nidia Riaño.
27: El proceso ha incluido la remoción controlada del retamo, manejo seguro de semillas, trituración del material vegetal y su posterior disposición final mediante incineración controlada en un horno certificado para evitar su propagación.
26: Sandra, entre mayo y comienzos de julio intervinieron 6 predios, 2 en las veredas de Concepción y Pastor Ospina en Huasca y 4 en Almoredos y Juiaquín en Guatavita. La meta de la CAR y Corpo Guavio es retirar más de 25.000 kilogramos de retamo espinoso antes de finalizar noviembre para recuperar áreas estratégicas de páramo que son fundamentales para el abastecimiento de agua en Cundinamarca.
5: Gracias, Camilo. 12 del mediodía, 48 minutos. Vamos a la ciudad de Santa Marta. Sandra, lo que está pasando allí es impresionante. Fuerte oleaje que deja 3 personas muertas en menos de 24 horas.
25: Y lo que dice Einer, nuestro corresponsal en Santa Marta, Einer Escobar, es que pareciera que la gente no estaba informada sobre el fuerte oleaje que hay por estos días en la capital del Magdalena.
5: Einer Escobar, en la ciudad de Santa Marta, ¿qué dicen las autoridades, Einer?
0: Sí, mire, muy buena tarde. Lo que está ocurriendo obedece a las peligrosas condiciones marítimas que se vienen registrando en el corredor turístico de la Troncal del Caribe, sector Los Naranjos, cerca del Parque Tayrona. Durante toda esta semana se ha dado un fuerte oleaje y las corrientes de retorno han sorprendido a varios bañistas, sobre todo en esta temporada en donde han seguido los puentes festivos. En menos de 24 horas, tres personas perdieron la vida por inmersión. Primero fue un turista bogotano de 41 años que murió en el sector Playa Los Cocos. Horas después, una joven samaria de 24 años y un joven bogotano de 19 fallecieron en la playa Los Ángeles, en el sector Los Naranjos. Además, una tercera persona fue rescatada con vida y permanece bajo atención médica de aquí en Santa Marta. Las autoridades mantienen el monitoreo permanente. Vamos a escuchar lo que dice Albeiro Pérez, es operador turístico de la zona.
1: Que hay muchos turistas que sí, saben nadar en un río, probablemente saben nadar en una piscina, pero cuando tú te metes a la inmersidad de un mar, donde es un mar donde empieza a haber oleaje, donde te coge la corriente, tú no estás capacitado para reaccionar ante una emergencia de estas como bañista, obviamente pasa, el desespero los agarra y por eso es que la persona rápidamente entra en una crisis. Y si no hay un salvavidas, un guardavidas en ese momento que pueda inmediatamente reaccionar, porque solamente una persona cuando entra en esta crisis tiene minutos para que uno reaccione, segundos prácticamente. Entonces el problema en parte puede variar, puede que sea por un oleaje fuerte como puede que sea porque no haya tanto oleaje, pero hay corrientes.
0: Ahora las autoridades están haciendo un llamado urgente a turistas y residentes para que respeten las recomendaciones de seguridad.
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5: 12, el mediodía, 50 minutos, la información deportiva con Sebastián Rueda.
2: ¿Qué tal? Un saludo para todos los oyentes de la FM. Ya están definidos los finalistas de la Copa del Mundo, un duelo entre España y la selección argentina que se jugará este domingo a las 2 de la tarde, el partido más importante de esta Copa del Mundo. España buscando su segundo título después de ganar el primero en 2010 y Argentina buscando convertirse en el primer bicampeón de la historia en lograr dos títulos consecutivos luego de ganar en 2022. En la FM estaremos con el cubrimiento desde la 1 de la tarde y el sábado el partido por el tercer puesto, partidazo también entre Francia e Inglaterra a las 4 de la tarde. Y para finalizar, hablamos por supuesto de el Tour de Francia, que hoy tuvo su etapa número 12, que ganó Tim Merlier, y además una dura caída para Fernando Gaviria. Recordemos que en la general el líder sigue siendo Tadej Pogačar con una ventaja de 3 minutos 36 sobre Jonas Vingegaard. Hasta aquí los deportes en la FM.
25: Bueno, y hasta aquí los deportes, no, porque el
5: polémica
25: tema
5: en los deportes,
25: sí,
5: ¿eh?
25: Sí, señora, pues ya, mire cómo el fútbol ha trascendido a lo político, ¿no? Hace unos días estábamos hablando de la diputada paraguaya, uh-huh, echándole toda el agua sucia a Mbappé.
5: Sí. Y le volvió a decir, ¿no?, que estaba llorando sobre
3: celeste
5: la
3: amarilla.
5: Vida,
3: así
25: que. Bueno, pues ahora el gobierno británico dice que se va a quejar formalmente ante la FIFA por la bandera de las Islas Malvinas que portaron jugadores argentinos. Uh-huh. Juan Camilo Sánchez.
3: Hay tres cosas que no se pueden mezclar. El deporte o el fútbol, la religión y la política.
25: Y el amor.
3: Mm.
25: Ah.
3: No, eso sí. Que se
25: no, pero qué.
3: Pero vea que, no sé si ustedes vieron al final del partido, 6 jugadores argentinos, dentro de ellos Nicolás Otamendi, también el central Lisandro López, estaba el Cuti Romero, etcétera, estaban con una bandera blanca, con unas letras negras que decían, las Malvinas son argentinas. Claro. Las Malvinas, unas islas por las cuales entraron en disputa el Reino Unido y Argentina en el año 82, que dejaron varios muertos de ambos bandos y que finalmente quedaron en manos británicas. Y que había dicho la FIFA, es prohibido hacer alusión a las Malvinas, tanto en las tribunas, nadie podía tener ni camisetas, ni banderas de las Malvinas, etcétera, ni los propios jugadores. Durante los 90 minutos no se vio nada de las Malvinas, de pronto cánticos, pero digamos algo visual no había. Después cogieron los jugadores el cartel, lo mostraron, empezaron a celebrar, se abrazaron, etcétera, frente a la hinchada que estaba allí en el estadio Mercedes-Benz en Georgia.
6: Y el código de la FIFA prohíbe expresamente de eso y dice además que va a haber unas sanciones, no se sabe cuáles. Ya el presidente Javier Milei está diciendo, si son $30,000, nosotros los pagamos sin problemas. Está diciendo que va a ser una sanción.
25: Si es suspender jugadores en plena final, imagínese.
6: Es poco probable porque es la final del mundo, digamos que la FIFA ha sido muy laxa con Argentina, puede haber sospechas, etcétera.
5: Y
6: pero
5: eso traía historia también, ¿no? El partido de Maradona y tal, y la cosa.
6: Sí, claro, eso fue en el 86, después de que Argentina perdió las Malvinas. Pero en esta ocasión yo creo, y lo que dicen los expertos es, no va a ser suspendido ningún jugador, una suma económica grande podrán pagar, no hay problema para el Chiqui Tapia, que es el presidente de la AFA, pero seguramente van a jugar todos el partido el domingo contra España a las 2 de la tarde.
5: Seguro.
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0: 12 del mediodía, 54 minutos. Suena a esta hora Faith. Faith es esto.
1: El Percho.
2: El Percho, el Salomón, Percho. Se le conoce
1: el
2: como
1: ex de Karol G.
2: Bueno, Santa la tiene más clara, ¿cierto?
0: Sí, sí. Mire, está romántica, ¿eh?
2: Faith, Jay Wheeler, Marc Anthony, Ricardo Montaner, Silvestre Dangond y en general un montón de artistas de talla internacional estarán convocados en un concierto benéfico en apoyo a Venezuela. Se va a llamar Unidos por Venezuela, un concierto que se realizará en Miami y será el próximo 16 de agosto. Un evento que tendrá transmisión en vivo y la gente también podrá hacer donaciones a través de código QR en diferentes partes del mundo, en Latinoamérica, en Europa, en Estados Unidos, y estarán siendo parte también de esta ayuda a los miles, millones de afectados en Venezuela.
0: Es una gran iniciativa, hay que recordar, Sandra, más de 4.000 personas muertas, pero obviamente las cifras pueden aumentar luego
1: sí,
0: de los dos terremotos.
1: Creciendo, ¿no? Y pues las pérdidas todavía no han sido totalmente contabilizadas y pues claro, las personas allí sufriendo los efectos de estos dos terremotos, de los cuales ya ocurrieron hace más de un mes.
0: Hace más de un mes, y lo cierto es que siguen encontrando personas, esos son milagros día a día, ¿eh? Hace dos días encontraron dos niñas que estaban bajo dos edificios ahí en la zona de La Guaira, entonces estaremos muy pendientes obviamente de lo que pase con estas ayudas. Hasta aquí esta emisión de Noticias de la FM. Este mediodía los invitamos a que se queden con toda nuestra programación. Ya están aquí nuestros compañeros de la FM Más Fútbol. A los oyentes, gracias siempre por acompañarnos. 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
3: Soy Aldair Rodríguez. El ministro del Interior designado, Rodrigo Lara, confirmó que ya radicó ante la Procuraduría la solicitud de intervención en varios procesos de contratación de la UNP, con instrucción del presidente electo Abelardo de la Espriella. Aseguró que quieren gastarse 80 mil millones para determinar de una vez quién va a cuidar a de la Espriella, lo que calificó como supremamente grave.
4: Soy Valesca Alvarado. Con el desarrollo de maniobras ofensivas, las tropas del Batallón de Alta Montaña número 4 de la Brigada 29 del Ejército y la Fuerza Aeroespacial Colombiana redoblan el despliegue militar para neutralizar los enfrentamientos que se registran en zona rural de Mercaderes, esto es en el departamento de Cauca, donde el ELN y grupos de delincuencia común se disputan la ruta del narcotráfico y el control ilegal del territorio.
5: Soy Jason Quimbart desde Soacha. A esta hora continúan las exequias de Rosa Mayerly Olaya Coronado, la mujer que fue asesinada en un establecimiento comercial de este municipio. Familiares y amigos acompañan su velorio con corazas de flores y en contados minutos será trasladado su cuerpo a la parroquia San Bernardino, donde se celebrará una eucaristía para darle cristiana sepultura en el cementerio Campos de Cristo.
6: Soy Angelo Cumí y les cuento que la gobernación del Quindío busca declarar emergencia sanitaria y trasladar a los 56 mil afiliados a Smetsalud del departamento, esto por la falta de red para garantizar consultas, cirugías y tratamientos.
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9: Hola, ¿cómo van? Un abrazo para todos ustedes. Bienvenidos a la FM Más Fútbol, último programa desde la ciudad de Dallas. Ya estamos dejando aquí Dallas, en un ratico viajaremos rumbo a Nueva York, donde se va a jugar la gran final, bueno, realmente en New Jersey, me han regañado. ¿Qué no es en Nueva York? ¿Qué es en New Jersey? Está bien, es en New Jersey, el estadio está en New Jersey, donde se va a jugar la gran final de esta Copa del Mundo 2026. Finalmente Argentina será el rival de la selección de España y allá estaremos con la FM viviendo y vibrando con esta gran final de la Copa Mundial de la FIFA. Mi querido Eduardo Luis, ¿cómo está usted? ¿Cómo le ha ido?
10: Coméntate, Iron, un abrazo gigante, buenas tardes para todos, qué placer saludarlos aquí en la FM Más Fútbol, un abrazo para toda la gente. Sí, aquí estamos en Dallas ya alistándonos para ir camino hacia New Jersey, Nueva York. Vamos a llegar nosotros, el partido va a ser en New Jersey, sí señor. Bienvenidos, un verdadero placer compartir con todos. Sí, en buses, taxis, colectivos, particulares, gracias por estar con la FM. 5 de volumen para que escuchen los de atrás. Y los que están en las casas, los que están en los hogares, en las familias, los que están en la tienda, en el negocio, en la empresa, en la municipio, pueblo, corregimiento, ciudad, donde quiera que esté, gracias por elegir la FM. Un abrazo, Juan Felipe, muy bien, estamos perfectos ya rematando esta Copa Mundial de la FIFA, que ha sido una linda experiencia para todos nosotros, comentateiros.
9: Sí, un poquito de nostalgia, obviamente, porque pues sabe uno que faltarán 4 años para otra vez una Copa del Mundo, pero la felicidad de uno volver a casa, de volver a en mi caso a Bogotá, encontrarse con la familia, seguramente tener unos días de descanso. Pero bueno, Edu, metámonos en materia. Argentina, sí, rival de España en la gran final, y hay algo que a mí me tiene incómodo.
10: No vamos a hablar de partido.
9: Sí, claro, vamos a hablar del partido, pero quiero empezar con algo que me tiene...
10: Y vamos a hablar de fútbol colombiano.
9: Sí, tiene noticitas y alcanzamos
10: hay
9: de una.
10: Hay noticitas, hay noticias.
9: No, pero hay algo que me tiene incómodo con el tema. ¿Por qué nosotros, en Colombia, estamos más pendientes de los resultados de otras elecciones para autoflagelarnos y no para de pronto mirar qué cosas, en qué cosas tenemos que construir, en qué cosas tenemos que crecer. Entonces, ayer leía yo las redes sociales y estaban estalladas. Ojalá tuviéramos un poquito de la, del pecho caliente de los argentinos. Ojalá tuviéramos no sé qué, ta, ta, ta, ta, ta, ta, ta. Yo le hago una pregunta a usted.
11: A ver.
9: ¿Qué selección en el mundo tiene eso que tiene Argentina? Dígame otra.
11: Que tenga ese coraje.
9: Esa jerarquía, ese coraje, esos huevos.
11: Uno diría que Uruguay.
9: Se les olvidó. ¿Hace cuánto no la tienen?
11: Siempre pongo eso, ¿no? La garra charrúa era lo más destacado de ellos.
9: ¿Hace cuánto no la tienen?
11: No, la verdad me cuesta pensar en otra selección.
9: No la hay, no, Edu. No, yo pasé la noche buscando. Yo la pasé toda la noche buscando. Y eso tiene una respuesta sencilla y fácil.
11: A ver.
9: ¿Qué país en el mundo vive el fútbol como ellos lo viven? ¡Ninguno!
11: ¿Italia?
9: En Italia no llevan 3 mundiales sin ir. ¿Usted sabe
11: Inglaterra?
9: ¿Usted sabe qué pasaría en Argentina?
11: ¿Brasil?
9: ¿Usted sabe qué pasaría en Argentina donde llevaran 3 mundiales? ¿Está bien? Sí, nos metió aquí una... Toque la pantalla, eso. ¿Usted sabe qué pasaría?
11: Aquí bien.
12: Sí, mira bien.
11: Perfecto.
9: ¿Usted sabe qué pasaría en Argentina, Eduardo? ¿Qué pasaría en Argentina donde llevaran como Italia 3 mundiales sin asistir?
11: No.
9: Por eso le digo.
11: ¿Sabe que no lo había pensado?
9: No hay en
11: Para
9: el mundo.
11: Sincero, no lo había pensado, pero eso no significa que usted tenga la razón.
9: ¿En qué? No, yo es que yo no he dado ninguna opinión. Yo solo digo que
11: pero según usted, ahora, si le puedo entender. Según usted, el tema no es pedir que nosotros tengamos esa actitud.
9: Ese pecho caliente y esa...
11: No, pero Juan, ahí sí no estoy de acuerdo.
9: ¿Usted no le vio el pecho caliente a Colombia contra Suiza cuando en el tiempo extra los que atacábamos éramos nosotros y no ellos?
11: No.
9: Éramos nosotros.
11: Es más, le digo una cosa a comentar, Taylor. De las cosas que más me dolió a mí.
9: Sí.
11: Es que yo estoy seguro que si Colombia asume ese partido. Colombia no jugó. O sea, no. ¿Cuándo jugó mejor Colombia? ¿Contra Portugal en la fase de grupos o contra Suiza?
9: Sí, contra Portugal.
11: ¿Por qué? Porque era el partido, Juan Felipe, que nosotros ya lo teníamos. O sea, no perdíamos nada. Pero cada que nosotros tenemos un partido donde hay riesgo de perder mucho, nosotros empezamos la nalguita para abajo, para que seamos claritos.
9: Pero le hago una pregunta. ¿Quién hizo mejor Mundial, Portugal o Suiza? ¿Quién jugó mejor el Mundial, Portugal o Suiza? ¿Quién fue mejor equipo en el Mundial, Portugal o Suiza?
11: ¿Cómo que hicieron en el mismo Mundial?
9: No. ¿Cómo así? Si estos llegaron a cuartos.
11: Es cierto, hizo mejor Mundial Suiza.
9: Y los partidos que jugó Suiza,
11: pero
9: jugó mejor que Portugal.
11: A Portugal lo eliminó España, está en la final.
9: Y a Suiza lo eliminó Argentina, está en la final.
11: No, pero venga.
9: Y en cuartos de final.
11: Bueno, sí, tiene razón.
9: Y Argentina lo llevó, y Suiza casi lo lleva hasta los penales.
11: No, tiene razón. Pero le digo la verdad, con todo y eso, no creo que sea más equipo pues Portugal, Suiza que Portugal. Pero
9: en el Mundial fue mejor.
11: En el Mundial sí fue mejor. No, tiene
9: pero,
11: la razón.
9: Pero ¿a qué voy,
11: si tiene
9: Edu?
11: La razón, le doy la razón.
9: ¿A qué voy yo, Edu? ¿A qué voy yo, Edu? Nosotros no nosotros, ustedes hinchas y nosotros periodistas, no podemos pedirle a los jugadores que vivan el fútbol como los argentinos, a nuestros jugadores, por una sencilla razón. Usted lo vive como argentino. Yo lo vivo como argentino. Usted lo vive, oyente y televidente, como argentino. No, como argentino. Como argentino, no.
11: ¿No?
9: No.
11: Si hay algunos que dicen que yo estoy narro, es que argentino.
9: No, porque tiene algunos dejes argentinos y le gusta la... Pero como argentino, Edu, esa gente, para esa gente es la vida. Es la vida. Es, para ellos no existe nada por encima del fútbol. Hay tipos que vi yo en la final en Qatar y se los va a encontrar en Nueva York, se los va a presentar. Tipos que pusieron su casa en venta, que se endeudaron como fuera para poder ir a ver a la selección campeona del mundo en Doha. Eso no lo hacemos nosotros. Sí, ¿sabe qué es lo que yo creo que tenemos que...? No, hasta allá no.
11: Esa sí la hace. No. Vea, Juan. A ver. No. Venga. Si hay gente en nuestro país, si hay gente así. Pero no, usted tiene razón en que eso es la normalidad allá. En nosotros los tenemos, pero excepcionalmente, para que no sea injusto con los que sí lo son. Sí. Ahora, usted tiene razón en que ese es un país sui generis para vivir el fútbol. Yo lo entiendo. Pero comenta Taylor, con la calidad que hemos tenido nosotros, ellos en general, si usted mira los partidos Colombia-Argentina, han sido muy parejos.
9: Sí.
11: Muy parejos.
9: Sí.
11: Como la final de la Copa América.
9: ¿Y desde qué punto?
11: Final de la Copa América.
9: ¿Y en qué punto los hemos emparejado?
11: En el juego.
9: ¿O en qué no los hemos emparejado?
11: No, los hemos emparejado en juego,
9: ¿y en qué no?
11: Mano a mano. En la cabeza. En la concentración, en tener huevos, en la viveza.
9: No, espere. En las tres que me dio le compro dos.
11: A ver.
9: ¿En qué no los hemos emparejado? En la viveza, efectivamente. Ayer el señor Lisandro Martínez, es el central, ¿no? Es que yo los confundo con Lautaro.
11: Lisandro
9: Martínez se hace sacar una amarilla en la mitad de la cancha, agarra creo a Bellingham que lo abraza.
11: Sí, sí.
9: Porque eso sí es viveza. El tipo dice, de pronto lo dejó ir y nos hace el segundo y se acabó esto. Claro. Eso es viveza, que por ejemplo no la tuvo Cuesta en la final de la Copa América contra la misma selección argentina. Entonces, eso sí, en esa te la compro. La otra que dices, la concentración, totalmente de acuerdo. Nosotros somos desconcentrados. Nosotros, jugadores y seres humanos, somos desconcentrados. Pero en huevos, Edu.
11: No, en huevos también. No. Juan, mire, vea. En la final, Colombia jugó la Copa América a unos huevos. Con una fuerza. Con Uruguay lo usamos.

0: diciéndole a la gente que no cante el sí se puede, cuando estos tipos se organizaron hace 50 años para vivir el fútbol de otra manera. Edu, lo que nosotros tenemos que encontrar es nuestra identidad.
1: A ver, pero si con nuestra identidad no ganamos nada. Venga, nosotros tenemos que... No, Juan, ¿sabe por qué no? Porque si nosotros seguimos haciendo lo nuestro, vamos a seguir siendo el país fracasado futbolístico que somos.
0: Nosotros tenemos que
1: es adquirir algo de ellos. No, Juan, no, yo, usted no, tiene, venga, no, yo le voy a dar parcialmente la razón. Porque, comentatero, la verdad, llegaste con sabiduría y con información. O sea, yo no lo había pensado. O sea, yo te doy el crédito. Pero, Juan, claramente, nosotros sí necesitamos algo de eso. Sí. Porque, Juan, si no adquirimos un poquitico de esa vaina, venga, hermano, ¿cómo puede ser? ¿Cómo puede ser, hermano, que nosotros en el partido más importante juguemos con menos convicción? Y no es la primera vez que nos pasa, siempre.
0: Edu,
1: y eso es Argentina.
0: Edu,
1: Argentina es en el... Mira, ¿qué se había dicho esta Copa de Argentina? Que no había tenido ni un solo partido de alta exigencia. ¿Y cómo había jugado Argentina? ¿Viste? Como con modorra. Por eso el equipo se le iban en ventaja. Era como... Y cuando... ¡Ay, juepucha! Nos hicieron un gol de manera, aceleraban e iban. Este partido desde el minuto uno. No, por eso, pero este partido desde el minuto uno.
0: Se pusieron a pelear.
1: ¿Cuál otro partido de Argentina jugó con esto, con estos cojones?
0: Ninguno. Pero es que hay un tema. Eduardo, esos manes se convierten
1: desde la, lo amo eso.
0: Desde la tribuna, el himno de Inglaterra, cuando sonó, lo abuchearon y después contestaron los ingleses a los argentinos. Pero a ver, ¿cuál es mi punto? El señor Campas, que tiene la última jugada del partido, no se come el gol por falta de convicción. No es que él diga, ay, ¿será que puedo o no puedo? El señor Campas no se come el gol.
1: No es falta de jerarquía eso.
0: Exacto. Es una jerarquía que nosotros tenemos que adquirir como jugando este tipo de partidos, este tipo de finales, este tipo de situaciones.
1: En 2014, en 2024, cuando fui a la final de la Copa América, usted me dijo a mí, desde allá, porque me lo dijo desde allá, yo lo vi en sus programas, estaba todavía en otros, y yo... Porque yo salí con un speech diciendo, estoy hasta aquí de que somos el equipo que mejor jugó y levanta la copa a otro, porque Colombia fue el mejor equipo, James fue el mejor jugador, de la Copa América.
0: Hasta el partido con Uruguay, allá después de ir para adelante, ¿no?
1: ¿Y quién levantó la copa? Colombia, Argentina. Entonces yo ya estaba hasta aquí, y salí yo harto, no más de que, no, por favor, levantemos ese hijo de madre copa. Uh-huh. Y usted me engañó.
0: ¿Por qué lo engañé?
1: Porque usted fue los que dijo, este mismo speech que acaba de decir, es que así es que vamos a lograr cosas, es que mientras jugamos finales es que vamos a aprender, y dele, no, nosotros seguimos teniendo el mismo efecto. Llega la hijuemadre final, Juan Felipe, y nos churreteamos, porque esa es la verdad, la hijuemadre final nos churreteamos, nos churreteamos, es la realidad, excepcionalmente...
0: Colombian journalist. Sorry.
1: Thank you. Okay. Si hay unos amigos norteamericanos acá que nos están viendo, como estos dos que... Bueno, Juan Felipe, si usted lo revisa, es nuestra historia. Tenemos un solo título. Uh-huh. Y por eso tenemos uno solo. Porque te digo una cosa, yo me pongo a mirar, Juan, el equipo de los noventas, ¿cómo carajo no tiene una Copa América? Uh-huh. Es un equipo increíble. Uh-huh. Fantástico.
0: Entonces todo lo vamos a reducir.
1: ¿Cómo el de 2014 no tiene una copa? Un equipo increíble.
0: Entonces todo lo vamos a reducir.
1: La Copa América
0: todo lo vamos a reducir a que nos churreteamos.
1: En Chile nos churreteamos. En la semifinal de la Copa Centenario.
0: Todo lo vamos a reducir.
1: Sí, nos churreteamos.
0: A que nos da miedo.
1: Y tenemos que cambiar esa acá, Juan. Nosotros tenemos que cambiar acá y acá, papi. Si cambiamos ahí, hermano, la toteamos. Somos muy buenos.
0: Somos
1: muy buenos comentateiros.
0: Nosotros tenemos una responsabilidad de ir más allá del comentario común, perdóneme. Que
1: ya
0: se
1: no
0: lo diga así.
1: Más analizar,
0: hay muchas cosas que analizar. Mientras en el.
1: ¿Por qué se comió el gol Campas? ¿Por qué?
0: Campas se come el gol.
1: ¿Por qué se comió? Hijo de madre, gol al 119. Al minuto 119.
0: Campas se come el gol porque nuestros futbolistas en la formación no están acostumbrados a este tipo de situaciones. Pero no es que Campas haya salido muerto del susto a jugar el partido.
1: Pues si juega en Argentina.
0: No es que, por Dios, por eso.
1: Todos los años vive allá,
0: amigo,
1: comiendo de todo, le dan con todo, ya debería estar habituado a esto.
0: Pero por Dios, ¿usted sabe los que nos estábamos enfrentando aquí? Esta selección de Suiza tenía más jugadores en la élite que nosotros. Nosotros tenemos que empezar. ¿Por qué los jugadores nuestros, técnicamente superdotados, por qué los jugadores nuestros que son apetecidos, todo el mundo dice, oiga, qué bien juegan los colombianos, no los tienen los equipos grandes?
1: Porque
0: no tenemos la jerarquía.
1: Porque nuestros jugadores no tienen la formación. No nos llevan, Juan. Usted lo sabe, Juan. Usted habla con los empresarios y habla con los grandes empresarios y los clubes del mundo dicen, el jugador colombiano muy bueno, pero no es confiable aquí y acá. Si el jugador colombiano. cambiar acá, aquí acá, y acá,
0: no, acá
1: sería mucho acá, más exitoso y lo buscaría acá, más equipos.
0: Acá, Edu.

0: Y eso que somos exportadores, Edu,
1: acá, yo le puedo asegurar que usted sienta a cualquiera de los 11 titulares de Colombia frente a Suiza y ninguno estaba muerto del susto, ninguno estaba muerto del miedo, ninguno estaba diciendo, ay, no, qué miedo, nos vamos a enfrentar a los suizos, para nada. Entonces, ¿por qué no estaban asustados con los portugueses? No, que porque era el partido...
0: ¿Por qué no jugamos igual? Pero, ¿por qué nos animó a comer los vivos? Rival, tuvimos dos oportunidades de gol en todo el bendito partido con Suiza en 90 minutos.
1: Deje de llevarse por la fama de las selecciones de los jugadores, que porque eran más famosos los portugueses. Suiza hizo mejor mundial que Portugal y jugó mejor que Portugal.
0: Un equipo invencible, un equipo que podíamos atacar y no lo atacamos. ¿Qué tiene que ver?
1: ¿Cómo que no lo atacamos?
0: No lo atacamos. Perdón. Juan, le llegamos dos veces en los 90 minutos.
1: Perdón.
0: El moral del partido fue 4-3. Cuatro oportunidades para Colombia y tres para
1: Suiza.
0: En 120 minutos.
1: Entonces ellos estaban muertos del susto.
0: Claro, porque ellos son tan chicos como nosotros, es que es así. Claro, pero Juan, ¿dónde está la grandeza de Suiza en fútbol? Pues que a mí se me olvidó. ¿Dónde está? Es que ellos son nosotros.
1: Déjate de llevar.
0: Como Inglaterrita. Ya vamos para allá.
1: Déjate de llevar por la fama de los jugadores. Todos esos jugadores están más acostumbrados que los nuestros a enfrentarse a esa élite. El señor Campas, ¿cuántas veces se ha enfrentado a Kobel, a un arquero que jugó una final de Champions? ¿Cuántas?
0: Nunca.
1: El señor Puerta apenas está haciendo su camino y lo de Puerta es magnífico. Entonces, ¿Puerta qué? ¿Puerta dónde nació? ¿En Argentina? ¿En qué parte de Argentina? ¿En Buenos Aires? Puerta fue un tipo absolutamente prum. ¿Usted cree que a Lerma las piernas le...? No, pero nosotros tenemos que empezar.
0: Entonces
1: dime a quién se churreteó en Colombia. Dame un nombre.
0: No. Todo el equipo en general.
1: Davinson Sánchez, porque se comió el penal.
0: Desde Lorenzo se churreteó, porque ya el plan no era el mismo. ¿Y por qué no podemos jugar a lo mismo? El primer churreteado fue el técnico, porque no jugamos a lo mismo.
1: ¿Qué hizo diferente?
0: Diferente. El equipo, ¿dónde se paró? ¿El equipo a qué velocidad jugó?
1: Es que
0: el equipo no se le tiró. ¿Por qué no le tiramos encima al Congo? ¿Te acuerdas que dijimos contra Portugal que Colombia atacó más que contra Portugal, que Portugal que tenía que ganar?
1: Edu, al frente.
0: Tiene que ir a machete.
1: Edu, al frente. Al frente hay otro rival.
0: No, es
1: que
0: bueno,
1: te hace o no te hace cosas.
0: Y es un buen equipo.
1: Entonces, así como Portugal, lo que hizo en Miami fue no presionarnos, porque lo hablamos, no nos presionó. Así como el Congo lo que hizo fue recogerse y esperarnos atrás. Uzbekistán recogerse y esperarnos atrás. Suiza, que tiene un proceso más largo que el nuestro,
0: y que
1: tiene jugadores con más experiencia que nosotros y que es un muy buen equipo como nosotros, no es Argentina, no es España, no es Inglaterra, no es Francia, pero es un buen equipo como nosotros, lo que hizo fue decir, venga, les voy a disputar la posesión de la pelota y nos la ganó. Eso es mentira que Colombia dijo, no, yo me voy a meter atrás y no quiero la pelota, nos la ganó. Y el tema del corazón y la valentía, yo se lo refuto con que en los últimos 15 minutos el equipo que negoció los penales fue Suiza. El equipo que quiso ir al frente, por eso los últimos 15, el equipo que quiso ir al frente fue Colombia. Y allá fue, puso una pelota contra el palo, nos comemos una increíble. O sea,
0: cerrar ese bloque podemos partir cobijas.
1: El diálogo cambiaría si Campas la mete al fondo.
0: Claro,
1: entonces,
0: porque hubiera sido un grandísimo mundial.
1: Estaríamos diciendo, qué caliente somos de pecho. Aquí mostramos que sí tenemos valentía. Por una ejecución individual. Una ejecución individual.
0: Para ir a Machete, que seguramente ya nos está rompiendo.
1: Sí, vamos.
0: Juan Felipe.
1: Señor.
0: Hombre, comenta Taylor. Entiendo, podemos afianzar lo nuestro. Pero Juan, deme una, si nosotros crecemos en esto y en esto,
1: vamos
0: a ser mucho mejor.
1: En esto sí, pero Edu,
0: se la doy, pero
1: quiero profundizar más en esto.
0: Okay.
1: Eso no se trata de que mañana se levanten los jugadores y digan, ay, hoy no voy a sentir miedo. No se trata de eso. Se trata de un tema cultural que ni siquiera nosotros tenemos, porque usted me acaba de contar que fuimos 60-40 en la final de la Copa América y ellos parecían
0: 80-20. Era impresionante.
1: Es un tema de cultura nuestra, que obviamente nosotros descargamos en los jugadores. Ay, es que ellos, no, nosotros Chete, como colombianos.
0: Qué pena con usted.
1: La pausa y volvemos.
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1: Muy bien, seguimos aquí en la FM más fútbol. Y mi querido Eduardo Luis, vea, ¿sí? Estamos listos para la gran final. Sí, claro, la cresta, claro que sí, ahí está. Estamos listos para la gran final, la fiesta del fútbol, que hasta nos pusimos estas gorras de frisbee, mi querido Edu,
0: hombre,
1: para entrar en modo partido.
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1: 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Bueno, ahí están las gorritas de frisbee, muy bonitas, nos quedan, nos las llevamos para Nueva York.
0: ¡Vamos, frisbee!
1: Bueno, señor.
0: Qué lindo tener a frisbee con nosotros.
1: Ahora sí, ahora sí, hablemos de miedosos, de cobardes. Ese sí.
0: Juan Felipe, decime qué pensaste en mí.
1: A ese sí le cabe. ¡Claro!
0: The Little England.
1: No.
0: Inglaterra, no. Yo lo vengo, Inglaterra no. Es Colombia en Europa.
1: No, no fregues. No, no, no.
0: Inglaterra fregues. Es Colombia no, no, en Europa, con no. La diferencia de que ellos ya ganaron un mundial.
1: Pusieron un.
0: Pero son. Ellos son. Inglaterra es Colombia en Europa.
1: Pusieron un.
0: El partido de algo pasa. O el DT, o el jugador. No, no, no. Pero siempre algo. Algo pasa en Inglaterra. Ay, Dios.
1: Pusieron
0: Dios.
1: Un técnico alemán. Un técnico alemán. Para que les jugara en contra. Un espía fue lo que no. Llevaron. El señor Tuchel fue un espía de los ingleses.
0: Juan, yo no digo no. Oiga, le voy a contar esto no, a toda la gente de la FM. No, no, no, no. Yo no recuerdo haber visto a Juan Felipe tan enojado con una eliminación de un equipo que no fuera Colombia en mi vida. O sea, esta puede ser la eliminación que más te dolió de un equipo que no es ni Colombia ni el Medellín.
1: A ver, me acuerdo.
0: Piénsalo, estoy seguro. Juan Felipe estaba furioso.
1: Ahora, quiero que quede esto
0: la
1: claro.
0: La rabia que tenía.
1: Quiero que quede esto claro. Yo no soy contra Argentina. No, no, no. Ni no, soy no. Contra Messi.
0: Pero
1: ni
0: usted le gusta Inglaterra.
1: Ni a favor, pero yo quiero Inglaterra. ¿Por qué me gusta Inglaterra? Porque a mí me gustan los procesos y porque yo he visto que Inglaterra ha jugado semifinales de Mundial, ha llegado a cuartos, finales de Eurocopa y no ha logrado ganarlo. Y este era el momento. Y esta era la situación perfecta. Empezó ganando. Tiene dos tipos que estaban haciendo goles. 6 Bellingham, 6 el señor Harry Kane. Pero yo no contaba con el espía alemán. Uy, no, no, no, lo de Tuchel, por Dios, sin quitarle mérito a la jerarquía, a la capacidad individual, a las buenas decisiones de Scaloni, a lo bueno que es Messi, a lo berracones que son los argentinos, eso no se les puede quitar, nada, nada, nada, nada. Mucho tiene que ver con que Argentina lo lograra. Pero este tipo, ¿cómo es posible que este tipo al minuto 70 saque el único contragolpeador que tenía para meter un defensor? Y después saca el único volante que le podía ayudar a Bellingham y a Kane a tener la pelota para meter un central. No, no, yo no había visto un tipo tan miedoso como Tuchel.
0: No.
1: O que no quería que ganara Inglaterra.
0: O tan flojo de té. Porque te digo la verdad, la lectura fue desastrosa. Yo ayer en Saque Largo armamos un debate muy lindo, la verdad. Sí. Saque Largo estuvo ayer delicioso, fue un gran programa el de ayer. Un debate muy bacano porque llegué con la pregunta de ¿lo ganó Argentina o lo perdió Inglaterra? Que cualquiera te diría, pues, es obvio las dos cosas, ¿cierto? Sí, uno se entiende, pero yo me refiero a qué peso más. Y yo dije que 49-51 que lo ganó Argentina, pues porque es que los cojones dos manes es una vaina muy brava, ¿sí me entendés, Juan?
1: Sí.
0: Pero uno se pone a revisar y le cuesta mucho entender cómo un técnico europeo que dirige un grande, porque mira que puede ser que no gane Inglaterra, pues un país grande del fútbol, juega con tanto temor. ¿Y cómo no se da cuenta de lo que está pasando? Te lo juro, Juan, yo que soy un narrador de fútbol, yo en mi narración, en la transmisión por canal RCN, Juan, yo le decía a mis compañeros, si arranca Messi, que ahora está libre como nunca en el resto del partido. Pues claro, Messi no participó el partido hasta que Inglaterra se metió allá. O sea, fue una cosa increíble.
1: Ya.
0: La lectura de este man fue un desastre.
1: Ya fueron de adjetivos un poco exagerados de mi parte. Yo, la verdad, lo que me sorprendo es que un técnico como Tuchel, campeón de Champions, internacional, también rankeado, sea tan plano, Eduardo, tan simple para pensar que lo mismo que le sirvió contra México, obligado por las circunstancias,
0: era con
1: un hombre menos, la altitud, bueno, que eso mismo le sirviera contra Argentina. No puedes plantear el mismo partido contra Argentina, porque Argentina, porque México no tiene a Messi, no tiene a Lautaro que entraba, no tiene a Julián Alves, no tiene a Scaloni con todo el respeto del Vasco. No los tiene, y con todo y eso, México estuvo para empatárselo.
0: Claro. De hecho, México mereció el empate.
1: Estuvo para empatárselo. Pero
0: México
1: uno decía,
0: mereció el empate.
1: Pero uno ahí decía, bueno, los entendemos, tuvieron uno menos.
0: No, pero uno menos. Okay.
1: La actitud está
0: no,
1: bien.
0: No, que tan atrás no. Pero bueno, sea como sea, Juan, es que era muy obvio que Messi, cuando tenía rivales cercanos, no podía ganar los duelos igual, porque Messi obvia, con todo y lo cojobudo que es, porque es un corajudo.
1: Claro, Bellingham fue y le ganó uno por allá en la esquina.
0: Perfecto, sí. Pero viste que antes de que se le metieran atrás hay una que le gana a Rodgers, que está en la mitad de la cancha y va Rodgers, estaba encima de Messi, le quitó fácil y Rodgers se escapó. Pero cuando este man se mete tan atrás, Messi con balón y con terreno, Messi, con el 70-80% de la cancha y el balón, te va a destruir,
1: totalmente,
0: Juan Felipe.
1: Totalmente.
0: Te va a destruir.
1: No.
0: La lectura del tipo fue un desastre. Entonces, Juan Felipe, usted dice que pesó más el desastre de Tuchel,
1: totalmente,
0: que lo grande de Argentina.
1: Totalmente.
0: Eso a los argentinos no les gusta para nada.
1: ¿Qué hacemos? Pero ahora, ese mismo planteamiento miedoso, simple, plano de Tuchel puede funcionar contra México como funcionó, puede funcionar contra Colombia como funcionaría, puede funcionar contra muchas otras selecciones. Pero el contexto, señor Tuchel, es que era Argentina, que tiene múltiples variantes, que tiene un entrenador que conoce a sus jugadores a la perfección, que sabe. Ese cambio que hace, por ejemplo, el de Paredes para meter a Enzo Fernández, ese lo hace un técnico que conoce qué tiene su jugador para darle y qué no.
0: Claro.
1: Porque Paredes estaba haciendo un buen partido.
0: Sí, pero para lo que necesitaba hacer el partido no era Paredes.
1: Exacto.
0: Paredes era un toquecito. Entonces, ahí. Él quería un man que rematara, que pisara el área.
1: No,
0: lo pensó muy bien.
1: Ahora.
0: Y Scaloni lo bailó. Scaloni, cada cambio que hacía Tuchel, Scaloni le respondía con un cambio a la decisión de Tuchel.
1: Total.
0: Oiga, ese pelado Scaloni.
1: No, técnicas.
0: Porque es que uno llega a pensar, no, es que tiene a Messi y tal, pero ese pelado técnicas ha manejado muy bien.
1: Yo les quiero decir
0: las
1: una
0: cosas.
1: Cosa, para ir
0: muy
1: a la pausa, porque ya Machete nos está diciendo, porque en el pasado nos fuimos de largos. Yo vi a los hinchas argentinos y a los periodistas argentinos salir del Maracaná. ¿Del Maracaná fue? Creo que sí fue del Maracaná. Eliminados en la Copa América del 2019, salir a despotricar de Scaloni. Bueno, están en los medios de comunicación, están los videos, sí, que claro, no era técnico para Argentina, que no le había ganado nada a nadie, no le había ganado a nadie.
0: Y era verdad, no le había ganado a nadie, no tenía méritos para dirigir a la selección argentina, todo eso era cierto. Es que el periodismo es eso, Juan Felipe.
1: No, sí, por eso, de acuerdo. Pero también el periodismo tiene que ir un poquito más allá y decir,
0: Y si ganó, ganó, o sea, hay que reconocérselo.
1: Y venga, ¿y qué tiene el tipo? Y será listo, perdimos, pero sí perdimos por él. O perdimos por otras circunstancias.
0: Sí.
1: Analizar un poquito más allá de la calentura del momento. No más, que se vaya Scaloni. Ahí está Scaloni, el mejor técnico en la historia argentina. Ya igualó en números a Bilardo en partidos dirigidos.
0: Que lo dirigió muy
1: y
0: bien.
1: Si gana el Mundial, ¿qué van a decir? Si gana dos Mundiales, ¿qué van a decir?
0: Ayer dirigió muy
1: dos
0: bien.
1: Un Mundial, dos Copas Américas. Y podría irse con dos Copas Américas y dos Mundiales. ¿Qué van a decir? El mejor técnico en la historia de Argentina, el señor Scaloni.
0: Machete, aguántame, porque te digo una cosa, comenta Taylor. Yo no me había percatado, pero lo de Argentina, porque yo me di cuenta porque ayer María no me la tiró así en la cara. Pues, la data.
1: Cuidado.
0: Yo no se me había. De los últimos cuatro mundiales, Argentina, tres finales.
1: Este man no, como que no trabaja conmigo. Si yo te lo dije. Yo te lo dije, Francia y Argentina vienen dominando el fútbol mundial en los últimos 20 años. Hombre. ¿No te lo dije?
0: Sí, pero no me había fijado porque no había llegado a la final de Argentina otra vez.
1: Francia, no, pero así no llegara.
0: Ahora se confirmó.
1: Edu,
0: o sea, el equipo que los últimos tres mundiales llega a tres finales.
1: Pero Edu, así no llegara.
0: Es más que Francia.
1: Sí, claro.
0: Es que Francia.
1: Claro.
0: Francia no llegó a las finales. Francia no llegó a tres finales.
1: Llegó a dos. Llegó a dos.
0: Llegó a dos.
1: 2018 y 2022.
0: Claro.
1: Ganó una y perdió la otra.
0: Claro. Argentina, tres finales de cuatro mundiales.
1: No,
0: eso es una animalada.
1: Y antes de todo eso, ¿qué pasó?
0: Pasó muchos años sin ganar nada, como 30 y pico años sin ganar una Copa América,
1: ¿recuerdas? Hasta que se estabilizaron. Y entonces se les calentó el pecho en los últimos 15 años.
0: Ah, pero siempre han tenido pecho
1: caliente. Lo han tenido caliente toda la vida.
0: ¿Cuál?
1: Toda
0: ¿qué
1: la vida. Los argentinos, el pecho, toda la vida lo han tenido caliente. Toda la vida. ¿Sabe qué hicieron? Se reconocieron y dijeron, venga, vamos a jugar a la nuestra. No vamos a poner a inventar, vamos a jugar a la nuestra.
0: Machete.
1: Y ahí, mire, ahí está.
0: Machete.
1: La pausa y volvemos. Muy bien.
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2: Bueno, seguimos aquí en la FM Más Fútbol. Oiga, este camioncito no se nos va a ir. Ah, están trayendo camiones, el catering. Todo lo que usted se come lo están trayendo ahí,
3: ¿verdad? Pero hermano, nos dañó la vista este man.
2: Bueno, todo lo que usted se trae. Pero bueno, señor, llegó el momento que todos estábamos esperando. Sí, sí, señores. 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
2: Sí, es que si algo tiene el fútbol, Edu, es que logra reunir a la gente, logra reunirnos. Uno empieza viendo el partido de pronto solito, después ya con otra segunda persona, de ahí van llegando de pronto los vecinos, los familiares, los primos, los amigos, y uno termina en un parche genial que solo se vive con el fútbol. Y uno dice, no, es que solo era un momento, pero es un momento gigante con los amigos.
3: Y usted sabe, comentatero, que en Colombia un partido importante siempre termina ahí convirtiéndose en un plan tremendo para compartir.
2: Claro,
3: es una cosa.
2: Claro, porque alguien dice, no, yo pongo las sillas, venga, yo presto la casa y pongo el televisor. Otro dice, venga, yo pongo la comida. Yo, todo el mundo va aportando.
3: Y nunca falta quien prepara un buen cafecito por ahí, no. El jugo y el agua panela. Y endulzado todo con Azúcar Mayagüez.
2: ¿Dijo usted agua panelita?
3: Ay, qué rico.
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3: Uy,
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2: Y hablando de eso,
3: señor,
2: este empaque edición especial de fútbol se ha convertido en uno de los protagonistas de esta reunión.
3: Sí, señor. Sí, señor. Y apenas uno lo ve, inmediatamente recuerda las madrugadas, los nervios y toda la emoción que hemos vivido durante todo este mundial, Juan Felipe.
2: Sí, señor, porque aunque todavía falta conocer el campeón,
3: hay algo que ya ganó desde hace rato. Esos momentos que compartimos alrededor del fútbol, comentateiro.
2: Con una buena conversación, con algo rico para tomar y con Azúcar Mayagüez acompañando cada encuentro y cada momento.
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3: Bueno, hágale pues. Bien, señor, la final es contra España.
2: España.
3: Hombre, comentateiro.
2: Creo que era la final que menos se imaginaba la gente. Yo hablo por mí. Yo la verdad pensé que esto iba a ser Francia,
3: es que verdad,
2: Inglaterra. Lo que quería.
3: Lo de Francia, comenta Taylor, es para sentarse a llorar, pues. Miren, la diferencia del partido de ayer. Para mí hubo una sola semifinal. La de ayer, lo otro.
2: Y bueno, hasta que Tuchel decidió que no.
3: Comentatero, nosotros estábamos en el estadio porque fuimos al estadio aquí en Dallas a hacer el partido de la semifinal de Francia y España. Y estando ahí, parecía un partido amistoso, comentate.
2: Sí, parecía trayendo don Farid que está allá en la...
3: Parecía un partido amistoso, Juan Felipe.
2: ¿Por qué?
3: Es que, viste que España, con oficiecito...
2: No me le baje el tono al oficio.
3: Hombre, ¿cómo te van a eliminar de una final de un mundial a punta de oficio? Vea, hermano, y Francia ni una patadita... Ni un hoyazo, nada.
2: Se fueron de la final del Mundial
3: y no se dieron cuenta. Vergonzosa la semifinal de Francia. Hermano, lo que yo vi ayer, esa batalla que vi que me dieron Inglaterra y Argentina.
2: Hasta que Tuchel metió la mano.
3: Sí, pero con todo y eso fue una belleza. Pero lo de Francia-España pareció un partido amistoso. Y es más, cuando terminó, los franceses dieron la mano al español y le dijeron muchas gracias por todo.
2: Pero horrible, Juan Felipe. Qué bueno que me trajo usted eso.
3: Horrible eso.
2: Y voy a volver a nuestro primer bloque. Desde que el señor Sabio de Hortaleza, el señor Luis Aragonés, por algo decían Sabio de Hortaleza, dijo, no más la furia roja. Nosotros no los podemos emparejar a punta de... Corramos más que ellos, peleemos más que ellos. No podemos, dijo el señor Sabio de Hortaleza. Y el tipo dijo, no, reconozcamos lo que somos, ¿se acuerda?
3: Sí, sí.
2: Eso fue en el 2006, 2007,
3: sí,
2: y en el 2008 ganan la Euro. El tipo dijo, no más eso, que la furia roja.
3: Y en el 2010 ganan el Mundial.
2: Y el tipo llega y dice, vamos a reconocernos. Y usted lo vio en el estadio sentado al lado mío y al lado de Carlos Antonio Vélez, aquí en Dallas. ¿Qué hizo España? cuando tenía la pelota, hacerla de ellos. Tac, tac, tac. Y físicamente, comerse vivo a Francia. Siempre 2-1, 3-1. Pero Edu, no se pusieron a inventar, vamos a ser más físicos que los franceses, vamos a ser más aguerridos que los argentinos, vamos a ser más rápidos, más altos que los alemanes. Se reconocieron en lo que ellos tienen.
3: El jugador de talla bajita, Olmos bajito, Edu, bajito, Baena bajito.
2: Pedri es bajito, los altos ahí son Rodri, Oyarzabal es bajito.
3: Ruiz, los altos son Ruiz.
2: Ruiz, los centrales obviamente, que además uno es francés.
3: Buena talla.
2: Uno es francés, Laporte es francés.
3: Sí, sí.
2: Edu, entonces ese es mi punto.
3: No,
2: los
3: bien.
2: Tipos dijeron, no más furia roja.
3: Te digo una cosa,
2: reconozcámonos.
3: Juan,
2: Y para dejarlo, Edu. Llevan desde el 2008, puede que no tengan las finales del mundo que tiene Argentina, es verdad. Pero esos manes llevan mandando desde el 2008 en el fútbol mundial. Femenino, masculino, divisiones menores, divisiones mayores. Esos manes con su fútbol, con su estilo.
3: Con su fulbito.
2: Con su fútbol.
3: Sí, sí. No, tiene razón. Y España se respeta. Reconoce y yo lo valoro mucho porque además juegan bien. A lo que ellos juegan bien, Juan. Pero te digo la verdad, marcó mucho la diferencia la pobre actitud con la que jugó Francia. Te digo, Francia nunca fue a chocar a nadie, Juan. Y cuando vos te están superando, vos no te puedes quedar pasmado viendo cómo te están superando
2: yo,
3: y ya.
2: Yo lo o sea, que siento.
3: Así sea, hermano. Sí, hay veces que el fútbol no va, Juan. Hermano, ¿sabes qué? Hoy no fue. Tiremos eso allá.
2: Está bien.
3: O sea.
2: Está bien.
3: No, la verdad, fue tan cómodo para España que duele por Francia.
2: Pero entonces le voy a devolver una al estilo saque largo. Así como usted preguntó en saque largo, gran pregunta para generar debate, y aquí la respondimos rapidito en el bloque anterior, yo le pregunto, ¿el triunfo de España y la clasificación en la final es más de España o más de Francia?
3: No, ahí sí es más de España, porque marcó imperó mucho más el muy buen juego de España. Lo entiendo, pero me dio rabia, Juan, que yo no vi rebeldía y que estos jugadores, y ojo que no es la primera vez que les pasa, porque es que ¿quién lo ha eliminado a Francia? España. ¿Y de dónde? En las fases definitivas, y siempre Francia parece una máquina. Y Olise por ejemplo comenta Taylor,
2: sí,
3: no es la primera vez que le pasa. En la semifinal de Champions pasada venía volando Olise y lo agarró Luis Enrique, le hizo un trabajito y ahí el man se desapareció. Ese jugador se desapareció. El único que vi rebelde, gracias o me cae que no te vas. El único que vi rebelde fue Mbappé. Todos los demás congeladísimos.
2: Le voy a decir una cosa.
3: Sí.
2: Yo no sé si usted se acuerda, Edu. Yo tengo aquí todos mis apuntes, aquí está todo mi mundial, lo que voy escribiendo. Mi computadora hago las cosas, pero aquí ya voy escribiendo cosas. Yo no sé si usted se acuerda que en el previo del partido España-Francia, yo di este dato. Y dije, oiga, me extraña ver que Francia ha corrido menos promedio que España. Lo di.
3: Pero es un promedio como equipo o individual, Juan.
2: No, como equipo. Francia promedio en el Mundial hasta la semifinal.
3: Es correr con la pelota. ¿Cómo funciona eso?
2: No.
3: Porque es que la verdad uno pareciera que España no corriera. O sea, al ojo pareciera que no corre.
2: Los kilómetros que corre el equipo. Le suman las carreras a todos. Como eso tiene usted, ya tiene su GPS
3: sí,
2: aquí.
3: Sí.
2: Entonces le corren. Usted corrió 12 kilómetros, usted corrió 10 kilómetros, usted corrió 5, usted corrió 4, el arquero corrió 1, y lo hacen. El promedio de Francia para la semifinal llegó con un promedio de 96.3. España llegó con un promedio de 102.9. Y yo dije en el previo a la transmisión, seguramente contó ahí, ustedes no se percataron, le dije, oiga, este número está raro, porque uno tiene en la cabeza que corre más Francia, pero corre más España. El promedio post-juego fue Francia 104, España 114. España lo sorprendió corriendo, Eduardo. Lo que pasa es que no son esos recorridos de 200, de 100 metros, de 50 metros, de 70 metros.
3: Pum,
2: pum, pum, pum, pum, pum, pum, pum, pum, pum, pum, pum.
3: Que los defensores de España están muy. Los defensores de Francia están muy metidos, entonces no aportan a correr. En cambio, España va toda, completica. España va así. Los laterales son altos.
2: Sí, de acuerdo.
3: Tiene mucho que ver con
2: de
3: eso.
2: De acuerdo.
3: Porque en velocidad, obviamente,
2: son
3: más veloces.
2: Pero son los kilómetros, Edu. ¿Sabe qué es lo que pasa?
3: Es increíble. Francia no se puede quedar esperando que vaya a ganar todo a punta de individualidad.
2: Que Olise.
3: Sale colectivo a eso. Didier Deschamps me defraudó.
2: Que Olise, de pronto, en sus recuperaciones, solamente salta 2 o 3 veces. Mientras que usted vio a Oyarzabal. Usted vio a Rodri, usted vio a esos manes, del que yo hablé mucho, Baena.
3: Sí.
2: Yo hablé mucho de Baena.
3: Sí.
2: No son recorridos largos, son recorridos cortos, pero son continuos y son muchos. Son demasiados. Y para mí ahí estuvo la clave de España. Yo por eso creo que Argentina va a sufrir con esta España. Okay. Porque España sí te corre. España sí te presiona. Lo dijo Deschamps.
3: España no te quita la pelota.
2: No se decepcione Deschamps. Deschamps, previo al partido contra España, dijo: a mí lo que más me preocupa de España es cómo presiona, cómo defiende.
3: Hay un momento del partido donde Deschamps estaba más pasmado que el jugador en la cancha. Lo muestran en el banco. ¿Eres que?
2: Estaban sorprendidos.
3: ¿Yo qué hago?
2: Estaban sorprendidos, Edu. Estaban sorprendidos. Estaban sorprendidos.
3: Machete.
2: Y ahora sí hablamos de lo que vemos en la final, ¿le parece? Después de la pausa.
3: Sí, me parece.
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2: Muy bien, seguimos aquí en la FM Más Fútbol desde Dallas. El próximo programa ya lo generaremos desde la ciudad de Nueva York. Nos van a quedar 5 minuticos, Edu, así que nos toca revolver muchas cositas. Yo creo que la final podemos profundizar un poquito mañana.
3: Sí, es que hay tiempo para todo, pero pasa es que han pasado cosas en Colombia que, como hemos tenido muchos partidos, pues no hemos hecho nuestro programa habitual.
2: La primera que a muchos les tiene molestos. Yo no sé si está tan así, pero ya están muchos diciendo que renovado Lorenzo. La verdad no he averiguado, yo sigo con la idea de que a Lorenzo te tienen que sentar, tienen que hablar, tiene que presentar él.
3: El mismo Lorenzo debe tener ofertas.
2: Sí,
3: Lorenzo debe tener ofertas, Juan Felipe.
2: No, pero
3: Lorenzo es un entrenador que quedó con un gran prestigio con la selección.
2: Pero
3: Colombia.
2: Yo sí sé que Lorenzo se quiere quedar en
3: sí,
2: Colombia.
3: Sí, está bien.
2: Él se quiere quedar en Colombia.
3: Y además, insisto, creo que es apresurado, lo más seguro es que lo vayan a renovar. Yo creo que lo van a renovar porque la verdad, para hacer Colombia. Lo de Lorenzo en nuestra selección es un éxito. Sí. Entendamos nuestra realidad, es así.
2: Te van a llamar mediocre, como me llaman muchos amigos, decir pasa, que llegamos a una final de una Copa América, hicimos un mundial lamentablemente normal, ni mal, ni mejor de lo que podríamos, ni mejor de lo que uno esperaba, ni peor tampoco. Yo creo que lo normal es que lleguemos a octavos y tenemos que acostumbrarnos a partir siempre de octavos hacia adelante.
3: Usted sabe, Juan, que yo haría el cambio, sí, yo sé. Pero no porque Lorenzo lo haya hecho mal, sino porque yo quiero otra evolución.
2: Pero si usted a mí me dice, es que aquí va a venir De La Fuente, que va a salir campeón o subcampeón del mundo, y De La Fuente dice, yo quiero dar un trabajo en el Conmebol, y se viene para Colombia, digo, no, tráigame a De La Fuente. Ahora, o que Scaloni, Juan, dice, me aburrí ya en Argentina, quiero ganar con Colombia, tráigame a Scaloni. Ahora, pero si usted me dice que vamos a traer el técnico que en diciembre salga campeón del fútbol colombiano, porque lo vamos a poner de moda, porque qué bien dirigió la liga, yo no me pongo a inventar, Juan, y me quedo
3: con Lorenzo. Yo le digo una cosa, yo no me opongo, una cosa es que yo haría el cambio, pero que, si dejan a Lorenzo, como parece indicar, lo entiendo, tampoco voy a decir, qué horror, no. Porque yo entiendo que Lorenzo ha hecho un buen trabajo en Colombia. La verdad, sí, es lo que pienso.
2: ¿Qué,
3: ahora,
2: que es mejorable?
3: Que yo quiero otra cosa.
2: Que es mejorable, sí.
3: Puede ser, pero... Tamante Antibio, sí, a mí no me importa.
2: Que Dalic, que no sé qué me lo van a traer.
3: A mí eso me hablen de técnicos europeos para Colombia.
2: Que Tuchel.
3: No tonomo europeos.
2: Que Tuchel. No, sé si déjenlo por allá.
3: No, ese Tuchel tiene más miedo que...
2: Ese no, déjenlo por allá.
3: ¿Qué está diciendo ayer? Era el bolillo.
2: Uy, no.
3: El bolillo.
2: No. Pasó el profe Alexis, que trabaja con la competencia, pasó por el lado de nosotros y llegó y dijo, que man tan defensivo. Abrazo al profe Alexis.
3: Venga, comenta Taylor. Cositas pasaron en Colombia. Sí, que ya Junior cerró el libro de pases.
2: Ok.
3: ¿Sabe qué dijo Alfredo Arias?
2: ¿Qué dijo?
3: No veo una posición donde necesitemos más.
2: Está bien. Y tiene todo el derecho a exigir un técnico que ha sido bicampeón con el Junior de Barranquilla.
3: Pero mira que se le fue Jomier y yo sí creo que queda cojito por el lado derecho.
2: ¿Qué tendrá por ahí? ¿Qué será?
3: Pues no sé, yo había visto que están pensando en Walmer otra vez. O aunque Junior ahí tenía algunos jugadores que van a emerger. Pero puede ser. Pero después tiene a Fidri, tiene a Muriel. Tiene a Paiva, no han arreglado lo de Vaca, tiene a Teo.
2: ¿Se va a quedar Paiva?
3: Pues todo parece indicar, porque pues Paiva por ahora, él ha dicho, yo tengo mi contrato.
2: Vea usted.
3: Y pues, ¿quién lo quiere? ¿Que América y tal? Usted sabe que en Barranquilla vive muy bueno.
2: Bueno, en Millo llegaron.
3: Que no se quiere.
2: A Millo llegaron dos arqueros.
3: Millonario está armándose interesante. Lo que pasa es que Juan Felipe, yo creo que necesita un jugador que ustedes creen que Millonario no necesita.
2: El 10.
3: Es un 10. Porque yo no me confío de Ruiz. Pero Millonarios está armando un equipo interesante.
2: ¿Qué tiene ahí? ¿Tiene a Ruiz y tendría quién más?
3: McAllister, que renovó.
2: Pero McAllister sí, ya, pero McAllister sí, pero no está para los 90 y tal. Está bien. A mí Ruiz, Millonarios...
3: Y un central falta todavía.
2: Bueno, Nacional sigue buscando, ¿cierto? Nacional sigue...
3: Nacional no ha hablado de ningún refuerzo hasta ahora. En Nacional lo que se está hablando es de qué jugadores se quedan.
2: Ok.
3: Y lo que tengo entendido es que Lucas González, por ejemplo, Juan Felipe... que está muy conforme con los extremos de Nacional.
2: Por ahí vi un video diciéndole a Cardona, si haces esto vas a volver a ser el mejor 10 del fútbol colombiano.
3: Y yo creo que Lucas puede hacer de Cardona un gran Cardona. Eso me ilusiona.
2: Si Cardona quiere, sí. Pero si Cardona hace lo que hace, si el técnico no le gusta y Cardona dice como que ya no, no. Y... Cardona es un hombre de voluntades. Cuando él, su voluntad, por gusto o por lo que sea, no lo estoy señalando de nada, simplemente uno se nota que es un jugador que cuando está contento, rinde, cuando no. Si él quiere, está lleno de fútbol, Cardona.
3: Seguro.
2: Lleno de fútbol.
3: En los equipos de Cali, América ganó un partido amistoso el fin de semana con gol de Jason Guzmán, pero América sigue adoleciendo de lo mismo. Necesita un gran 9. América necesita un gran 9. América tiene que tenerlo claro. Es muy importante. Mientras tanto, Cali le sobra. Porque Cali tiene a Dineno con Tití. Tiene dos 9.
2: No le sobra. Está bien tener los dos.
3: Bueno, sí, digamos que está bien.
2: Está bien.
3: Está más tranquilo en eso. Y el Cali también ganó el fin de semana. Millonarios viene de perder un partido amistoso, no gustó.
2: Y Medellín viene de empatar y de perder.
3: Sí,
2: no...
3: Medellín, pues que apenas llegó Amaranto.
2: No,
3: Medellín
2: pero...
3: no tiene mala nómina.
2: Ah, no.
3: Lo vengo diciendo hace rato.
2: Mire, Medellín
3: y eso puede... que le fueron jugadores.
2: Medellín puede llevarse de aquí del Mundial a Julián Álvarez. Puede llevarse a Oyarzábal. Puede llevarse a Pedro Porro, el lateral derecho, y el hincha del Medellín. Y lo respeto y lo... cierta manera lo entiendo, no va a estar contento. Para mí, por ejemplo, lo ese pelado...
3: ¿Jason Medina?
2: Lo de Medina me parece muy bueno. A Medina lo quería...
3: Medina un refuerzo
2: lo
3: para
2: ha querido Nacional, lo tuvo América, Junior, lo ha querido... Bueno.
3: Viene de la Premier League ecuatoriana, que hablan aquí.
2: Ahora,
3: no fue... Entre otras cosas, ¿qué pasó con Ecuador en el Mundial?
2: No, que Alfaro, pero Alfaro que lo quieren para Colombia. Y el otro es este pelado, Juan José Córdoba.
3: Es un buen jugador. Ve, dentro de las posibilidades que uno se va armando ahí, Juan Felipe, oiga, Bucaramanga está haciendo un equipo
2: interesante. Ya la otra semana nos ponemos juiciositos con todo.
3: Y Once Caldas también se mueve interesantemente. Bueno, Tolima lo veo frío. Tolima, hay que meterle a eso. No, señor, todo es proyecto. Hay que meterle alguito. Señor, Tolima, pues, hermano. Santa Fe está bien.
2: Movámonos nosotros.
3: Comenta Taylor. Es que yo creo que hablemos. Ya no veo la hora de que arranque el fútbol de verdad.
2: Movámonos.
3: No veo la hora de que arranque el fútbol en serio. El fútbol profesional colombiano. Que viva lo nuestro.
2: Está en un mundial y pide fútbol en serio. No, vamos a la pausa. La FM más fútbol.
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21: Soy Marlon Barros y a esta hora la Sala de Instrucción de la Corte Suprema de Justicia se reúne para definir la situación jurídica de la senadora Marta Peralta del Pacto Histórico en medio del caso de la UNGRD. Una ponencia de la magistrada Cristina Lombana pide mantenerla en libertad mientras avanza su proceso.
22: Soy Valesca. Su disposición para colaborar con las autoridades a cargo del caso.
23: Desde Cali, Andrea Pérez, el congresista electo Jaime Arizabaleta anunció que el 20 de julio radicará ante el Congreso el proyecto de ley Anticapuchos, iniciativa que busca permitir el ingreso de la fuerza pública a universidades públicas y privadas para capturar a encapuchados involucrados en disturbios.
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26: 2:06 de la tarde empieza la segunda hora de la FM Más Fútbol. ¿Qué más, Nico? ¿Cómo les ha ido? ¿Cómo va todo?
27: ¿Qué pasa, Guillo?
26: Bien, es que a esta hora Juan Felipe y Eduardo
27: sí.
26: ya apagaron sus equipos y están caminando.

0: camino a Nueva York.
1: Claro, sí.
0: Donde se jugará la gran final de el fútbol mundial.
1: Exactamente.
0: Espectacular.
1: Bueno, Nueva York es una ciudad hermosa. Hermosa ciudad. ¿No les gusta mucho?
0: A mí me encanta.
1: Hermosa ciudad. O sea, es una cosa increíble.
2: A usted se sorprende cada vez que vuelve. Cada vez hay algo distinto.
1: Hay algo nuevo. Sí, es verdad.
0: Sí, es que hay todo. Hay música, hay literatura, hay cultura, hay deporte, hay entretenimiento, además, hay teatro.
1: Cuando usted busca, digo, pues que no les va a pasar eso a David y Eduardo, cuando usted busca, de pronto algunas puertas, usted de pronto termina en un lugar que yo una vez estaba en un sitio que se llama el Meatpacking District, ¿no? Uh-huh. Sí, no sé si han ido.
2: Sí, esto es muy de packing, sí. Sí.
1: Y había un edificio como de, no son rascacielos, pues allá todos los, o sea, el edificio más chiquito mide, no sé, 80 pisos. Y me metí porque vi música.
0: Y terminé en un cabaret.
1: Y subí pues en el ascensor y entro. Yo en mi vida me había sentido más feo que ese día.
0: Sí, de verdad.
1: Unas mujeres divinas, unos manes, unas pintas, todos en un bar. Usted no se imagina, pero era una cosa como todos de un video musical. Era como un video musical, como de, no sé, David Guetta, una cosa de esas. Yo era, pues, ¿esta vaina qué es? Y yo...
2: De esos videos donde todo el mundo se peina.
1: Usted
0: con la camiseta de Platense.
1: Exacto.
0: Del,
1: y yo más 98. Inmundo. Me acuerdo que me costó un trago, me costó ahí $35.
0: Ah, no, es que ya sí hay que ir, pues,
1: le con... estoy hablando de hace como 15 años, o un poquito más. $35.
0: No, es que allá, es que allá la plata,
1: es una gran ciudad.
0: Allá la plata no rinde.
1: Pero se come muy bien.
2: Estamos casi, ¿qué? ¿3,200?
1: Sí, está bien el precio. Sí, está bien.
2: Bien a comparación de
1: otras etapas.
2: Nosotros nos tocó a 1,800.
0: Sí, no, pues.
1: De acuerdo.
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0: 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Bueno, ya al final. Argentina, España.
1: Sí.
0: Es que ayer lo de Argentina, de verdad. Y uno empieza a ver cuánta cosa sale de similitudes, de coincidencias, de momentos. Y la verdad es que lo de Lionel Messi, pues más allá de eso, y ya ahorita hablaremos de eso, pero las coincidencias, las imágenes, los colores de los uniformes
1: también.
0: Con lo del 86, es imposible no comparar y no empezar a hacer unos paralelos con ese famoso partido de la mano de Dios, ¿no?
1: A mí, más allá de eso, todo lo que me extraña es que haya habido una especie de orificio, de hoyo negro del espacio, entre Stones y Konsa. Y ahí llega el cabezazo, claro,
2: de Lautaro.
1: Pero es
0: que además Lautaro mide 1.76.
1: Claro.
0: Stones mide 1.86 fácilmente y Konsa debe medir 1.90.
1: Y habían metido a Burn, que mide 2.02.
0: Y Pickford con los brazos, pues mide 12.10.
1: Exacto.
2: Es que después del arquero suplente de Austria, el jugador más alto del torneo junto a Álvaro Montero era Dan Burn.
1: Claro.
2: O sea, lo que hizo Inglaterra fue llenarse de centrales. Bueno, al menos entonces, defiende pues claro, los centros.
1: De acuerdo, los centros. Si meto a Born, ni siquiera pues, eso. Ve y marcas al 9.
2: Que las explicaciones de Tuchel, además, de verdad, esas son explicaciones.
0: Y lo renovó.

0: Pero los cambios y desde el minuto 60 que se dedicó a hacer Inglaterra.
1: Usted no puede sacar
0: tres cambios defensivos.
1: No puede sacar a Gordon para meter a Consá.
0: O sea,
1: ganando 1-0.
0: Gordon tenía enloquecido. O sea, Gordon, usted le da una pelota, este tipo enloquece.
1: Aparte porque Argentina ya estaba jugado y en contraataque iba a dar espacios, que fue como llegó el gol.
0: Que eso es lo que uno supone, ¿no? Porque exacto, el gol llega porque Argentina está absolutamente descuadernada atrás.
1: Vea que hay una jugada que la jugada ahí Molina, Lisandro, ¿no? Claro, pero Lisandro hace un rechazo hacia
0: una
1: atrás
0: chilena,
1: y no llega nadie a la segunda jugada. El que aparece Rogers y ya después viene el centro y pues obviamente Nahuel Molina pues que
0: claro,
1: se quedó mirando
0: y gana a Gordon ahí. A mí también me llamó mucho la atención ese cambio.
2: Es el punto más flaco de Argentina, el lateral derecho.
0: Sí,
2: Molina.
0: Sí, no he encontrado ahí.
1: Pero vea que estuve viendo una estadística preparando el programa. Todos los partidos en los que entró Montiel, el resultado era adverso y Argentina le dio vuelta.
0: Lo remontó.
1: Una locura lo de Montiel.
0: Que eso habla muy bien de Argentina como equipo.
1: La pelota.
0: Para remontar usted partidos.
1: Sí, la pelota. O sea, el gol de Lautaro Martínez es una pelota que recupera de Paul y Montiel en la banda.
0: Sí.
1: Y ahí se arma todo el, pues
0: ya
1: toda la llegada,
0: la jugada,
1: hasta
0: el remate
1: McAllister, que pega en el palo y tal.
0: Sí.
1: Y todo el centro.
0: No, es que lo de Argentina ha sido muy bueno y usted toca un punto que es esencial, que es poder remontar marcadores adversos.
1: No, es que eso es impresionante.
0: Eso porque sí, mire, demuestra usted que de
1: con
0: qué está hecho un
1: verde,
0: equipo.
1: Les empataron y les ganan en el último minuto.
0: Sí, exacto.
1: Con Egipto faltaban 0-2
0: 20 abajo.
1: Minutos, Guillo. Íbamos caminando al estadio, les anulan un gol, llega el segundo y les faltaban 20 minutos y dijimos, listo, ya se acabó. Esto va a ser Egipto.
0: Claro.
1: Y todo el mundo decía, uy, no, qué bueno, va a ser Egipto. Ahora nos toca en cuartos Egipto y no habíamos jugado con Suiza.
0: Que eso ya.
2: Así vemos un Egipto-Suiza, más bien.
0: Sí.
1: Y subimos. Y subimos y ya iban 2-1.
2: En 10 minutos metieron 3 goles.
0: Claro, el gol de Luis Romero fue el 80.
1: Es una locura.
2: Es que, obviamente todo tiene que ser acompañado de fútbol, de talento, sin lugar a dudas, de estrategia y de un gran técnico que es Scaloni. No me cabe la menor duda que es de los mejores entrenadores del mundo hoy por hoy. Obviamente a mí me encantaría verlo en el día a día en un club.
0: Claro.
2: Pero estos tipos, y ayer lo ponía en Twitter, estos tipos tienen los huevos del tamaño de Júpiter.
0: No,
2: o sea, de sistema solar, lo que usted quiera poner. De verdad es que son unos salvajes, porque es que usted levantarse después de recibir un gol en contra, pero sobre todo lo que hicieron contra Egipto, de dos goles adversos.
0: Es increíble.
2: Además, faltando 10 minutos y usted seguir para adelante.
0: Habiendo desperdiciado un penal.
2: Vamos a comer vivos a estos manes.
0: Desperdiciado un penal, además, porque Argentina desperdicia una pena máxima en el primer tiempo.
1: Sí.
0: O sea, tenía todos los lugares adversos a su disposición para fallar.
2: Anímicamente.
0: O sea, imagínese que Colombia quedará en una situación en donde tiene un penal en un partido 0-0 y lo desperdicia.
1: Chao.
0: Nosotros
1: enterrados.
0: Estamos en la B. Punto. Sí. No podemos levantar ese bus.
1: Estos
0: tipos pudieron levantarlo con un 0. Me imagino que Colombia quedará en una situación en donde tiene un penal en un partido 0-0 y lo desperdicia.
1: Chao.
0: Nosotros
1: enterrados.
0: Estamos en la B. Punto. Sí. No podemos levantar ese bus. Estos tipos pudieron levantarlo con un 0-2.
1: No me acuerdo quién fue el que puso esta mañana un video de Bielsa que habla que los argentinos sienten la incomodidad en la derrota. Nosotros no. Nosotros perdiendo, como nacimos perdiendo, es el día a día, ¿me explico?
0: Claro.
1: Los argentinos sienten
0: desperdicia.
1: Chao.
0: Nosotros
1: enterrados.
0: Estamos en la B. Punto. Sí. No podemos levantar ese bus. Estos tipos pudieron levantarlo con un 0-2.
1: No me acuerdo quién fue el que puso esta mañana un video de Bielsa que habla que los argentinos sienten la incomodidad en la derrota. Nosotros no. Nosotros perdiendo, como nacimos perdiendo, es el día a día, ¿me explico?
0: Claro.
1: Los argentinos sienten.
0: Maracaibo, sí. Eso, por ejemplo, a Argentina no le pasa.
1: No.
0: No le va a pasar nunca. Si le ha pasado, le ha pasado una o dos veces en la vida. Esa clase de escenas.
1: La única
0: trágicas,
1: es
0: tragicómicas, no les ha
1: Colombia,
0: pasado.
1: Colombia-Chile en Barranquilla.
0: Sí. Sí, el 0-3
1: abajo. El 0-3
0: sí, abajo,
1: sí, porque, sí. Que era un impensado de todos.
2: Claro. Yo creo que es la de las pocas veces, no voy a decir que la única, pero casi que podríamos decir que sí, que en Barranquilla la gente sí se contagió y fue una caldera,
0: sí.
2: Porque el mismo Pekerman lo dijo.
0: Sí.
2: Ese día el estadio ayudó mucho para que Colombia remontara.
0: Sí.
2: De hecho, ayer creo que eso infló a los argentinos. Es la primera vez que se sienten en contra con el público, porque habían muchos mexicanos,
0: sí.
2: No voy a decir que tantos ingleses, sí hay ingleses, pero no tantos, pero los mexicanos ahora agarraron la bandera porque pues hay ahora una,
0: es que
2: una
0: chistoso
2: un enfrentamiento,
0: que,
2: ¿no?
0: Que te elimine Inglaterra y le haces fuerza a Inglaterra.
2: Sí, no, por eso.
0: De verdad, a mí sí.
2: Empezaron a buchear el himno de Argentina.
1: Sí.
2: Entonces, ¿qué pasó? Los argentinos empezaron a cantar más duro el himno, desde los jugadores hasta los argentinos que estaban en el estadio, que creo que eran, no sé, póngale 60-40 a favor de los argentinos, la proporción, porque es que los argentinos son un montón, y eso ya fue un grito.

0: de batalla, decir, ah, bueno, claro, estamos, todo el mundo, ellos saben que la gente está en contra de ellos por todo este tema de que la FIFA los está ayudando, que son antipáticos, que son agrandados. Puede que sí sean
1: pero
0: antipáticos.
1: Tienen
0: no,
1: por qué agrandarse.
0: Pero tienen por qué. En este momento no. Sí tienen por qué.
2: No, el momento crucial en el que ganaron el partido es cuando Messi le hace a Bellingham, ah, listo.
1: Todo bien.
2: Ah, listo. Sí, listo. Tranquilo.
1: Todo bien, ¿no?
2: Aquí vamos.
1: Sí, todo bien, todo bien.
2: Ahí se cubrió todo.
1: Se enciende el monstruo,
2: es que
1: ¿no?
2: Es impresionante. Ya vamos a hablar de Messi, ya vamos a hablar de los cambios de Scaloni, porque a mí me parece que ayer también fue magistral lo que hizo Scaloni desde la lectura del partido. Ya seguimos aquí en la FM Más Fútbol, seguimos en YouTube, obviamente, en la FM y en Deportes RCN.
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0: De libre porque el estadio
1: es Eduardo Luis
0: al aire, ¿no? El MetLife no. ¿Ya estamos al aire?
2: Sí, ya al aire.
0: Ah,
2: ya
0: seguimos
2: ya.
0: Aquí en ya decir, en MetLife, no vi. Estaba concentrado en esto. Ah. Estábamos hablando que hay una alerta de aire contaminado en Nueva York por los incendios en Canadá. Y han llegado, pues, todos, obviamente, todos esos vientos contaminados.
2: Eso es difícil, ¿sabes?
0: Y le pidieron a la gente en New York y New Jersey que no hicieran actividades al aire libre.
2: ¿Con usted estuvimos, Evas? Es que no me acuerdo. ¿En la Copa América de Chile?
0: No, fui con Casale.
2: Pero alguien más, yo no me acuerdo. Bueno.
0: Ah, las cenizas, claro.
2: Bueno, esa vaina, o sea, cuando pasa eso sí es una locura, porque había habido
0: por las
2: incendios forestales, y usted veía, por ejemplo, por la mañana, porque, digamos, aquí nosotros nos quedamos mucho de la calidad del aire porque no es tan buena.
0: Pero es por los buses.
2: Pues, no, jamás, no, ni se le ocurre decir eso. Entonces,
0: todos pasan.
2: Y usted veía una cenefa, porque además, digamos, Santiago está como en una depresión así.
0: Sí, entre montañas.
2: Y usted veía una cenefa que no lo abandonaba uno de humo. Siempre. O sea, como si usted va al oftalmólogo y dice, no, es que estoy viendo mal. Y tiene que usted una cenefa de humo. Pues eso era lo que uno vivía siempre. Así deben estar en estos momentos.
0: Sí, están en alerta meteorológica.
2: No puede salir a hacer ejercicio. En New York, nada.
1: O sea, hay que decirle a Eduardo Luis que nada de trotar.
2: No,
1: nada,
2: no, nada.
0: Quedarse en el ocioso. Quietico.
2: ¿Eso en qué película? ¿Ese es en El Abogado del Diablo? Que está uno de los... Un abogado... Y aparece Al Pacino en Central Park, que el tipo está trotando, y aparece Al Pacino y el tipo le da un infarto al otro abogado y se muere.
1: Sí, sí, sí.
2: ¿Cierto? Eso creo que sea en El Abogado del Diablo. Sí. Para que tengan cuidado, digo. Y el edificio de Dakota, hay que tener cuidado ahí, ¿no? Ya sabemos lo que pasó un día.
0: Bueno, tranquilo.
2: Y la cuota de administración es muy cara.
1: ¿Sí? Dijeron, ¿del edificio de Dakota?
2: Carísima. Póngale que la administración debe estar por los $50,000.
0: ¿Mensuales?
2: Sí, para los bombillos y para esas cosas.
1: A pesar de lo que...
2: Para usted echarle cera.
1: A pesar de lo que pasó ahí, ¿no? Que uno diría, no, esto va...
2: Claro, que uno dice...
1: Pues, la...
0: Sí, que se que deprecie un poco el valor. Exacto. De la administración. Sí,
2: no, pues... hay una cuota extraordinaria, pero no, cuota extraordinaria si mataron a Lennon aquí enfrente. Nadie estaba cuidando, pero bueno.
0: Sí. Bueno, oiga, Argentina, porque... Se habla mucho de Tuchel y digamos que Juan Felipe ha sido muy, muy insistente con la mala lectura de Tuchel, pero también la buena lectura de Scaloni. A mí me parece que el primer tiempo, más allá de que ensuciaron el partido, que fue más competir, fajar, pelear, pues desactivaron a Bellingham y a Kane. Kane la tocó 13 veces en el primer tiempo, nada.
1: El partido de Kane fue muy malo, la verdad. Fue muy
0: pero porque fue desactivado, vea qué parece, se metía entre los centrales. Cuando tenía la pelota.
2: Un gran partido. A pesar de que lo reemplazan.
0: Claro.
2: Porque ya tocaba cambiar.
0: Y sin los centrales tenía el apoyo de Enzo y McAllister para doblar a Bellingham o para doblar a Kane. Y ya después tenían el respaldo de Cuti y de Lisandro. Yo creo que el primer tiempo, más allá de que lo ensuciaron con faltas, con el duelo físico, pues fue un muy buen primer tiempo. Y después saca Paredes, Enzo a jugar de Paredes. Exacto. Ya cansados de atacar por la derecha, atacan por la izquierda con Nico González.
2: Que entra muy bien, aparte del partido entró muy bien Nico González.
0: Y ya, protegida a la izquierda, saca Tagliafico, mete a Lautaro Martínez. Es que fue como los cambios de Scaloni fueron escalonados
2: y
0: fueron muy bien pensados.
2: Sí, estuvo...

0: muy inteligente.
1: ¿Usted no
0: tiene
1: un trino muy chistoso que es me levanté a insultar a Scaloni después de haber sacado a Paredes?
0: No.
1: Y después, sí, me di cuenta que soy un gordo que está sentado en un sofá, porque pues obviamente sacó a Paredes y el equipo mejoró, el equipo, pero no por Paredes, sino por los ingresos del resto.
2: Y Paredes no lo había hecho mal, lo
1: no
2: que
1: lo había hecho mal. Se había jugado muy bien. Se metió a De Paul, que a mí De Paul me parece que pues es más lo que sonríe y le lleva la maleta a Messi, que a veces
3: sí, no. Ayer jugó bien, entró bien.
1: Me entró muy bien Montiel, entró muy bien Nico González.
0: Muy bien.
1: Pero muy bien, casi mete un gol de cabeza, sí. Otro de una jugada que llega y entra por detrás. Y también Lautaro Martínez, ni se diga, o sea, los cambios de Scaloni fueron magistrales. Pero yo también, más allá de que desactivaron a Ken, yo a Ken lo vi caminando ya, como que no daba más.
3: Sí, es que físicamente. Le tocó salirse pesado, de la zona, le tocó retrasarse, Bellingham no aparecía.
0: No.
3: Es que mire que en el primer tiempo las únicas dos llegadas de Inglaterra es una de Spence, por el sector izquierdo, que el Dibu la corta abajo. Sí. Y la otra es Rodgers, que también tira un centro y Dibu Martínez la corta. De resto no
0: de
3: más.
0: De resto no tuvo mucho más, ¿no? Pero a la gente le gustó mucho el partido y yo pensaba en eso después de verlo.
3: ¿De ver eso?
0: Sí, me encanta. Entonces, es el partido, cuando se termina, ¿sabe qué? Y la gente como que ha hablado mucho de ese juego, como que no encontraron unos picos emocionales tan altos, sí, futbolísticamente hablando de eso. Y yo estaba pensando que se jugó fútbol. No se jugó el deporte que ahora se está jugando, que es otra cosa. Se jugó
3: el fútbol que nos
0: ira,
3: enamoró a nosotros.
0: Con odio, con rabia, como
3: los duelos, entrando fútbol, duro, fuerte.
0: Claro, que el primer tiempo fue eso.
3: Sí.
0: Dígame, ¿qué partidos en este mundial tuvieron los ingredientes del primer tiempo? Ninguno. Esto es fútbol de los años 90, el que vimos en el primer tiempo. Y en el segundo tiempo fue fútbol de los años 90 también, porque la tendencia continuó, al menos en cuanto a transmisión de temperamento de los jugadores, tanto de Inglaterra como de Argentina. Es otro fútbol que se juega hoy. O sea, por eso, la gente que dice que ay, que tan buenos los cambios, que tal. Bueno, pues entonces, ¿por qué están tan contentos por el Inglaterra-Argentina que se jugó ayer? Porque es que así se juega el fútbol. Ahora estamos jugando otra cosa completamente distinta. De acuerdo a lo que hemos visto en el Mundial, otra cosa distinta. Inglaterra se acercó mucho a lo que podía ser el fútbol de antes durante este Mundial jugándolo. Hoy es el único equipo con Argentina que interpreta ese fútbol o ese fútbol del pasado versus el de hoy. Para mí es esos dos equipos.
1: Es que el trino es muy bueno.
3: Sí, es muy
1: tiene
3: bueno.
1: 193,000 likes. No. Perdóneme la grosería. Puteé cuando sacó a Paredes. Por eso Scaloni es director de la selección y yo un gordo de mierda que no encuentra trabajo hace 6 meses.
3: No, yo lo vi. Y vea este. Es que salieron todos los argentinos de verdad con su majestuosidad. El sábado juegan Inglaterra y Francia por la Copa. Yo fui cogido por la escaloneta.
0: No. Qué verdad.
3: Hacemos una pausa en la FM, más fútbol y ya seguimos.
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1: Seguimos en la FM Más Fútbol, 2:34 de la tarde. A partir de las 3 de la tarde estará la FM Somos Mundial con Andrés Torres del Río.
2: Muy bien,
1: todavía sigue por los Estados Unidos de América.
2: Exactamente.
1: Bueno, Argentina, ya hablamos de Argentina, y España. Todo es, a mí me tiene enloquecido y casi no me deja dormir la foto de Messi con Lamine Yamal. Una vaina... Sí, es... que no tiene explicación. Sí.
3: Y no le pasa que en esta época mucha gente pregunta, oye, ¿eso sí o es verdad? No,
1: contémosle a la gente. En el 2007, la UNICEF hizo un concurso o un sorteo para que familias vulnerables de Barcelona se hicieran un estudio fotográfico con Lionel Messi. Lionel Messi tenía 19 años. Y el concurso se lo gana la familia Yamal. Y hay una foto de Messi con un bebé en una bañera, con un bebé de meses, y ese bebé es Lamine Yamal.
2: Sí.
1: Y el domingo es, muy seguramente, la última final del mundo de Lionel Messi y la primera de Lamine Yamal.
2: Sí. Es una vaina... Es una cosa como de Black Mirror.
1: Es Black Mirror. Es Black Mirror. O sea, el masón que escribió este guión está en su casa, pero...
2: El tipo está así.
1: Pero muerto de la risa.
4: De hecho, es una locura. Sacaron mucho esa imagen cuando ganó la Eurocopa España. Como decir, ven, fue el tutor de Lamine Yamal, Lionel Messi.
1: Lamine Yamal fue bautizado por Dios.
2: Exactamente, ungido.
4: Y ahora, pues, enfrentados.
1: No, es una locura lo de la foto, el cuento.
3: Sí, es una de mis...
1: Ayer lo eché dos veces a personas que no son cercanas al fútbol y no me creían. Decían, no, ese bebé no es Lamine Yamal. Yo, pero que sí es Lamine Yamal.
2: Sí es.
1: De hecho, hoy creo que le hicieron un reportaje al fotógrafo que hizo ese estudio fotográfico, que era un fotógrafo en ese momento freelancer de AP o de AFP, si no estoy mal, de alguna de las dos agencias. Y él cuenta que fue muy difícil sacar las fotos porque Messi era muy introvertido todavía.
2: Claro.
1: Messi dentro de su espectro, pues todavía estaba un poco medio difícil.
2: No era tan fácil
1: para que expresara.
2: Sí.
1: Y hay una foto también con la mamá de Lamine. O sea, la que vemos, la que se volvió viral es la de él y Lamine, pero también está la mamá de Lamine ahí como medio ayudándole a Messi. Es una locura, a mí me parece
2: absurdo,
1: demencial.
2: ¿No? Es una cosa que no se puede creer. Ahora, España...
1: O sea, ¿qué probabilidades había que Lamine Yamal fuera hoy jugador más importante del equipo en el que fue el jugador más importante, que es Messi?
2: Es una vuelta muy rara, en serio.
1: Eso es muy, muy, muy
2: extraño.
1: Y que
2: esos dos se encuentren en una final. No, esa vuelta es muy extraña, en serio. Es Black Mirror para mí, es rarísima esa historia. Pero, ojo, que España no ha tenido a Lamine Yamal como tan en su pico, ¿no? Ha sido un jugador
1: de
2: que
1: hecho, hoy,
2: ha aportado mucho,
4: no,
2: sobre todo
4: aportó
2: tácticamente. Realmente... Sí,
1: de hecho, hoy hizo diferenciado. Pedro Porro y Lamine Yamal no entrenaron con todo el grupo. Hicieron recuperación. Esa es como la gran noticia.
2: Ese trabajo táctico que hizo Lamine Yamal en la semifinal con Francia.
1: Es tremendo. Y abrió el partido con esa falta. Anticipando a Diñé.
2: Sí, claro.
4: ¿Qué tal el otro dato? Hace 96 años no teníamos una final de habla hispana. En la Copa del Mundo. Desde España-Uruguay.
2: Desde Argentina-Uruguay.
4: Desde el 30.
1: No, y Luis de la Fuente y Lionel Scaloni.
2: Es verdad. Sí, qué buen dato.
1: Maestro y alumno. Y ninguno de los dos.
2: De la Fuente.
1: Y ninguno de los dos ha dirigido clubes.
2: Sí, una cosa muy curiosa, ¿no? Es muy raro eso.
4: Creo que solamente España y Argentina se han enfrentado una vez en un mundial, en el 66.
2: En el 66. Es que el grupo era España, Suiza y... Me va el otro equipo que hacía parte de ese grupo. Le gana, creo que, Argentina 2-1 a España, ¿puede ser?
4: Sí, Argentina gana.
2: Sí, claro, 2-1. Le gana a España en aquella Copa del Mundo del 66, donde jugador que estuvo en el fútbol colombiano estuvo convocado en esa Copa del Mundo.
4: ¿Corbata?
2: No, estuvo en el 58.
4: 60. ¿Y en el 62 no estuvo Corbata?
2: No, creo que no. ¿Sabe quién?
1: ¿Quién?
2: Carlos Sarnari.
1: Ah, el nene Sarnari.
2: Allá estuvo.
1: Vea, pues.
2: Allá estuvo. Vea. Se murió Ratín, ¿no?
1: Sí, se murió Ratín.
5: Yeah. 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
1: Bueno, con los amigos de Sistecrédito, etapa 12 del Tour de Francia entre Circuit Nevers Magny-Cours y Chalon-sur-Saône, 180 kilómetros de recorrido, y Tim Merlier, el belga del Soudal Quick-Step, fue el ganador. Fernando Gaviria sufrió una caída y llegó empujado por uno de sus compañeros. ¿No? Yo creo que no va a seguir, yo creo que el tema de la clavícula va a estar por ahí de Fernando Gaviria. Lástima, porque no encontró ningún... en ninguno de los sprints que hubo hasta hoy, espacio para poder figurar. El líder del Tour de Francia, Tadej Pogačar, 43 horas 4 minutos 1 segundos. Jonas Vingegaard a 3 minutos 36 segundos. Y el mejor colombiano es Egan Bernal, que está en la posición número 11, a 12 minutos 15 segundos. Eso, entonces, por el lado de el Tour de Francia. 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
1: Bueno, seguimos en la FM más fútbol, 2:41.
4: Una terrible.
1: ¿Favorito? ¿España? ¿Argentina? ¿Para ustedes?
2: Es que qué difícil, ¿no? Porque uno ve el partido que le hace España a Francia. Francia. Pues, uy, espectacular de partido. O sea, tácticamente lo que
4: lograron. Tácticamente uno diría que España, pero es que ya... por corazón y amor propio uno dice, no, Argentina sí. Ya sabe manejar más estas lides. Pasa que España acaba de ser campeón de la Eurocopa. Lo cierto es que España ya tiene el espejo de lo que está pasando con Argentina. España empieza ganando un partido y no va a ser lo que hizo Inglaterra. Y va a ser lo que hizo contra Francia, defender con el balón,
1: claro.
4: Desesperar al rival. Yo creo que va a ser cosas muy distintas. Argentina no se puede dar el lujo de otra vez arrancar perdiendo un partido. Si no, ahí sí va a tener un gran inconveniente en esta ocasión contra España. Lo cierto es que acá hay un colectivo más que la individualidad. Digamos que ese es el gran adjetivo que enmarca lo que significa España. Porque si usted habla de una gran figura en España... pues uno sí, puede sacar a Oyarzabal.
2: Es que se han repartido mucho esas cargas, ¿no?
4: Sí, pero así no hay una.
2: Laporta ha tenido un mundial magnífico.
1: Cucurella. La pareja de centrales.
2: Muy bueno.
1: Creo que se enfrentan.
3: Cucurella ha tenido
1: por Cucurella muy bien.
2: Cucurella, gran mundial.
1: Creo que se enfrentan las dos mejores parejas de centrales. Pero Areto. Las dos parejas de central. Las dos mejores parejas de centrales del mundial.
2: Sí,
1: Cuti, Lisandro. Y Cubarsí y Laporte.
2: Sí, lo de Laporte ha sido buenísimo.
1: Y lo de Cubarsí. Pero
2: vea, 20, vea lo que es. ¿Dos años? Lo, es 21
1: no,
2: años?
1: 19 creo 19, que 19, tiene. Bueno. Lo que es, a eso iba, Luis de la Fuente apuesta por uno de 19 años que no tuvo la mejor temporada con el Barcelona, más o menos. Y Laporte perdido por allá en Arabia. Y va y lo trae. Y estos dos... pero han tenido un mundial impecable.
2: Olmo ha jugado muy bien. Olmo ha tenido un gran mundial.
4: España en defensa es una locura porque es el único equipo en la historia de los mundiales que ha sacado un arquero con 6
2: y a ese
4: arcos
2: arquero.
4: En cero.
2: Y a ese arquero.
4: Sí, que es un arquero bueno. Normal, que no es un arquero de los top que uno contrataría.
2: Conozco 120 mejores arqueros que...
4: pero no es un mal arquero. No es un mal arquero. Digamos, Unai Simón no es un mal arquero.
2: ¿Usted lo ha visto en este mundial? Cada vez que el tipo le queda cerca el balón, yo creo que sus propios compañeros se angustian de saber que Unai Simón está ahí cerca.
4: Trabajo de la defensa, digamos.
2: O sea, esos tipos
4: si no
2: sí
4: es
2: que les ha tocado trabajar.
4: Ketelar, Este tipo y la defensa de España,
2: sí,
4: hubieran vencido el récord de Walter Senga de imbatibilidad en los mundiales.
2: Claro, exactamente.
4: O sea, Kettler fue el que dañó todo.
1: Claro,
2: sí.
4: Seis arcos en ceros, eso es un récord ya en Copa del Mundo.
2: Claro.
1: Y falta un partido.
4: Sí, exacto.
1: Pero, entonces, ¿favorito ahí?
2: Yo creo que no. Por tema futbolístico. Ah, por,
1: ahora, yo creo que Argentina va a ser aburre, que con Inglaterra. Ensuciar el primer tiempo y el segundo.
2: Me aburre
1: lugar.
2: Mucho cómo juega España, yo confieso.
1: ¿Sí?
2: Me aburre
1: porque. No le gusta el. No, el...
2: Me aburre.
1: Es que para mí no es tiquitaca. Para mí no es tiquitaca.
2: Cero tiquitaca. No.
1: Pero es un.
2: Un fútbol que adormece un poquito. Sí. Me parece.
1: Pues que fue lo que hizo con Francia, ¿no?
2: Total. Es muy efectivo, adormece. Pero por carga emocional, prefiero que sea Argentina, la verdad. El ganador.
4: Oiga, acá me escriben que en el 66 también jugaron Carnevale y Babington del Junior.
2: Oiga, sí señor. Ay, qué bueno, yo me acordaba que sí. Babington había estado, bueno, muy bien.
1: Pues ahí
2: y
1: está.
2: Y Carnevale, porque el arquero titular era Antonio Roma.
1: Bueno, de Boca. 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Vamos a hablar de fútbol colombiano, ¿les parece? Porque ya empezó esto.
2: Está difícil, ya, está difícil eso, el cambio. ¿No? Sí. O sea, como qué volver pena, ¿no? A aterrizar.
1: En ocho días, ya tenemos el inicio de la liga y hablábamos de las altas de Millonarios. Millonarios va a jugar el sábado, ¿no?
2: Contra Colo Colo.
4: Contra Colo Colo a las 6 de la tarde y Arturo Vidal y todo incluido.
2: Sí.
1: Joaquín
2: ¿no?
1: Sosa.
2: Colo Colo contra
1: crack,
2: el combo.
1: Joaquín Sosa.
4: El central zurdo.
2: Jugadorazo.
4: Sí.
2: Lo que pasa es que, oiga... Yo no, ¿sabe qué es lo que más me da guayabo de este inicio de torneo? Saber que no vamos a tener jugadores de nivel A, de que se han perdido varios, que se fueron a otros mercados por Chirra Mosquera. Me parece que nos va a hacer mucha falta.
4: No, pero perdóneme, la Universidad Central de Venezuela gana un gran jugador, perdóneme, pues dele algo de mérito al
2: pero y el nivel de nuestra liga, ¿qué?
1: El mejor
2: peleo es por el nivel de nuestra liga.
1: Que fue el mejor extremo del fútbol colombiano este semestre.
2: Sí.
4: ¿Usted no ha visto los
1: alguien, algún usted, desapercibido dirá eso.
4: ¿Usted no ha visto cómo algunos hinchas de Santa Fe le han cobrado el community manager del equipo por aquel trino donde decía aquí serás muy feliz,
2: y feliz fue.
1: Sí. Feliz. Los que fuimos muy infelices sí, fueron los hinchas de Santa Fe.
4: Sí,
2: seguramente.
1: Oiga, pero
2: yo hace rato no veía dos hinchadas tan yo nunca he visto dos hinchadas tan hermanadas como la de Santa Fe Millonarios
1: en una misma causa.
2: Yo
1: la verdad no había querido hablar de eso porque no quiero entrar en eso, pero a mí lo de Santa Fe, o sea, a puertas de jugar una eliminatoria de Copa Suramericana y traer un jugador.
2: Sí, fue.
4: Solamente ha traído Kevin Balanta.
2: Kevin Balanta nomás, ¿no?
4: Es bueno, a mí
1: es un buen central.
2: Sí, bueno.
1: Pero es lo mismo de siempre.
4: Pero
1: va a llegar tarde.
4: ¿Está jugando de central? Yo lo conocí acá en el Cali en México, de primera línea.
1: Sí, no, pero en México estaba jugando de central. Y lo traen como central porque Juan Sebastián Quintero se rompió la rodilla y Juan Sebastián Quintero no va a estar.
2: Me parece un muy buen refuerzo.
1: Pero es lo mismo de Santa Fe, es un buen refuerzo, pero va a llegar tarde, no va a llegar para el partido del jueves, que es el partido importante.
2: Claro.
4: Es que además entonces, de la cosa mundialista, yo le quiero decir, los refuerzos de este semestre en general del fútbol colombiano están...
2: Bajito.
1: El gran refuerzo es Lucas González a Nacional.
2: A Nacional, sí.
4: Y Firisevsky pronto al Junior.
2: Ah, bueno. Junior.
4: Pero la verdad, pero así que hayan un jugador nuevo que nunca haya estado en nuestra liga.
2: Que Burray, pero Burray a mí me parece un muy buen refuerzo.
1: Sí.
2: Sí, por lo que el tipo atajó en Barcelona de Ecuador, que ahí lo conoció a Bustos, ¿no?
4: Sí.
2: Y en Sarmiento.
4: Ahora, que no mire mucho los goles que se hizo contra Universitario, ¿no?
2: Sí, exactamente.
4: No marcó bien.
2: Sí, no, exacto. Pero eso es...
1: Que el segundo gol que le hizo Universitario a Millonarios es exactamente igual a todos los goles que le hacen a Millonarios.
2: Es que ese es mi problema.
4: A los que le están haciendo. Y el regreso de Fiermarina a Bucaramanga me parece...
2: Ah, sí,
1: no se moleste
2: también.
1: El profe Bustos, que si le digan que le hicieron un gol igual
2: exacto.
1: A todo el semestre.
2: Hay que jugar es de otra manera, no solo con los tres en el fondo.
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1: Seguimos en la FM Más Fútbol 12:52, ya viene la FM Somos Mundial para hablar de todo lo que está pasando en el Mundial desde Estados Unidos con viene Cristian Solano, viene Andrés Torres del Río, por ahí seguramente se estará conectando desde algún lugar de Estados Unidos Carolina Castellanos. Hablábamos que lo que decía Rueda, ¿no? Después del gol de Inglaterra dejaron de pegar a los argentinos y empezaron a jugar fútbol.
2: Entendieron que era la única vía era para poder vía. Voltear las cosas, ¿no?
1: Porque y Tuchel no pues les tiró también, es que les dijo...
2: Sí, Tuchel les mandó el manual para que lo acorralaran.
1: Pues. Ahora, pudo Lionel Scaloni no haber leído el partido y no haberlo entendido,
2: y
1: ¿no?
2: Y pudo haberle salido a Tuchel, ¿no? O sea, ¿qué hizo Cabo Verde sí, no, contra España? Eso. Pero Cabo Verde, pues obviamente uno entiende los rudimentos de Cabo Verde, que son muy precarios.
1: Cuando vi ese cambio...
2: Inglaterra tenía para buscar algo
1: minuto
2: más.
1: Minuto 67. No. Gordon, la gran...
2: Gordon,
1: o sea, la gran figura del equipo. Sí. El fichaje rimbombante de Inglaterra en este mercado, porque creo que es lo más importante que se ha hecho en el mercado europeo. Ahorita ya después del Mundial seguramente aparecerán otros. Pero el traspaso de Newcastle al Barcelona de Gordon es lo más llamativo. Sacarlo después de hacer un gol para meter un central.
2: No, sí, de verdad. Le da uno grima. Pues
3: que además sacaba mediocampistas para meter laterales. Uy, o sea, sacó a Declan Rice y metió a Rayleigh.
2: Rarísimo, yo tampoco entendía.
3: O sea, ¿qué es lo que hace de verdad? Kobbie Mainoo no ha sumado un minuto en el Mundial, por ejemplo. Sí. Yo dije, bueno, ayer es el partido de Mainoo, no, nunca.
1: Yo, la verdad,
2: pensé a Burn que era la cábala.
1: Yo, la verdad, pensé que Saka estaba lesionado, pero no, Saka estaba bien.
2: Estaba bien.
3: Dan Burn era como Janeiler Rivas con Miguel Ángel Russo. ¿Sabes que Janeiler Rivas era el tamaño de
2: claro.
3: Dan Burn?
2: Sí,
3: dos metros.
1: ¿Dónde estará jugando hoy Janeiler Rivas?
3: No, yo creo que él se retiró. Estaba jugando en Perú. Él siempre jugaba en Perú y en Millonarios.
2: Sí, exactamente. Ese era como su lugar feliz, ¿no?
4: ¿Cuál era? Era la dupla Janeiler en un momento con quien, con otro central.
2: Había otro central.
4: ¿Figueroa?
2: Figueroa.
4: Esa dupla de centrales.
2: Le digo que esa dupla
1: es que han pasado unas cosas.
2: Le causaba depresión.
3: Futbolista. Ah, el último equipo fue el Northeast United de la India.
4: Ah, hermoso.
2: Uy, hermoso.
1: Esa liga de la India que dura como 3 meses.
2: Exacto, sí.
1: Que son 8 equipos nada más.
2: Sí, es una locura.
1: De verdad. Bueno, entonces.
2: Pero es que ya nos toca irnos acostumbrando un poquito, ¿no? Me gusta esa transición.
1: Aterrizaje de barriga.
2: Esa transición
1: bonito, ¿no? Pero empecemos desde hoy. Mañana lo vamos alargando así, ya el marzo llegamos y.
4: ¿Cómo?
1: No, pues que lo vayan alargando.
3: Lo emocionó ahí. Además, ¿sabe cuál es el primer partido? Llaneros Pereira.
2: Perdóname, pero ese es un partido hermoso.
1: Ese es el viernes.
2: ¿Y Pereira qué? ¿Y con quién va a jugar Pereira?
3: No, pues con los mismos del semestre pasado, imagínense.
1: Me dice que nos contaron a antier, fue que se le viene una sanción de 3 periodos para fichar jugadores al Pereira.
3: Y Arturo Reyes sigue ahí.
2: Se van para la C.
3: Crack.
2: O sea, se van para la C.
1: Pues obviamente lo van a descender. O sea,
2: este equipo no tiene manera de sobrevivir.
1: No hay manera que
3: ahora sobrevivir. Porque tiene ahorros. No le va a alcanzar para este año.
2: No, pero si usted tiene 3 periodos sin fichar gente, digamos usted, no, ¿cómo pues va?
3: Es que obviamente.
2: Yo vi al Pereira el semestre pasado contra Chico.
1: Lo que
2: en
1: tiene
2: Tunja.
1: Que hacer el señor López no, es vender hermano. Eso. O sea, no puede salir a la calle en Pereira.
2: No puede.
1: O sea, no sé si valga la pena tener un equipo a ese costo.
2: O sea,
1: que no está bien, no estoy pues en ningún momento validando las vías de hecho, pero la tranquilidad de uno por tener un equipo.
2: No, por eso.
1: El señor López ya tiene que pensar en serio en vender el equipo, porque le quedó grande además manejarlo.
2: No, pues obvio, ya lo demostró varias veces.
1: Lo reventó.
2: Sí, muy mal. Llaneros Pereira, bueno, pero es buen partido el primero de la jornada. ¿Eso es qué, viernes?
1: Ese es el viernes.
2: Sí.
4: ¿A qué momento?
2: Llaneros Pereira, lindo partido.
1: ¿Quiere ir a Villavicencio, Nicolás?
2: No, hace rato no voy a Villavicencio, desde 1984.
1: Debe hacer.
4: Sí. También como desde el 97,
2: ¿no?
1: El viernes Llaneros Pereira y Cali Jaguares. No, es que esto es de
2: lindo
1: entrada.
2: Partido Cali Jaguares.
1: Chico Nacional, Medellín Pasto, Millonarios Bucaramanga, Tolima Junior.
2: Sí.
1: Y el domingo Inter América, Águila partido. Santa Fe, Alianza Fortaleza y Once Caldas Cúcuta.
2: A Santa Fe le va bien en cancha de Águilas, ¿no?
1: Cancha de Águilas.
2: Sí, Santa Fe le va como bien
3: hoy
2: allá.
3: Deben anunciar a Yomier Guerrero.
1: ¿Quién es el entrenador de Águilas?
3: En Millonarios.
1: Porque sacaron a Niño, ¿no?
3: Sí, ay.
2: ¿Quién llegó a Águilas?
3: ¿Quién es el que se va a tener que aguantar ahí al hombre?
1: No, Dios mío.
3: Nuevo técnico, ay, Águilas.
1: Qué lástima por Niño. Yo no quiero decir, se lo dije, pero me lo encontré una vez en un aeropuerto y le dije.
3: Ah, Flavio Robato.
2: Robato,
3: buen
2: sí,
3: técnico,
2: señor.
3: Buen técnico.
1: Me lo encontré mucho porque Niño es un muy buen técnico y tiene a Pacho Delgado al lado, que es,
3: uy,
1: una,
3: que es un
1: tipo
3: bacán.
1: Que estimo muchísimo. y les dije, ustedes se están metiendo en una... Estaban tranquilos.
2: En la boca del
1: ahora, yo entiendo que Real Cundinamarca a dirigir en
2: claro,
1: primera...
2: es dar un salto.
1: Pero es que ir a dirigir... Además, no tuvieron un mal semestre.
2: No, para nada.
1: No tuvieron un mal semestre, pero si usted no mete a Tomasito... Bueno, nos vamos. Viene la FM, somos Mundial.
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1: Soy Valesca Alvarado. A esta hora el Ejército Nacional confirma que adelanta un plan de reacción en la base militar del municipio de Tibú, en norte de Santander, donde se acaba de registrar un hecho terrorista mediante el lanzamiento de explosivos, al parecer, por parte de grupos armados que delinquen en la zona. Al momento no se reportan militares heridos y las tropas fortalecen la seguridad en el área con el fin de ubicar a los responsables de este ataque.
2: Reina Llano desde Manizales. Por el centro de la capital caldense se discurrió la manifestación de usuarios de la nueva EPS, quienes nuevamente expresaron su inconformismo por la crisis del sistema de salud que deja el gobierno actual. Los integrantes de la protesta expresaron que la aseguradora carece de una red de servicios de alta complejidad y tiene un deficiente servicio para la entrega de medicinas.
3: Soy Víctor Posada desde Barranquilla. Se presenta un incendio en el Parque Isla Salamanca, en el sector de Caño Valle, que tiene a la capital del Atlántico cubierta de humo. Actualmente se desplazan 8 unidades del Parque Isla Salamanca.
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0: Y aquí estamos en la FM Somos Mundial, en todas las estaciones de la FM y a través de nuestro canal de YouTube, la FM Colombia. Aquí estamos como siempre para contarles lo que está sucediendo en esta Copa del Mundo, que bueno, ya tiene a sus finalistas. Uh-huh. Nos quedan dos partidos. El sábado, el partido que nadie quiere jugar, pero que suele resultar agradable para quienes nos gusta el fútbol, será en Miami, entre Francia e Inglaterra. Será a las 4 de la tarde, hora colombiana. Y la gran final, el domingo, será a las 2 de la tarde en el MetLife Stadium de Nueva York, o de New Jersey, mejor. Está en New Jersey, pero es el estadio de la ciudad de Nueva York, estadio de los New York Giants. Ese será el escenario de la final, que además contará con un concierto previo. El medio tiempo seguramente va a ser mucho más largo de lo que estamos habituados, así que vamos a ver una final bastante particular. Don Cristian Solano, buenas tardes, ¿cómo le ha ido?
1: Don Andrés, ¿qué más? ¿Cómo está? ¿Cómo le va?
0: Bien. Bien. ¿Con qué noticia quiere arrancar?
1: Pues le parece si vamos desmenuzando la final de ayer, porque dejó muchas cosas, digo la semifinal de ayer, perdón. Porque bueno, ya se habló bastante de la victoria de Argentina en las últimas, en los últimos 10 minutos, una cosa que ha sido la constante, ¿no?
2: Sí, ¿no? Le ha ido muy bien en ese último tramo de partidos y ha habido muchos goles en esos últimos tramos de partidos.
1: Y voto esta grajea ahí para más adelante para que quiera echarle cabeza. A ver. Yo creo que es el mundial con más goles en los últimos 10 minutos.
2: Yo creo lo mismo, yo hice la cuenta y creo que iban, antes del partido de Argentina iban 14 en goles que se definían entre el minuto 85 y el 90.
1: Y póngale con más remontadas también.
2: También.
0: Hoy vi una estadística de eso y era, no sé si usted la tiene ahí, era no. Argentina en los de, a partir de la segunda ronda, hizo 2 goles antes del minuto 85 y creo que 9 o 10 goles después del minuto 85.
1: Es una locura. Habla del nivel de concentración de los jugadores.
2: Claro.
0: Pero bueno. Sí, y del empuje y lo que tanto se ha hablado de esa selección, de las ganas que le meten de no rendirse hasta que se acabe. También es cierto que yo creo que en promedio se está jugando hasta el 96-97, ¿no?
1: Sí, claro, está jugando casi 100 minutos. Y yo creo que el partido de ayer también, ese dato me lo voy a levantar ya, pero yo creo que es uno de los partidos con más... ¿Cómo es que le dicen en Di Mayor a eso? De juego...
0: De tiempo efectivo de juego.

0: Y el afiche, pues, como una pancarta.
1: Sí, imagínese que Keir Starmer, que es el primer ministro británico, pues salió a decir
0: ¿hasta
1: como...
0: ¿Hasta cuándo va a ser? Hasta que lo saque.
1: Sí, duró más que la de la lechuga. Sí. Hasta que Starmer llegó y dijo, bueno, está bien, no vamos a ganar la Copa del Mundo, pero las Malvinas sí son de nosotros y no las vamos a perder. O el Falklands, como le dicen ellos, ¿no? Falklands para los británicos, Malvinas para los argentinos. Y el gobierno británico le ha pedido a la FIFA que investigue esto porque claramente está atentando contra varios estamentos de la FIFA y postulados, ¿no? Que es el tema de involucrar...
2: Sí, intervención en política.
1: Correcto, correcto. Así que...
2: Pero Nicolás... Pero Infantino le da un premio de la paz a Trump, ¿no?
0: Por eso, es que todo
2: más
0: es...
2: político que eso no eso, hay, entonces...
0: Todo está mal, mejor dicho, todo se ha diseñado muy mal y se ha hecho pésimo, pero no hay posibilidad de que haya un estándar moral, si se quiere, a la hora de hacer sanciones.
2: Exacto, no hay autoridad moral para sancionar. Ahora, a mí sí me parece, y ayer cuando vi el tema de la pancarta, sí dije, hombre, esto, no sé, una multa, alguna cosa, porque sí es... una demostración política dentro de un partido de fútbol. Una cosa es que los hinchas lleven esos carteles, que además los argentinos, en todo partido donde juega Argentina, hay un letrero que dice las Malvinas son nuestras.
0: Sí.
2: Pero ya que lo enarbolen los jugadores, no sé.
1: Versiones dicen que los jugadores y seguramente la selección argentina va a tener una sanción, pero que obviamente no va a aplicar para esta final, por un lado.
0: Como la de Balogun, un estudio un año.
1: Seguramente. Y por otro lado, es que eso marca un precedente muy bravo. Y por otro lado, hay algún sector del gobierno británico que dice, no, pero señores dicen esto, entonces a los que juegan en Inglaterra no hay que dejarlos volver. Cuti Romero.
2: Sí, yo ayer vi esa. Quitémosle la visa de trabajo a los que a los que jugaron ayer y juegan en la Premier League.
1: McAllister.
0: Claro, hay varios, ¿no? Sí,
2: Enzo
0: Fernández.
1: Enzo Fernández, correcto.
0: Sí, claro.
1: El Dibu Martínez.
0: Sí. Lisandro Martínez también. Uh-huh. No, hay varios que juegan en Premier League.
2: Pero más allá de eso, no sé si usted lo hizo, Nicolás y Cristian, no sé si ustedes lo hicieron.
1: Y Bambino, que está por ahí.
2: Una belleza ver los programas de radio y de streaming británicos de ayer, de anoche.
1: Uy, ¿cómo le pegaron a
2: la emberracada en la que están... esos señores, y entonces recibían llamadas de oyentes, aficionados oyentes, más emberracados aún, todos dándole hasta con el balde al técnico, ¿no?
1: Sí, es que lo comentaban en el ahorita en la hora anterior, es que fue muy amarrete.
3: Muy tacaño. Sí, yo no, Bambino. Cristian, es que no, total. Es que ayer, mire, yo ayer,
2: Bambino,
3: ayer
2: buenas
3: la
2: tardes,
3: verdad
2: no
3: yo sufrí
2: visto.
3: Con ese partido. Yo ayer sufrí con ese partido porque la verdad le está haciendo fuerza a Inglaterra, tengo que decirlo, le hice mucha fuerza a Inglaterra,
1: sí.
3: Mucha pero mucha, y resulta que viendo esa posesión que anoche la dimos, 85-15 fue la posesión que dimos anoche,
1: sí.
3: Después del gol, ¿no? Después del gol de Inglaterra, cuando aparece el gol de Inglaterra,
2: 55
3: de Gordon, 85 de posesión frente a 15 de Inglaterra. Eso es entregarle el útil que es la pelota, todo el terreno de juego. Además que ya estaba cantado. No sé si el técnico no vio la manera que Argentina se sentía bien, era que le regalaran el espacio, lo que hizo Cabo Verde, lo que hizo Egipto, y lo mismo hizo Inglaterra, y le pasaron factura.
1: Y hay un cambio muy loco que ustedes lo reenseñaron ahorita, le decía a Sebastián, sacar a Gordon, que era más destacado.
0: Absurdo.
1: Cuando, por ejemplo, Morgan Rogers, el partido fue malísimo el de Morgan Rogers.
0: Pues digamos, no fue tan destacado como el de Gordon, porque Rogers arranca la jugada, por ejemplo, el gol de Gordon, pero obviamente Gordon, por el mundial que ha tenido, por ejemplo, Kane tuvo un partido de muy bajo nivel,
1: pero Bellingham le tocó también. Que esa fue la otra, él saca paredes, él saca paredes, porque, y la marca de Kane era paredes.
0: Exacto.
1: Entonces Kane queda bueno, y entonces ahora a quién hay que marcar. Sí.
0: Claro.
3: No, ahora, no sé si notaron también... en las imágenes no se notaron, muchachos, para que la revisen bien.
1: Sí.
3: Cuando ya el arquero de Inglaterra, Pickford, aparece con dos, tres tapadas, ¿cierto? Sí. Porque ya, inclusive antes del gol de Edson Fernández, ya había hecho tres, cuatro remates a portería. Y en una dice, yo vi inclusive en la rehidratación, inclusive en la pausa de rehidratación, el arquero les dice, como, bueno, ¿qué hubo pues? O sea, sí. Yo no puedo taparlas todas. Salgan un poquitico, váyanse, aléjense, defiéndanse por lo menos de mitad de cancha, alguna cosa. O sea, el arquero lo reclamó varias veces. ¿Qué hubo? ¿Qué pasa? Y no, y está.
2: Pero Nicolás, digamos, también hay, y Bambino, también hay responsabilidad de los jugadores en el sentido de, el técnico, claro, hace los cambios equivocados, se llena, en un momento tiene cinco o seis centrales,

0: Pero entonces, a usted con 5 o 6 centrales, no le puede cabecear un tipo en la 5 con 50.
1: Pues es que usted vio el lugar que encuentra.
0: Y Lautaro les cabecea en la mitad
1: para
0: de 4.
1: Cabecear está entre Stones, hay un espacio más o menos de unos 5 metros. No, un poquito menos, 5 metros, pero unos 3 metros. Entre Stones y Conza. Es absurdo. Y cabecea absolutamente solo. Usted ve, si usted es el técnico e ingresa a Dan Burn, que es el que habían metido, el hombre del Newcastle, que usualmente, ¿cómo se llama el técnico? Tuchel, lo incluía en los partidos casi que como una cábala, porque era el que terminaba rechazando todo. Bueno, ¿dónde está Burn? Tenía que estar marcando al 9, o sea, eso es, pero de lógica pura. Quedó entre ese espacio, entre Stones y Conza, y ahí ganó el partido argentino, una cosa que no se entiende. La verdad, el manejo táctico de Tuchel fue, da para pensar mucho, o sea, estuvo flojísimo.
0: Sí, pero ahí es donde uno también dice, digamos, de los jugadores, Nicolás, es decir, si a usted el técnico le dice, venga, vamos a defendernos, no, pero los 35 minutos que quedan, vamos a defendernos. Claro, defendámonos bien.
1: Pero ahí sí, como
0: o sea,
1: dicen,
0: a usted
1: como
0: no le puede cabecear un tipo.
1: Pero como dicen los papás, pero a ver, si usted le dice a su compañero de pupitre que se tira el salto hasta que estamos en lanza, no, pues también no tiene que tener algún tipo de sentido común para el juego, ¿no?
2: Y es que él termina metiendo los 4 centrales y hermano, quedó con Saka en el banco.
1: Exacto.
2: Con Madueke.
1: Ese.
2: Jugarlo a correr, ese.
1: Que una cantidad de talento.
2: Jugarlo a correr, que ellos lo manejen, se vienen porque van a buscar el resultado.
3: Ya entran los cambios ofensivos cuando el partido lo empata. Es que hasta el minuto 90 hicieron las tres variantes que hicieron. Hasta el minuto 90 que iba 1-0 ganando Inglaterra, pero antes del 90, bueno, cuando iba 1-0 hicieron tres cambios defensivos, o sea, metieron tres defensores.
1: Sí,
3: cuando iban 1-0.
1: Y lo que dice el Bambino, cuando va perdiendo Inglaterra, que se da el gol de Lautaro, entra a Tony, que no ha visto un minuto en el Mundial, creo. Tony, el jugador que estuvo
2: en Arabia,
1: que lo acusaron de apuestas y tal, y que estaba en Arabia, y metieron a Rashford.
2: Y que Tuchel, o sea, esto lo dijo la prensa británica antes del Mundial, Tuchel no vio ni un minuto en Arabia de Tony, o sea, nunca fue a verlo, nunca.
1: Nunca fue a verlo.
2: Televisión, está, compacto.
1: Intuyó que básicamente le podía ayudar, ¿y en qué le ayudó Tony? En nada.
0: Bueno, a propósito, para seguir con las noticias, Cristian, Tuchel dice, y eso pasa todas las veces.
2: Ah, sí.
0: Que ningún jugador quiere jugar el partido del sábado.
2: Claro que no, pues que los franceses tampoco están interesados en eso, que ellos tampoco, pero pues que hay
0: ese
2: que
0: partido, Nicolás, yo no sé por qué existe todavía.
3: ¿Cuál? Antes de Nico, 23
0: copas del mundo.
3: No, pero Nico, antes de que venga, digo que los aportes son muy súper interesantes, pero ojo, hay partidos de tercer lugar, por ejemplo, Marruecos, cuando llegó al tercer lugar, el mismo Uruguay que hace rato no es protagonista. Si a nosotros nos toca, decimos, vamos por el tercer lugar, hay fiesta en Colombia, hay fiesta, pero el favorito como Francia, e Inglaterra, la manera que eliminan ayer, o sea, es un partido donde van a llegar los dos, mejor dicho, cabizbajos, porque hay equipo que usted dice, qué gran mundial disputar el partido del tercer lugar, pero una Francia que era el gran favorito, y lo que le pasó a Inglaterra, van a llegar, la verdad, desanimados los dos.
1: Es que Bambino toca un tema que es clave a la hora de definir el tercer puesto, más allá de las fuerzas que se van a encontrar, ¿no? Y es que tanto España, como Argentina, como Francia, como Inglaterra, están pensando en ganar el Mundial. Entonces, no es que se coló Bélgica. Entonces, Bélgica, que es lo que dice el Bambino, si nosotros nos colamos en semifinales y perdemos, bueno, para nosotros sería un gran honor el tercer puesto. Croacia, cuando lo ganó en el año 98.
0: Marruecos hace 4 años.
1: Marruecos, si me entiende, los equipos que son animadores y que llegan a esas instancias sí le dan un valor especial al tercer lugar. Yo me acuerdo Suecia-Bulgaria en el 94, por ejemplo. Ambos países estaban muy contentos de poder jugar ese partido.
0: No, Uruguay lo jugó con ganas en Sudáfrica.
1: Claro,
0: que lo recibieron como
1: contra Alemania, ¿no?
3: Claro. Oh, claro.
0: Contra Alemania, que salió buenísimo además.
1: Sí.
0: Creo que 3-2 en Alemania, algo así, 3-1.
3: Si aquí hicimos fiesta en Bogotá con desfile en los buses porque llegamos a cuartos de final en Brasil, ¿usted imagina?
0: No, claro.
3: Tercero, cuarto, aquí le digo, hay día nacional, otro vestido más, mejor dicho, después del 20 para el 27, otro vestido más.
0: Otro puente. Venga, espéreme porque tenemos que oír a nuestros aliados comerciales. Estamos en la FM, somos Mundial, ya regresamos.
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5: 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Don Sebastián Heredia, ¿cómo va el Tour de Francia?
6: Luego de la etapa 12 del Tour de Francia, que terminó con la victoria de Tim Merlier, el belga del Soudal, pues se confirmó el abandono por parte del colombiano Fernando Gaviria. El equipo español Caja Rural, uno de los equipos participantes del Tour de Francia, anunció que Fernando Gaviria, el velocista colombiano, se fracturó la clavícula en la caída que sufrió justamente hoy en la etapa número 12 de 180 kilómetros de recorrido y que por esta razón no continuará en el Tour de Francia. La verdad, no fue un buen Tour de Francia para Fernando Gaviria, no encontró las fuerzas, no encontró los espacios para tratar de definir en las diferentes etapas llanas que presentaba el recorrido hasta hoy. Así que se confirma la salida y el abandono de Fernando Gaviria del equipo Caja Rural por una fractura en una de sus clavículas luego de una caída sufrida el día de hoy.
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5: Regresamos en la FM Somos Mundial. Y vamos ya mismo con don Sebastián Heredia a hablar de la selección Colombia. Mucho se ha hablado de la renovación o no del técnico Néstor Lorenzo, pero ya Sebastián nos va a contar en qué están las cosas. Antes de darle paso a Sebastián, quiero preguntarle a usted, Nicolás, ¿usted seguiría un ciclo más con Néstor Lorenzo?
9: Pues es que dígame quién, a quién me trae pues en reemplazo.
5: ¿Pero saldría a buscar?
9: Pues es que si yo lo voy a sacar, tengo que tener ya por lo menos tres planes presentes si quiero sacar a Lorenzo. O sea, tengo que decir, yo ya tengo al Bambino, tengo a Andrés Torres y tengo a Cristian Solano. Esos tres, yo en el comité ejecutivo digo, bueno, miren, ahí tengo las hojas de vida del Bambino Nao, de Andrés Torres y de Cristian Solano, porque voy a sacar a Lorenzo.
5: No, lo que
9: entonces,
5: pasa es que...
9: antes
5: lo,
9: de
5: lo,
9: tomar lo, esa decisión,
5: se lo preguntabas porque decir, una respuesta
9: tengo
5: puede
9: a
5: ser...
9: Dalich, tengo a...
5: no, claro, lo que digo es porque Dudamel una respuesta puede ser, ¿sabe qué?
9: Y al Cachaco Rodríguez, no, es que el Cachaco se murió. Ah, bueno, entonces tenemos dos, ¿ve? Eso es así.
5: El Cachaco Rodríguez, el Zurdo López. Y mire, no, porque es que una respuesta también podría ser, ¿sabe qué? Mire, Nicolás, es que yo no salí a buscar porque es que para mí Lorenzo debe seguir, por lo tanto, no salí a buscar. Punto.
9: Claro.
10: Sí, claro.
5: Esa puede ser...
9: Esa también puede ser una...
5: No, yo estoy en su misma tónica, es decir, mientras no haya algo mejor...
9: Claro.
5: Pero
9: es mejor
5: notoriamente
9: también, ¿no?
5: Mejor, es decir... No, pues hombre, un
9: porque aquí
5: un
9: se técnico... pensó que Queiroz era mejor, por
11: no,
9: ejemplo.
11: Mejor, sí hay, lo que pasa es que no es el tema económico, pero hay técnicos muy buenos, pero seguramente no están en el presupuesto de Colombia. Yo le puedo dar dos o tres buenísimos.
5: Ah, bueno, claro, un Ancelotti no puede venir acá, pero... Pochettino sí. No puede.
11: Bueno... Sale de Cham, bueno, vamos por de Cham. Pep Guardiola está, bueno, por lo no. Digo, pues, ¿qué hay ahí?
9: ¿Cuánta plata se ganó la Federación Colombiana de Fútbol en este mundial? ¿Ustedes saben? Bueno. 38 millones de dólares. Porque esos son los premios que pagan por cada fase que usted atraviesa. Sí. Se ganaron 38 millones de dólares. O sea, a mí no me van a decir que no hay plata, pues. 38 millones de dólares.
10: Súmele patrocinio, súmele.
9: O sea, si usted me dice...
5: Bueno, pero ahí hay otra cosa también, Nicolás.
9: Si usted me dice que no hay billetes,
11: usted puede saber más si sí o si no de cifras. Muy de, pues, no sé, estoy soñando, estoy de pronto en la luna. Ojo, no he fumado nada, tranquilo. Pep Guardiola, muy difícil proponerlo.
9: Póngale que cuántos...
5: Pero es que eso era exactamente lo que yo iba a decir, Bambino. Piense que el billete no fuera un problema. Es decir, hay plata para el que sea. Un técnico europeo que no conoce nuestro fútbol nos llevaría más alto necesariamente, sería algo mejor. O sea, acuérdese ese experimento, por ejemplo, Sven-Goran Eriksson en México. Eso salió mal. Cesare Maldini no estuvo en Paraguay también.
9: Sí,
5: eso salió mal. O sea, no, más allá del billete, yo no sé si usted trae a Jürgen Klopp a Colombia y entonces necesariamente le va a ir bien.
10: Un tema cultural, hay un tema de lenguaje, hay un tema del tipo de jugador, por ejemplo, que incluso pasa un poquito con Portugal. O sea, Portugal tenía un equipazo y
9: no pasó nada.
10: Pero que Roberto Martínez juega de una manera.
9: Claro, Roberto Martínez tiene otra estructura futbolística. Muchos dicen que, por ejemplo, en Bélgica, cuando le va bien a él en Rusia 2018, es más por los jugadores que por lo que hizo él como entrenador. Yo recuerdo sus experiencias en Liga Premier, que a mí me parece que fueron experiencias modestas frente a lo que él tenía, ¿no? Porque él fue director técnico del Wigan, que es un equipo bien maleta,
10: sí,
9: y del Everton. Y en el Everton él no pudo hacer nada teniendo muchos más recursos.
10: Es que es como el caso de Van Gaal y Riquelme.
9: Sí.
10: ¿Entiende? Claro. O sea, ¿usted cómo le quita la naturalidad al jugador sudamericano? ¿Usted cómo le va a decir a Lucho? No, mijo, usted tiene que pegarse a la línea y ahí se queda. Exacto. Porque es que acá jugado. No.
9: Sí.
5: Que mire, escuchemos a don Sebastián Heredia.
9: Ugel, ¿no? De eso, ¿no?
10: Y no me diga que Ancelotti pues hizo un Brasil que uno diga, ¡guau!
9: Y lo que pasa es que...
11: Y hay algo que hace 4 o 5 años, muchachos, a ver, hace 4 o 5 años escuchábamos técnicos colombianos que uno decía, viables. Por ejemplo, hace 4 o 5 años, usted hablar de Gamero, usted decía, bueno, Gamero para selección, que sonó. Y nadie decía descabellado. Por eso, no, hace 4 o 5 años, no, por eso te vuelvo a la cara, Nicolás. Hace 4 o 5 años, por X o Y, ya Gamero no, pero hace 4 o 5 años sí era viable, no. ¿Cierto? En el momento cuando fue campeón con Millonarios y la gran época. Hace 4, 5, 6 años, decir, Juan Carlos Osorio pasaba la prueba. Ya hoy... se ha descolgado. O sea, por eso le digo, hace 4 o 5 años los colombianos estaban como más cerquita ahí. O sea, ahora escuchamos el informe de ciclismo, como que ahí pues el líder, pero el pelotón ahí pues un minuto. Ya uno ve que los colombianos, ya hemos dicho, fuera del límite de tiempo. O sea, hoy en Colombia no hay como mirar por estos lados.
10: Sí, es cierto.
5: Mire, escuchemos a Sebastián Heredia, que siempre está muy bien enterado, tiene muy buenas fuentes al interior de la federación y de lo que es el cuerpo técnico de la Selección Colombia. Sebastián, ¿cuál es la realidad en qué está el proceso Néstor Lorenzo de cara a renovación o no renovación?
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13: Pues Andrés, lo cierto es que se reunieron esta semana Ramón Yesurum y Néstor Lorenzo, todo en pro de la renovación del contrato que tiene el técnico argentino como seleccionador nacional. La idea es que continúe, tanto la Federación Colombiana de Fútbol, concretamente Ramón Yesurum, quiere que Néstor Lorenzo siga siendo el seleccionador de Colombia, y también Néstor Lorenzo tiene ganas de seguir, tiene idea de volver a competir con la Selección Colombia, pensando ya en los amistosos de septiembre, pensando en la eliminatoria que empieza en el 2027, pensando en la Copa América del 2028, y la idea es que el contrato sea hasta el 2030, pensando en la clasificación al Mundial de España, Marruecos y Portugal. Habrá evidentemente más reuniones en las que se definan detalles del contrato, valores, y lo que sí es cierto es que el cuerpo técnico de Néstor Lorenzo cambiará. Ya no estará Luis Amaranto Perea, así que habrá que buscar otro asistente, y parece que otro miembro del cuerpo técnico estaría dejando el trabajo con Néstor Lorenzo y habría que buscarle reemplazante. Esas son las novedades. Lo cierto es que la Federación Colombiana de Fútbol sí quiere que Néstor Lorenzo sea el técnico de la Selección Colombia y Néstor Lorenzo quiere seguir siendo. Así que muy seguramente Néstor Lorenzo seguirá al frente de la Selección Colombia luego de la eliminación y de la participación en el Mundial del 2026.
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1: Argentina y España, la final de habla hispana que no se da desde hace 96 años en una Copa del Mundo, tras la que tuvimos en 1930 entre Argentina y Uruguay, pues este duelo no se repite desde hace muchísimo tiempo, ni siquiera en partidos amistosos. El último fue antes de Rusia 2018, en un amistoso que se dio en el Estadio del Atlético de Madrid, en el Metropolitano, el 27 de marzo del 2018, en fecha FIFA, un marcador bastante singular. España 6, Argentina 1. Dudo que ese marcador se repita, desde luego. Fueron dos selecciones que tuvieron un camino bastante tortuoso en el Mundial de Rusia, porque recuerden que era la España que dirigía Julen Lopetegui, donde fue destituido una vez se conoció que iba a dirigir el Real Madrid, y después tuvo que dirigir Fernando Hierro de manera interina. Fue eliminado por Rusia en definición desde el punto penal en octavos de final, y Argentina fue pasado por encima, aunque el marcador fue maquillado al final, por Francia, que fuera después campeón del mundo de aquella copa. El equipo de Jorge Sampaoli. España ganó con goles de Diego Costa, un hat-trick de Isco, goles de Thiago y dos goles de Iago Aspas. Era un equipo que tenía en el arco a De Gea, Carvajal, Piqué, Ramos, Alba, Thiago, Coque, Iniesta, Isco, Diego Costa y Asensio. Por su parte, Argentina anotó con Nicolás Otamendi, que es de los pocos sobrevivientes de ese plantel que aún se mantienen en la nómina de Argentina. Tenía al Chiquito Romero, a Bustos, a Marco Rojo, Tagliafico, que se mantiene como titular del equipo argentino, Biglia, Mascherano, Lo Celso, también que se mantiene en Argentina, Banega, Maxi Mesa, el Pipita Higuaín. En el segundo tiempo entró Willy Caballero, Cristian Pavón, Lautaro Martínez, Patricio Pérez, Mercado y el Huevo Acuña, que al final se quedó por fuera de esta nómina. Mire todo el tiempo que ha pasado y no han jugado España y Argentina. Para muchos, la final soñada de esta Copa del Mundo.
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2: Don Nicolás Samper.
3: Hombre, pues.
2: ¿Qué historia nos trae hoy?
3: Yo les traigo una historia que es muy buena y tiene que ver con un hombre que nos ha oído durante bastante tiempo. De hecho, nos ha oído en los mundiales. O en este mundial, digamos, ha estado muy pendiente de las transmisiones, ha estado muy pendiente de los programas. Entonces, a mí también me parece que es muy importante hablar de los oyentes, de la gente que es la que nos ayuda a que la radio siga vigente. Y estoy hablando de Johan Rodríguez.
2: Hombre,
3: imagínense que Johan Rodríguez vive en Canadá. El hombre vive en Winnipeg. Y hace días nos escribió a Cristian Solano y a mí, a decirnos como, oiga, no, es que yo oigo los programas de radio y tal, no sé qué, tal, bueno. Y entonces, hoy vino de visita su hijo Santiago, que es hijo de él. Él vino desde Winnipeg hasta acá a visitarnos. Entonces nos lo encontramos allá afuera. Y el hombre, que eso es una cosa que tienen todos los mundiales, yo me conseguí creo que la del 2018, pero creo que se me perdió. La numismática en los mundiales es muy importante.
2: ¿A qué?
3: La numismática, es decir, el estudio de las monedas. La filatelia es el estudio de las estampillas. Bueno, y Santiago muy amablemente nos trajo una medalla conmemorativa de la Copa del Mundo 2026, que es la medalla. Estas monedas las expidieron en Canadá. Él nos explicaba que esta moneda es como un centavo de dólar, yo no sé cuál es el precio que tiene esta moneda, y de dólar canadiense. Él decía, son 5 monedas las que ha expedido el gobierno canadiense. Son 3 donde una sale la mascota, que es Maple.
2: Sí, un alce.
3: Sí, que es un alce. otra sale un arco de fútbol y otra salen como los futbolistas luchando pues en un balón dividido. Esas monedas son de plata, muy bonitas. Estas pues obviamente es dorada, pero pues esto es cobre, obviamente. Y en esta moneda, por ejemplo, que habla de Toronto y Vancouver como sedes, sale el logo del Mundial 2026 en francés, lo del Copa del Mundo de la FIFA, y sale la hoja, pues, clave de la bandera canadiense en esto. Toda la vida.
4: La hoja de Maple.
3: Exactamente. Ha habido mucha historia de filatelia y de numismática en las Copas del Mundo. De hecho, por eso hacía esa cita, en el 2018, en un mercado de curiosidades llamado Ismailovo, que es un mercado que queda bien casi que a las afueras de Moscú y donde venden toda suerte de souvenirs y cosas. Me acuerdo que estaban vendiendo en esa época las 5 monedas de la Copa del Mundo que expidió el Banco Central de Rusia. Eran 5 monedas también con las mascotas, con la hoja de Maple, bueno, con la hoja de Maple no, pues con otros distintivos, en este caso de Moscú. Eso costaba, si no me falla la memoria, $20 costaba. Yeah. Y yo pagué esos $20. ¿Se puede creer que a mí me robaron eso en el metro?
4: Ay,
3: esas moneditas.
4: No, sí.
3: Entonces, me robaron las monedas. Eso es historias e histerias de hoy.
2: ¿En Moscú?
3: ¿Cómo? ¿Pero usted compró esas monedas o no, no, Andrés?
2: No, no las compré. Las vi, pero no las compré. Pero lo que le iba a preguntar es, ¿lo robaron en el metro de Moscú?
3: Pues no fue un robo violento, sino fue simplemente un cosquilleo. Digamos, debió ser algún colombiano que lo encontró, sí, el partido Inglaterra-Colombia en Spartak.
2: Yo creo, porque es que, me ha dicho, me llama la atención porque Moscú, no sé, al menos la sensación era de una ciudad muy segura.
3: Claro, pero total seguridad.
2: Y yo monté en ese metro varias veces, digamos, a altas horas de la noche y...
3: Sí, claro que nada más
2: pues
3: seguro.
2: Nunca me dio la impresión de que fuera como.
3: Nada más seguro que Qatar, ¿no?
2: Inseguro.
3: Eso sí, nada más
4: seguro.
3: Ah,
4: no, pero Moscú lo garantizaba la.
3: Sí, claro.
4: Seguridad.
3: Sí, había. Gobierno, había mucha seguridad, había muchos.
2: No, y es que usted en Rusia veía a sus policías y usted se imaginaba el otro día barriendo nieve en Siberia.
3: No, por eso, tranquilo.
2: Donde hiciera algo malo.
3: A uno le tocaba, pero. O se me perdieron, seguramente. Yo es por echar la culpa a alguien de mi ineptitud, básicamente, que digo que me la robaron.
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0: Bueno, volvemos en la FM Somos Mundial. Les recuerdo que estamos también en nuestro canal de YouTube, la FM Colombia, también en el canal de YouTube de Deportes RCN. Ahí estaremos mañana también, en sí. La tarde y en la noche estaremos. El sábado, 4 de la tarde, en Miami, partido entre Francia e Inglaterra. No lo quieren jugar, pero alguno lo tendrá que jugar.
1: Sí.
0: Entonces, tendremos el encuentro y habrá un equipo que termine tercero. Vuelvo y digo, Nicolás, no entiendo por qué se sigue jugando después de tantos mundiales ese partido.
1: A mí sí me parece un partido atractivo, la verdad. A mí me gusta.
0: A mí me parece chévere, lo que pasa es que entiendo el desgano mucho de jugarlo.
1: Pero me gusta mucho verlo porque siempre, lo que es el Bambino, salen partidos súper interesantes y con muchos goles. Como que ya dicen, ¡ah, qué carajo! Juguemos, pues ya a ver qué sale esta vaina, y salen partidos bien interesantes.
0: Y al final el equipo que gana hasta se alegra. O sea,
1: pues es que no he visto el primero también, triste.
0: Pero además es que hay que pensarlo, y eso de cara a nuestra participación a todos. Arrancan 48. Usted terminar de tercero, hombre, sí, estuvo muy cerca, se le quemó el pan en la puerta del horno, pero fue tercero entre 48.
2: Oiga, pero ¿sabe qué pasa con Francia, que dicen desde el equipo? Perdón, que dicen, una cosita cortica, que dicen desde el equipo.
0: Ah,
2: que,
0: ambiente laboral complicado, ¿no?
2: Sí, que en el vestuario después del Francia-España, Dembélé llegó y le dijo, bueno, muchachos, pero ¿qué pasa? Que estamos apretando mal, nos están llenando, ¿no? Y le dijeron, no, mijo, pero es que usted tampoco está marcando. Entonces, ¿y qué le reprochó a Didier Deschamps? El juego del día.
1: Y Deschamps dijo, yo ya como me voy,
2: pues, ay, hermano,
1: ustedes qué hacen con esta... Claro.
3: No, y un datico que estaba mirando acá, la diferencia entre el tercer y cuarto lugar apenas...
1: Sí.
3: Oiga, pero mire este dato, la diferencia entre el tercer y cuarto lugar apenas son, pues digo apenas dentro de, pues obviamente mucha plata, pero apenas son $2 millones, porque mire, del campeón al subcampeón hay mucha diferencia, sí. 50 millones claro. De dólares al campeón, 33 al subcampeón, o sea, hay una diferencia de 17 millones, ahí sí hay una diferencia, pero el tercero al cuarto... La diferencia es de 29 para el tercero y 27 para el cuarto, apenas 2 millones. O sea, lo que pueden hacer es, ¿sabe qué? Una de las diferencias, bueno, muchachos, aquí hay 2 millones de más. Ganamos y los 2 millones lo reparten ahora ustedes mismos, vea. 2 milloncitos para ustedes.
0: Sí, puede ser.
3: Para repartir.
1: Mire, hablo esos manes ganan mucha plata, miren, es que es el problema. Que nosotros, es como si a nosotros cuatro nos meten en un cuarto, bueno, hay $2 millones. ¿Qué? Nosotros, pero como unas hienas, Bambino. Como unas hienas nosotros. Pero Olise, Dembélé, Mbappé, más dicen, pues para los dulces, bueno, hagan.
0: Sí, que juegan los pelados. Mire, habló Digne, también el jugador francés, el que cometió el penal para el primer gol de España. Dijo, se acaba un sueño, el de un niño pequeño y el de miles de personas que nos apoyan. Al final de un sueño puede ser difícil y el despertar aún más brusco. Lo más duro es encontrar las palabras para expresar esta inmensa decepción. Estoy decepcionado conmigo mismo. También lo estoy por este equipo, por el esfuerzo dedicado y por este grupo de jugadores increíbles. También pienso en los que han venido hasta aquí, quienes han apoyado desde Francia y todas las partes del mundo. A pesar de la decepción, sigo estando orgulloso de haber representado a nuestro país con toda la riqueza, diversidad y todas las personas que lo componen. Eso dijo Digne, jugador francés. Ya con más calma, asimilando la derrota frente a España. Nicolás, yo sé que a usted los pronósticos no le gustan, pero...
1: No, me gustan los del tiempo, digamos, del juego. Que lluvia y esas cosas.
0: ¿El de ayer fue el mejor partido del Mundial?
1: Es que Inglaterra para mí ha sido, si usted hace un top 5 de partidos del Mundial, para mí han estado incluidos Argentina e Inglaterra. Entonces, Inglaterra-Croacia para mí fue un partido extraordinario. Inglaterra-México fue un partido extraordinario. Inglaterra-Argentina fue un partido extraordinario, pero Argentina-Cabo Verde fue un partido extraordinario también.
2: Argentina-Egipto.
1: Y Argentina-Egipto fue un partido extraordinario.
0: Y Argentina-Egipto también fue un...
1: Para mí, Argentina-Inglaterra son los equipos que más me emocionan a la hora de ver fútbol en este Mundial. España me aburre profundamente, pero entiendo que es un equipo que colectivamente es bueno.
3: Yo me quedo con Inglaterra-Noruega, por ejemplo, me gustó más.
1: ¿Cuál?
3: Me quedo con Inglaterra-Noruega. Inglaterra-Noruega.
1: Buen partido también, buen partido.
3: Ese 2-1. Me pareció buen partido. ¿Sabe por qué no me quedo con el de ayer? Sí, la emoción obviamente de Argentina de empatar y pasar en los últimos segundos, pero es que Inglaterra, como ya dijimos, después del gol no compitió. O sea, fue un solo equipo, un monólogo.
0: No, pero es que ayer la emoción de ayer radicaba en que Argentina... digamos, se vino encima y comenzaron las grandes atajadas de Pickford, el palo, todo, y uno decía, ¿y qué tal que no entre? Claro, en cada jugada, claro, uno decía, ahí puede ser, pero pum, palo. Pickford, que sacó muy tres o
1: arquero,
0: cuatro.
1: Muy buen arquero, sí, Juan Felipe Cabello. Arquerazo. No le guste. Yo, esa ha sido una discusión que he tenido con Juan en este mundial. A mí sí, Pickford me parece muy buen arquero, ha mejorado muchas cosas. Pues porque entiendo que es a veces un poquito medio atembado, como medio atortolado ahí, pero es un equipo, un arquero bueno, muy bueno.
0: No, es de esos arqueros que no tiene ese gran carisma de muchos otros arqueros, pero además, Nicolás,
1: bajo los tres palos, usted los mide, dígame que
0: dicho,
1: ¿cuál
0: es
1: mejor
0: que son
1: Pickford bajo los tres palos? Creo que no hay.
0: Exacto. No, y la otra cosa es esas atajadas que equivalen a un gol, esas que uno dice, miércoles, eso es un gol. Esos son los arqueros que uno necesita, los que le sacan a uno un gol. Y lo otro es, no ha tenido una responsabilidad marcada, o no me parece, en ninguno de los goles. El de Enzo es un golazo.
1: Ah, claro.
0: Ya, y el otro le cabecean ahí a dos metros.
1: Pickford tiene responsabilidad en el partido contra Congo del gol que le hacen el primer palo. Sí. Es el único en donde yo recuerdo como que haya una responsabilidad. Y en Argentina, por ejemplo, Diego Martínez, que también es un tipo atajador, creo que no hay alguno que tenga una responsabilidad así muy clara, ¿no?
0: No. El de México, no. Inglaterra, fue un golazo.
1: Sí, no, es imposible. No. Y él aguantó mucho. Hay cuatro tajadas que hace bajo los tres palos. Pickford, que son buenísimas. Sobre todo el cabezazo ese de Jiménez en el primer tiempo es buenísima, sí, la tajada.
0: Y ayer hay uno que saca uno de media distancia que alcanza a meter el manotazo arriba.
1: Sí, creo que es un remate de Enzo, puede ser.
0: No sé,
1: sí,
0: si fue Enzo no sé qué, o Paredes, creo que fue el que le pegó.
2: Creo que fue Paredes, ese, sí.
0: Y lo otro, y el cabezazo que saca de
1: McAllister, ¿no es? Sí, un cabezazo
0: de McAllister. El de McAllister.
1: Sí, buenísimo.
0: Sí, no. Pickford, bien. Digamos, Inglaterra de arquero está bien. Dibu Martínez, que a mí no me parece un gran arquero, lo que pasa es que tampoco lo han exigido.
1: Sí, no mucho. Tanto.
0: Ayer el gol de Inglaterra no podía hacer nada.
2: No era mala marca del de lateral.
1: Tal cual.
3: Como vamos a terminar el programa, yo no sé si ustedes vieron un video que lo vi ya, pues más en frío. El de Tagliafico, una posible falta sobre Harry Kane, que no se revisó. O sea, vean que se va a servir al seguramente y lo van a mirar. Pero es una falta de Tagliafico que se lleva a Harry Kane y cae. Pero no se pitó absolutamente nada ni se revisó.
1: Me he mirado.
3: Pues mirando un poquito
0: esa jugada. Es el del supuesto pisotón de Messi. No sé si es a ese o a quién. Y de ahí deriva la jugada del primer gol.
2: A Spence,
0: lateral, sí. Sí, lo que pasa es que esta susceptibilidad al VAR también.
1: Sí, eso vuelve un poquito aburrido todo.
0: En escenarios complicados, sí, exacto. Porque todo es revisable y todo se puede ver. Y la otra es en cámara lenta, todo parece 10 veces más violento de lo que es.
2: Sí, de acuerdo.
3: Sí, total.
0: Eso también hay que revisarlo. Bueno, hasta aquí la FM Somos Mundial. 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Ahí están todas las emisoras, 24 horas del día, 7 días de la semana. Nosotros nos escuchamos mañana con más de esta Copa del Mundo que se nos va terminando poco a poco. Ya solo quedan dos partidos. El domingo comenzará esa larga espera de 4 años para el próximo Mundial.
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2: Soy Diana Cabrera. La Aeronáutica Civil revocó oficialmente el proceso de licitación correspondiente al contrato para la prestación de servicios de vigilancia y seguridad privada en los aeropuertos del país. Además, ordenó la cancelación en el sistema electrónico de contratación pública.
3: Soy Jason Quimbar en Bogotá. El alcalde Carlos Fernando Galán rechazó la decisión de la fiscalía que frenaría el proceso contra 11 capturados. El mandatario precisó que es preocupante que una investigación que tardó más de 2 años puede estar en peligro por una simple resolución.
4: Soy Sebastián Góez en Medellín. Continúan sin servicio 6 estaciones de la línea A del metro en el sur del Valle de Aburrá. Entre las posibles hipótesis del daño a la catenaria están los efectos secundarios de un rayo o una posible sobrecarga de energía, lo confirmó el gerente del metro de Medellín, Tomás Elejalde. A esta hora continúa el personal del metro trabajando en la catenaria para poder habilitar el servicio.
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0: En momentos, las 6:06. Y ahora en tarde, pero llego, Carlos Marín y las 4:04.
6: Tarde, 2 minutos. Yo soy Carlos Marín, Colombia, Latinoamérica, Neuquén, en Argentina. Saludo para todos. Aquí llegan las 4:04 en tarde, pero llego de la FM.
0: 1.
6: Señoras y señores, lo dijo el gran filósofo Héctor Lavoe: todo tiene su final, nada dura para siempre, y estamos a escasos 2 partidos de que llegue a su final el torneo orbital organizado por el ente que regenta el balompié de la orbe. Hablo de la FIFA y del Mundial. Y pues es importante hacer un balance a estas alturas del partido, porque si en algo nos volvimos buenos este Mundial fue en geografía. Ya sabemos dónde queda Cabo Verde, ya sabemos dónde queda Uzbekistán, ya sabemos Curazao dónde queda, ya sabemos Bosnia dónde queda. Hoy los colombianos nos ubicamos mejor en el mundo. Eso sí, no se les ocurra hacernos un examen que nos digan a ciegas: ubique en el mapa de Colombia Vaupés, porque ahí sí nos corchamos todos. No es culpa nuestra. En nuestra defensa, pues tengo que decir que es que Vaupés nunca ha jugado un mundial. Abrazo especial para la colonia de Mitú.
0: 2.
6: Sí, es cierto, hay muchas cosas que tienen que volver a la normalidad, ya empezar a trabajar con juicio, hacer el trabajo correctamente, pero es importante aclarar que durante este casi mes y medio fueron muchas las cosas que abandonamos. Lo habíamos dicho en algún momento: el gimnasio, la dieta, las series, pero sobre todo la pareja. Por eso, amigos, les hago una invitación muy especial. Hoy jueves, invite a su mujer a comer. Mañana viernes, invítela a bailar. El sábado, temprano antes del partido, ajá, Llévesela a un centro comercial a comprarle cualquier regalito. Y el domingo, dígale: mi amor, ¿a dónde te quieres ir de vacaciones? ¿A Cabo Verde? Mejor dicho, no espere a que sea el domingo para tratar de recuperar el hogar. Si empieza hoy, de pronto, el domingo le vuelven a dar aunque sea un besito.
0: 3.
6: Buscando las tendencias en los buscadores más importantes, las frases que más consultamos en este mes fueron: oiga, todavía hay tiempo, con uno que hagamos tenemos, Definitivamente el 2-0 es el resultado más peligroso, ¿no? No, espere, pero no celebre todavía, que el VAR tiene que revisar. Uy, pilas, no nos podemos confiar. Y por último, yo sabía que eso iba a pasar, no me vuelvo a ilusionar. Las frases que más se repitieron durante este mes en Colombia y en el mundo.
0: Cuatro.
6: ¿Quieren saber ustedes, según un balance, cuáles fueron los negocios que más ganaron en esta temporada? El primero, las tiendas de barrio con venta de cerveza. El segundo, los domicilios con alitas de pollo. El tercero, las casas de apuesta. Y el cuarto, los cardiólogos. De toda forma, amigo, si usted aún no ha ido al cardiólogo, échese una pasadita por ahí, hágase revisar, porque de pronto está en tiempo extra. Así que, mi querido amigo, pilas con eso y los cardiólogos a dar cita rápido. Y el pico, saliéndonos del mundial, pero entrando en terrenos importantes, se vienen dos superproducciones del canal RCN para este segundo semestre del año. Esta noche, evento de lanzamiento de MasterChef Celebrity y de Pa' Seguirte Queriendo, una producción protagonizada por Juliette Pardao y por Sebastián Martínez, que promete mantenernos a todos pegados a la pantalla. Así que esta noche, y me ven vestido de gala porque tendré el honor de presentar tan importante evento, así que un pico grande para Seguirte Queriendo y MasterChef Celebrity, y ustedes, si quieren ganar su pico, a verlo desde el próximo martes a partir de las 8 de la noche. 4 de la tarde, 7 minutos, yo soy Carlos Marín, esas fueron las 4 de las 4 y pico, en Tarde Pero Llego de la FM.
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7: Aquí estamos, 4-7. Bueno, usted dijo, lo saco del mundial para hablar de MasterChef Celebrity. Qué bueno, qué gran noticia.
6: Claro.
7: ¿Al aire cuándo comienza?
6: El martes, Andrés. El próximo martes.
7: Qué bueno.
6: Con una nómina de lujo. ¿Sabe quién va a estar ahí? Robert Farah, por ejemplo.
7: No me diga, el tenista.
6: El tenista.
7: No, yo sabía que se había cocinado.
6: Sí, y dicen las mujeres, Eva, que no solo es la trama de MasterChef esta temporada, sí, sino que cocina muy bien. Como que
7: tiene comida árabe, cocina.
8: O sea, pero entonces lo tiene todo el tío, porque el tipo es guapo, exitoso. Hombre, está casado, tiene mujer y dos hijos, pero bueno, eso
7: con
8: no pasa
7: española,
8: nada.
7: ¿No?
8: Yo puedo hacerme la toalla. ¿Está casado con española? Sí.
7: Con una española.
6: Montserrat se llama la esposa.
8: No tengo ni idea, pero la verdad, y es un tipo, yo he tenido la dicha de entrevistarlo alguna vez. El tipo súper caballeroso, amable, o sea, un tipo de andar por casa, y ahora me dices que encima cocina, joder, el tío lo tiene todo.
6: Pues sí. Eva, imagínate que hace un par de semanas, seguramente a ustedes les ha pasado alguna vez, son personas pues que las hemos visto en televisión jugando, ellos, profe, si no estoy mal, ganaron fue el Wimbledon.
7: Wimbledon ganaron en dobles.
6: En dobles, sí, exactamente.
8: Señor, parejas, o sea, ¿no?
7: Y fueron la pareja número uno de dobles mucho tiempo.
6: Pero muy chistoso porque lo vi yo en uno de los pasillos del canal y yo, uy, este man está acá. Y yo lo saludé como si fuera amigo mío y el man me saludó como si yo fuera un amigo de él, como un tenista de toda la vida. Sí. Entonces yo me dije, oiga, Robert Farah es un bacán. Exacto. Y todo el mundo, no, eso es un bacán y no se imagina cómo cocina. Sí. Y las viejas dicen que es muy querido y muy simpático. A mí no me consta, pero pues si Eva lo dice, yo le creo.
8: Sí que es.
6: Sí. Bueno, así que muy pendientes desde el próximo martes.
7: ¿Quién más? Cuente quién más va a estar.
6: ¿Lina Tejero?
7: Sí. La acabo de ver en un supermercado promocionando una marca de cosméticos.
6: Ah, bueno, pues va a estar Lina Tejero.
7: En una farmacia de estas, por departamentos.
6: De estas que hay en cada esquina.
9: Ajá. Claro, pero Farah y Cabal ganaron, me acuerdo, en Wimbledon, fue el año anterior a la pandemia, el 2019.
7: Eso es.
9: Luego le ganaron a una pareja de franceses.
7: Me acuerdo, claro. Y además quiero contarle que año en esa época transmitimos a través de estos micrófonos esa final.
6: Ah, buenísimo.
7: Sí, señor.
6: Claro,
7: transmitir tenis en radio, ¿no? Es buenísimo.
6: Un
7: reto interesante y tuvo mucho éxito.
6: Bueno, Sebastián Vega.
8: Eso te iba a decir, ahí está Sebastián Vega, ¿no?
6: Sí,
8: claro,
6: exacto.
8: Porque es que yo no entendía mucho. En algún momento, cuando entrevisté a Sebastián Vega estas últimas semanas, ¿te acuerdas que salió con su esposa?
6: Sí, claro.
8: Claro que yo le pregunté, pero con Lina Tejeiro, ¿cómo fue a volver a estar con ella? Porque era en Masterchef, ellos coinciden ahí. Pero él me hablaba, y yo digo, ¿pero será que eso ha salido y yo no me he enterado? Porque él lo habló con tanta naturalidad y contó cosas de lo que ya había pasado que yo no sé, me quedé un poco aturdida. Claro, sale ahora, pero yo decía, entonces yo me he perdido esa edición de Masterchef.
6: No, lo que pasa, Eva, es que normalmente la temporada de Masterchef empieza antes, pero pues por el mundial todo el mundo estaba en modo mundial, o sea, lo hablábamos ahorita,
7: nadie va a hablar sino el mundial en esta mundial. Época.
6: Entonces ahora sí, a partir del martes, que ya tenemos campeón del mundo, ya estamos la cuenta regresiva para el próximo mundial dentro de 4 años, así que muy conectados a las 8 de la noche el próximo martes con Masterchef.
9: Toca esperar a la Champions.
6: Así que te querían.
9: Bueno. Toca esperar a la Champions.
8: ¿Para qué? ¿Para volver a partir Masterchef por 3?
7: Los jurados siguen siendo lo
8: pero
7: mismo.
8: La verdad, yo sí os digo, la presentadora. Estar casada con un... Bueno, casada con un tipo o una tipa, Yo tengo amigas que te puedo decir que creo que les gusta más el fútbol que a sus parejas. Claro. O sea, y además no solo se ven los partidos de aquí, no sé, se ven todos. Pero que haya una pareja que no coincida en eso, a mí me parece que hay épocas que eso no es fácil de llevar.
6: Eva, te voy a decir una cosa y les voy a contar una infidencia. ¿Sí? Ayer me sacaron tarjeta, pues no roja, pero sí una amarilla. Una amarilla y la mano con ganas de sacarme la roja porque resulta que...
7: ¿En la casa?
6: Sí, porque es que resulta que yo ayer vi el primer tiempo y me vine para acá... en la mitad del tiempo, pero acuérdense que yo llegué más o menos después de que empezó, entonces no lo vi completo, entonces llegué por la noche a repetirme el partido,
9: a ver todo el partido,
6: exacto, y en un momento me dije, o sea, yo me vi el partido y luego el partido me empecé a ver las entrevistas y me volteé y me dije, venga, no, ya no más, hermano, ya, o sea, fútbol todo el día, un mes y medio, no, ya no más,
7: que fuera Pacho Vélez usted.

0: medían de 1.80
1: junto a él. Ajá. Y todos medían más de 1.80.
2: Claro.
1: Entonces, claro, un tipo más bajito, sí. De manera que el centro de Messi fue matemático, y uno lo puede ver 20 veces y no entiende cómo logra hacer un centro perfecto.
3: Entonces, además con la derecha, ¿no? Centro con la derecha, que no
1: es distintas opiniones,
4: ¿no? Quiero contaros que menos mal que el Mundial se acaba el domingo, porque si no creo que yo a esta mesa también le saco tarjeta roja ya mismo y no me veis el pelo hasta el 2028. No,
0: se viene la Copa Suramericana, querida Eva, y viene Santa Fe a jugar con Caracas.
1: Ahora ponemos la narración de ese gol, ahora volvemos a oír la narración del gol.
0: No, no, es inevitable. O sea, empezamos a hablar de una cosa y terminamos hablando del Mundial. Sigamos hablando del Mundial.
3: Claro,
0: por ejemplo, ir a Gorri, que vive en España, pues nos va a contar qué es lo que está pasando en ese país, cómo está esa resaca mundialista. Vi que llegaron tempranito hoy a Nueva York, 3:00 a.m, se hospedaron en un hotel cerca al estadio, ellos van a jugar en New Jersey, en un estadio que, como ya hemos comentado aquí, no es el mejor ni el más confortable, y no tiene aire acondicionado. Es decir, Dallas, Atlanta, usted estuvo en el de Atlanta, tiene aire acondicionado y es muy fresco. Ahora les va a tocar jugar a las 2:00 p.m. en Nueva York, que son más o menos 34, 35 grados. Así que preparados, que va a ser una final muy calurosa. Y los españoles ya deben tener en cuenta ese punto. Juan Carlos.
1: Claro, sí, la selección española ya está allí, van a jugar en el MetLife Stadium, el estadio MetLife de East Rutherford, que es un pueblo en el estado de New Jersey, muy cerca a Nueva York realmente, y España está muy concentrada porque, claro, saben los jugadores que tienen enfrente a una selección muy fuerte como la Argentina, la española es una gran selección también, pero hay que tener en cuenta, de otro lado, que es que muchos de los jugadores españoles, que son unas estrellas, son del Barcelona y son jóvenes, el caso de Dani Olmo, el caso de Pedri, y para ellos, su ídolo, el ídolo con el que crecieron, viéndolo ya jugar y ganar Champions y ganar Mundiales, es Lionel Messi. Entonces el trabajo mental para estos jugadores es tremendo, porque se van a enfrentar a quien era una especie del dios del equipo, ¿no?
0: Claro.
1: Ahora, eso no quiere decir que no se le pueda ganar al dios del equipo, desde luego que sí. Los argentinos también están muy concentrados, pero mira, hay una cosa curiosa, y es que es algo que tiene que ver con los dos entrenadores, ¿no? Por un lado está Luis de la Fuente, el español, por el otro lado está el Lionel Scaloni, el argentino.
0: Sí.
1: Oigan, por ejemplo, lo que dijo Scaloni en las últimas horas, donde se refiere a Luis de la Fuente. Aquí está Scaloni.
5: Hola, Luis. Besides having been,
1: no, creo que no tenemos, ese no es el audio de
0: no era porque...
1: Lionel Scaloni, no. Pero sí. En todo caso, lo que dice Lionel Scaloni es que él vive aquí en España, yo no sabía, por ejemplo, y que él fue alumno de Luis de la Fuente, que han tenido una gran amistad, incluso ha dicho que si no se fueran a enfrentar seguramente lo llamaría a ver cómo le ayuda de una manera u otra, pero que él respeta mucho a Luis de la Fuente y que respeta muchísimo a España. Y por otro lado también habló Luis de la Fuente y dijo, hombre, Scaloni, alumno no, lástima que no tenemos el audio a la mano, pero dice, sí. Scaloni, pues alumno no, es un grandísimo entrenador y la selección sí. Argentina.
0: Ahí está el audio, Juan, estaba mal rotulado.
1: Vamos,
0: pero
1: a ver, escuche. ¿Cuál de los dos tenemos aquí?
0: Sí, escuche Scaloni.
6: Alumno, Lionel tiene poco, es un auténtico maestro, no, es un grande,
0: de la Fuente.
6: Una preparación y un dominio de su trabajo y de su profesión excepcional, ha ganado todo con la selección y tiene posibilidad de volver a repetir título. Yo lo celebro porque tengo un gran aprecio, tengo una gran relación con él y agradezco sus palabras públicas, pero de igual manera se las traslado a él. Él es un grandísimo seleccionador. Tenemos esta oportunidad, vamos a intentar de momento superar mañana a Francia y ver lo que pasa después, pero esto es paso a paso.
0: Esto fue antes del partido.
1: Ahí está lo que. Sí. Esto fue antes, exactamente. Pero Scaloni en las últimas horas se refirió a Luis de la Fuente así, óiganlo, óiganlo.
5: Bueno, Luis, además de haber sido mi profe en el curso de entrenador, yo tenía una particular relación con él, porque la verdad que me gusta su cercanía y casualmente hoy nos encontramos en una final y recuerdo en Qatar, después de un foro de entrenadores, cuando nosotros ya éramos campeones del mundo. Yo tuve una linda charla con él, hablamos de cosas que yo creo que a él le ha servido, y no es por ser arrogante, sino en el buen sentido lo digo, y que ha llevado a cabo su selección de una manera brillante. Me pone contento, la verdad, por él, y aparte todos saben que yo vivo en España, tengo familia española, pero el domingo... Lo siento, vamos a intentar ganarles. Déjeme terminar.
1: Ahí está Scaloni. De modo que eso muestra la cercanía de los dos técnicos, el hecho de que uno hubiera sido alumno del otro, Scaloni de Luis de la

0: La Fuente.
1: El maestro y el alumno, ¿no?
0: Que tienen los dos, ¿no? Sí, oiga. Sí, sí, Luis de la Fuente, el profesor, en el curso de entrenador, como cuenta Scaloni, y Lionel Scaloni, el alumno.
2: Así oiga, es. Profe, a propósito de lo que decía usted del Barcelona, vi una foto esta mañana, el jugador que más años tenía cuando nació Lionel Messi tenía 7 años. Okay. Y, por ejemplo, Lamine Yamal, que es una de las estrellas de la selección española, pues ni siquiera había nacido. Y se ha vuelto muy viral la famosa foto de Lionel Messi. No sé si Eva sabe esa historia.
3: Claro, en la bañera, ¿no?
2: Exacto, en la bañera, que Lionel Messi aparece en una foto y un niño en la bañera, y ese niño era Lamine Yamal, que los papás de Lamine lo habían escrito, claro, porque estaban como buscando unos niños, uh-huh, para unos comerciales de la UNICEF. Entonces sale Lamine ahí siendo bañado por Messi, entonces decía que cuando se encontraba en la cancha, que cuando se encontraba en la cancha, Messi le iba a decir a Yamal, hola, ¿te acuerdas? Yo fui el que te bañé.
3: No, pero te hago una pregunta, pero esa historia es real, es que yo nunca había entendido el porqué de la foto. Yo hasta llegué a pensar, esto es IA, porque yo dije, pero ¿por qué aparece
2: mucha
3: Messi
2: gente
3: bañando
2: pensó
3: a un Lamine Yamal que no, es un bebé?
0: Claro, pero era para un calendario de los que se hacen, y se hizo en el año 2008, del
3: increíble
0: diario Sport, y entonces y tenía que ver con la UNICEF, entonces pues inscribieron los padres de Lamine Yamal a Lamine, que es un bebé, y Messi en ese momento tenía apenas 20 años, y está la fotografía en la que uno ve a Messi con una especie de camisa blanca, un pantalón negro.
3: ¿Será que a mí no me ha bañado en algún momento Brad Pitt? Y podría aparecer por
0: ahí, Juan Carlos. Es probable.
1: Sí, claro, el
0: fotógrafo. Pero una gran coincidencia, ¿no?
1: El fotógrafo se llama Joan Montfort, que es un fotógrafo catalán que se volvió otra vez célebre, porque como ya decía Iragorri, esa foto de hace 20 años. Sí, sí, y fue un amigo el que le llamó a decir, oiga, usted fue el que tomó esas fotos.
2: Sí,
1: ¿no?
2: sí, la historia.
1: Y él dijo, claro, y empezaron a hacer un poquito de arqueología con el tema, pero eso fue para la Eurocopa hace 2 años.
2: Exactamente.
1: De hecho,
2: ahí está la foto,
1: para la gente que nos está viendo en el canal de YouTube, no nos están. Ahí está la imagen.
2: Sí, exacto.
1: 20 Messi. Años y creo que tenía solo una convocatoria de selección argentina. No era el Messi de hoy.
2: No,
1: nunca.
2: Messi con el pelito largo, claro, y Yamal. Pero a esta foto le han hecho muchos montajes. Por ejemplo, le hicieron un montaje de Messi bañando a Mbappé.
0: Claro, pero lo curioso es que esa foto, además, los papás de Lamine Yamal inscribieron al niño porque era, como digo, para ese calendario del diario Sport y que estaba apoyado por la UNICEF, y se ganaron, fue uno de los ganadores, era una especie de lotería, pues consiguieron que Lamine Yamal fuera uno de los fotografiados, y la foto la tomaron en el camerino o en el vestuario, como dicen aquí en España, del equipo visitante en el Camp Nou, que es el estadio del Barça, el estadio de Barcelona.
1: Okay.
0: Y la idea de meter a Lamine Yamal en una especie de tina, pues, o bañera, como dicen los españoles, pequeñita, y que se bañara ahí, fue de Montfort, el fotógrafo.
1: Sí.
0: De modo que una fotografía muy célebre, una gran coincidencia, ¿no? Las dos estrellas, o dos de las grandes estrellas del partido del domingo, de una final, resulta que hace no sé cuántos años era, claro, un joven de 20 años y un bebé.
1: Muy bien. Bueno, ya nos metemos más en fútbol porque, atención, que hay nuevo cambio de look, hablando de fotos, de James Rodríguez. Ya Eva nos va a contar, pero antes hay una información muy importante que se volvió viral porque están conformando la junta directiva, las mesas directivas del Congreso de la República. Eso se armó, como dicen los venezolanos, un zaperoco.
0: Una pelotera.
1: Un embrollo, ¿sí? Sí, eso, porque parece que no va a haber mayoría del Centro Democrático, que Abelardo y Uribe no se hablan. En fin, ya vamos con eso en segundos, 30 segundos nomás.
0: A veces oír a otros hablar de política es hartísimo, pero cuando se hace entre amigos se vuelve entretenido.
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1: Bueno, el tema, y que Aldair nos cuente porque está ahí en vivo, en caliente, contándonos cómo está la reunión de compromisarios, definiendo esas mesas directivas del Congreso, porque el presidente electo quiere que sea Alfredo de Luque el presidente del Senado. Pero el Centro Democrático tiene otro candidato y ellos tienen también la mayoría y dicen podrían tender puentes con la oposición. En fin, hay un bollo ahí tremendo que ya Aldair no lo va a ¿cómo se dice?
2: Desenredar
1: ese, sí, ese
2: nudo.
1: Ese. A ver, Aldair, ¿cómo va ese tema en el Congreso de la República? A propósito, el 20 de julio se instala el nuevo Congreso.
5: Andrés, sí señor, dirían en mi tierra, esto es un tira que jala hoy aquí en el Gran Hyatt, el occidente de Bogotá, donde se está desarrollando esta reunión de los compromisarios de los diferentes partidos con el gobierno nacional. Está en representación del gobierno el ministro del Interior designado, hablamos de Rodrigo Lara. De hecho, estoy buscando en este momento, no sé si me ven en cámara, un café, porque la jornada va para largo y estamos acá desde la mañana todos los periodistas.
1: Sí. Aquí estoy. Ahora sí, ahora sí.
5: Ahí estoy. Ah, sí, vea, señor. Desde la mañana, desde las 7 de la mañana estamos en
1: el
5: Gran Hyatt. Sí, señora, aquí estoy buscando el café, pueden verlo ustedes en pantalla.
1: Pero hay fila.
5: Porque en realidad, sí, en realidad va un poquito para largo el tema, ya les decía, la verdad, una gran novela en torno a las presidencias, no solo del Senado de la República, sino también de la Cámara de Representantes, pero ya les voy a contar, porque empecemos por el Senado. Usted lo decía, el presidente electo Abelardo del Espriella ya le ha dado su bendición al senador del partido de la U, Alfredo de Luque, quien además fue uno de los primeros que confió en él cuando decidió lanzarse a la presidencia de la República. Sin embargo, hay una tradición en el Congreso, y es que siempre ocupa la presidencia la bancada de gobierno que tiene la mayor cantidad de escaños. Como Abelardo de la Espriella no llegó por un partido, pues ese partido sería el Centro Democrático, por lo menos esa es la justificación que ellos tienen. Entonces, en este momento hay dos candidaturas, la de Alfredo de Luque, que es el ungido por el presidente electo Abelardo de la Espriella, y la de Honorio Enríquez, que está siendo apoyado por el Centro Democrático en su conjunto, y eso incluye al expresidente Álvaro Uribe Vélez. Sin embargo, ha llegado acá, como ya les decía, el ministro del Interior designado Rodrigo Lara, y ha defendido la aspiración de Alfredo de Luque, ha dicho que es una persona que les genera confianza a ellos en el gobierno entrante de Abelardo de la Espriella, y que le parecería entonces incoherente si el Centro Democrático persistiera en esa candidatura, y finalmente tendrían que definir entonces quién sería el presidente del Senado el próximo 20 de julio, en lo que le decimos en el argot periodístico voto a voto. Esto es lo que ha dicho en los últimos minutos el ministro del Interior designado aquí en el Gran Hyatt.
6: Pues yo francamente no creo, me resisto a pensar que sea cierta la versión en el sentido de que el Centro Democrático se va a ir a voto limpio el 20 de julio. Y yo no me atrevo a pensar eso, porque eso implica inexorablemente, impajaritablemente, una alianza con el gobierno de Petro y con el pacto histórico, porque no puede haber otro cálculo y no puede haber otra racionalidad. Si un partido se va a voto limpio es porque tiene que ir a buscar los votos, y los votos disponibles son los del gobierno, Petro, que estaría muy interesado naturalmente en sabotear al gobierno de Abelardo de la Espriella. Yo no creo que eso sea posible, yo no creo que el Centro Democrático llegue a ese punto, porque no creo que el Centro Democrático llegue al punto de entregarle la victoria y la definición de estos asuntos al presidente Petro y al pacto histórico. Yo no creo que eso sea cierto y que sea posible.
5: Claro, es que si no se consolidan las mayorías, Andrés y oyentes, lo que pasaría es que el pacto histórico, que además tiene una bancada muy nutrida en el Senado de la República, sería quien podría inclinar la balanza. Por eso podrían buscarlo desde algunos sectores, incluyendo al Centro Democrático, y eso sería impensable porque son opositores a muerte, ¿no? El pacto histórico y el Centro Democrático. Ahora bien, dentro de las estrategias para ganar la presidencia, el Centro Democrático, el principal partido de oposición del gobierno del presidente Gustavo Petro, obviamente ha empezado a mover sus fichas y ha sacado también muchos trinos de críticas al senador Alfredo de Luque. Por ejemplo, le han recordado que en los primeros años del gobierno del presidente Gustavo Petro aprobó algunos de los proyectos que marcaron la bandera o la línea de gobierno precisamente de la actual administración, entre ellas esa política de paz total. E incluso el expresidente Álvaro Uribe Vélez escribió un trino señalando que había votado positivamente esos proyectos y que ahora entonces quería la presidencia del Senado de la República en un partido completamente opuesto. Pero ha respondido también Alfredo de Luque, quien se encuentra en esta reunión de compromisarios. Esto fue lo que dijo hace algunos minutos.
7: ¿Este cuadrino qué pasó?
8: Yo he sido un opositor racional de este gobierno. Lo que pasa es que yo soy un opositor racional, yo me pongo con razones, yo no me pongo por oponerme a las cosas. He sido un opositor en los principales puntos del gobierno de Petro. He votado algunas cosas, digamos, como por ejemplo el presupuesto del primer año de la nación, o por ejemplo la habilitación para que un gobierno pueda iniciar trámites de paz, porque soy un hombre de paz, hay que decirlo, a mí me gusta la paz, pero pues también soy un hombre firme. Cuando la paz no funciona hay que combatir a los delincuentes con toda la fuerza del Estado, como lo plantea el presidente Abelardo. Pero eso no implica pues que nos tengamos que caer en una discusión ahí bizantina de qué hiciste tú y qué hice yo. Yo no voy a caer en esa pelea ni con el Centro Democrático ni con ningún otro partido, a quienes reconozco como mis compañeros en el Congreso y con quienes estoy seguro se puede llegar a consensos importantes.
5: Podríamos decir que ese es el primer capítulo de la novela. El segundo está en la Cámara de Representantes. Inicialmente iba a ser Daniel Briceño, quien es pues un representante electo del Centro Democrático, incluso fue el más votado a nivel nacional. Claro. Ese era el nombre que le gustaba a Abelardo de la Espriella. Sin embargo, el Partido Cambio, el Partido Centro Democrático, junto con los conservadores y los liberales, crearon un bloque y decidieron repartirse durante los próximos 3 años esas presidencias. El primero entonces sería el Partido Conservador con Nicolás Barguil. Es un representante del departamento de Córdoba, cercano también a Abelardo de la Espriella, y eso pues no le ha gustado mucho al ministro del Interior designado, que se está librando entonces en el Congreso, en estas reuniones con los compromisarios, prácticamente su primera batalla. Ahí se verá el talante de este ministro del Interior. Si finalmente logra que Abelardo de la Espriella se quede con las dos presidencias que quieren, Senado y Cámara, o si finalmente no. Entonces, aquí seguimos, Andrés.
1: Venga, mis compañeros tienen muchos interrogantes, a ver si usted se los resuelve, Eva.
3: Aldair, yo creo que ahí lo que queda claro es que la ruptura entre el expresidente Uribe y Abelardo de la Espriella en este momento es total. Sí estaba muy fría, llegada el momento de las elecciones. Yo pensaba que después de las elecciones, pues evidentemente iba a haber un acercamiento nuevamente, seguramente no siendo lo mismo que había sido, porque ellos eran muy cercanos, muy amigos. Abelardo, además, un gran admirador del expresidente Uribe, pero yo creo que en este momento no creo ni que se hablen.
5: Sí, yo creo que la relación está muy rota, Eva, sobre todo por un integrante de la campaña de Abelardo de la Espriella que no le gustó mucho al expresidente Álvaro Uribe, Carlos Suárez, quien fue además el estratega, prácticamente el que lo llevó, podríamos decir, a la presidencia de la República. Pero en el marco de esas estrategias, y ustedes lo vieron en los días de la campaña, hubo muchos ataques a Paloma Valencia, incluso al propio expresidente Álvaro Uribe Vélez, y por eso en este momento está esa ruptura. Digamos que ese es un elemento clave, usted lo dice, yo creo que prácticamente ni se hablan, y lo demuestra entonces esta prácticamente oposición que le está haciendo en este momento el Centro Democrático a Abelardo de la Espriella para crear mayorías en este primer año del Congreso de la República. Si no crea esas mayorías, yo creo que va a ser muy complejo de aquí en adelante, pues se va a prender fuego nuevamente en el Congreso.
0: Aldair, pero la pregunta es, ¿esa pelea a quién perjudica más? Porque pues Abelardo de la Espriella ya es el presidente electo, Álvaro Uribe posiblemente no está esperando nada, de pronto no está esperando ni que le den un ministerio al Centro Democrático, pero la cuestión con el doctor Carlos Suárez es que ha criticado mucho a Álvaro Uribe, al expresidente, criticó mucho a Paloma Valencia, critica mucho a los medios tradicionales de comunicación, dice que no sirven para nada, básicamente, y que se olvidaron de los medios. Parece olvidar, por ejemplo, que muchas investigaciones que han destapado cuestiones de corrupción del gobierno del presidente Gustavo Petro, cosa que le ha servido, no porque ese haya sido el objetivo, que le ha servido a Abelardo de la Espriella para ganar, las destaparon los medios tradicionales de comunicación. Sí. Yo no sé si ahí va a terminar más perjudicado es el doctor Abelardo de la Espriella, que necesita que le aprueben los proyectos, porque si se echa encima la bancada del Centro Democrático, se le complica la vida, ¿no será?
5: Sin duda, Juan Carlos, y además súmele que la bancada del Centro Democrático tiene 17 senadores. Si lo sumamos, por ejemplo, a los del Pacto Histórico, que tienen 26, prácticamente harían mayoría. Recordemos que en este momento son 52 los senadores que se requieren para hacer mayoría simple en el Senado de la República. Entonces yo creo que si el gran perjudicado, si persiste esta pelea, por supuesto sería el presidente electo Abelardo de la Espriella, que de salida perdería sus primeras batallas en el Congreso. Claro. Como ya lo habíamos dicho, y es un muy mal mensaje, ¿no? Que inicie perdiendo, además porque tiene otra batalla al frente, y es la de la posesión en la guarnición militar, que probablemente tampoco se dé. Entonces, sí, no sé qué tanto le convendría a Abelardo de la Espriella esta pelea con el Centro Democrático. Yo creo que debería llamarlos y sentarse a conciliar, cosa que hasta el momento nos dicen algunos congresistas de esa bancada no lo han hecho.
1: Y además, súbele esto, esta mañana habló Iván Cepeda con nuestros colegas de Blue y dijo que no están cerrados a un diálogo con el Centro Democrático. Súmele otra más, así que ahí.
0: Ay, Dios.
1: Manejo político, hay que darle a eso. La política, bueno, dicen que es de mucha dinámica, ¿no?
3: ¿Dinámica?
1: Exactamente.
5: Eso sería impensable, bueno, ¿no? Que el Centro Democrático y el Pacto Histórico, después de tanta oposición en el Congreso, imagínelo, se juntos, unieran para finalmente derrotar a Abelardo de la Espriella. Ay, pero pues usted lo ha dicho.
3: Impensable, y yo no sé vosotros, ya, y yo también, ya es que yo ya hemos visto de todo, pero Juan Carlos, sería un poquito vergonzoso.
2: Pero le sorprendería.
0: Sería muy extraño, pero sí. Pero ¿cómo es que a dicen? El enemigo de mi enemigo es mi amigo, es la cosa, es la frase.
1: Ahí está.
0: En la política.
2: A mí no,
0: es
2: me
0: así.
2: No me sorprendería, la verdad. No, me va a sorprender.
1: Pero imagínense. No. El Partido Histórico y el Centro Democrático juntos, en coalición. No, bueno. En fin, Aldair.
0: Me dicen, Eva, que Aldair sale muy bien, la gente que está viendo.
1: No, es que Aldair es nuestro, es el demostrar, por eso lo ponemos en cámara siempre.
5: Aquí tengo el café en la mano porque les decía, la cosa va para largo.
1: Exacto, bien. Bien cargado.
0: Pero con Denzel Washington, mire, y con Sidney Poitier, la gente de Hollywood. Ojalá.
2: Aldair.
0: Me están diciendo.
2: Pero me están diciendo que si algo le mandan relevo.
3: Por ahí, no sé si la habéis visto, pero que por redes hay una foto donde sale Angelina Jolie en una bañera con Aldair pequeñito y también que hicieron una cosa para la UNICEF y que ahora, bueno, pues que Angelina Jolie lo está buscando.
1: Bueno, muchachos, David Rincón.
5: No, ya quisiera. Cuando sea gobernador de La Guajira, de pronto.
1: Bueno, David Rincón me está llamando desde el Teatro Nacional.
3: ¡Ay, lanzamiento político!
5: Haciendo campaña enseguida.
1: Bueno, muy bien, Aldair. Mucho éxito en La Guajira. Vámonos con unas recomendaciones, pero les decía, David Rincón me está llamando desde el Teatro Nacional porque tiene algo bueno para contarnos. Así que nos vamos en... Tarde, pero llego en segundos. Volvemos con ustedes a todas las frecuencias de la FM en el país.
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1: Bueno, de reportero por las calles de Bogotá, desde el Teatro Nacional, nos habla ahora David Rincón porque viene un innovador espectáculo. ¿De qué se trata, David?
10: El Teatro Nacional, como siempre, nos sorprende con nuevas historias y una de ellas es Contratiempo, una obra que va a tener el protagonismo el tiempo. Hay varios de los artistas que van a tener una puesta en escena en tan solo 15 minutos. Van a presentar una historia bastante interesante y también con la improvisación. Y un maestro que se ha dedicado a hacer esto es Yacine Segura. Actor, gracias por acompañarnos, maestro.
11: Muchas gracias. Uy, no, maestro, gracias. Ahí vamos. Muchas gracias. Estamos felices de estar aquí de nuevo, una vez más, en el Teatro Nacional con este formato. Es un formato que es muy nuevo. Realmente se está probando, pero sostenido con un gran equipo que tiene experiencia desde hace mucho tiempo en la improvisación, en los montajes de improvisación y en el teatro también y en las artes escénicas. Entonces, sin duda tiene un cóctel que va a dar lo mejor y que seguramente el público lo va a disfrutar mucho.
10: Háblanos un poco de la premisa, porque en tan solo 15 minutos esta historia va a tomar un vuelco y va a tomar diferentes decisiones.
11: Claro, mira, el formato somos cuatro directores, que cada uno tiene 15 minutos para contar su historia, pero puede disponer el tiempo como quiera. Todo lo que pasa en escena va a ser único, es efímero, va a pasar ahí, no se va a repetir nunca, cada función es distinta, vamos a variar los directores, es un elenco alterno, que nos vamos turnando un poco para que cada noche sea distinta, para que la gente vuelva, se enamore, las historias, no sabemos qué va a pasar, realmente es un organismo vivo. La función se va haciendo mientras se está presentando, entonces hay historias que pueden ser de terror, de amor, de sueños, un musical, no sabemos qué va a pasar porque uno como director llega con una premisa pero no sabe hacia dónde va.
10: Te pudimos apreciar en el Festival Internacional de las Artes Vivas con Arquitectura de un Vacío, uh-huh. Y ahora con esta obra que es del mismo director, háblanos, sí, un poco desde la dirección, cómo se ha ejecutado todo este ejercicio.
11: Mira, David Moncada, que es el director, junto a su eterna compañera y su aliada, que es María Paula Franchi, ellos vienen trabajando la improvisación como su vida, como su historia de vida, como su proyecto, y le han invertido tiempo, espacio a la impro, a los nuevos formatos, a explorar este universo que justo está cogiendo una fuerza increíble aquí en Colombia, en Bogotá, y eso viene desde una influencia muy grande de otros lugares.
10: ¿Quiénes te acompañan en escena?
11: Somos un grupo de cuatro actores, cuatro actrices. Como te dije, es el elenco alterno. Está Bais Moncada, que es el director. Está Manuel Restrepo. Está Víctor Tarazona. Está Rami Herrera. Valeria Aguilar. Alejandra Chamorro. Marisol Correa. Y quien les habla, un servidor.
10: Yacine, gracias por acompañarnos unos minutos en la FM.
11: No, gracias por venir. Gracias a ustedes es que este tipo de espacio se vuelve visible. No dejen de venir, no dejen de ir a teatro, a disfrutar, gimnasio mental. Gracias a ustedes.
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0: Ya son las 4:39 minutos en la FM Tarde, pero llego. Bueno, una semana muy importante para los trabajadores colombianos. Primero, la reforma laboral, la disminución de la semana laboral a 24 horas. Y la otra noticia, el traslado que podían hacer gracias a la reforma pensional de un fondo público a uno privado, o a la inversa. Uh-huh. Así que son dos noticias muy importantes que vamos a hablar con el ministro Antonio Sanguino, ministro de Trabajo, para que nos cuente cómo han sido. Bueno, ya es el cierre hoy del traslado de las personas que estaban en fondos privados a fondos públicos o a la inversa. Y con esta nueva reducción de la jornada laboral, ministro, ¿cómo le va? Bienvenido a la FM Tarde, pero llego. Ya llega Eva para preguntarle, pero ¿qué respuestas ha habido y qué reacciones ha habido de estas primeras medidas que nos ha dado esta reforma laboral? ¿Cómo le va?
2: Muy buenas tardes, me complace mucho saludarlos a ustedes en este importante espacio. Por supuesto, saludar a Juan Carlos Iragorri, saludar a Eva y saludar a quienes los acompañan en cabina. Pues fíjate que este mes de julio es un mes de buenas noticias para los trabajadores de Colombia. Primero porque a partir de este mes de julio se incrementa el recargo dominical y festivo por cuenta de la reforma laboral en un 90%. Recordemos que por la reforma, o mejor, la contrarreforma de tiempos de Uribe en el año 2002, la ley 789, el recargo se había disminuido del 100 al 75% para dominicales y festivos. Y por decisión de la reforma, o mejor, por disposición de la reforma, se empezó un proceso de recuperación del 100% del recargo dominical. Primero de un 75 a un 80% el año pasado y este año del 80 al 90%. Y luego el año entrante será hasta el 100% como estaba hasta antes del 2002. La otra buena noticia es la disminución de la jornada laboral, que la teníamos en 48 horas, se disminuyó primero a 46, luego a 44 y ahora a partir de el 15 de julio 42 horas semanales, sin que se disminuya el salario de los trabajadores. Luego entonces una hora trabajada va a valer más a partir del 15 de julio. Y la tercera noticia tiene que ver con lo que se llama la oportunidad de traslado. Antes de la reforma pensional, que es la ley 2381 del 2025, para trasladarse del fondo privado a Colpensiones, había que surtir un trámite, incluso ante un juez de la República, para que pudiera hacerse ese traslado. Quiso la reforma que se diera una oportunidad que termina el día 16, terminó el día 16 de julio. Fue el único artículo, es el artículo 76, que dejó en pie la Corte Constitucional. Saben ustedes que la Corte está todavía, lleva un poco de tiempo. Se esperaron que pasaran todas las elecciones que hubo este semestre y todavía la Corte, morrongamente, no decide la suerte de la reforma pensional. Pero bueno, digamos que a pesar de esa morronguería, la gente sí pudo trasladarse. 150 mil trabajadores colombianos, casi 150 mil, se pasaron del fondo privado al fondo público y de esos 25 mil ya están recibiendo la pensión por parte de Colpensiones. Hay que decir que la platica todavía la tienen allá agarradita de la mano y los fondos privados que no han querido trasladar los ahorros de esas 150 mil personas y de esos 25 mil que ya están recibiendo la pensión o la mesada pensional de Colpensiones.
3: Ministro, yo sí quería preguntarle sobre la reducción de la jornada laboral. ¿Aplica para todos?
2: Aplica para los trabajadores del sector privado, no aplica para los trabajadores del sector público. ni aplica pues para los trabajadores, aquellos que se consideran trabajadores que están en circunstancias de relación de confianza con sus jefes, digamos los directivos de las entidades o de las empresas, digamos, que tienen una categoría de ser trabajadores de altísimo nivel de confianza de sus jefes, pues a ellos no les aplica esta reducción.
4: Ministro, esa reducción de la jornada laboral, ahora a 42 horas semanales, ¿cómo se consigue? Me refiero a el horario, ¿quién lo cuadra? ¿Lo cuadran entre el patrono y el trabajador, entre el jefe y el trabajador? ¿Y si no se ponen de acuerdo, por ejemplo, qué ocurre? ¿Eso cómo funciona?
2: Usted sabe que las empresas tienen una cosa que se llama el reglamento interno de trabajo. El reglamento interno de trabajo es el que define la jornada laboral. Aquí hay que combinar la disminución de la jornada semanal y el hecho de que la jornada laboral diurna se considera también por la reforma laboral entre las 6 de la mañana y las 7 de la noche. Antes era hasta las 9 de la noche. Así que las empresas pueden modificar el reglamento interno del trabajo y depositar esa modificación ante el Ministerio del Trabajo. O pueden acordarlo con sus trabajadores, con sus organizaciones sindicales, o pueden acordarlo individualmente con el trabajador.
0: Pero hay que cumplir la ley. Ministro, me dejó preocupado con el tema de que los privados todavía no sueltan la platica. ¿Qué se refiere con eso? ¿Y qué va a pasar con ese dinero de los que quieren pasarse al fondo público?
2: ¿Usted tiene una cuenta de ahorro individual en un fondo privado o está en Colpensiones?
0: Yo estoy haciendo el traslado y ya me fue bien.
2: Bueno, ya le fue bien, ya hizo la doble asesoría y ya está traslado. Bueno.
0: Exactamente.
2: ¿Usted tiene una platica ahorrada en el fondo privado? ¿En dónde estaba usted en Porvenir?
0: Estaba, voy a dar nombres, Protección.
2: Entonces usted tiene ahí un ahorro.
0: Sí.
2: Ese ahorro es suyo.
0: Ok.
2: ¿Cierto?
0: Sí, señor.
2: Porque usted fue pagando cada mes de su sueldo.
0: Cotizando.
2: Y fue ahorrando para su pensión. Bueno, eso que usted ahorró debería irse para donde usted se fue.
0: Claro.
2: Porque esa es su plata.
0: Sí, señor.
2: O sea, debería irse para Colpensiones.
0: ¿Y no se ha ido?
2: Pues los señores de los fondos privados no han querido trasladar la plata.
0: ¿Y qué es lo que pasa?
2: Sí.
0: ¿Y por qué no?
2: Pues
0: ¿qué
2: no,
0: hay que hacer?
2: Pues no han querido. ¿Qué argumentan ellos? Que es que como no se ha resuelto las demandas, no se han resuelto las demandas sobre la reforma pensional en la Corte, la reforma pensional estableció que se crearía un fondo del pilar contributivo a cargo, o mejor, administrado por el Banco de la República. Entonces, su ahorro no iría a Colpensiones, si usted se pasó a Colpensiones, sino a ese fondo del Banco de la República.
0: Ajá.
2: Ese fondo no existe, a pesar de que se hicieron ya los contratos entre el Ministerio de Hacienda y el Banco de la República. Pero como no existe, entonces los fondos privados dicen, entonces yo me quedo con la plata, ¿no? Yo me quedo con la plata. ¿Con la plata de quién? La suya.
0: Claro.
2: Y la de esos 150,000 trabajadores, incluso ya hay 25,000 que están recibiendo la mesada pensional de Colpensiones. Ya Colpensiones les está pagando.
0: Sí.
2: Son 7 billones de pesos que son los ahorros de esos 25,000 que ya se pensionaron.
0: Ya.
2: Y bueno, ese es un pleito que está pendiente.
0: Pero
2: vamos a ver qué
0: nos
2: hace.
0: Nos deja muy preocupados, ¿no?
2: Bueno, esperemos a ver cómo viene la movida con el gobierno que viene.
4: Ministro, ¿y de cuánta plata estamos hablando?
2: De 25 billones de pesos.
0: Impresionante.
3: Bueno, yo sé que estáis muy preocupados por todo ese tema, porque todos los de esta mesa, ministros, son muy viejos. Yo, como todavía soy muy joven, para llegar a ese momento me toca seguir trabajando bastante. Yo tengo una preocupación mucho más importante, y es saber el ministro a quién le apuesta este domingo, ¿a España o a Argentina?
2: Uy, tengo el corazón partido.
5: ¿Cómo así?
3: ¿Cómo así?
2: Pues porque es que...
5: ¿Cómo le digo a Alejandro Sanz?
4: Lo mandaron a la Cancillería, al doctor Sanguino.
0: Antonio Sanz.
2: Sanguino. Pues imagínese, es que España, pues porque nosotros tenemos primero un presidente de izquierdas en España, Pedro Sánchez, ¿no? Está Yamal,
0: claro,
2: que agita la bandera de Palestina, ¿no? Valientemente. Ese no se parece a los jugadores de aquí de la selección nuestra, ¿no? ¿sí? Ideológicamente hablando, digamos, ¿no? Y bueno, y Argentina, pues es Latinoamérica. Claro que allá tenemos allá al Milei, ¿no?
4: Sí.
2: Y entonces. Pero de todas maneras, en el partido.
3: Está hablando como ayer, como la ministra de Ambiente, Susana Muhammad. A ver, el fútbol es el fútbol y la política es la política. Es que Susana Muhammad nos decía lo mismo. Estuve en una reunión con políticos y entonces todos estábamos diciendo, no, España, porque el presidente palestino. No, hombre, no. Pero hablemos de los colores de la bandera. Entre España y Argentina. Yo pensé que ibas a decir, hombre, Eva, España, porque te quiero mucho, pero ya perdiste 3 puntos en mi lista de amor
2: también,
3: hacia ti.
2: También. Por
4: última
2: por
4: vez tío. Que lo entrevistamos aquí, mejor dicho.
2: No, sí, pero me sentiré muy contento si gana Argentina o bueno, si gana España.
0: Pero que no le vayan a meter política, ministro, porque mire que por los
2: ahora, argentinos, qué bueno, oiga.
0: Por hablar de las Malvinas, les van a meter una multa durísima a los de la FIFA.
2: Bueno, porque vea usted que
0: no, no saque la bandera.
2: Dice que el fútbol no tiene nada que ver con la política, fíjese usted. Sí. Acaba de decir eso.
4: Sí, pero es que no pueden hablar, hacer política los jugadores, por eso puede que los sancionen. Pero, ministro, otra
2: pero
4: pregunta.
2: ¿Sabe qué es lo bueno? ¿Sabe qué es lo bueno cuénteme. Este final? Del mundial, sí. De esta final, que va a ser una final en español.
0: Ah, esa es.
2: O en castellano.
0: Eso es clave. Sí. Pero si fuera, por ejemplo, en inglés y en español, ¿cuál sería el problema, ministro?
2: No, yo prefiero el castellano.
0: Pero no habría ningún problema, ¿no?
5: Bueno, Spanglish.
2: No, tampoco.
0: Eso, ministro. Relájese, ministro, que estamos
4: ministro
0: ya
4: y, tristes y, porque y... se nos acabó el mundial y usted nos va a poner aquí más preocupados.
6: Doctor Sanguino y su futuro, mire, usted ha sido de todo, congresista, una cantidad de cosas, ministro, y ahora, ¿qué va a hacer? Cuéntenos aquí.
2: Pues no sé, voy a pasar la hoja de vida a la tarde, ¿cómo es que se llama?
0: Tarde, pero llego.
4: Aquí estamos buscando.
2: A ver si puedo llegar.
0: Estamos buscando otro opinador, así que.
2: No sé, Juan Carlos, ¿qué va a pasar? Vamos a ver. Bueno, por ahora, entregar el gobierno, el informe.
3: Mira, por ahora, Juan Carlos, yo te vaticino lo que va a pasar con el ministro. Por ahora, entrega el gobierno y se va a tomar un vino conmigo, porque desde que está de ministro no le he visto el pelo. Así que me debe 3, por lo menos.
2: Vale. Bueno, entonces, vino con Eva. Eso. Después del 6 de agosto, del 7 de agosto.
0: Buenísimo. Perfecto.
2: Y ya veremos.
4: Están autorizados.
0: El 7 de agosto nos cuenta cómo le fue Eva. Ministro Sanguino, gracias por estar aquí en la FM tarde, pero llego y por, pues, ante todo saludarlo por estas que son dos noticias muy importantes para los trabajadores colombianos, lo que ha ocurrido esta semana. Muy amable.
2: Muchas gracias a ustedes, un abrazo para todos, en especial un abrazo para Eva.
0: Abrazo o beso, más bien, un beso. Yo le mando un beso.
2: Ambas cosas.
0: Muchas gracias, ministro, gracias. 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
0: 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Nos va muy bien. Estamos transmitiendo en el canal RCN televisión, el Tour de Francia.
9: A partir de las 8:30 todos los días. Pues dependiendo de la etapa, pero 8:30 y conectados.
0: Exactamente. Termina mañana Express y inmediatamente conectamos con Sábato. Y la narración espectacular que hace todos los días de que hoy fue una jornada agridulce para Colombia. Porque ¿por qué? ¿Cómo le parece que la etapa 12, 179 kilómetros, estaba llevando a una ciudad llamada Chalon-sur-Saône? Y definición masiva al sprint por rondón, caída múltiple.
9: ¿Y Gaviria se cayó?
0: Gaviria se cayó. Duro golpe para Fernando Gaviria, que estaba disputando el embalaje, estuvo entre los más afectados, se paró en línea de meta, brazo izquierdo inmovilizado, mucho dolor. El parte médico de su equipo, Caja Rural, confirmó lo peor, fractura de clavícula izquierda. Así que Gaviria, del que veníamos hablando, ya se viene.
9: Se dijo ayer, se va a ganar una etapita.
0: No, pero mire, tuvo esta caída. Afortunadamente los otros colombianos, como no son sprinters, no llegaron a la velocidad, pues pasaron después del embalaje. Egan Bernal cruzó la meta, puesto 124 a 2 minutos del ganador de la etapa, pero les dieron el mismo tiempo, porque cuando hay una caída, la regla dice que se mantiene el mismo tiempo de los que llegaron adelante. Por la caída, tuvo ese leve retraso de 2 minutos. Así que está en el puesto 11, ya a 2 minutos, casi 2 minutos del top 10. Einer Rubio está, llegó en la puesto 130, 131 Sergio Higuita, 145 Harold Tejada. En la general, puesto 11 Egan Bernal es el mejor colombiano, 12-15, sigue siendo Pogacar el líder, y Harold Tejada es el segundo mejor colombiano a 54 minutos, puesto 31, aspirará seguramente a ganar una etapa. 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
1: Bueno, Marina es muy joven, pero de pronto Iragorri, y yo tampoco lo viví, pero Pelé hizo un gol en el año 58, un golazo, ¿no?, que hizo tres sombreros. No sé si lo vio alguna vez en alguna imagen, ¿no?
2: Sí.
1: Bueno, ¿cómo le parece que ese gol lo revivieron gracias a la inteligencia artificial? ¿Quieres saber cómo quedó?
2: Ajá.
1: Andrea Cardona nos cuenta.
3: Este gol que están viendo es uno de los más recordados de la historia del fútbol. Es un gol de Pelé. Y después de 70 años decidieron usar la inteligencia artificial para poder recrear este momento que no tuvo registro en video.
4: Mondionça mergulhou na bola. Passou reto e se estatelou ali no barro. E o Pelé de cabeça.
5: Esse lindo que eu já vi.
3: Este video se logró gracias a Google, que tiene una inteligencia artificial avanzada que es DeepMind, y la marca Pelé. Y han reconstruido este gol que ha sido uno de los más recordados en la historia. Todo gracias a la inteligencia artificial. Y como lo ven, este gol de Pelé es donde hace los tres sombreros consecutivos y el cabezazo para la posteridad. Y gracias a la investigación que combinó registros existentes, testimonios de familiares de Edson Arantes do Nascimento y la historiadora Anita Lucchesi, lograron crear este video. Estamos hablando que se reunieron cerca de 2.000 documentos históricos y las entrevistas de testigos, periodistas y miembros de la comunidad de Moca, su tradicional barrio en Sao Paulo. Por eso se ha logrado este video que se ha vuelto viral en las redes sociales. Y cierro con el dato. Fue un 2 de agosto de 1959 cuando se llevó a cabo este gol. Fue un partido en el Campeonato Paulista entre Juventus de Moca y Santos. Y gracias a la inteligencia artificial podemos recrearlo y verlo en video.
1: Sí, yo dije que era Mundial del 58 y fue en un torneo en Brasil. Pero qué tal la maravilla, cómo revivieron otra vez ese gol, cómo lo rehicieron.
2: Impresionante.
1: Con un modelo parecido a Pelé.
2: Sí. Y ¿sabe qué? He visto también, digamos, imágenes del Mundial de 78, por ejemplo, las pasan a través de la inteligencia artificial y quedan casi que en HD como si estuviera pasado.
1: No, y es que además el estado del campo, no, una maravilla esto que está haciendo ya la inteligencia artificial. Ahí teníamos una nota de tecnología en Tarde, pero llegó la FM con Andrea Cardona.
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2: Soy Camilo Giraldo en Medellín. Después de más de 9 horas de afectación en la operación, el Metro de Medellín informó que la línea A restableció su servicio comercial en toda su extensión. La entidad continúa investigando qué provocó la falla en la catenaria que generó la contingencia en el sur del Valle de Aburrá.
3: Soy Jason Quimbar en Bogotá. Las autoridades de bomberos reportaron un incendio forestal en el barrio Castilla de la localidad de Kennedy, específicamente en la calle Octava con carrera 89. El cuerpo bomberil asegura que continúa haciendo ataque directo con agua y control con herramientas manual, una situación que ya se encuentra controlada.
4: Soy Ramón Marín. Tras las polémicas declaraciones del alcalde de Quinchía de multar a quienes den agua y comida a los perros de la calle, una senadora respondió con una jornada ciudadana de entrega de concentrado, retando al mandatario a ver si es capaz de sancionarla.
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6: Eso que parece un facto coctelero, a veces es la mejor forma de empezar una conversación entre amigos.
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6: Escribió Rosalía en su cuenta de Instagram, acaba de poner. A mí me van a perdonar, pero así lo escribió ella, pero lo voy a leer textual. Comillas, marica, ya estoy aquí y mañana show, lo escribió ayer. O sea, estamos respirando el mismo aire de Rosalía hoy en Bogotá.
8: Nunca lo había hecho tan feliz en este programa como en este momento.
6: ¿Hablando de Rosalía?
8: Usted es el más fan de Rosalía que yo conozco.
6: Me encanta, me encanta. Y hoy
8: ¿y va a ir a la Motomami o no?
6: No sé, vamos a ver si para el sábado clasifico. Esperemos. Hoy no puedo, pero hoy será la primera noche de Rosalía. Va a estar varios días en Colombia. ¿Quién sabe qué va a hacer de aquí al sábado? Y seguramente le tocará la final del Mundial por estos lados, quién sabe. ¿Cómo te parece, Eva? Rosalía ya está en Bogotá. Bueno, ella es otra.
8: No, pues si no le parece, Eva.
6: No,
8: pues...
6: no, parece que no le gustó. En todo caso,
8: ella preferiría que estuviera en España, pero bueno.
6: Pues. La gira se llama Lux Tour. Ajá. Abre en el Movistar ahorita nomás, en 2 horitas, 7 de la noche. Apenas termine tarde, pero llego. Y a las 9 comienza el show. Esos son los horarios que han manejado. El show debe terminar más o menos a eso de las 11 de la noche. Y se ha filtrado un posible set list que incluye 4 actos, entre otros canciones como Sexo, Violencia y Llantas. Algo, mucho de lo nuevo, uh-huh, es lo que va a presentar al principio. Reliquia, Porcelana, luego viene La Fama, La Combi Versace en el acto 2. En el 3 está el confesionario La Perla, que sube.
8: Oiga, actual. Pero un momentico, perdón que lo interrumpa. El sí. Confesionario es donde ella...
6: Ahí puede llamar a alguien.
8: Exacto. Mm. ¿A quién llamará?
6: Buena pregunta. Mañana se los contamos.
8: Okay.
6: Eso seguro se va a viralizar en redes. Y el acto 4 tiene Bizcochito, Dios es un Stalker y esta canción, que es buenísima, un merenguito llamado Despechá. Rosalía, la Rosalía está en Bogotá.

0: Bueno, está ya por acá la Rosalía, Eva.
1: No, pues qué envidia. Yo que estoy aquí en España, votaría ahora mismo para estar en Bogotá. Cierto. A mí la verdad que Rosalía cada vez me gusta más.
0: Cierto que sí, es muy buena, es fantástica.
2: Pero es que el último disco de ella, según todos los críticos, es algo histórico. A mí me sorprendió la crítica, porque dicen que la variedad de canciones, la calidad de la música, los músicos que contrató, los idiomas en los que cantó, dicen que es algo realmente histórico. Es sorprendente. Yo creo que ella sí marcó un antes y un después en la música con ese disco.
0: Sí, así es. Pues sí, ha tenido muy buena crítica, definitivamente. Bueno, quedamos pendientes de hablar del nuevo look de James Rodríguez, Eva. Se ha presentado
1: pues,
0: James después
1: James,
0: del Mundial.
1: Que no se había dejado ver mucho después de pues, la salida del Mundial de Colombia. Ha aparecido no en sus redes, sino en las redes de un amigo, donde están de paseo unos amigos y está él también. Y los que lo siguen lo han descubierto, porque no creas, yo cuando he visto la foto me ha costado un poquito reconocerlo. Se ha cortado el pelo. No estoy muy segura, no sé si mira, la foto está ahí, ya la podéis ver. Ajá. No sé si le quita o le pone años, no sé, es que estoy un poco confundida con la foto. No sé si también es que está como a contraluz, y le veo como los cachetes. Pero bueno, el caso es que el cambio de look es que se ha rapado el pelo, no está al uno ni al cero, pero está muy cortito. Ajá. Entonces el cambio ha sido bastante
3: con
1: fuerte.
3: Con la cuchilla número 2.
1: Evidentemente, como siempre pasa con James, sí, hay gente a favor y en contra.
0: Sí, ¿y tú cómo lo ves?
1: Entonces, por ejemplo, hay unos que dicen, de paseo con el mediocre de James, jajaja, escriben algunos, pues ¿no? Pero otros, por ejemplo, ponen, te amo para siempre, mi Capi está toda tu hinchada esperándote, recuerda, somos más. Uf, James, quedó bien con el nuevo estilo, que el corte lo ayude a jugar bien, se ríe otro. Pero bueno, el caso es que James es guapo, el que es guapo, y con el corte de pelo que se ponga, da igual, pero sí a mí me costó un poquito reconocerlo.
0: Sorprendido con este cambio de look, ¿no? Radical.
3: Sí, porque... eso es cuando o uno va al peluquero y no le gusta el corte que le hicieron, sí, o dice quiero cerrar un ciclo, quiero cambiar, se pasa la...
1: Yo me fui más por lo del nuevo ciclo. Yo sabes que pensé eso, que de pronto era como una declaración de intenciones, no tengo ni idea, me lo estoy inventando, pero yo pensé un poquito eso, dije, se acaba el Mundial, mucha gente como siempre, bueno, James debe estar acostumbrado, le ha caído encima, otros no, y de repente como creo que está buscando equipo también, ¿no? En este momento está sin equipo, no, entonces sin equipo. Yo creo que de pronto es una declaración de intenciones, nueva vida.
2: No, pero sí ayuda para el nuevo ciclo, sí. Yo una vez, pero claro que estábamos borrachos con unos amigos, decidimos lo del nuevo ciclo y salimos todos rapados de una fiesta, pero...
1: Y nunca pensé que iba a decir en vez de cuando estábamos borrachos, pensé que iba a decir cuando tenía pelo, pero...
2: Otro día no sabe qué fue lo que pasó, pero sí.
1: No te puedo creer. ¿Y aparecisteis al día siguiente, os levantasteis todos enguayabados, rapados?
2: No, con unos amigos, no, que venga, que nos tusemos. No, pero no, que sí, que no. Y hasta que llegó uno y pum, claro, la primera metida de la máquina esa ya le toca a uno, cuando le hacen una carretera ahí, le toca tusarse. Claro. Y al otro día uno muy contento en la fiesta, pero el otro día se arrepiente uno un poquito.
3: Por lo que veo, el parche de amigos de Gorri era de esos que sí, si usted se queda dormido le quitan una ceja, lo pintan...
0: Le pintan la cara.
3: Sí, puros necios, puros necios.
1: Muy lindo, lindo, lindo.
0: Bueno, ahí
2: no,
0: está.
2: No, pero pues, una rapada esa está bien. No hay amigos que lo tusan a uno bien, sí.
0: Sí, pero ese paseo será donde una de esas, como en Colombia, ¿no? ¿No? Una quebrada.
2: Una cascadita. Me parece paseo de río.
0: Sí, puro paseo de río. Una cascadita por ahí que encontraron bien buena. Bueno, ahí tiene James.
2: Pero
0: sí,
2: no salen todos los invitados al paseo, eso seguro.
0: Sí, ¿quiénes serán los amigos? ¿Es que los reconocemos alguno? No, no, ningún futbolista,
3: no,
0: ¿verdad?
3: No.
0: Bueno, el parche de James, de paseo de río.
2: Buenos amigos de él.
0: Se fueron a una cascada. Ya que estamos hablando de Colombia, hombre, Marine quiere despertarnos hoy el ánimo colombiano, porque él tiene una serie de frases que nos va a hacer sentir o hinchar el pecho de colombianidad.
3: Sí, y sobre todo para que una persona, por ejemplo, como la Rosalía, que de pronto está en sintonía en este momento, está por ahí y dice, tío,
0: está oyendo, saludos.
3: Ponete la radio, quiero saber si estoy sonando. Y entonces, está en este momento, pues, Rosalía, te saludamos. Yo no soy tan fanático tuyo, no conozco mucho tu música, pero acá el más fan es Andrés Nieto, sí, que te quiere mucho, pero... Hay cosas que nos hacen sentir muy orgullosos a los colombianos y la forma en la que hablamos. Entonces, por ejemplo, si tú oyes ahorita, dicen, no, lo que pasa es que se marinen mucho tilín, tilín y nada de paletas. Esas frases, por ejemplo, nos hacen sentir a nosotros orgullosos. Esa vaina de dónde habrá salido. Entonces nos preguntan eso. ¿Qué momento nace, man? Que vaya, mire, como es el carrito, puro tilín, tilín.
0: Exacto.
3: Y nada de paletas.
0: Esa es prima hermana de la del colega William Vinasco, que dice, mucho toque, toque y de aquello nada.
3: Y de aquello nada, exactamente. Que aplica para varias situaciones. Esta me gusta. Parce, se me apareció la Virgen.
0: Hay otro, y complemento, con niño y todo.
3: Sí, con niño y todo. Como, oiga, me llamaron que ya lo de las pensiones quedó listo.
0: Ya, ya quedó organizado, ya no me quedaron los privados con esa plata.
3: Exactamente. Por ejemplo, no, que es que yo no sé qué, que lo de la jornada. Entonces sale por alguien que dice, de eso tan bueno no dan tanto.
2: Sí, colombiana.
3: Sí, esta, por ejemplo, para nosotros los empresarios, los inversionistas, tenemos esta frase clavada en nuestro ADN.
0: ¿Empresario o emprendedor?
3: Empresario. Míreme la pinta, Andrés.
0: ¿Y qué hacen en este programa?
3: Entonces, los empresarios siempre tenemos una ley de vida que es: el que no arriesga un huevo, no saca un pollo.
2: No saca un pollo.
0: Sí. Muy colombiana.
3: Esta es clásica, típica, yo creo que de las principales frases que demuestra nuestra colombianidad. Ajá. Y yo la aplico todos los días: al que madruga, Dios le ayuda.
0: No me diga.
3: No. Sí.
1: Pasa que esa es muy internacional, porque esa también es muy española, pero
0: también es española. Sí. Entonces sáquela, porque esa no es tan colombiana.
3: Esa también de nosotros los empresarios, la gente del mundo de los negocios. El que tiene tienda, que la tienda, o si no, pregúntele de la oficina del doctor.
2: O si no, que la venda.
3: En
0: las cuatro y pico usted dijo que los que mejor le fueron los de las tiendas, donde vendían cerveza.
3: Claro.
0: Y montaron una pantallita y ahí vieron el mundial.
3: Usted,
0: tomando
3: ejemplo,
0: pola.
3: Sí.
0: Y dele.
3: Exacto.
2: Bueno, igual aquí en España, los bares donde pasan los del fútbol, eso se repleta.
1: No, pero claro. Y espérate este domingo ir a Orri. Exacto.
3: Bueno.
0: Sí. Frases colombianas.
3: Eso sí, Eva. Le digo de una vez para la hinchada española que Messi no nos va a hacer goles, que no sé qué. Ojo, ojo, porque el que no quiere caldo, se le dan dos tazas.
0: Bueno, ¿qué más tiene?
3: Por ejemplo, me gusta esto. Aunque la mona se vista de seda,
0: mona se queda.
1: Mona se queda.
3: Esa me gusta. Yo siempre he pensado, por ejemplo, la mona peliteñida, ¿aplica para ese dicho o no?
0: Mona peliteñida, no. Sí. Hay algunas que se...
1: No, pero aplica para ese tema que hablamos el otro día de Lola Índigo, ¿no? Sí. No, porque Lola Índigo vestida de seda sí queda muy mona. Ajá. Queda muy guapa. Pero esa también es muy española, ¿eh? Aquí se dice mucho también, aunque la mona se vista de seda, mona se queda.
3: Y en España, por ejemplo, dicen, profe, no, es que ya definitivamente mire los pájaros tirándole las escopetas.
2: Ese no, yo creo que no lo dicen tanto aquí.
1: No,
2: pero hay muchos dichos, la mayor parte de los, o gran parte de los dichos que usamos nosotros, refranes, son españoles. Ahora, hay yo creo que frases, refranes españoles muy viejos que usamos nosotros en Colombia y en España cayeron en desuso. Por ejemplo, fíjese que uno en Colombia, cuando alguna persona tiene como un pasado oscuro, uno dice, ese tiene rabo de paja. Y además la frase textual era, el que tiene rabo de paja no se arrime a la candela. Ajá. Yo recuerdo haberle dicho eso a alguien en España hace 20 años y se quedó mirándome como diciendo, hombre, qué belleza de

0: Vamos con esta que no sé si tenga origen español, profesor. Y dice, me acuerdo yo de un famoso locutor que decía, ¿tiene miedo? Pues que se compre un perro. ¿Tiene mucho miedo, mijo?
1: El padrino, Alberto Pereira.
2: Pero pregunto por qué, o sea, lo que cuando se refiere a perro, ¿se refiere a un Yorkie o a un Rottweiler?
0: No, pero no. Ese es como, si tiene mucho miedo, pues cómprese un perro. Sí, eso es como, ay, relájese,
1: hermano. Que le ladre y asuste al enemigo.
3: Bueno, ahí En eso de dichos y de academias de la lengua, además hay una anécdota muy buena de Camilo José Cela, el escritor español, premio Nobel. Él era miembro de la Real Academia Española, pues de la Academia de la Lengua Española. Estaban en una de esas sesiones donde están todos los académicos, y entonces Camilo José Cela se quedó como dormido en la sesión y el vecino le pegó con el codo y le dije, oye, Camilo, ¿estás dormido? Y el tipo dice, no estoy dormido, estoy durmiendo. Y el otro le dice, hombre, pero es lo mismo. Y Cela le contestó, no es lo mismo. No es lo mismo estar jodido que estar jodiendo.
2: Buenísimo, genial. Claro. Tenía toda la razón que el señor Camilo José Cela.
0: Me lo sé con otros verbos, pero deje ahí, profesor.
1: Muy bien, así vamos a escuchar. En 30 segundos estaremos hablando con el profe Juan Carlos Iragorri, que nos cuente cómo le va al gabinete del presidente electo por Washington. ¿Qué más ha pasado con el vicepresidente José Manuel Restrepo? Después de eso, 30 segundos, pero comentado, como entre amigos, charla de amigos. Esta es la FM, tarde, pero llego. Los acompañamos de vuelta a casa.
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1: Estamos ya, playlist hoy, ¿de qué hemos preparado, amigo?
0: Déjeme rodar. Eso se llama Poca Poquita Pena.
1: Poca Poquita Pena. Sí. Y arranca. Uy, usted está muy bien. Vallenatizado.
0: Pues, nos vamos con el binomio de oro y esto que se llama Qué Pena.
1: Ah, qué delicia. Qué bueno oír esta canción.

0: Muy bien, ahí está, buena.
1: Qué pena, me he cansado de esperarte.
2: Oh, qué temazo.
3: Una condena, yo te condenaré a recordarme. No,
4: Eva.
5: Muy buena.
0: Pena, penita, pena.
1: Sí, Eva, ¿cómo es eso? Qué pena, me he cansado de esperarte por esperar, pagué una condena. ¿Y sabes a qué te condenaré yo?
0: ¿A qué?
1: A recordarme. Oh, eso es poesía. No,
5: está muy buena, pero me encanta lo de ir a buscar. Y le respondí, me respondió muy resentida. Yo amo la palabra resentida.
0: Qué buena. Uy, qué bueno oír esta música mientras uno está saliendo del trabajo, llegando a la casa, ¿no?
1: Sí, hidratándose.
0: Y que podamos poner estas canciones. No las ponemos completas, pero gran parte de la música, porque la verdad que nos inspira muchísimo y nos anima.

0: Dima, nosotros mucho, esperamos que a ustedes también, que están en el carro, y que les vamos a conversar de temas que son tendencia, por ejemplo, ya que hablamos de la reforma laboral, la reforma pensional, pero ahorita hablemos de, tenemos a los ministros del presidente electo, Abelardo, están en Washington, y están visitando, por ahí vi a José Manuel hablando muy bien inglés, perfecto inglés, fluido inglés, con Marco Rubio, por ejemplo, y con la gente del Banco Mundial. Ha sido una reunión relativamente exitosa. ¿Cómo la califica usted, que es nuestro experto, Iragorri?
1: Pues se está moviendo mucho el gobierno entrante, el gobierno del presidente Abelardo de la Espriella, gobierno electo. El vicepresidente electo, José Manuel Restrepo, ha estado en Washington ya hace unos cuantos días, dos o tres días, con otros ministros designados, con Mauricio Gómez Amín, que será ministro de Comercio, con Omar Bula, que será el ministro de Relaciones Exteriores, con el ministro de Defensa designado también, el general Mora, o general en retiro Mora. ¿Y qué han hecho? Pues han estado en el Fondo Monetario Internacional hablando allá, ha estado hablando con el grupo del Banco Mundial, con la idea de que haya apoyo económico para las finanzas públicas en Colombia, que están mal, ahí han dejado, como dicen los del gobierno entrante, la gente del gobierno del presidente Gustavo Petro, la olla más o menos raspada, según han dicho algunos expertos, y están allá. Pero hay una cosa importante también. Por un lado, José Manuel Restrepo tuvo un encuentro con Marco Rubio, el secretario de Estado de Estados Unidos, que es como el canciller, el hombre que maneja la diplomacia, y eso fue importante porque Rubio le dio la bienvenida al Departamento de Estado para que vuelvan a relanzar las relaciones entre Colombia y Estados Unidos, que no han estado bien en los últimos tiempos. Y hay una cosa importante, muy importante, que creo que ha hecho el doctor Restrepo y que han hecho los otros ministros, y es que se han reunido no solamente con gente del Partido Republicano, que es el partido del presidente Donald Trump, que es gran aliado de Abelardo de la Espriella y lo apoyó en la campaña presidencial, sino también con el Partido Demócrata. ¿Por qué digo que es importante? Porque miren, el 3 de noviembre, es decir, en cuatro meses, en menos de cuatro meses, hay elecciones legislativas en Estados Unidos.
0: Correcto.
1: Se vota para renovar toda la Cámara de Representantes, que tiene 435 escaños, y una tercera parte de los 100 escaños del Senado. Hoy en día las mayorías las tiene el Partido Republicano de Trump, pero según las encuestas, eso puede cambiar en noviembre.
0: Sí.
1: Y si cambia, cambia toda la política en Estados Unidos. Entonces, es bueno que el gobierno colombiano, y así se ha hecho históricamente, salvo en el gobierno del presidente Petro, tenga buenas relaciones con la Casa Blanca, con él, pero también con el otro partido. Porque es que en dos años y medio hay elecciones presidenciales en Estados Unidos, de modo que de la Espriella llevará medio periodo de gobierno cuando allá cambie el presidente, y puede que termine siendo elegido un demócrata y no un republicano como Trump. Entonces, creo que ahí han hecho una gestión importante, Andrés.
0: No, las tenemos que llevar bien con los dos. El bipartidismo, ¿no? El bipartisan, ¿no?
1: Claro.
0: El que llaman, ¿no? Republicanos y demócratas. Buenas relaciones con
1: así
0: los dos.
1: Así es.
0: Está la FM tarde, pero llego y ya, ¿se acuerdan que habíamos hablado ayer de Edmar Castañeda, el arpista colombiano
2: sí,
0: que estaba en Cali?
2: Sí, sí, sí.
0: Bueno, lo hemos encontrado para charlar unos minuticos con él, para que nos cuente cómo le fue. Y para que nos cuente un poco de su historia, que nos parece muy interesante, de lo que ha hecho en música, tocando arpa en los Estados Unidos. Ya venimos.
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0: Bueno, aquí suena un poco el arpa de Edmar Castañeda. Escuchen esto, que les va a encantar este personaje que estamos infortunadamente descubriendo, a pesar de que ya lleva mucho tiempo en los Estados Unidos. Así suena el arpa de Edmar Castañeda.

0: ¿Cómo la ve, Carlos?
1: No, es que es
0: el músico de la mesa.
1: Impresionante.
0: ¿Cómo toca el arpa ese señor?
1: Me sorprende muy positivamente lo que estoy viendo.
0: Bueno, y pues, oyendo, por está aquí porque vino a Colombia, él vive en los Estados Unidos, pero estuvo en Cali ayer y queríamos hablar un ratico con él para que nos contara. Edmar, ¿cómo le va? Bienvenido. ¿Cómo le fue ayer en Cali?
2: No los escucho.
0: ¿No nos escucha? A ver. Hola, hola, aquí modulando.
1: Sí, sí,
0: con Edmar.
2: Ya los escucho.
0: Bueno, ya de pronto tiene problemas con
1: ahí
0: el
1: está,
0: retorno.
1: Ahí está, ya,
0: ahí está. Ahí está, Edmar, ¿nos escucha ahora sí? Edmar, Edmar, Edmar.
1: Edmar, que estás ahí, es como una señal.
0: Retraso, ¿verdad? Un delay.
2: ¿Aló?
0: Sí, ahí estamos. Edmar, ¿nos oye? Vamos a mejorar la comunicación. Bueno, estábamos hablando de Edmar Castañeda porque este hombre lo vinimos a encontrar ayer y es muchos músicos famosos, celebridades. Ayer hablamos del caso de Sting. Se han apoyado en Edmar, un hombre que se fue desde la década de los 90 a los Estados Unidos. Y se fue con el arpa. Y el arpa, que uno diría, no es, el arpa es un instrumento muy tradicional, pues en Europa lo trajeron los europeos, pero se posicionó mucho en la frontera venezolana, colombiana, para la música de esa región. Pero él le empezó a darle otro matiz diferente al arpa, porque empezó a vincular este instrumento al jazz, por ejemplo, en unos casos al pop, al rock. Edmar, ahora sí, le pregunto, ¿cómo le fue ayer en Cali? ¿Cómo está? Bienvenido.
2: ¿Cómo están? ¿Cómo están? Qué placer estar por aquí en Cali, bueno, gozando con mi arpa y con la Big Band de Punto Baré.
0: Sí.
2: Muy contento de estar por acá en mi país.
0: Ah, usted sigue en Colombia, bien. Usted estuvo en el Utopía Jazz Festival. ¿Qué tal estuvo la presentación?
2: Sí, nos presentamos anoche y bueno, todo este fin de semana va a estar el festival y bueno, abrí el festival con la Big Band y con mi arpa y bueno, un honor poder tocar con gente colombiana, con músicos colombianos y poder pues mostrar esta cara diferente del arpa llanera, ¿no?
0: ¿Usted por qué se va a los Estados Unidos? ¿Qué fue lo que pasó y por qué llevar un arpa que no es un instrumento? Pues no es muy se van guitarristas, se van bajistas,
1: bateristas,
0: pero... El arpa es un instrumento bien particular, es hermoso el instrumento, pero es bien particular, ¿no?
2: Sí, bueno, yo soy bogotano, conocí el arpa a los 7 años y a los 16 años me fui para Nueva York porque mi padre se fue para allá, entonces fui a como a estudiar, a terminar el bachillerato, pero siempre toqué el arpa. Conocí el jazz por primera vez en Nueva York y me enamoré de esta música, la estudié y me gradué como trompetista en jazz, pero siempre el arpa estaba... tocándola todos los días, ¿no? Entonces, todo lo que aprendí en el jazz lo puse en el arpa llanera.
0: Sí.
2: Que es lo que hago ahora por 30 años en Nueva York y, bueno, en todas partes del mundo.
0: Bueno, muy bien. Usted se podríamos decir músico de estudios, concertista, ¿cuál es su labor con el arpa? ¿Quién lo ha llamado y con quién ha trabajado?
2: Bueno, yo he viajado todo el mundo con este instrumento, he tocado más como en la escena del jazz y de la música clásica. Con Winton, con Paquito de Rivera, bueno, con un par de gente, y es mostrar otra cara, ¿no? Y mostrar un poquito de lo que tenemos aquí en Colombia, ¿no? Eso es lo que ha sido mi trabajo.
0: Bueno, dale.
1: Una pregunta, mire, la otra vez oía una historia de Juan Luis Guerra, que cuando él llegó a estudiar a la Universidad de Berkeley, sí. Él trataba de imitar los patrones y los estándares de jazz en su guitarra y que nadie le llamaba, pues nadie le prestaba mucha atención, hasta que un día cogió una güira y empezó a tocar merengue y todo el mundo dijo wow, y él dijo, ah, les llama mucho más la atención, claro, mi música que la música que yo trato de hacer de otros artistas. ¿Usted también hace lo mismo con su arpa, digamos, toca?
2: Claro, hay mucha influencia del jazz en lo que hago, pero la raíz es la música llanera, ¿no? Entonces es como esa fusión entre esas dos músicas que logra este vocabulario que la gente pues lo coge en todo el mundo y que presento aquí también en Colombia, ¿no? Otra cara del instrumento.
1: Es más, pero cuando usted empieza a tocar, no sé, pues esas canciones tradicionales de música llanera con estos grandes jazzistas del mundo, ¿qué le dicen?
2: Bueno, una vez estaba en un concierto en Francia y le estábamos abriendo a Sting y yo vi que él se paró al lado y vio todo el concierto y se me acercó y me dijo, pero ¿cómo haces eso? ¿Cómo haces esa fusión? Porque hay una técnica que cree que es que con una mano izquierda suena como un bajo y con la mano derecha se suena como una guitarra o un piano a la vez. Usualmente el arpa llanera no se toca así. Entonces, esa técnica más lo llanero, más lo jazz y más lo que vivo en Nueva York, da como esa esencia o esa identidad de lo que hago. Y Stream me preguntaba, ¿cómo hiciste eso? Paco Ilusionas me decía, ¿pero cómo logras hacer dos instrumentos a la vez? ¿Qué? Y poder tocar el flamenco y la música y el joropo, ¿no?
0: Claro.
2: Entonces es esa fusión, ¿no? Que nace, nunca lo planeé, simplemente seguí la pasión de lo que iba conociendo en la vida, ¿no?
0: Claro, Eva, está hablando de Sting, ¿no? Estamos hablando de...
2: Sí, sí,
0: señor de Polir, o sea, no, es amigo de Sting este señor.
3: Casi me caigo de la silla. Pero, Edmar, lo que decía Andrés es un poco cierto. No es que el arpa sea raro, pero digamos no es un instrumento masivo, pero por lo que veo tu padre tocaba el arpa, me imagino que por eso también llega a tus manos. Pero uno, para llegar a ser un buen arpista, y ya bueno, a tus niveles ni te cuento, uno toca, bueno, ahora no sé si ya sigues el mismo ritmo de antes, pero cuando uno está estudiando, y ¿cuántas horas practica uno al día?
2: Bueno, al comienzo practicaba mucho, ¿no? Y más por la pasión, ¿no? No como una obligado, sino una pasión de buscar y de aprender ese instrumento. Ahora practiqué anoche en el concierto, ¿no? Ya es algo diario que ya lo tienes. Pero sí, al comienzo sí son muchas horas de búsqueda, ¿no?
3: Pero muchas horas pueden ser cuántas. Lo digo para gente que esté escuchando y diga, joder, yo quiero estudiar arpa.
2: Bueno,
3: ¿usted quiere dedicarle?
2: Yo hasta me salí de estudiar porque tocaba todo el día, ¿no? O sea, que ahí pues entender, fue bueno, pero a la vez en parte, en un momento de la vida no es bueno porque pierdes tu vida. Y hay muchos músicos que es así, ¿no? Que es la obsesión por la música. Y creo que aprendí en el camino que hay un orden en la vida, ¿no? Entonces, cuando encontré ese orden, pude ser feliz y dio fruto lo que hago en el arpa.
1: Edmar, a mí me pasó lo contrario. Yo en la música encontré fue el desorden en la vida.
2: Por eso, porque hiciste mucha música.
4: Bueno, claro. Edmar, una pregunta logística. Un arpa mide, estaba viendo ahora, más o menos unos 70 de alto. Y de eso estábamos hablando en ese programa hace unos días. Mide más o menos 1.70 de alto, es como llevar una persona. ¿Uno cómo hace para viajar con un arpa? Y sobre todo, claro, para una persona que toca el bajo, pues llevar dos o tres bajos es fácil, mete dos guitarras al avión o los mete ahí.
2: Claro,
4: pues, y si a uno se le parte el arpa, ¿cómo hace para llevar dos arpas? ¿Uno cómo hace para viajar, para ensayar con dos arpas?
2: Cada vez que llego a un aeropuerto, me acuerdo que mi madre chiquito me decía, mi hijo, toque flauta. Y yo decía, no, oye. Imagínate yo con ese instrumento grande y maletas y claro, lo único que yo hago en los aeropuertos es pues reírle a la persona que me va a atender porque siempre te cobran un montón de plata o te ponen trabas, el arpa la tratan mal, es un otro trabajo, ¿no? Pero bueno, pues esa es la vida y estoy feliz de viajar con mi arpa para todo el mundo y bueno, uno se acostumbra, ¿no?
4: Claro. ¿Y cuánto le cobran por llevar un arpa? O sea, si uno quiere volar de Bogotá a Miami, ¿cuánto le cobra la aerolínea?
2: Legalmente, por ejemplo, Avianca te puede cobrar, si es legalmente todo y quieren ellos, como $500.
0: $500.
3: Pero ¿no es mejor tener veces... dos hijos y abandonar el arpa?
2: No. Tengo dos hijos y tengo el arpa.
1: es más fácil dejar los hijos que dejar el arpa.
0: ¿Y qué dice su pareja del arpa? Dice usted todo el día tocando esa arpa.
2: Eso es lo que les estaba diciendo, la obsesión en el comienzo, ¿no?
0: Sí,
2: hay mucha arpa y mucho desorden. Ahora, por ejemplo, yo cuando la conocí a ella, yo tenía 10 arpas. Entonces, ella me dice, si usted trae un arpa más, me voy yo.
0: Que pasa lo de Marín con el fútbol.
2: Ya vendí 5 arpas, tengo 5 ahora y ya. Y 2 hijos.
0: Bueno, pues muy bien. Mire, les invito a que lo sigan en redes sociales. Tienen una canción, algo de un trabajo llamado Libertango, con más de 1,000,000 de escuchas. O sea, es que este es un descubrimiento maravilloso, o sea, qué bueno haberlo encontrado gracias al festival en Cali, y son de esos talentos fugados que se van y no sabemos dónde andan, y Paquito de Rivera, Sting, ha trabajado con una cantidad de celebridades, pues nos encanta oírlo, Edmar, queríamos saludarlo.
1: Una última inquietud, no. Edmar, ¿cómo se cuidan las uñas?
2: Voy al salón con mi esposa a hacérmelas, entonces ahí me toca.
3: Que las horas de ensayo que le dedica Edmar al arpa luego las compensa yendo al salón de uñas con la esposa.
2: Claro. Con la esposa, si éramos junticos.
0: Edmar, pues...
2: muchas gracias.
0: Orgulloso de usted. ¿Y cuál es el próximo proyecto? ¿Qué tiene ahí ya listo ya para este año, para lo que resta del año?
2: Bueno, este año tengo el nuevo álbum que sale ahorita en septiembre, que es con mi cuarteto, que es saxofón, batería, arpa y voz, que es mi esposa la que canta. Y bueno, sale muy pronto y es una colaboración muy bonita. En septiembre sale Global Fest.
0: Síganlo. Edmar Castañeda, colombiano. Se fue en los 90 a los Estados Unidos, a Nueva York. Y hoy hace jazz con un arpa, un instrumento, digamos, muy típico de por estos lados, pero ya vinculado al jazz. Gracias, Edmar. Felicitaciones.
2: Mucho orgullo. Gracias, bendiciones.
5: Lo mismo, hombre.
0: Esta es la FM. Así suena Edmar. Seguimos con más a través de las plataformas digitales porque ya se viene nuestro concurso. ¿Y vos? ¿Quién sos? ¿Y vos quién sos?
5: ¿Vos quién sos?
0: ¿Y vos quién sos? Ya, en segundo, por favor, Iragorri, Eva, afinen oídos porque ya venimos con ¿y vos quién sos? Ya viene Cristian con ¿y vos quién sos?
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0: Bueno, viejo Cristian, entonces cuéntenos y vos quién sos. Un poco la dinámica, porque siempre hay un primero oyente.
7: Claro.
0: ¿Qué es lo que hacemos?
7: Con las buenas tardes otra vez.
5: Sí, con las buenas tardes para ti y para toda tu amable audiencia.
0: Cordial saludo, dicen los periodistas deportivos, y con las buenas tardes.
7: Qué bonito saludar y ser saludado, sí, claro. Sí. Oiga, esto es muy sencillo, el Mundial se está acabando y pues yo quise iniciar aquí el Mundial en Tarde Pero Llego para descubrir en realidad quién es el verdadero campeón de Tarde Pero Llego.
0: Ah, bueno, estamos todos empatados.
7: Vamos empatados, menos Eva Rey, ¿no? Eva Rey va a cero, no sé si es...
0: Pero
7: algo
0: Eva está en pausa de hidratación, no pudo estar allá.
7: Bueno, excusas, bueno. No sé si mañana España tendrá esas excusas, vamos a ver. Esto es muy fácil, esto es muy sencillo, yo quiero que ustedes adivinen. Una persona hoy es otra cosa. Con un audio que les voy a poner. Esto es algo muy sencillo.
0: El que tenga el audio dice su nombre.
7: Sí, señor. Entonces, si usted sabe lo que está sonando, el nombre de lo que está sonando, usted dice su nombre y listo, y ya. Y yo le digo, y usted me da la respuesta y ya. Y también la invitación es para los oyentes de la FM Tarde Pero Llego, pues para que están conectados ahí en YouTube.
0: En YouTube yo estoy mirando a ver si alguien acierta.
7: Eso, listo. Entonces, ¿vos quién sos, Orlando?
8: Yo vengo de la nada. Yo lo sé. No tengo educación, pero está bien. Conozco las calles y tengo las mejores conexiones. Con la mujer correcta, nada va a detenerme.
7: ¿Vos quién sos?
0: A ver, ¿quién se anima?
7: ¿Vos quién sos? Por allá en España,
4: ¿vos quién sos? Por ahí...
7: ¿La tiene la punta?
0: Diga.
4: No.
0: Haga con algo.
4: No.
7: Pero
0: écheme una pistica.
7: Es una película. ¿Película? Es una parte, una...
4: ¿Otra?
7: ¿La quiere poner otra, la quiere, otra vez? Otra vez. A ver.
8: Yo vengo de la nada. Yo lo sé. No tengo educación. Pero está bien. Conozco las calles. Y tengo las mejores conexiones.
7: No, pues...
8: Con la mujer correcta. Nada más de tener.
5: A ver, ¿quién?
7: ¿Nadie?
5: No.
0: A ver, Iragorri.
7: A ver, Eva. Eso es... Les voy a dar una pista.
3: No tengo ni idea. No.
0: ¿Otra pista?
7: 1983. Al Pacino, les voy a decir.
4: Esto es Tony Montana.
0: Pero diga, Iragorri, diga. Iragorri.
4: Iragorri, Tony Montana, el
0: Tony que, Montana,
4: el Scarface. Por Al Pacino, Scarface.
7: Sí, señor, no puede ser. Bueno, hay un puntico para Gorri.
0: Va con seis, ¿no?
7: Es que ya no le voy a dar uno, porque es que casi le doy la respuesta.
4: Yo creo que aquí termina el concurso, ¿no?
7: No. Bueno,
4: pensé que
7: sigamos.
4: Se iban a dar los premios.
7: Sigamos.
3: ¿Y el que gana, qué gana? Para saber
7: el
3: si
7: reconocimiento,
3: el reconocimiento, ya dejó ganar a Iragorri.
7: El reconocimiento del Mundial de Tarde Pero Llego. Exacto. Nada más y nada menos.
0: Vamos a comer empanadas.
7: ¿Vos quién sos?
9: Muchachos, ¿qué les gustaría hacer antes de morir? Pintar mi autorretrato. Hacer una casa.
10: Está bien.
9: ¿Y a ti? No lo sé, nada, nada. Vamos, no te salgas de casa.
10: Tienes que saber la respuesta a esta pregunta. Si murieras ahora, ¿cómo te sentirías acerca de tu vida?
9: No lo sé, no me siento bien por mi vida. Eso es lo que quieres escucharme decir.
11: Pero tengo que decirte algo, estas voces son dobladas y es difícil de...
0: Son voces de películas, de una película.
7: Claro, es, una,
0: es un doblaje de
7: pero,
0: una película.
7: A ver, escucha, yo tengo 28 años y la traje es porque la conozco.
0: Madre,
7: quiero decirles.
4: ¿Qué hago? Yo la yo no regañó Cristian.
7: No.
3: Sí, pero yo estoy un poquito con Carlos. Es que el doblaje pues nos despista un poco las voces de los actores conocidos.
11: Porque... Yo podría decir esa voz es de Jorge Peña y tú dices quién es Jorge Peña. Yo,
7: bueno, no, pero bueno, de pronto
4: estamos
7: el
4: acostumbrados a la voz original de Jack Nicholson, de Morgan Freeman.
7: Bueno, pista, 1999. No.
4: Ahí me pierdo. Pues qué pistola.
7: No, pues es una película. Es una película,
4: Sí, es un año entre 1900 y el año
7: 2000. Con esta pista, el que me diga el nombre de la película. Listo, Brad Pitt.
0: Nieto.
7: ¿Quién?
0: Ay, pucha. ¿Quién? Espere. ¿Cómo se llamaba? La de las peleas.
7: ¿Cómo? Sí,
0: la,
7: ¿cómo?
0: El club de la pelea.
3: Sí, señor, el club de la pelea.
7: El club de la pelea. Punto para Nieto. Bueno, listo, ahí está. A las 6:30 les hago otras preguntas de películas, porque no los noto tan...
4: No lo estás poniendo bastante difícil, Cristian.
12: Yo pido revisión del bar.
4: Siento ahí como un favoritismo, yo, Andrés.
0: Y yo me voy a una pausa de hidratación con mis 6 puntos. Esta es la FM,
13: tarde,
0: ya venimos.
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0: Pues hombre, estamos saludando a Rubén Blades hoy en sus 78 años. Hoy está cumpliendo años el maestro Rubén Blades, 16 de julio, 78 años. Ya está llegando al octavo piso, cantante, compositor, actor, y continúa llevando su música a muchos escenarios. Estuvo justamente esta semana, está en España, en Sevilla.
1: Sí, sí.
0: Parte de, ¿cierto, sí. Iragorri?
1: Sí, señor, está tocando aquí en España, con Rubén Blades.
0: Exacto, y es muy exitoso en España, ¿verdad?
1: Con una big band y con una orquesta, creo que es la de Roberto Delgado, que toca mucho con él, es una gran orquesta.
0: Exactamente, bueno, pues muy bien, hoy está de cumpleaños, por eso con este Amor y Control, una de sus canciones que más suena en el sol.
2: El tal.
0: Exactamente. Queríamos saludar a Rubén Blades con este Amor y Control, que además anunció que él vive en los Estados Unidos, pero se quiere ir a Panamá otra vez, terminar sus años en Panamá.
3: Sí, claro. Yo siento que Rubén Blades resultó siendo un artista muy importante dentro de la historia de la salsa, porque además, Iragorri, yo creo que él estaba muy joven cuando las grandes estrellas de la salsa, y hablo pues obviamente de Celia Cruz, de Héctor Lavoe, Johnny Pacheco, en fin, todos ellos, pero pues se convirtió en una persona muy influyente, no solo en el mundo de la música, pero yo creo que un gran legado el que ha construido el maestro Rubén Blades.
1: Y ha compuesto algunas de las canciones más famosas, más célebres de la salsa. Aquí hemos comentado varias veces, creo que es la canción preferida de Carlos Marín, la de Yo Soy el Cantante.
3: Exactamente, o
1: el Cantante,
3: sí.
1: Canción que le compuso Rubén Blades a Héctor Lavoe, una de las grandes canciones, pero hay tantas otras, ¿no? Pedro Navaja y Plástico y
3: Buscando
1: Caminando,
3: Guayaba.
1: Es que son muchas, ¿no? Y Decisiones, exacto. Buscando Guayaba. No, y muchas de ellas con algunas con Willy Colón. Yo, y demás, uno de los grandes músicos de América Latina.
3: Claro. Yo lo vi hace un par de años en el Movistar Arena acá en Bogotá, un concierto muy emotivo, porque era la primera vez que regresaba a Colombia después de la pandemia, o eso fue lo que entendí esa noche. Uno de sus músicos había fallecido en la pandemia, y claro, Rubén se ha mantenido muy bien, aunque digamos que en los últimos meses uno ya lo ve. O sea, yo me sorprendo cuando dice que tiene 78, porque yo pensé que era incluso más joven. Y en ese momento dijo unas palabras, dijo: estoy aquí cantando feliz, pero pues ya estoy en una etapa de la vida en que cualquier momento pues podría irme. Uy, eso usted empezó a voltear para todos lados y todos éramos...
0: ¿Qué?
3: Botando moco, claro, porque pues prácticamente era como una despedida y uno, oye, ¿será que se nos va a ir Rubén?
0: ¿Verdad?
3: Entonces, si usted tiene la oportunidad de ver a Rubén Blades, sobre todo el show que tiene ahorita con esa orquesta de Roberto Delgado, hágalo porque no se va a arrepentir, es un show impresionante. Además, el tipo, entre canción y canción, cuenta la historia de la canción, cuenta muchas cosas, es un gran contador de historias, entonces muy interesante.
1: Y ha sido un intelectual importante, sí, es decir, Rubén Blades hizo, y ya cuando era músico famoso, hizo una maestría en Derecho Internacional en la Universidad de Harvard, luego fue ministro en Panamá, es un hombre
3: candidato,
1: con
3: muchas,
0: candidato mal, presidencial, claro,
1: claro,
0: también. No le fue bien, no ganó, sí, pero ahí estuvo, quiso ser presidente.
1: Menos mal
0: país.
1: No ganó, porque en la música lo hace mucho mejor, seguro.
0: Mucho mejor. Bueno, el escambio de bando de frente, mejor, como dicen en el fútbol, porque la pasión del fútbol de Frisbee presenta la siguiente sección. Hablemos de fútbol con Frisbee. La FIFA abre caso e investigación para recabar información y escuchar a los implicados en la exhibición de la pancarta Malvinas son Argentinas. La AFA será castigada por lo hecho por sus futbolistas, por algo notorio y evidente. Eso dice el reglamento de la FIFA, es rotundo. Parece que no va a haber perdón después de haber mostrado... Es que no puede haber ningún aviso ni anuncio político. Ahorita lo comentamos con el ministro Sanguino, que Lamine Yamal y la bandera de Palestina. Usted llega a mostrar una bandera y eso es sanción en un evento como estos. Así que...
3: ¿Qué podría pasar, Andrés?
0: No, pues por ahora sanciones. ¿No? Okay. Multa económica y por otro castigo de partidos. Por lo menos de manera inmediata esta.
3: Okay.
0: No sé cómo sería la segunda, pero la AFA en segundos, en minutos va a tener comunicación sobre el tema, se va a abrir un plazo para escuchar a los protagonistas, seguramente van a apelar y las consiguientes alegaciones, todas indicar que este gesto va a tener castigo económico a la Federación Argentina y no con sanciones de partidos a los jugadores, especialmente a los Celso, el encargado de poner la pancarta sobre el césped. Los Celso fue el que mostró la pancarta. Y Scaloni, recuerden, y ustedes lo habían dicho, había dicho en conferencia de prensa, esto es un partido de fútbol, no más, porque le quisieron dar un tinte político a un evento. A mí me llama la atención, y lo comento con ustedes, que muchos de estos futbolistas ni habían nacido cuando se dio el conflicto de las Malvinas.
3: Pero Andrés, desde el Mundial pasado cantaban en la canción que hizo famosa de Muchachos, ahora nos volvimos a ilusionar. Hacían alusión a las Malvinas. Y en la canción que se ha hecho muy famosa en este momento es... También dice, por los pibes de Malvinas, por el Diego y por la última de Leo. O sea, ellos lo tienen muy presentes. Y además, como digamos que de alguna manera Maradona era quien llevaba esa bandera de esa lucha contra los ingleses por las Malvinas, claro. Pues ellos obviamente crecieron inspirados en Maradona y seguramente para ellos. Ayer incluso veía Juan Carlos a muchos hablando del tema, porque desde el himno se notó que...
0: Sí, no dejaron oír los himnos, ¿sí oyó?
3: Para ellos no era un...
0: ¿Usted oyó un momento de los himnos? Cuando sonó el de Argentina, abucharon los ingleses. Y cuando sonó el de Inglaterra, abucharon los argentinos. Sí, sí, y no se oyeron los himnos.
1: Claro, pero es que esa guerra que fue en 1982, pues la puso en marcha la dictadura argentina, envió unas tropas a las Islas Falkland, como dicen los ingleses, o Malvinas, como dicen los argentinos, y luego el ejército y la armada británica, pues llegó allá, y hundieron algunos buques argentinos, hubo muchos muertos, y desde luego eso dejó unas heridas abiertas muy serias, y eso fue hace pues relativamente poco tiempo, es decir, del 82, que ha sido 92, 2002, 2012, son 44 años, y pues desde entonces ha habido una distancia entre los dos países muy grande, ¿no? Pero también es verdad que la FIFA en sus reglamentos dice que unos jugadores no pueden hacer lo que hicieron estos jugadores argentinos de estar sacando una bandera de esas. Entonces, ahí va a haber sanciones. En Inglaterra hay un rechazo muy fuerte a lo que está pasando. Por ejemplo, Keir Starmer, el primer ministro británico, dijo que iba a exigir responsabilidades a la FIFA. Piers Morgan, el periodista británico, dice que van por España, que son unos miserables los argentinos.
0: ¿Dijo así?
1: Con lo que hicieron, dijo que son unos miserables. Wow. Que son unos miserables y que por eso va por la selección española. Y yo creo que toda Inglaterra irá por la selección de España, o gran parte de los ingleses irá por la selección española el domingo, por lo que hicieron pocos jugadores argentinos, hay que decirlo. Pero esas cosas no se pueden hacer. Y me parece que la FIFA debería sancionar a los jugadores, porque si no, entonces se nos vuelve eso una cosa de estar sacando pancartas allá en cada partido.
0: Óigame, a propósito, Iragorri y Eva...
2: Yo acuerdo que era lo que hablábamos un poco con el ministro Sanguino, ¿no? Perdón que meto la cucharada ahí. No, es que el fútbol es el fútbol y la política es la política, por mucho que el ministro Sanguino nos haya tratado de decir que no, o sea, a mí me parece muy bien que el ministro y Susana Muhammad, pues a la hora de elegir un partido, pues les parezca bien porque Pedro Sánchez es el presidente español, es de izquierda, ellos son de izquierdas, entonces voy por España porque mi ley está en Argentina. Cada uno tendrá sus razones para apoyar equipos. A mí esa razón me parece
3: no
2: un poco sentido. Ridícula,
0: claro,
2: pero pues...
1: No tiene claro, sentido. Ahora aquí en España, por ejemplo, el derbi, el gran clásico del fútbol en España es el Madrid-Barça, el Madrid-Barcelona. Y todo el mundo sabe que eso tiene en parte un cierto origen político. Claro. El Real Madrid es el equipo de la capital española y mucha gente considera, equivocadamente y no, que es el equipo como del franquismo, de la época de la dictadura de Francisco Franco. Mientras que el Barcelona, Barcelona es la capital de Cataluña, que era una región que estaba muy oprimida en tiempos de Franco porque no los dejaban hablar catalán. Una de las razones por las cuales los catalanes dicen que el Barça es más que un club es porque casi que el único sitio donde podían hablar catalán durante la dictadura era en el estadio, en el Camp Nou. Pero dicho esto, y ese es parte del origen de la rivalidad, aquí en España a nadie se le ocurre estar hablando de franquismo sacando banderas en los estadios. Es decir, eso puede que esté ahí en la historia, pero esas cosas no se pueden permitir porque si no termina eso en, pues casi que en hechos violentos en los estadios. Sí, entonces, claro. Me parece que hay que controlarlo. Como hemos dicho tantas veces, es simplemente un juego el fútbol.
0: Exactamente. Pues esperemos que no afecte el desarrollo de la gran final que transmitirá la FM. Somos Mundial el próximo domingo.
3: ¿Qué tal que le den a España el Mundial por escritorio?
0: No creo. No, porque aquí están hablando de sanción económica, no están hablando de quitarle
1: no, y es para unos jugadores los que cargaron la pancarta, esencialmente.
0: Exacto, el castigo es para los
1: Celso y uno o dos más.
0: Exactamente. Bueno, España también tiene un conflicto con Inglaterra por Gibraltar, ¿no?
1: Claro.
0: Una isla que está en España, que es de los ingleses, una pequeña, un islote, ¿no?
1: No, pues es una especie de península pequeña que está donde empieza o termina el mar Mediterráneo, y entonces lo que ocurre es que eso en la guerra de sucesión, estamos hablando en el año 1700, hubo un tratado entre distintos países cuando en Francia, cuando aquí en España llegaron la dinastía de los Borbones, trajeron un rey francés, Felipe V, que fue rey español, pero en ese tratado que hicieron varios países, le tocó ese pedazo, el Peñón de Gibraltar, al Reino Unido, y los españoles siempre reclaman eso, y los ingleses no lo quieren devolver, es una cosa de unos pocos kilómetros cuadrados, y si uno mira el mapa, pues parece como extraño, ¿no?, porque está la península ibérica y el Peñón de Gibraltar, pero pues, como digo, esas cosas tampoco pueden terminar desembocando en que en un partido de España-Inglaterra hubieran acabado con unas banderas allá, con un conflicto.
0: Que no salgan ahora los españoles diciendo Gibraltar es español, ¿no? Ahora
2: eso no va a pasar,
3: no empecemos a meternos en esos temas, porque entonces después empiezan a decir que mire, que es que San Andrés está más pegado a Nicaragua, así que...
0: Pero lo ha dicho Eva claramente, no hay que mezclar política y fútbol, son dos cosas diferentes.
2: A mí me parece que una cosa es una cosa y otra cosa es otra cosa, además el fútbol es para disfrutar, la política al final lo que nos trae es discusiones. Evidentemente uno sufre en el fútbol si su equipo pierde y lo que sea, pero volvemos a lo mismo, eso de abuchear, es que me parece que lo que decía Scaloni, esto es un juego.
0: Es un partido nomás, sí. Bueno, eso es la pasión del fútbol, que es para compartir con amigos y en familia. 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
1: Pero ¿cómo nos habla de una yuca frita hasta ahora?
2: En este momento.
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1: Tanta hambre aquí.
0: 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Seguimos aquí hablando y contándoles más historias, más rollos en la FM Tarde, pero llego. Hay 60 segundos de actualidad, el himno de Colombia, y esto sigue. Vamos hasta las 7, la FM Tarde, pero llego.
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1: Bueno, y vamos con Andrea nuevamente porque estuvo en Más Talante, una feria de emprendimiento que se está haciendo en Bogotá, la organiza la Cámara de Comercio y es espectacular porque usted que hablaba ahorita, usted ya no es emprendedor, es empresario, ¿no? Ya usted
2: empresario, sí.
1: Usted
2: sí,
1: tiene
2: sí.
1: Empresas. Pero ahí estaban reunidos, están en Corferias muchos emprendedores sí. En Bogotá.
2: Ok.
1: Y quiere ver a uno de esos emprendedores. Ahí está Andrea con ellos.
3: Bueno, y en Tarde Pero Llego hablemos de emprendimiento y estamos en Corferias, en el Salón Grande de Corferias, porque se está llevando a cabo la feria Más Talante. Lo que son emprendimientos, historias de vida, todo lo que tiene que ver con generar economía, que creo que es lo más importante, y todo esto está apoyado por la Cámara de Comercio de Bogotá. Y aquí estamos con don José, que tiene un emprendimiento muy interesante que tiene que además que ver con cuero, con historias, con apoyo también a otras personas. Don José, bienvenido.
4: Hola, ¿cómo están?
3: Bueno, cuéntenos en qué consiste este emprendimiento.
4: Bueno, nosotros somos Sciencer, somos la primera casa de marroquinería artesanal del país. Nos dedicamos a preservar el oficio de la marroquinería y a compartirlo. Nosotros fabricamos a mano, somos sello de calidad hecho a mano de Icontec y Artesanías de Colombia. Y hemos sido durante mucho tiempo las manos que fabrican colecciones que representan el país fuera en diferentes escenarios.
3: Cuéntenos un poco el detrás de cómo inició este emprendimiento y por qué. Yo tengo entendido que también usted viene de otro lugar muy bello de nuestro país que también ha estado muy afectado por otros temas y pues lograr tener este emprendimiento aquí pues ha tenido su historia.
4: Sí, pues bueno, yo soy de Arauca, yo nací y crecí en Arauca, allá empecé a trabajar el cuero. Y pues tuve que salir debido a situaciones de conflicto. Yo llegué aquí a Bogotá con 200,000 pesos a dormir en el suelo en la casa de un amigo y a caminar a la universidad todos los días. Y pues ahí empezó Sainz realmente porque empezamos a juntarnos con compañeros que teníamos la misma situación y empezamos a fabricar artículos de cuero para vender dentro de la universidad, fuera de la universidad y fue creciendo y escalando. En 2018 tuvimos un reconocimiento internacional por uno de nuestros productos y pues de ahí empezó a crecer y actualmente somos sello de calidad hecho a mano, somos sello paisana, como una empresa comprometida con la construcción de paz, porque también en nuestro inicio fuimos como enseñando a los compañeros a trabajar el cuero y asimismo hicimos con madres cabeza de familia, luego con jóvenes en condición de discapacidad, principalmente auditiva. El 6 de junio logramos que 56 chicos se certificaran en competencias laborales. Se hizo una ceremonia con el SENA y todo orquestado por la Fundación PONES, que fue la organización que juntó a todos estos chicos para que se formaran de marroquinería. Y ahí la misma fundación se encargó de ubicarlos laboralmente en diferentes empresas del sector.
3: Tremendo, o sea, además estamos viendo acá, acerquémonos aquí un poquito a la mesa porque eso está buenísimo también ver como todo el trabajo que están haciendo y ver pues la importancia de tener Perrenque, o en este caso Más Talante. ¿Para usted qué es tener Más Talante?
4: Para mí tener Más Talante es no dejarse vencer, es seguir adelante pese a las circunstancias, es transformar vidas a través de lo que uno hace, a través del oficio. Y pues cambia realidades, entonces yo creo que tener Más Talante es ser emprendedor en Colombia, porque mejoras no solamente tu calidad de vida, sino que también impactas en la vida de muchas personas a tu alrededor.
3: Bueno, ahí está entonces el nombre de nuevo de su emprendimiento para que lo busquen.
4: Nosotros somos Science Leather y nos pueden encontrar en Instagram, Facebook como @ScienceLeather y también en ScienceLeather.com.
3: Bueno, ahí está entonces, uno de los casos de emprendimiento que están aquí presentes en Más Talante, esta feria que además, no lo hemos dicho, pero es de entrada gratuita. Aquí pueden llegar a conocer los emprendimientos, pueden tener incluso ese apoyo y esa, digámoslo así, capacitación para poder entender qué se necesita para emprender y todo con la Cámara de Comercio de Bogotá. Muchas gracias, José.
4: No, gracias a ustedes por abrirnos este espacio. También quería como contarles que vamos a dar 100 becas para que las personas que se quieran formar en artesanía, en marroquinería y se puedan inscribir a través de nuestra plataforma web.
3: Repitamos el nombre. La plataforma.
4: La plataforma es scienceleather.com.
3: Perfecto, ahí está. Y aquí estamos, Tarde Pero Llego, apoyando el emprendimiento.
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2: Soy Marlon Barros y el Consejo de Estado suspendió provisionalmente el decreto que le quitaba a los congresistas la prima de servicios. Eso quiere decir que los legisladores que se posesionen el 20 de julio podrán seguir ganando cerca de 32 millones de pesos mensuales que quedan luego de deducciones de su salario en bruto de 55 millones.
3: Soy Valesca Alvarado. El ejército confirmó la captura de alias Sombra, el segundo cabecilla de finanzas de las disidencias de alias Iván Mordisco en Cauca. Esto luego de una nueva operación entre el Gaula Militar y la policía. Este hombre responsable, entre otras cosas, del atentado con una motocicleta bomba contra la estación de Caloto, que dejó 3 heridos, y también del secuestro de un uniformado de la Policía Nacional.
4: Manuel Brisneda de Ibagué, en la vereda Puente Tuamo del municipio de Rovira, se registró un atentado con arma de fuego en el que fue asesinada una mujer identificada como Viviana Ruiz, y un hombre resultó lesionado de gravedad y fue remitido a Ibagué a un centro hospitalario. Se avanza en la investigación para ubicar al responsable.
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0: Pena.
1: Buen playlist. Llegan ahora los hermanos LeBron con esta cancionzota que... Yo le digo una cosa, Andrés.
0: Sí, señor.
1: Si usted quiere bailar, en estos días que hablamos de eso, si usted quiere bailarse a alguien, esta es una canción perfecta para usted bailarle y demostrarle el cariño que usted le tiene a la persona.
0: Esta es preciosa.
1: Esto.
0: ¿Cuánto dura esta canción?
1: No, esto dura 4 minutitos.
0: ¿Alcanzo a echar el cuento? Digo, de...
1: Pues, pero es que...
0: es mi primera salida.
1: No, lo que pasa es que, Andrés, el baile no es para echar el cuento.
0: ¿Ah, no?
1: El baile es para sentir.
0: Ah, ya.
1: Baile simplemente usted... Tan, coge la persona, la acerca, tan, acá y disfruta, mi amor. Eso, chiqui, qué rico.
2: Y ya, no hay que declararle el amor.
0: No hay que hablar ahí nada.
2: Antes se decía echar el cuento, ¿no?
0: Ah, bueno.
1: Sí, claro.
3: Pero yo pensaba que uno durante el baile, pues, a mí me han echado el cuento.
1: No.
0: En el baile, ¿no?
2: Uno decía, ya le...
3: Sí,
2: no,
3: claro.
2: Cuando uno decía, ya se le declaró a la novia, ¿era usted, ya le echó el cuento? Esa era la frase que se usaba.
1: Sí, pero lo que pasa es que hay canciones de canciones. Yo, pues, o sea, discúlpenme, ¿no? Es mi manual.
0: No,
1: es
0: no
1: mi manual.
0: Bien.
1: Pero con esta canción no es para hablar, esta canción
0: ni,
1: es para sentir.
0: Ni pavecitos ni nada.
1: No, en trompetas te puede besar, claro, siempre.
0: Ah, en trompetas sí viene el beso.
1: Sí, por eso usted...
2: Ah, claro.
1: Es que ahí usted simplemente... O sea, esta es la parte que usted...
0: Esta es la del beso.
1: Sí, pero usted...
0: Lo he dicho, pero, si usted no ha dado el beso aquí, no ha llegado a nada.
1: No.
2: Pero ¿y qué tal que ese sea el momento en que la pareja, vea, lo empuja usted para allá porque quiere dar 3 vueltas? Ahí queda usted frito, no puede darle el beso.
1: Profesor, recuerde que usted, siendo el parejo... Es quien manda en el baile. Si ya se va a separar, usted
2: sí,
1: le dice...
2: pero ella le aprieta con el dedo gordo de la mano así en la clavícula, que es como lo alejan tan y se echa atrás. Y usted ahí no tiene manera.
1: Si usted está hablando con...
2: Ella sabe que lo que estoy diciendo es verdad.
1: Si usted está hablando con una mujer y ella le mete la clavícula, el dedo en la clavícula, ni se mande a besar. Sí, finja un esguince de tobillo grado 3.
0: ¡Au,
1: chiqui, qué pena! No.
0: Esguince de tobillo.
1: Sí, no, pero...
3: Bueno, pero te hago una pregunta. Si te ponen el dedo en la clavícula y te apartan y tú fijas el esguince, ¿también le dices chiqui?
1: Sí, se puede decir chico, ¿no? O le dice chica. O sea, la diferencia entre chiqui y chica es grande. O sea, chiqui es
3: muy grande.
1: Sí.
3: Quiero decirte que es abismal.
1: Exactamente, pero no, esto es mucha canción.
0: Bueno,
1: qué pena, así se llama esta playlist.
0: Bueno, salgamos de la zona de relajo y nos vamos con algo más aterrizadito, más real, una realidad.
1: ¿Qué pasó?
0: No, Eva Rey nos va a hablar de Bukele. Porque el presidente Trump, que a propósito Yaira Gorri nos cuenta, va a dar un discurso ahora muy importante. Está hablando todos los medios del discurso de Trump ahora en minutos. Pero, ¿qué fue lo que dijo de Bukele Trump, querida Eva?
3: Pues es que ha recibido en la Casa Blanca al presidente de El Salvador, a Bukele, y evidentemente esto es un espaldarazo, yo creo que lo convierte quizás en el presidente de esta región, en el más influyente y el poderoso, al menos es lo que están diciendo algunos de los periódicos más importantes, y sobre todo porque teniendo en cuenta, Juan Carlos Iragorri, yo no sé si te acuerdas que cuando viajó a Estados Unidos tras la investidura de Joe Biden, que eso creo que fue hace 4 años, en el 2021, hace 5, y pensó que iba a ser recibido en la Casa Blanca, pero la administración de los demócratas le dijo: hasta aquí llegaste, Barlancaster, y no le dejaron entrar. Con lo cual, este espaldarazo de Donald Trump dicen que es muy importante. Demuestra que Bukele ahora tiene las puertas abiertas. Ya había estado el año pasado con Donald Trump, pero eso había sido un encuentro de trabajo. No había séquito, ni recibimiento oficial, ni nada de nada. Pero ahora sí, alfombra roja. Son muchos los temas que los unen. Y espaldarazo a Bukele, como digo. Donald Trump y Bukele, los mejores amigos.
0: Bueno, ¿cómo le parece? Sí, la misma ideología, ¿no? Manejan el mismo discurso, ¿no?
3: Pues tienen intereses
0: ahora, la
3: muy
0: misma
3: concretos,
0: narrativa,
3: ¿no? Ajá. Exactamente. Bukele habla de ese centro de confinamiento del terrorismo, el famoso CECOT, y que además lo ha puesto al servicio de la política de deportaciones de Trump y muchísimos acuerdos más que tienen. Y como dices tú, no están en orillas separadas para nada. Tienen puntos, muchos puntos en común.
0: Bueno,
3: sobre todo la seguridad, ¿no?
0: Y hablando de Trump, dice que, bueno, va a dar un discurso ahora más adelante y va a contar muchas cosas en medio, usted lo contó, de época preelectoral, porque ahorita se escoge el Congreso en los Estados Unidos y ya lo contó el profesor Iragorri. El presidente Trump no tiene mucho favoritismo para, por lo menos, su partido, el Partido Republicano, Juan Carlos.
2: Pues mire, la situación en las encuestas para Trump no es fácil. Estoy viendo la encuesta que publica el diario The Washington Post en estos momentos. La aprobación de la gestión de Trump está en este instante en el 37% y la desaprobación en el 61%, sí, que es muy alto. Pero por otro lado, él va a hablar a las 9 de la noche, hora local de Washington y de la costa este.
4: 8 de Colombia.
2: 8 de la noche, hora de Colombia. Pero mire lo extraño, va a dar un discurso aparentemente argumentando que las elecciones del año 2020, las elecciones presidenciales, que le ganó Joe Biden a Donald Trump, fue porque tuvo ayuda de potencias extranjeras el señor Biden, va a decir Trump esta noche, y que justamente por eso fue que él perdió las elecciones. Trump siempre ha argumentado que esas elecciones se las robaron, y desde, si uno tiene en cuenta todo lo que han dicho, no solamente las distintas cortes en Estados Unidos, sino los observadores, pues la conclusión es que Trump no está en lo cierto, sí, que las elecciones sí las ganó Joe Biden realmente. En todo caso, va a volver a argumentar esta noche Trump que él perdió esas elecciones injustamente, y posiblemente va a hablar sobre la situación económica de Estados Unidos y sobre la guerra en Irán, que empezó el 28 de febrero con esos bombardeos de Israel y Estados Unidos contra Teherán, pero que no ha podido acabar. La guerra no termina, el cese al fuego no funciona y no se sabe muy bien eso cómo va a finalizar en las próximas semanas, Andrés. De modo que Trump habla en algunos minutos.
4: Bueno, estaremos atentos a lo que diga. Mañana lo estaremos aquí charlando con Iragorri en tarde, pero llegue con María Molina desde Washington para que nos cuente que ya está atenta a el discurso de Trump. Por ahora, la pasión del fútbol de Frisbee presenta la siguiente sección. Todos hablamos de la final. ¿Y el tercero y cuarto qué? ¿No les interesa o no?
1: No, sí, sí, porque es un buen partido.
4: Interesa, ¿no?
1: Sí, sí, pues, sí, claro.
4: Bueno, pues, ¿cuándo es el partido? Sábado 18 de ajá, julio. Escenario elegido, Hard Rock Stadium de Miami Gardens, Florida. Tercer y cuarto puesto. ¿A qué horas comienza el partido? 4 p.m. Francia, Inglaterra. La que pudo haber sido la final. De hecho, fue la final del Mundial de Clubes. Chelsea, Paris Saint-Germain.
1: Ah, ok.
4: Ahora, sí, sí, que todos decían, esa es la final, quedó siendo el partido de tercer y cuarto puesto.
1: Ok.
4: No daban mucho, no daban los apostadores sobre todo, no daban mucho por Argentina-España.
1: Sí.
4: Todo el favoritismo estaba en Francia. Francia llega después de quedar eliminada frente a España. Inglaterra también buscará cerrar su participación con una victoria. Le llama la final de consolación. Una victoria argentina.
1: Sí, a los futbolistas, sí, de hecho, no les gusta tanto jugar ese partido, pero pues es mejor ser tercero que cuarto, ¿no? O sea, medalla de bronce.
4: Pero cuando el tercero va a recibir 29 millones de dólares, ¿sirve? ¿94 mil millones de pesos?
1: Bueno, ese es algo, Andrés, algo es algo, tampoco, pues...
4: Ese es lo que les dan. Pues muy
3: yo
4: bien.
3: Hago una pregunta. Sí, de esos partidos luego, ¿la gente se acuerda? Es decir, no, en el Mundial, no sé poquito. Quién quedó de tercero, cuarto, nada.
4: No, muy poquito. De hecho, ha habido muchas posibilidades de que acaben ese partido. La gente ya no le interesa, los jugadores llegan desmotivados, aburridos, hartos.
3: No, además, yo pienso, si yo fuera... Mbappé, pero bueno, digo Mbappé porque es el único nombre que me conozco, pero...

0: tarde, tarde en la noche, solo para los que estén desparchados ese día, un sábado, sí, para no, Inglaterra o Francia.
1: No falta ahí el que siempre se pone la camiseta, pero lo que dice Eva, pues tiene mucha razón. Además porque vienen
0: de perder.
1: Y de una temporada muy larga.
2: Vienen de las ligas, vienen de jugar las ligas, todos los campeonatos.
1: Y menos tiempo de vacaciones para ellos. Sí, debe ser contradictorio, pero pues claro, Eva, cuando a la federación le dicen hay 29 millones de dólares en juego, no creo que la federación diga, no juguemos eso, vámonos a descansar, no creo.
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1: Sí, claro, ahí sí, a mí no me importa que gane España o que gane, no España, no Francia o Inglaterra, no, pero una...
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0: Son las 6:16, estamos en Tarde, pero llego. Y Carlos Barín, expectativas versus realidades, lo que nos ha dejado este 2026.
1: Sí, Andrés, sobre todo, pues esto lo hago porque una amiga, ya hemos hablado de ese tema varias veces acá, que cada vez se vuelve más difícil conseguir pareja, sobre todo para los que son más de 40 años, en fin. Entonces, una amiga mía tenía pues como unas expectativas para conseguir este tema, porque en las 12 uvas se comió, la primera uva se la comió por pareja. Sueño con que este año 2026 me traiga una pareja.
2: Sí. ¿Qué
1: estaban pensando o qué?
0: Se la había comido
2: en pareja.
1: No.
0: Sí, como que yo me como la uvita y me doy un besito con mi pareja.
1: No,
0: sí,
1: eso es para los
2: que me como la mitad de la uva y la otra mitad se la doy a mi pareja.
0: Exacto.
1: No, entonces, ella había dicho, mire, ¿saben qué? Yo quiero que esa pareja mía sea alguien que no sea tóxico.
0: Estamos a, ¿qué? 16 de julio, ¿ya tiene pareja su amiga?
1: No,
2: sea tóxica, por favor.
1: No, por eso, ella, ¿qué hizo? Le dije yo, oye, si no cumplen con tus expectativas, bájale tus expectativas. Exacto. ¿Sí? Entonces ella dijo, yo quería que no fuera tóxico, ahora quiero que no fume tóxicos. Sí. Cambió. Yo quería que me tratara como una reina. ¿Y? Ahora quiero que no sea una reina. Que sepa escribir sin faltas de ortografía. Ahora que sepa escribir. No está pidiendo mucho. Exactamente. Y que no tenga parejas locas, sin ex locas. Ahora sin pareja. Claro, es que hay mucho casado por ahí.
0: Claro.
1: Sí. Que tenga perro. Ella ahora dice, por lo menos que sea perro.
2: Que no sea perro.
1: Sí, y por último, ella dijo que piense en el futuro. Y ahora ella lo único que pide es que piense. Las expectativas que tenía el 31 de diciembre a las 12 de la noche del 2025-26 al la 16 de julio del 2026.
2: Tío, pero me estás asustando, porque entonces cuando llega el 31 de diciembre del 26, ¿eso todavía puede seguir bajando?
1: Claro, no, al final va a resultar quién sabe con qué. Es que el problema de las expectativas...
2: Hazle seguimiento, porfa, sí. Y nos cuentas.
1: Sí, el problema de las expectativas es ese.
0: O sea, en diciembre hacemos otro corte.
1: En diciembre toca hacer otro corte.
0: Otro corte.
1: Y les digo una cosa, como la veo,
0: no
1: va a conseguir nada.
0: No, es que también
1: se pone uno muy exigente.
0: ¿Y usted cómo la anima? ¿Qué le dice?
1: No, pues yo le digo, no, mira, ábrete, pues date la oportunidad con...
2: Hay más tipos como yo, no te preocupes.
1: No, pues claro, pues yo le digo, lo que pasa es que entiende, yo estoy por fuera del mercado.
0: Sí.
1: Porque yo, pues...
0: ¿Ella tiene hijos?
1: Ella no tiene hijos.

0: entonces, porque no. Eso puede ser un obstáculo, por ejemplo.
1: No, claro, muchas veces eso es un obstáculo, pero no, lo que pasa es que, pues físicamente también tiene un checklist ahí que es difícil de conseguir.
0: ¿Cómo físicamente?
1: No, porque quiere un tipo muy guapo.
0: Ah, no, pero sí. Tampoco, pues.
1: Entonces, un tipo que sea atlético, sí. Que sea bonito, sí. Que yo no sé qué.
0: Que es un jugador de la selección de España, pues.
1: Y pues, y lo que pasa es que... Yo no sé, Eva, si estoy diciendo algo correcto. Entre más bonito y más pintoso y más guapo esté, pues es más necio. Sí,
0: sí, claro.
1: O sea, humana
0: sí, porque es un tipo muy apetecido.
2: Quiero decirte muy acuerpado. Que conozco feos perros unos cuantos.
1: No, eso no discrimina. Pero lo que pasa es que, o sea, lo que estaba diciendo Andrés, un man muy pintoso, así, gimnasio,
0: claro.
1: Abdominales marcadas, sí. Brazos gruesos, tal, pues tiene mucha demanda.
0: Claro.
1: O sea, le echa mucho a los perros, entonces tiende a ser difícil, entonces, claro. Y ella es bonita, pero tampoco es tan agraciada, puede ser difícil. Es difícil.
0: ¿Qué quiso
2: decir? O sea, cuando dice que es bonita, Juan Carlos, no es tan agraciada, mejor dicho, ni yo ya le pido el teléfono.
1: No, lo que pasa es que...
0: Espero que la amiga no esté oyendo en este momento a Marina en su programa de radio.
1: No. Pues espero que no. No, y esto es una amiga que no vive acá en Colombia. Esto es...
0: Ah, bueno.
1: No, eres tú. No, pero, Eva, mira, lo que pasa es que... Si tú estás buscando a Brad Pitt, pues tienes que ser una Jennifer Aniston, tienes que ser una...
0: Pero vea que Jennifer tampoco Angelina ha conseguido.
1: Angelina Jolie, sí, una Sofía Vergara. Entonces, pues, es lo mismo, o sea...
0: Pero
1: sí.
0: Todas tienen problemas,
2: o sea, los Angelina. Guapos es con los guapos y los feos somos con los feos.
1: No necesariamente, porque ¿no? Ahí, para nosotros los hombres, digamos que no nacimos así tan guapos, pues tenemos una facilidad y es desarrollar la capacidad de enredar.
0: Claro.
1: ¿Sí?
0: Claro.
1: Que tarde o temprano, sí, o la otra cosa.
0: Que tiene buen discurso.
1: Sí, usted puede que no sea un tipo muy agraciado, pero si tiene para invitar a 3 hamburguesas triple carne... Sí. Ahí es fácil que consiga.
0: Oiga, sigue viral lo de la triple carne.
1: Está muy viral.
2: Pero total.
0: Sí, cuente rápidamente lo de la triple. Bueno, ayer lo contamos.
1: Sí.
0: Pero ahorita también hay promociones de triple carne.
1: No, eso se ha vuelto.
0: Eva, ¿qué es lo que pasa con las hamburguesas?
1: Ayer que hablábamos, pues ayer contábamos, incluso pusimos los testimonios ahí de un hombre que salió a decir que una noche invitó a salir a una mujer y que él no lo podía creer que la mujer se había pedido una hamburguesa triple carne. Sí. Y la mujer salió a decir, eres un coño de su madre, ¿cómo vas a salir a decir eso? Sí, yo te...
0: Una venezolana.
1: Sí, porque eran venezolanos los dos. Entonces él, ella dijo, yo no te estoy cobrando porque yo me arreglé el pelo, yo me hice las uñas, me compré una camisa para que no me vieras con la misma camisa que yo siempre salgo en redes sociales. Sí. Y además me gasté 35,000 en el taxi, reconóceme algo, yo no sé qué. Entonces, eso ha hecho, Eva, que pues muchas empresas de hamburguesas hayan empezado a hacer promociones.
0: Campañas,
1: exacto. Sí. No sé, se ha vuelto bastante viral.
0: Ya están vendiendo triple hamburguesa.
1: Triple hamburguesa, claro.
0: Yo conocía la doble carne.
2: Hasta Liam me ha pedido triple hamburguesa para cenar hoy. Sí,
0: claro. Bueno, mira, a propósito de hamburguesa, Eva tiene un cuento buenísimo con Shakira y las hamburguesas. ¿Y qué fue lo que pasó con Shakira?
2: Pues pasó con Shakira, joder, es que uno no puede hacer nada, ¿no? Porque como estás todo el día, te están todo el día grabando, pero bueno, hay un vídeo viral, no sé si lo habéis visto en redes sociales, pero lo tenemos aquí para
0: lo rodamos,
2: aquellos que
0: aquí
2: nos
0: lo
2: están viendo por YouTube. Y que lo que muestra es que está Shakira de camino a uno de sus conciertos y uno de sus hijos, el pequeño Sasha, va detrás y le agarra la mano, en un momento dado le mira, ella está a punto de subirse a un escenario y pasa por un sitio de comida rápida y le dice, mami, yo quiero una hamburguesa. Y le dice ella, no. Hamburguesa no. En la casa hay comida sana. Pero de hecho a ella se le ve un gesto como decirle, ¿qué me estás contando? ¿Una hamburguesa no? Obviamente esto lo de siempre, ¿no? Los que apoyan a Shakira y los que no, ha generado un debate en internet, porque unos pues lo que dicen es que qué maravilloso que Shakira le dé ejemplo a sus hijos de mantener hábitos saludables y ejercer una disciplina estricta. Otros dicen, joé, que una hamburguesa al año pues no hace daño. Ajá. Pero el caso es que el gesto, además, mucha gente al principio cuando salió este vídeo y se empezó a volver viral, la gente no se entendía muy bien lo que estaba pasando ahí, y el gesto de Shakira mirándole a Sasha era como duro, como de regaño, y lo que le dijo es, hamburguesita no, cariño,
1: a mí
2: casa,
1: sí me
2: da... que allí tienes una zanahoria y una alcachofa.
0: No, pero
1: a mí se da mucha pena, creo que es la primera vez que no voy a estar del lado de Shakira, voy a estar del lado de Sasha, pero es que me mueve una herida que creo que nunca sanó, y era, mamá, ¿me compro una hamburguesa? No, en la casa hay sopa. No es lo mismo.
0: No, pero
1: no, no es lo mismo. Las sopas de la mamá son deliciosas.
2: No
1: es lo mismo,
2: pero no, pero no, pero no sabemos si también ya Sasa se había comido una hamburguesa, si ayer comió una hamburguesa, no, no, si coma hamburguesa. O sea, también no,
1: estoy
2: hay que
1: con
2: controlar
1: Sasha
2: a los hijos también.
0: Una buena sopa de tomate, no, no la cambio Sasha, por una hamburguesa. Sí. Una buena sopa de tomate, yo no la cambio por una.
1: No, yo sí.
0: No, una sopa de auyama. Uy, qué delicia.
1: Para mí la
3: auyama es buena.
0: Sí, rica,
1: no
0: nutritiva.
1: Menos.
0: Sí,
1: no,
0: es una delicia.
3: Es buena.
2: Yo también os voy a decir algo. Yo estoy con Carlos y eso que yo no soy hamburguesera. Yo las hamburguesas puedo vivir sin ellas, pero entre una hamburguesa y una sopa de auyama, cariño, quiero la triple.
1: Es más, así sea sencilla.
3: La sopita de auyama es buena y la hamburguesa también, hombre.
1: No, claro. No, pero una hamburguesa. Es que la hamburguesa me parece que es una gran comida. Es una comida muy balanceada.
0: Sí, claro.
1: Tiene carbohidrato, sí. Tiene vegetales,
0: proteína.
1: Tiene proteína. Sí, eso es muy balanceado. Muy balanceado.
2: Es un combo en uno.
0: Pero se ha visto el origen de la carne, ¿no? O sea, de dónde viene, ¿no? Eso es como una mezcla de todo.
1: Yo muchas veces hago incluso la carne de mis hamburguesas.
0: Sí,
1: sí, sí, me gusta porque...
2: Sí, claro.
1: Sí,
2: no,
1: sí,
2: no,
1: sí,
2: no,
1: sí,
2: es que hay hamburguesas, quiero decirte, dentro de todo hay hamburguesas también muy sanas.
1: Claro, no, no, no.
3: El otro día vi un dato que me sorprendió mucho y es que los franceses comen más hamburguesas que los estadounidenses.
0: No, no, ese es un datazo.
3: Sí, señor, y puede ser cierto.
0: Más que un filet mignon, los franceses comen...
3: Yo haciendo un trabajo en Lyon, en muchísimos restaurantes en Francia, comen hamburguesa, pero claro, no le echan tantas cosas, pero la carne es de película.
2: O sea, es que ya hay hamburguesas delicatessen, por ejemplo, o sea, que ya se vuelven gourmet. De esas en España también ya encuentras en restaurantes de mantel, caros, y hay hamburguesas, lo que pasa que son hamburguesas subidas de nivel y con carne, digamos, también cuidada, o sea, no es la carne grasosa, sino es una carne sana, bueno, sana, pues dentro de lo que tú quieras entender, pero son hamburguesas top.
0: Pueden hornearse al carbón, son mucho más saludables que en una parrilla con aceite,
1: sí,
0: ejemplo, que es más grasosa.
1: La otra vez me invitaron a un restaurante, de hecho es un restaurante francés, profesor, y me dijeron, tienen que probar la hamburguesa de acá. Y yo dije, no, pero pues es un restaurante francés. Era una hamburguesa de punta de anca, es la hamburguesa más rica que yo me he comido, muy cara, o sea, una hamburguesa muy cara, prácticamente vale lo que vale un corte de carne.
0: ¿$70,000 colombianos?
1: Sí, sí, costaba $70,000, no la pagué yo,
0: me imaginé.
1: Pero muy rica, o sea, una hamburguesa deliciosa, deliciosa, deliciosa, hecha con una muy buena carne.
0: Bueno, ahí tiene este debate sobre las hamburguesas. ¿Y usted qué opina? Opine a través de nuestros canales digitales en YouTube, a través de la aplicación de RCN Radio, estamos en modo radio, y ya venimos con ¿Y vos quién sos? En digital, un concurso nuevo que tenemos digital.
1: El man diciéndole que vas a comer y ay, no, porque esa triple, el man, ¿no quieres mejor una cremita de auyama? Lo despacha de una.
0: Muy bien, esta es la FM tarde, pero llegó, ya venimos.
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1: Bueno, Cristian, vamos, segundo turno de ¿y vos quién sos?
2: ¿Vos quién sos?
1: ¿Qué hacemos? Cristian nos pone unas voces para que ustedes en sus casas, en sus oficinas, adivinen de quiénes son las siguientes voces, las que va a presentar. Participamos nosotros los de la mesa dando nuestro nombre si sabemos de quién es la voz. Okay. ¿Le parece?
3: Adelante. Es muy fácil, ¿no? Bueno. Quiero decirles que el profesor Juan Carlos Iragorri es muy competitivo, me escribió, peleó por los tres puntos. ¿Ah, yo le dije, no, la verdad, revisé el VAR.
1: Como la FIFA.
3: Y creo que solo debo darle un punto.
4: Bueno. Entonces, ¿cómo va?
3: Por
4: ¿cómo
3: un
4: va?
3: Punto.
5: Pero... pero en el bar, ¿quién estaba? Yo no vi.
3: Yo también. Yo también. También soy yo. Bueno, ¿vos quién sos?
1: A ver, vamos.
6: Charles jamás pidió esto. Caliban jamás pidió esto. Y están 3 metros bajo tierra.
3: No, pues.
6: No sé qué fue lo que te dijo Charles, pero no soy lo que tú crees.
3: Esto no está doblado.
6: ¿Okay?
3: Esto es. O sea, está hablado obviamente latino. Claro, pero es que no le puedo traer el inglés.
4: Why not, my friend? I mean, just like you know.
3: Otra vez, vos quién sos.
1: Otra vez, vamos, otra vez.
6: Charles jamás pidió esto. Caliban jamás pidió esto. Y están 3 metros bajo tierra. No sé qué fue lo que te dijo Charles, pero no soy lo que tú crees que soy, ¿ok?
3: Nadie.
4: Voy a decirte algo para que lo tengas presente. Jamás me veo una película
3: no
4: doblada,
3: pues,
4: nunca.
3: No, pues, usted todo hace en inglés.
1: Pero,
3: no,
1: pero por lo
3: seguro.
1: Que dice, está 3 metros
3: exacto.
1: Bajo tierra. Algo que tenga que ver
3: es
1: con
3: que el diálogo. Bueno, Logan 2017, la respuesta es Logan, la película Logan, Logan, ¿no se la han visto?
4: No,
3: no, pues, es que
1: ¿cómo es que se llama el protagonista Logan?
3: El problema, Hugh Jackman.
1: Ah, ese, que estuvo en el Willa recogiendo
5: Hugh Jackman, una vez. Claro.
3: Sí, señor.
5: Claro,
3: bueno,
5: sí estaba a punto de decir.
3: Sí, claro. Estuvo... bueno, esta que viene, como era muy fácil, ajá, le distorsionó un poquito la voz. Ah. ¿Listo? ¿Vos quién sos?
6: Entiende que yo no soy el del problema. El mundo es
4: el mismo en todas las voces.
6: Conmigo.
3: No, pues,
1: no, no, pero es que lo hablas de como el contenido, lo que diga la frase.
3: A ver,
1: es que lo ubicamos así por lo que digan.
3: Póngala.
6: Entiende que yo no soy el del problema. El mundo es el que parece tener problemas conmigo.
4: ¿Woody?
3: No.
4: Marín, Woody.
3: No.
4: Marín.
3: Es animada.
4: Buzz Lightyear.
3: No.
1: Nieto.
3: Señor.
1: Shrek.
3: Sí, señor.
1: Bien.
4: Shrek.
3: Ponga la original.
1: Le pegué, papá.
6: Entiende que yo no soy el del problema. El mundo es el que parece tener problemas conmigo.
3: Ahí está. Dios,
4: déjame Shrek. Decirte que es la misma voz del
3: no,
4: otro.
3: Pues,
1: venga, Marín.
3: No,
1: le voy a decir una cosa. Es muy difícil encontrar películas en inglés subtituladas hoy en pantalla.
3: No,
1: los niños crecen oyendo a voz.
3: No.
1: Sí, las nuevas generaciones.
3: No, y que los oyentes me escriban a ver. Sí, a ver si o me va a tocar traerlas todas en inglés.
1: Nuestro compañero millennial
3: aquí
1: sabe
3: tenemos
1: que
3: mucha gente gringa y todo. Esto de andar con gringos en la mesa es muy difícil. Otra, ¿vos quién sos, Orlando?
7: Es imposible conectar con alguien que no quiere ver nada más que a sí mismo. Que solo se quiere conectar cuando le conviene a él. Primero pensé que así eran los de tu especie, que eran egoístas, que no comprendían.
3: Película del 2024, Netflix.
4: Hijo de madre. No lo sé, la verdad.
3: 24. Sí, no. Protagonista, Adam Sandler.
1: Ay, una comedia, entonces.
3: No.
1: Adam Sandler. ¿No? ¿No es comedia?
3: No. Pero no puede ser. Yo pensé que iban
1: pero
3: a adivinar
1: a ver
3: esto
1: si
3: muy rápido.
1: YouTube nos acierta.
3: Yo pensé que esto lo iban a adivinar muy rápido.
1: No, nosotros somos lentejas.
3: No, puede ser. El astronauta, se las recomiendo, véala. Pero,
5: ah, esa es la que astronauta. Se llama The Spaceman.
3: Ah, no, pero es que aquí, sí, pero es que aquí andamos The Spaceman.
1: Y
3: sí,
1: eso
3: señor.
1: No es comedia con Sandler.
3: No. No, es una muy buena película. Bueno, la última.
1: La última.
3: Por favor, Carlos Marín, a ver.
1: ¿Y vos quién sos?
8: Ranger 2, preparado para desacoplar.
9: ¿Qué? ¡No! ¡Cooper!
8: ¿Tres?
9: ¡Cooper, qué es lo que haces!
8: Tercera ley de Newton. Tienes que dejar algo detrás.
4: Eso puede ser de la película Interestelar.
3: ¡Sí, señor!
4: Sí, cielo. Gracias, Colombia. Gracias,
1: Marín. ¿Qué arepa?
4: No.
5: Carlos, hay que llamar al bar. Yo creo que hay.
1: Bueno, todos los días, con ustedes también, que nos están oyendo y viendo. ¿Vos quién sos, Cristian? Aquí nos trae todas estas voces papelito, yo hoy dobladas.
4: Seis puntos.
1: Pero vienen más, pues, ayer fueron voces del programa tarde. Pero
3: sí, llego, mañana pero, de pronto políticos o algo así, vamos a ver qué vamos a tener.
1: Cantantes.
3: Sí, cantantes.
1: Variedad de voces, señor. Para que acertemos y digamos, ¿y vos quién sos?
3: Sin papelitos.
4: Solo les digo, vengo de menos a más.
1: ¿Y vos quién sos? En la FM.
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0: Bueno, y hoy recordamos una fecha muy especial con esta mujer que suena mucho en Tarde, pero llegó.

0: Hoy hace 23 años falleció la inolvidable reina de la salsa, un día como hoy, un 16 de julio, dejando un legado que sigue vigente a través de su música, con canciones como Tu Recuerdo, La Negra Tiene Tumbao, Kimbara, La Vida Es Un Carnaval. Sigue siendo una mujer que nunca murió, se quedó en nuestros corazones, Celia Cruz.
1: ¿Su favorita de Celia cuál es?
0: Yo creo que La Vida Es Un Carnaval.
1: Profe.
0: Sí, por el mensaje, ¿no? ¿Cierto? La vida es un carnaval.
1: Uy. Eva, ¿cuál? ¿Tienes alguna favorita?
2: Yo creo que esta que me has puesto puede ser, no sé si es mi favorita, pero es una de mis favoritas. O sea, yo puedo escuchar esta canción en bucle, una cosa muy loca.
1: A mí me gusta mucho una canción que se llama Dile Que Por Mí No Tema. Es mi favorita de Celia Cruz.
0: Pero esa no fue de las famosas, pues.
1: Sí, muy famosa, lo que pasa es que es...
0: De las más comerciales.
1: Ella era muy joven cuando interpretó Dile Que Por Mí No Tema. Dile a tu nuevo querer que no hay nada que temer, porque hacemos ya mucho tiempo que te saqué de mi mente.
0: Oiga, usted cuántas canciones se sabe, qué memoria la suya.
1: Muchas canciones.
0: Recuerda de todas las letras, qué impresión. Muy bien, ahí está tu recuerdo.
2: ¿Te acuerdas de todas las que han pasado por tu vida también? Ahí ya no.
1: Me acuerdo más fácil de las canciones.
0: Tu recuerdo, Eva.
1: Pero sí me acuerdo de qué canciones le he dedicado a quién.
2: Uy, qué bonito.
1: Sí.
2: Me imagino que para enamorar y también de despecho, ¿no?
1: Más de despecho que de amor.
2: ¿Y las de despecho son bonitas, con fondo bonito, o son de insulto, con resentimiento?
1: No. Canciones que simplemente hacen que el corazón duela para que sane más rápido. ¡Uy! No ten eso.
0: No.
2: Hay que sangrar para cicatrizar.
1: Exactamente.
0: Les tengo una buena noticia. Abrimos nuestros canales de difusión. Tarde, pero llego próximamente en Red Más.
1: Ah, buenísimo.
0: Ahí lo tenemos. Estaremos.
1: ¿Cómo es eso?
0: Estaremos en Red Más. Nos estarán viendo los amables y queridos suscriptores de Red Más en las tardes de la FM. Tarde, pero llego ahora en el canal Red Más. Ya, en próximos días. Ya viene. 6:36, tu recuerdo, Celia. Haces lo de Colombia.

0: Esta es la FM, tarde pero llego. Ya estamos llegando a las 7 de la noche. A las 7 conectamos con el servicio de noticias de RCN, con el canal de RCN y con Kelly Cabana para que nos cuente lo que está pasando en Colombia y en el mundo. Y yo quiero contar, hombre, lo de Fernando Gaviria definitivamente sí, no puede seguir en el tour. La siguiente sección la presenta Sistecrédito, el crédito que le das el sí, sí al ciclismo colombiano, pero esta vez Fernando dijo no. Después de la dura caída peleada por la etapa 12, al sprint el antioqueño se accidentó, fractura de clavícula, tendrá que pasar al quirófano. Los colombianos no perdieron tiempo, hoy fue una etapa semillana, tenía algunos repechos, 179 kilómetros. Egan Bernal, pues afortunadamente no quedó involucrado en la caída y se mantiene con el mismo tiempo, está a casi 2 minutos de la décima posición. Seguramente Egan en los próximos días en etapas de montaña logrará estar en el top 10 del Tour de Francia, que sigue liderando el único, el invencible, el extraterrestre, el de otro planeta, Tadej Pogačar. No hay quien le gane. 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
2: Sí, pues es el tema de conversación de muchas personas hoy, después del gran partido que vimos el día de ayer, que dejó a Argentina en la final y eliminado a Inglaterra. Pues vamos a ver lo que es la celebración de Argentina, cómo celebraron después del partido, cuando entraron al camerino, cómo vivieron ese momento. Quiero que le presten mucha atención a esto, óiganlo y véanlo quienes están conectados a través de nuestro canal de YouTube.
3: Clarito con el corazón, ganamos la tercera con Leones, queremos ser

0: Bueno, ahí está.
1: Ahí estaba la celebración del
0: equipo. Muchos descamisados, ¿no?
1: Sí, todos sin camisa, porque me imagino yo que...
2: Debe oler bonito ese vestuario en ese momento.
1: No, Eva, huele bien porque todos, acuérdense que se echan mucho perfume. Ajá. Pero ahora quiero que le presten cuidado cómo fue la celebración cuando España avanzó a la final y llegó a su camerino.
0: La furia, la roja.
1: Vean esto.
0: A ver.

0: No.
1: Quiero preguntarle a Eva qué opina.
2: No, pero este es solo un pedazo de la de España. La de España falta un pedazo.
3: Yo creo que aquí, yo no sé si eso cuando dicen a veces que los medios...
1: manipulan la información.
3: Sí, manipulamos como un poquito la información y cortamos y añadimos. Yo creo que aquí había habido un poquito de manipulación. Pero bueno, sí es verdad, los españoles no dejan... Pero bueno, yo no sé si has visto los vídeos de celebración de Cucurella, por ejemplo.
1: No sé si no los he visto.
0: Claro.
1: No,
3: te los voy a enviar para que sepas, por eso te digo, es que no tienes la información.
0: Sí, esto no es la celebración.
1: Oiga, total. A propósito de Cucurella, vi hoy precisamente, él tiene un niño que, si no estoy mal, Eva, tiene un tema de autismo.
3: Y, sí, el mayor.
1: Exacto, y decía que, pues vi unas imágenes de él llorando en una entrevista que le hicieron y dijo, a veces la impotencia de no poder hacer nada para ayudarlo... Me quema por dentro y me
3: tocó
1: mucho. Es que
3: Cucurella nunca hablaba de su... Pues todo el mundo sabía que estaba casado, que tenía tres niños, pero no lo había contado, no era dado a contar ese tipo de cosas. Fue una entrevista y fue una entrevista muy particular porque era una entrevista con niños. Y entonces uno de los niños creo que le preguntaba qué era lo más difícil en su vida. Y Cucurella durante 5 minutos no pudo hablar.
0: Lloró.
3: O sea, se secaba los ojos y se frotaba los ojos. Ese vídeo se volvió muy viral hasta que finalmente eso confesó, que es que tenía un hijo autista y que la impotencia de no poder ayudarlo, porque además ellos tardaron en descubrirlo. Entonces, ¿cómo ha sido el proceso? Y ahora ya lo habla mucho en las entrevistas y dice que si a través de su testimonio puede ayudar a otros padres y a visibilizar ese problema, pero sí, Cucurella se ha vuelto todavía más querido en España por ese problema que tiene, por haberlo contado y por haberse emocionado de esa manera.
0: Qué bonito. 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

0: así se llama nuestro playlist,
1: Tantita Exactamente, Pena. Exactamente, Tantita Pena. Comenzamos con Qué Pena del Binomio de Oro, luego le metimos Qué Pena Me Da de los Hermanos LeBron y ahora Tantita Pena, Alejandro Fernández. Buena canción.
0: Muy buena.
1: Me gusta porque conecta México con España. Súbele, joder.

0: apenas será lo que le dará Trump hoy cuando se presente y haga su discurso. Le preguntamos a María Molina, que hace parte de este grupo de Tarde Pero Llego. María, en Washington, ¿qué cree usted que va a hablar hoy Trump? ¿Qué va a decir? Porque tiene a todo el país ahí como a la expectativa.
1: Trump, compañeros, pues sí, hoy a las 9 de la noche, hora del este, es decir, a sus 8 de la noche, el presidente Donald Trump va a dar un discurso en el que no sabemos exactamente lo que va a decir, pero sí sabemos sobre lo que va a hablar. Y sobre lo que va a hablar es sobre las elecciones del 2020, es decir, hace 6 años cuando él perdió contra Joe Biden y que él siempre ha dicho que fueron unas elecciones fraudulentas. Pues hoy, supuestamente, el presidente va a presentar pruebas para demostrar que las elecciones en los Estados Unidos se han hecho con fraude. Y pues esto puede tener que ver con una redada que hizo el FBI a principios de este año en una oficina electoral en Georgia. Vamos a ver si hoy precisamente el presidente habla sobre eso. Y además, que es que se dice que también va a hablar sobre interferencia electoral de países extranjeros. Se habla de China, etcétera. Vamos a ver qué es lo que dice el presidente.
0: Bueno, muy bien. Lo otro que quería preguntarle, María, después de la durísima muerte de Johann Sebastián Durán Guerrero, el colombiano de 26 años, que falleció después de recibir disparos por parte de un agente federal en un operativo migratorio en Maine, que es que estaba oyendo un podcast muy bueno en Boca de León, de León Krause, donde decía que el gobierno de México sí se manifestó por la muerte de un mexicano de ICE. No sé si el gobierno colombiano ya ha hecho alguna nota de protesta o alguna manifestación, sí, de rechazo por la muerte de un colombiano en Estados Unidos.
1: El gobierno colombiano, entiendo que sí. El que no hemos visto reaccionar, por lo menos no aquí en Washington, por lo menos no en público, no sabemos qué pasó a puerta cerrada, es al gobierno electo, ¿no? Ajá. Porque usted sabe que aquí están el vicepresidente electo, varios de los ministros, etcétera, y pues ellos han estado hablando sobre la relación bilateral, sobre el comercio, sobre la buena sintonía que hay con la administración Trump, pero pues sobre este joven colombiano que murió a manos de ICE no los hemos escuchado pronunciarse. Bueno. Pero el gobierno de Colombia, el que está en este momento en casa de Nariño, entiendo que sí se ha pronunciado.
2: Bueno, pero el presidente Petro sí publicó un mensaje en su cuenta de X sobre el tema y dijo que lo que había ocurrido era la muerte de este colombiano a manos del gobierno de Estados Unidos. Dijo que ese era el responsable. Era el gobierno de Estados Unidos. Fue muy fuerte el tuit del presidente Petro, y tengo entendido que también la embajada en Washington, lo que están pidiendo, como María además lo ha informado en la FM, es información sobre lo sucedido, ¿no? Sí. Pero es verdad que el gobierno entrante, el del presidente electo Abelardo de la Espella, no se ha manifestado. Yo no sé si, como no está posesionado, de pronto está esperando a llegar al poder para ver cómo reacciona. Pero de todas maneras es la muerte de un ciudadano colombiano, claro, en una circunstancia muy dolorosa, dolorosa, es que ustedes y digna de todo rechazo.
0: Total, absoluto.
1: Ustedes tienen que haber visto hace como una hora o 2 horas, estuvo hablando por primera vez la viuda. Muy joven además, muy joven ella, y estuvo hablando, y la verdad es que escucharla hablar rompe el corazón. Además, tengan en cuenta que él deja una niña de 3 años, que además vio cómo todo esto sucedió. Entonces, es tremendo.
2: Muy bien, la pregunta es que no tiene perdón de Dios que a un hombre desarmado, que además tenía papeles, dicen los agentes que él trató de huir, pero él dice que no, que él estaba, y uno ve el video y estaba dando vueltas el carro cuando él se bajó mal herido mortalmente. Digo, yo traté de parar, yo traté de frenar, pero no tiene perdón de Dios que lo maten delante de su niña de 3 años. Y luego parece ser que cuando, según los informes que uno lee, que cuando llegaron los señores de ICE, a la niña la pusieron prácticamente detrás de una verja viendo a su papá muriéndose enfrente.
1: Sí.
2: Hombre, eso es real. Es que uno no tiene que ser ahí ni republicano, ni demócrata, ni estadounidense, ni...
0: Pero
2: es una cuestión de humanidad, ¿cómo puede pasar algo así?
0: Pero Iragorri, le pregunto, porque es que la Secretaría de Relaciones de México ya por lo menos anunció acciones legales, recuerda que aquí lo hablamos con un abogado, pero contundentes, o sea, no solamente un tuit, o sea, decir algo más, más fuerte, más que se sienta más por la muerte, lo va a hacer México, bueno, con sus ciudadanos. No sé si Colombia lo hará igual.
1: Son 18 mexicanos, ¿no? 18 mexicanos 18, los que...
0: Exacto.
1: Exacto, pero además que es que, Andrés, pues no es lo mismo un gobierno como el de Claudia Sheinbaum, que en este momento está ahí en el poder, que tiene cierto, pues, capacidad de negociación con el presidente Trump, Pues obviamente el gobierno del presidente Petro, por mucho que quiera hacer, pues ya es un gobierno que va de salida, ¿no?
0: Exacto.
1: No tiene
0: ya
1: tanto...
0: Ya tocaría peso. Por parte del nuevo gobierno.
3: Pero, María, la pregunta aquí que cabe, precisamente, ya es un gobierno de salida, pero Juan Carlos, el que entra... Es un gobierno cercano a Donald Trump. Yo no sé qué tantas posibilidades haya de que el presidente electo tome una decisión como la de la Sheinbaum.
1: Yo no lo sé, pues pensar...
2: Sí.
1: Perdón. No, que yo quisiera pensar que en la reunión que tuvieron el vicepresidente electo y Marco Rubio, secretario de Estado, el tema por lo menos salió a la mesa, ¿no? Yo quisiera pensar eso. No estuvimos ahí porque era privado, ellos no contestaron preguntas después, pero pues yo quisiera pensar que sí fue un tema, obvio.
2: Lo que pasa es que, y es muy probable que María tenga razón, es probable que José Manuel Restrepo, el vicepresidente electo, le hubiera preguntado a Marco Rubio, el secretario de Estado, por ese caso. También es cierto que si uno hace un reclamo o hace una solicitud, si lo hiciera Velardo de la Esprilla, pues sería un gobierno que no está posesionado, es decir, no hay gobierno.
0: Exacto.
2: Él no es el presidente de la República de Colombia. Entonces,
0: son ciudadanos.
2: Cualquier funcionario, normales. Y tiene muy buena relación con el presidente Donald Trump, a Velardo de la Esprilla, pero le podría responder, oiga, ¿usted a nombre de quién habla? Si usted no se ha posesionado. ¿Por qué me está reclamando algo si usted ni siquiera es presidente de Colombia? Es un tema complejo,
0: sí, yo creo,
2: ¿no?
0: Que el gobierno ahí de el actual hasta el 6 de agosto, por lo menos 7 de agosto, son los que tienen que protestar y ejercer las acciones legales, diplomáticas, y protestar por el fallecimiento de este colombiano. Algo más amable es, María, los estadounidenses siguen el Mundial de Fútbol, ¿o ya le perdieron el entusiasmo con la eliminación de su equipo, o van a estar atentos al juego del domingo entre España y Argentina? Calle, me pierde.
1: Ay, yo no sé qué decirle, Andrés, porque, a ver, la gente, usted va a los bares y la gente sí está viendo los partidos, okay, etcétera, pero yo veo es como más, no sé, europeos, latinos, no sé qué tanto el estadounidense se le esté metiendo al tema. Yo no sé si les conté el cuento de mis vecinas, ¿yo les conté? No sé si les conté.
0: Cuéntelos, ¿cómo fue?
1: Tengo unas vecinas que son americanas, ¿no?
0: Americanas.
1: Tengo los argentinos, que sí, pero además de eso tengo unas vecinas que son estadounidenses, son unas niñas como de 22 años que viven juntas en un apartamento. Pues en uno de los partidos estuvieron a punto de llamar al 911, llamaron a otro de los vecinos a decirle que estaban llamando ya a la policía porque escuchaban unos gritos escabrosos, que a alguien lo tenían que estar matando, porque llevaban 20 minutos como cuatro personas gritando en un apartamento. Pues que era el Mundial de Fútbol, pero ellas estaban tan desconectadas que pensaron que estaban matando a alguien en un apartamento.
0: ¿Cómo le parece?
2: Pero María, ¿cuántas fiestas que ha ido usted en Washington ha llegado la policía? Porque eso normalmente son varias, ¿no? Allá cualquier ruido que hay después de las 10 de la noche llega la policía.
0: Exacto.
1: Sí.
0: Claro.
1: Sí.
0: Bueno, entonces sí parece que no ha sido tan entusiasta. Sí se ven algunos titulares, pero bueno, es la final de la Copa del Mundo y ya los americanos. Sí, oí un chiste ayer en la entrega de unos premios deportivos, los ESPYs, que decían que los estadounidenses se den cuenta que cuando hablan de la Serie Mundial de Béisbol es la serie de entre Canadá y Estados Unidos. El mundo es mucho más grande, es lo que estamos viviendo con esta Copa del Mundo, donde llegaron 64 selecciones. Sí, sí.
1: Andrés, lo que sí vi fue un artículo genial del New York Times diciendo ¿por qué los latinos aman odiar a Argentina?
0: Ok.
1: Why do Latins love to hate Argentina? Sí. Y era...
0: ¿Y qué decía?
1: Todo un análisis de por qué, porque en un continente, por ejemplo en África, no sé, eliminan a cualquiera de los africanos y todos los otros partidos, los otros países africanos van por los que vayan quedando. Y los latinoamericanos también van por los otros latinos, pero claro, cuando el caso es Argentina, muchos de los latinos van contra el que esté contra Argentina, o sea, van con el que esté contra Argentina, es decir, no hay ese amor por parte de los latinos hacia Argentina como se creería que debería haber por el hecho de que somos pues todos latinos, ¿no?
0: Claro.
1: O sea, era una interesante
0: hipótesis. Bueno, ese es un debate que tuvimos.
2: ¿Qué concluye el New York Times?
1: Pues tiene varios factores, o sea, entrevistan colombianos, paraguayos, etcétera, y una de las conclusiones es que los argentinos no se creen ellos mismos latinos.
0: Exacto.
1: Y que así como ellos no se creen latinos, pues que los otros latinoamericanos tampoco los sienten latinos. Además dicen pues que son arrogantes, en el caso de los colombianos, que miran por encima del hombro a los colombianos, que no los ven como un nivel de tú a tú, que los ayudan, etcétera. Esa es la conclusión, pero se lo recomiendo, Juan Carlos.
0: Creo que ese debate lo tuvimos aquí hace unos días, ¿no?
2: Hay que leerlo, sí. pero también es verdad que a todos nos meten en el mismo saco, ¿no? Los latinoamericanos, y no somos iguales.
0: Exacto.
2: Es decir, los mexicanos son muy distintos a los colombianos. de todo, un poco en su origen, en las comunidades indígenas que tienen de antepasados, son distintas a las nuestras. Nosotros somos chipchas, quimbayas, qué sé yo, pero no somos mayas, ni aztecas, ni incas como los peruanos, ni aruacos, ni, y somos distintos. Los argentinos tienen más inmigración italiana, mucha más que la que tenemos nosotros. Entonces, somos muy distintos. Un colombiano es distinto a un ecuatoriano.
4: Bueno,
2: y distinto,
4: bueno, muchachos,
2: a un boliviano. Y,
4: Tengo que cerrar a María. Muchas gracias, profesor Iragorri, como siempre, con una gran conclusión a este debate que se ha armado a raíz del artículo del New York Times. A ustedes muchas gracias. Un titular rápidamente, Kelly, para ahora.
5: Importante, hay plazo hasta las 12 de la noche de hoy, Andrés, para que se pasen de los fondos privados a Colpensiones. La página funciona. 12 de la noche en punto.
4: Sí, las oficinas están atestadas.
5: Sí, obviamente, todo el mundo
4: tanto pidiendo. De privados como
5: y no
4: públicos.
5: Servía la página, entonces, pero ya funciona, sí. Para que sepan.
4: María Molina, gracias en Washington. Eva y sus adanes, Eva Rey, con Iragorri, Marín, Nieto Molina, estamos todos los días acompañándolos de vuelta a casa en Tarde, pero llego.

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3: De la noche, un minuto. Bienvenidos a este enlace especial de noticias entre la FM y Noticias RCN. Bienvenidos.
4: Kennedy, estas personas, pues aparentemente unos ciudadanos los habrían obligado a descender de ese vehículo y ellos, muy molestos, pues empiezan a enfrentarlos. Sin embargo, uno de esos menores de edad, aparentemente lo que hace en ese momento es sacar un gigantesco machete del pantalón, lo tenía oculto en la ropa, y empieza a intimidar a los usuarios del SITP. Según las denuncias de las personas que pues hicieron llegar este material audiovisual a las Noticias RCN, esos delincuentes, esos menores de edad, la intención que tenían era atracar a todas esas personas que se dieron cuenta y decidieron bajarlo. Las autoridades tienen que investigar. Ahora vamos con otro caso muy grave aquí en la localidad de Kennedy. Esto es Kennedy Central. Ven ustedes a mi espalda un restaurante. Lo que ocurrió, un intento de fleteo. Al lado justamente queda una entidad bancaria, una persona saca un dinero, se sienta a almorzar y en ese momento llegan delincuentes en motocicleta, cilindraje 500, están robando en motos de alto cilindraje, llegan con arma de fuego, intimidan a esta persona y al acompañante e intentan quitarle un bolso. Sin embargo, otra persona se mete, al parecer es un retirado del ejército, y empieza un intercambio de disparos. El resultado, 3 personas heridas. Veamos.
5: Primero salió uno dando bala y pues ahí salió después el otro y por la espalda lo cogió y le dio creo que 2 tiros y comenzaron a acribillarse entre los dos a darse disparos, y ya cuando llegó el de la moto dio la vuelta y comenzó a arrancar, y ya cuando se acabó todo el
4: bolo. Lo más grave, los delincuentes escaparon, los heridos, la víctima del intento de fleteo, el acompañante y la persona que como buen ciudadano se metió para impedir ese robo. Esto no puede ser, y lo que piden, que la policía ojalá los capture con las características que brindaron acá los testigos. Nosotros estaremos atentos hasta